0: estén frenados en función de el ingreso o la salida de mercadería de la Argentina. Pero el problema acá se llama Stutzenegger, ¿no? El DOP indica las 21, tiempo de irnos, llega Relatores. Volvemos mañana a las 8 de la noche para hacer juntos, después de todo, lo más importante de las últimas 24 horas.
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0: minuto en la República Argentina, temperatura y sensación térmica 14 grados, cielo cubierto con llovizna, humedad 92%, temperatura en Neuquén, capital 14 grados. Brasil retirará a su embajador de la Argentina y rebaja al mínimo su relación diplomática. En una decisión sin precedentes, el país vecino decidió remover a su embajador de nuestro país, Julio Vitelli. Esto se da ante las reiteradas agresiones del presidente argentino a Lula da Silva. La reforma de la ley de tierras atenta contra la defensa nacional. Así lo argumentó el senador José Mayans, calificó al proyecto de la Libertad Avanza como un desastre y subrayó que sin territorio no hay país.
1: No se olviden que Misiones tiene alta parte de su territorio prácticamente en el mapa, figura rojo y gran parte amarillo, o sea que...
2: Es la provincia con mayor cantidad de territorio extranjerizado.
1: Ahora, este tema, por ejemplo, en mi provincia, vos tenés frontera seca con Paraguay. En un lugar podés decir, bueno, estoy en Argentina o estoy en Paraguay. Está en el límite, ¿verdad? A 300 kilómetros está ahí Pedro Juan Caballero, que es donde sabemos que estamos con el problema de la lucha contra el narcotráfico, contra la fuerza de seguridad, que la otra hago un combate de 100 sicarios contra la fuerza de seguridad. Eso está a 250 kilómetros ahí. Esa gente no va a venir a comprar tierra para producir trigo o para producir soja. Ellos le utilizan como portaaviones o para que caiga el paracaídas. Esto afecta la seguridad nacional, esta ley, afecta la defensa nacional, afecta la integridad territorial del país. Esto es más para la generación de ustedes. Se están quedando sin territorio. Sin territorio no hay país. Así de simple,
0: La pobreza llegó al 30% de la población en el primer trimestre del 2026. La UCA relevó que la pobreza se incrementó en alrededor de 1,3 millones entre el tercer trimestre de 2025 y el primero de 2026. En esta línea precisó que el indicador de indigencia se ubicó en 6,5 puntos porcentuales. Valor de dólar oficial 1.515 pesos, dólar paralelo 1.545, riesgo país 420 puntos.
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0: Quedan leves demoras en los cruces de Capital a Provincia por las arterias Constituyentes, Cabildo, Rivadavia y Avenida Juan Manuel de Rosas. Temperatura y sensación térmica 14 grados. Cielo cubierto con llovizna, humedad 92%. Temperatura en Neuquén, Capital, 14 grados. 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Estas fueron las noticias. Verónica Díaz.
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1: El fútbol es el deporte más lindo y más sano del mundo. Eso no le quepa la menor duda a nadie. Porque se equivoque uno, no tiene que pagar el fútbol. Yo me equivoqué y pagué. Pero la pelota no se mancha.

0: Boca se prepara para enfrentarse a Estudiantes de La Plata en el Tomás Adolfo Ducó y te vamos a estar contando en Relatores el probable que piensa Rodolfo Arroa Barrena y las novedades del mercado de pases.
1: River sumó su octavo refuerzo y a la brevedad estará llegando Francisco Ortega. Mientras tanto, Eduardo Coudet prepara el 11 para jugar el próximo sábado frente a Tigre y buscar los primeros 3 puntos. Además, River tiene lesionados y en un ratito te contaré el detalle de los mismos, su evolución y cómo sigue la novela de Thiago Almada. Marcela Brachetti para Club Relatores por AM750.
2: Luego de la dura derrota frente a Tigre, Racing volvió a los entrenamientos pensando en su próximo rival, Argentinos Juniors. El pase de Santiago Sosa sigue frenado, pero no está caído. Hoy, el Club Relatores, te cuento todas las novedades de la academia. Como siempre, yo, Juan Donadio Paz. El plantel profesional de San Lorenzo se entrenó hoy por la mañana pensando en lo que será un partido muy importante. Se viene el clásico de barrio, se viene el partido contra Huracán. Pipo busca el 11 ideal. Por ahora no encuentra el lateral derecho. ¿Llegan ofertas por Cuello? Está todo confirmado, terna arbitral incluido para el clásico del domingo. Todo esto y mucho más de la actualidad de San Lorenzo en Radio 750 y Relatores, Leandro Esteves.

0: Hola, hola, hola, ¿qué tal? ¿Cómo les va? Buenas noches, muy buenas noches. Martes 4 de agosto del 2026 comienza Club Relatores. Después de el cierre de la tercera fecha del torneo Clausura, y cuando mañana se van a jugar partidos de la segunda fecha del torneo Clausura. ¿Cómo dijo? Lo que dije. ¿Pero cómo? ¿Pero cómo nada? ¿Pero cómo se sorprende usted? Le digo yo. Si esto es fútbol argentino. Para los que no están tan al tanto del devenir del fútbol argentino, mañana se van a completar los partidos que no se pudieron disputar de la segunda fecha, porque hay equipos que están transitando las diferentes copas continentales, fundamentalmente la Copa Sudamericana. Por eso mañana, entre otros partidos, van a jugar nada más y nada menos que Estudiantes y Boca, por ejemplo, para que vaya llevando. Pero como ayer hubo fútbol, chocolate por la noticia, siempre hay fútbol, no pudimos estar tranquilos como en este comienzo. Tuvimos en plena transmisión para lo que fue otra derrota de San Lorenzo. Me corrijo rápidamente. Para lo que fue la victoria de Central Córdoba sobre San Lorenzo en el Madre de Ciudades por 1-0. Ahora sí, otra derrota de San Lorenzo. Que no comenzó como quieren sus simpatizantes y como algunos pueden haber presumido, de que con la llegada del nuevo cuerpo técnico encabezado por Gorosito, etcétera, etcétera, etcétera, las cosas podían ir tomando otro color. Bueno, no están tomando otro color. Están con el mismo color del campeonato anterior y del anterior. Y si no me acuerdo mal, del anterior también. Pero no es solo San Lorenzo. Hay otros que también andan por ahí, no tan linealmente parejo y para abajo. Algunos tienen oscilaciones leves hacia arriba para después ir al llano otra vez. Por ejemplo, me puede preguntar alguno, y qué sé yo, se me ocurre así rápidamente, Independiente, que sí había establecido en los dos primeros partidos, fundamentalmente para mí en la primera fecha, ganando un partido bravo, porque ganar a Estudiantes en La Plata no es cualquier cosa. No se lo logra así nomás ni habitualmente. Independiente lo logró ese día. Ya en la segunda fecha, si bien le ganó a Newell's, para mí ya fue con otro color y llegó lo que muchos decían: ahora te quiero ver rojo, de visitante y frente a Vélez. Y no lo vimos a Independiente, o no lo vi yo a Independiente. Lo vi a Vélez. No vaya a creer que tampoco con una amplitud en la diferencia respecto del conjunto de Avellaneda, pero le marcó la diferencia. Vélez es uno de los que ha logrado el puntaje ideal. Tampoco a mí me hace pensar que no, Vélez Arfield, tres jugados, tres ganados. Una cosa son los números y otra cosa es el juego, el cómo se llega a esos números. Vélez sí está en un nivel parejo, porque no es de estas tres fechas. Viene de arrastre y sí, todo. Todo lo que más o menos queda en un nivel parejo es porque la cuestión comenzó hace un tiempito. Y ahí está. Y Vélez tiene el agregado de que si no es el mejor en estos tiempos, por ahí anda. ¿A qué me estoy refiriendo? Y a que es uno que logra sacar y sacar y sacar y sacar jugadores de sus divisiones inferiores. Eso que debería ser una constante para todos, porque estamos en el fútbol argentino, estamos en el gran productor de jugadores del fútbol mundial, junto con Brasil y algún otro más. El único que lo logra con calidad y cantidad es Vélez Arfield. ¿No es cierto, Polaco?
1: ¿Cómo va? Buenas noches, ¿qué dicen? ¿Cómo andan? Y sí, lo de Vélez, la fábrica de Vélez prodigiosa, ¿no? ¿Cuántos tienen que aprender? En realidad es la base del fútbol argentino, ¿sí? de los equipos que fueron generándose su grandeza a partir de las divisiones inferiores, sí, con agregado, obviamente, con figuras que fueron tirando de otros clubes, pero aportando y apostando, invirtiendo y capitalizándose a partir de las divisiones inferiores. Es lógico que no en todas las camadas te surjan figuras que puedan saltar a la primera y engarzar bien y tener proyección y todo lo demás. Los clubes hacen un esfuerzo extraordinario, colosal, para sostener toda una infraestructura enorme. Y después, bueno, después llega el efecto embudo, ¿no? Donde hay que llegar a la instancia de firmar contrato, no todos llegan, y aún firmando el primer contrato, hay muchos pibes que terminan yéndose de los clubes por diferentes circunstancias, por la cuestión competitiva, y tal vez 3 o 4 o 5, en el caso de Vélez son más, ¿no? Uh-huh. Y uno cuando en caso comparativo, en todas las épocas siempre ha habido jugadores surgidos de las inferiores de Vélez, y en este caso, sin duda, no es la de ninguna manera la excepción, ¿eh? Y Guillermo, tanto como su hermano Gustavo, le están sacando, sin duda, jugo a todos esos pibes que de a poco se van asomando, y muchos de ellos asoman, dejan una buena imagen y ya los venden rápidamente, ¿no? Sí. Como ha sucedido con Tobias Andrada, por ejemplo. Sí,
0: el último, pero larga la lista. Iber.
1: La lista es larguísima, por supuesto, qué sé yo.
0: El Vélez de hoy. El Vélez de hoy es el Newell's de los 80, de los 90. ¿Te gusta esa?
1: Bueno, sí. Convengamos que aquel equipo, qué sé yo, estamos hablando de jugadores como bueno, el Tata Martínez era más grande, pero los Pochettino, los sí, Berizzo, sí, los Gamboa, claro, los Chocholió, bueno, jugadores que tuvieron otra dimensión, ¿no? Que alcanzaron otra dimensión. Vamos a esperarlo a los pibes de Vélez, pero sí, claro, se puede trazar una analogía con aquel Newell y con tantos otros equipos. Por eso, cuando hablas muy bien, marcas el ejemplo de Vélez, uno piensa, por ejemplo, en River, ¿no? A los pibes hay que esperarlo, por supuesto, no hay que tirarle la responsabilidad justo ahora, por ejemplo, en este quilombo, en este caos, pero fíjense que River sigue sacando pibes, un montón de pibes. De hecho, el que mejor jugó el otro día, que el mejor insinuó, fue uno de ellos Pereira, el otro Freita, y el técnico después decidió sacar a Pereira, que para mí era una decisión tan sorprendente como insólita, pero siguen saliendo pibes. Lo que pasa es que, y ni habla de Mastantuono, Echeverri, que se fueron hace 10 minutos.
0: Sí, sí.
1: El tema es que después la locura, en la vorágine, o sea, vos sacás a Mastantuono, al propio Echeverri, que son los que te dan la base para después hacer las inversiones, además de todas las otras posibilidades que tiene River desde el punto de vista económico y financiero, pero apostás en el mercado por más de 170 millones de dólares, ¿en cuanto? ¿En 2 años? ¿Un año y pico? Uh-huh. Es algo burdo, es algo que denigra, la verdad, la administración de un club como River. Porque River siempre trajo figura, siempre trajo figura. Siempre fue a buscar, en las épocas pretéritas, a los mejores jugadores de los equipos más chicos en una de esas. O inclusive, algunos independientes, algunos de Racing. Después de eso, ya no fue tan así, de los 90, 2000 para acá, ¿no? Empezaron a venir jugadores que se habían ido del club y regresan, como, qué sé yo, es el caso ahora de los Montiel, los Martínez Cuarta y demás, pero los pibes sostenidamente iban apareciendo. Pero ahora River, qué sé yo, tiene 10 jugadores ahí en Cantilo, que los amontona, ahora trae más para seguir amontonando, sin una idea clara, ¿no? Porque si, viene Ortega, pero que va a ser el salvador de la patria, si está Acuña, Ortega va a jugar o va a ser como Viña dentro de 5 meses, otro postergado, salvo que Acuña se lesione demasiado. Entonces, ¿juega Ortega o quién va a jugar? ¿Alguno de los pibes? Es una confusión total, donde vos traes una locura consumista, en donde no traes sin saber para qué, para que alguno te salve. Y la verdad, por más que tenga mucha guita, la guita no te salva. La guita te puede tranquilizar, te puede calmar, te puede ayudar. Pero la que te salvan en Río son la división inferior de toda la vida, los pibes. Como Mastantuono y Echeverri, que claro, se fueron a los 10 minutos de jugar. pero podemos pensar de Hermindo Nega, Alonso, JJ, Saviola, Aymar, D'Alessandro, qué sé yo, y sigo, Ortega, y sigo, ¿eh? Y sigo. Después vinieron los Francescoli, los Sala, agréguenle todos los jugadores gloriosos que ha tenido River y que se insertaron. Pero hay algo que tiene que ver con la identidad de River en cuanto a la administración y en cuanto a la identidad futbolera, que hoy se está denigrando. Digamos, se la está llevando puesta la manera de concebir a un club, por un lado, de lo dirigencial, y por el otro lado también, en un armado de plantel donde, por ejemplo, le falta el 10, le falta el tipo que le alcance la pelota a los delanteros. Sí. Donde tiene 18 delanteros y no tiene uno que genere fútbol. Y están esperando a Teo Olmada, que está de vacaciones en Ibiza. Esto para que lo salve. Es una locura. Hoy lo escuchaba Pekerman, ¿no? Te puede gustar o no. En una de esas se portó mal, y yo lo admito. Pero hoy decía Pekerman, ¿no? En una visita a uno de los programas de ESPN, al de Pavlovsky. Juanfer es un crack, es un fenómeno. No. ¿Y cómo vas a buscar otro más o menos igual que él? ¿No te gusta Juanfer? Ya está, porque juega poco, porque se portó mal con los dirigentes, porque no respetó a los compañeros, porque vino tarde, como tantos otros que vinieron tarde, ¿no? Porque acá, viste, se rasgan la vestidura. Y en una de esas protegieron a tantas figuras durante tantos años que llegaban todos los días tarde al entrenamiento porque venían medio jugados. Y bueno, pero lo que vos tenés que considerar es los tipos lo que te aportan. Y Juanfer, mal o bien, y voy más allá de Juanfer, ¿no? Cuando entraba, por lo menos te daba la sensación que había uno que podía dar dos o tres pases, qué sé yo, podía dos o tres veces patear al arco y clavarla en el ángulo. Hoy, sacalo a Juanfe, que es malo, chachás en la cola, no está más en River, listo. ¿Y quién va a hacer eso, el rol de Juanfer? ¿Me entendés? Entonces, creo que hay una confusión tan grande en River, y está muy bien que Márquez lo de Vélez, porque mientras Vélez, con sus recursos, que claramente están muy lejos de ser los de River, sigue avanzando despacito, con vaivenes, con ciclotimia, pero siempre con un cierto nivel competitivo. Y River, con esta locura de traer, todos buenos jugadores, porque, qué sé yo, Ortega juega fenómenos. Mirá, Ortega y Tobias Andrada, ¿cuánto gastó? Más de 10 palos gastó. River para traer a pibes que eran de Vélez, que salieron de ahí, de la fábrica. ¿Y la fábrica de River qué hacemos? Porque a los pibes también los están quemando ahora, porque lo tiran al fuego para que lo salven, para después sacarlo, como hicieron con Subiabre, y como hicieron que ahora se fue a Tigre, y como hicieron con algún otro que lo mandaron a Cantilo. Es un desconcepto total. Queman a los pibes, los nuevos no andan, no reemplazan al que tienen que reemplazar. Juntan. ¿Cuántos marcadores de punta izquierdo tiene River ahora con Ortega? 4 marcadores, porque tienen los pibes. Lucero,
0: González.
1: Y tiene a Viña en Cantilo. ¿Cuánto tiene? 5. ¿Qué sé yo? Una locura. ¿Me equivoco con esto que digo así, a veces en tono altisonante, querida Marcela Brachetti? ¿Cómo anda, Marce?
2: ¿Cómo andan? Me quería sumar porque, a ver, en esta sí no lo comparto, la de Ortega, porque en realidad River no tiene un lateral izquierdo para reemplazar a Marcos Acuña. Con esto de que Viña ha sido, digamos, apartado, fíjate que el domingo tuvo que improvisar con Rivero, y el otro es Facu González. Facu González no es un lateral izquierdo, ¿eh? Es un central que lo hacen jugar ahí porque él ha jugado, y porque a River no le queda otra. De hecho, va a tener que improvisar de nuevo el día sábado cuando juegue frente a Tigre. Para mí sí necesitaba un reemplazo ahí de Marcos Acuña, teniendo en cuenta que River ha decidido no contar más con Viña. Si se hubiera quedado Viña es otra cosa. El chico Lucero apareció por primera vez este fin de semana, que de hecho jugó algunos minutos, de la reserva, pero bueno, no es que River hoy ahora tiene 5 laterales izquierdos, tiene 2 nomás. Y el pibe Lucero, si vos querés, es de la reserva. González es central y Viña ya no pertenece, o sea, pertenece a River, pero no es tenido en cuenta.
1: No, a ver, te lo tomo, por supuesto. Y en algún puesto, yo me agarré del marcador de punta, pero me surgió y me fluyó. No, pero a lo que voy, en otro momento. Dale, River, otro club en el fútbol argentino se arregla con mucho menos, porque Viña sigue siendo parte del club. Ortega y Acuña. Y la verdad que es una mala administración si vos tenés 12 tipos que después no los podés vender.
2: Sí, sí, sí.
1: Por algo, o sea, por más que River tenga guita, tiene ahí el capital que se está desvalorizando. O sea, hoy Maxi Sala dijo, no me sentí jugador. Entonces, sí, Sala no fuerte, rindió. Está claro. Ahora, River lo hizo sentir un no jugador. Y eso River, en vez de incluir, de hacer que el jugador pueda desarrollarse y crecer como siempre lo hizo, está logrando que muchos de sus jugadores se sientan no jugadores. Y debe haber muchos de sí. este plantel que la deben estar pasando mal en todo este caos. Inclusive deben sentirse mal porque hay otros compañeros que están ahí en cantino en el container. A eso voy más a lo estructural que al caso puntual de un puesto.
0: Yo hice una listita.
2: Claro, ahí estamos de acuerdo, porque yo creo que River se ha manejado muy, pero muy mal. Hay un eslogan que River permanentemente te dice, que es que son familia y es vivir con grandeza. Yo creo que acá realmente lo han pifiado fuerte, porque ellos deberían, si vos querés, digamos, no tenerlos en cuenta. Fíjate que hoy Maxi Salas cuenta que, como venimos marcando nosotros, lo llamó Pablo Longoria, que no tuvo la posibilidad de hablar con Eduardo Caudet. Cuando Gallardo decide que Lanzini no continuara más, que Crane Viter y tantos otros, él fue el que les comunicó que ya no los iba a tener en cuenta, que si ellos querían buscar club, estaban, digamos, disponibles para poder hacerlo. Y se entrenaban, obviamente, en contraturno, pero en el River Camp. Acá River ha decidido dejarlos apartados permanentemente, que vayan a entrenar a un lugar que todavía no está determinado, como es Cantilo, porque obviamente que pertenece a River, pero no están las condiciones para que jugadores que estuvieron hasta hace poco en la primera división se entrenen, y después esto de perder valor, ¿no? Porque River lo podría haber negociado de otra manera. Eso sí, pero te lo tomo, Marce, porque lo comparto y me parece una falta de respeto para con los jugadores.
1: Claro, porque recién dijiste algo extraordinario. El eslogan, un eslogan que es una declaración de principio. Vivir con grandeza, ¿no? ¿Esa es el eslogan de River?
2: Sí, sí, sí, o sea, señor.
1: Y la verdad que están pisoteando ese eslogan, ¿no? River fue a la pretemporada con 14 jugadores, tenía más jugadores separados en Cantilo que en el plantel.
2: Exacto.
1: O sea, es un desquicio. Y sí, después traen. Y están esperando que... Perdón, y ahí voy, Arca. Porque ya viene Carlito, está enganchado Carlos Torres porque Boca tiene un 9, ¿eh? Boca tiene un nuevo centro delantero, pero a lo que voy, están esperando que Thiago Almada termine las vacaciones en Ibiza, están rogándole que vuelva, a ver si pueden arreglar, para que agarre la pelota, cambete a 4 y la clave en el ángulo, porque a eso se reduce lo que hoy puede proponer la realidad futbolística de River.
2: Sí, vamos por parte, Pola, o sea, lo de Almada viene ya desde antes que arranque el Mundial. River no es que lo llama Almada para ver si le ordena este quilombo institucional que tiene hoy. Lo de Almada viene desde hace muchísimo tiempo, ahora ha tomado fuerza porque el futbolista ha dado el visto bueno para jugar en la Argentina.
1: Ya se entiende la figura, ¿no? Se entiende
2: sí,
1: la figura.
2: Sí, exactamente.
1: Peor todavía, bueno, porque es River, perdón, River, mientras viene Montiel, vienen todos los de la selección, va a traer a Almada y Almada no lo puede lograr. Viene Paredes, viene Montiel, vienen todos los jugadores de la selección, vuelven. Menos Almada. Entonces ese también es un problema de River. No son convincentes, no llegan a...
2: No, está bien. Pero vos no le podés decir a Almada que no te tomes vacaciones porque él todavía no es jugador de River. Recién el fin de semana, Almada se ha definido finalmente de dónde quiere jugar, porque recordemos que parecía que se iba al Flamengo, que más allá de que la familia no tenía ganas de volver a vivir en Brasil, pero bueno, se encaminaba porque Flamengo le pone más dinero a él en su contrato y le ponía más dinero al Atlético de Madrid. Ahora con esto que ha cambiado, porque ya la decisión de él es otra, ahí es cuando River empieza a trabajar y también hay que ver en esta semana si se termina de resolver su situación. Creo que Thiago Almada tiene que ir a España a firmar papeles, obviamente, para desligarse también de Atlético, tiene algunas cosas ahí que resolver. Entonces, no es que, digamos, es una operación que es sencilla. Hoy el director de Flamengo dijo algo importante, el director deportivo, que es que un jugador del índole de Almada, y bueno, hay que tener paciencia porque, por supuesto, no es un jugador común y tiene también ahí algunos... algunos asteriscos que hay que terminar de resolver. Sí, me pareció fantástico que el día que no va a entrar en una puja con River, de esto de a ver quién paga más para quedarse con el jugador, y que por supuesto que él espera que elija Flamengo, pero bueno, nosotros tenemos entendido otra cosa, Pola. O sea, yo creo que...
1: Ahí vuelvo con River. Vuelvo con River, dale. Jorge, porque quiero que Carlitos Torres lo anticipaba un poco en los títulos, ¿no? ¿Boca tiene un 9 ya? ¿Tiene un nuevo centroatacante? ¿Qué hace, Carlitos?
3: Hola, ¿cómo andan? Abrazo para vos y para Jorge. Espero que estén todos muy bien. Sí, exactamente. Se ha avanzado en las últimas horas con Ener Valencia, el delantero de 86 años, que quedara libre de Pachuca. Boca lo vio como una posibilidad de mercado, teniendo en cuenta de que estaba libre con el pase en su poder. Inicialmente la idea era, no digo no buscar un 9, pero sí analizar la posibilidad de quedarse con lo que había, pero bueno, apareció Ener Valencia como un futbolista que fue ofrecido, con el pase en su poder, a Rodorrena le gusta, a Riquelme también, y bueno, en definitiva se termina transformando en el cuarto refuerzo de Boca.
1: Bueno, Ener Valencia tiene un recorrido muy extenso, por eso quedarse solamente con la última foto es injusto, ya de por sí lo planteo. Ahora, el Mundial fue muy flaco de Ener Valencia, ¿eh? O sea, no, sí. la falta de contundencia y concreción de Ener Valencia fue sorprendente, lo que no significa que mañana venga Boca y haga 20 goles, ¿no? Pero tampoco jugó tanto el último año, es raro, por más posibilidad de mercado que llegue Ener Valencia con toda la jerarquía que tiene, pero es un jugador probado y demás, pero tal vez aún con esta edad no está en la mejor realidad futbolística, ¿no? Y ya, viste, Boca se quemó con leche en este sentido. Y está claro, algún ejemplo al que me estoy refiriendo, ¿no? De alguna manera, Carlos.
3: Sí, insisto, yo creo que es verdad lo que vos decís, Pola. Me parece que en Boca la lectura que hacen es esto, ¿no? De que a Boca no le genera ningún gasto de tener que poner el dinero por el jugador. Situaciones que sí sucedía con Gondú, que pasaba con Caleri, que pasaba con Romero, que eran otros nombres que a Rodorrena le gustaba. En este caso se trata de un jugador que Boca no tiene que poner ningún tipo de dinero encima. Sí, obviamente fue arreglar el contrato, que me imagino no va a ser un contrato menor. Pero bueno, en Boca entienden que no deja de ser un delantero de jerarquía, con recorrido internacional, que se puede adaptar a lo que el Vasco pretende. Y bueno, dada que es una oportunidad de mercado, como puede ser el otro que después vamos a hablar también, que es otro jugador que está con el pase en su poder, me parece que Boca termina viéndolo desde ese lugar, ¿no? De
0: sí.
3: No tener que poner dinero encima.
0: Sí, yo veo que Boca va de una punta a la otra. Voy a hablar con el diario de hoy, antes de que se ponga la camiseta de Boca y antes de que toque la primera pelota. Va de una punta a la otra. Estos son muy caros. No tengo tanto dinero, entonces voy por uno que no me sale nada, directamente, no pago nada. Le pago su contrato, por supuesto, pero no pago ningún pase. O sea, va de una punta a la otra, no hay término medio. Y nadie podrá negar, lo dijo el polaco así a la pasada, no tan a la pasada, fue clarito, está en la parte descendente de Ener Valencia. Si no pudo, en la última parte de su tarea profesional, en el fútbol mexicano, no pudo destacarse, digo. No es aquel Ener Valencia, como tampoco Cavani era aquel. No es que los empiece a comparar, pero casi. Pero olvidémonos ya de Cavani, no está más en Boca. Va de una punta a la otra, Boca. Y repito, lo digo hoy martes, puede que le salga a Boca y sea un negocio recontra redondo. Pero me parece que arriesga mucho. Me parece. Estamos hablando de un jugador que va a cumplir dentro de poco 37 años.
1: Millones de gol.
0: Que podrá estar bien físicamente. Lo que pasa que donde ya no está es eso que busca Boca, que convierta goles, que haga los goles que supo hacer Valencia en su mejor época. ¿Cuándo fue su mejor época? Ya no me acuerdo. Tal vez no hace tanto, pero este de hoy, tercera vez que lo digo, a lo mejor se pone la camiseta de Boca y todos los domingos, clim, adentro, y me van a decir, y vos que dijiste adentro, allá el 4 de agosto que tal cosa, yo lo digo, hablamos antes, obvio.
3: Sí, acá hay un dato que me parece importante de esto que bien marcás vos, Jorge, de decir, no poner un peso, que claramente tiene que ver mucho con eso. Yo creo que si Boca hubiese tenido que poner, no sé, 3 millones de dólares o 4 millones de dólares, yo creo que Boca desiste automáticamente. Yo creo que Boca en este caso dice que sí, por insisto, por no tener que poner ningún tipo de dinero para quedarse con él en Valencia. Pero este dato me parece que está, que es interesante. Hasta aquí Boca, en la gestión Riquelme, trajo un total de 48 futbolistas. De esos 48, 11 llegaron libres. Me parece que esto tiene que ver ya con que claramente es un proceder de Riquelme y que no es algo casual. Recuerdo a Javi García en algún momento llegó libre, Rojo en algún momento llegó libre de Manchester United, Ángel Romero también llegó libre de Corinthians hace poquito, Pulpo González en algún momento había quedado libre de Racing y llegó a Boca. Es decir, Riquelme suele prestar atención a estas situaciones y no me parece casualidad.
1: A ver, Boca también en su momento un montón de jugadores, ¿eh? Hasta hace 2 horas.
4: ¿Y sí?
1: Los Hanson, los Miramón, los Martegani, dale que va, ¿eh? Hubo un container previo, digamos, ¿no? Después los jugadores estaban más cerca del plantel.
0: Ramírez, parte, no, no te olvides, Ramírez, por favor, porque fue Ramírez, el emblema.
1: ¿No? Bueno, Boca también, ¿eh? En su momento compró de más, así como paralelamente, por ejemplo, cada 2 por 3 tenía conflicto con los pibes que iba asomando, que uno de los hechos más preponderantes de la gestión de Riquelme en el fútbol, que los pibes hayan podido tener lugar, y siguen saliendo los pibes como Flores ahora, siguen saliendo los pibes, cosa que antes en los tiempos de Galicia no se podía, porque te traía 11 jugadores por año, entonces los tapaba, ¿no?
3: Sí, es verdad lo que decís, de hecho Ramírez todavía sigue estando, todavía no se arregló su salida, sé que había algo de San Lorenzo por ahí, después no desconozco en qué situación quedó, pero sé que en algún momento San Lorenzo había pensado en la oportunidad de repatriarlo, y ahora con el centro delantero, inclusive es un tema que nosotros podemos llegar a discutir, ¿no? Con Jiménez, con Vareiro cuando se recupere, con Merentiel, con Ener Valencia, yo ahora en un ratito les voy a contar de Chimi Ávila, que también es otro delantero que ya desde un primer momento nosotros los mencionamos como que ya en su momento Boca lo había buscado y ahora también asoma como otra oportunidad de mercado, también libre del Betis y otra oportunidad concreta de que Boca lo pueda traer sin tener que poner un dinero. Entonces estamos
1: hablando, o sea,
3: de
1: son los dos, no es uno u otro, son los dos.
3: No pueden ser los dos, pueden ser los dos. No es uno u otro, pueden ser los dos. Hoy desde Boca me marcaban que pueden ser los dos, también como jugador libre, claramente.
1: Ahí vuelvo. ¿Cómo forma Boca mañana? Una probable frente a Estudiantes, qué lindo partido, a las 7 de la tarde, y lo vamos a estar siguiendo, por supuesto, en Radio 750, la radio más futbolera, que no se doble y que no se rompa, la radio más futbolera. Entonces, decías, Carlitos,
3: Montero seguramente vuelva a Lozano al lateral derecho, sigue Di Lolo reemplazando a Figal, a Ayrton Costa y la posibilidad de que juegue Malcolm Braida como lateral izquierdo. En la mitad de la cancha, Ascacíbar, Paredes, yo creo que va a volver Milton Delgado, Arruabarrena tomó nota de que necesitaba un volante más ahí en la contención y por eso para mí va a volver Milton Delgado. Y atención a esto, Flores, Aranda y Merentiel, estaría saliendo Villa del equipo para que ingrese Milton Delgado.
1: Sí, no está en el mejor momento Villa.
0: Hay una buena noticia. Buscando, ¿no? Hay una buena noticia para Boca mañana.
1: A ver.
0: No va a jugar Fernando Muslera en Estudiantes.
1: Ajá.
0: Parece que Nicosquilla te hizo.
1: No, ¿por qué no juega? No, tiene bajo rendimiento.
0: No. Dicen que levantó líneas de fiebre y ya lo desafectaron de la concentración. Y hasta donde yo escuché, ya no juega.
1: Ataja Jankovic.
0: Sí, claro. Alguno podrá decir, es mejor que no ataje Muslera. O no, qué macana que no ataje Muslera. Si para... No. Muslera es un señor arquero.
1: Que el otro día fue ovacionado en La Plata.
0: Sí, sí.
1: Tuvimos ahí, te digo, la gente, Muli, y mucho más después que atajó el penal, ¿no?
0: Sí, sí.
1: La verdad que fue un gran reconocimiento. Ahí vuelvo, Carlito, ahí vuelvo. Marce, ¿Qué decisiones? Mañana juega Tigre también, el rival de River el sábado.
2: Sí, exactamente. Bueno. Un River que ya se prepara, que hoy ha tenido Coudet buenas noticias, porque Tobias Andrada se entrenó a la par de sus compañeros, el otro Tobias Ramírez ha recibido la alta médica y ya también está a la par, con lo cual se van a sumar obviamente a la lista de convocados. Hay que esperar por Arambarri, también por Sebastián Driussi, que ya está trabajando con pelota, pero tal vez se lo espera a ambos para el partido frente a Independiente Santa Fe, que será por Copa Sudamericana. Y el que está mejor es Correa. Yo creo que Correa va a jugar. Ángel, que no pudo estar presente frente a Central, está mejor, ya no siente tanto dolor de esa paralítica que sufrió frente a Gimnasia, así que es muy probable que también esté presente el próximo fin de semana para jugar con River. Un River que después de ese partido va a tener obviamente el compromiso de Sudamericana y después va a recibir nada más y nada menos en el Monumental de Argentinos Juniors.
1: Lo mejor que le puede pasar a River en este contexto es que los dos partidos que se le vienen, Tigre y el primero de Sudamericana, sean de visitante, ¿no? Me parece
2: sí,
1: que...
2: Sí, pero el otro día pasó lo mismo en el Bosque.
1: Calma. No, está bien, sí, está bien. Claro, pero después jugó, puede pasar que pierde los dos partidos, bueno, si ya pierde todo, pero digo, la reacción, si el sábado se hubiese jugado en el Monumental, después de toda esta semana y sí, todos estos desaguisados, hubiese sido, uff, ¿sabés lo que hubiese sido en el Monumental? Ahora, entonces, los jugadores creo que está bien, que creo que un día antes van a concentrar, está bien que Coudet se encierre con ellos, que no se meta nadie, ni Di Carlo, ni Donofrio, ni Longoria, que lo dejen a Coudet con el general, con Otamendi, con los campeones del mundo, porque son los que tienen que sacar adelante, apoyando a los pibes. Yo creo que todavía Andrada puede jugar claramente, porque Fausto Vera está muy mal. Si Correa puede dar una mano sería fundamental, y es por ahí, es Beltrán de 9, no, porque el otro día demostró que el único de los delanteros junto a Freita, creo que es Beltrán, que se tira atrás, se hizo cargo el otro día Beltrán, agarraba la pelota, encaraba, tiraba pases, de hecho la más clara que tapa Ledesma con la pierna extendida las tiene Beltrán, se la fabrica Beltrán, digo. Así que no es tan complicado, viste, a veces lo quieren hacer complicado, Marcela.
2: Sí, no, obviamente. Yo creo que en la parte futbolística hay que dejar trabajar a Coudet, por eso River lo que pretende es terminar con este mercado. Hoy me decían, se cierra lo de Almada, que esperemos sea de manera obviamente positiva. Sería el noveno refuerzo y ahí River se planta, ya no vendrá nadie más. Y ahí, ya sí, será toda de Coudet, de trabajar, de sacar este momento que es complicado. No se piensa en un River sin Coudet, por lo menos por parte de los dirigentes. Después, obviamente, él tendrá que conseguir resultados y después conseguir el juego, porque hasta cuánto puede aguantar un entrenador si la cosa no sale bien, por una cuestión de que hasta él mentalmente no va a poder, digamos, sostenerlo. Pero bueno, en principio se cree tanto dentro del cuerpo técnico como también del grupo de futbolistas que este momento va a pasar y que lo van a sacar todos juntos adelante. Así que tienen un lindo partido el próximo sábado como para empezar a convertir goles, sacar un resultado que sea positivo para que River pueda viajar por Copa Sudamericana con un poco más de tranquilidad, que también se consiga un resultado que sea positivo y bueno, ya trabajar de cara a lo que se viene. Pero River es como que lo más urgente necesita es cambiar este clima, que la verdad es bastante negativo, una energía que se nota, que se percibe obviamente, y que como bien marcás vos, a la gente el otro día explotó, y si llega a no darse resultados en estos dos compromisos antes de que River regrese al Monumental, también va a ser complicado.
0: Tengo la pregunta más mala para todos los que simpatizan con River.
2: A ver, hágala.
1: ¿Cómo te encanta eso?
0: No, bueno, pero...
1: Está mal la gente, vos le querés meter...
0: No, a mí no me encanta...
1: meter el estiletazo.
0: No, a mí no me encanta nada. Abrazalo. Ahora, estamos hablando hace...
1: Como no pueden más con su alma.
0: No, pero tiene... Esperá.
1: Abrazalo.
0: Estamos hablando hace no sé cuánto del momento de River y no para el mal momento de River. Entonces la pregunta mala es, me imagino que River ya tiene pensado... ¿Quién se va a hacer cargo si este momento malo sigue? Si no es así, otro error más.
2: ¿Vos decís del reemplazante de Coudet en el caso de que la cosa no funcione?
0: Por supuesto. Si River batió el récord el otro día, desde 1911, que no perdía 5 partidos, la cuestión ahora, ¿cuánto lleva?
2: Claro.
0: ¿Quién me dice a mí que no va a poder suceder eso que el polaco no quiere que suceda? No quiere el polaco, no quiero yo, no sé cuántos pueden quererlo, pero puede
1: si
0: pasar.
1: River se come a Gallardo. ¿Eh? River se come a Gallardo.
0: Bueno, entonces más a mi favor.
1: Que traigas otro.
0: Entonces más
1: el
0: a
1: problema
0: mi favor.
1: No es solo el técnico, el problema es más estructural.
0: Pero que te diga Marcela, en su alocución final, la de recién nomás, dijo, no se soporta más, o sea que si pasa...
1: ¿Cuál es el tema de River? Estructural.
0: Sí, ya lo sé. No me lo digas a mí. Mira, la listita...
1: Las facultades...
0: Hablando de estructural. Hablando
1: de estructural. Las facultades extraordinarias a Gallardo.
0: Sí.
1: Ahora, Coudet le sacaron no sé cuántos jugadores y ni le preguntaron. Bien. Y lo mandan así que se calle y no hable en la conferencia de prensa.
0: Sí, pero por eso mismo tiene que ver, polaco. Ayúdame, Marcela. Villagra, Castaño, Salas, Mesa, Bustos, Viña... te lo pongo a Quintero y sí, te lo pongo. Y decí que los perdono porque están lesionados. Bueno, ¿cuánto hace que está lesionado Portillo, por ejemplo?
2: No, bueno, Portillo se...
0: Bueno.
2: Se ligamento.
0: Bueno, pero ¿cuánto jugó en River? 5 partidos, 10. No creo que haya llegado. Entonces, ahí hay... Nombré a Mesa, ¿no? Sí.
2: Sí.
0: Es larga la listita. Y ahora también es larga la listita. 9.
2: Quedan 7 todavía, ¿eh? Quedan 7 entrenándose apartados. 6 obviamente juntos, uno que sigue en Colombia, que esperemos que en esta semana se resuelva su pase al fútbol de Brasil, pero bueno, obviamente faltan salidas, que esas te van a seguir haciendo ruido. Yo creo, mira, te voy a ser sincera, Jorge, desde River no te dicen que ya tienen un plan, digamos, B, si es que se va a Coudet, porque ellos intuyen de que Coudet va a sacar esto adelante, que River lo que no quiere es echar un director técnico que lleva poco tiempo de trabajo, porque se quieren convertir en que no te aguantan y que te tenés que ir. Ahora, supongo que eso lo hablará Francescoli con Di Carlo de manera privada, pero si pasa algo, no es sencillo, no crean, la gente, por más que el otro día hayan solicitado a Ramón Díaz, no es que River va a ir a buscar a Ramón. Ramón tiene una historia que lamentablemente no se lleva bien con estos dirigentes, con Enzo Francescoli, entonces es difícil, o se tiene que ir el manager de River, que no me sorprende que algunos ya estén haciendo ese lobby, ¿eh? He escuchado a varios decir que Francescoli, que hacía rato no lo escuchaba. A ver, vos podés estar de acuerdo o no con el trabajo de Enzo Francescoli. Estamos todos de acuerdo que seguramente ha tenido cosas negativas como cosas positivas. Ahora, yo empiezo a escuchar eso fuertemente. Que muchos, que no sé en el carácter de qué, y no hablo de los hinchas, hablo de ciertos colegas, piden la renuncia de Enzo o que Enzo se vaya, que se ha echado de River. Y como los sé que son asociados o son cercanos a Ramón Díaz, intuyo por dónde viene. Como yo no hago eso, como a mí no me gusta hacer eso, porque entiendo que yo no soy, como yo le contaba muchas veces a los hinchas de River cuando te decían, ¿cuándo le vas a decir a Gallardo que se tiene que ir? ¿Quién soy yo? Apenas una periodista que cubre el día de River para decirle al técnico, vos tenés que dejar tu cargo y te tenés que ir, como si a mí me gustara que alguien llamara a la radio y le dijera a los productores, che, quiero que esta se vaya de relatores. O sea, no somos quien de nosotros. Para eso está justamente el presidente, el manager, y ahora River tiene un secretario técnico. Yo creo que por ahora, Jorgito, la idea es que continúe con él. Y esperemos, Jorgito, que esto cambie.
1: Bueno, Marce...
0: Eso está muy bien, pero River sigue perdiendo. Entonces, por algún lado, la tapa salta.
2: Sí, bueno, por eso se espera que ya el próximo sábado la cosa cambie, ¿no? Estamos hablando ahora de un partido que tiene que... No conocemos el resultado. Todos pensamos que en algún momento se tiene que cortar, y la idea es que se corte a partir del día sábado cuando River visita Tigres.
0: Yo lo que no quiero escuchar, es pierde. No, esto no se aguanta más. Hasta acá. Entonces no.
2: Ahí no me gusta a mí. Va a poder aguantar él.
0: Va
2: a poder aguantar el propio Coudet.
0: Bueno. Pero eso es lo que no...
1: Veremos al sábado.
0: Yo no quiero que eso suceda tampoco. No, aguanten, sí, pero, señores. Aguanten todo lo que haya que aguantar.
2: Jorge, si yo supiera que River, por ejemplo, va a cortar la racha este sábado y a partir de ahí va a ganar todo lo que le quede, que bueno, sería fantástico y me encantaría decírselo a los hinchas. Pero es difícil, porque obviamente que hemos visto... A ver, para mí el otro día contra Central River no mereció perder.
1: Jugó mejor, un poquito
2: para
1: mejor.
2: Para mí el empate hubiera sido el resultado más lógico. Por eso no estoy diciendo que merecía ganar. Pero para mí no merecía perder. Ahí está. Que encima, eso, no liga, la energía es bastante negativa de todos lados. Esas pelotas que antes tal vez entraban más fácil, no entraron. Tuvo una buena noche también Ledesma, que atajó bien algunas pelotas que parecían imposibles. Salvo Bando ahí en un momento que parecía que la pelota entraba. Bueno, o sea, son varias cosas. River, sí, obviamente que no jugó bien, pero que mostró por lo menos otro carácter de decir, bueno, estamos perdiendo, vamos a intentar empatarlo. Antes nos quejábamos también de eso, ¿no? Que River no había quien agarrara la lanza y dijera, bueno, vamos, a los tumbos, con amor propio, con vergüenza, con lo que fuere, pero vamos. Ahora por lo menos eso está. Tiene que entrar la pelota de una vez.
1: Marce, querida... Gracias por tanto, Gracias por
2: abrazo,
1: este buen
2: chicos,
1: rato.
2: Abrazo para Charlie también.
1: Desmenuzando todos los temas del millón. Chao. Mañana nos reencontramos. Gracias, Marce.
2: Besos.
1: Marcela Brachetti. Bueno, esta primera hora con mucha información y bien intensa de Boca y de River, con cada uno con su realidad, cada uno con las expectativas que genera, por supuesto tan distintas, tan diferentes. Carlito, vamos a la pausa. ¿Nos bancás y le metemos el rulito al tema de Boca antes de del info? ¿Puede ser?
3: Dale, Pola, dale, abrazo.
1: Qué grande el pampeano. O sea, ¿tenés muchos compromisos después?
3: No, cenar y ya el sobre. Descansar. Perfecto. Mañana será otro día.
1: Impecable. La mano viene así. Pausa, buenas recomendaciones. Y la seguimos hasta las 11 de la noche. Todavía tenemos un buen tramo para compartir en Radio 750. La radio más futbolera. Que no se rompa. Que no se doble.
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0: Somos relatores en el aire de Radio 750. Están pasando muchas cosas, Muchas cosas. Por ejemplo, y ahí lo vamos a chequear. Platense se está quedando sin técnico. Fue un despelote bárbaro el otro día lo que pasó, ¿no? Con la derrota con Talleres, Vázquez yéndose a pelear a la tribuna, porque parece que algo le dijeron a su mamá, una situación límite. Y como derivación de todo ello, ahora vamos a hacer las consultas pertinentes. Walter Zunino estaría dejando en este rato de la noche su cargo como entrenador de Platense. Ya lo chequeamos, pero pareciera ser irremediable.
1: 14 partidos que no gana el Calamar.
0: Tal cual.
1: Es demasiado para muchos.
0: Sí, sí. Encima con la Copa Libertadores y los playoffs a la vuelta, a la esquina, ¿no?
1: Sí, claro.
0: Otra. Campás se paró de mano. Hamilton Campás no entrenó hoy con Central porque se quiere ir a jugar a la América de México. Hoy el club mexicano tan poderoso. Alguna vez Ruggeri dijo que la América de México es como el Real Madrid del continente, ¿no? Sí. Por su poderío.
1: Sí, sí.
0: Así lo definió el cabezón que jugó allá. Ofertó hace unas horas 6 millones de dólares para llevárselo y el jugador se le plantó a la dirigencia y dijo: no voy a entrenar y porque quiero irme. Aprovechar esta, evidentemente, esta posibilidad que le está surgiendo.
1: Baltasar,
0: ¿no?
1: Rodríguez hizo algo parecido en Racing y lo sancionaron. Vamos a ver qué hace Central con Campás.
0: Claro, bueno, veremos. Lo que pasa es que están por venderlo, ¿no? Por el otro lado, le vamos a preguntar en un rato, hablando de Racing, a Juan Donadio Paz, si Martirena se puede ir al CSKA de Moscú, ¿no? Bueno, es la posibilidad. Se fue Sosa y está negociando para vender a Martirena. Igual hace rato había perdido terreno, ¿no?
1: Sí.
0: El equipo.
1: Sí, no, cuidado con lo de Sosa, digo.
0: Que no.
1: Hasta este momento, 21-54.
0: No, lo dijo Juan Donadio Paz que se debilitó un poco, pero no está caído.
1: Sí, bueno, pero
0: ahora, ahí viene Juan. Ahí viene Juan para
1: Aclarar
0: todos estos temas, para aclarar eso. Y a propósito de Boca, entonces, en el Valencia, adentro, Jimmy Ávila puede ser, Villa mañana no iría de titular, mamito, los anticipos de Carlito Torres para Boca, ¿no? Y qué partidazo mañana frente al Pincha de la Plata, Carlos.
2: Partidazo, Pola, un rival que en el último tiempo le ha resultado complejo, que no le ha sido sencillo, con el agregado además que va a ser en el Tomás Adolfo Ducó, que muchos lo pierden de vista y está bueno aclararlo. Boca, bueno, finalmente a raíz de que la Bombonera y el césped no están en las mejores condiciones, ha tomado la determinación de mudar, por lo menos frente a Estudiantes, la localía. Es una posibilidad concreta que contra Vélez, después de Estudiantes, Boca va a estar jugando contra Vélez el fin de semana. Hay muchas chances de que también, esto va a ser el sábado, hay muchas chances también, muchas chances no, va a ser también en el Ducó, porque de hecho ya la Liga Profesional emitió la terna arbitral, va a estar ya el Falcón Pérez.

0: el sábado en Boca Vélez, y ya puso al Ducó como escenario también, así que Boca no solo mañana, sino también el fin de semana va a jugar en el Ducó, y después hay que ver qué se resuelve, porque Boca juega con Recoleta, el conjunto paraguayo. Bueno, hay que ver si Boca contra Recoleta por Copa Sudamericana también juega en el Estadio Huracán.
1: Che, qué rápido perdió la titularidad Villa. La verdad que no me cierra. Mirá que hizo casi lo imposible Boca para traer a Villa.
2: Sí, pero yo creo que hay una cuestión.
1: ¿Y pero qué?
2: El pibe Flores está jugando tan, pero tan bien, que hoy es superior a Villa. Hoy. Lo que pasa es que también el Vasco a veces jugó con los dos wines y a veces decide también jugar con un volante más, ¿no? Por eso Villa paga los platos. Y a Casibar está bien.
0: Sí, yo coincido, es verdad lo que dice Jorge, si vos lo ves ya desde el apellido es fuerte, pero si es por rendimiento, es más, me parece que es hasta interesante la decisión de Roberrena, porque demuestra que no elige los nombres, sino elige los rendimientos. Y si de rendimientos hablamos, hoy el que se imponía para salir era Villa, porque hoy Aranda y Flores están siendo los salvadores de Boca de mitad de cancha hacia adelante, sobre todo en Chile, entonces es justa la decisión.
1: Sí, pero ¿Boca juega para Villa como Boca juega para Flores? ¿O para Aranda no tanto porque está más establecido?
2: Nah,
1: y no, yo pregunto.
2: La cuestión. Está mucho más
1: pero
2: profundo, hiriente, desequilibrante.
1: Sí,
2: Flores,
1: claro, pero porque
2: Boca siempre jugó para Villa,
1: pero
2: históricamente jugó
1: pero
2: para
1: per
2: Villa.
1: Se Flores por Flores o Boca por Flores, porque si no Villa es de cero alas, te diría yo, cero alas. Nah, ¿por qué? Porque a él no le sale nada, se olvidó de jugar, no es desequilibrante,
2: no,
1: o Boca
2: jugar
1: no le juega como más o menos le conviene a Villa.
2: Pero ¿cómo se va a olvidar?
1: Ay, bueno, y por eso estoy preguntando.
2: Es una cuestión de rendimiento. Yo creo que la aparición de Flores es tan espléndida que el técnico está aprovechando el momento del pibe, y si se consolida, bueno, Villa va a tener que jugar mucho mejor, salvo cuando decía jugar con los dos wines, como ya lo viene haciendo.
0: Sí, bueno. de hecho fíjense que Arruabarrena está premiando mucho los rendimientos. El otro día Figal no estuvo un buen partido en Chile y salió, y entendió que en Rosario faltaba un volante más y por eso seguramente mañana esté Milton Delgado. Bueno, claramente Arruabarrena toma nota de lo que va pasando partido a partido. Y lo de Villa sí, se puede explicar por varias cuestiones, se puede explicar porque, a ver, necesita un periodo de adaptación, puede ser. Y también por esto que dice el polaco, que quizás en otro momento Boca era un equipo que, no digo que jugaba de contra, pero por ahí jugaba más largo para que Villa juegue el mano a mano, y ahí es donde Villa con espacios se destacaba. Hoy por ahí es otro Boca, un Boca más de tenencia.
1: Boca no está siendo confiable. Boca no está haciendo nada confiable, diría yo.
2: Ahora, lo decía a las 10 de la noche que tenemos que ir a... en dos frases, ¿por qué?
1: ¿Qué te dije yo la otra vez? Que Boca estaba jugando muy, pero muy, pero muy mal. ¿Te acordás o no te acordás todo lo que dije? Yo no me como el chocolatín del primer tiempo frente a Newell's Old Boys, porque inmediatamente, en 25 minutos del segundo tiempo, le pegaron un zaino. Newell's Old Boys le pegó el zaino, no el Real Madrid. Newell's Old Boys, es cierto.
2: No tiene derecho Newell.
1: ¿Cómo?
2: No tiene derecho Newell a pegarle un zaino al que quiera. Al que
1: no,
2: quiera.
1: A algunos puede ser, a Boca no, pero por Boca, y
2: ¿por
1: también
2: qué,
1: por
2: no?
1: Newell. Porque este Newell, no sé si no lo viste en estas tres fechas y todo el campeonato anterior, mucho no tiene, ¿no? Diríamos.
2: Querido Carlos, gracias por tanto, gracias, verdaderamente figura principal de este equipo.
0: Abrazo muy grande y será hasta mañana, que estén muy bien.
1: Se ríe
2: el picarón. Somos relatores en el aire de Radio 750, la radio más futbolera del país. Momento de noticias, 10 de la noche y la seguimos, claro.
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5: 22 horas en la República Argentina, temperatura y sensación térmica 13 grados, cielo nublado en la ciudad de Buenos Aires, humedad 92%. Temperatura en la Adela, La Pampa, 12 grados. Javier Milei provocó una crisis bilateral sin precedentes con Brasil. El país vecino decidió posponer por tiempo indeterminado el regreso del embajador Julio Vitelli a nuestro país. Esto se da luego de que el jefe de Estado argentino tildara a Lula da Silva de ladrón, presidiario y basura socialista. El gobierno ratificó que no colaborará con las deudas de las familias. En este sentido, el vocero Adrián Rabia remarcó que la ayuda de Nación es el plan económico libertario.
6: Aprovecho a hacer referencia a unas palabras que hizo también el presidente en estas últimas notas de entrevistas, donde dijo que este es un contrato entre privados, entre bancos y entre familias o empresas, personas físicas y jurídicas. Nosotros creemos que en ese contrato privado hay soluciones de mercado, y eso es lo que está ocurriendo. El banco se está sentando con la persona física o jurídica que tiene la mora y están llegando a un acuerdo para darles algún tipo de refinanciación a plazos más largos y con tasas de interés más bajas. No le corresponde al gobierno meterse en ese vínculo privado. Creo que ese era el mensaje central. Ahora, ¿en dónde sí puede colaborar este gobierno? Con el plan de estabilización, bajando la tasa de inflación, como estamos viendo en el último dato. Creo que es por acá y creo que el sector privado va a ayudar a dar una respuesta.
4: Internacionales.
5: Guatemala alertó que un volcán de su territorio entró en erupción. El país declaró la advertencia de nivel naranja tras la erupción del volcán de fuego para indicar la situación de peligro. Las autoridades iniciaron la evacuación de dos localidades cercanas como medida preventiva ante el aumento de la actividad volcánica. Valor de dólar oficial 1.515 pesos, dólar paralelo 1.545, riesgo país 420 puntos.
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5: Quedan leves demoras en los cruces de Capital a Provincia por Avenida Cabildo, Mano Norte, Cantilo, a la altura de Ciudad Universitaria y en las arterias de San Martín, Rivadavia y Constituyentes. Temperatura y sensación térmica 13 grados, cielo nublado, humedad 92%. Temperatura en la Adela, La Pampa, 12 grados. 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Estas fueron las noticias. Verónica Díaz.
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0: Somos relatores en Radio 750, esta radio que no para de crecer, que no, en todas las franjas horarias, sin duda, un crecimiento impresionante, un crecimiento impactante, y por supuesto con el fútbol, hablando de cuestiones populares, con el fútbol con tamaña significación, ¿sí? Llegando a tantos lugares del mundo, incluso a través de nuestras vías, de diferentes plataformas, de diferentes vías, a través de internet y demás. Así que, como siempre, un enorme privilegio el poder estar en esta grilla, y ser parte, por supuesto, del recorrido de esta Radio 50, que es la voz de lo que no tienen voz. ¿Se acuerdan aquel eslogan? Algunos de los muchachos se deben acordar, al 11-7000-0750. La voz de los que no tienen voz. Y los que no tienen voz, digamos, son los laburantes, que vaya que tienen voz, y nosotros tratamos de plasmarla permanentemente al aire o a través de nuestras inquietudes, nuestras maneras de pensar. Son los que la pelean todo el día, laburando y metiéndole y jugando con sueños, con deseos inmensos de una patria más justa, más libre y soberana, una sociedad y una comunidad más fraterna, más noble, más solidaria, más comprensiva, más humana. Por eso, en este contexto, resulta, y no es una cuestión personal, porque ya a esta altura no tiene que ver con eso, tiene que ver con un corpus, con una manera de entender la vida, es patético, entre patético, doloroso, cruel y degradante, tener un presidente con estas características, ¿no? Y hablo del presidente del país. Un presidente que te dice, frente a la consulta sobre la micro, ¿y la micro qué tal? ¿Qué hacemos con la microeconomía que viene tan mal, con la gente con tantas dificultades? Y él se larga a decir que él no discute sentimientos, sino datos. Yo no discuto sentimientos, discuto datos. Tocar la micro, o sea, ayudar, ¿no?, con políticas activas desde el Estado, para que la economía se reactive y, por ende, para que la micro mejore. Tu salario, nuestro salario, nuestras posibilidades. Tocar la micro es corrupción para Milei. Para el corpus de ideas que tiene internalizado Milei. Tocar la micro, la economía tuya, la nuestra, la de los laburantes, la que quieren serlo, la de los que quieren incorporarse, la de los pibes que quieren tener su primer laburo en determinadas condiciones como para, y no que les den migajas, sino un mínimo sustento o posibilidad de proyección, sin una cobertura legal, ni nada que se le parezca. Tocar la micro es como hacer como los asesinos potenciales, dijo, palabra más, palabra menos, el presidente Contrebuc, ¿no? Uno de los periodistas con los que habla habitualmente, con los que tiene una relación aceitada. Pero, a ver, ¿cómo no vas a contemplar el dolor de la gente siendo presidente de la nación? No tenés ni la menor idea de lo que significa estar en ese lugar. Milei se preocupa por la macro, por la macroeconomía, que no haya déficit fiscal, y después, bueno, que cada uno se la arregle como pueda. Llegó a decir que, ¿cómo, si yo voy a ayudar a un kiosquero, al que le va mal, por qué yo lo tengo que ayudar desde la botonera del Estado? Se entiende que no hay una comprensión de lo que significa que haya sectores que se estén derrumbando porque no hay un grado de humanidad, porque no hay una comprensión que va más allá de un dato económico de planilla de Excel. Un presidente tiene que tender hacia el bien común, y el bien común implica también contemplar las dificultades cada vez más complejas de tantos sectores de la sociedad a los cuales el presidente desatiende deliberadamente. Cuanto peor, más te vas a joder, porque yo como Estado, yo como presidente no te voy a ayudar, porque sos un ineficaz, porque en una de esas Tomaste una deuda que no tendría que haber tomado. Nadie te puso un revólver en la cabeza para que tome deuda. Entonces no hay, frente a los problemas de la gente, no hay solución. Porque no discutimos sentimientos o afecciones de ciertos sectores. Discutimos datos. Y encima los datos son falsos, porque cuando habla de la caída de la pobreza, de la inflación, todos son datos falsos, burdos, patéticos. Por eso, qué degradante para nuestra historia como país tener un presidente que se expresa, piensa y adopta ideas de esta crueldad tan manifiesta, sin poner en el centro de la escena al ser humano, porque las planillas de Excel son parte de la construcción política, económica, social. Por supuesto que las cuentas públicas tienen que ser sanas, tienen que ser transparentes, tienen que ser limpias, pero a lo que un presidente no puede renunciar es a intentar, desde tantos lugares, desde un rol de estadista, si se quiere, de ayudar a aquellos que están verdaderamente mal, de sectores que están dificultados por circunstancias que vos mismo generaste con tus políticas. Qué momento jodido. Porque a partir de cómo piensa el presidente, luego, en algunos medios afines, se largan a decir, cagándose de risa, vamos a levantar un muro en la provincia de Buenos Aires, vamos a evitar que la gente que vive en la provincia, porque es inviable, pase para este lado, y si es necesario vamos a esterilizarlos, y si es necesario le vamos a tirar napalm, para que se quemen, se consumen, se mueren. O sea, se entiende el grado de crueldad que estamos manejando. Algunos, como el presidente, lo hacen así a grito pelado, con enormes dificultades para expresar dos frases seguidas que tengan cierto sentido, con sus latiguillos permanentes que son cansadores, que no le permiten desarrollar una idea, o por el otro lado, con ciertas voces, comunicadores, ponele, que son afines a, y que se expresan de esta manera respecto a los habitantes de la provincia de Buenos Aires. Frente a esto, frente a este combo que es tremendo, que es tan patético como pavoroso y cruel, ¿cómo puede Milei mañana, pasado, o alguno que referencie las ideas de Milei, sacar un voto en la provincia de Buenos Aires? ¿Cómo podría sacar un voto quienes interpretan que hay que hacer esto, aunque sea en joda, porque lo dicen en serio, no lo dicen en joda? No, quieren mostrarte que lo dicen en joda y se cagan de risa mientras lo dicen, pero en realidad es lo que piensan. Y hay muchos sectores claramente de la sociedad que lo piensan también, ¿eh? No nos vamos a hacer ahora los desentendidos. Cotidianamente convivimos con esto de que a lo negro, a esto, al otro, en las provincias, no, hay alcaldes, intendentes que dicen, no, les vamos a cobrar a los de la provincia que vienen a atenderse a los hospitales porteños, no, les vamos a cobrar, no se van a poder atender, y le vamos a tarifar cuando le damos un servicio público acá en la ciudad de Buenos Aires. Bueno, todo es parte de esa construcción, todo esto, los Milei, los Macri, estos chabones, estos tipos que están ahí en carajo, son parte de una construcción que es maléfica. Maléfica. Después discutimos todo lo que quiera. Que Cristina, si robó, si no robó. Que la Cámpora, que Máximo, que Axel. Si chorean, si no chorean. Pero vamos a lo más profundo, vamos a la esencia. Alguien que como presidente decide no ayudar a los que lo necesitan siendo presidente, no está cumpliendo con el mandato que la mayoría de la población le dio, porque él tiene que pensar en todos los ciudadanos, no solamente en aplicar sus políticas que lo lleven a no tener déficit fiscal. Eso es para un secretario de finanzas, que después discute con el ministro de Economía, después discute con el presidente, ataca sí, ataca no, tratando de que, como lo decía Néstor, ¿no?, que estaba con la libretita, las cuentas públicas sean sanas y transparentes. Pero esto es la degradación. Milei no representa lo que nosotros somos como país. Milei representa las antípodas. El país nuestro es solidario, es la mesa extendida, es el fútbol, es el abrazo, es el medio pelea, quilombo, caos, pero es el encuentro, qué sé yo, guitarreando, tomándose una birra, es el grupo de amigos, es la educación pública, es la gratuidad de la educación pública, es eso, es recibir a todos los que vienen de venga, dale, vamos, vamos, que somos a todos los hombres del mundo y mujeres que quieran habitar el suelo argentino, eso somos. Gobernar es dar trabajo, no es destruir el trabajo. Ah, el kiosquero, bueno, ¿por qué lo tengo que ayudar yo? Dice el presidente. Gobernar es crear trabajo y sostener el trabajo y proteger el trabajo, no destruirlo, con políticas como las que está aplicando. Estamos en un momento jodido, ¿eh? Donde hay gente que además corre todos los límites y te dice, como se dijo en un streaming, carajo, ¿no? Hay que levantar muros en la provincia de Buenos Aires, esterilizar a la gente, no dejarlos pasar, poner francotiradores, si es necesario, si alguno se asoma, y tirar napalm. A lo que hemos llegado, ¿no? Y yo no creo realmente que millones de votantes de Milei, que buscaban algo distinto, y que es legítimo que así sea, yo no creo que piensen así, de esta manera, tan patética, tan grosera y tan malsana y tan maléfica. Yo creo que así no piensan tantos que votaron a Milei con otra ilusión, con otra esperanza, esperando un cambio. Disculpe, Arca, tenía
1: no.
0: Algunas cosas que me parece que son esenciales.
1: Yo iba a decir que no vale la pena decir que ya es un poco mucho, ¿no?
0: Bueno, todo es tanto que el director de Seguridad Deportiva, ministro de Seguridad, Justicia, Jan Angelini, de la provincia de Santa Fe, se quedó con una bandera que los hinchas de Newell extendieron en la previa del partido con Boca el otro día, que decían las tierras no se venden, las tierras se defienden, a propósito del debate que se va a dar en el Congreso de la Nación sobre la ley de extranjerización de tierras y demás en unos días, y el tipo mandó a bajar la bandera y secuestró la bandera porque dijo el ministro de Puyaro, el gobernador, eso no tiene nada que ver con el fútbol. Como Milei, que dijo lo que dijo con la bandera que exhibieron los jugadores argentinos, que las Malvinas son argentinas, después del partido con Inglaterra, para que todo el mundo lo observe, ¿no? Y recibiendo el pase que le dieron desde la tribuna, porque alguien le tiró la bandera, un pase le dio. Y la bajaron, la pararon con el pecho y hicieron un golazo. Y Milei, no hay que mezclar, lo mismo Puyaro. ¿Qué es esto? ¿A dónde nos quieren llevar? Parame, Arca, porque me doy manija. Parame. Hoy hubo un hecho muy importante, che. En La Plata se inauguró la estatua de Alejandro Sabela. En el Paseo de los Profesores, en el Estadio 1. Y allí ya está erigida la estatua junto a la de Osvaldo Subeldía, otro símbolo de la institución, ¿sí? Sin ninguna duda. Una encuesta que hicieron hinchas de Estudiantes de La Plata.
1: Eso te iba a decir.
0: Sí, una encuesta.
1: Eran bueno, tres o cuatro los...
0: Y estaba, mirá, eligieron a Mariano Mangano, a Juan Ramón Verón, a claro. Manuel Pellegrina. Por ahí estaban, bueno, a ver, pero Sabela ganó por el 68% de los votos. O sea que se levantó la estatua de Alejandro Sabela. Y en un tiempo vendrán la de los otros muchachos, ¿no? Que también son parte gloriosa de la historia de Estudiantes, ¿no? Pero bueno, ahí ya está Sabela con su figura, ¿no? Con su figura tan preclara y lúcida, también para generar, ¿por qué no?, emoción ahí en el Estadio Estudiantes de La Plata con su estatua.
1: Sí. Dijiste que sube el día también, porque yo no soy estudiante. Bueno, por eso, estudiante no debe dejar nunca afuera de nada a Osvaldo Juan Subeldía.
0: No, bueno, pero está.
1: Por eso.
0: Está Subeldía. Y habló Matías Almeida, ya que estamos en estos tonos, en estas cuestiones que tienen que ver, por supuesto, con la pelota y que van también mucho más allá. Habló Almeida, que está dirigiendo otra vez en México, ¿no? Y viste cuando Matías se pone a reflexionar sobre cuestiones que tienen que ver claramente con el fútbol, pero con otras que con las que se entrelaza el fútbol. Él está dirigiendo al Monterrey de México. De hecho, el otro día se cruzó frente al Atlas de Hernán Crespo, ganó el equipo de Almeida, y hubo un abrazo hermoso de los dos. Hermoso, la verdad, que testimonia y simboliza una gran época de River. Mirá vos, ¿no? De River, en este momento tan especial del Millo y del fútbol argentino. Un abrazo entrañable que se dieron, tanto cariño, compartieron tanto Almeida y Crespo, no solo en River, sino en la selección, ¿no? Lo ganaron todo en el Millo. Ahora, se puso a reflexionar después de una de las conferencias de prensa y dijo lo siguiente, a propósito de redes sociales, el uso de la tecnología y cómo vivimos en estos tiempos. Ahí va Matías Jesús.
2: Lo llevo al fútbol, a la vida. Y estamos viviendo muy rápido. Es todo ahora. Fíjense que hay gente que me manda un mensaje de voz y te lo ponen 2,45,500 para escucharlo más rápido. La gente no se escucha, no se habla. Hay odio. Se está sembrando odio donde lo que reina es el amor. Y se va perdiendo, para mí, y puedo estar equivocado, el sentido común de las cosas. Y en la vida, cuando se pierde el sentido común de las cosas, perdés el poder de asombro. Perder el poder de asombro es triste para mí. Porque yo me sigo asombrando que veo una montaña. Digo, estoy entrenando entre medio de montaña. Es impresionante este lugar. Le doy valor. Entre verdes. Bueno, le doy valor a que me dan de comer todos los días. Todos los días comemos acá. Es impresionante. ¿Saben qué comemos nosotros acá casi todos los días? Salmón. ¿Saben cuántas veces come salmón mi madre en Argentina? De verdad, ¿eh? Y debe comer dos veces al año porque es carísimo. Yo le doy valor a un montón de cosas que trato de transmitirlas y no me interesa que entren por acá y salgan por acá, porque es una semilla que estás dejando que alguno la va a regar para que esa plantita saque otras y desde ahí se convierta en una semilla positiva.
0: La palabra de Matías Almeida, ¿no? Reflejando una realidad que, por supuesto, resulta devoradora, ¿es verdad? No nos permitimos en la locura, en el vértigo, las redes sociales, el celu y tanto más, la tecnología en sí, nos domina y nos lleva también a tener presidentes como los que tenemos, ¿no? A partir de esta locura, este desenfreno total donde se viven corriendo los límites todo el tiempo. Y el fútbol, porque la pelota no se mancha, el fútbol que te salva, que es una identidad, le dio una nueva oportunidad al gran flaco Alejandro Donati, Jorge.
1: Sí.
0: Volvió a jugar.
1: Otro que
0: la pasó mal.
1: Sí, y que vuelve, y que lo intenta, y que persiste, y que va,
0: volvió
1: y que
0: no se entrega. A los 39 años... en el Federal A, jugando para Boca Unidos de Corrientes, sí, debutó después de 3 años y luego de haber atravesado una depresión muy fuerte, muy jodida, que lo llevó a pensar cosas muy raras, dicho por él esto. Bueno, volvió a jugar con 39 años, casi 40, frente a Atlético Escobar, con la camiseta roja y amarilla de Boca Unidos de Corrientes. Y él atravesó en los tiempos de San Lorenzo un momento muy difícil, muy complejo, desde el punto de vista de la salud mental, muy complejo. Y muchas cosas lo turbaban y pensaba cosas muy, muy, muy duras, lacerantes. Bueno, y esta vuelta da da placer verlo feliz, contento con la camiseta, con los pulgares hacia arriba, en la cancha de Boca Unidos, con una sonrisa de oreja a oreja. Lo vamos a escuchar, el Flaco Donati, que volvió a jugar y somos todos hinchas del Flaco.
3: No, contento porque un sacrificio también que hace uno en lo personal, que uno no quiere soltar, y otra después de lo que pasó con el tema de la cabeza, otra vez insistir y otra vez tratar de jugar al fútbol y volver, una alegría enorme para mí, para mi familia que me está escribiendo, y también necesitaba volver a un club que me sentía cómodo y tenía o Boca Unido o el 9, que yo salí de ahí. Pero bueno, tratamos de dar lo mejor, obviamente, falta ritmo, 2 años y medio parado, y tengo un par de semanas de práctica. No, bien, con tranquilidad, disfrutando más, tratando de disfrutar el fútbol, de verlo de otra forma, de disfrutar, como dije antes. Por ahí, en el fútbol la carrera es corta y no se puede disfrutar tanto como se ve, como la gente cree que el jugador disfruta. No se puede disfrutar porque ya jugás un partido y ya tenés que ir preparando para el otro. Así que ahora me agarran una edad que trato de vivirlo distinto. Siempre y cuando metido la cabeza en el club que estoy, dando lo mejor, pero con esa tranquilidad que y tratando de ayudar, ¿no?, a los chicos, darle una mano en todo lo que se pueda.
0: Bueno, la palabra del Flaco Donati. Qué bueno escucharlo así, entero y con ganas de seguir jugando y metiéndole, Jorge.
1: Sí, me acuerdo cuando, creo que estaba en Central, ¿no?, cuando se los disputaban todos y pasó a Racing, y ahí estaba la cúspide de su carrera. Otro ejemplo de no entregarse, ¿no?, de no entregarse. Esto empezó en la época de San Lorenzo, si no me equivoco. Y estuvo brava la cuestión, muy duro.
0: Muy, por eso hay que atender, viste, tanto a esa cuestión, la salud mental, obviamente no solo en el ámbito de un club, ¿no?, de un plantel profesional. Cotidianamente, entre nosotros mismos, en la gente cercana, en nosotros mismos, la salud mental, como un hecho que a veces resulta tabú, ¿no? Que se deja de lado, se minimiza, no se interpreta con la debida dimensión, y que luego tiene, lamentablemente, trastornos muy, muy complejos, muy complejos. Uh-huh. El fútbol y gestos, ¿no? El fútbol y gestos, como los de Paredes, que estando jugando el Mundial, le mandó un mensaje de bienvenida a Lozano cuando el uruguayito que venía de Argentinos se incorpora a Boca. Como Paredes estaba en el Mundial, le manda un mensaje de la contestación de la selección argentina. Lozano abre el celular o mira el celular y tenía un mensaje de bienvenida de Paredes. Esos también son líderes. Positivo, ¿no? Después sí, podemos discutir cómo pasó en la final, se le fue la gamba, se fue a buscar un poquito al español, sí, bueno, discutámoslo. Pero
4: bueno, con Leandro, la verdad,
0: ahí viene Lozano, que tiene ganas de contarlo, sí, lo contó ahí en el canal oficial de Boca y nosotros lo ponemos en el aire. Ahí va el uruguayo, Leandro Lozano.
4: Bueno, con Leandro, la verdad que te cuento una, me sorprendió un montón el segundo día que llegué, que ya venía entrenando. Me acuerdo, termino el entrenamiento y agarro el teléfono y tenía un mensaje de él en WhatsApp. La verdad que eso habla muy bien como capitán. Me mandó un mensaje dándome la bienvenida, preguntándome cómo me habían recibido todos. Así que era muy atento, más allá de que él estaba con la selección y jugando el Mundial, que no es para menos. Él estaba también metido acá y preguntándome cómo estaba todo, si me habían recibido de buena manera. La verdad que muy contento. Por algo es el capitán, es la realidad. Es una figura muy importante para todos nosotros. Y bueno, yo ahora recién llegué al club, lo estoy disfrutando, la verdad.
0: Bueno, ahí está la palabra de Leandro Lozano sobre Paredes, ¿no? Sobre Paredes. Bueno, se confirma lo que decíamos hace un rato. Platense, de común acuerdo, decidió terminar con los servicios de Walter Zunino como entrenador, ¿no? Digamos, rescindir el contrato y hasta aquí llegamos, ¿no? Con un Platense que no gana un partido del torneo local desde febrero, pero que a la vuelta de la esquina tiene que jugar Copa Libertadores y Copa Argentina, sí, ¿no? Porque está compitiendo en todas esas cuestiones.
1: Sí.
0: Es raro el fútbol, ¿eh?
1: Muy.
0: No ganás de febrero y seguís jugando la Copa Libertadores. Increíble.
1: Muchos en Platense, muchos, no todos, pero muchos, anhelan el regreso de la dupla. Pero resulta que la dupla no se fue nada bien con los dirigentes. Y entonces está complicada la cuestión. ¿Hacia dónde apuntará Platense, no?
0: Y a tratar de sobrellevar, otra no le queda, porque ya a esta altura tiene los partidos encima, a tratar de sobrellevar con este plantel los compromisos que tiene, ¿no? Los enormes compromisos que tiene. Bueno, ya está, ya se viene jugando Nadío Paz con lo último de la academia. ¿Está enganchado? Ahí me avisa Paula, genial. Paula Rucci, nuestra productora, coordinadora de excepción, nos pone en el aire Joaquín Ismael Sosa. Qué junta tenemos, ¿no? Arca.
1: Y sí.
0: Para sostenernos.
1: Es lo que nos brindan, es lo que nos han brindado, nos han dicho ellos dos. Ellos dos.
0: Y se asoma Juan Donadío Paz, porque Racing también tiene su despelote, ¿no? ¿Qué hace, Juan? ¿Cómo va?
5: Hola, muchachos, buenas noches. ¿Todo bien por acá? ¿Ustedes cómo andan?
0: Bien, todo bien, todo bien. ¿Y la academia? Escuchame, flor de quilombito tiene la academia, ¿no? River se lleva todas las marcas, pero Racing tiene un lío bárbaro, ¿vale?
5: Sí, sí, sí. Bueno, a ver, el principal problema apareció el día sábado a la noche, ¿no? Luego de la derrota contra Tigre, donde el equipo jugó verdaderamente mal. Y eso destapó una olla a presión de algo que un poco veníamos hablando aquí en Club Relatores con respecto a el humor del socio y el hincha con respecto a la comisión directiva y principalmente con Diego Milito. Lógicamente, una vez terminado el partido, la gente se manifestó en algún canto muy conocido, mencionando al presidente y mandándolo a pasear, digamos.
0: Ajá.
5: ¿Vos sabés? Bueno, a ver, el mundo Racing igual sigue.
0: Sí, claro, y, pero quería decir sí. Esto. Me resultó muy, pero muy potente escuchar el insulto a Diego Milito por lo que Milito significa. Digo, sabemos lo político, que, sí. A ver, Víctor Blanco sigue siendo una referencia de la oposición, que el único que le podía ganar a Víctor Blanco en las elecciones era Milito, por lo que ganó el ídolo más que el administrador o el tipo con pergaminos acreditados de dirigente, porque la verdad que, o sea, se transformó en presidente por decisión propia, pero sin que haya tenido un recorrido dirigencial, más allá del momento que compartió con Víctor Blanco, pero a mí me resultó, y más allá de cualquier connotación política, ¿no? Que el PRO, que la CUNSA, que Víctor Blanco representa otra cosa y demás, Milito, la puta madre y todo lo que va, dijo, la verdad, yo pensé que nunca lo iba a escuchar en la cancha de Racing eso, ¿eh?
5: Sí, a ver, el Milito ídolo era el Milito jugador, hoy es el presidente, son dos escenarios totalmente diferentes. Quiero hacer ahí una aclaración, Milito tiene en su comisión directiva gente del PRO, pero también tiene gente del macismo, Farré, y otra cosa para aclararle al hincha de Racing que todavía no están tan empapados, Víctor Blanco no es kirchnerista, no tiene relación con el kirchnerismo. Víctor Blanco es ideológicamente de Víctor Blanco. Sí.
0: Sí. No está bien.
5: Se pone de acuerdo con el kirchnerismo, también lo hace, o lo ha hecho, digamos. También recordemos que durante la gestión de Víctor Blanco gobernaba el kirchnerismo en la Argentina, ¿no?
0: No, por supuesto, no lo vamos a circunscribir a una cuestión meramente partidaria o política, está muy bien que digas esto. Ahora, hay una oposición muy grande entre Víctor Blanco y Milito, inclusive cuando Milito fue parte del proyecto de Víctor Blanco, no terminaron bien, claramente.
5: Efectivamente, igual yo creo que esta situación actual, principalmente la de los insultos, el día sábado, tiene que ver con netamente la gestión Milito en cuanto al primer equipo del fútbol masculino. ¿sí? Uh-huh. Va directamente contra eso, no va contra la CUNSA, no va con el estado de la institución, no, tiene que ver con que Milito llega o hace la campaña diciendo que con él llegaba el salto de calidad, pintaba un Racing europeo, y la realidad que Racing trajo a Díaz, Ortegoza, Craneviter y Espino. Y se fue Nardoni, se está yendo Sosa, se fue Rojas, se fue Salas, y parece ser o da la sensación de que ese salto de calidad no llegó. El equipo encima jugó muy mal. Es interesante porque no se le cayó a Boivoda. Generalmente cuando un equipo pierde así también se criticaría al técnico, pero hoy el interés socio dice, che, sí, Boivoda o Costas o el técnico que sea, se da vuelta, mira al banco y está Vergara, está con Etni, pero mucha magia no puede hacer ningún técnico, ¿no? Eso es más o menos el panorama que tiene hoy el mundo Racing. A ver, esta es la semana donde la comisión directiva se tuvo que empezar a mover, justamente por lo ocurrido el día sábado. El tema de Santiago Sosa. El pase no está caído, pero está frenado, digamos. Hoy el Santiago volvió a los entrenamientos y Sosa formó parte de esos entrenamientos porque efectivamente no está todavía 100% vendido. El conflicto está en los avales de pago que se le exigen al equipo brasilero, ¿sí? El monto de la transferencia y el salario con el jugador ya está cerrado, están de acuerdo, no habría problema. Yo, la información que tengo es que en el transcurso de la semana va a estar resuelto y ya firmado y haciendo la oficialización de la salida de Sosa. Otro jugador que podría salir es Gastón Martirena. También un jugador muy cuestionado por el hincha, por el flojo nivel que viene teniendo últimamente. El CSKA Moscú de Rusia, que ya lo intentó llevar, ¿se acuerdan? Hace fue en el mercado de pases. El mercado de pases de invierno del año pasado, el 2025. Después, sin ganar la Sudamericana y la Recopa. Bueno, tiene intención de llevárselo. En principio hicieron una oferta de aproximadamente 3 millones de dólares y la cesión de el lateral derecho de Luciano, el que jugaba en Banfield, que está jugando allí. Sí. Pero Racing solo quiere dinero. No está interesado en sumar jugadores en el pase. Gastón Martirena tiene intenciones de salir del club y Racing tiene intención de vender. No está tan convencido de irse a Rusia. ¿Qué pasa ahí? Se abre la puerta para Nacional de Uruguay. Obviamente el jugador, siendo uruguayo, preferiría irse a Nacional, pero Nacional lo que ofrecería es un préstamo. Uh-huh. Y Racing no está tan convencido en ese aspecto. Yo creo que si los rusos mejoran la oferta en el transcurso de la semana, Gastón Martirena se irá a jugar a Rusia y ahí ya estaríamos hablando de dos cupos que se liberarían para sumar refuerzos porque ambos futbolistas serían vendidos al exterior. Uh-huh. A eso le podemos sumar, digo le podemos porque todavía está cerrado al 100%, el préstamo de Gonzalo, o sea, este juvenil enganche que debutó en este primer semestre con Gustavo Costas, que iría a préstamo a Deportivo Maldonado, a préstamo con opción de compra, por lo tanto ahí se sumaría un tercer cupo.
0: Perfecto.
5: Es el momento que tiene Milito para reivindicarse un poco con la gente, con el socio y con el hincha, y traer tres nombres importantes. A mí me dicen que hay más de tres nombres importantes, pero obviamente
0: se le meta pata,
5: no filtró ninguno de esos nombres. Sí,
0: se le meta pata porque, viste,
5: hay gestiones.
0: Se le está quemando el rango. Sí.
5: Exactamente. El nombre que sí les puedo adelantar, porque ya Racing habló con Talleres, es Galarza, Matías Galarza, el marcador, el volante central del equipo cordobés. El tema es que Talleres no tiene intención de defenderse del jugador. Mm. Otro nombre que interesa es Cardoso, el volante central, el ex Tigre, el que juega en Lanús.
0: Sí.
5: pero primero, antes de avanzar por Cardozo, la prioridad la tiene Galarza. Si Talleres decide no vender al jugador, avanzarán por Cardozo. Los otros dos nombres, tengo la información de que van a ser jugadores de mitad de cancha para adelante.
0: Perfecto. Bueno, la mano viene así. Juan Donadío Paz cerrando su momento con la Academia Racing Club, con algún indicio para el próximo domingo. ¿Qué partidito tiene Racing? Va a la Paternal con Argentino, qué lindo partido, ¿eh?
5: Exactamente, con el arbitraje de Pablo Dóvalo, 20:15 horas. Ahí les puedo adelantar que van a seguirlo a Marco Misevi, que salió el sábado con un golpe, un fuerte traumatismo en la cresta ilíaca. No requiere de estudios médicos, pero está con dolor el jugador, por lo menos hoy manifestó eso. Lo van a seguir, habrá que ver si Misevi, que está para ser titular. El resto yo creo que va a haber cambios, creo que vuelve Canagua a la titularidad, Di César, Marcos Rojo yo creo que va a continuar en el 11, al igual que Nacho Rodríguez. Saracho y Misevi por este golpe, Saracho por rendimiento, lo veo en duda, ahí se puede meter Solari. Sin Sosa, Craneviter y Tello en la mitad de la cancha. Por el costado izquierdo, si Miljevic no llega, será con Egni. Y arriba, Martínez y Díaz.
0: Perfecto. Juan, la seguimos mañana. Gracias por todos los datos de la Academia Racing Club. Abrazo grande, estimado.
5: Abrazo grande.
0: Chao, querido. Juan Donadío Paz con lo último de lo último de la Academia Racing Club. Pausa y ya le entramos a la recta final de Relatores en esta edición de día martes.
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5: Hola, polaco querido, arca querido. Bueno, te llama del oeste Héctor de Morón. Mientras estoy preparando un rico guiso de arroz, no hay nada mejor que escucharlos a ustedes. Vélez juega muy bien al fútbol. Talleres de Córdoba juega muy bien al fútbol, pero ¿saben qué, chicos? A Defensa y Justicia también en un tiempo le falta agua para llegar al tanque, le falta nafta, no llegan, están ahí pero no logran ningún título. Después termina saliendo campeón Platense, Independiente Rivadavia de Mendoza, Belgrano, y es eso, se trata de eso. Ese es el fútbol argentino, por eso tanta decadencia, por eso la caída de River, que en otros tiempos a Caudero le hubieran pegado una patada, ¿sabe dónde, no? Pero bueno, es lo que estamos viviendo. Bueno, sigan así, muchachos. Un placer escucharlos todas las noches. Abrazo.
6: Gracias, de este querido. Momento. Gracias, Héctor. Sos un crack. Gracias. Vamos, Morón. Vamos, el gallo.
7: ¿Hay otro? Porque yo tengo...
8: Buenas noches. No sé si llegará a tiempo el mensaje mío. Son las 22:24. Se cortó la electricidad, volvió. Bueno... alcancé a escuchar gran parte del monólogo, porque no hubo debate, monólogo del polaco Caimi. Bueno, yo soy el Conde, hincha de Racing. Por si se corta de vuelta o no tengo señal. En síntesis, yo diría que en plano general estoy de acuerdo. Estoy de acuerdo con todo lo que dijo, por lo menos la parte que yo escuché. Pero lamentablemente él puede tener monólogos largos y yo apenas un mensajito. A eso habría que debatirlo en una mesa con un café y a ver quién de los dos de verdad tiene más razón. No es que yo esté en contra, vuelvo a repetir, estoy en líneas generales de acuerdo. Bueno, nada, hasta ahí llego. Gran abrazo, buenas noches, el Conde, hincha de Racing.
6: Vamos, Conde, escuchame, vamos a tomar café cuando quiera. Uh-huh. Seguro, pero no me cabe duda que la razón la vas a tener vos.
7: Buenas noches, polaco querido. También me saluda a mí. Está circulando un rumor en Uruguay sobre un supuesto partido entre Argentina y Uruguay. ¿Qué hay de cierto? Saludos, Diego desde Montevideo. Los escucho por la aplicación de la 750. Otro más. Dale. Feliz aniversario, pincha querido. Sí, claro, a propósito, centésimo vigésimo primer aniversario de la fundación del Club Estudiantes de La Plata. Un 4 de agosto de 1905 se fundaba el Pincha. Y
6: el Rojo.
7: También, claro.
6: O Independiente, digamos, la primera fundación, uh-huh. 1904, del Rojo.
7: Sí, sí.
6: Los muchachos que rompen con el equipo de la tienda, porque no los incorporaban, uh-huh. y arman un equipo independiente.
7: Tal cual.
6: Y después todo eso se formaliza el primero de enero de 1905, ¿no? Pero los dos, che, estudiantes independientes, ajá. hoy,
7: sí, sí.
6: Cumpliendo años, qué maravilla, qué potencias impresionantes la historia del fútbol argentino.
7: Dice Fabio, abrazo desde Montevideo, aguante Estudiantes y Peñarol, saludo para relatores siempre con ustedes. Ya que están hablando de pibes de River, gracias en nombre de Peñarol por Leonel Jaime. uno de los pibes de River que está por allá. Buenas noches, Jorge y Eduardo. Este mercado de pases en general da que hablar y los directivos deben hacerse cargo. Yo creo que el Chacho Coudet no tiene que ver con separar a los jugadores. Confío que River saldrá adelante. Saludos para mi club, River Plate, al Chacho Coudet y a la querida Marcela. O sea, Marcela Brachetti. ¿Quién dice todo esto? Anita de Malvinas, Argentina. Polaco querido, todo lo que decís es real, pero también es real que mucha gente laburadora que lo votó pensando que era un cambio, después de todo eso que vos enumerás, lo siguen bancando. Nos lavaron el cerebro y nos volvieron más burros a propósito. Y viene de décadas en este plan. Saludos de Gabriel.
6: Bueno, me encanta que todos los oyentes se hagan eco de tantos momentos que tenemos en el programa, ¿no? De tantos, de tantas etapas, circunstancias, segmentos, fragmentos del programa, Arco, hay de todo, ¿eh?
7: Y sí, como hay botica, de todo.
6: Y a propósito de una jornada como la de hoy, 4 de agosto, de la primera fundación de Independiente, de la fundación en 1905 de Estudiantes de La Plata y demás, hay otros hechos que se recuerdan, ¿no? Muy especialmente. Por ejemplo, 4 de agosto de 1957, Juan Manuel Fangio ganaba su quinto título mundial de Fórmula 1. Ganaba en Nürburgring, qué extraordinario, ¿eh? Impresionante. Sí. Fangio, que el día del quíntuple, porque fue el día en el que logró consagrarse como 5 veces campeón del mundo, impresionante. Y se le atribuye a Fangio una frase. Cuando ganó la competencia a bordo del Maserati, cuando me bajé de aquella máquina, supe que nunca más iba a manejar como ese día. ¡Qué bárbaro! Qué impresionante, Chueco, ¿eh? Bueno, otra de las figuras cumbre de nuestra historia. Sí. Y no solo del deporte, ¿no?
7: Claro.
6: En el 68, hablando de estudiante, se jugaba aquella final del torneo metropolitano, un 4 de agosto del 68, impresionante, que cruzaba los Matadores de San Lorenzo frente al equipo de Subeldía, claro, el equipo del Estudiante multicampeón. Ganaron los Matadores 2-1 por los goles del Toti Beglio y el Lobo Fischer, cancha de River. La recordada final que ganó San Lorenzo Almagro, con el Toscano Rendo, Rafael Álvarez, Roberto Tells, qué sé, Butiche, ¿no? Qué equipo, qué impresionante equipo también, que dejó una huella tan extraordinaria. El equipo de Tim.
7: Exacto.
6: Del brasileño Tim.
7: Sí, señor.
6: En tiempo donde aparecían los técnicos brasileños, como Don Osvaldo Brandão, que ya estaba recorriendo, había recorrido su segunda etapa en Independiente. Así hoy es. 4 de agosto y le mandamos un gran... ¿Querés agregar algo, Jorge? Sí, dale.
7: Ese que vos vas a nombrar, pero yo la tenía pensado antes.
6: Dale, dale,
7: hoy
6: dale.
7: Cumple 52 años, Cristian Alberto González.
6: Muy bien,
7: alias el Kili, claro. Alias el
6: Kili.
7: Sí, claro, alias el Kili. Sí, sí. Cristian Alberto.
6: Muy bien.
7: Y esta te vas a
6: sorprender. Y hoy también...
7: Y con esta te voy a sorprender.
6: ¿Cuál?
7: Esta no la esperás.
6: A ver.
7: Esta no la tenés, seguro, no la tenés, no la tenés y no la tenés. ¿Sabés quién cumple años también hoy? 52 ¿Quién? Años también. No la tenés.
6: ¿Quién?
7: Te lo voy a decir yo porque vos no la tenés, no la sabés.
6: No tengo idea.
7: 52 años, no de edad, de profesión. No la tenés. 4 de agosto del 74 comenzaba no. en esta profesión un tal...
6: Alejandro. Alejandro,
7: tirate así al voleo y... Te pegaste

0: La hicimos, ¿no?
1: ¿Cómo?
0: La tanda ya la hicimos, sí.
2: Pero que le ya preguntó a Joaco. Sí, ya está. Sí. ¿Qué quieres
0: inventar? No, digo, ¿está ahí dando vuelta, Alejo?
2: Siempre está dando vuelta, Alejo, siempre. Nos falta
0: mucho, ¡feliz cumpleaños, falta, Alejo!
2: Faltan 9 minutos, mirá si nos mata.
0: ¡Qué jugador, Alejo!
2: Sí, ya dijimos.
0: ¿Cuántos años?
2: Sí.
0: 50 y...
2: 52. ¿Estás sordo, polaco? ¿Qué te pasa? 52.
0: No, se me van los números. Ah, bueno,
2: 52 años 50, de profesión.
0: No, por eso.
2: Sí. ¿Dónde lo que no le pregunté es cuál fue su primera... ¿Qué fue lo que hizo? ¿Qué fue lo primero en la actividad, Alejandro? ¿Qué dijiste? Hola, buenas tardes. No.
3: Saludos, polaco, hola, querido. Qué abrazos grande a todos los del programa. El primer trabajo fue con la organización de Horacio Iranieta. Vos no habías nacido, polaco, todavía.
0: Yo lo escuchaba en Radio El Pueblo, escuchaba a Ricardo Arias y a Nieta.
3: La querida Radio del Pueblo, que hoy es Radio Buenos Aires. Claro. Ahí empecé en el equipo que relataba Ricardo Arias, comentaba Parnizari, estaba Gilaver, Osvaldo Rao, mis amigos Fernando Alanisi y Daniel Mainente, Sixto Durán y Ricardo Aristoy, toda esa gente. En la época de la radio de Alberto del Rosal, de Ofelia Flores, esa locutora que tantos años compartiste en Rivadavia.
0: Ah, tanto que la queremos, Ofelia.
3: Una genia total, y a su hijo le mando un beso que nos escucha siempre desde Junín. El hijo de Alberto Diego Campo, ese gran periodista de informativo. Bueno, ahí empecé. Me presentaron el domingo porque ese día nació el Kili. Y yo estaba transmitiendo creo que hacían Vélez, un partido de Vélez, porque hacían la campaña de Vélez. Arias relataba, comentaba Parnizari, y me presentó Arias hablando de mi viejo y qué sé yo, y ahí fue la primera, y eso era Radio Deporte 74 en Radio del Pueblo, que estaba Radio Argentina en el primer piso y en las catacumbas en el subsuelo, como decía el Negro Martínez, las catacumbas de Radio Belgrano, en el histórico y creo yo el mejor programa de radio de todos los tiempos, que fue el Show del Minuto.
0: Claro.
3: Y bueno, ahí en ese comienzo ahí conocí a todos los operadores de Hugo. Conocí a Hugo, conocí a toda la gente de Belgrano, esa época, Rapela, Liliana López Foresi, una de las personas más talentosas del medio, que ahora no sé cómo no está laburando, pero ya sé cómo, porque siempre la proscriben. Bueno, y eso, esos fueron mis comienzos. Y sí, hace 52 años, acá la radio tuvo la gentileza de ayudarme a celebrar los 50 años. Algunos de ustedes estuvieron aquí.
0: Exacto.
3: Pero exacto. Hoy ya pasa más inadvertido. He recibido los saludos de algunos de mis hijos, de mis ex y de mis amigos. Y eso, pero pasa más inadvertido. Y tampoco me gustaría que terminen el programa solamente hablando conmigo, porque me parece que hay noticias más importantes que
0: cumplen los 50 años de profesión. Ya las manifestamos, las compartimos con la audiencia, ahora terminamos con vos como un puente hacia donde quieras que estés, pero 52 años, para ese equipo, que yo lo escuchaba de pibito, tenía 9, 10 años, Alejo.
3: Escuchaba, en polaco, estaba Don Félix del Alcázar con Rubén Videla Cabral, hacían las transmisiones de Deportivo Español el sábado en Pueblo.
0: Claro, que pero además era la
3: después comentaba Ari también, Rafael.
0: Flaco, pero era la publicidad era la revista El Tony, el álbum del Tony. Por ejemplo,
3: si no me equivoco, ¿sabés quién manejaba la publicidad del Tony? Un muy buen comentarista, Héctor Rombis.
0: Ah, claro.
3: Que además
0: Daniel Adrián y Héctor Rombis.
3: Se la vendía a Rivadavia y él siempre me anunciaba que en Rivadavia me iban a llamar. el año que viene, ya están haciendo la renovación. Me encontraba con Muñoz en el 91 en Chile y me decía, mirá que ahora te llaman, nunca me llamaron.
0: Pero mientras tanto te fueron llamando de otras, Alejo.
3: Sí, claro. No, yo no

0: Lo digo como queja, te lo dije como información graciosa. Ah, sí. Ya no reíamos al final.
1: Siempre dijiste que en el dial la única que te faltaba era Rivadavia.
0: Claro, es la única radio que no trabajé.
1: Y bueno,
0: después trabajé en todas, viste esas cosas que se dan. Pero sí, la anécdota es que siempre estaban para el llamado, y después yo ya me acoplé al equipo de... A la llegada de Víctor Hugo, no en el 81, sino en el 82, cuando Moyano compra Mitre.
1: Claro.
0: Histórico Sport 80, que yo integré.
1: Transformó la realidad de la radiofonía argentina.
0: Y era que un cambio de transmisión muy grande. Sí, muy grande.
1: Sin ninguna duda. Un cambio de paradigma, tomando, por supuesto, todo lo que había sentado Muñoz en Rivadavia, ¿no? En cuanto a la diversidad y a lo ampuloso de las transmisiones y demás, ese espectáculo maravilloso que nosotros compartimos, ¿no?
0: Además pensá que era, relataba Víctor Hugo, comentaban Ibarra y Niembro, las conexiones eran Paenza, Araujo, Ricardo Ruiz, el bambino Pons, estaba yo mezclado ahí, estaban Sechi y Leto como vestuaristas o como... hombres de las notas en campo de juego. Y estaba Lujambio.
1: ¿Cómo le va, Alejandro? ¿Cómo anda? ¿Cómo le va, Alejandro? ¿Todo bien? Felicidades por los 52 años. ¿Eh? Qué lindo,
2: Juan José.
0: El más grande.
1: Qué más. Tenía todos los teléfonos en la cabeza. Yo no lo podía creer. Usted tiene mi... Yo me lo cruzaba, no laburé con él. Me lo cruzaba en el 109, en la Paternal. Yo venía para la radio, él también.
0: Claro.
1: Venía con su bolsita llena de papeles y demás. Me dijo, te cambié el teléfono, se acordaba de todo.
2: Te olvidaste, Alejandro, de don Alfredo Parga. Te olvidaste.
0: Parga, cómo no.
1: Era un equipo.
2: Sí, claro.
0: Del Negro Guía.
2: De Guía, por supuesto. De Roberto
0: Diego
2: Guía.
0: Bonadeo, claro. Los creadores del histórico Sport 80, sí, antes de la llegada de las transmisiones.
2: Exactamente.
0: Y después quedó toda esa ya cuando a mí me vienen a buscar, yo me quedo con Pernizari un año más y Víctor Hugo empieza en Mundo. Y bueno, y ahí lo que pasa es que yo me puse a jugar al fútbol con el nene porque la agencia Saporiti juntó a los que estaban libres de los distintos medios. Jugamos el torneo de Interprensa en la B y ganamos el campeonato.
1: Qué lindo. Hay fotos, hay testimonio de eso.
0: Hay
1: testimonio,
0: ganamos campeonato y ganamos un campeonato muy complicado contra rivales de mucha. Con la conducción del nene, de Víctor Hugo, y nosotros intentando acompañarlo.
1: Por supuesto. Qué grande, Alejo. Y nunca recordar en Sport 80. Dos momentos que eran gloriosos después de los partidos. Crónica de un vestuario con Ernesto Sechi y el partido en 10 minutos.
0: De Jorge Crosa.
1: Con Crosa, qué lindo era de Radio Pura, Alejo. Bueno,
0: y los títulos, ahí, nene, cuando terminaba el partido y Víctor Hugo pedía los títulos.
1: Título de
0: el mejor titulero de todos por escándalo fue Ricardo Ruiz. Una vez le dije a Víctor Hugo, yo no titulo después de Ruiz, porque a veces me tocaba, venía Ricardo y venía yo en la conexión, pero te hacía quedar como un estúpido, porque hacía unos títulos extraordinarios mezclando el cine, la política, los avisos,
1: todo.
0: Entonces le dije,
1: ya nos vamos, ¿no? Dale. Ricardo Ruiz, me acuerdo que un día dijo, Alejo, ya seguí festejando con tu gente, por supuesto, este aniversario, dijo, comentando en Radio Provincia, Gimnasia y Grima La Plata, dijo, primer tiempo, ¿no? No había jugado bien Gimnasia. Entre que Sosa no canta y Guglielmi Pietro no pude con su apellido. Ricardo Ruiz, un crack.
0: Un maestro, bueno, Ricky.
1: Seguimos disfrutando, Alejo, o sea, seguimos.
0: Un abrazo grande, dale. Ahí arranco con el programa.
1: Ya. Ahora viene lo mejor, ¿eh? En 7:50. Apo.
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4: Nos vamos, como siempre. Esperamos haber sido dignos. Nuestro reencuentro será mañana. Un abrazo, muy buenas noches.
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5: 23 horas, 1 minuto en la República Argentina, temperatura y sensación térmica 13 grados, cielo nublado en la ciudad de Buenos Aires, humedad del 92%, temperatura en Río Cuarto, Córdoba 12 grados. La justicia reactivó la investigación en la causa de Manuel Adorni. Luego del receso, el fiscal Gerardo Policita retomó la confección de un requerimiento de justificación patrimonial basado en las irregularidades detectadas por la DAFI. En este marco, la fiscalía solicitará que el juez Ariel Lijo le ordene al ex vocero a asistir a una indagatoria ante Comodoro Py. La reforma de la ley de tierras atenta contra la defensa nacional. Así lo argumentó el senador José Mayans y calificó al proyecto de La Libertad Avanza como un desastre. Además, subrayó que sin territorio no hay país.
6: No se olviden que Misiones tiene alta parte de su territorio prácticamente en el mapa, figura rojo y gran parte amarillo, o sea que...
7: Es la provincia con mayor cantidad de territorio extranjerizado.
6: Ahora, este tema, por ejemplo, en mi provincia, vos tenés frontera seca con Paraguay. En un lugar podés decir, bueno, estoy en Argentina o estoy en Paraguay, está en el límite, ¿verdad? A 300 kilómetros está ahí Pedro Juan Caballero, que es donde sabemos que estamos con el problema de la lucha contra el narcotráfico, contra la fuerza de seguridad, que la otra vez un combate de 100 sicarios contra la fuerza de seguridad. Eso está a 250 kilómetros ahí. Esa gente no va a venir a comprar tierra para producir trigo o para producir soja. Ellos lo utilizan como portaaviones o para que caiga el paracaídas. Esto afecta la seguridad nacional, esta ley, afecta la defensa nacional, afecta la integridad territorial del país. Esto es más para la generación de ustedes. Se están quedando sin territorio. Sin territorio no hay país. Así de simple, ¿eh?
5: El gobierno dio marcha atrás a la desregulación del practicaje. Tras el paro nacional que combinó a el gobierno nacional combinó a una reducción tarifaria del 20% y el restablecimiento de asistencia a la navegación de buques. De esta manera, los representantes del sector retoman las tareas mientras sigue el diálogo hasta alcanzar un acuerdo definitivo. Valor de dólar oficial 1.515 pesos, dólar paralelo 1.545, riesgo país 420 puntos.
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5: Las últimas formaciones de trenes San Martín y Sarmiento circulan con demoras. Temperatura y sensación térmica 13 grados, cielo nublado, humedad 92%. Temperatura en Río Cuarto, Córdoba 12 grados. 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Estas fueron las noticias. Verónica Díaz.
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0: buenas, ¿qué tal? Se prendieron los recuerdos, desempolvé. Lo miro a Joaquín Sosa, un joven operador, que me mira y me dice, este viejo estuvo hace 1000 años en la radio. No, no dice este viejo, no es el idioma de él. Es un chico respetuoso y que labura mucho. Pero claro, él es muy joven y obviamente que ni siquiera escuchaba, porque yo estoy hablando que yo empecé a trabajar un 4 de agosto, domingo, de 1974, no estaba ni en los planes. ¿De qué año sos vos, Joaco? ¿Cómo? 89, como mi hijo Lucas, claro. Es un joven, como ven, 89, 1989, nació. Bueno, y yo empecé en el 74, entonces ahora se dio, entre los llamados, yo que le dije a Paula ahora, llamarlo al Kili González, porque lo que dijo Arcapalo es verdad, y lo que ratificó el polaco Caimi en Relatores antes del comienzo de mi programa. Que el Kili nació el día que yo empecé a trabajar en el grupo de Horacio Iranieta, en Radio del Pueblo. En Uruguay 1237, entre Arenales y Juncal, que estaba Radio Argentina en el primer piso, en el subsuelo, digamos, como decía Martin Eitz, en las catacumbas de Radio Belgrano. Ahí donde el Negro hacía ese programa que para mí es, con algunos programas de ahora, está entre lo más grande que se hizo en radio en todos los tiempos. Bueno, y mucha gente le quiero agradecer el llamado, mucha. Otra que va a llamar seguramente en el transcurso del programa, porque hoy cumplo 52 años de profesión, 4 de agosto de 1974. Empecé, como les decía, en Radio del Pueblo. Claro, si nos quieren llamar es 11-7000-0750. Y ahora se corrió un poquito Joaquín Sosa y viene Alfredo Alegre, que quizá no sea tan joven como, pero, como Joaco, pero en relación a mí es un muchacho. ¿Vos cuándo naciste, Alfredo? ¿En qué año? En el 80. Mira, tengo una hija, Alejandra, del 80. Bueno, y yo empecé a trabajar en el 74. No estabas ni en los planes todavía. Por eso, digo, primero marco mucho la fecha por el impactante paso del tiempo. 52 años de profesión. Hay gente que toma un taxi, los taxistas que en general me acompañan, y me dice, le digo, ¿cuánto cree, hace cuánto que cree que hago esto? Que comento fútbol o que estoy en los medios. Y me dice, y 20, 30 años. Claro, ninguno se anima a pensar que yo estoy en los medios desde el año 74. Justo el día que nació el Kili Cristian González. Es por eso que le dije a Paula, llamalo al Kili, que lo saludamos al aire. Que ahora no está trabajando, director técnico, fue técnico de Platense, de Unión, y un jugador de selección, Cristian. Y yo siempre se lo decía, cuando teníamos una nota, le decía a Kili, ¿y por qué me dice eso? Me decía, ¿por qué me da ese dato que usted empezó? Para demostrar que vos sos muy joven y yo muy viejo, porque vos naciste el día que yo empecé a laburar. Yo tenía 19 años y tengo 71. Bueno, entonces estaba mirando los, para leer un cuento, para acompañarlos con un buen cuento. Y lo voy a hacer con un cuento de Fontana Rosa, que les recomiendo mucho. No sé si se acuerda, Alfredo. Paula se acordaba en Nebulosa. Hace mucho tiempo lo leí. Es un cuento disparatado, pero genial. Es una especie de guerrillero que está resistiendo en la selva porque pelea para que los chicos no se levanten temprano y no sufran el frío para ir a la escuela. El tipo se llama El Discípulo, es buenísimo el cuento. del Negro Fontana Rosa, del libro El Rey de la Milonga. Ese cuento no se lo pierdan. Termino con estas cosas para que después les quede margen para comunicarse por los de los cuentos y tanta gente tan querida que nos acompaña. Bueno, eso. Pero el día va perdiendo peso cuando no es... Acá se festejó y se lo agradecía a la gente de la radio cuando cumplí 50 años. Vinieron mis amigos, hablamos de anécdotas, enganchamos gente muy querida, habló Bianchi, después le hice una nota a esa maestra de la radio de todos los tiempos y de la televisión, como es Liliana López Foresi, amiga del alma, y una persona que parece increíble que no esté trabajando en los medios naturalmente, porque debe ser... Es una jugadora ideal, tiene todo, tiene los tonos, tiene la autoridad, tiene la improvisación, tiene el talento, tiene la valentía, por eso la prohibieron tantas veces. Bueno, y me acuerdo de toda la gente que, los operadores, algunos están todavía, no todos se han ido, no me hagan tan viejo. Hay gente que todavía está y que yo me reencuentro muchas veces, por supuesto que hay muchos que se fueron de la vida. Y que los recuerdo, qué sé yo, Roberto Siciliano, el cirujano siciliano, le decían, un operador que era un artista, un maestro siciliano. Bueno, tanto, che, pero Casal, Otero, Saracino, pero estuve con todo, Frank Boga, que era el operador del Negro Martinez en la tarde de Belgrano, en el Show del Minuto. Para mí, el Show del Minuto está por encima de todos los programas de radio. Después estará Eduardo Aliberti, tendrá su marca de radio, Liliana con ese reloj de arena que hizo, la López Foresi, que debe ser uno de los mejores programas. Yo compartí con ella el tranvía en Belgrano, ese programa de tangos que lo hacían con Rapela, con Hernán, al que le mando un abrazo grande. Van apareciendo los nombres. Don Félix del Alcázar, Carlos Parnizari, Ricardo Arias. Cuando yo llegué, Edgardo Gilaver, Osvaldo Rao, Sixto Durán, Ricardo Aristoy. Toda la gente que me tomó a mí, mis amigos, que los nombré en relatores. Daniel Mainente y Fernando Alanís. Nos hicimos juntos, después los fiasqué. Bueno, en fin, muchísima gente. Siempre le agradecí a Iranieta todos los años porque me dio la primera oportunidad. Era muy amigo de mi viejo y me invitó a empezar a colaborar. Y ahí empecé. Y hasta acá estoy. Aguantamos. Resistimos. Bueno, a ver si tengo que decir algo. No, nada más que anunciarles lo del cuento. El discípulo, a ver, Sony Cuarto, ¿querés poner una tanda para después ya arrancar más tranquilo? Dale, poné una tanda, leo el cuento y una bella y vieja canción para acompañarnos en la noche, para sentirnos más acompañados, más menos solitarios y más cálidos, ¿no? Esa es la idea.
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0: De Roberto Fontana Rosa, El discípulo. Es una selva alta, cuando se mira hacia arriba, las copas de los árboles forman un techo irregular y tupido que casi no deja ver el cielo, ni penetrar el agua de las lluvias. Y llueve mucho en esa zona del Pastaza, en el Ecuador. El macizo de Corihuarizarazo, sí. Ese lugar que habíamos visto desde la carretera oriental antes de meternos en la espesura, forma parte del ecosistema de los bosques lluviosos. Es un ecosistema, pero el agua llega hasta la base de los árboles en forma de manantiales que discurren por los troncos y las ramas, no como gotas. La humedad es altísima, el aire asfixiante. Se oye el griterío dispar de miles de pájaros, el chirrido de los insectos y el ulular de los monos, y hasta el crujido de los altos árboles al balancearse. La palma vaca, Lizardo nos indica una palmera que puede alcanzar 70 metros y que cuando se bambolea produce con su madera porosa un lamento hondo y prolongado que parece el mugido de una vaca, la palma vaca. Si se lo propone alcanza los 70 metros, dice Lizardo, pero no se lo propone y queda en 40, 50. Así son las plantas ecuatoriales, dejadas, faltas de voluntad, son dejadas. Él las juzgaba así. Tal vez sea el calor el que les imprime ese carácter. Lizardo es un descendiente de indio Capayós, de un villorio lindante en Babahoyo, y tiene más o menos 35 años. Posee algunas cabras, cultiva el suelo, se ha ofrecido a guiarnos hasta donde el río Aguasola confluye con el Curaray. Sí, pleno Ecuador. Dice haber cursado la escuela primaria por correspondencia, pero no sabe leer ni escribir. Eso sí, conoce al dedillo la fauna y la flora de la zona y nos la describe meticulosamente. Aquello es un palo de balsa, este es un jipijapa, aquel otro una tagua, lo demás acá paca toquilla. Afirma que puede reconocer una culebra de veneno mortal solo por su picadura. Marito le dice que mucho más sano sería si pudiera identificarlas antes. Lizardo no entiende. Les atribuye a la flora y a la fauna connotaciones humanoides y religiosas. Ha prometido que llegaremos al lugar de la cita cuando el sol esté alto, al mediodía, para encontrarnos con la gente de El Discípulo. El Discípulo. Pero Marito, mi fotógrafo, duda. Se nos ha dañado el GPS para colmo y no sabemos muy bien dónde estamos. Una lagartija del tamaño de un fósforo de cera se metió dentro del orientador electrónico y lo dañó totalmente. Marito maldice. Es buen fotógrafo. Tuve que hablar horas con él para convencerlo de que me acompañara a hacer esta entrevista con El Discípulo. Conozco a Marito desde pequeño y ha sido fotógrafo de guerra en Haití, Irán, Afganistán. Su verdadera vocación es ser fotógrafo de sociales. Tiene fotos maravillosas de la Ayatolá Kermanash, bailando rodeado de sus sobrinos, y se llenó de dinero con las fotos que obtuvo en el casamiento del imán de Kuwait, Mosul Nishapur, con una rica heredera de Andorra. El imán contrató a Marito especialmente para la boda, pues había visto en Le Monde una foto suya sobre un fusilamiento en Resalle. Cuando la revista me aceptó la idea del reportaje, fui a buscar a Marito a La Plata, donde estaba dedicado a la lombricultura. Lombricultura. Sí, sí, dije eso, lombricultura. Alejado ya de la fotografía. Tuve que insistir mucho para convencerlo. Me he apegado mucho a estos bichitos, me dijo, y a mí me costó mucho aceptar que se refería a sus lombrices. No te confundas, Jorge, son organismos que generan sentimientos. Me extrañan si me voy por más de un día, insistió. Se había enamorado de sus lombrices el hombre. Tuve que explicarle que Gabriel Beltrame, el discípulo, era un argentino que había fundado un movimiento guerrillero en la selva de Morona, en Ecuador, que no se conocía su ideología ni sus móviles políticos. Se lo relacionaba con Sendero Luminoso, pero también con confusos movimientos religiosos. Era considerado, Beltrame, un admirador de Tirofijo Marulanda, el mítico combatiente colombiano, y de hecho se había mostrado por internet exhibiendo una foto de Tirofijo autografiada. Pero sin duda, la relación más inmediata se establecía con Ernesto Guevara, también argentino, también rosarino, que se fue al monte y enfrentó al sistema. Por eso le dicen el discípulo, se interesa ahora Marito bajo el tufo agobiante de la jungla, con el rostro casi deformado, al igual que el mío, por las picaduras de los insectos. Por eso le dicen el discípulo. Respondo ambiguo, mirando las altísimas copas de los árboles que producen una penumbra brumosa aquí abajo. Supongo que sí. Claro, nada es claro respecto a este nuevo guerrillero argentino que recién ahora sale a la luz con comunicados y declaraciones, e incluso con acciones militares, tras permanecer con su gente 25 años escondido en la selva. 25 años, se alarma Marito. Lleva colgados bolsos con distintos tipos de cámaras y lentes. En bandolera lleva un paraguas, de los que ya no se usan para dirigir la luz del flash. Tiene en la mejilla un escorpión negro y plateado que le camina lento hacia el cuello de la remera. Pero la piel se le ha curtido, perdiendo sensibilidad, y no lo percibe. Ni yo le aviso para no alarmarlo. Ya los cuerpos se nos han tornado insensibles a las picaduras de las alimañas. Llevé ceñida a mi tobillo una anguila verdosa. Sí, fina como un cordel, durante 2 días la llevé, pensando que era uno de los cordones de mi zapato, antes de que Lizardo me lo advirtiera. Beltrame y su gente han atacado 3 escuelas rurales en el último mes. ¿Cómo? Sí. El discípulo atacó a 3 escuelas rurales. Le cuento a Marito. Y Marito me pregunta asombrado, ¿cómo puede ser? Lo que indica, le digo, un recrudecimiento en el accionar de la guerrilla. 3 escuelas. Doble escolaridad, informo. Se llevaron a 2 preceptores, tizas, borradores y hasta un pizarrón donde se supone diagramaron nuevos golpes. Dejaron en las paredes consignas vivando a Pol Pot, el despiadado conductor de los Khmer rojos camboyanos. Pero Paul estaba escrito Paul, como McCartney, y era impensable suponer una conjura Mer Beatles. La CIA cree que solo se trata de una maniobra de distracción para enmascarar su verdadera ideología. Llegamos finalmente a la confluencia del río Aguasola con el Curaray, cuando el sol estaba alto, milagrosamente puntuales para la cita. Llegamos para encontrarnos con el discípulo. Había allí un claro en la selva y podían verse no muy lejos las radiantes elevaciones del macizo de Coriguarirazo. En dos oportunidades escuchamos ruido de helicópteros, pero no vimos ninguno. Sabíamos que la DEA controlaba la zona, pero solo vislumbramos luego, y con la ayuda del poderoso zoom de Marito, una avioneta blanca del tipo Cessna, arrastrando a su cola un larguísimo cartel de tela que publicitaba un conocido dentífrico con blanqueador y flúor. 3 horas estuvimos allí aguardando el contacto con el discípulo. Llegué a pensar que era una broma pesada como la que me había llevado a Nunivak en Alaska para una entrevista con el líder indonesio del Frente Revolucionario Makassar, Sula Sulawesi. Cerca de las 4 de la tarde, no obstante, aparecieron desde la espesura 2 hombres armados. No diferían demasiado en su aspecto del resto de los integrantes de los movimientos revolucionarios latinoamericanos. Tampoco, paradójicamente, de los hombres que componían los escuadrones gubernamentales dedicados a combatir a estos movimientos. Sombreros de alta ancha rebatida, esa ala ancha y rebatida en uno de los lados, ropa camuflada, correaje, botas de origen ruso, certificaban su condición revolucionaria. Eso sí, los fusiles Kalashnikov AK-47 que ambos cargaban sobre sus hombros eran impresionantes. Traían un burro. Casi no hablaron. Nos vendaron los ojos a Lizardo, Marito, a mí y al burro. Comprendí que andaríamos por senderos de montaña, riscos peligrosos donde el animal podía asustarse. Las 8 horas siguientes fueron de marcha y creo que lo hicimos dando vueltas en círculo. Pude escuchar la caída de agua de una cascada, el derrumbe de unas rocas montañosas, el canto enérgico de guacamayos, tucanes y periquitos. Luego, el rumor de motores de una carretera, el resoplar sorpresivo de una máquina de café express, otra vez las rocas y de nuevo la caída del agua. Cuando nos sacaron las vendas estábamos dentro de un boyo, apenas un quincho realmente, rodeados de hombres uniformados que iban y venían, perros, gallinas, chanchos por doquier. Nos hicieron sentar en unas sillas de vencijada frente a un sillón de peluquería que imaginé producto de algún saqueo en el pueblo vecino de Imbabura. Pedí algo para comer. Nos trajeron mangos, plátanos, arepa, frijoles, maracuyá, guanábana, cacao, porotos de soja, jugo de lulo. Media hora después de que hubiéramos terminado con la variada merienda, ya noche cerrada, llegó el discípulo Beltrame. También con ropa camuflada, correaje, botas, pistola a la cintura y la cabeza descubierta, sin boina ni sombrero. Aparentaba alrededor de 60 años. Tenía el pelo entrecano y largo, un buen porte, un atisbo de dolor y sufrimiento en su mirada. Nada que ver con el Che, compañero, me aclaró de entrada, apenas encendí mi grabador geloso, previa aprobación suya. Nada que ver con el Che, salvo que nacimos a pocas cuadras de distancia. Él en la esquina de Urquiza y Entre Ríos, en Rosario, y yo en San Martín, entre San Lorenzo y Urquiza, a metros del Savoy. Se interesó por saber de qué barrio de Rosario era yo. Preguntó si aún seguía abierto el Sorocabana y si yo conocía por casualidad a un tal Ignacio Covelli, dueño de una mercería de la calle San Luis, Rosario. Mis razones, compañero, nacen en la infancia. Claro, con la mirada le empezamos a preguntar. Se ensombreció luego. ¿Sabe cuándo apareció cada una de mis razones? En mi más tierna infancia. Se le notaba aún el acento argentino, pero hablaba lógicamente, tras tantos años en la zona, con giros y modismos ecuatorianos. Y también quizá por involuntario mimetismo, aspiraba algunas letras, haciéndolas casi desaparecer. Jorge. ¿Vieron cómo hablan también los colombianos? Jorge. Me decía a mí por Jorge. En mi más tierna infancia, compañero, repitió casi poético, rascándose cada tanto la nuez de Adán, cubierta por su barba blanca, perdiendo la vista en la oscuridad de la noche mientras formaba uno de esos enormes cigarros de hoja. Los armaba y después los fumaba lentamente. Me los manda Fidel, me comentó mientras me convidaba a uno. Pero no Fidel Castro, con quien no comulgo, sino Fidel de la Canaleja Ortuño, un jurista y pensador español experto en educación con quien mantengo una activa correspondencia. Algo en mis primeros años forjó mi espíritu revolucionario, continuó grave, y me lanzó a este intento por cambiar el estado de cosas, por revertir un devenir histórico que tanto daño me hizo y nos hace. Hizo un silencio. Sufrí mucho de niño, Jorge. Sufrí mucho. Percibí que no debía formular preguntas, porque el discípulo estaba dispuesto a contar, a narrar, a sincerarse, motivado tal vez por la calma de la noche y el vaso de whisky que sostenía en su mano, y que un atento edecán uniformado volvía a llenar apenas disminuía su contenido. Me levantaban a las 6 de la mañana, Jorge. A las 6 de la mañana. Su voz se crispó y por un momento pensé que iba a largarse a llorar. Era sin duda un hombre sensible y delicado. En pleno invierno, Jorge, se repuso. En pleno invierno y con un río insoportable, cruel. Tú conoces el frío. En el río, a la intemperie, saliendo en busca de una escuela. Ese frío cruel. Tú conoces el frío húmedo de Rosario. Tienes más o menos mi edad, entonces sabes que antes, en aquellos tiempos, hacía mucho más frío. La codicia impúdica del capitalismo salvaje no vacila en recalentar el planeta con la emanación de gases de carbono, y ahora ya no se ven esas veredas cubiertas de escarcha como cuando yo salía de la calidez de mi casa para caminar las 11 cuadras hasta la escuela Mariano Moreno número 60 de la calle Paraguay, Jorge. Pero en esa época había escarcha, Jorge. Escarcha había en el piso, porque cuando salíamos todavía era de noche. De noche, Jorge, niños de 6 años, arrancados del calor de sus camas por sus propios padres, cómplices del sistema, y arrojados a la oscuridad y el frío hiriente y lacerante de la calle, Jorge. Beltrán me hizo estallar una palmada de furia sobre la mesa rústica. Se puso de pie mirando al vacío. Había terminado la frase gritando y le temblaba la voz. Aulló: 6 de la mañana, carajo. y en pantalones cortos, porque antes no nos ponían pantalones largos, no había pantalones largos, no existían. O existían, pero no se usaban para los niños, porque no era la moda. Esa puta moda dictada desde los polos de poder por los dictadores del pret-à-porter. Se volvió a sentar más calmo. Lucía infinitamente triste. Criaturas de 6 años, Jorge, dormían arropadas en sus camas, retemplados los pies por la bolsa de agua caliente querida, despertados a empujones en medio de la madrugada oscura, que debían levantarse muertos de sueño, atrasados de sueño, y salir de la cama medio desnudos a enfrentarse con el frío helado de una habitación enorme de techos altos que apenas intentaba entibiarse con una estufa a querosén. No había calefacción central, Jorge, ni losa radiante, tú lo recuerdas, una estufa estéril a querosén que tu madre o tu padre llevaban tomada por el manillar de una pieza a la otra según a dónde se movieran intentando calentar el lugar inútilmente. Y el sueño, Jorge, ese sueño inmenso, terrible, que nos mantenía en un sopor doloroso, que nos hacía caminar bamboleantes como zombies hasta el baño para lavarnos los dientes. ¿Sabes lo que dice Il Chung, señor de la guerra, en su libro Copad los flancos? El descanso es un arma, dice Jorge, este maestro de la guerra. Dice, el descanso es un arma. El combatiente descansado cuenta con esa arma a su favor. Está lúcido, está presto. Está atento. El niño que es arrancado de su lecho a las 6 de la mañana no sirve para nada, solo sufre. Mantiene una duermevela mezcla de sueño y lucidez que lo confunde y no entiende luego ni qué es el sustantivo ni qué es el predicado, Jorge, no entiende. Y sale a la calle y es de noche y están las luces de la calle encendidas, Jorge. Y las de la escuela están todas encendidas, hay sombras en el patio y en los pasillos. Los otros zombies pequeños como él y las maestras y la directora no son más que volúmenes fantasmagóricos, dramatizados por la penumbra. Y Jorge, y los abañones que nos enardecían los dedos de los pies, de las manos y también de las orejas... Se tomó una de las orejas con las manos y me la señaló como si aún hubiesen quedado allí secuelas del tormento. Nunca me rasqué tanto, Jorge. Nunca llegué a la jungla y me devoraron. Ni cuando llegué a esa jungla y me agarraron los zancudos, los insectos tropicales y me devoraron. Nunca me rasqué tanto como en aquellas mañanas. Beltrán me cayó en otro silencio prolongado. Desde afuera llegaban reducidos los sonidos nocturnos. Un guardia paseaba en el perímetro de luz arrojado por una farola. Beltrán me parecía agotado luego del desahogo. Yo estaba atento al clic que me indicara el final de la cinta de mi grabador. Marito a mi lado permanecía sentado, su cámara en posición pero sin accionarla casi, abismado por las palabras del líder guerrillero. Él, Marito, que había presenciado las atrocidades de Croacia, que había sido testigo presencial de la conferencia de prensa donde el jefe bandolero colombiano Isidro Pablo Cortés reveló su arrebatadora homosexualidad y su pasión por Ricky Martin, estaba ahora transido, afectado por la confesión de Beltrame, el discípulo. A veces llovía, Jorge, a veces llovía, continuó Beltrame. No solo era de noche, no solo hacía un frío realmente para morirse, no solo eran las 6 de la mañana y afuera estaban las luces encendidas, sino que también llovía. Y había veces, pocas, pero las había, en que mis padres no me mandaban a la escuela si llovía mucho. En ocasiones hacían eso, me concedían esa gracia. Entonces había noches en que a mí me despertaban los truenos, los relámpagos, el fragor del aguacero golpeando contra el patio, y yo me apretujaba bajo las sábanas y las 5 o 6 frazadas que me ponían para atenuar el frío, me acurrucaba, Jorge, y sin ser creyente rezaba para que no parara la lluvia, para que siguiera, que diluviara, para no tener que salir botado de esa tibieza, de ese nido acogedor y hermoso donde yo estaba para ir a la escuela. Nunca he sufrido tanto, Jorge, nunca he sentido tanta ansiedad y angustia de que me vinieran a buscar. Entre dormido, temblando, calculaba: ya son más de las 6 y no me vienen a buscar. Ya pasó la hora de levantarse. Ya no vienen por mí estos bastardos. Hoy me dejan quedarme en casa jugando a los soldaditos. Y procuraba oír afuera el ruido de la lluvia cómplice, comprensiva, compañera. Paraba la oreja para escuchar si pegaban las gotas en la galería o si caía el chorrito del desagüe sobre el patio. A veces pensaba que ya me había salvado, que había zafado. Entonces, aterrado, escuchaba las chancletas de mi madre por el pasillo, arrastrándose como reptiles, y la puerta que se abría y la voz de mi madre falsa, meliflua, anunciando casi en un canto: ¡Negrito, es la hora, vamos arriba! Y me moría de odio, carajo, contra el mundo, contra la humanidad entera. Y no era levantarse para ir al cine, Jorge, ¿tú me entiendes? Ni para ir al parque de diversiones, nada de eso, era para ir a la escuela, con su gramática y su geografía y su matemática y todas esas mierdas, mi viejo, todo eso. Pero lo peor era la hora para despertar a un niño de 6 años que no sabe nada y piensa que ese es su destino. Nunca he sufrido tanta angustia como esas noches de lluvia, cuando me ilusionaba y luego sufría el cachetazo atroz del desengaño. Nunca, ni cuando años después venían a buscarme los federales rastreándome en mis diversas casas de Chapinero o El Vedado. El asistente gordo llenó de nuevo el vaso de whisky de Beltrame. Luego este descartó encender un nuevo puro. Solo fumo puros de no más de 15 centímetros de largo, me dijo aplastando la colilla del último. Los detectores de calor de los helicópteros yanquis tardan 24 minutos en localizar el humo y el calor que produce un cigarro. Luego de eso, te mueres. Al centímetro número 12, el láser te localiza y te mete en un cohetazo, una de esas roquetas que ellos tienen. Es el peligro del tabaco, Augusto, dirigió esta última frase a su asistente gordo, sonriendo. Fue el único rasgo de humor que le vi durante el encuentro. Beltrame se puso de pie masajeándose el estómago abultado. Se lo veía relajado, bostezó. Sin duda la entrevista, la primera entrevista que el discípulo concedía a un medio gráfico, estaba terminada. He preguntado, Jorge, pasó amistosamente su brazo sobre mi hombro mientras me conducía hacia afuera, donde los 2 milicianos que nos habían traído estaban esperando. He preguntado por qué los niños deben levantarse tan temprano para ir a la escuela y nadie ha sabido contestarme, te juro. No soy necio. Quise asegurarme antes de lanzarme a la lucha armada de que no hubiera causas justificadas para este sacrificio infantil. Supervivencia de la especie humana, preservación del medio ambiente, prevención de pestes devastadoras, algo así que justificase el castigo. Nadie supo contestarme, ni las maestras, ni los padres, ni el portero de la escuela, ni don Fidel de la Canaleja Ortuño, el agudo educador. El sacrificio por el sacrificio mismo. Me juramenté en cuarto grado cuando quisieron comprar mi aprobación con la ridícula distinción de escolta de abanderado en cuarto grado. Te juro, me dije, cuando sea grande, no habrá poder humano, ni religioso, ni militar que logre despertarme temprano. Nos despedimos brevemente como amigos que saben que van a volver a verse prontamente. Los dos milicianos me ayudaron con las cámaras y los focos de Marito. Lizardo, el guía Callapó, se sumó a nosotros. El burro de los guerrilleros ya tenía los ojos vendados. La noche era profunda y fragante, crujía con los lejanos reclamos de los búhos selváticos. «¿Lo despierto alguna hora mañana, comandante?» le escuché preguntar al asistente gordo. «¡Ni se te ocurra, Augusto!» contestó Beltrame en tono alegre y bostezando. «¡Ni se te ocurra, Augusto! Ni aunque vengan los helicópteros americanos!» Nos fuimos. A la tarde del día siguiente ya estábamos en Otavalo y por la tarde tomábamos con Mario el vuelo a Porto Alegre, donde con suerte alcanzaríamos la combinación a Buenos Aires. Sobrevolando Iguazú, Marito, pensativo, me comentó en voz baja: «Che, después nos preguntamos cómo se originan los movimientos revolucionarios latinoamericanos». Eterno Negro Fontana Rosa está preparando un espectáculo extraordinario que va a dar en Rosario Rudy Chernikov. Homenaje al Negro Fontana Rosa, lo va a hacer Rudy. Lo voy a llamar a Rudy justamente para hacer alguna nota para que lo anuncien en este arranque de agosto. Lo va a hacer ahora, después voy a dar precisiones. He leído, me imagino que se divirtió, de Roberto Fontana Rosa, del libro El Rey de la Milonga y otros cuentos, he leído El Discípulo.
3: Un señor cuento.
0: Está Marcelo Bocanera y está con Silvio Rodríguez. Del cielo a los andenes.

0: noche, junto a esta voz cascada, así casi entre tanguera y serrana. Yo estaba a 2 meses de ser concebido cuando empezaste a trabajar. Así que te quería mandar todo mi afecto, todo mi cariño, felicitaciones. Un profesional intachable y una persona, escucharte da gusto. Te mando un abrazo gigante y soberano. Marce Delta, desde el monte de Amboy, Villa Mancay, Calamuchita, Córdoba.
1: Hola, Alejandro. Bueno, felices 52 años. ¡Wow! ¡Qué numerito! Que lo disfrutes, bueno, con tu gente, con todos, haciendo lo que obviamente amás. Bueno, soy Sergio, autor de La Mejor Noche de Mi Vida. Pronto te voy a alcanzar los libros de poesías. Hincha de La Plata, hincha de glorioso Defensores de Cambaceres.
2: Ay, Apo. Gracias, gracias, hermano. Este cuento me rompió la cabeza. En partes lo viví todo. Tengo unos poquitos años menos que vos. Gracias, Apo. Gracias, negro.
3: En Otávalo.
2: Y es así. Es así.
3: A Porto Alegre,
2: un indio a las 6 de la mañana en invierno.
3: Sobrevolando Iguazú.
2: Y la comba y ser combativo contra el puto sistema. Perdón.
3: Después nos preguntamos.
2: Gracias, Alejandro.
3: Los movimientos revolucionarios.
2: Estoy flasheado. Chao, hermano. Gracias.
4: Buenas noches, Alejandro. Osvaldo de Rosario. Genial el cuento del negro Fontana Rosa. Una barbaridad, bueno, como todos los cuentos. Este particularmente creo que nunca lo había leído ni escuchado. Un genio realmente. Y es cierto eso de la escuela, ¿no? Cuando uno era chico, el castigo de levantarse temprano y el ruego a todos los santos para que siguiera lloviendo, porque por ahí zafaban. Qué realidad, qué genio realmente. Y no sabía que Rudy Chernikov estaba por organizar un evento, supuestamente con los cuentos de él. Así que veremos si se puede. Me gustaría concurrir, aprovechar la oportunidad. Bueno, nada más, un abrazo como siempre. Y ya que estamos pequeño mangazo, cuando se pueda, por supuesto, cuando vos lo dispongas, si es que se puede, algún cuento de Rodolfo, de Roberto Arlt, que hace mucho que no escucho ninguno. Bueno, nada más. Buenas noches, un abrazo a todos y hasta siempre. Que termine bien la jornada. Gracias.
5: Tanta gente tan cálida llamando porque cumplo 52 años de profesión hoy. 4 de agosto del 74 empecé. Tony de San Luis me saluda. Daniel de Mataderos me saluda. Grande. Graciela de Avellaneda. Gustavo Dinolfo de Tandil. El del cuento San Martín y el fútbol. No lo leí todavía, pero lo tengo ahí para leerlo. Abrazo grande, gracias. Felicita al equipo y a nosotros por este aniversario de profesión. Hernán de Chubut. Me dice alguien, creo que es Bitoco de Cleu, dice, mi mamá te escuchaba cuando se iba a acostar con su radio a pilas y con nuestra...

0: perrita coquimba que me ladraba cuando yo le iba a sacar los puchos que tenía abajo de la almohada, y decía: ¿quién es este tipo? ¿Quién es este tipo? Te admiro. Feliz aniversario de tu profesión. Gracias, Bitoco. Otro saludo, ¿de quién? De Adrián, no podía faltar. Como el de Osvaldo de Rosario, de Puerto San Martín. Adrián querido, un abrazo. Ese refugio de la hora 23, dice. Bueno, a ver, otro más. Gracias por tanto, te escucho siempre. Juan Rech, desde Bahía Blanca. Bueno, manda un poema que se llama Antes de escribirte. Felicitaciones, señor, por el recorrido. Gracias por la compañía de cada noche. Silvia de Claypole, abrazos grandes.
1: Hola, Alejandro y equipo, ¿cómo les va? Acá desde La Plata lo seguimos. A veces estamos en algún evento. Apurémonos, que empieza Apo. Y si no, apurémonos, que empieza Dolina. Siempre presente en los viajes, en las historias que contamos, escuchamos los cuentos, nos acompañan permanentemente. Quería hacerte un pedido, ya que hablaste de Fontana Rosa hace mucho, leí un cuento de él que me pareció fantástico, que se llama Sexo Explícito. Así que bueno, ojalá que lo puedas contar en algún momento. Te saludamos muy afectuosamente, Carlos y la Colo de la ciudad de La Plata.
0: ¿Cómo no, maestro? Lo vamos a leer, Sexo Explícito. Me parece, la miro a Paula, que no lo leímos. Sexo Explícito, uno de los buenos, muy buenos cuentos de Fontana Rosa. Ramiro de Temperley, hay que abrazarlo y saludarlo porque nos llama y nos deja su testimonio cálido, tibio, lindo. Bueno, un gran saludo para todos. Se está comunicando Patricia y su familia. Patri es una amiga. Lo de Rudy Chernikov, no, lo digo mañana. Mañana anuncio el espectáculo que va a ser en Rosario, Rudy Chernikov, en homenaje al negro Roberto Fontana Rosa. Y con una sorpresa, en ese espectáculo está mi voz.

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2: Hora 0, 1 minuto en la República Argentina, temperatura y sensación térmica 15 grados, cielo cubierto en la ciudad de Buenos Aires, humedad 87%, temperatura en Río Gallegos, Santa Cruz 3 grados. Javier Milei provocó una crisis bilateral sin precedentes con Brasil. El gobierno del país vecino decidió posponer por tiempo indeterminado el regreso del embajador Julio Vitelli a nuestro país. Esto se da luego de que el jefe de Estado argentino tildara a Lula da Silva de ladrón, presidiario y basura socialista. La justicia reactivó la investigación en la causa de Manuel Adorni. El fiscal Gerardo Policita retomó la confección del requerimiento de justificación patrimonial basado en las irregularidades detectadas por la DAFI. En este marco, la fiscalía solicitará que el juez Ariel Lijo le ordene al ex vocero a asistir a prestar declaración ante Comodoro Pi. La reforma de la ley de tierras atenta contra la defensa nacional. Así lo argumentó el senador José Mayans, quien calificó el proyecto de La Libertad Avanza como un desastre y subrayó que sin territorio no hay país.
3: No se olviden que Misiones tiene alta parte de su territorio prácticamente en el mapa, figura rojo y gran parte amarillo, o sea que...
4: Es la provincia con mayor cantidad de territorio extranjerizado.
3: Ahora, este tema, por ejemplo, en mi provincia, o tenés frontera seca con Paraguay. En un lugar podés decir, bueno, estoy en Argentina o estoy en Paraguay. Está en el límite, ¿verdad? A 300 kilómetros está ahí Pedro Juan Caballero, que es donde sabemos que estamos con el problema de la lucha contra el narcotráfico, contra la fuerza de seguridad, que la otra un combate de 100 sicarios contra la fuerza de seguridad. Eso está a 250 kilómetros ahí. Esa gente no va a venir a comprar tierra para producir trigo o para producir soja, ellos lo utilizan como portaaviones o para que caiga el paracaídas. Esto afecta la seguridad nacional, esta ley, afecta la defensa nacional, afecta la integridad territorial del país. Esto es más para la generación de ustedes, se están quedando sin territorio. Sin territorio no hay país. Así de simple,
2: Por su parte, Patricia Bullrich minimizó el riesgo de la reforma, argumentando que la propiedad es la que cambia de dueño, la soberanía no.
5: Si un extranjero compra dos departamentos, está llevándose una parte de la Argentina. Es ridículo pensar que si un extranjero tiene dos fábricas, se está llevando una parte de la soberanía argentina. La propiedad es la que cambia de dueño, la soberanía no. La soberanía es la capacidad y la fortaleza de un Estado de hacer cumplir la ley. Queremos sacar todas estas cosas que dicen, se van a quedar con el agua, nos van a sacar los recursos naturales. Y pusimos bien clarito el artículo 124 y el artículo 41 de la Constitución para reforzar que los recursos naturales son dominio de las provincias. Ellas son los que deciden sobre los recursos naturales argentinos.
2: El gobierno ratificó que no colaborará con las deudas de las familias. En este sentido, el vocero Adrián Rabia remarcó que la ayuda de Nación es el plan económico libertario.
6: Aprovecho a hacer referencia a unas palabras que hizo también el presidente en estas últimas notas de entrevistas, donde dijo que este es un contrato entre privados, entre bancos y entre familias o empresas, personas físicas y jurídicas. Nosotros creemos que en ese contrato privado hay soluciones de mercado. Y eso es lo que está ocurriendo. El banco se está sentando con la persona física o jurídica que tiene la mora y están llegando a un acuerdo para darles algún tipo de refinanciación a plazos más largos y con tasas de interés más bajas. No le corresponde al gobierno meterse en ese vínculo privado. Creo que ese era el mensaje central. Ahora, ¿en dónde sí puede colaborar este gobierno? Con el plan de estabilización, bajando la tasa de inflación, como estamos viendo en el último dato. Creo que es por acá y creo que el sector privado va a ayudar a dar una respuesta.
2: La pobreza llegó al 30% de la población en el primer trimestre de 2026. La UCA relevó que la pobreza se incrementó en alrededor de 1,3 millones entre el tercer trimestre de 2025 y el primero de 2026. En esta línea precisó que el indicador de indigencia se ubicó en 6,5 puntos porcentuales. El gobierno dio marcha atrás a la desregulación del practicaje. Tras el paro, Nación convino una reducción tarifaria de 20% y el restablecimiento de asistencia a la navegación de buques. De esta manera, los representantes del sector retoman las tareas mientras sigue el diálogo hasta alcanzar un acuerdo definitivo. La justicia le dio un revés a la conversión del Banco Nación a una sociedad anónima. La Cámara Federal de Apelaciones de La Plata confirmó la cautelar del juez federal Alejo Ramos Padilla, que pausó la medida por 6 meses. La resolución judicial rechazó los recursos presentados por la Administración Libertaria y la entidad bancaria. Crece el repudio al proyecto de la ley de falsas denuncias de Carolina Lozada. Luana Muñoz, una de las futbolistas que denunció al ex entrenador Diego Guachi, remarcó que el proyecto está fundado en una mentira.
7: Tengo la necesidad imperiosa de frenar una ley que está fundada sobre una mentira. Soy una de las jugadoras que denunció o que aportó testimonio la denuncia que se presentó en la FIFA contra Diego Guachi. Desde entonces fuimos perseguidas, amedrentadas, hostigadas en muchas redes sociales de diferentes maneras y sobre todo somos modelo de un proyecto de ley, vuelvo y repito, que está basado sobre una mentira. Esta ley que está siendo promovida por Carolina Lozada, por la esposa de a quien nosotras denunciamos por lo que es, un abusador y un peligro para la sociedad y sobre todo para el fútbol femenino. No estoy acá solamente como mujer, estoy como jugadora que representa quizás a un montón de otras jugadoras que quieren jugar al fútbol femenino con libertad.
2: Valor de dólar oficial 1.515 pesos, dólar paralelo 1.545, riesgo país 420 puntos.
8: Tránsito.
2: Para las 14 horas se espera una concentración en Moreno y Venezuela con movilización a Plaza Congreso por parte del gremio de camioneros y a las 16 horas los jubilados realizarán su concentración en Plaza Congreso. En cuanto al tiempo, se transitará una madrugada que rondará los 13 grados con posibilidad de lloviznas. Y el Servicio Meteorológico Nacional pronostica para este miércoles una mínima de 12 y una temperatura máxima de 16 grados, con un cielo que tendrá neblina hasta la tarde. En estos momentos, temperatura y sensación térmica 15 grados, cielo cubierto en la ciudad de Buenos Aires, humedad 87%. Temperatura en Río Gallegos, Santa Cruz, 3 grados. 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Estas fueron las noticias. Verónica Díaz.
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2: Amigas, amigos, muy buenas noches. Aquí comienza La venganza será terrible. Encuentro a mis dos compañeros, a Patricio Barton, ¿es su nombre?
3: Exactamente, buenas noches.
2: ¿Qué tal, cómo le va?
3: ¿Usted es Alejandro Orina?
2: Así es, así es. Oh. Y bueno, mi otro amigo de toda la vida, este...
4: Sí.
2: ¿Cómo era usted?
4: Gillespie.
2: Gillespie.
3: Claro, claro. Ah, Gillespie.
2: Sí, claro.
3: ¿Usted es que toca
2: la flauta?
3: Ah, sí, algo toca.
4: Por favor, señores.
3: Porque bueno, yo lo vi una vez
2: sin con... embargo, nosotros tenemos que fingir...
3: Sí.
4: Sí.
2: Que nos conocemos.
3: Sí, señor.
2: Y una intimidad que no tenemos en absoluto.
3: No.
2: Pero lo único que les voy a pedir, no me traten de che.
4: Nosotros, no.
3: Acá nunca.
2: En este programa... No tratamos
4: de ninguna manera.
3: Acá nunca.
2: ¿A usted le gusta que lo traten de che?
3: Depende de quién.
2: Bueno, en general, entra un negocio.
4: Qué linda respuesta, qué bien.
3: Sí, depende de quién.
2: Vamos a tener mucho éxito con este programa.
4: Se la jugó con todo.
3: No, no me gusta. Si no conozco a la persona, podría decir que no. Pero tampoco, no me importa, la verdad.
2: Usted es muy reservado para la radio. Pero lo que estamos buscando aquí. Acá estamos buscando más bien una persona franca,
3: sí,
2: en el sentido de estúpida, ¿no?
3: Ah, sí, sí.
2: Abierta.
3: Fresca.
2: Abierta, sí. Fresca en el mismo sentido.
3: Claro,
2: anterior.
3: Sí. Todo es en este sentido.
2: Claro, todo es el diseño de la programación que estamos pensando, ¿no?
3: Bueno, está muy bien. ¿Cómo están?
4: Bien, bien.
2: Entonces, ahí hemos pensado mejorar en juntarlos a ustedes tres,
3: sí,
2: para hacer un programa así, abierto.
3: Bien.
2: De
4: ya
2: diálogo.
4: tengo el nombre. Solo amigos.
3: Solo amigos. Pero qué lindo.
2: ¿Qué le parece? Nada más que amigos.
4: Nada más que amigos, me gustó.
3: Hermoso, todo muy hermoso. Y gracias por todo este momento que estamos compartiendo, ¿verdad?
2: Claro, bueno, pero tendríamos que conocernos un poco mejor para afrontar este ciclo.
3: Sí.
2: ¿Qué le parece si...?
4: Bueno, yo soy de Monte Grande.
2: Ah. ¿Qué le parece si...
4: Qué bien.
2: Si vamos a tomar un café.
3: Sí, podríamos ir a tomar un café ahí donde va usted siempre.
2: Ah, bueno, donde iba yo siempre. Qué extraordinario.
3: O a cualquier otro lugar.
2: Qué lindo tener un proyecto,
4: sí, bueno,
2: que empieza hoy.
3: Sí, qué lindo.
4: ¿Le parece?
2: El primer programa de La venganza será terrible. Estamos encantados de tenerlos. Ahora deben ser pocos oyentes,
3: sí,
2: pero
3: sí,
2: a medida que, etcétera.
3: Claro, por favor, cuéntele a su hermana, a una prima.
2: Claro. Las redes sociales, ¿por qué no? Pueden
4: sí,
2: ser
4: las vamos a dar.
2: Un buen vehículo, ¿no es cierto?
3: Sí, sí, un vehículo de comunicación. Porque esto, ¿sabe qué? Es un programa de ida y vuelta.
2: Bien.
4: No me diga.
3: Sí.
2: ¿A dónde?
3: En donde el diálogo y la
2: buena onda.
3: La buena onda.
2: Eso. Digo yo, para sacarlo sí, de esa búsqueda...
4: Exacto.
2: Infructuosa.
4: La buena onda y sobre todo para el oyente.
2: Sobre todo, sí,
4: sí.
2: Yo uso sobre todo, especialmente en este tiempo, en el invierno.
4: Sí.
2: El clima y el tiempo.
4: Tienen que estar.
2: Tienen que estar.
3: Sí.
2: Qué frío que hace esta noche. Ay, yo soy del frío. Usted me dice, no, yo prefiero el calor.
3: Yo soy del calor.
2: Y ahí
3: claro,
2: se llama. Llamen por teléfono,
4: sí,
2: los
4: bueno,
2: oyentes. Yo prefiero el frío, yo el calor, yo las temperaturas medias.
4: Y ahí tenemos sí, medio programa, muchachos.
2: Claro.
3: Sí. Pero, y también hablar de la ropa que uno tiene puesta.
4: Sí,
2: claro.
3: Aunque
4: sí,
3: no se vea. Dice, ah, pero ¿qué se puso? ¿Cómo se vino?
2: Ah, ¿vio?
3: Pero
2: este
3: ¿cómo se vino?
2: De verde me sí. queda bien, ¿no es cierto?
3: ¿Pero qué? ¿No le vamos a preguntar qué es lo que tiene que hacer después de la radio?
4: No. Me parece que hay
2: no
4: una...
2: No me haga reír, por señor. Favor.
4: Hay una salida después de...
2: No, no me haga reír porque después me quedo sin voz.
3: Claro.
4: Muchachos, en algún momento tiene que entrar el segmento mío por el auspiciante.
3: Claro, sí. Sí.
2: Claro.
4: Tengo... Bueno, la veterinaria.
2: Yo tengo que decirle que estuve buscando y no consigo.
4: No, bueno.
3: Ah, bueno.
2: Empecé por grandes marcas.
3: Sí.
2: Y terminé por kioscos callejeros y vendedores ambulantes. Y no hubo caso.
3: Bueno.
4: Yo por eso tengo que hablar un poco de animales un minutito para meter
3: sí.
4: el sponsor.
3: Yo también bueno, tengo que hablar.
2: Tenemos tiempo.
3: Sí.
2: Imagínense dentro de 40 años la gran cantidad.
4: No, este es el
2: de
4: comienzo.
2: Marcas, de sponsors,
3: sí,
2: de
3: señor.
2: Apoyo económico que tendremos.
4: Vamos a tener que creo sumar que sí. una hora solamente por las publicidades.
2: Claro, sí. Y por la gente que nos da su apoyo.
3: Sí, yo creo que sí. Qué lindo, ¿eh?
2: Qué lindo pensar.
3: Qué lindo
2: ahora soñar. Sufriremos, pero dentro de 40 años,
4: sí.
2: qué bien la vamos a pasar. ¿No es cierto, señor Barton?
3: Sí, exactamente. ¿Sabe lo que me gustaría a mí dentro de 40 años?
4: ¿Qué?
3: Poder hacer el programa, por ejemplo, en la trastienda. ¿Conoce ahí?
4: Pero con los oyentes.
2: Digo, usted es demasiado.
3: Sí.
2: No, entonces no. ya no es radio.
4: No.
3: Bueno.
2: Están presentes ahí, ¿para qué quiere
4: claro.
2: una radio?
3: Bueno, es mi sueño.
4: Aparte,
3: no
4: le puedo decir
3: que...
4: una cosa. Ni regalada la entrada... Vienen los oyentes.
2: No.
4: Ni regalada.
2: El oyente quiere estar en su casa.
4: Claro.
2: Quiere estar en la cama.
4: Sí.
2: Más si hace frío.
3: Sí.
2: Y nos imagina.
3: Claro.
2: Prefiere imaginarnos el oyente.
3: Pero bueno, yo lo había pensado así, pero si les parece que no.
2: Y bueno.
3: Bueno.
4: Le digo una cosa, muchachos. Yo siempre sueño con llenar un estadio en Montevideo.
3: Ah, sí.
4: Bueno,
3: no vale lo mío de la trastienda.
4: Bueno,
3: y ahora el señor viene con un
4: claro,
3: estadio
4: Montevideo.
3: Por favor.
2: Bueno.
4: El Arena, por ejemplo. Directamente.
3: ¿Qué será de todo esto?
2: Perdón, muchachos.
3: Sí.
4: ¿Qué?
2: Recibo órdenes de volver a nuestro tiempo.
4: No.
3: Ah,
4: no, justo ahora.
2: Justo que estábamos.
4: Estábamos fantaseando.
2: En la niñez del programa.
3: Qué cosa.
2: Señoras, señores, así empieza la venganza terrible.
4: No, del día de hoy.
2: De este año de 2026.
3: Señor, por favor.
2: Será posible, güey.
3: Pero qué cosa. Igual hay algunas cosas aventurosas.
4: Sí.
3: Valga la cacofonía. Que es que finalmente sí vamos a ir a la trastienda. El día 12 de agosto.
4: Ahora.
3: La semana que viene.
4: Semana que viene.
2: El después de 40 años.
3: Sí,
2: 40
3: sí.
2: años después de aquí.
4: Sí,
2: ya no,
4: sí.
3: ¿Se acuerda?
2: Sí, me
3: bueno.
2: acuerdo.
3: Usted vamos
2: está vestido igual.
3: Sí, usted también. Usted también. Y hay fotos de 40 años
2: sí,
3: vestido
2: sí,
3: igual.
2: Sí, sí, claro.
3: Bueno, vamos a la trastienda el día 12. Volvemos allí.
4: Miércoles
3: a las 9 de la noche. Buen plan para un miércoles.
4: Sí, señor.
3: Muy
2: claro,
3: buen plan.
2: Sí, claro.
3: Además que hay mesas y te tomas algo, está buenísimo. Y luego estaremos en el Helios del Palomar el día 22.
2: Ahí sí. El viejo teatro Helios, que tiene más años que nosotros.
4: Ciudad Jardín, el Palomar,
3: sí.
4: Claro que
3: y
4: sí.
3: Y le voy a decir algo a usted que lo va a retrotraer a sus 40 años atrás.
4: Sí.
3: El 29 de agosto, en Montevideo.
4: Sí.
3: En el Uruguay.
4: Sí.
3: Nos vamos a presentar en el Antel Arena.
4: ¡No, señor!
3: Para hacer la venganza será terrible.
2: Amigo.
4: Se sí, va sí. cumpliendo todo.
3: Sí. Así que ya le digo que
4: lo único que falta
3: ¿qué?
4: Es que el señor tenga que ir a Junín.
3: Sí, claro.
2: Sí, sí. ¿Qué día tengo que ir a Junín? Pero no con ustedes.
3: No, bueno.
2: Con otro grupo de amigos.
4: Haga lo que quiera.
3: Tiene otros sí, amigos.
2: Sois un grupo más estrecho todavía.
3: Sí.
2: Somos dos nada más.
3: Claro, eso no es un grupo.
2: Steinreiber y yo. Se llama La Conversación Infinita. Es un espectáculo de filosofía en que Steinreiber filosofa
4: sí.
2: y yo festejo.
3: Bueno, bien. Eso va a ser el día 14 en el Teatro San Carlos de Junín.
4: Muy bien.
3: ¿Verdad?
4: Así es.
3: Y yo tengo que hacer una invitación porque voy a estar este sábado...
4: ¿En dónde?
3: En la FED, que es la Feria de Editores, de Editoriales Independientes, que se hace todos los años.
4: Y la conozco perfectamente, señor.
3: Voy a estar presentando, no importa cuándo leas esto, mi libro.
4: ¿De qué vendría a ser?
3: Es un libro de cuentos.
4: No me diga.
3: Prologado por Alejandro Dolina, ¿lo conoces?
4: No, tengo el gusto.
3: De Editorial Marea. Y voy a estar en el stand, porque ¿sabe cuál es el chiste? Que me toca atender el stand durante una hora.
4: Ustedes lo agarraron para el churrete, usted. ¿Por qué no vende pancho ya que está?
5: Se va a almorzar el que atiende.
4: Estoy en la Feria del Libro de tal lugar vendiendo pancho.
3: No, porque el evento es...
4: A puertas abiertas.
3: Librero por un día es el evento. Entonces...
4: ¿Cuántos días quiere serlo?
3: Hay autores que van, y va una hora cada uno...
4: ¿A quién se le ocurrió?
3: Se llama
4: Feria del Libro eso.
5: No, pero me parece una idea excepcional.
3: Sí, esto es Feria del Libro.
5: De repente uno va caminando y Julio Cortázar le vende un libro.
3: No sé si es el mejor ejemplo, pero...
4: Con Carlito Marcucci nos hacíamos pasar por escritores en la Feria del Libro. Íbamos, poníamos cara de escritor y agarrábamos.
5: Sí, esperábamos
4: que una mina agarrara un libro cualquiera.
5: Sí.
4: Entonces nos fijábamos quién había escrito ese libro y nos acercábamos a la mina y le preguntábamos: ¿le interesa ese libro?
3: Sí, no, qué horrible.
4: Sí, sí, decía, bueno, lo escribí yo. Dice, pero ustedes, el señor Platón.
3: Claro, sí.
4: Servidor, dice, efectivamente.
5: No, por favor.
3: Entraban en todas. Bueno, esto va a ser el sábado. Yo voy a estar a las 6 de la tarde.
4: La peor hora le encajaron, ¿eh? No solo lo obligan a vender pancho.
3: Buen horario.
5: Buen horario.
3: Es en el complejo Art Media, ¿vio? Ahí en Avenida Corrientes 6271, frente a la Plaza de Chacarita.
5: Bueno.
3: Es exactamente.
4: En Dorrego.
3: Claro.
4: Es al aire libre.
3: No, es al aire libre. El complejo.
4: Ten cuidado, mire si llueve.
3: No, es un lugar grande. Y va a estar muy bueno. Siempre está muy buena la FED. Este año cumple 15 años.
4: Bueno, fantástico.
3: Sábado 6 de la tarde, los espero ahí.
5: Bueno, muy
3: la
5: bien.
3: Entrada es libre y gratuita, ¿eh?
4: Sí, claro. El jueves 6, este jueves, a las 20 horas,
5: sí.
4: Se presenta Lautaro Massa y Oscar de Lía en Desde Abajo,
5: sí.
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5: uh-huh.
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5: ¿Hay algún lugar donde escribir o algo?
4: Sí, para hacer la reserva.
5: Exacto.
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5: Perfecto, listo.
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5: Muy bien.
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5: Perfecto, bastante sencillo, muy bien.
4: Bueno, si quiere vamos directamente al primer tema conceptual.
5: Por favor, sí. ¿Qué le parece? Sí.
4: Argentinidad al palenque.
5: Ah, qué bien, bueno.
4: ¿Cómo participar de una doma?
5: Es un tema, ojo que va a traer su polémica ese tema.
4: Sí, porque...
5: Por la doma, no está tan bien visto por sectores, por ejemplo...
4: En un tiempo, ¿sabes qué se hacía para los que empezaban en este oficio?
5: Sí.
4: Doma de petizos.
5: Ah, mire usted.
4: Sí. Y yo pensaba...
5: Era más fácil.
4: El petizo más fácil.
5: Claro, porque...
4: Enseguida llegas al piso.
5: Claro, ¿no? Igual tiene el sub.
4: Pero yo creí que se trataba de doma de personas de baja estatura.
3: No. Claro.
4: Incluso alguno de mis amigos le preguntaba si ellos iban a participar. ¿Y en carácter de qué? Porque...
3: ¿De jinete o de...?
4: En una doma puede ser uno el jinete o la montura, ¿no? En fin. Para el hombre de la ciudad,
5: sí, bueno.
4: Participar en un festival de doma representa un desafío de adaptación.
2: Es imposible. Sí.
3: Pero porque usted es un hombre citadino y es tan imbécil.
2: Exactamente.
4: No. ¿Sabe lo que decimos?
3: No digo usted. Ah, digo usted un general.
4: Que el hombre de la ciudad se quede en la ciudad. ¿Qué tiene que venir?
3: Bueno, pero espere.
2: Ya empezó este hombre con discriminaciones, señor.
3: Nosotros estamos dando... ¿Qué tal? ¿Cómo le va?
4: ¿Qué tal?
2: Yo tengo... Gracias por venir, ¿eh?
3: Bueno,
2: le quedan muy bien las bombachas.
3: Bueno, gracias. Porque tengo un emprendimiento en Cañuelas.
2: ¿Dónde las compró? Porque tengo que hacerle un regalo a mi señora.
3: Señor, por favor. Una casa de lencería.
4: Perdón, ¿esas son las batarazas que le dicen?
2: No, estas son las gallinas.
3: Lo que pasa es que tengo un emprendimiento en Cañuelas.
4: Bueno, muy bueno. Muy
2: San Martín en Cañuelas.
3: El que estamos ofreciendo un servicio para la gente de la ciudad. Y dice, venga y conozca el campo en solo 3 horas. Entonces le mostramos todo el campo. Le damos asado, hace la doma.
2: Claro,
4: qué lindo. Y
3: baila una zamba.
2: Claro, una chaca. Come una empanada.
3: Come la empanada.
2: Claro.
3: Le recitan unas cosas de Guiral.
4: A mí me toca ser de payador, justo.
3: Bueno, le toca de payador. Perfecto.
4: Me estuve entrenando en todo el tema de payada. Claro.
3: Pero mucha gente viene y tiene accidentes porque se pone a domar.
2: Claro.
4: Sin saber.
2: Sin saber.
3: Claro, dice, yo anduve en caballo en Villa Gesell.
2: Alquilado,
3: alquilé
2: claro.
3: Un caballo en Villa Gesell.
4: No, pero estos son potros.
2: No es lo mismo.
4: Son potros. No, nadie los domó.
3: Claro. Entonces vienen bien estas instrucciones.
2: Bueno, no se trata solo de subirse a un animal enojado. ¿Enojado quién? ¿Uno o el animal?
3: El animal.
2: Ah. Sino de entender una serie de pasos, normas y costumbres del campo.
4: Claro.
2: A continuación presentaremos los 14 aspectos fundamentales explicados en orden cronológico,
4: bueno,
2: desde que se elige el caballo hasta que termina la jornada en el predio.
4: Perfecto, desde el comienzo.
2: Primero, conocer al animal y sus manias.
4: Exacto. Si usted no conoce el caballo,
2: no
4: lo va a dejar nunca subirse.
2: Primero, claro, dice, no sirve cualquier flete, ¿eh? No se busca un rocín manso ni un caballo liviano de paseo. El reservado,
4: claro,
2: la tropilla que monto de reservado, es un animal de respeto. Cruza pesada de criollo con percherón, criado suelto en los potreros.
3: Bueno.
2: Para que mantenga intacta la maña y la furia del monte,
4: canejo. No sabe la potencia que tiene ese potro. Animal.
2: El tropillero los elige, animales corpulentos, de lomo ancho, pescuezo fuerte, formados para sostener el brinco y desatarse en corcovos violentos, qué sé yo. Inscripción y registro de antecedentes. Buenas tardes. ¿Usted viene a anotarse?
3: Sí, porque yo quiero decir que vengo de Rafaela.
2: Sí.
4: Conozco a Rafaela.
3: Vamos de Rafaela.
4: Bien.
3: Y no hay potro que no pueda domar.
4: ¡Qué
2: amigo! Bueno, documento de identidad.
3: Primero. Sí, lo hace.
2: También tiene que anotar la categoría en la que va a competir. Grupa sureña, bastos con encimera, clina limpia.
4: Para mí va con bastos con encimera. Para mí tiene
2: ¿Trajo libreta sanitaria?
3: ¿Qué libreta sanitaria ni libreta sanitaria?
2: No se me retobe, compañero. Que ya se me va la mano para el facón.
3: Bueno,
2: indumentaria reglamentaria y el vestuario. No puede venir así.
3: No, por supuesto. Yo voy a venir con las otras bombachas, con alpargatas.
4: No.
3: Y una boina simple es lo mío. No voy a venir.
4: Me parece que alpargata no va, ¿eh? Tiene que ir con espuela.
2: Las espuelas en la alpargata.
3: Pero no les ponen de espuelas, ¿no se las ponen ellos?
4: La espuela para.
2: ¿En las alpargatas cómo se va a poner?
4: Para espuela. Domar. La espuela para pegarle. Para taconearlo.
3: Yo cuando veo el festival este de Villa María.
4: Sí.
3: De Jesús María.
2: José.
4: No sabe las cosas básicas.
2: Hace bien, persínese.
3: Cuando veo el festival de Jesús María, que uno lo tiran para el caballo, se lo saca encima y el jinete cae.
2: Sí, veo que tiene un lenguaje de domador. Sí.
3: Y él le, El tipo está con la alpargata, sale corriendo y no, tiene alpargata.
2: No sé, en realidad.
4: Yo me pongo al costado, cuando usted me avisa, yo lo abrazo.
3: ¿Usted de dónde es?
2: De Alemania.
3: Sí, sí.
4: Lo saco el caballo.
3: De Stuttgart.
2: Uso del pañuelo en el cuello. ¿Qué? El pañuelo de seda que se ata al cuello, cumple una función estética y de protección. Debe anudarse dejando las puntas sobre la espalda para proteger la nuca del sol y del roce. ¿Qué son y qué son? Va a durar 20 segundos arriba de...
3: No, pero estoy antes me lo estoy hablando al caballo.
2: Ah, que no será el caballo de Facundo. Bueno, en caso de que el caballo tire la cabeza hacia atrás con violencia, sí, el pañuelo ajustado ayuda a sostener el cuello para que no ser decapitado.
3: Claro,
2: el caballo,
3: perdón,
2: el caballo le pega un cabezazo a usted, la cabeza le queda por lo menos agarrada con el pañuelo que usted usa el cuello.
3: Sí, pero
2: si no, rodaría la cabeza por ahí en medio de la pista. No,
4: me parece que el pañuelo tiene que ir atado al caballo.
3: No, ¿cómo va a ir atado al caballo?
2: No, señor.
3: Además sería un toallón, no un pañuelo. Bueno. Un pañuelo... ¿Cómo se lo ata?
2: Usted va, chiquito.
4: Usted va agarrado el del pañuelo.
2: No,
3: ¿cómo
2: señor
3: va a ir agarrado?
2: De las crines se agarra.
3: Bueno, pero no, es una vergüenza, bueno, que un medio de comunicación serio ponga al aire a alguien que se está burlando del campo.
2: Ponga un disco, ponga un disco.
3: Ponga un disco nomás, por favor.
2: Bueno, menos mal que pusimos... Continuamos.
3: Ahora, discúlpeme, no se puede, ya que hablo de cuello, si hay muchos accidentes con el cuello en la doma, yo sé que es una heterodoxia lo que voy a plantear, pero no se puede...
2: ¿Usted dice llevar esas cosas?
3: El cuello ortopédico.
2: Ese.
3: Ponerse ya de antemano.
2: En que antes se le pase.
3: Y después se pone un poncho para que no se le vea tanto, igual claro, se ve un poco.
2: Sí. O póngase el poncho a la altura de la boca, digamos.
3: Bueno.
2: Como un barbijo.
3: Claro, y lo va, porque así usted tiene el cuello protegido.
4: Igual usted tiene.
2: ¿No hay ponchos así tipo tricota?
4: Bueno, no, de no, cuello largo, no, no, son todos.
2: Claro, como rolón.
4: Corte
3: no,
4: en beto,
3: señor, todo.
4: Ahora, usted tiene un tiempo que tiene que estar arriba del caballo. No todo el tiempo. No,
3: Allá hasta que suena la campana.
4: Claro.
3: ¿Cuánto, en cuánto suena la campana?
2: Cuando nosotros la hacemos sonar.
3: Y no, pero me parece.
2: Nosotros subimos arriba del caballo. Y está, el caballo sí está sostenido así, o está en un brete.
3: Sí.
2: Cuando suena la campana...
4: Lo soltamos.
2: Lo soltamos, larguelón, sí, dice el tipo. Y ahí lo suelta y le contamos y los ahí, segundos
4: claro,
2: que usted aguanta arriba del caballo.
3: Claro, pero creo que es un máximo de un minuto.
2: No hay máximo, hay mínimo.
4: Claro, claro.
2: El mínimo es cero.
4: Claro.
3: No, pero si hay un momento, si el tipo... No se cae.
4: Un minuto me
3: suena,
4: parece.
3: Suena la campana.
4: Muchísimo
2: no,
4: me parece.
2: No, nunca se llega a eso. Quédese bueno, tranquilo. Bueno, voy a continuar, si me permite. Discreción respecto a la compañía femenina. Durante toda la estadía en el predio, en las instalaciones, el jinete debe mantener una conducta de absoluta reserva en lo referente a sus relaciones personales o de pareja.
4: Claro.
2: ¿Por qué temen? ¿Qué hacen los tipos?
4: No, bueno.
2: ¿Y por qué esto no es vigente también para los corredores de auto?
3: Bueno, quizás sí, no lo sabemos, pero hemos tenido experiencias que han terminado en un escándalo.
2: Que la mujer se le aparece en medio de los corcoveos.
3: Y no, dice, bueno.
2: Así que te quería agarrar.
3: No, pero después tiene una...
2: Con razón no querías traerme.
3: Señor.
4: Aparte le aconsejamos que la mujer venga con ataviada, con la pollera larga tradicional,
2: es llevándole continuamente mates
4: y dos trenzas, una de cada lado, una trenza de cada lado.
2: Pero particularmente me he enterado de que casi todas son inmigrantes chinas.
3: ¿Inmigrantes chinas?
2: Sí, no, yo hablar de la China.
3: No, pero esta es la China.
2: Su gaucho.
3: Es la China del campo, le decimos así a la
2: yo
3: China.
2: Yo creí que era la China de Mao.
3: No.
2: Bueno, no corresponde al participante hacer exhibiciones ostentosas de afecto,
3: Claro.
2: Oh, claro.
3: Porque algunos andan a los arrumacos,
2: sí,
3: con una novia nueva, porque vio que el
2: jinete... Sí, novia nueva va re bien.
3: Bueno,
4: pero por favor.
3: Por favor.
2: Dicen
3: por
2: los paisanos.
3: Vio que hay, porque hay, vamos a decirlo así,
4: aparte es una...
3: chicas que se enamoran de los jinetes.
4: Sí,
3: porque
4: dicen, sí.
3: Mire,
2: pero el jinete tiene esa...
3: Sí.
2: Esa atracción.
3: ¿Qué le parece?
2: Sí. Es mágica. No, en todas las chinas. ¡Ay!
3: Sí, mirá cómo lo doma.
2: Sí, ahí viene el elogio.
3: Sí, lo tiene.
2: Mirá las espuelas que tiene. Mirá las espuelas que usa para su floreo. Para su floreo. Bueno, no puede hacer nada de eso. Tiene que preservar la sobriedad y la etiqueta que exige la organización del certamen, sí, que somos los tipos más intolerantes, sí, sí, del, sí, distrito.
4: No, lo que pasa es que lo que tratamos de mantener una tradición de tantos cientos de años.
2: Claro, una tradición.
4: La tradición
3: ¿tantos cientos?
4: Sí, no sé, la tradición viva del campo argentino.
3: Ahora, ¿por qué los músicos?
4: Sí.
3: Vio que están entre una doma y otra.
4: Sí. Ahí está. Ahí arranca.
3: Ahí arranca. Pero a veces le arrancan ya muy encimado, porque hay unos payadores también, tienen que meter los músicos y los payadores.
4: Una tarde andaba en el campo y vi algo plateado. También parecía moteado. Y me quedé parado. Había un río y lo crucé a nado. Me saludó un pescado.
3: Bueno, todo
2: extraordinario.
3: La poesía, bueno, gauchesca.
2: El revisado de espuelas y roderas.
3: Ah, mira.
2: ¿Qué son las roderas?
3: Ya nos vamos a enterar.
2: Bien. El reglamento establece el tipo de espuela permitido.
3: Por supuesto.
2: Para no lastimar la piel del animal.
3: Sí, son de plástico.
2: Son de plástico. Sí. Las rodajas deben girar sueltas y tener las puntas redondeadas. Bueno, entonces es lo mismo que le haga una caricia al animal.
3: ¿Qué son
2: que,
3: como...?
2: Por ejemplo, el látigo. ¿De qué, sí, es el látigo? De no, plástico.
3: Hay un rebenque de... que es una tira de cuero. De todas maneras...
4: Me parece que... ¿va con rebenque la doma? Puede ser, ¿no? O con,
2: sí,
4: o con cincha.
2: ¿Con qué?
4: Cincha, ¿no?
3: ¿Cincha?
2: No.
3: O la
2: no
3: cincha.
2: La cincha es lo que sostiene la montura.
4: Bueno, listo, mala mía. Pero algo como dos tiras.
3: Cállese.
4: De...
3: Usted es el payador, pero por favor, señor. No cruzó la ruta 205.
4: Bueno.
2: Dice, el jinete ata las espuelas sobre su calzado con lonjas de cuero resistentes para que no se suelten en el aire. La espuela se suelta en el aire y degüella una, sí, vieja en menos que un gato canta.
3: Y bueno, sí, a cualquiera degüella.
2: Sí.
3: De todas maneras, le digo que...
2: En casa las usamos para los ravioles.
4: Claro, pues son como rueditas.
2: ¿Sí? Sí. Yo mismo me pongo las espuelas,
4: sí,
2: y paso arriba a la mesa. Mi china me dice, dale un poco para allá. Sí.
3: Bueno, de todos modos, quiero decirle que como me enteré que van a hacer la doma, nosotros vamos a organizar una sentada en contra de la doma, porque...
4: ¿Por qué?
3: ¿A ustedes les gustaría que los domaran?
2: Sí, realmente, sí.
3: No, si le...
2: No.
3: Bueno, no.
2: Me hace enseña de la producción que no.
3: No, porque mire si le clavaran las espuelas... Y
2: pero
3: encima le hacemos versos.
2: Son los juegos previos.
3: No, ¿qué juegos previos, señor? Y encima le hacen versos de ese maltrato.
4: Lo que pasa es que usted llega a poner un potro en una carreta, no lo domó nadie.
3: No ponga la
4: y
3: carreta.
4: Y la carreta vuelca la primera cuadra.
3: Ponga la carreta. La carreta terminó. Ahora hay camionetas, autos, hay otras cosas.
4: Pero son tradiciones de cientos y cientos de años.
3: ¿Cuántos cientos de años?
4: Bueno, entonces bueno. Vaya...
2: Bueno,
3: vamos
2: acá
3: a la
2: dice, protocolo del mate en los corrales.
3: Sí.
2: Durante la espera en los corrales, antes de ser llamado, el jinete debe respetar las costumbres del mate. Mm. Si le ofrecen un mate, debe aceptarlo sin mover la bombilla, sí, ni cambiar el orden de la ronda.
3: Oh. Por supuesto.
2: Oh, a mí me han querido cambiar el orden de la ronda.
4: No.
2: Y ahí nomás.
3: ¿Qué?
2: Pelé esta farinera.
3: Pero no, espere, no es para ponerse así tampoco. Bueno,
4: aparte, hombre, lo mismo que eso que agarra la bombilla y la empiezan a mover para un lado, para el otro.
2: Hacer eso es arriesgarse a ser difunto en menos que un gallo canta, carejo. Bueno, hay que tomar toda la infusión,
4: sí,
2: hasta que haga ruido.
4: Sí.
2: Ahí está. Y devolver el recipiente diciendo gracias.
3: ¿Pero para quién es el informe? Para un gringo, de esto ya lo sabemos,
2: ¿no? Únicamente cuando ya no se quiera beber más. Ahora, usted no puede tener una hora chupando y haciendo ruido.
3: No, no, bueno. Una vez que hizo ruido, lo devuelve. Ya está.
4: Ahora, cuando uno dice gracias, quiere decir que no toma más.
2: Que no toma más. No quiero más.
4: No pida uno después.
3: Ahora, no le va a andar agregando nada de azúcar, ni de edulcorante, no, no, ni esas porquerías, ¿no?
2: Ni café.
3: No, señor.
2: No. Bueno, reconocimiento de los padrinos. Antes de montar, el jinete debe ubicar a los dos padrinos que estarán a caballo en la pista, ya con caballo domado.
3: Sí.
2: Estos jinetes son los encargados de rescatar al competidor cuando termina el tiempo reglamentario.
3: Sí.
2: Si el caballo lo echa a la tribuna misma,
3: sí, señor,
2: ahí van los jinetes y lo agarran y juntan los pedazos.
4: Perdón, ¿es dos padrinos o padrino y madrina?
3: No, no, dos padrinos.
4: Dos padrinos. Bueno, listo.
3: Además que vio que hay un tiempo reglamentario, lo sacan al tipo del caballo.
4: Lo abrazan, lo
3: sacan. Va pegado, le pegan el caballo.
2: Sí, sí, entre los dos, y después lo tiran afuera.
3: Y se lo llevan a algún lado.
2: Agua a la comisaría. Táctica y estrategia en el palenque. Será para rajarse.
3: No, para ver qué hace.
4: No, es antes de salir, me parece.
2: Atada en el palenque. La faena empieza en la madera. Taparle los ojos al animal con un trapo es clave para mantenerlo quieto mientras el padrino pasa la cincha, acomoda las caronas y ajusta el pegual sin que el flete se desate antes de tiempo.
3: Hay tres cosas que no sé qué son de todas las que dijo.
2: Bueno. El calzado de los estribos. Ah, pero entonces va ensillado.
4: Claro, eso es lo que...
3: Ah, no, pero es otra doma esta, entonces.
2: La doma que yo conozco...
3: A pelo.
2: Es en pelo, sí.
4: Es la de crinas, que decía hace un rato.
2: Ahí que sí, si le agarra, se agarra las crines.
4: Crines.
3: Sí.
2: Y acá ya ensillado, bueno.
3: Bueno.
4: Igual sabe cómo lo tira como un... con montura y todo.
2: Antes que empiece la competencia, largue el long, se dice, abran cancha.
4: ¿En serio?
2: Sí, sí. El jinete tiene que encajar el cuerpo y recibir el primer estirón. Y ahí, el primer brinco, dice, del caballo, el más violento.
4: Claro.
2: ¿Eh? Y este, si o no sea, absorbes ese impacto inicial,
4: ya perdió.
2: La doma se termina en un segundo.
3: Claro.
2: Un segundo.
4: Muchas veces.
3: O sea, hay que superar el primero, después va solo.
4: Mire que el caballo.
2: No, después viene el segundo, que es
3: bueno, sí,
2: más
3: pero...
2: difícil todavía.
3: No, pero ¿cómo puede ser?
4: Sí, a veces ponen dos patas.
3: Sí, en dos patas.
4: Y lo trata de tirar.
2: Bueno.
3: Y se agacha, sí, lo quiere tirar para adelante.
4: Sí, sí.
2: Si el caballo baja el pescuezo entre las patas delanteras.
3: Eso.
2: Gana palanca para tirar el manotazo arriba y volcar el jinete para adelante.
3: Claro.
4: Claro. Para de repente el caballo y usted sale despedido.
2: Usted como jinete,
3: sí,
2: muchas gracias por venir aquí.
3: Es un gusto.
2: Eulogio.
3: Gracias.
2: Eulogio Mieres.
4: Mm-hmm.
2: ¿Qué tal, Mieres?
4: Es de la familia de los Mieres, todos campeones mundiales, sí, prácticamente.
2: Bueno,
3: sí,
2: quisiéramos saber algunos detalles de su entrenamiento.
3: ¿Mi entrenamiento?
2: Sí, claro. ¿Cómo se empieza a ser domador? ¿Con la familia? Muchas veces el niño, ya con alma de domador, utiliza al tío, al padre, incluso en algunos casos al abuelo, sí, como montura.
3: Bueno, sí,
2: y
3: eso...
2: Y empiezan, hay tíos que son casi más peligrosos,
4: sí,
2: que un reservado.
3: Sí, pero eso, los que montan al tío,
2: sí,
3: son los de la ciudad, como usted acá de los barrios de Buenos Aires. Mm. Pero nosotros no, desde bien pequeños.
2: Van directamente a caballo. A los dos años.
3: Directamente a caballo.
2: Me dicen que hay algunos domadores que aprenden primero a montar que a caminar.
3: Bueno, eso puede ser una exageración, pero casi, ¿eh?
4: ¿Gusta un verde? ¿Gusta un verde?
3: No se haga de gaucho. Sí, por favor.
2: ¿Qué son, duraznos?
3: Vamos a ver.
4: ¿Un amarguito?
3: Sí, el amarguito.
4: Bien.
2: ¿Qué son, duraznos?
3: Sí. Estos todavía están verdes y amargos.
2: Mm. Bueno, la caída. ¿Es verdad que hay que aprender a caer, urogio?
3: Sí, por supuesto, hay que aprender a caer. Lo primero que se enseña es a caer.
2: Ajá.
4: Lo que recomiendan es seguir al caballo para donde va. Seguir corriendo.
2: Sí. No, una vez que se cayó ya no tiene sentido.
4: Bueno, pero si sigue corriendo en el mismo sentido se lastima menos.
3: Pero a veces
2: para aprender a caer, a mí me dijeron que a usted lo tiraban de arriba del techo del rancho.
3: Bueno, no, hay distintas técnicas, pero eso es una crueldad, tirar de arriba del techo del rancho. Bueno, además, ¿no aguanta el techo del rancho?
2: No, pues es pura paja.
3: ¿Por eso? Sí.
2: ¿Es verdad?
3: No es verdad. Las mañanas son largas en el campo.
2: Bueno, la caída.
4: Sí, eso es terrible.
2: Soltar a tiempo, saber perder la montada, evita quedar apretado bajo el animal.
3: Claro.
2: Sí.
3: Porque usted insiste,
2: en un momento tiene que pensar, me caigo.
3: Sí.
2: Me caigo en el zar de Rusia.
3: Sí. No, me caigo.
2: Y claro.
4: No, porque a veces
2: me levanto.
4: El animal lo que hace se vuelca sobre un costado, en el piso.
2: Ahí usted lo que tiene que hacer es tirarse y ya está.
4: Lo aplasta.
2: Ahora, si usted insiste en quedar agarrado al animal, el animal lo aplasta.
3: Lo aplasta, lo pisa todo.
2: Nosotros en la fiesta que hacemos de doma, promedio 20, 25 gauchos quedan aplastados ahí, los tiramos para afuera, ¿no?
3: Ah, bueno, pero entonces tiene un bajo porcentaje de doma, porque
2: casi nulo.
4: Claro.
2: O sea, siempre termina. ¿Cómo termina una doma?
4: Claro.
2: Con la caída. Claro, no es que el gaucho termina la doma y se va para su casa en el mismo flete que ha domado.
3: No.
2: Eso no pasa nunca.
3: No, en ese no, pero yo he visto en el festival
4: cuando
3: los padrinos que se lo llevan. Ese ganó.
4: Ya ganador, pasaron los segundos.
3: Claro. Ese, hay varios.
2: Hay que soltar la rienda y evitar quedar apretado arrastrado bajo los cascos.
3: Ah, discúlpeme, o sea que también tiene rienda.
2: Tiene rienda.
3: Está ensillado y tiene
2: está
3: rienda.
2: Está ensillado de arriba abajo.
3: Ah, entonces, ¿de qué estamos hablando?
2: Gracias que no le atamos un carro.
3: Estamos a 2 minutos de atar un carro.
2: Hay que hacerse ovillo.
4: Mm.
3: ¿Novillo?
2: Sí, ovillo.
4: Cuando cae al piso.
3: Eso siempre, en la vida.
2: Claro.
4: Porque
2: el
4: caballo
2: coge el cuerpo y empieza a rodar sobre sí mismo.
4: Claro, porque el caballo.
2: Yo cada vez que me caigo en la calle, incluso, hago eso. Me hago ovillo y empiezo a rodar sobre
3: mí
2: mismo.
3: Y está muy bien.
2: La última vez me caí en la calle Reconquista y La Valle.
3: Sí.
2: Llegué hasta el río.
3: Claro, cuidado, porque ahí hay una pendiente,
2: claro,
3: importante.
2: Sí.
4: No, tenga cuidado porque el caballo le pasa por encima. Lo mismo que ponerse atrás.
2: Caballo le puede pegar una patada el equino.
4: Está enojado el caballo, le quiere pegar una patada.
3: No le gusta que se le pongan de atrás.
4: No,
3: a mí tampoco me gusta.
2: ¿Qué cosa no le gusta?
3: Que se me pongan de atrás.
2: No, ¿usted como caballo o como jinete?
3: No, como jinete, que me ponga, que alguien me esté hablando
2: desde atrás.
4: No.
3: Y no me gusta, o que me esté mirando desde atrás.
2: A mí, por ejemplo, iba a una zapatería donde el zapatero que me atendía me los ponía de atrás los zapatos.
4: ¿Y cómo hacías? ¿Por los talones?
2: Claro, me hacía levantar la pata para atrás y me probaba los zapatos.
3: Pero como un caballo.
2: Claro, como un caballo. Y agarré y le puse una cof.
3: Claro, sí.
2: Que todavía tiene la marca en la cara. Que dice, calzado muy fino guante.
4: Por favor, bueno, ¿dónde sacó
3: ahí lo tiene merecido, el zapatero lo tiene merecido. ¿Cómo va a ser?
2: La conducta en la cantina y la entrega de premios.
4: Mm.
2: Al finalizar la competencia, la actividad se traslada al comedor y al escenario del festival. El jinete, haya ganado o caído a los pocos segundos, debe asistir a la cena luciendo la misma ropa limpia con la que compitió, pero ya no está limpia. Si me este caballo me arrastró por casi dos cuadras.
3: Bueno, claro.
2: Justo tuvimos que pasar frente a lo de Almada, que hay un barrial. Sí. Bueno, al recibir un trofeo o el pago por su participación, sí, debe saludar de mano a los organizadores. Claro, no lo va a saludar con el pie.
3: No, no.
2: Y agradecer al locutor del evento.
4: Exacto.
2: Ah, señor locutor, porque muchas gracias.
4: El locutor va relatando toda la doma.
3: Sí, sí.
2: Empieza la doma. Un, dos, se cayó.
3: No, no. ¿Cómo se relata? Porque hay
4: resiste, que... resiste. Vamos, vamos, vamos, vamos.
3: Parece, sí, no, parece los que relatan los partidos y no cuentan nada.
4: No. Hay
3: relatores que usted no sabe.
2: Vamos a Argentina.
3: No saben qué parte de la cancha están jugando.
2: Sí, salvo que empiecen una conversación privada también.
4: Sí.
2: Entre el relator y el comentarista.
4: Usted estuvo tomando sol, me parece.
2: Sí, sí. El cumplimiento de estas pautas no garantiza aguantar los 8 segundos.
4: Ah, ahí está.
3: Ahí está el tiempo, mire.
2: Pero asegura que el aspirante respete el reglamento y las costumbres del lugar. Acá nos gusta que respeten las costumbres del lugar.
3: Pero discúlpeme, con todo respeto se lo digo, no espero que no se ofenda. La verdad que 8 segundos me parece una pavada.
4: Una pavada,
3: que nosotros
4: es una
3: la ciudad,
4: vida arriba del caballo.
3: En 8 segundos en la ciudad hacemos 4 o 5 cosas.
2: Acá, 8 segundos son 8 segundos. Según quien los cuente.
3: Bueno, pero los 8 segundos son 7.
4: El potro este negro que se llama el diablo.
3: Sí.
4: Al jinete anterior, a los 2 segundos, lo tiró por el aire y cayó en la ruta.
3: Y bueno, yo creo que si yo me subo, le duro 20 segundos.
4: ¿Al diablo?
3: A cualquier caballo que me ponga.
2: ¿A usted le gustan los desafíos?
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0: Está.
1: Bueno, eso es todo.
0: Bueno, muy amables. ¿Le parece que veamos mensajes que han llegado?
1: ¿Cómo no?
0: Inclusive hasta aquí.
1: Métale nomás.
2: Está lleno de mensajes como perejil en maceta.
0: A través del WhatsApp. A través del WhatsApp que vienen llegando.
3: Buenas noches, vengadores. Barton en cualquier momento pide pausa de hidratación en El Verdadero Falso.
0: Señor, sí, la vamos a vender.
3: Un fraternal saludo al negro Orina, de Ariel de San Francisco.
1: Querido señor Dolina, el 12 de agosto lo visitaré en la trastienda.
3: Qué bien.
1: Llevando, como siempre, a mis hijos a patadas en los talones. Además, llevaré el soplagol para todos ustedes.
3: ¡Ah, qué bien!
1: Saludos, Mechi de Palermo. Quisieran que me diga si se dice riestra de chorizo o ristra de chorizo. Acá decimos riestra.
3: Riestra, ¿no?
0: Sí. Deportivo es riestra de chorizo.
1: Es riestra, pero es elegante decir riestra. Vienen en riestra como los ajos.
0: Sí, señor. Ya tengo las entradas para la función del 3 de octubre en Córdoba. ¿Pero de qué estamos hablando? De algo que todavía nosotros no...
3: No, no lo sabemos todavía eso. Sí, ¿eh?
0: Bueno,
3: dice... ¿Cuándo es?
1: El 3 de octubre.
0: 3 de octubre, ¿dónde? Falta un montón.
1: En el Quality.
3: Ah, muy, sí, bien, señor. Muy bien.
0: Córdoba. Pero mire, Eva, Beatriz, Silvana y yo. Y yo que es Rubén, en este caso.
1: Ah, ¿qué tal?
0: Rubén de Córdoba Capital. Así que bueno, el 3 de octubre entonces el Quality. No lo hemos dicho todavía porque falta un montón.
1: Bueno, lo decimos ahora, apúrense.
0: Pero ya se...
1: Yo estuve hace poco, quiero decir que ya nadie va a estar interesado en volver a verme. Bueno, pueden ir ustedes.
0: Pueden acumular ganas de acá el 3 de octubre.
1: Claro.
3: Vengadores, hace varios programas atrás hablaron de las bolas de fraile.
1: No me digas.
3: Y sus diferencias con las borlas decorativas.
1: Sí.
3: Bueno, todo era risas hasta que viajamos la semana pasada entre Río Paraná. Y aquí no saben cómo le dicen acá.
1: Borlas de fraile.
3: Borlas de fraile.
1: Muy bien.
0: Borlas de fraile.
1: Hola, vengadores. Soy Nahuel de Mendoza. Quiero saludar a Alejandro y preguntarle si conoce una canción que dice ya me voy para los campos y adiós. Ese no. U otro verso de la misma canción que dice he vivido tolerando martirios. No suena muy lindo, ¿no? Tolerando martirios.
0: Sí, es...
1: ¿La he escuchado con música de tango o con música de algún género folclórico? No, no, afortunadamente no. Muchas gracias, los escucho todas las noches desde hace 6 años. Muy amable, querido Nahuel.
3: Muy bien.
0: Aquí Martín de Núñez, en Buenos Aires, dice, el sábado me sometí a un estudio médico que implicaba el uso del famoso camisolín.
1: Claro.
0: Esa prenda. Sí, sí. Dice, pero no contento con ese atuendo, me dieron una especie de cofia con 2 agujeros para pasar las patas, dice.
1: Sí, ¿cómo cofia y pasar las patas?
3: Un pañal.
0: Claro, no, será más parecido.
1: La cofia se pone en la cabeza.
0: Claro. Sí.
1: Claro. Pero, y los pañales no se ponen en la cabeza.
0: No habrá querido decir pañal. Dice, perdí la poca dignidad que me quedaba. No puede dejar de imaginar la cara de Dolina en esa situación, dice Dios Martín.
1: Buenas noches. Para sumar algo más a la reflexión de Dolina sobre el racismo en Argentina. Recomiendo ver el video del historiador Pablo Borda llamado Un país sin negros en YouTube. Ya alguna vez el negro Dolina lo nombró. Abrazo y saludos. Jorge desde Ushuaia.
3: Muy estimado trío, hace tiempo me puse a pensar en que cuando la religión cristiana describe al infierno, hay algo que nunca dice pero que es muy determinante. Y es que no hay un reconocimiento de los otros. El infierno está lleno de almas probablemente muy malas que sufren los peores tormentos, pero nunca los viven con otros. No se sufre colectivamente, sino que son tormentos vividos de manera individual.
1: Le recomiendo la Divina Comedia.
3: Bueno,
1: léasela y va a tardar 3 páginas.
3: Dice, en cambio, cuando se representa el paraíso, lo primordial allí es que se está con otros. El goce eterno siempre compartido con los demás. Dice Martín.
1: No, se equivoca completamente.
3: Bueno,
1: no.
3: Bueno, muy bien.
1: Dale.
0: Hola, vengadores. Soy Augusto P.

0: Rita.
1: Sí, ¿qué tal?
0: Bien, los escucho hace más de 30 años, mucha nostalgia, alegría, conocimiento. Me gustaría, si no es molestia, que Barton diga imbécil.
1: No,
0: bueno. Que 3 segundos después Gillespie diga bien.
1: ¡Bien!
0: Y Dolina diga déjate de broma.
1: Yo no digo eso.
0: Para editarse. No. Así voy a decir imbécil.
1: Che, este. ¿Cómo escribe pesa?
0: ¿Cómo pesa?
1: Sí.
0: ¿Cómo ¿El apellido?
1: Sí.
0: No, es Peta.
1: Ah.
0: Con 2 T de tero.
1: Ah, Peta. Muy bien.
0: Y saludos a mi esposa Becky, dice bueno. Peta.
1: Hola, Vengadores, me dijo Gillespie.
2: Bueno, sí, que...
1: En un programa escuché que sus hijos lo obligan a frenar el auto a una cuadra del lugar a donde van.
2: Sí.
1: Déjelos a pata, dice. Déjelos a pie, que bueno. Se vayan caminando.
2: Bueno.
1: Para eso son jóvenes. Mano dura, Guile.
0: Bueno,
1: dice
0: por favor.
1: Cristina de Neuquén.
0: Cálmese, cálmese. Yo si fuera hijo de Gillespie le pediría que me dejara 5 cuadras.
1: Claro. Yo aceptaría ir a pie.
2: Sin embargo, Ramita dice... Necesito más canciones tarareadas por Gillespie. Su versión de Satin Doll fue lo mejor.
1: Muy bien.
0: ¿Cuál es la Satin Doll? Una que...
1: Bueno. ¿Qué más?
2: Rosana de Villa La Paz, departamento de Colonia, Uruguay. Los escucho gracias a mi madre Angélica, que comenzó a escucharlos y ahora me pasó el vicio y los escucho a diario. Son los mejores.
1: Bueno, acá alguien mandó una foto que no tenemos. Soy Jorge, solo tengo 70. Para terminar con el tema helados, acá le mando una foto de las galletas con helado que se venden en Colombia. Los aprecio a los tres, pero Barton, soy jefe de tu barra brava.
0: Bueno,
1: un gran abrazo.
0: Saludos. Les escribo desde Alicante, en España. Estamos en la cuarta ola de calor con temperaturas de 37 grados.
2: ¿Todavía?
0: Y 80% de humedad. Uh-huh. Las condiciones ideales para cultivar plantas carnívoras.
1: Sí,
0: disfruten
1: claro.
0: Del invierno austral. Que viva el invierno austral, dice.
1: Que disfruten,
0: Rafa.
1: Estamos acá nosotros
2: sí.
1: Esperando que vengan los 37
0: pero,
1: grados.
0: Pero no está haciendo frío ahora. Acá no.
1: Bueno, yo siento frío. O sea que menos de 25 grados ya
0: claro.
1: Me pongo sobre todo.
2: Bueno. No tengo más yo, discúlpenme.
1: No, yo tampoco.
0: Ah, bueno. Entonces déjeme decirle que la producción de este programa es de Maica Iglesias y Eugenia Gorostiza, con la asistencia de Juan Fravilches. Ahora, si hablamos del sonido... Ah, no. Si hablamos del sonido es otro asunto. Porque eso está en manos de Miguel Pixel. Y las investigaciones históricas y literarias quedan a cargo de Cora Barengo.
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0: 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Ahí nos siguen.
1: Hablaremos hoy de un tema del que ya hemos hablado algunas veces, pero esta vez tenemos datos nuevos. Hablaremos de Shakespeare
0: sí.
1: Y las teorías que existen alrededor de sus obras, de su autoría, la vieja polémica. Bueno. Pero tenemos datos que debemos agradecerle a Raquel de la Morena, que ha escrito sobre esto y ha pensado.
0: Uh-huh.
1: Y quiero decir que esta charla va a ser distinta, porque han pasado años y las investigaciones siguen. Y contrariamente a lo que parece, a lo que nos dice la intuición, cuanto más años pasan, se sabe más cosas, no menos.
2: Perfecto.
1: Bueno, Shakespeare era hijo de John Shakespeare, un tipo que se dedicaba a fabricar guantes y no pertenecía a los macanudos del pueblo, ¿no? Firmaba con un analfabeto, con una simple marca. Shakespeare nunca fue a la universidad, nunca salió de Inglaterra y, sin embargo, escribió sobre la corte de Venecia, sobre leyes complejas, intrigas de palacio, etc. Ahora bien, hay una pregunta que muchos se han hecho. ¿Fue Shakespeare el autor de las obras que se le atribuyen? Porque en realidad,
2: bueno, ahí hay polémica.
1: Claro. O existe la posibilidad de que haya sido la mayor estafa literaria de la historia. Bueno, vamos a ver. William Shakespeare nació en abril de 1564 en Stratford-upon-Avon. Su vida fue bastante normal. Se casó con Anne Hathaway, la actriz que todos conocemos.
2: No, señor.
1: Me imagino.
2: Me hizo acordar, sí, sí, la del Diablo Viste a la Moda.
1: Esa misma. El 28 de noviembre de 1582, cuando solo tenía 18 años, mirá vos. Ella tenía 26.
2: Bueno.
1: Este no es un dato menor, ya que en la época isabelina lo habitual era que el hombre fuese mayor que la mujer, como ahora, por lo que en su caso supuso una excepción a la norma. Bueno, dicen que el casorio se resolvió rápido porque la tipa ya estaba embarazada de 3 meses, ya me lo imaginaba. Tuvo primero una niña llamada Susana y luego a los gemelos Hamnet y Judith. A partir de este momento, de ese momento, no de este, el rastro de Shakespeare se esfumó. No se sabe mucho más sobre su biografía. Los últimos años de esa década se conocen como los años perdidos del dramaturgo, ya que no hay evidencias que permitan conocer dónde estuvo, si es que decidió mudarse de Stratford a Londres. Cuentan que lo sorprendieron cazando ciervos en el parque de un juez local y por eso se vio obligado a rajar hacia Londres. Aunque dicen que esa versión es solo una leyenda. Bueno, la cosa es que en 1592 estaba viviendo en Londres y una vez ahí la gente empezó a conocerlo como actor y dramaturgo. E inició una carrera que lo terminó convirtiendo en el autor más brillante de la historia. Ahora bien, ¿por qué no hay voces que señalan que este hombre no pudo haber sido el creador de obras como Romeo y Julieta, Hamlet, La Tempestad, Rey Lear, en fin? A estos académicos refutadores de leyendas se les conoce como anti-Straffordianos, un nombre que deriva del pueblo, naturalmente, donde nació Shakespeare. Estos académicos alegan que Shakespeare carecía de la educación necesaria para escribir obras como esas. Dicen, si jamás pisó las universidades de Oxford o Cambridge, ¿cómo podía saber tanto de derecho, de filosofía o de latín? ¿Cómo pudo escribir sobre reyes de Dinamarca, amantes en Verona, generales romanos y diplomáticos venecianos con tanta precisión si nunca salió de Inglaterra? También destacan otro gran misterio. No hay ningún borrador original escrito de su puño y letra, lo que podría sugerir que él no era quien realmente escribía. Por otra parte está su famoso testamento, ¿no? En él Shakespeare mencionó muebles y dinero, pero no dedicó ni una sola palabra a sus obras, a sus manuscritos o a lo que hoy llamaríamos su propiedad intelectual. Para los críticos, ese testamento parece cualquier cosa, parece, menos la última voluntad de un genio literario. Esto me parece que es atendible. Además, no hay registro de su vida entre los años 1585 y 1592. Un vacío documental que para los refutadores de leyendas huele a gato encerrado. Pero, ¿quién fue la primera persona que dijo que Shakespeare era un fraude? Muchos dijeron que era un reverendo inglés llamado James Wilmot. Dicen que Wilmot en 1781 empezó a sospechar que el verdadero autor de las obras de Shakespeare era Francis Bacon. Ajá. Pero atención, en la actualidad estudiosos como el biógrafo James Shapiro demostraron que el documento donde Wilmot defendía la autoría de Bacon es una completa falsificación. Es decir, que la prueba fundacional de la gran conspiración literaria contra Shakespeare es en sí misma una estafa, un documento falso. Buah. Después de Wilmot, quien al parecer dijo que Shakespeare era un impostor, fue la escritora estadounidense Delia Bacon. De ella hemos hablado extensamente en otra charla en este mismo programa. En 1852, ya más cerca de nuestros días, esta mujer que, hay que aclarar, no tenía nada que ver con el otro Bacon,
2: con Francis.
1: Bueno, empezó a publicar artículos muy polémicos y en esos artículos decía que las obras de Shakespeare eran el producto de un grupo de intelectuales liderados por Francis Bacon, pero donde figuraban también nuestro amigo Walter Raleigh y Edmund Spenser. Según su teoría, estos hombres querían difundir una política científica y revolucionaria, pero no podían hacerlo bajo sus propios nombres porque habrían puesto en peligro sus vidas. Eran tipos muy conocidos en la corte, etcétera, ¿no? Era el implacable régimen de la reina Isabel I. Bueno, pero también dicen que esta mujer, Delia Bacon, tenía alguna especie de fijación con el tema y se pasaba horas mirando fijamente la tumba de Shakespeare,
2: sí,
1: convencida de que bajo la losa se encontraban los documentos que afirmaban su teoría. Incluso quiso burlar la sentencia lapidaria de Shakespeare que dice: bendito sea el hombre que respete estas piedras y maldito aquel que mueva mis huesos. Delia no se atrevió a profanar la tumba.
2: Eso iba a decir, ¿por qué no se fijan
1: directamente? Bueno, pero porque no quiso. Pero publicó, sí, en 1857 su libro La filosofía de las obras de Shakespeare al descubierto. El libro fue un fracaso absoluto y no presentaba ni una sola evidencia física de lo que afirmaba. Bueno, se han llegado a proponer más de 80 nombres diferentes como posibles autores en la sombra. El candidato número uno sigue siendo Sir Francis Bacon. Mm. Bueno, ahí están sus defensores que dicen que las obras de Shakespeare contienen criptogramas que revelan su verdadera identidad. Dicen que Bacon era un tipo con mucho conocimiento legal, científico, filosófico, necesario para escribir cosas así. Sin embargo, este estudioso Shapiro, uno de los mayores detractores de los anti-Shakespeare, destaca que los ensayos de Bacon son fríos, secos, como pastel de polaco, es mía la metáfora, y analíticos, y están a años luz de la fluidez poética, la pasión y el humor de Shakespeare. Las palabras de Shapiro, esa falta de correspondencia a la que aluden los anti-shakespearianos entre el hombre y la obra, nace simplemente del deseo o la idea romántica de una vida que esté a la altura del genio. Muy bien esto. Y que en el fondo a algunos les cuesta aceptar que una persona tan común pudiera albergar un universo tan vasto en su cabeza. Llegó a tal punto la obsesión por demostrar que Shakespeare no era el autor, que un médico llamado Owen desarrolló una máquina para buscar códigos cifrados en las obras que dieran alguna pista sobre el supuesto verdadero autor. Bueno, esta máquina derrumbó las teorías conspirativas. Los Friedman, una pareja de científicos que usaron la maquinita, aplicaron técnicas matemáticas y con ello demostraron que las supuestas claves no eran más que errores de imprenta y mucha imaginación. Para ellos, el único secreto que escondía Shakespeare era su propio talento. Acá hay que decir algo, ¿no? Y es que hay gente efectivamente que cree que uno escribe acerca de lo que le pasó.
2: Sí, sí.
1: Bueno, esto evidentemente reduciría la obra de muchos grandes talentos prácticamente a nada. Dicen, me recuerdo yo algo que creo que está en alguno de los libros, o quizás lo decía yo por jorobar en uno de estos programas. Había un tipo que estaba escribiendo su autobiografía.
2: Sí.
1: Y entonces, claro, ahí viene esta vieja gracia de decir que en la página 10 ya iba por la semana pasada. Es decir, que el tipo no tenía mucho que contar.
2: Exacto.
1: Entonces se le ocurrió que lo mejor para extender aquella autobiografía era ir a buscar vida, ir a buscar, claro, cosas que contar, ya que solo escribía sobre lo que le pasaba. Entonces salía todas las noches a buscar aventuras, tocaba timbre en las casas, abordaba mujeres hermosas, cometía delitos. Bueno, y después llegaba y lo contaba. Bueno, es una idea equivocada. Yo creo que lo mejor de la literatura está en las cosas que al autor no le han sucedido.
0: Por favor, porque si no...
1: Pero principalmente
2: como
1: está...
2: Como saltó,
1: Está en el gigantesco corpus de la historia humana. Ahí está lo que uno escribe, lo que ya les pasó a otros, lo que sabemos que podría pasarle. Y las cosas que surgen desde nuestro interior son también provenientes del exterior.
2: Sí, seguramente.
1: No es que
2: sí,
1: uno tenga experiencias guardadas cerca del hígado.
2: No.
1: Bueno, otro nombre candidato como supuesto autor fue Edward de Vere, que era el 17º conde de Oxford. Según los defensores de esta teoría, el conde sí viajó por Italia y su vida está llena de paralelismo con las obras. Bueno, que hay que viajar. ¿Cuántos cuentos habré escrito yo sobre la China?
2: Sí.
1: Claro, no fui a la China.
2: Claro.
1: Sí, es cierto que hice algunas indagaciones en el supermercado de abajo de mi casa.
2: Sí.
1: Esto es verdad.
2: Sí.
0: Pero no le fue bien con
1: no
0: eso.
1: No me fue bien, no me fue bien porque todas las intuiciones que yo tenía acerca del idioma chino resultaron equivocadas. Bien. Según los defensores, digo, de esta teoría, este conde viajó por Italia y su vida estaba llena de paralelismo con las obras de Shakespeare. Bueno, como si cualquier tipo celoso hubiera escrito Otelo.
2: Claro, claro.
1: En el Moro de Venecia. Señalan que Polonio es una parodia evidente de William Cecil, el tutor de este conde, y al igual que a Hamlet, a este señor de Vere también lo capturaron unos piratas. Ahora bien, Edward de Vere murió en junio de 1604. Si él fue el autor de las obras de Shakespeare, ¿cómo pudo haber escrito La Tempestad o Macbeth, que hacen referencia a eventos ocurridos años después de su muerte? Bueno, no cuadra la cronología. Pasemos al tercer candidato a adjudicarse la autoría de estas obras, que es, además fue rival de Shakespeare, Christopher Marlowe. Según sus seguidores, este poeta y dramaturgo no habría muerto en una pelea de taberna en 1593. Claro, Marlowe murió muy joven, muy joven. Pero dice, no, parece que no, sino que habría orquestado su propia desaparición porque lo habían acusado de traición y ateísmo. Para escapar del castigo, se inventó una muerte. Decían que había muerto en una pelea en una taberna. Huyó del país y siguió escribiendo como Shakespeare. Bueno, los defensores de esta última teoría se basan en una coincidencia de fechas. Marlowe habría fallecido a los 29 años en 1593. En ese mismo año y con la misma edad, un desconocido William Shakespeare publicó sus primeras obras. Además, algunos investigadores han encontrado frases muy parecidas en ambos autores. El rostro por el que zarparon mil barcos aparece en el Fausto de Marlowe en alusión a Helena de Troya. Bueno, se pueden copiar un escritor y otro sin necesidad.
2: Sí, pero es
1: la misma persona.
2: Esta teoría me gusta, del tipo que desaparece y al otro día aparece con otro nombre.
1: Sin embargo, no hay pruebas documentales que respalden esta teoría. Dicen que aunque Shakespeare aprendió mucho de Marlowe, sus voces son distintas. Uno de los mayores expertos en Shakespeare, Stephen Greenblatt, explica en su obra El espejo de un hombre que la genialidad del autor nació de su capacidad de observación. No necesitaba ser un rey para escribir sobre reyes, sino entender el miedo, la ambición, el dolor, sentimientos universales. Lejos de ser un genio divino que sacaba las ideas de la nada, Shakespeare era un trabajador que tomaba prestado sin pudor. En Antonio y Cleopatra copió casi un párrafo entero de la traducción de Thomas Nord sobre la vida de los romanos. Esto no es propio de un noble oculto que quiere proteger su identidad, sino de un guionista profesional que quiere, de un noble oculto que quiere proteger su identidad, sino de un guionista profesional que quiere completar su trabajo y cobrar. Para terminar, está bien considerar que, bueno, que el tipo escribiera sobre un asesinato no quiere decir que tuviera que ser asesino. Quizá el error de los refutadores de leyendas haya sido el hecho de leer las obras de Shakespeare como si tuvieran que ser una autobiografía secreta, lo que decíamos recién, ¿no? Es absurdo exigirle a un escritor que viva lo que va a contar. Este sería un fracaso asombroso a la hora de entender el poder de la imaginación. Dijo la dama al poeta: habéis cantado también al ruiseñor amoroso, que con dulce placidez en vuestros versos oía sus propias perlas caer. Señora, dijo el poeta, ruiseñor fui yo una vez. Habéis celebrado al lirio con tal noble sencillez y comprendido su gracia con un acierto tan fiel que en vuestros versos parece duplicarse su esbeltez. Señora, dijo el poeta, yo he sido lirio también. La pompa de los palacios, la gallardía y la prez de monarcas y princesas, dar con tal brillo sabéis que en vuestros versos el oro parece resplandecer. El poeta le repuso, señora, yo he sido rey. Dolores que habéis cantado sin padecerlos tal vez, tan hondo el alma me hirieron que sin comprender por qué, bajo el peso de la angustia me sentí palidecer. Señora, dijo el poeta, yo fui aquella palidez. Que el secreto de las cosas y de las almas lo sé, y las canto por sabidas sin saberlas a la vez. Pues para que bien cantase mi hada madrina al nacer, del gozo y pena de todos me hizo la dura merced. Entonces dijo la dama, decirme acaso podréis si es verdad que de amor mueren los que bien saben querer. Así el triste ha respondido, quebrados acento y tez. ¿A qué preguntáis, señora, lo que a la vista tenéis? Hermoso poema, propongo escuchar, dadas todas las dudas que hemos expuesto, una milonga que canta Alberto Merlo y que plantea la misma pregunta que ha flotado en el aire durante todos estos minutos. ¿Será él?

0: Era Alberto Merlo. En La Venganza Será Terrible, será él.
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0: Continuamos en La Venganza Será Terrible. Señoras, señores, este es el mejor momento para dar comienzo al siguiente segmento.
11: Complicaciones actuales de las vacaciones en automóvil.
12: Ajá, bueno, en auto, bueno.
11: Manual para el conductor optimista que cree que viajar en auto es un paseo de placer. El comienzo de las vacaciones lleva a muchas familias a encarar largas horas de manejar un auto con la falsa idea de que el trayecto será divertido y relajado. Sin embargo, bla, bla, bla, bla, bla. Y aquí presentamos los problemas más comunes de este viaje. Primero, preparación del vehículo.
12: Claro, tiene que estar perfecto.
11: Claro, no, yo creo que no. Mirá, si van a estar preparando. Si el dueño del auto decide hacer las cosas bien, pide turno en el taller semanas antes del viaje.
0: Sí, señor.
11: Está loco.
0: Sí, sí.
11: Un chequeo completo. Tener un auto para andar a ver. Y si pero, no tiene nada.
0: Pero un chequeo completo. Si usted va a ir, va a hacer la ruta de los Siete Lagos.
12: Claro.
11: Le aviso que está cortada.
0: Sí, sí, está cortada,
12: está
0: ahora.
12: Cortada justo.
0: Porque hubo una avalancha, ¿no?
12: Sí, bueno, sí, hubo una avalancha.
0: Pero si tiene... usted. ¿Dónde va, por ejemplo? ¿Dónde va a hacer noche?
11: ¿Hacer noche?
0: Sí. ¿Dónde va a ser
12: almuerzo? Le puedo sugerir a que haga noche en La Pampa.
11: ¿Y qué tiene que ver con el auto eso?
0: Bueno, no, es toda la programación. ¿Y el auto? ¿Qué me dice de las gomas?
12: Claro.
11: ¿A qué se refiere?
0: A la goma del auto. ¿Cómo? ¿Hace cuánto que no las...
12: Claro.
11: Las nunca. Mira.
0: Bueno.
11: Me compré el auto, venía con la goma. ¿Qué quiere que haga con la goma?
0: No, las tiene que cambiar la goma. No,
11: ¿qué la voy a cambiar?
12: Le puedo sugerir un recapado, por lo
0: menos.
12: No,
0: eso es una... Señor, ¿qué está diciendo?
11: No, ¿qué?
0: Está prohibido el recapado.
12: Bueno.
0: Deje de mirar a Vincent por cualquier asunto que está trabajando para otro radio.
12: Bueno, un capado, entonces.
11: Bueno, acá lo dice.
0: No, ¿cómo va a ser eso, señor?
11: La espera para que lo atiendan, la desconfianza sobre lo que realmente hay que cambiar y el presupuesto, lo van a amargar.
0: Y bueno.
12: Y sí, sí, porque...
11: Muchas veces, apenas el vehículo toma velocidad en la autopista, algo en la dirección empieza a vibrar.
12: Sí.
11: Es un temblor desconocido.
12: Uh-huh.
11: Comienzan las primeras discusiones con su pareja.
12: Sí.
11: ¿Todo esto?
0: Sí.
11: Es un capricho.
0: Sí, sí.
12: Sí.
11: ¿Por qué va a empezar a temblar? Nunca me tembló el volante.
0: Bueno.
11: En cambio, sí tuve muchas discusiones con mi pareja sin necesidad de subirme a ningún auto.
12: Claro.
11: Ni empezar ningún viaje a los Siete Lagos.
0: Por lo que me está diciendo, es un problema del tren delantero. Ya se lo digo
11: ¿qué
0: así.
11: ¿Qué tal?
12: Sí, y puedo agregar algo.
0: Hay que hacerlo todo nuevo, ¿eh?
12: Hay que llevar ya mismo una gomería.
0: Sí.
12: A ver cómo está de alineación y balanceo.
0: Muy mal. Y bueno, cambiar los neumáticos.
12: Lo antes posible.
11: Y entonces, bueno, si yo se lo dejo, ¿cuánto me tarda?
0: Y eso, así, a ojito, 5 millones de pesos.
11: Le pregunté cuánto tardaba.
0: Ah, cuánto tardaba, no cuánto costaba. Y no, ahora no tengo turno, imagínese. ¿Para cuándo lo precisa? Hagamos al revés.
11: Mañana.
0: No, mañana no puedo.
12: Aparte, acá hay que cambiar dos gomas por lo menos.
0: Sí, sí.
11: Hagamos una cosa, cambie una sí y una no.
12: No, bueno, pero...
11: Sí. Así queda balanceado.
0: No, al revés, le queda todo
12: balanceado. Claro, tiene que serle la parejita.
11: Bueno, distribución del equipaje. Valijas, bolsos, sombrillos.
12: ¿Sombrillas?
11: Sí, conservadoras.
12: Sí, claro. Sí, para
11: el,
12: sí,
11: hay que llevar conservadoras, sí, sí, en el asiento de atrás. No, en el baúl. Agota la paciencia de todos. El espacio nunca alcanza. Se atan bultos en el techo. Sí, ¿cómo sí hacen?
0: Pero cuidado porque no es ilimitado el techo para los bultos. Porque no. Algunos dicen, bueno, pongo otro.
11: A mí no
0: más
11: me gusta llevar bultos en el y techo. No. ¿Sabes por qué se te caen?
12: Sí, los tiene que atar.
0: Pero hay que atar.
11: ¿Sabes lo que le pasó a Rolón? Sí. Una vez llevaba un colchón arriba del techo.
12: No, pero eso.
11: Sí. Se mudaba y puso el colchón arriba del techo. Y en la autopista se le salió el colchón y se le cayó. Y él quería volver.
0: No, no se puede volver a la autopista.
11: No se puede volver.
12: Lo plantan.
11: Y le preguntó al tipo del peaje.
12: Sí.
11: No, le dijo el tipo, ya délo por perdido el colchón. Claro. Y le agarró un ataque a Rolón.
0: Y dice, ¿qué le parece? ¿Cómo
12: lo pisa los autos?
11: Dice que lo quería mucho ese colchón.
0: Y sí, porque después, si no, se tiene que ir hasta Bahía Blanca para pegar la vuelta en la rotonda.
12: El tema del colchón es que embolsa el viento, se transforma como una vela de un barco.
11: Una vela en contra.
12: Sí.
11: Dice, llevar una mascota.
12: Sí.
11: Las complicaciones arrancan con las visitas al veterinario. ¿Cómo?
12: Sí, porque la mascota por ahí se marea con el viaje.
11: Yo nunca fui al veterinario.
12: Bueno, pero...
0: Ahora, perdón.
12: Le da medicación.
0: ¿Cuántos días se va a ir de vacaciones? Porque todo lo que tiene que hacer es peor que las vacaciones. Sí, tiene que ir al mecánico.
12: No va a dejar el perro
11: al veterinario.
12: Solo.
11: Al veterinario. Tiene que llevar a su mujer.
0: Sí. Sí. Primero se tiene que casar.
11: También. Al salir, dice, algo empieza a fallar con las mascotas. Perro.
12: Sí, los perros.
11: Apenas el auto junta velocidad en la autopista, arranca el perro con un jadeo incesante o un temblor de nervios.
12: No les gustan los perros.
11: No. Bueno, hay que parar en una estación de servicio. Recién salimos.
12: Sí.
11: Estoy a una cuadra de mi casa.
12: No.
11: La estación de servicio de Mitre y Avenida San Martín.
0: Claro.
11: Y ya tengo que parar.
12: Muchas veces les agarra un estado nauseoso al perro.
0: Pero debe haber un medicamento para eso.
12: Sí, claro. Pero por ahí comió copiosamente y bebió agua.
0: Claro.
11: En cambio, el gato dice, ni bien escucha el motor, rompe en un maullido sordo y constante durante todo el camino.
0: Sí, no le gusta para nada. Bueno.
11: Descubrimiento de un olvido a pocos kilómetros.
12: Se olvidaron algo.
11: Nos olvidamos a la tía Juana.
0: No, no, señor, de algún objeto. Se olvidó las llaves del lugar a donde va, quizá.
12: Yo, eso es lo que más me deprime a mí. Más hizo como 100 kilómetros.
11: Yo nunca tengo llaves del lugar a donde voy. Voy siempre a algún hotel o alguna casa de otro.
0: Sí, pero
11: No tengo dos propiedades.
12: Pero supongamos que se olvidó los documentos. Con el registro.
11: ¿Quién me va a pedir documentos?
0: Lo paran a cada rato, señor.
12: A cada 2 kilómetros lo paran la
0: ruta. Por favor, ¿me permite cédula verde, la BTV al día?
11: No, no va a creer. ¿Tengo el gris? ¿No le gusta?
0: No, señor. No estamos para chistes.
12: La gente no nos va a creer.
0: ¿Pero usted quién es?
12: Yo soy la esposa de...
0: Ah, ¿usted es una señora?
12: Sí, claro. Sí,
11: no nos va a creer.
0: Sí, la verdad que no.
12: Hace 500 metros atrás.
0: ¿Metros?
12: Que en la ruta.
0: Sí.
12: Hace medio minuto nos dimos cuenta que se olvidó todos los documentos.
0: Ah, mire usted.
12: Íbamos a pegar la vuelta y nos paró usted.
11: Claro.
0: Bueno.
11: Haga de cuenta que ya pegamos la vuelta.
12: Sí.
0: No, lo que quiero decirle, a nosotros nos entrenan...
11: No me diga.
0: ...para pedir cédula verde, licencia de conducir y la BTV al día y el seguro.
11: ¿La televisión al día?
0: No. La verificación técnica vehicular al día y el seguro.
12: Bueno, no tiene nada.
0: No tiene algo de estas cuatro cosas. Yo le incauto el auto.
12: Perdón.
0: Hoy estoy cacofónico.
11: ¿Incauto el auto?
0: Sí, incauto el auto. Incauto el auto y,
12: ¿puedo
0: y lo guardo?
12: ¿Y aportar documentación yo?
0: Si es la del auto que yo le pido, sí.
12: ¿Y si no es la del auto?
0: ¿Cuál me va a dar?
12: DNI.
0: No me sirve su DNI, señora.
12: Bueno.
11: Mostrale el carnet del club.
12: Mira, mire.
0: Tampoco. Ah, y encima usted es de San Lorenzo.
12: Sí.
0: Yo soy de Huracán. Así que no tuvo suerte.
12: No. Los primos, somos los primos.
0: ¿Qué primo? ¿El auto va a tener que quedar acá?
11: ¿Qué, qué hacemos con todas las cosas que hay arriba? Mira, aquí tengo al perro, al gato. No, ¿qué hago? ¿Me lo llevo
0: a gente, un el segundito? El perro y el gato se lo puede llevar.
12: Agente, un segundito, ¿puedo hablar con mi marido?
11: Sí.
12: Privado. Claudio.
11: ¿Qué?
12: Va a ser un desastre. Entonces nos sacan el auto, tenemos que volver a pie.
11: No, sí, imagínate. 500 kilómetros por la ruta.
12: Bueno, yo creo...
11: con este perro.
12: Tenés que acercarte al policía y decirle cómo se puede arreglar.
11: Bueno, está bien. Le voy a decir una cosa.
0: Sí.
11: Como se puede arreglar...
0: El auto, no sé si se puede arreglar.
12: ¿Cómo se puede arreglar? Una pregunta.
11: Ah, una pregunta.
0: Sí.
11: ¿Cómo se puede arreglar?
0: ¿Usted me está tomando por alguien que acepta algún tipo de coima o cosa así?
11: No, no, te pregunto cómo se puede arreglar.
0: No, es que no se puede arreglar, sino...
12: Oficial...
0: Tiene que presentarse el juzgado número 15...
11: ¿Y coimear al juez?
0: No, señor, lo que le digo.
11: Coimeamos directamente a usted y nos evitamos tanto trámite, ¿no es cierto? Oficial...
12: Oficial,
11: no.
12: ¿Gusta un matecito dulce?
0: No, no, le agradezco. Yo le digo, esto, si yo le labro el acta...
11: Sí.
0: Yo se la tengo que labrar...
12: Sí.
0: Con la multa, todo completo, precio final, en 6 millones de pesos. Porque no tiene ninguna documentación. Además veo que tiene mucho bulto.
11: Sí, fíjese.
0: No,
11: sí.
0: Bueno, no. Si no vamos a hacer las cosas con respeto, no, pero, yo me levanto y me voy, señor.
12: Oficial, un segundo, que no se tengo que hablar con mi marido. Un segundo que tengo que hablar con mi marido. Claudio,
11: ¿qué?
12: Meté el billete adentro de los documentos.
11: Si no, los perdí, los documentos.
12: Ah, sí. Entonces con la mano tirada, dale el billete y adentro un papel o algo que es,
11: y no tengo papel, no tenés vos algo. Dame el carnet de huracán.
12: Ahí está el carnet
11: de
12: San Lorenzo. En el medio pones el billete y se lo das, como quien entrega, para que nadie se dé cuenta.
0: Bueno, vamos, circulando, circulando.
12: Espere, oficial, le van a entregar la documentación. Circulando.
11: Pará, che, no tengo plata.
0: Bueno, a ver, hago el acta por 6 millones de
12: oficial,
0: pesos.
12: Oficial,
0: usted se presenta al juzgado.
12: ¿Un pastelito? ¿Quiere un pastelito?
0: No, no quiero pastelito.
11: ¿Qué le gusta más, de membrillo o de batata?
0: No me gustan los pastelitos.
12: Bueno.
0: Se presenta al juzgado número 15 entre las 7 y 7.30 de la mañana.
11: No, ahí no podemos, si nos vamos a ir a pie ahí.
0: Le van a llenar, le van a dar un formulario. Usted paga primero el sellado, que es aparte.
11: Tome, mire.
0: ¿Qué?
11: Este carné.
0: ¿Sabes qué? El carné de San Lorenzo.
11: Mire lo que hay adentro.
0: Pero, ¿qué hay adentro?
11: 20 pesos.
0: Pero usted...
11: Discúlpeme, pero me olvidé sí. Toda la plata.
0: Bueno, sí,
12: nos dimos cuenta que no tenemos ni dinero.
11: Solo estos 20 pesos que estaban todos arrugados en el bolsillo.
0: Pero sí, es una vergüenza. 20
12: lo
0: pesos
12: único que podemos...
0: por 6 millones de pesos.
12: Si usted tiene un QR... Le podemos pagar con el QR.
11: Le transferimos.
12: Le transferimos. Al alias.
11: Mira, aquí tiene el celular también. Lo sí.
0: Bueno, entonces no tiene
12: no,
0: nada.
12: No, yo sí tengo el celular. Usted me dice el alias y yo le transfiero.
11: Alias el salame.
12: Y esto no. Queda ante nosotros y no se entera nadie.
0: 1 millón.
12: Listo. Hey. ¿A qué alias?
0: Zorro en la ruta.
12: ¿Zorro en la ruta?
0: Zorro.
11: Solo en la ruta.
0: Zorro.
11: Ah.
0: Zorro en la ruta.
12: Mire, se lo iba a transferir. Pero después pensé en mi marido, Claudio. Claudio Barrone, comisario general de toda la provincia. Eras corrupto, ¿no?
0: Entonces transfiera 5 millones.
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0: continuamos en La Venganza Será Terrible y ya ingresa a los estudios de la radio nuestro querido y nunca bien ponderado maestro, el sordo Arnaldo Ganso. Y acompaña esta noche a nuestro querido maestro, la voz de Manuel Moreira. Bienvenido, maestro. Buenas noches. Buenas noches, Moreira.
14: Muy buenas noches. ¿Cómo le va?
0: Mire lo que andan pidiendo para el sordo Gansé.
12: A ver.
0: Piden El Deschave. Un clásico.
12: Directamente.
14: Sí.

0: bien.
1: Recuerden que pueden hacer pedidos y cualquier otro mensaje también al WhatsApp de La Venganza, que sí. Es 1165855580. Y a usted de Moreira le piden esta Once Upon a Long Ago.
2: Once Upon. Bien. Once Upon a Long Ago. Y un de... tema de Paul McCartney.
3: Ah, de Paul McCartney. Ah,
2: sí.
0: Muy bien, bueno.
1: No, ¿de qué época? Lo comprometo mucho.
2: No, creo que es, si no me equivoco, de épocas. Los 80. Sí.
1: Ah, bueno, bastante.
2: Me voy a calzar la armónica, si me permite.
1: Ah, ¿estás con armónica?
3: Con armónica.
0: Cuidado, poquito. No se la trague. Sí. Bueno.
1: No es muy chiquita esa armónica para su boca. Se la va a tragar.
2: Así es.
1: Se tiene que, así tiene que venir
2: me
1: con tope.
2: Me acostumbré así.
1: Bien, está muy bien. Bueno, dele nomás.
0: Se la traga en todas las funciones.
1: Sí, claro. Pero después le suena igual, desde adentro.
2: Hay que saber hacerla sonar.
1: Hay que saber.

0: ¡Bravo!
1: Un éxito de Paul.
2: Bueno, el ¿viene el bolillero del Brasil? Por favor. Con música brasileña. Sí. Exclusivamente.
3: Deish.
2: Deish, que sería 10.
3: Deish. Deish.
2: Es 10, samba de una nota sola.
1: Me encanta.
2: Ahí en 10.
1: Este va con el maestro también,
2: Bien.
3: ¿La quiere lenta?
1: No, más rápida, más rápida que lenta.
3: Bueno.
1: Un, dos, tres.

0: Bueno, somos gente afortunada porque vemos que está la trompeta
1: disponible. Así es. Sí, ya la vimos. Sí.
0: Bueno, y entonces podría ser algo. ¿Por qué no canta con el maestro Las Hojas Muertas?
2: Me encantaría.
3: Qué bien. Las
0: hojas... O lo comprometo demasiado con
1: él. Me compromete, pero qué me importa.
0: Bueno.
3: Qué bien.
1: Oye, putre, sí, ahí va. Vamos.

0: Muy bien, señor. Bueno, amigas, amigos, nos vamos, Nos vamos. Recuerden que la semana que viene estaremos en la Trastienda de Buenos Aires.
1: El miércoles.
0: El día miércoles, el 12 a las 9 de la noche. Y el maestro quizás interprete también allí este tema.
2: A ver.

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1: ¿Cómo están? Buenos días, buenas tardes, buenas noches. Aquí estamos, tarde o temprano, cuando pasaron 2 horas y 2 minutos de este miércoles 5 de agosto de 2026 y como cada madrugada el encuentro propondrá noticias, alguna historia que tiene que ver con la memoria, por supuesto mucha música, de la mano del pulpo Juan Carlos Petrocelli, compañero de ruta en cada madrugada. Y el saludo, como siempre, de arranque, antes de que se vaya a apolillar, a Verónica Díaz, por el respaldo informativo que nos deja mucho material que nos viene con tanta utilidad para despachar las noticias y darle la lectura a la realidad de esta querida y bendita República Argentina, por ahora de los argentinos. Así que si les parece bien, abriendo la puerta del 11-7000-0750 para todos y también nuestra cuenta de Instagram, arroba tarde o temprano, ok, ponemos en marcha la máquina con el repaso de la información que a nuestro juicio es la más importante a esta hora. ...15 grados 1 décima la temperatura en Buenos Aires, el cielo está cubierto, anoche algunas lloviznas en algunos lugares del ámbito metropolitano, 88% la humedad y pronóstico de máxima para hoy 16 grados, atentos porque parece que va a ser un día con lluvias mañana en el medio de la marcha, veremos cómo evoluciona este clima del Niño, la corriente que nos va a parecer molestar hasta el verano que viene. Y vuelve el frío el viernes con 5 grados, pero eso es adelantarnos demasiado porque de aquí hasta el viernes van a pasar muchas cosas y ya repasamos la información. Javier Milei provocó una crisis bilateral sin precedentes con Brasil. El presidente Lula ordenó retirar a su embajador en Argentina y la representación de Brasil quedó reducida a un encargado de negocios, luego de que Milei lo llamara ladrón, presidiario y basura socialista. El mandatario brasileño suspendió por tiempo indeterminado el regreso de su embajador, Julio Vitelli, a Buenos Aires. Mañana, día clave para la soberanía de la patria. El gobierno modificó otra vez la iniciativa para seducir a los aliados. Hay dudas sobre el quórum. La nueva versión eleva al 25% el límite por provincia y elimina los topes por departamento. La reforma de la ley de tierras atenta contra la defensa nacional. Así lo argumentó el senador José Mayans, quien calificó al proyecto de La Libertad Avanza como un desastre y subrayó que sin territorio no hay país.
2: No se olviden que Misiones tiene alta parte de su territorio prácticamente en el mapa, figura rojo y gran parte amarillo, o sea que
3: es la provincia con mayor cantidad de territorio extranjerizado.
2: Ahora, este tema, por ejemplo, en mi provincia, vos tenés frontera seca con Paraguay. En un lugar podés decir, bueno, estoy en Argentina o estoy en Paraguay. Está en el límite, ¿verdad? A 300 kilómetros está ahí Pedro Juan Caballero, que es donde sabemos que estamos con el problema de la lucha contra el narcotráfico, contra la fuerza de seguridad, que la otra un combate de 100 sicarios contra la fuerza de seguridad. Eso está a 250 kilómetros ahí. Esa gente no va a venir a comprar tierra para producir trigo o para producir soja. Ellos lo utilizan como portaaviones o para que caiga el paracaídas. Esto afecta la seguridad nacional, esta ley. Afecta la defensa nacional. Afecta la integridad territorial del país. Esto es más para la generación de ustedes. Se están quedando sin territorio. Sin territorio no hay país. Así de simple, ¿eh?
1: Patricia Bullrich, por su parte, maquilló el proyecto para sumar votos aliados y minimizó el riesgo de la reforma, argumentando que la propiedad es la que cambia de dueño, la soberanía no. Dijo esto.
4: Si un extranjero compra dos departamentos, está llevándose una parte de la Argentina. Es ridículo pensar que si un extranjero tiene dos fábricas, se está llevando una parte de la soberanía argentina. La propiedad es la que cambia de dueño, la soberanía no. La soberanía es la capacidad y la fortaleza de un Estado de hacer cumplir la ley. Queremos sacar todas estas cosas que dicen se van a quedar con el agua, nos van a sacar los recursos naturales. Y pusimos bien clarito el artículo 124 y el artículo 41 de la Constitución para reforzar que los recursos naturales son dominio de las provincias. Ellas son los que deciden sobre los recursos naturales argentinos.
1: Bueno, anda a entrar al lago argentino, digo, al lago escondido allí en la Patagonia, ¿no?, de Lewis. Mientras cada vez son más los sectores, felizmente, que llaman a marchar contra la ley de inviolabilidad de la propiedad privada. Otro co-secretario general de la Central Obrera, Octavio Argüello, en diálogo con Radio 750, confirmó que marcharán el próximo jueves y le reclamó a los senadores y gobernadores que tomen conciencia sobre los riesgos de esta norma.
5: Sí, vamos a marchar para ver si se puede frenar que no se vote esta ley, que es terrible, ¿no? Donde se está entregando todos los patrimonios, la tierra de nuestra patria, ¿no? Hay que salir a manifestar, bueno, para que también los senadores tomen conciencia y los gobernadores, que se pueda hacer lo que se está haciendo, entregando la Argentina en la forma que se está entregando.
1: Recordemos que en este marco, Javier Milei adelantó sus viajes a Ecuador y Colombia y partirá hoy por la noche. Por lo tanto, Victoria Villarruel deberá ocuparse de la jefatura del Estado y la sesión de mañana por la ley de tierras quedará a cargo del senador libertario Bartolomé Abdala. El oficialismo especula que ante un eventual empate en la votación, el presidente provisional del Senado pueda ser definitorio para aprobar el proyecto. Y ratificando la interna irreversible, Javier Milei afirmó que fue un error haber armado la fórmula presidencial con Victoria Villarruel, lo indicó en otro de los reportajes en los Livings Amigos.
3: ¿Puede ser tu vice, Villarruel?
6: No se me ocurre eso de incorporar en las fórmulas kirchneristas o, digamos, partidarios de Isabel Perón.
3: ¿Te arrepentiste de haber elegido Villarruel?
6: No, porque en el momento que tomé la decisión creí que era la decisión correcta. Cuando vos tomás las decisiones en función de lo que crees correcto, digamos, digamos que claramente a la luz de los hechos, elegí mal, está claro, pero la realidad es que, pero no es la única persona que elegí equivocadamente.
3: No te arrepentiste, pero fue un error.
6: Sí, claro que es un error, pero...
1: En tanto, Victoria Villarruel sumó otro detalle a la interna al autorizar a Anabel Fernández Sagasti a participar de manera remota por no poder presentarse en el Senado. La legisladora mendocina transita un embarazo avanzado que no le permite viajar y pidió participar de manera virtual este jueves en la Cámara Alta. Lo había anticipado en estos términos Fernández Sagasti.
7: Todavía, la verdad que yo le llamé para contarle lo que iba a presentar, para que no se entere, digamos, por una nota. Fue receptiva y me dijo que lo iba a ver con el equipo jurídico del Senado y entre hoy y mañana, entre ayer y hoy iba a tomar la decisión. Así que bueno, estamos a la espera. Si ella se niega, o sea, niega el pedido, tengo habilitado ya un recurso de amparo para la justicia federal.
1: Finalmente podrá votar y asistir a la sesión en forma remota, tal cual se había puesto de manifiesto en todo el Congreso de la Nación en momentos de la pandemia. Estamos ante un gobierno de criminales. Hubo allanamientos en el Ministerio de Salud. Alarma del titular de la cartera, Mario Lugones, tras la detención de dos funcionarias por el fentanilo envenenado. Nelly Davicio, titular del ANMAT, y Gabriela Fumadó tenían a su cargo el Instituto Nacional de Medicamentos, eran quienes debían controlar los laboratorios y respondían al ministro de Salud. Veremos cómo avanza la causa. Mientras tanto, el paro de los prácticos le torció el brazo a Sturzenegger y Karina lo sacó de la negociación. El gobierno dio marcha atrás a la desregulación del practicaje. Tras el paro nacional se combinó una reducción tarifaria del 20% y el restablecimiento de asistencia a la navegación de buques. De esta manera, los representantes del sector retomaron las tareas mientras sigue el diálogo hasta alcanzar un acuerdo definitivo. Antes, mediante el aprendiz de Adorni, el gobierno había anticipado sanciones para los prácticos navales que participaban del paro. El vocero presidencial Ravier cuestionó la medida de fuerza que realizaron los prácticos pilotos ibaquianos de puertos en estos términos.
8: Y por supuesto hay personas que operaban en ese mercado, que operan en ese mercado, que ante la entrada de competidores plantean este reclamo y eventualmente hacen este paro que perjudica la logística. Esto es un servicio esencial y estas empresas, estas personas tienen la obligación de sostener el servicio esencial, lo mismo que decíamos antes con respecto a la educación. ¿Va a tener esto sanciones? Seguramente. Es algo que está ocurriendo en este momento. No tengo detalles ahora sobre las sanciones que van a ocurrir, pero sin duda es algo que va a ocurrir. Está ocurriendo en este momento. Sin duda esto va a generar un costo, pero no tengo números para darles inmediatamente en este momento.
1: Bueno, la noticia de la no noticia con este muchacho, pero hay que decir que la presión de la Cámara de Puertos Privados Comerciales que le exigió al gobierno que abra una mesa de negociación llegó a feliz término. La entidad había advertido que las exportaciones e importaciones estaban paralizadas y que hubo hasta 150 buques detenidos. Se sumó a este fracaso del gobierno el fallido intento del que hablaba Ravier de intimación a los prácticos a retomar su actividad. Tema que aclaró bien el presidente del Centro de Capitanes de Ultramar, Jorge Tirabassi, quien en diálogo con Radio 750 aclaró que no se puede obligar a un trabajador autónomo en estos términos.
9: Un disparate, una locura. A través del boletín oficial han intimado a 536 profesionales para que retomen sus tareas. Se trata de trabajadores libres. Esto es como si usted, no sé, quiere construir un puente, pero usted el puente lo quiere hacer con escarbadientes. Entonces el ingeniero dice, no, mire, a mí no me interesa porque eso es atenta a la seguridad, a mi responsabilidad profesional. Así que yo no quiero, así que el profesional no va. Eso es lo que están haciendo los prácticos. No creo que termine con el decreto funcionando, ¿eh? La única forma es retrotraer a la cuestión anterior.
1: Lo cierto es que el paro quedó levantado, se bajaron algunas tarifas y ha comenzado otra vez la circulación de las naves por ríos y los puertos marítimos. Otro momento de crueldad también se vivió ayer en el marco de la conferencia de prensa del vocero que quiere ser algo mejor que Adorni. El gobierno ratificó que no colaborará con las deudas de las familias. En este sentido, Ravier remarcó que la ayuda de la nación es el plan económico libertario.
8: Aprovecho a hacer referencia a unas palabras que hizo también el presidente en estas últimas notas, entrevistas, donde dijo que este es un contrato entre privados, entre bancos y entre familias o empresas, personas físicas y jurídicas. Nosotros creemos que en ese contrato privado hay soluciones de mercado y eso es lo que está ocurriendo. El banco se está sentando con la persona física o jurídica que tiene la mora y están llegando a un acuerdo para darles algún tipo de refinanciación a plazos más largos y con tasas de interés más bajas. No le corresponde al gobierno meterse en ese vínculo privado. Creo que ese era el mensaje central. Ahora, ¿en dónde sí puede colaborar este gobierno? Con el plan de estabilización, bajando la tasa de inflación, como estamos viendo en el último dato. Creo que es por acá y creo que el sector privado va a ayudar a dar una respuesta.
1: La realidad indica que la pobreza llegó al 30% de la población en el primer trimestre de 2026. La Universidad Católica relevó que la pobreza se incrementó en alrededor de 1.3 millones entre el tercer trimestre de 2025 y el primero de 2026. En esta línea precisó que el indicador de indigencia se ubicó en 6,5 puntos porcentuales. La justicia le dio un revés a la conversión del Banco Nación en una sociedad anónima. La Cámara Federal de Apelaciones de La Plata confirmó la cautelar del juez federal Alejo Ramos Padilla, que pausa la medida por 6 meses. La resolución judicial rechazó los recursos presentados por la Administración Libertaria y la propia entidad bancaria. En otro orden, crece el repudio al proyecto de ley de falsas denuncias de Lozada. Luana Muñoz, una de las futbolistas que denunció al exentrenador Diego Guachi, remarcó que el proyecto está fundado en una mentira.
10: Tengo la necesidad imperiosa de frenar una ley que está fundada sobre una mentira. Soy una de las jugadoras que denunció o que aportó testimonio la denuncia que se presentó en la FIFA contra Diego Guachi. Desde entonces fuimos perseguidas, amedrentadas, hostigadas en muchas redes sociales de diferentes maneras y sobre todo somos modelo de un proyecto de ley, vuelvo y repito, que está basado sobre una mentira. Esta ley que está siendo promovida por Carolina Lozada, por la esposa de a quien nosotras denunciamos por lo que es, un abusador y un peligro para la sociedad y sobre todo para el fútbol femenino. No estoy acá solamente como mujer, estoy como jugadora que representa quizás a un montón de otras jugadoras que quieren jugar al fútbol femenino con libertad.
1: Una normativa que, según también algunos juristas, favorece y protege a los responsables de la pedofilia. La justicia, en tanto, reactivó la investigación en la causa de Manuel Adorni. El fiscal Gerardo Policita retomó la confección del requerimiento de justificación patrimonial basado en las irregularidades detectadas por distintas entidades que revisaron el patrimonio del ex vocero. En este marco, la fiscalía va a solicitar que el juez Ariel Lijo le ordene a Adorni asistir a prestar declaración en Comodoro Py. Por el apellido Moyano hubo cadena nacional. Facundo Moyano fue liberado tras declarar ante la Fiscalía y manifestó que estaba todo aclarado. El ex diputado declaró durante una hora ante la Unidad de Flagrancia Norte del Ministerio Público Fiscal de la Ciudad de Buenos Aires en el marco de la investigación por presuntas lesiones leves y privación ilegítima de la libertad. En el plano internacional, digamos que el gobierno de Irán confirmó que las conversaciones vía Omán avanzan de manera positiva para reabrir el estrecho de Hormuz. El portavoz del Ministerio de Asuntos Exteriores iraní, Ismail Vangaei, declaró que ambos países continúan las conversaciones destinadas a garantizar la seguridad del tráfico marítimo a través del estrecho. 15 grados 1, la temperatura en la Ciudad de Buenos Aires, 88% la humedad, cielo cubierto, máxima para hoy 16 grados, 2:17 minutos.
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0: Bueno, ¿cómo estamos? En la mitad de la semana, semana con movimiento, sobre todo mañana en el Congreso y también el viernes en el día de San Cayetano, con lluvia el jueves parece y con frío el viernes. A esta hora, 2 y 20, 2 y 22 de la mañana, mientras la mayoría está descansando o buena parte de la Argentina intenta sobrevivir a las jornadas duras, el escenario político y mediático ofrece una radiografía perfecta de las verdaderas prioridades del poder en la Argentina. Ayer, ¿no? Una pantalla dividida, implícita en la agenda de estas últimas horas, que conviene, o me permito yo con todo respeto, desarmar con alguna precisión por deformación profesional. Por un lado, la televisión y los portales montaron una verdadera cadena nacional del morbo. El apellido Moyano activa de inmediato los sueños húmedos del poder real y sus terminales mediáticas. Siempre quisieron un Moyano preso. Siempre buscaron el trofeo judicial para rubricar el relato del disciplinamiento sindical. Y cuando la oportunidad aparece, incluso en el marco de una cuestión que requiere rigor judicial y no espectacularidad, el aparato mediático se despliega sin pudor, regodeándose en la cobertura minuto a minuto para consumo de la tribuna y de la tribuna antisindical. Pero mientras las cámaras apuntaban a las puertas de la fiscalía, en las sombras se aceleraba el remate y la descomposición institucional. Esta suerte de pirotecnia mediática funciona como cortina de humo perfecta para cubrir la rosca entreguista, la crisis diplomática y sobre todo el deterioro social, negado. En el Congreso el oficialismo negocia sin pausas las tierras de la patria. La bancada libertaria, con Bullrich a la cabeza, presenta la versión número 16 de un proyecto de ley de tierras que busca facilitar la extranjerización subiendo los topes al 25% por distrito, lo que constituye un maquillaje para rematar recursos estratégicos. Y atento a este movimiento, casi ajedrecístico, si no fuera por lo torpes que son, Milei adelantó su viaje a Ecuador y Colombia y parte esta misma noche. Esto porque al asumir Victoria Villarruel la jefatura de Estado, la sesión crucial de este jueves va a quedar en manos de Bartolomé Abdala, el libertario. El oficialismo ya especula fríamente si hay empate, que desempate Abdala, para poder aprobar la ley de la entrega. Todo esto en medio de una interna que feroz, irreversible. El propio Milei dispara contra su vicepresidenta al afirmar públicamente que fue un error haber armado la fórmula con ella, al tiempo que el aislamiento internacional de la Argentina suma el más grave de los capítulos en lo que va del mandato de este energúmeno. Brasil redujo su representación diplomática a la figura de un encargado de negocios. Lula ordenó retirar por tiempo indeterminado a su embajador tras los descalificativos de Milei, que manejan así las relaciones exteriores, a los portazos, el aislamiento regional, la subordinación a Israel y Estados Unidos y el precio que pagamos. Ahora, detrás de los viajes, detrás de la rosca, detrás del abuso del uso del apellido Moyano, está el tema real, que no perdona. Están además las causas judiciales de Adorni, Andis y compañía. Tres datos combinados de universidades distintas, la UCA, la DITELA, confirman que la pobreza volvió a subir, superando ya el 31%. Estamos hablando de alrededor de 16 millones de pobres en la República Argentina, con salarios destruidos, con pérdida de empleo de calidad y con servicios y alimentos impagables en cada casa. Y el gobierno dice que no les corresponde ayudar porque se trata de acuerdos entre partes, acuerdos que están diseñados por la política o la falta de política de este gobierno para con la sociedad que se supone gobierna. Así que estamos así, a las 2 de la mañana, disculpen la reflexión, con un gobierno que negocia para entregar el territorio nacional con la calculadora en la mano, rompe los puentes diplomáticos con el país con el cual el intercambio es fundamental, y un sistema mediático obsesionado con el nombre, el disciplinamiento y una mayoría popular que ve cómo la vida cotidiana se nos pone cada vez más difícil, ¿no? Por un lado está el desafío del periodismo que pretendemos ejercer aquí en este segmentito que nos da las 7:50, donde la idea es no mirar a donde apunta la cámara y el reflector del morbo, sino tratar de iluminar donde el poder prefiere que haya sombra, y tratando de pensar que no podemos repetir esta experiencia en el año 2027, no podemos entrar en otro modelo de la magnitud del desastre que ha causado y va a dejar este gobierno, que ya muestra aristas decadentes y que en algunos casos, cuando se les toca el bolsillo a los poderosos, como hicieron los prácticos, da el brazo a torcer y afloja. Ojalá mañana podamos torcerle el brazo para que no quede la patria enajenada. Casi las 2:30 de la mañana. Hasta las 5, tarde o temprano.
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0: Bueno, bienvenidos todos y todas, como siempre, a la madrugada de las 7:50. Aquí hasta las 5 estamos esperándolos como todos los días, ¿eh? Y ya voy a ir saludando a los primeros amigos y compañeros de la madrugada, no sin antes destacar algo que aparece con carácter de urgente en el portal de la política online, que señala que fue allanado el Ministerio de Salud de la Nación y que en ese marco el ministro Mario Lugones encendió luces de alarma tras la detención de dos funcionarias vinculadas con el tema de fentanilo en la investigación que está desarrollando el juez federal de La Plata, Ernesto Kreplak, que ordenó ayer la detención de dos exfuncionarias de la Administración Nacional de Alimentos, Medicamentos y Tecnología Médica, la famosa AMMAT, por las causas que investiga las 114 muertes por fentanilo contaminado. El gobierno había podido sacar, dice la política online, la agenda de este tema, coincidimos, tema que en su momento puso en crisis la campaña electoral del año pasado, pero que vuelve a tomar fuerza con las detenciones que agitaron temores de Lugones también de terminar procesado, dado que los hechos ocurrieron por la inacción o connivencia de organismos que dependían directamente de él. La sospecha incluso que el laboratorio HLB Pharma, responsable por el fentanilo contaminado, podía seguir operando pese a sus pésimas condiciones de salubridad, porque existía un circuito de coimas en el Ministerio de Salud, tema que está analizando la justicia. Nelly Davicio y Gabriela Fumadó quedaron detenidas ayer por las fallas en los controles que derivó en la comercialización del fentanilo que llegó a los hospitales, clínicas y sanatorios del país en enero del año pasado, entre ellas el Hospital Italiano de La Plata, que es uno de los querellantes. Las dos mujeres eran las responsables de evitar que miles de ampollas de fentanilo no apto para su uso salieran al mercado. La primera era la responsable del organismo regulatorio, la ANMAT, y Fumadó era la titular del Instituto Nacional de Medicamentos, INAME. Estarán hoy siendo indagadas, dice, por la justicia, para ver qué es lo que ha sido necesariamente lo que ocurrió, que terminó con la vida por lo menos de 114 personas. Veremos qué pasa, es una noticia que está en pleno desarrollo y que no la he visto en los portales de los medios de comunicación hegemónicos, pero es un dato relevante a tener en cuenta porque es una de las causas que no aparece vinculada con el tema económicamente, pero sí constituye otro proceso producto de la falta de políticas, de la pérdida de control y de la negligencia de estos funcionarios que transforman también en este aspecto al gobierno de Milei en un modelo de gestión criminal. Así que seguiremos atentos a ese tema, ¿no? Ya dijimos en las noticias que se reabre la causa Adorni, que también empieza, como Dropi, a mover un poco los piolines. Yo imagino también mirando que hay un momento de cierta decadencia y de descontrol de la agenda por parte del gobierno nacional, que insistirá en recuperarla con la discusión de la ley de tierras. Hola Mario, me pone feliz escucharte en este nuevo programa, te escucho desde hace unas semanas, pero te he escuchado desde hace años, aunque no suelo mandar mensajes, solo esporádicamente o cuando tengo algo que decir para colaborar de alguna forma en el programa, un humilde aporte. Abrazo, soy Sergio de La Plata, hincha del glorioso Defensores de Cambaceres. Gracias Sergio, es muy amable. Y Lalo dice, buenas noches Mario, escuchando las 7:50, Lula retiró su embajador de Argentina y espero que se fundan unos cuantos empresarios que fabricaron acá al psicópata de Milei. Esto no creo que suceda, yo, porque los lazos entre los privados, entre Argentina y Brasil, están muy firmes. Lo que lo va a deteriorar es la gestión política, más que la gestión diplomática, y la política económica, por sobre todas las cosas, que hace que cada vez se fabriquen, por ejemplo, menos autos integralmente en la Argentina y que tenga que depender la industria automovilística, que está en franca decadencia, como el resto de la industria, de lo que proviene de Brasil. Walter de Matanza dice, hola Mario, lo importante es que el peronismo se está moviendo para 2027 y vamos a ganar. Nos queda resistir para volver. Es durísima la situación. Les pido a mis compatriotas que resistan, dice Walter. Buen día, tarde o temprano. Muchas gracias, Mario, por tu programa. Qué bueno el repaso por las noticias más importantes a esta hora. Muchas gracias, Radio 750. El jueves al Congreso, dice Pablo. Así es, recuerdo yo humildemente que mañana es jueves, así que a prepararse para ir al Congreso. Hola Mario y oyentes, soy Andrea de Luzuriaga. Hoy estuve muy mal, enojada por esto, hasta donde quieren llegar. Son responsables de lo que pase en el futuro del país, son tan desagradables. Sí, el canal de streaming, carajo, un abogado libertario propuso esterilizar a los bonaerenses. Bueno, una cosa muy, muy nazi, se llama Alejandro Sarubi Benítez. Lo hemos visto, después iba a meterme con este tema, pero le estamos dando demasiada entidad cuando en realidad en cualquier país del mundo, con seriedad como este que plantea la banda de Milei, esta gente tendría que tener ya una causa. Esterilizar, encerrar y bombardear con napalm a los habitantes del conurbano bonaerense. Además son imbéciles, porque estas declaraciones con algunos panelistas que se cagaban de risa alrededor, vi un segmento de esto, diciendo que ya no tiene salvación el conurbano, tiene un costado bastante nazi y al mismo tiempo boludo, porque no se da cuenta que cuando entran 3 millones de tipos todos los días del conurbano Capital Federal, hay hasta quien le ayuda a lavarse el culo a estos tipos, poniéndole el jabón en la góndola para que lo compre y lo haga, si es que tiene alguna noción de streaming, de higiene, perdón. El streaming, yo creo que sí, es Mickey Vainilla, son copias de Mickey Vainilla, como lo es Jorge Macri hablando del orden en la ciudad de Buenos Aires, o su sucesora en Vicente López, que también es la versión femenina de Mickey Vainilla, la intendenta. Le preocupa esto nada más, le preocupa sacar la basura de las calles, incluyendo en el término basura a compatriotas que están en situación de calle. Es ese escenario, realmente estamos en estas manos. Por eso decía, al cerrar mi comentario de apertura del programa, que hay que hacer un esfuerzo tremendo para que el año que viene no tengamos una quinta versión de esto, ¿no? El plan económico de la dictadura, un presidente de la nación que habla de terrorismo como habló Videla, y la rosca del negocio de la ruptura definitiva de la industria a cambio de las importaciones que llegan en forma desalmada y descontrolada, es el texto de Martínez de Hoz. Ojalá podamos tener la madurez como pueblo para evitar el año que viene ir por un nuevo camino, por un nuevo capítulo siniestro como este que nos está atravesando a todas y todos. Bueno, me dan pie con estas cosas y me meto a hablar y no quiero exagerar. Así que 2:40 minutos en la República Argentina. Les recuerdo cómo está el tiempo en Buenos Aires a esta hora. 15 grados una décima en la ciudad, 88% de la humedad, cielo cubierto. Ojo que todavía hay neblina y va a estar nublado. A veces nos preguntamos qué cosa era el sol en esta parte del país porque venimos con varios días de nubes y lluvia y niebla sin parar. 2:41, el que para soy yo de hablar, seguimos hasta las 5 de la mañana.
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0: Bueno, algún día me voy a meter un poco con el streaming, la propiedad del streaming, sobre todo quiénes son. Hay tipos que tienen puesta la pata de una de cada lado del mostrador, ¿no? Creo que Carajo es una de esas que tiene otra empresa similar, un poquito más cercana a la realidad. Lo que ha vuelto, si se considera con cierta felicidad, es la charla larga, aunque no necesariamente la charla larga sea una charla con contenido sustancial, respecto de los tiempos cortos de la televisión o de los distintos mecanismos de las redes sociales que obligan a espacios pequeños para sostener la atención. Acá se sientan muchachos a hacer programas de radio que son televisados con cámaras, algunos tienen un equipamiento costoso, otros son un poco más humildes, pero lo cierto es que se está poniendo en riesgo la credibilidad de la cuestión periodística, lo verosímil de la noticia, a cambio de una sarta de palabras inútiles que no sirven nada más que para llenar los espacios y generar algún tipo de compromiso con los oyentes y, por supuesto, la réplica después cuando hay alguna grosería, una cosa fuerte en el resto de los medios convencionales, ¿no? Por cierto, hay gente que está poniendo mucha guita, contratando con mucho dinero a ciertas figuras, a ciertos responsables o irresponsables, y han tenido una irrupción importante en la sociedad, lo que también ahí requiere, obviamente, por ahí tengo y cuento algún día de esto, la cantidad de legislación que hay en el mundo sobre todas las plataformas, estas de streaming, y no solo estas, sino también las proveedoras de contenidos, Netflix, Paramount, etcétera, en distintos lugares del mundo donde se ha venido avanzando en la legislación para, bueno, aportar un poco de regulación en un escenario que está muy lejos de tener la Argentina, donde el veneno desregularizador de el amigo Sturzenegger no parece parar, ¿eh? Bueno, quien me dice que no pare nunca de hablar es Andrea de Luzuriaga, Venceremos. Hola Mario, te escucho hace poco y veo que esta gestión de Milei no va más y que la gente no tenga miedo y salga a la calle, dice Diego de Paraná. De acuerdo. Buenas madrugadas para Verónica, el Pulpo, y para vos y todos y todas los que estamos siempre junto a ustedes en el éter. Abrazo, dice Luis de Villa La Angostura. Bueno, algún sacudón van a sentir los empresarios mendocinos, tan amigos de Cornejo, bien por Lula, por lo de los nazis del streaming, debería haber algún fiscal con dignidad que actúe de oficio, más allá de que son unos boludos, no se puede decir cualquier cosa, no se puede repetir impunemente lo que decía el delincuente de Videla que murió en Cana. Saludos Mario, María Pía de Avellaneda. Gracias María Pía, gracias compañera, es muy amable. Sí, es así. Es así, pero pasan las cosas sin que se sacuda nada y el panorama continúa. Lo que tiene de malo este tipo de uso aberrante de la comunicación es que baja un discurso violento de odio y que puede quedar reflejado, como de hecho sucede, en la vida cotidiana de las personas. Marchamos jueves por nuestros derechos con los dirigentes a la cabeza, con la cabeza de los dirigentes. Cristina, gracias. La otra es Blender, Pulpo. Sí, me parece que tenés razón. Blender y Carajo son del mismo dueño. En uno le pega un poquito, parece un poquito más democrático los contenidos, y Carajo es la terminal mediática financiada por el Estado, que cortó la pauta a los medios convencionales, pero le pone la moneda a aquellos muchachos donde el presidente de la nación se siente cómodo porque sabe que no solamente le van a dar un beso, un abrazo, le van a dar el cafecito, la leche y hasta cambiar el pañal, dice algún amigo malo mío. Nunca una pregunta y mucho menos una repregunta que parece haber desaparecido de los escenarios majulistas, ¿no? En fin. Las 2:51 minutos en la República Argentina. Tengo más noticias. Es un dato no menor. Vamos a ver qué sucede con Anabel Fernández Agasti, que va a participar finalmente en la sesión del jueves, siempre y cuando, atentos a este dato, no es tan buena como quiere aparentar la vicepresidenta, que además está jugando su propia su propio proyecto político, aceptó el pedido de la senadora, que tiene prohibido viajar en auto o en avión en 32 semanas de embarazo, para que asista al debate, pero lo hizo al referéndum. ¿Qué quiere decir esto? Que la propia Cámara de Senadores, con el voto de la mitad más uno de los presentes, con la mayoría simple, va a poder autorizar o no a la senadora. Y veremos qué comportamiento tienen también desde el punto de vista humanitario estos tipos, ¿no? Porque el peronismo creo que alcanza a tener 24, y veremos si alcanza el número para tener la mitad más uno de los senadores presentes apoyando la participación virtual de la senadora por la provincia de Mendoza. Veremos también, esto abre otro capítulo en el fenómeno de la crueldad que tiene este gobierno y cómo se supone que juegue esto. Hay que decir que la autorización de Villarruel sucede a poco de conocerse que, como viaja hoy Milei, Villarruel va a quedar al frente del Poder Ejecutivo y estará en manos de Abdala bajar o no el martillo aceptando la participación de la senadora mendocina. Todo es un revoleo de crueldad, de gran desorden, que marca efectivamente, como decía algún oyente, un estado de decadencia absoluta de las políticas del gobierno, pero que el daño que van a intentar seguir causando está latente. Por eso es necesario la calle mañana, hoy no nos olvidemos, la marcha de los jubilados, y el viernes San Cayetano, de todo un poquito en la semana. Faltan 7 minutos para las 3 de la mañana.
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Muy bien, 2 minutos para las 3 de la mañana en todo el territorio de la República Argentina. Vamos a ir despachando lo que nos queda para los mensajes. Y buenas noches, soy Leonardo de Cañuelas, un saludo y el jueves todos a la marcha, todos unidos triunfaremos, nos dice. Bueno, muy bien, muchas gracias. Hay datos también que los hemos incluido y los repasamos ahora en las noticias sobre el trabajo de los investigadores de la Universidad de La Plata y la UCA con el cambio de tendencia para marcar el crecimiento de la pobreza desde que se inició este año 2026, contrariamente a todo lo que dice el gobierno de la nación, que se saca de encima el problema que tiene el pueblo con chicanas enfermizas como las del propio Milei o el impresentable vocero nuevo que habla a las claras de no meterse en acuerdos entre partes, en este discurso liberal absurdo cuando se trata de resultados de las políticas aplicadas por el gobierno.

0: El acuerdo de partes es una consecuencia, no es la causa. La causa es la falta de políticas públicas que tengan asistencia a aquellos sectores desposeídos, trabajadores, los sectores medios que han caído a la línea de pobreza y los que han caído en la línea de indigencia, tienen que recurrir, como resultado de las dificultades que tienen con sus ingresos, al pedido de préstamos o al sistema de crédito o hasta el usurero de la cuadra para poder comprar alimentos. Esto es por las políticas del gobierno. Sí es un acuerdo entre partes, pero es una política pública la que lo está conformando. La mala gestión o la gestión destinada al poder real y no al resto de los argentinos habla de esta situación de endeudamiento y de pobreza. El Observatorio de la Deuda Social de la Universidad Católica publicó esas estimaciones, una pobreza del 30% y una indigencia del 6,5%. Y no es una universidad kirchnerista, ni mucho menos, ni nada que se le parezca. Esta es la realidad y es la consecuencia de las políticas o la falta de políticas de cuidado y de rol del Estado en este tema, sin contar lo que decía más temprano, las muertes producto del fentanilo. 3 en punto en la República Argentina, hasta las 5.
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0: -15°, la temperatura en Buenos Aires, 88% la humedad, y el pronóstico para hoy dice que va a estar nublado todo el día y una máxima de 16 grados, la mínima llegará a 12 grados. Milei provocó una crisis bilateral sin precedentes con Brasil. El presidente Lula ordenó retirar a su embajador en Argentina y la representación de Brasil quedará reducida a un encargado de negocios, tras los dichos de Milei que llamara a ladrón, presidiario y basura socialista en el acto con su amigo Bolsonaro. Mañana es un día clave para la soberanía de la patria. El gobierno modificó otra vez la iniciativa para seducir a los aliados, dudas sobre el quórum y la versión que eleva al 25% el límite por provincia y elimina los topes por departamento, lo que constituye una suerte de gatopardismo, cambiar algo para que no cambie nada en el fondo. La reforma de la ley atenta contra la defensa nacional, lo argumentó el jefe del bloque de senadores peronistas, José Mayans, y Bullrich maquilló el proyecto para sumar a los aliados, minimizando el riesgo que la reforma argumente que la propiedad se vaya a manos extranjeras. Lo que cambia es cambiar de dueño, dijo Bullrich, y no se pone en juego la soberanía. Bueno, cada vez son más los sectores que están marchando contra la ley de inviolabilidad de la propiedad privada, que así se llama, ese nombre eufemístico, y hay artistas, actores y cantantes, figuras populares que están invitando a marchar contra el tratamiento en el día de mañana. El co-secretario de la CGT también, Octavio Argüello, ratificó que va a estar la CGT y marchará mañana jueves. Y recordemos lo que decíamos al comienzo, que el presidente de la Nación adelantó su salida del país y se va a Ecuador, a Colombia, hoy a la noche, para que Victoria Villarruel quede fuera de la posibilidad de tener que desempatar y, como está en contra del gobierno y de esta misma ley, vote en favor de su no tratamiento, ¿no? También ratificando la interna, Milei afirmó que fue un error haber armado la fórmula con Victoria Villarruel. La vicepresidenta, antes de hacerse cargo del Poder Ejecutivo, sumó otro detalle a la interna al autorizar a la senadora Anabel Fernández Sagasti a participar de manera remota al no poder presentarse en el Senado. Hubo allanamientos en el Ministerio de Salud. Alarma de Mario Lugones, el titular de la cartera. Fueron detenidas 2 funcionarias por el fentanilo envenenado. Nelly Davicio, titular de ANMAT, y Gabriela Fumado, a cargo del Instituto Nacional de Medicamentos. El paro de los prácticos que le torció el brazo a Sturzenegger y Karina lo sacó de la negociación. El gobierno dio marcha atrás a la desregulación del practicaje. Tras el paro, el gobierno convino una reducción tarifaria del 20% y el restablecimiento de la asistencia a la navegación de buques, que como consecuencia de la medida dejó parados a 150 navíos en tanto territorio fluvial como marítimo. La situación del gobierno y las deudas de las familias, el vocero ratificó lo que dicen Caputo y Milei, es decir, que el gobierno no se va a hacer cargo de ninguna ayuda al tema de la deuda de las familias argentinas. Mientras tanto, como decíamos, la pobreza llegó al 30% de la población en el primer trimestre de 2026. Hay que recordar que falta el segundo trimestre, que se calculará en próximos días. La justicia le dio un revés a la conversión del Banco Nación a una sociedad anónima. La Cámara Federal de Apelaciones de la Ciudad de La Plata confirmó la cautelar del juez federal Alejo Ramos Padilla, quien pone la medida en pausa durante 6 meses. Y también la justicia, ya que estamos, reactivó la investigación en la causa de Manuel Adorni. El fiscal Pulisita retomó la confección del requerimiento de justificación patrimonial. La fiscalía solicitará que el juez Ariel Lijo le ordene al ex vocero Adorni asistir a prestar declaración en Comodoro Py. Y con el tema del apellido Moyano, ¿no?, donde hubo cadena nacional, el hijo de Hugo Moyano, Facundo, uno de los hijos, fue liberado tras declarar ante la fiscalía. Manifestó que estaba todo aclarado. El exdiputado declaró durante una hora ante la unidad de flagrancia norte del Ministerio Público Fiscal en la Ciudad de Buenos Aires, en el marco de una investigación por presuntas lesiones leves y privación ilegítima de la libertad. 15 grados 1 la temperatura, 88% la humedad. El cielo está cubierto en Buenos Aires a las 3 y 6 minutos.
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0: aquí seguimos, ¿eh? En un ratito nos metemos con la memoria, las fechas de la historia, que tiene mucha carga musical, estaba viendo en el día de hoy, así que vamos a compartir mucha data, pero también buena música, ¿eh? Hay que decir que en el escenario de este desastre del gobierno, Milei está preparando una reforma judicial en Comodoro Py, entusiasmado por llenar casilleros en algunos juzgados, en fiscalías y defensorías de todo el país. Ya mandó más de 200 pliegos al Senado, aunque todavía no se ha atrevido, no ha jugado, mostrando alguna modificación en el tema de la Corte Suprema de Justicia, que sigue siendo una vergüenza y que para muchos obviamente es uno de los problemas más graves que tiene la República, el atraso en materia de los 43 años de democracia que vamos a cumplir de tener un poder judicial del siglo XIX, ¿no? Mirando las cosas desde el Palacio y regulando las sentencias en función de los intereses del poder real y del poder político de turno, siempre obviamente en contra de las expresiones populares. No hay que agregar mucho más este tipo de comentario, ¿no? Pero se está preparando, hay un trabajo muy interesante de Luciana Bertoia en el portal de Página 12 y también lo que venimos señalando sobre cómo se van a ir acomodando, sobre todo la Cámara que tiene que atender cuando lleguen a ese lugar las denuncias que afectan al Poder Ejecutivo Nacional, cualquiera fuera este. Bueno, saludo a algunos amigos que tenemos por allí, al 11-7000-0750. Muchas gracias por estar del otro lado siempre. Hoy me decía un amigo que hicieron un lío bárbaro y además muy reprochable, por cierto, la actitud de un empleado, no sé si era enfermero, en un geriátrico de Mar del Plata, porque le pegaba a los jubilados, y nadie salta cada vez que cada miércoles sucede que la gendarmería, que tendría que estar custodiando las fronteras o la prefectura, mares y ríos, termina pegándole a los jubilados. Contra eso no pasa nada, ¿eh? Bueno, no nos distraigamos con el show del 4 de Copas de Moyano y los lanzanapal del streaming de carajo. Pulpo querido, cuando dispongas, Durán Durán, dice Lalo. Tenemos mensajes, vamos a escuchar las voces también de los amigos que están llegando al 11-7000-0750. Adelante.
1: Buen día, Mario Augusto de Chingolo. Conociendo las mañas que tiene la banda de Lea, difícilmente le aprueben el voto a la senadora, porque sospechan que el voto es en contra. Si fuera a favor, seguramente que lo habilitarían. Pero el doble rasero de este gobierno de filibusteros no van a dejar pasar la oportunidad si los llega a favorecer. Eso no me cabe ninguna duda. No se detienen ante nada. La ley no existe, la ética menos y mucho menos la moral.
0: Bueno, gracias Augusto. Sí, yo también tengo ese temor. Vamos a ver si tienen tanta cara, ¿no? Pero ya han demostrado que les importa un pito a la gente, les importa un pito al pueblo, así que posiblemente le impidan a la senadora mendocina participar en forma virtual. Mario y el Pulpo, buenas madrugadas, terrible lo de Moyano. Mi sobrina trabajó de seguridad un tiempo en Avenida Belgrano, donde está el sindicato, creo de Pablo Moyano. Me contaban que tiene mucho dinero y que eras muy soberbios, no les gustaba trabajar ahí hasta que dejó. Pienso que hasta que no haya leyes más estrictas, este país nunca se va a levantar, Mari de Congreso. Bueno, lo de Moyano es un incidente pequeño, chiquito, pero tenía el apellido Moyano, ¿no? Realmente, no quiero hacer una defensa ni de Facundo Moyano, me importa un pito, mucho menos de Victoria Villarruel, porque la dejará participar a... Quiero señalar el manejo periodístico que se hacen de estas cosas mientras la realidad pasa a distintos y unos cuantos kilómetros de distancia, ¿no? Bueno, tenemos más opinando. Adelante, 11-7000-0750.
2: Hola, buenas noches, Mario. Buenas noches, Pulpo. Excelente reflexión la tuya, Mario, al comienzo del programa, donde quedan expuestos claramente el poder, los medios de comunicación y el morbo servido en bandeja a un público que, me parece, desde mi humilde posición, claro, en algún momento también deberíamos poner sobre el tapete para saber qué es lo que le pasa a ese público, que no es poco. Un abrazo grande, Luciano de Lomas de Zamora.
0: Bueno, bueno, muchísimas gracias, ¿eh? Gracias, queridos amigos, amigas. Hasta las 5 estamos esperándolos a todos para que nos cuenten lo que quieran, ¿eh? Tenemos siempre la posibilidad de intercambiar, de conocer un poco dónde estamos parados y de, además, insisto yo en la idea de fortalecer, aparte de que, bueno, hay una separación física, pero la radio acerca un poco las ideas y permite pensar colectivamente en salidas, en dar respuesta a situaciones siniestras, ¿no? Como la que atraviesa buena parte de los argentinos. Calculan el 30% de 47 millones de habitantes, estamos hablando de más de 15 millones de personas en la línea de pobreza, medida por números que no necesariamente se ajustan a la realidad cuando empieza uno a ver el número chiquito y las dificultades que tienen tantas y tantos para poder comer, ni más ni menos en la Argentina, ni hablar de otras cuestiones. Estamos hablando de la sobrevivencia o la supervivencia. Bueno, Durán Durán, pedí a alguien por allí, Lalo. Aquí está la canción Vértigo.

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0: Parece que está lloviznando en algunos lugares de la capital federal. 15 grados la temperatura. El pronóstico dice cubierto con llovizna, el Servicio Meteorológico Nacional, no el pronóstico. 16 grados de máxima. Tenemos algunos mensajes pendientes, ya los vamos a despachar. Y por supuesto nos vamos a meter con las efemérides del día de hoy. Nos queda pendiente, Pulpo, alguien que ha llamado al 11-7000-0750. Escuchemos.
1: Buen día, Mario. Pulpo, laburantes y oyentes de la 750. La historia nos muestra que el proceso de extranjerización de la tierra no solo implica pérdida de soberanía, sino por sobre todo un proceso de concentración en pocas y por lo general poderosas manos de la tierra. La conquista española le arrebató la tierra a los pueblos originarios para la corona española, el virreinato del Río de la Plata. La expansión de las oligarquías locales continuaron al despojo y la concentración, consolidando poderosos grupos terratenientes de nuestra oligarquía vacuna, poseedora de enormes extensiones de tierra. La posibilidad de extranjerización que hoy existe y la que se proyecta incrementar va a favorecer, además de la pérdida territorial, continuar con la concentración en muy pocas manos, con el agravante que cantan otro himno y responden a otra bandera. El jueves, todos a la plaza. Patria sí, colonia no. Claudio.
0: Bueno, muchísimas gracias, querido amigo, muy amable, muchas gracias. Bueno, es miércoles 5 de agosto hoy. Hay que recordar el famoso caso de las 13 Rosas en Madrid, en 1939. Es la historia que creo que fue llevada a la pantalla de 13 mujeres jóvenes de entre 29 y 18 años que son fusiladas en Madrid tras haber sido condenadas por un consejo de guerra. El franquismo, que acababa de ganar la Guerra Civil Española, la sentencia por el atentado contra un militar. Decenas de personas son juzgadas y condenadas, pero la atención se concita sobre las llamadas 13 Rosas, con militancia en las Juventudes Socialistas Unificadas y el Partido Comunista. En esa época, la mayoría de edad en España estaba establecida en los 23 años, con lo que 9 de las 13 fusiladas eran entonces menores de edad. Aunque parezca mentira, vale la pena destacar este suceso porque los responsables nunca fueron juzgados, nunca fueron condenados, por supuesto, y peor aún, en este presente, en pleno siglo XXI, aquellas ideas, aquellos conceptos nazis de persecución por lo distinto, por militancia o por pensar, han reaparecido con Vox y compañía en España, ¿eh? Bueno, es además el nacimiento de Sergio Ramírez en Mazatepe, Nicaragua, el escritor que inició su obra con la publicación de cuentos en 1963 y recibió el premio Cervantes en 2017. Fue crítico al gobierno de Daniel Ortega y entonces le retiró la ciudadanía en 2023 junto a otros opositores. Esto fue denunciado oportunamente. Y en el año 1953... aquí incorporamos a pedido de nuestras amigas el folclore. Vamos a recordar y escuchar a Julio Cáceres, cantor, recitador, guitarrista, autor, compositor, fundador de los de Imaguaré, es autor de los chamamés Misionero y Guarán, Don Mario Millán Medina y viejo acordeonista. Tiene origen, su vida en Pedro Fernández, en la provincia de Corrientes, y fundó en el año 1977, el 5 de julio, en la localidad de Mercedes, en la localidad correntina de Mercedes, el conjunto Los Imaguaré, o Los de Imaguaré, con el gringo Sheridan, Joaquín Sheridan, y el padre Julián Cini. El nombre de Los de Imaguaré proviene del guaraní y significa antiguo o de tiempos remotos, por eso se traduce Los de Imaguaré como Los de Antes, reflejando una búsqueda de raíces culturales. Los vamos a escuchar, por supuesto, para volver a soñar.

Bueno, los de Imaguaré, para volver a soñar, cumpliendo con la cuota de folclore reclamada con todo gusto para nuestras queridas y queridos oyentes. Hoy está cumpliendo 81 pirulos Juan Sasturain, enorme Juan Sasturain, nacido en Adolfo González Chávez en la provincia de Buenos Aires. Estudió letras en la Universidad de Buenos Aires, trabajó como periodista, pasó por Clarín, Humor, Página 12. Y en el diario La Voz publicó por entrega su novela Manual de Perdedores. Y otros trabajos son Arena en los Zapatos, Pagaría por no verte, Dudoso Noriega, El último Hamet. Exploró su beta futbolística en La Patria Transpirada, un libro que recorre la historia de la Argentina en los mundiales. Y también escribió relatos y novelas juveniles. Fue guionista de la historieta Ramos, una de las obras maestras de Alberto Breccia, y dirigió la revista Fierro. Hizo televisión, trabajó en algunas películas, Gracias por el Juego, Cenitram, en fin, Soriano Horacero, La Mujer del Eternauta. Bueno, lo saludamos en los 81 pirulos a este intelectual argentino del campo nacional y popular. Y como les dije, seguimos repasando otros temas de este 5 de agosto. En 1984 murió Richard Burton en Céligny, Suiza. Tenía 58 años apenas y sucumbió a una hemorragia cerebral. Burton había nacido en Gales en 1925, uno de los actores más famosos de Hollywood, destacado por sus papeles en películas emblemáticas como El Manto Sagrado, Cleopatra, El Espía que Vino del Frío, ¿Quién le teme a Virginia Woolf?, Donde las Águilas se Atreven y Equus. 7 veces nominado al Oscar y nunca lo ganó. En los 60 se casó con Elizabeth Taylor, fueron la pareja más famosa del mundo, se separaron y después volvieron a casarse en el año 74. Ese segundo matrimonio lo aguantaron 2 años. Y un poquito más atrás, para volver a la música en este momento, en 1966 sale a la venta Revolver de los Beatles. Saltan al vacío con el lanzamiento de este que es su séptimo álbum. El disco incorpora al estudio de grabación como un instrumento más, con canciones que están llenas de efectos sonoros, imposibles de reproducir en vivo, por supuesto con la tecnología de aquella época, y a pocas semanas de que la banda pare un poco la recorrida de sus giras interminables. 1966, 5 de agosto, ese disco Revolver incluye esta canción, Eleanor Rigby.

Bueno, ahí estábamos escuchando a los Beatles en esta madrugada, 3:37 minutos en la República Argentina. No tengo que recordarlo, pero lo hago. Estamos abiertos a toda inquietud comunitaria, como se decía antes, al 11-7000-0750. Hay 15 grados con llovizna, guarda, manejen con precaución, se mezcla con un poquito de niebla, neblina. El día va a estar así, nublado y con mucha humedad, 92% en este momento, ¿eh? En el año 2000, el 5 de agosto, a los 86 años, muere otro gran actor, el británico Alec Guinness. Su carrera despegó después de la Segunda Guerra con películas como Oro en Barras, El Quinteto de la Muerte, El Puente sobre el Río Kwai. Por esa película ganó el Oscar al Mejor Actor. Fue Obi-Wan Kenobi en La Guerra de las Galaxias y a cambio de un porcentaje en las ganancias, lo cual le reeditó a sus herederos más dinero por año que todas sus otras películas juntas. Y volviendo a la música, porque ya les dije, tenemos un montón de memoria musical, se produce en 1967, un año después del disco Revolver de los Beatles, el debut discográfico de Pink Floyd. Comienza la carrera discográfica, la banda lanza su primer disco, The Piper and the Gates of Dawn, que se traduce como El Gaitero en las Puertas del Amanecer. El grupo, integrado por Syd Barrett, Roger Waters, Richard Wright y Nick Mason, y el álbum es uno de los primeros discos de rock psicodélico. Es el único del grupo en el que no participó David Gilmour, quien se sumó a comienzos de 1968, y Barrett sería el que abandonaría el grupo un poco más tarde, en medio de los problemas con drogas y, bueno, intenciones, peleas internas en la banda. Vamos a escuchar de ese disco, justamente, el del gaitero, Lucifer Sam.

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Bueno, muy bien, como les dije, tenemos un recuerdo muy extenso y que incluye mucha música. Y además me parece, por ahí ustedes me pueden decir algo al contrario, que está ahorita de 3 a 4, incluso después el repaso por la historia que nos acerca al tango, nos da un poquito de esparcimiento, nos libera un poco de la cuestión cotidiana que tiene que ver con la vida tan azarosa que nos toca atravesar en esta época, al menos aquí en la República Argentina. Hace rato que no tengo mensajes de los argentinos que andan por el mundo, que a esta hora ya han desayunado, muchos de ellos en España, en Francia, imagino también en Dinamarca, donde hemos recibido mensajes, en Eslavonia. Espero que anden por allí, que nos sigan acompañando. Y nosotros vamos a ir completando con Mujeres Valiosas este tramo final del recorrido por lo que sucedió un día 5 de agosto como hoy. En el año 2015 muere Juana Vignosi, la poeta que fallece en Buenos Aires a los 77 años. Una familia anarquista, militó en el Partido Comunista y se acercó al grupo de poetas El Pan Duro, de que formó parte con personajes como el enorme Juan Gelman. Entre 1974 y 2004 vivió en España. Su primer libro fue Los Límites, en el año 1960. Escribió Tierra de Nadie, Regreso a la Patria, La Ley, Tu Ley, y Si Alguien Tiene que Ser Después. Yo leí Regreso a la Patria. De manera póstuma se publicó su obra Novísimos. Otra mujer que también deja una marca es Chavela Vargas, que murió en el año 2012 en Cuernavaca, en México. Había nacido en 1919 en San Joaquín, en Costa Rica, con el nombre María Isabel Anita Carmen de Jesús Vargas Lizano. Lo redujo a Chavela por Isabel y al Vargas. Símbolo de la música ranchera, su carrera la llevó adelante en México. Su trayectoria se vio empañada por su adicción al alcohol. Tuvo un reverdecer en sus últimos años con diversos reconocimientos. La presencia de sus canciones en las películas de Pedro Almodóvar ayudó a esa popularidad ya en la etapa final de su vida. Que te vaya bonito, canta Chavela Vargas.

0: Ojalá y que te vaya muy bonito.
1: Bueno, la enorme Chavela Vargas, sí. Para completar este recuerdo, después voy a dar la devolución de tantos mensajes que tenemos y mucho material, pero para completar esto, un tema tan grato, al menos para muchos de nosotros y nuestra memoria, porque el 5 de agosto del año 2014, Abuelas de Plaza de Mayo anuncian la restitución de identidad del nieto de Estela de Carlotto, la presidenta de Abuelas. Culmina de ese modo una búsqueda de 36 años con la aparición de Ignacio Montoya Carlotto. Es el nieto 114 que recupera su identidad, hijo de Gualmir Oscar Montoya y Laura Carlotto. Su madre, la hija de Estela, lo dio a luz en un hospital militar el 26 de junio de 1978. Laura fue secuestrada en noviembre de 1977 y pasó por el centro clandestino de detención conocido como La Cacha,

0: lo describía Estela antes del abrazo y del reencuentro, porque obviamente después de haber peleado por 113 nietos, apareció el suyo, el propio. Escuchemos a Estela en aquella jornada del 5 de agosto de 2014.
1: Primeramente, compartir con ustedes esta alegría enorme que me brinda hoy la vida de encontrar lo que busqué y buscamos, mi familia, mis otros 13 nietos, mis dos pequeños bisnietos, mis tres hijos, que Laura, que pronto se van a cumplir años de su asesinato, sonría desde el cielo y me diga y me repita lo que ella sabía antes que yo, porque yo nunca fui una mujer de lucha abierta o de, sino de lucha, pero no de esta que me tocó vivir tantos años. Mi mamá no se va a olvidar de lo que me están haciendo y los va a perseguir. Yo no persigo más que justicia, verdad, y esto que estamos viviendo hoy, que es el encuentro de los nietos. Y ahora mi nieto y ella estará diciendo, mamá, ganaste, ganaste una batalla larga. Esto es un premio para todos. Primeramente, lógico, la familia. Ya tengo mis 14 nietos conmigo. La silla. La silla vacía va a estar con él. Los portarretratos vacíos que lo están esperando van a tener su imagen. Ya le he podido ver. Es hermoso. Es un artista. Es un chico bueno. Y buscó. Él me buscó. Se cumplió aquello que decíamos las abuelas. Nosotros lo seguimos buscando. Él vino a abuelas. Fue recibido. Fue a la CONADI. Fue recibido y escuchado. Y hoy me dicen, es tu nieto en un 99.999%.
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Bueno, siempre viene bien León. Y para cerrar esta hora con el recuerdo, con mucha música y con ese hallazgo del nieto de Estela, el 2014, tan fresco y tan presente en todos nosotros, el derecho a la identidad. 15 grados, llovizna, anden con precaución los que están manejando. Estamos hasta las 5 de la mañana y voy saludando, porque no quiero que queden guardados pendientes los mensajes. A ver, Ana desde Bariloche dice que copió el cartel que presentaron en la cancha de Newell's. Gracias por acompañarme. Te mando foto del cartel que preparé para que lleven mis compañeros jubilados. Yo creo que no puedo ir porque hoy a las 10 me operan de cataratas. Bueno, suerte. Yo pasé por ahí, ¿eh? Y le agradezco mucho.

0: parece que hay otra realidad que los medios se encargan de ocultar o meterle humo, transmitiendo en cadena nacional. Buenos días, Mario y compañeros. El resultado de las encuestas, en las que no creo que le dan ventajas a este engendro que tenemos de presidente, es producto de los concejales, intendentes, diputados y senadores. Se olvidan de los militantes cuando ocupan los cargos, no atienden más a nadie y se dedican a los negocios. Y así aparecen los traidores como Teixeira, Scioli, Pichetto y toda la cría maldita. Los militantes bien cagados de hambre. Muchas gracias, dice Ricardo de Lomas, 80 pirulines. Perdón, Pulpo, muy largo, pero bueno, discúlpame, dice, agrega. Ayer lo escuché a Pichetto, no voy a hacer una apología ni el exégeta de Pichetto, pero me pareció razonable unas cuantas cosas que citó respecto de esta ley del Senado. Si hay alguien que conoce el reglamento del Congreso, es Pichetto, que hace años anda por allí, por esos pasillos, y sobre todo la situación de la expresidenta Cristina Fernández respecto de su causa, esa inhabilitación de por vida, que es bochornosa y monárquica, parafraseando un poco lo que uno sostiene de este Poder Judicial. Más allá de que yo creo que todo el mundo tiene derecho a un perdón, pero que la construcción es algo más poderoso que las personas, no es un plan colectivo que devuelva la dignidad a los argentinos y las argentinas. Buenas madrugadas, paso a dejarte saludos de acompañamiento para vos, el Pulpo y los compañeros de la noche. Vamos a movilizarnos mañana para mostrarle al gobierno que no queremos más sus políticas entreguistas y a nuestros dirigentes que es la hora de unirnos para que se vaya la pesadilla, dice Roberto de Sáenz Peña. Gracias por el programa. A vos, Roberto, gracias. Temazo de Chabela, buen día, Mario. Cariños, dice Vero de Rosario. Y buenas noches. El bicho de Panamericano, Córdoba, bicho con B corta, Clara. Tengo 65 años y mi papá era delegado peronista del ferrocarril y mi mamá militante socialista revolucionaria. Me acuerdo cuando tenía 12 años, más o menos, en las elecciones que se postuló el presidente Coral y Nora Chapone, vice. Mi papá, charlando un rato luego largo de política, le dijo: estoy de acuerdo con varios puntos del programa de tu partido, y se llevó un toco de volantes del PST y los repartió en su trabajo, el Partido Socialista de los Trabajadores. Nunca se separaron. Ahora va. ¿Por qué no se puede hacer esta unión entre los que estamos en contra de este hijo de mil para sacar una vez por todas? Es lo que nos preguntamos muchos del campo popular. Creo que es muy trabajosa, y como digo siempre, la derecha la tiene más fácil, porque ellos van por el paquete, van por la renta, por la bicicleta, para llevarse la guita afuera, aunque reconocen todos que con el peronismo en el gobierno nunca dejaron de ganar, por el contrario, ganaron muchísima guita, porque la maquinaria del consumo, del trabajo y del movimiento social ascendente genera guita también para estos poderosos. El tema es el odio, ese odio visceral y de clase que hace que los patrones jamás acompañen y mucho menos voten en favor de los procesos populares. Pero hay que trabajar efectivamente en las coincidencias y no enfrentarnos en las disidencias. Me pasé de hora, 4:03, pero hay oyentes, así que respetamos el vivo manda, 11-7000-0750. ¿Qué dicen los oyentes, Pulpo?
1: Buen día, amigo Radio 750. Saludo a vos, a tu gente, a la gente que está escuchando. Carlos de Ranera, como siempre, preparándome para salir a laburar. Sí, lo vi, el enfermero ese que le pegaba a los abuelitos. No tiene que salir más. Con una cuchara le rompió toda la boca, una abuela le bajó el diente. Ese habría que ir a agarrarlo y recagarlo a trompada. A esa gente de porquería que maltrata a los abuelos, igual que la policía todos los miércoles a los jubilados. Y es una vergüenza este país. El país no. Los que lo gobiernan son unas porquerías, no saben nada. Lo único que sabe gritar es cabeza de chancho ese. Ya, gracias a Dios, que falta poco para borrarlo del mapa esto. Pero se van a tener que mudar de país, porque acá no se van a quedar a vivir, porque se la vamos a hacer imposible. Olvídate. Te mando un abrazo, amigo. Siempre te estoy escuchando. Y si podés, poneme un tema de Alejandro Lerner, Volver a Empezar.
0: Bueno, muchas gracias, Carlos. Gracias. Muy amable, gracias. Bueno.

Daniel dice, hola Mario, Pichetto era candidato a vicepresidente de Macri. Efectivamente, sí, lo fue. Digo que es respetable lo que dijo, lo escuché estas últimas horas, más allá de que efectivamente sí fue candidato a vicepresidente de Mauricio Macri, pero esto no quita que sea un vaquiano del Congreso. No estoy haciendo, insisto, lo aclaré antes de mencionar, porque parece que se son susceptibles algunos amigos. No estoy hablando de Pichetto ni haciendo campaña para él. Digo que algunas reflexiones que está haciendo en este tiempo son coincidentes con algunas cosas que uno piensa también. Desde Pilar, Alicia Oliva dice que está lloviendo por allá. Bueno, qué tiempo malo este, tanta humedad. El Niño, la corriente del Niño. 4:05 en la República Argentina. Tengo muchas noticias, vamos a meternos con los títulos y el repaso como hacemos a las 4:30 de la mañana. En un rato estamos con los tangos inspirados por Malena, que tienen a tres protagonistas en esta madrugada, creo que la coincidencia de haber nacido un 5 de agosto, si no me equivoco, pero eso será en un ratito nada más. Les reitero, hay mucha información, hay una respuesta de la Argentina a la decisión soberana de Brasil de retirar el embajador. El gobierno argentino respondió el anuncio de Brasil señalando que es una decisión adoptada unilateralmente. Lo hubiera pensado el infame presidente que tenemos antes de insultarlo al presidente en su propio país, como hizo en San Pablo. Hay un comunicado de la Cancillería, otro impresentable, Pablo Quirno, confirmando que el embajador argentino en Brasil, Daniel Raimondi, fue convocado por el ministro de Relaciones Exteriores brasileño para ser notificado de la medida. ¿Qué esperaban de este acto infame, irrespetuoso, y tan luego con aquellos que son los socios comerciales? Porque cuando lo tenés que mirar desde la guita, como miran ellos, es el socio comercial con el que la Argentina comparte 14.000 millones de dólares de ida y vuelta. Así que el comunicado que defiende al presidente de la Nación, que habla de episodios de expresiones y respaldos políticos cruzados entre dirigentes, nunca respondió a esas diferencias con una medida institucional. Bueno, llegó la hora, amigos del gobierno libertario, llegó la hora de fumárselo a Lula, que además, en el fondo de mi corazón entiendo que cada actitud que ha tenido Milei y el gobierno argentino en contra de Lula le suma más votos contra el hijo de Bolsonaro. Estoy seguro de eso porque efectivamente despierta el interés nacional de la hermana República Federativa del Brasil para acompañar en octubre al enorme Lula para que siga siendo uno de los faros, ¿no? En el marco de lo que entendemos debe ser allí un gobierno de unidad. No hay que olvidar, también esto lo dijo Pichetto, ahora me acuerdo, no hay que olvidar que Lula lo fue a ver a Cardoso, al ex adversario político, y empezó a trabajar en una unidad, incluyendo al vicepresidente de la Nación, que es un hombre que viene de la derecha, Alckmin, que lo va a acompañar también en el proyecto político que viene cuando se vote en octubre. Lula maduró, no les gusta mucho esto a algunos progresistas, pero maduró un concepto de unidad para retornar a la presidencia del Brasil con un criterio que va más allá de la misma unidad, sino para seguir potenciando a Brasil como lo que es en América junto con México, países realmente poderosos, mientras la Argentina retrocede a pasos agigantados de lo que fue y lo que pudo y podrá ser siempre y cuando se vaya esta caterva de impresentables que gobierna. Bueno, las 4:09 en la República Argentina, quien dice aquí, el peronismo es como el rock and roll, porque nunca pasa de moda, los demás siguen la flecha. Bueno, no sé quién lo dijo esto, pero gracias. Una cuotita de humor, algo de ironía, la información a veces es cruda, y a las 4:09 seguimos con algo de música y después nos metemos con la memoria tanguera de Malena.

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1: Les decía más temprano que tenemos para recordar tres nacimientos vinculados con el tango en este 5 de agosto. Comenzamos por el año 1905, en la provincia de Córdoba, nace Ciríaco Ortiz, Ángel Ciríaco Ortiz, conocido como Ciriaquito, gran bandoneonista, director y compositor, hombre del tango argentino, entre las que tiene composiciones, entre las que se destacan No me preguntes nada, y esta versión instrumental que con el trío el propio Ciríaco Ortiz interpreta del tango Atenti Pebeta.

Bueno, Siria Cortiz, Atenti Pebeta con el trío. Estamos hablando de los primeros años del siglo pasado, fundantes, ¿no?, para consolidar la música de Buenos Aires. El mismo día de 1905, el 5 de agosto, nació en el barrio de San Cristóbal Antonio Mario Melfi. Este hombre vivió y produjo su obra totalmente en París y murió en Francia, en Arcachón, en septiembre del año 1970. Melfi creó tangos como Paso Lento, Piedad, La Perrera y Recordando, Se va la vida, Volvé muchacha, Gardemois, Decime que sí, Pastoreo, bueno. Pero sin duda alguna, el de Melfi, el más importante suceso, yo diría internacional, de la creación tanguera de este hombre, es el tango Remembranza, con versos de Mario Battistella, la obra que hizo perdurable su nombre y que tiene en esta versión, a mi juicio, de Darienzo con Valdés, el logro más notable de su recreación.

Bueno, notable, ¿no? La grabación de D'Arienzo con Jorge Valdés para recordar el nacimiento de Antonio Mario Melfi. Y finalmente, otro nacimiento en 1917, el de Mario De Marco, su verdadero nombre Mario Domingo Lapuncina, bandoneonista, arreglador, director y compositor. De Marco fue un director de orquesta excepcional y además tuvo decisiva influencia en dos escuelas tangueras de marcada individualidad, las de Alfredo Gobi y la del maestro Osvaldo Pugliese. También formó conjuntos para acompañar a cantantes solistas como Edmundo Rivero, Argentino Ledesma o Jorge Sobral. Así que lo vamos a escuchar justamente en grabaciones de la vieja compañía de discos Philips a Edmundo Rivero y a Mario De Marco con la orquesta, obviamente, dirigiéndola, y este tango de Grela y Marco que se llama Callejón.

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0: Ya estamos repasando la información saliente para esta jornada. 14 grados 8 la temperatura en Buenos Aires, 94% la humedad, del cielo cubierto con llovizna en buena parte del área metropolitana y niebla o neblina. Va a estar nublado todo el día, mínima 12 grados, máxima 16. Javier Milei provocó una crisis bilateral sin precedentes con Brasil. El presidente Lula ordenó retirar a su embajador en la Argentina y la representación de Brasil quedará reducida a un encargado de negocios. Fue luego de que Milei lo llamara ladrón, presidiario y basura socialista. El mandatario brasileño suspendió por tiempo indeterminado el regreso de Julio Vitelli, su embajador, en Buenos Aires. Mañana, día clave para la soberanía de la patria, el gobierno modificó otra vez la iniciativa para seducir a los aliados. Hay dudas sobre el quórum. La nueva versión eleva al 25% el límite por provincia y elimina los topes por departamento. La reforma a la ley de tierras atenta contra la defensa nacional. Así lo argumentó el senador José Mayans, quien calificó al proyecto de La Libertad Avanza como un desastre y subrayó que sin territorio no hay país.
1: No se olviden que Misiones tiene alta parte de su territorio prácticamente en el mapa, figura rojo y gran parte amarillo, o sea que...
2: Es la provincia con mayor cantidad de territorio extranjerizado.
1: Ahora, este tema, por ejemplo, en mi provincia, vos tenés frontera seca con Paraguay. En un lugar podés decir, bueno, estoy en Argentina o estoy en Paraguay, está en el límite, ¿verdad? A 300 kilómetros está ahí Pedro Juan Caballero, que es donde sabemos que estamos con el problema de la lucha contra el narcotráfico, contra la fuerza de seguridad, que la otra un combate de 100 sicarios contra la fuerza de seguridad. Eso está a 250 kilómetros ahí. Esa gente no va a venir a comprar tierra para producir trigo o para producir soja. Ellos utilizan como portaaviones o para que caiga el paracaídas. Esto afecta la seguridad nacional, esta ley, afecta la defensa nacional, afecta la integridad territorial del país. Esto es más para la generación de ustedes. Se están quedando sin territorio. Sin territorio no hay país. Así de simple, ¿eh?
0: Tras la palabra de Mayans, digamos que algunos gobernadores del peronismo que han colaborado con Milei ya se han manifestado en contra, como es el caso del gobernador Jalil de la provincia de Catamarca. Mientras tanto, ayer Patricia Bullrich maquilló el proyecto para seguir sumando votos aliados y minimizó el riesgo de la reforma, argumentando que la propiedad es la que cambia de dueño, no la soberanía.
3: Si un extranjero compra dos departamentos, está llevándose una parte de la Argentina. Es ridículo pensar que si un extranjero tiene dos fábricas, se está llevando una parte de la soberanía argentina. La propiedad es la que cambia de dueño, la soberanía no. La soberanía es la capacidad y la fortaleza de un Estado de hacer cumplir la ley. Queremos sacar todas estas cosas que dicen se van a quedar con el agua, nos van a sacar los recursos naturales. Y pusimos bien clarito el artículo 124 y el artículo 41 de la Constitución para reforzar que los recursos naturales son dominio de las provincias. Ellas son los que deciden sobre los recursos naturales argentinos.
0: Bueno, insostenible, ¿no? Parte del discurso del oficialismo. Mientras tanto, son cada vez más los sectores que llaman a marchar contra la ley de inviolabilidad de la propiedad privada mañana. El co-secretario general de la CGT, Octavio Argüello, dialogó con Radio 750 y confirmó que marcharán y le va a reclamar a los senadores y gobernadores que tomen conciencia sobre los riesgos de esta norma.
4: Al 6 vamos a marchar para ver si se puede frenar que no se vote esta ley, que es terrible, ¿no? Donde se está entregando todos los patrimonios, la tierra de nuestra capacidad, ¿no? Hay que salir a manifestar, bueno, para que también los senadores tomen conciencia y los gobernadores, que se pueda hacer lo que se está haciendo, entregando la Argentina de la forma que se está entregando.
0: Recordemos que en este marco Javier Milei adelantó sus viajes a Ecuador y Colombia y va a partir hoy por la noche. Por lo tanto, Victoria Villarruel deberá ocuparse de la jefatura del Estado y la sesión de mañana por la ley de tierras quedará a cargo del senador libertario Bartolomé Abdala. El oficialismo especula que ante un eventual empate en la votación, el presidente provisional del Senado pueda ser definitorio para aprobar el proyecto. Y ratificando la interna irreversible, Milei afirmó que fue un error haber armado la fórmula presidencial con Victoria Villarruel. Así lo indicó el presidente, quien además evitó adelantar quién va a ser su candidato a vice el año que viene.
5: ¿Puede ser tu vice, Villarruel?
6: No, Villarruel no. No se me ocurre eso de incorporar en las fórmulas kirchneristas o, digamos, partidarios de Isabel Perón.
5: ¿Te arrepentiste de haber elegido Villarruel?
6: No, porque en el momento que tomé la decisión creí que era la decisión correcta. Cuando vos tomás las decisiones en función de lo que crees correcto, digamos, No, digamos que claramente a la luz de los hechos, digo, elegí mal, está claro, pero la realidad es que, digo, pero no es la única persona no, que elegí equivocadamente.
7: No te arrepentiste, pero fue un error.
6: Sí, claro que es un error, pero...
0: No es el único, ¿no? Error, sigamos. Victoria Villarruel, mientras tanto, sumó otro detalle a la interna al autorizar a Anabel Fernández Sagasti a participar de manera remota por no poder presentarse en el Senado. La legisladora por Mendoza transita un embarazo avanzado que no le permite viajar y pidió participar de manera virtual este jueves en la Cámara Alta, aunque la determinación final la tiene que tomar el propio marco de senadores por mayoría simple en el recinto. Vamos a escuchar lo que decía antes de tener la respuesta de Victoria Villarruel, la senadora mendocina.
8: Todavía, la verdad que yo le llamé para contarle lo que iba a presentar, para que no se entere, digamos, por una nota. Fue receptiva y me dijo que lo iba a ver con el equipo jurídico del Senado y entre hoy y mañana, entre ayer y hoy iba a tomar la decisión. Así que bueno, estamos a la espera. Si ella se niega, o sea, niega el pedido, tengo habilitado ya un recurso de amparo para la justicia federal.
0: Bueno, quedará en manos de sus pares del Senado ver si le permiten la presencia virtual. Estamos ante un gobierno de criminales, no hay duda. Hubo allanamientos en el Ministerio de Salud y hay alarma en el titular de la cartera, Mario Lugones, tras la detención de dos funcionarias por el tema del fentanilo envenenado. Nelly Davicio era titular del ANMAT y Gabriela Fumadó tenía a su cargo el Instituto Nacional de Medicamentos. Eran quienes debían controlar los laboratorios y respondían al ministro de Salud. El paro de los prácticos le torció el brazo al gobierno y Karina Milei le pidió a Sturzenegger que se aleje de las negociaciones para que el gobierno dé marcha atrás a la desregulación del practicaje. Tras el paro nacional, el gobierno convino una reducción tarifaria del 20% y el restablecimiento de asistencia a la navegación de buques, que de esta manera desde ayer comenzaron a retomar las tareas. Antes, mediante el aprendiz de Adorni, el gobierno había anticipado sanciones, posibles sanciones para los prácticos navales que participan del paro. Adrián Ravier, el vocero, cuestionó la medida de fuerza que realizaron los prácticos y quedó fuera de juego. Escuchemos lo que decía.
9: Y por supuesto hay personas que operaban en ese mercado, que operan en ese mercado, que ante la entrada de competidores plantean este reclamo y eventualmente hacen este paro que perjudica la logística. Esto es un servicio esencial y estas empresas, estas personas tienen la obligación de sostener el servicio esencial, lo mismo que decíamos antes con respecto a la educación. ¿Va a tener esto sanciones? Seguramente. Es algo que está ocurriendo en este momento. No tengo detalles ahora sobre las sanciones que van a ocurrir, pero sin duda es algo que va a ocurrir. Está ocurriendo en este momento. Sin duda esto va a generar un costo, pero no tengo números para darles inmediatamente en este momento.
0: Bueno, la inconsistencia de este muchacho que queda fuera de fuego no tenía en cuenta la presión de la Cámara de Puertos Privados Comerciales, que le exigió al gobierno que abra una mesa de negociación, advirtiendo que las exportaciones e importaciones estaban paralizadas y que había 150 buques detenidos. Se sumó al fracaso del gobierno el fallido intento de intimación a los prácticos y lo aclaró bien el presidente del Centro de Capitanes de Ultramar, Jorge Tirabassi, quien en diálogo con Radio 750 manifestó que no se puede obligar a un trabajador autónomo.
10: Un disparate, una locura. A través del boletín oficial han intimado a 536 profesionales para que retomen sus tareas. Se trata de trabajadores libres. Esto es como si usted, no sé, quiere construir un puente, pero usted el puente lo quiere hacer con escarbadientes. Entonces el ingeniero dice, no, mire, a mí no me interesa porque eso es atenta a la seguridad, a mi responsabilidad profesional. Así que yo no quiero. Así que el profesional no va. Eso es lo que están haciendo los prácticos. No creo que termine con el decreto funcionando, ¿eh? La única forma es retrotraer a la cuestión anterior.
0: Cambiando de tema, señalemos que hubo otro momento de crueldad del vocero del gobierno cuando ratificó que no va a colaborar con las deudas de las familias. Esto decía Ravier.
9: aprovecho a hacer referencia a unas palabras que hizo también el presidente en estas últimas notas de entrevistas, donde dijo que este es un contrato entre privados, entre bancos y entre familias o empresas, personas físicas y jurídicas. Nosotros creemos que en ese contrato privado hay soluciones de mercado, y eso es lo que está ocurriendo. El banco se está sentando con la persona física o jurídica que tiene la mora y están llegando a un acuerdo para darles algún tipo de refinanciación a plazos más largos y con tasas de interés más bajas. No le corresponde al gobierno meterse en ese vínculo privado. Creo que ese era el mensaje central. Ahora, ¿en dónde sí puede colaborar este gobierno? Con el plan de estabilización, bajando la tasa de inflación, como estamos viendo en el último dato. Creo que es por acá y creo que el sector privado va a ayudar a dar una respuesta.
0: Impresentable, ¿no? Recordemos que estos problemas que están atravesando las familias argentinas son consecuencia de las políticas públicas o la falta de políticas públicas en materia económica de este gobierno. Mientras tanto, la realidad marca que la pobreza llegó al 30% de la población en el primer trimestre del año 2026. Lo releva la Universidad Católica Argentina, señalando que el incremento tiene que ver con el 1,3 millones de personas que se han sumado en el tercer trimestre a la línea de pobreza entre el último trimestre del 25 y el primero de este año. Además, se precisa que el indicador de indigencia se ubicó en 6,5 puntos porcentuales. Estamos hablando siempre de gente, de personas, de pueblo, cuando hablamos de porcentajes. La justicia le dio un revés a la conversión del Banco Nación en sociedad anónima. La Cámara Federal de Apelaciones de La Plata confirmó la cautelar del juez federal Alejo Ramos Padilla, que pausa la medida por 6 meses. La resolución judicial rechazó los recursos presentados por la Administración Libertaria y la propia entidad bancaria. Por otro lado, crece el repudio al proyecto de ley de falsas denuncias de la senadora Lozada. Luana Muñoz, una de las futbolistas que denunció al exentrenador Diego Guachi, remarcó que el proyecto está fundado en una mentira.
7: Tengo la necesidad imperiosa de frenar una ley que está fundada sobre una mentira. Soy una de las jugadoras que denunció o que aportó testimonio la denuncia que se presentó en la FIFA contra Diego Guachi. Desde entonces fuimos perseguidas, amedrentadas, hostigadas en muchas redes sociales de diferentes maneras y sobre todo somos modelo de un proyecto de ley, vuelvo y repito, que está basado sobre una mentira. Esta ley que está siendo promovida por Carolina Lozada, por la esposa de a quien nosotras denunciamos por lo que es, un abusador y un peligro para la sociedad y sobre todo para el fútbol femenino. No estoy acá solamente como mujer, estoy como jugadora que representa quizás a un montón de otras jugadoras que quieren jugar al fútbol femenino con libertad.
0: Muy bien, cambiando de tema, la justicia reactivó la investigación en la causa de Manuel Adorni. El fiscal Gerardo Policita retomó la confección del requerimiento de justificación patrimonial basado en las irregularidades detectadas. La Fiscalía va a solicitar que el juez Ariel Lijo le ordene al ex vocero asistir a prestar declaración ante Comodoro Py. Por el apellido Moyano hubo cadena nacional. Facundo Moyano fue liberado tras declarar ante la Fiscalía y manifestó que estaba todo aclarado. El exdiputado declaró durante una hora ante la unidad de flagrancia norte del Ministerio Público Fiscal de la Ciudad de Buenos Aires en el marco de la investigación por presuntas lesiones leves y privación ilegítima de la libertad. El fútbol para este miércoles, Unión Lanús a las 19, a la misma hora Boca en la cancha de Huracán recibe a Estudiantes de La Plata y Tigre y Belgrano se enfrentan a las 21:15. En este momento en la Ciudad de Buenos Aires, la temperatura es de 14 grados, 6 décimas, humedad 99%, cielo cubierto con llovizna, máxima de 16 grados, 4:44 minutos.
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1: Bueno, tenemos mucha gente para hacerle la devolución de la cantidad notable de mensajes que tenemos en el 11-7000-0750. Antes, permítanme recordar que están circulando con normalidad y diagramas habituales de día hábil las líneas de trenes metropolitanos, todas, y, atención, línea Mitre y Roca, se mantienen algunos desvíos temporales por obras de mantenimiento. Hoy, obviamente, está el ya tradicional piquete de Monte Oliva en la zona de Congreso. Este gobierno que dice que terminó los piquetes más Jorge Macri no tiene en cuenta que todos los miércoles centenares de comerciantes y vecinos de la zona del barrio Congreso, donde está el Parlamento, sufren un vallado y el corte de calles producidos por el Ministerio de Seguridad y las policías metropolitana y federal, ¿no? Subte Premetro arranca a 5:30 de la mañana y por ahora no tenemos mayores contraindicaciones. Saludamos a amigas y amigos que han dejado su presente. Hola Mario, soy Patricia de Rosario, muy bueno tu programa. Y sí, el 6, todos a defender nuestra patria de estos saqueadores. Hola, buen día Mario y equipo. Sí, es verdad que Pichetto es alguien que se puede debatir con argumento. Es lamentable lo que pasó y sigue pasando en distintos geriátricos de Mardel. Truchos, baratos, nadie controla. En los barrios está lleno de violencia, abuso y vecinos policías. Nadie se mete, escuchan y suben el volumen. Yo les grito de todo, total me tratan de loca, pero ellos defienden un violín. Lo que pasó con Mailén, encontrarse en el balneario y la policía. En fin, es la que reparte la fafafa. Dice, cuesta saltar a sacarlos porque siempre corren ríos de sangre, pero aquí estamos. Qué lindo tango, agrega Claudia desde Mar del Plata. Gracias, También saluda Susi, muchas gracias, reclamando justicia social, independencia económica y soberanía política. Gracias, Mario, compañero, por estos tangazos y compañía. Nos vemos en el Congreso a defender lo nuestro, hoy con los jubilados, y mañana contra la entrega de la patria. Debo haber mirado muchas películas. La derecha acciona, acciona y acciona. La oposición reacciona, reacciona y reacciona. Porque tengo la idea de que el 25% era lo que buscaban, pero arrancaron con el 30 o el 35 para llegar al 25 como negociación, como si estuvieran cediendo, mostrando que la oposición logró un buen acuerdo, dice Gustavo de Quilmes. Perdón, en realidad hay un maquillaje ahí que consiste en la definición de la pérdida de distintos departamentos en los que se dividen las provincias, porque el 25% que se amplía del 15 al 25 obedece a toda la superficie de la provincia. Pero como ya sucede hoy, hay departamentos de algunas provincias que tienen en manos extranjeras más del 50 o el 60% en manos que han comprado desde el exterior. Así que es un maquillaje que queda, nos queda muy claro y no creo que hayan convencido a los que estaban o estamos en contra de esto. Bueno, buen día Mario y equipo. Sí, es verdad que Pichetto es alguien con quien se puede debatir. ¿Quién más tengo aquí? A ver. Buen día, Giorgi Pulpo. Qué lindo escuchar estos temas tomando mate y recordando a mi viejito que los domingos ponía sus tangos, discos de Goyeneche, Sosa, Enrique Campos, etcétera, en el Rance Radio y Tocadiscos. Gracias por la información al día de lo que pasa en esta querida Argentina, que muy pronto va a estar bien. Viva Perón, nos dice Alejandro de Las Cañitas. Mañana todos a defender a Argentina en el Congreso. Es una final más grande que la del Mundial. Y gracias a Walter de los Polvorines, hay que reducir un poco este mensaje que tiene una gran carga con el tema de género muy violento. Y además quiero aclararle que el Facundo Moyano no es kirchnerista, sino venía del Frente Renovador respecto de su pertenencia política en el espacio del peronismo. Bueno, 4:52 minutos en la República Argentina, agotamos todo. ¿Tenés algún mensaje, Pulpo? Bueno, ponemos música, nos estamos arrimando de a poquito a las 5 de la mañana en la República Argentina. Si te estás levantando, hay lloviznas, el cielo está cubierto, 14 grados 6, el frío parece que viene mañana después de la lluvia, y el viernes tenemos 3 grados de mínima. Seguimos.
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1: El 6 de agosto, el Senado puede votar la venta de nuestra tierra. Y vos todavía no lo sabes. Hoy, un extranjero no puede comprar más del 15% de las tierras rurales del país. Máximo 1000 hectáreas en la zona núcleo. Prohibido comprar sobre ríos, lagos o zonas de frontera. Esa es la ley 26.737. Y el gobierno de Milei quiere borrarla. La reforma elimina esos límites y los reemplaza por autorizaciones que decide el Poder Ejecutivo. Es decir, ya no hay reglas, hay favores. Ya lo intentaron por decreto, la justicia los frenó. Ahora lo quieren meter por el Senado en agosto cuando nadie mira. Nuestros ríos, nuestra agua, nuestra Patagonia en venta. El 6 de agosto nos vemos en el Congreso. Si no vamos nosotros, van a decidir por nosotros. La tierra no se vende, se defiende.
2: Bien, muy bien. Ahí estamos con la convocatoria para el día de mañana. Hoy jubilados, mañana contra la ley de extranjerización y el viernes con San Cayetano, una semana que tiene a la calle como escenario movilizado. Ojalá pueda, por lo menos, no que se vaya este gobierno, sino trabajar en el encuentro de una Argentina distinta para no volver a tener otro episodio trágico como este desde el año 27 en adelante. Nos vamos despidiendo, ya llegan las tapas de Pancho, lo hacemos repasando cómo está el tiempo en la ciudad de Buenos Aires. 14 grados 6 décimas la temperatura en este momento, 99% la humedad, el cielo está cubierto con llovizna y el pronóstico indica una mínima de 12 grados, que no creo que se produzca, y una máxima de 16 para mañana. Lamentablemente, cuesta decirlo por la movilización, espero que no se frene por esto, pero se anuncian tormentas fuertes y lluvias aisladas a lo largo del día, y después el regreso del invierno con sol el viernes, pero una mínima de 3 grados. Amigos, nos vamos agradeciendo, obviamente, siempre el trabajo excepcional de nuestro querido compañero el pulpo Juan Carlos Petrocelli, el agradecimiento a Verónica Díaz por el apoyo y el respaldo informativo, y nos encontramos mañana 6 de agosto en lo que será el arranque del día en que saldremos a la calle a defender la tierra, nuestro territorio, la República Argentina que amamos. Tengan ustedes un gran día, buen miércoles y será hasta mañana.

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¿no? Está bien eso. Si vos tenés pajaritos en la cabeza, se decía en una época. La época más cambia más rápido que las personas, sin duda. Bueno, abriendo el miércoles, ¿no? Es miércoles. Miércoles 5. Semana caliente esta. Mañana marcha, pero después nos meteremos lentamente en eso. Bien, aquí estamos. Tengo algunos números. Ayer fue nube de palabras y hoy es nube de números. Tengo 30%. Tengo 80%. Tengo otro 80%. Y después tengo un par de números. 254 y 75. Lo iremos viendo con precisión y naturalidad a lo largo de esta hora que ocupamos el aire de Radio 750. Acá largamos. Muchas gracias.

Bueno, buen día. 14 grados 8 en el termómetro. 5 y 5 del amanecer, es de noche aún, como recordamos, de este miércoles 5 de agosto del año que usted conoce. Transmitiendo desde la República Desregularizada de Argentina. Che, qué bien que estuvieron los prácticos de puerto, ¿no? Con ese paro de ayer, aplausos. Son 500 nada más. No es un número tan grande. Y le torcieron el brazo a Sturzenegger en 24 horas. Se levantó el paro, se levantó la desregularización del puerto, digamos, de los prácticos de puerto, que son los que entran los barcos, viejos lobos de mar, por lo general. ¿Cómo le...? El ton. Bien. Bueno, le decía 30%. Los números que flotaron en nuestras cabezas. 30% en el primer trimestre es lo que aumentó la pobreza en la Argentina. En el primer trimestre de este año, en la República Desregularizada de la Argentina, la pobreza aumentó un 30%. Números incontrastables. 15 millones de personas pobres. Y pobre y enfermo nadie quiere. El otro que es el 80% de educación. Estuve con una maestra ayer viendo unas cuentas, con una maestra sindicalizada. De un colegio de Capital, de un colegio secundario de Capital, una profesora. Entre el 2003, me está escuchando, entre el 2003 y el 2015, la educación, el sueldo de los educadores tuvo un aumento de 80%. Se lo digo de nuevo para que quede claro, entre el 2003 y el 2015, los maestros tuvieron un aumento de su sueldo, de sus saberes, del 80%. Tengo otro 80%. Si usted mide la venta de medialunas, con los que nos gustan las medialunas, sobre todo aquí en este programa, la medición entre 2023, que asume el histriónico, y el 2026, la caída en las ventas de facturas es de un 80%. ¿Quiere más números o lo aburro? Los números son incontrastables. Agarre el periodo de la historia argentina que agarre los números a los movimientos populares acusados de cucas para bajarnos el precio, como decía y dice un amigo, son inmejorables. Agarre la época que agarre y mira los números de la economía argentina. Son irrefutables. Los días más felices, como era la frase, fueron peronistas. Casi que me olvido. Pulpo, un poco de cortina, y ahí están llegando los 8 diarios, 8. Hoy Nancy no viene. Bueno, hasta luego.

Gracias, Pulpo. 5:10. La térmica 15 grados, una décima. Y vamos al chancho. Vae. Tierras con más cambios. Es curioso, ¿no? Se llama la ley de tierras esta. Ley de tierras le han puesto. Bueno. Tierras, dos puntos, con más cambios. Bullrich anticipó una votación ajustada. Mirá vos. Es la versión, la bajada es esta, de la edición de BAE para este martes 5 de agosto. El título se lo repito. Tierras con más cambios, Bullrich anticipó una votación ajustada. Es la versión número 16 en la versión número 16. ¿Qué de versiones? Del proyecto de ley, ley de tierras, otro disparate. Se sube del 15 al 25% el tope de propiedad en manos de extranjeros, y le han puesto ley de tierras. Son desafíos permanentes, ¿no? Y después dice que la vice, que es Victoria Villarroel, habilita a una senadora opositora para que vote online, pero define el Senado. Pero no da el nombre de la senadora. Curioso, ¿no? Curioso el dato. Al final, ¿no? Al final aclara quién es. Es la senadora Anabel Fernández Agasti. Y no dice por dónde, por qué provincia es senadora. Y aclara que solicitó votar de manera remota debido a su embarazo. Y parece que Victoria Villarroel, ahí han hecho un juego, ¿no? Como el presidente vuelve a irse, no digamos fugarse porque me pueden echar del país, queda Villarroel como presidenta, y como queda Villarroel como presidenta, la presidencia del Senado queda a cargo de un senador libertario que va a votar dos veces, como senador libertario y como presidente momentáneo de la Cámara de Senadores. ¿Eh? Intrigas palaciegas. Bueno, tierras con más cambios, entonces le han puesto la ley de tierras. Es como que Bullrich anticipó una votación ajustada. Punto. Vale, quedó ahí. Clarín. Escuche esto, ¿eh? Por los insultos de Milei a Lula, que lo volvió a insultar, lo insultó una vez, y Lula justificadamente se enojó. Entonces llamó al embajador brasileño en la Argentina para que le explique qué cosa estaba pasando. Y Milei volvió a insultar a Lula. O sea, por dos veces lo insultó. Entonces, ¿qué es lo que le dijo el presidente de Brasil a su embajador en la Argentina? Quédate acá en Brasil. O sea, que el título de Clarín esconde, pero no puede evitar reflejar esto.
Por los insultos de Milei a Lula, Brasil no repone a su embajador. Reduce así su renación a nivel de encargado de negocios. Toda la relación que tenemos con Brasil, del cual depende bastante nuestras importaciones, está a cargo de un encargado de negocios. Estamos a punto, yo digo cosas y las digo y no las puedo creer, ¿no?, de romper relaciones con Brasil. Está como desbocado este muchacho, ¿no? La Cancillería brasileña le comunicó al embajador argentino Daniel Raimondi que el diplomático Julio Vitelli no regresará a la Argentina mientras continúen las agresiones de parte de Milei hacia el presidente brasileño. Así, Itamaraty reduce al mínimo su representación diplomática en Buenos Aires. Esto ocurre, estoy con Clarín, esto ocurre, estoy saliendo bien en plano, gracias. Esto ocurre luego de que Milei reiterara su acusación de ladrón y corrupto hacia Lula da Silva. Anoche el gobierno comunicó que Argentina lamenta la decisión de Brasil de continuar aislándose del resto de la región por cuestiones ideológicas. Argentina lamenta la decisión de Brasil de continuar aislándose del resto de la región por cuestiones ideológicas. Es al revés, ¿no? Y hay una que se llama Reacción, que es un título debajo de este bochornoso título, que es por los insultos de Milei a Lula, Brasil no repone a su embajador, que dice Reacción. Dura represalia de Trump por la demora de Brasilia en aprobar al nuevo representante de Estados Unidos. Está duro Lula, ¿no? Está duro Lula. Bien, 5:18 de este miércoles 5 de agosto. Mañana tendremos un día caliente. Como anunciaba Mario Giorgi hace un rato nomás, parece que ha denunciado lluvias para mañana, lo cual complica la marcha, ¿no? Están viniendo micros del interior, por ejemplo, a Buenos Aires. Bien, Crónica nos copia, pone en tapa, se frenó la baja de la pobreza, lo dijimos ni bien nos sentamos hoy aquí. Se frenó la baja de la pobreza. Volvió a aumentar en el primer trimestre de 2026. Usted escuchó nuestra versión. Vamos a ver cuál es la versión de Crónica. Crónica dice, el indicador subió al 30% en los primeros 3 meses del año y la indigencia al 6,5, lo que implica un aumento de 0,1 y 0,4 puntos porcentuales respectivamente en relación con fines de 2025. El Observatorio de la Deuda Social Argentina de la UCA detectó un cambio de tendencia tras la recuperación del año pasado. Nosotros de la recuperación del año pasado
no nos habíamos enterado. El número que le falta a Crónica en portada es que la cantidad de pobres en la República desregularizada de la Argentina es de 15 millones de personas y sus correspondientes almas. Toso y vuelvo, Pulpo. Muchas gracias.

Bien, 15 grados 1 en la ciudad de Buenos Aires. 5.22, perdón. De este, repetimos, miércoles 5 de agosto. El título más destacado en el cronista cita el conflicto en los puertos en tapa, pero la más destacada, el titular más destacado, la volanta dice: escala un conflicto que amenaza la relación bilateral. Y el título, a tres columnas, dice: dura respuesta de Lula. Retiró al embajador en la Argentina después de los cruces que tuvo con Milei. Lula no tuvo cruces con Milei. A ver si ponemos negro sobre blanco o blanco sobre negro, como usted quiera. Lula no tuvo cruces con Milei. El que estuvo agrediendo a Lula fue Milei. Estoy harto, ¿no? De este tipo de enroques en la presentación de las noticias, ¿no? Que después el pero cambia todo, después del aunque cambia todo. Esta viene sin peros y sin aunque. Dice: dura respuesta de Lula. Retiró al embajador en la Argentina después de los cruces que tuvo con Milei. No tuvo cruces con Milei. Recibió agresiones de Milei, que es distinto, pero vio el cronista. Es el cronista. La representación diplomática quedará a cargo del encargado de negocios, que no sabemos quién es. Una decisión sin precedentes en el vínculo entre ambos países. Dice la Cancillería de la República Desregularizada de la Argentina, tomó nota de la decisión unilateral y lamentó que Brasil prefiera seguir aislándose de la región por razones ideológicas. Esto es una presentación casi, casi criminal. Tendría que entrar acá el derecho.

penal, de este tipo, de este tipo de frases del gobierno nacional. ¿Qué es lo que dijo? Y está entre comillas, de Brasil, dijo que seguir aislándose de la región por razones ideológicas. Son unos criminales, realmente. Están dándole aire a esto. Bueno, y está lo que hablábamos ayer del paro. 140 barcos pararon ayer. 140, 150. Y Cronista lo pone en tapa. Dice, se destrabó el conflicto en los puertos que frenó los buques con cereales y el crudo de Vaca Muerta. La vigencia del DNU quedó en suspenso. Habrá una mesa de diálogo coordinada por el careta es mío, de Santilli. Dijimos VAE, dijimos Clarín, dijimos Crónica, dijimos El Cronista. Nos queda La Nación, nos queda Página y nos queda Popular. Esto casi, casi podríamos decir que recién empieza. 5:27 del amanecer porteño. 15 grados 1 en el termómetro. Paseamos un poco con la cortina, ventilamos un poco el estudio y volvemos. No vaya usted, conviene recordar esto, usted no vaya a que lo estafen a otra emisora. Quédese aquí, nosotros estamos fuertemente, fuertemente entrenados para esto. Pulpo, hágalo pasar a Zapa, por favor.

0: 5 y 28. Estos tipos, cuando digo estos tipos digo el gobierno, cuando tienen que pedir disculpas, atacan. En vez de pedir perdón, atacan. Por ejemplo, Clarín titula: por los insultos de Milei a Lula, Brasil no repone a su embajador. O sea, lo que está haciendo es criticar a Lula. El cronista dice que dura respuesta de Lula retiró al embajador de la Argentina después de los cruces que tuvo con Milei. Lula no tuvo ningún cruce con Milei. Milei lo insultó y Lula respondió al insulto. Y Nación dice: Brasil endurece su postura. Cuando tienen que pedir disculpas, atacan. Este es uno de los históricos diarios de la Argentina. A cuatro columnas. Brasil endurece su postura. No vuelve el embajador por los insultos de Milei a Lula. Pero la primera frase es contundente. Dice: Brasil endurece su postura. Cuando los que están endureciendo sus posturas son los representantes de Cancillería y el presidente de la República Desregularizada de Argentina, cuando se ponen a hacer estas monigotadas, le dijo ladrón, le dijo corrupto. ¿Nosotros qué querés? ¿Que le envíe un kilo de masas? Bien, en fin. Me quedo en esta primera parte de las tapas, me quedaron pendientes tres diarios. Página, que es el diario de la casa, la portada de Popular y la portada de Olé. Momento de despachar aquí la discoteca del tumbado, 5:31 de este miércoles 5 de agosto.
1: Día. La disco del tumbado.

0: tumbado. Va, del tumbadito.
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0: Tranquilo, Pancho. Tranquilo.
1: Bien, 5:38 de este miércoles 5. La térmica 15 grados una décima. Dicen que el próximo fin de semana, el que se viene, otra vez vuelve el frío. Bastante frío, pero bueno, habrá que esperarlo. Nos quedan portadas de Página, Popular y Olé para completar el circuito de estos 8 diarios 8 que a diario despachamos. La tapa es Sturzenegger. Podríamos decir el impresentable de Sturzenegger. Y vuelve al paro, del cual dábamos cuenta ayer. Dice, tocó fondo. Después de que los trabajadores afectados paralizaran la actividad portuaria por 48 horas, los prácticos no tienen sindicato, ¿eh? Son 500, más o menos, y no están sindicalizados. Después de que los trabajadores afectados paralizaran la actividad portuaria por 48 horas, el gobierno desechó sus amenazas de sanciones y dio marcha atrás con el decreto de Sturzenegger que desató el conflicto. El ministro fue calificado de ignorante y soberbio también por las empresas, a las que causó pérdidas millonarias. Este ministro de desregulación. Qué cargo. Qué cargo. Popular lo pone a Facundo Moyano como título más destacado en portada. Facundo Moyano está en la tapa de todos los diarios, con excepción de Página. Y Bae, ¿no? Bobae también lo pone en tapa. No. Bae no lo pone en tapa. Y El Cronista, que son los diarios que no lo tendrían que poner, ¿no? Y El Cronista, ¿dónde quedó El Cronista? Cronista. Tampoco. Bueno. Popular sí, Clarín también, y creo que Nación también. Nación también, con foto y todo. Bueno, en portada de Popular hay foto de Moyano y de esta señorita que se llama Candela Arizaga, que fueron los protagonistas de esta comedia de ayer por la tarde que terminó en nada. Hay fotos de los dos, de Facundo y de Candela, y el título dice: Facundo Moyano quedó libre tras episodio con su novia en Belgrano. No pasó nada. El sindicalista y exdiputado fue indagado y afirmó está todo aclarado. El exlegislador Facundo Moyano recuperó anoche la libertad tras ser indagado por la fiscalía en una causa que se inició por presuntas lesiones y la supuesta privación ilegítima de la libertad. Hay una privación legítima de la libertad que la ejerce la justicia, ¿no? de su novia Candela Arizaga, de 23 años, quien apareció corriendo semidesnuda en el barrio de Belgrano, y luego la trasladaron al hospital Pirovano por su estado de excitación. Moyano continuará vinculado al expediente y deberá cumplir una serie de restricciones. No se hallaron drogas en el departamento del sindicalista. O sea, aquí fue una batida de parche con el sonido apagado. Portada de Olé, suplemento futbolero de Diario Clarín. Si no es Boca es River, si no es River es Boca. En portada, hoy es River. Son declaraciones de Maxi Salas. Y dice, quiero demostrar que estoy vivo. Maxi Salas dijo que no está bueno estar encerrado en un container, que le hubiese gustado hablar con Coudet y que va por la revancha en Independiente Rivadavia. Bueno, aterrizó en Mendoza, aclara Olé en este confuso título. Aterrizó en Mendoza para ser el sustituto de Villa, que está en Boca. Le completo la portada de Olé, que es cortita. Un duelo que pincha, y es Boca Estudiantes. Prueba para Boca en el Ducó, hace de local Boca en el Estadio Huracán. Un rival directo en la anual. El Vasco, atento a los errores. Después dice, hay foto de Paredes, y dice, Paredes cansado, es todo un tema. Va. Central, Rosario Central, la batalla Campaz. El colombiano presiona para irse a la América de México. No se entrenó. Saltamos a Vélez, ruido en la fábrica. Berlanga evalúa renunciar con el equipo líder y los pibes a pleno. ¿Por qué? No dice por qué. Y después dice a las 20:30, Liga escapo, Messi sería titular por primera vez luego del Mundial versus San Luis. Y después dice, crisis en la FIFA. Hay un quilombo en la FIFA. Se peleó la UEFA con la FIFA. Se peleó la CONCACAF con la FIFA. Al Chiqui Tapia mucho no le falta para también pelearse con la FIFA. Y dice, crisis en FIFA. Llamado de emergencia. Infantino convocó a una reunión en Rabat, tan lejos, para frenar la sangría. Y aquí frenamos nosotros, no la sangría, sino la lectura de las portadas y sus títulos más destacados de los 8 diarios 8 de mayor circulación en esta bendita ciudad de Buenos Aires. 5:47 en el reloj, 15 grados una décima es la térmica. Si está Beethoven, Pulpo, que pase y después que se vaya, porque no vamos a tener reunión.

Ahí está, gracias. Me sorprendió gratamente su entrada tan displicente a este recinto sagrado. Yo ando siempre bien montado. ¿Por qué tengo que parar? ¿Por qué tengo que parar, che? Estoy pidiendo un guitarrista para que venga acá. Pero no puede porque es muy temprano. Necesito un tour para meter mi vena criolla, digamos. Sea usted muy bienvenida a esta fiesta danzante. Que este varón rampante, el varón rampante de Ítalo Calvino, qué libro, ¿eh? Bueno, me encanta irme por las ramas. Porque si uno se va por las ramas, tiene una ventaja el irse por las ramas. Nunca se cae si se va por las ramas. Es una manera elegante de no caerse. Vio que caerse es una torpeza. Bueno, hablando de torpezas, por los insultos de Milei a Lula, Brasil no repone a su embajador. Listo, estamos a punto de romper relaciones bilaterales con nuestros hermanos brasileños. Liberaron a Facundo Moyano, también da cuenta Clarín, con foto y todo, detenido tras perseguir a su novia semidesnuda y drogada. Dirigente sindical y uno de los hijos de Hugo Moyano había quedado detenido tras un extraño episodio en la madrugada de ayer a metros de su departamento en Belgrano. Tras dos llamadas al 911, la policía vio cómo su novia, Candela Arizaga, corría semidesnuda por Avenida del Libertador, perseguida por él. Al ser atendida, la influencer, es influencer Candela, influencer. Bueno, la influencer Rosarina, bueno, algo es cierto, Rosarina, al ser atendida, la influencer Rosarina admitió que hacía días que consumía drogas y negó que haya padecido violencia de género con el sindicalista Facundo Moyano. En cuatro líneas ponen dos veces que es sindicalista. Que quien fue liberado anoche y por el momento está acusado de lesiones leves y de privación ilegítima de la libertad. Hay otros diarios que dicen otras cosas, que no hubo privación ilegítima de la libertad. En fin, sumo portada de Clarín. Con la suspensión de un decreto, se destrabó el conflicto en los puertos. ¿Cómo lo tumbaron a Sturzenegger, eh? Un uppercut derecho al mentón fue. El gobierno suspendió el decreto de desregulación de la actividad de los prácticos que afectó a más de un centenar de barcos, 150, y puso en riesgo la logística de distribución de combustibles, esto es Vaca Muerta, y granos. El sector se comprometió a reducir sus tarifas en un 20% y al restablecimiento de las tareas de asistencia a la navegación de los buques. Se armará una mesa de trabajo para analizar precios y actividades. 5.52. Volvió el tema fentanilo, Y el que va, al que se le va a volver a poner oscuro el horizonte hoy, es Adorni, Hoy continúa la investigación.
sobre este desclasado. Fentanilo. Fentanilo contaminado. Allanamiento y detención de dos funcionarias. Dos funcionarias de la ANMAT. Es en la causa que investiga la muerte de 114 personas por ese medicamento adulterado de las firmas HLB Pharma y Laboratorios Ramallo. El juez federal Ernesto Kreplak, hermano del ministro de Salud bonaerense, ordenó allanar la cartera de Salud Nacional y la detención de Nelly Davicio, ex titular de la ANMAT, y de Gabriela Mantecón Fumado. ¿Cómo te vas a llamar Mantecón Fumado? Que en 2025 dirigía el Instituto Nacional de Medicamentos. Bueno, uno se para en lo que puede, ¿no? Mantecón Fumado. Bueno, esa nunca la había escuchado. ¿Vos la habías escuchado, Pulpo? No. Y se sorprende también. ¿Cómo te vas a llamar Mantecón Fumado? Bueno, el gobierno da marcha atrás y modifica el proyecto de venta de tierras. Mentira. Para asegurarse los votos de la oposición en el Senado y aprobar el proyecto de ley de extranjerización de las tierras, que es más correcto que hablar de ley de tierras, el oficialismo bajó su propuesta de liberar la compra y la limitó al 25%. Actualmente el tope es del 15%. La vicepresidente Victoria Villarruel habilitó a que la kirchnerista Anabela Fernández Agasti vote por Zoom porque está embarazada. Ningún diario dice por qué provincia es senadora Anabel Fernández Agasti. Así que bueno, periodismo de suspenso. Y las últimas dos cortitas. Ariana Grande y las críticas.

encastados los apellidos en la portada de Clarín, al menos después de esta mantecón fumado. ¿Cómo te vas a llamar mantecón fumado? Y esta se llama grande y está extremadamente flaca. Y dice la... ¿Usted la conocía, Ariana Grande, Pulpo? Sí, usted conoce todo. Ariana Grande y las críticas. La cantante respondió a los comentarios por su extrema delgadez y anunció su retiro de la vida pública. Listo. Cantará en el baño. Bronca entre los abonados de Boca. La mudanza de localía a la cancha de Huracán dejó a muchos socios afuera. Disparen contra Riquelme, ¿no? Al Chiqui Tapia, me salió un gallito, al Chiqui Tapia lo han dejado un poco más tranquilo, ¿no? Porque mira que le dieron, ¿eh? Un dos, arriba y abajo, ¿eh? Al hígado que te desmaya, le decían. Pero no le pudieron llegar al hígado, el Chiqui aguantó parado. Resistió. Bien. Ahora vuelvo, Pulpo. Tengo que ir a hacer una cosa al pasillo y vuelvo.

5:58. Sin rimas. Sin rimas. 5:58 de este martes 5 de agosto. Al que se le va a complicar en la tarde de hoy su vida, que ya la tiene bastante complicada, es a Manuel Adorni. Manuel Cascada Adorni. Se le va a volver a complicar desde la justicia en el mediodía tarde de hoy. No se olvide de esta. Bueno, mañana marcha, hay gente que está, hay personas que ya están contratando micros del interior del ISPA para venir mañana a la manifestación. Dicen que llueve mañana, esperemos que no. Bueno, me tengo que ir. Señoras y señores, Pulpo Petrocelli, muchas gracias. Audiencia de este consorcio informativo que es Las Tapas de Pancho. Muchísimas gracias por escucharnos. Estamos embolsando lo que nos pertenece y regresamos mañana, 6 de agosto, día caliente. Sigue la radio. Ya está Tomás Méndez y su muchachada dispuestos a continuar la mañana informativa de las 7:50 de la AM. Chau, che, y buen miércoles.

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0: pasa, Juanca? ¿Qué pasa? Buenos días a todos. Hoy no me contó, Juanca, viste que hace como un retroceso, una línea... digamos en retroceso, dice 20, 19, 18, sí. Aire.
1: Está por salir a la estratosfera.
0: Pero arranca de 3, Juanca, no hace falta de 20. En serio, posta, no somos Elon Musk, no vamos a tirar nada. Digamos, de último nos mandaremos una cagada al aire, lo cual pasa sin que vos abra el micrófono. O sea, no te eché la culpa, yo me hago cargo de todas las cosas que digo. Vos quedá tranquilo. Pero no me cuentes de 20, porque me hacés sentir mal por vos, digo. ¿Para qué te pones a contar esta hora? No es necesario. Milei no lo hace nunca, imagínate que lo va a hacer vos para salir al aire. Bueno, señores, tenemos Clarín en nuestras manos. A ver qué dicen los muchachos por los insultos de Milei y Lula. Che, esto es un bombazo. Brasil no repone a su embajador, ¿eh? Atención, esto reduce así su relación a nivel de encargado de negocios. El embajador brasileño ahora va a ser un encargado de negocios. Hay un reemplazo en la política internacional de Brasil para con la Argentina. Con la suspensión de un decreto se trabó el conflicto en los puertos. Fentanilo contaminado, allanamiento y detención de dos funcionarias, obviamente, en ANMAT y en el Ministerio de Salud. El gobierno da marcha atrás y modifica el proyecto de venta de tierras. En realidad dio marcha atrás, entre comillas, después veremos qué pasa. Liberaron a Facundo Moyano, detenido tras perseguir a su novia semidesnuda y drogada. Una cosa realmente increíble que ayer dábamos cuenta, creo que durante el programa. Nos parece, a mí particularmente me parece un desperdicio que la política tenga semejante calidad de dirigentes tan berretas, tan horribles. Lamentablemente no es el único, y no es el único que se enfiesta con la nuestra, esta es la verdad. Por eso llegó Milei, digamos, cuando te decían la nuestra, son estas cosas que irritan lamentablemente. Y vos fíjate que de la derecha, episodios tan vergonzosos. Sí, el presidente hablando con esta chica que decía que, bueno, le decía mi bultudo, no sé qué cosa, pero bueno, no pasa de ahí a una imagen, etcétera. Y después, cuando llega la oportunidad, ningún periodista se anima a leerla porque es el presidente, y todas las pelotudeces que te dicen los periodistas para no hablar, digamos, ¿no? De todas maneras, la verdad que en este caso fue grave porque, bueno, no eran mensajes, sino que había una chica desnuda en la calle gritando, diciendo que había tomado pastillas en un departamento que está arriba del millón de dólares. Cosa que, digamos, si no podés explicar lo de la piba, lo del millón de dólares tampoco lo vas a poder explicar. No sé de qué labura Facundo Moyano, aparte de gremio, pero con la guita de gremio, evidentemente no le alcanza ni para una carpa tortuguita en un campi de campana. Pero bueno, vamos a ponerle que la cosa está solamente circunscripta a la piba. Pero, la verdad, muchachos, es horrible. Le están haciendo todo el juego para que gane de nuevo este señor y nos destruya todo. Después quiero hablar un poquito también de lo que va a pasar en el Senado, de lo que pasó con Anabel Fernández Agasti. Ahí vamos a entrar en segundo nada más. Me interesa saber bien cómo es todo el episodio que culmina con este pedido público de Anabel Fernández Agasti para que la dejen votar de manera remota, lo cual parece lógico, pero quedábamos, digamos, a merced de que, bueno, Victoria Villarruel dijera que no. Entonces ahí teníamos un problema muy muy grave porque, bueno, evidentemente teníamos un senador menos para votar en contra de esta ley, que me parece un horror. Bueno, el cronista, dura respuesta de Lula, retiró el embajador en la Argentina después de los cruces que tuvo con Milei. Recordemos que la relación va a seguir siendo igual que siempre, a ninguno de los dos le conviene cortarla, pero bueno, me parece que no está mal lo de Lula mandarle un mensaje al presidente. Se destrabó el conflicto en los puertos que frenó los buques con cereales y el crudo de Vaca Muerta. El petróleo quedó por debajo de los $80. Una buena para todos. Bueno, quiero demostrar que estoy vivo. Esto es River. Maxi Sala dijo que no está bueno estar encerrado en un container. Popular. Facundo Moyano quedó libre tras el episodio con su novia en Belgrano. Y dura medida de Brasil tras los insultos de Milei. Retira a su embajador de la Argentina. Brasil endurece su postura, no vuelve el embajador por los insultos de Milei a Lula, marcha atrás con el decreto que paralizó los puertos y esperan el anuncio oficial de la visita del Papa. Un Moyano en medio de los escándalos y acusaciones, dice La Nación. Crónica, se frenó la baja de la pobreza. Che, es interesante ver lo que hizo la UCA, después vamos a laburar sobre el tema. Va en negocios, tierras con más cambios. Bullrich anticipó una votación ajustada, es lo que dice Bullrich. La votación ajustada es el título que me queda para después hablar de Fernández Sagasti. Y el página 12 dice, tocó fondo después que los trabajadores afectados paralizaron la actividad por 48 horas, la actividad portuaria obviamente, el gobierno decidió, desechó sus amenazas de sanciones, así que volvió todo a la normalidad. Son los principales diarios del país. Obviamente está en nuestro página 12 con artículos con entrevistas por dentro que están buenísimas y artículos periodísticos increíbles. Así que, bueno, el página 12, sin ningún lugar a dudas, te da una visión de lo que nos está pasando mucho más exacta que todas las tapas que acabamos de leerte. Vamos a empezar por un audio de Bullrich, que me parece que es importante tenerlo presente, porque pareciera que Bullrich nos trata de boludos, pero no creo que tenga la intención de tratarnos de boludos. Este es el tema. Yo creo que esa es así. Es como viene de fábrica, ¿se entiende? O sea, vos, viste, cuando vos mirás a un tipo y decís, pero este me está agarrando para la cagada, o me quiere afanar, o me quiere estafar. No, no, no, Bullrich viene así de fábrica, ¿eh? Escúchenla.
2: Si un extranjero compra dos departamentos, está llevándose una parte de la Argentina, ¿no? Es ridículo pensar que si un extranjero tiene dos fábricas, se está llevando una parte de la soberanía argentina. La propiedad es la que cambia de dueño, la soberanía no. La soberanía es la capacidad y la fortaleza de un Estado de hacer cumplir la ley. Por eso yo digo, perdimos soberanía en Rosario, ahora la recuperamos, porque ahí la ley narco era la que regía. Ha aumentado su productividad por la cantidad de argentinos que compran e invierten en Uruguay, por la cantidad de argentinos que compran e invierten en Paraguay. Hay historias de muchos años en la Argentina, desde la colonia Esperanza en Santa Fe hasta Gaiman, que hizo un plebiscito para decidir si era parte del país galés o si era Argentina, y decidieron ser argentinos. Acá los argentinos vinieron, los extranjeros vinieron a producir y a trabajar. Y quiero dar un ejemplo, voy a poner el nombre porque la empresa francesa de Champagne Chandon hace más de 60 años que produce en Mendoza. Invirtió, generó miles de puestos de trabajo, exporta y además tiene un circuito de turismo.
0: Bueno, ahí estaba Patricia Bullrich. En sentido común, obviamente, que a lo que apela Bullrich no puede apelar a otro sentido porque tampoco le da, pero básicamente me parece que es esto de, che, pará, te vendemos la tierra, no te vendemos el país. Lo mismo que decía Spert, ¿cómo vendés un lago? ¿Te lo llevas? Bueno, Spert lo único que sabe es vender otra cosa. Pero claramente no vende tierra, Spert. Con Fred Machado seguramente se han dedicado a vender otras cosas. Pero no importa. Es harina de otro costal que deberá resolver la justicia, esta justicia de mierda que tenemos en este país, que lo va a dejar libre de culpa y cargo, y que Spert va a volver en 2 años a la política y nadie va a decir nada. Pero no quiero perderme de vista lo que dijo Mayans. Y si estamos a un voto del empate, esta ley que vende el país lisa y llanamente, y entramos ya en el problema que se planteó en las últimas horas. Dale.
3: En total somos 25 nosotros. Tengo entendido que los otros 3 que están en el Ejecutivo son 28 y los de son 30. Tengo alrededor, entendido que son alrededor de 34, 35. Estamos a un puntito ahí del 36. El 36 es empate. Hay que ver si pasa eso.
4: ¿Y si pasa eso? Si ella tiene que desempatar.
3: Yo creo que no va a pasar eso. Por eso viaja Milei un día antes. Sí, no es que le deje a cargo de la presidencia. Le tira el título por la cabeza para decirle que no vote, que no participe. ¿Verdad? Porque está en contra de esto por el tema Malvinas. Que ella sostiene, ¿verdad?, de que obviamente que puede comprar el territorio de Malvinas. Y toda esa lucha, toda esa gente que fue a morir a defender, a poner la vida ahí en el territorio, a sangre argentina, viene un empresario hoy, te compra la Malvinas y dice, bueno, la ley es nuestra, ¿verdad? Entonces, dos cosas son graves. Primero, el tema de la ley de tierra que nos deja a nosotros sin país. Esto es clarito, así determinó nuestro, sin territorio no hay país, para hacerla simple. Esto están vendiendo el país, hablando lisa y llanamente. Después le doy los detalles si quieren, pero lisa y llanamente esta ley vende el país.
0: Vamos a plantear una polémica muy, muy dura, ¿eh? Y acá, para que haya polémica, tiene que haber dos posturas. Y yo me voy a poner de la postura férrea. Me voy a poner en talibán de la defensa de nuestra tierra. Esto es así. Yo siempre lo digo, en estas trampas se ha escuchado, se ha visto gente que paga mucha plata para que, por ejemplo, un diputado, un concejal o lo que fuera, de donde fuera, llegue tarde. Por llegar tarde te pueden pagar hasta $750,000 a una sesión. Vos tenés una sesión importante, te dicen, vos solamente tenés que llegar 5 minutos tarde. Se vota la ordenanza o lo que fuera y entras al recinto, no hace falta ni siquiera que estés ausente, digamos, quedás como presente. gente participando en la sesión, pero después que se vote un determinado articulado, por ejemplo, de cuestiones impositivas. ¿Está claro? Mira si sé de lo que estoy hablando, guarda. O sea, cuestión impositiva, donde vos modificás un articulito, te pueden pagar hasta $750,000 por llegar tarde. ¿Qué pasó con Fernández Agasti, la senadora? Vamos a escucharla. Hizo público un video que a mí me llamaba la atención. La verdad es que no le sigo la vida y la historia de Fernández Agasti, esta es la verdad. Lo que proponía era que no podía venir al Senado de la Nación porque está embarazada y su médico le había dicho que estaba en riesgo hacer un viaje larga distancia, tanto en avión como por tierra. Ella, recordemos que es senadora por Mendoza. Lo hizo público, esto me llamaba la atención, ¿por qué lo hacía público? La escuchamos, dale.
5: La verdad que no te voy a mentir, estoy muy feliz que, bueno, que la vicepresidenta de la Nación haya entendido el pedido y esté autorizada a votar el jueves en una sesión muy importante donde quieren vender todas nuestras tierras a través del modo virtual. Esto es ad referéndum, sí, del recinto, es decir, que lo tienen que votar los senadores, pero hoy estoy autorizada. Lo que puede hacer la Cámara el jueves es rechazar esa autorización que dio la vicepresidenta de la Nación.
0: Bueno, esto que yo te dije al principio era lo que ella había planteado públicamente, cosa que me llamó la atención. Yo, es la primera vez que alguien plantea que la dejen votar, sí, públicamente. Me imagino que habrá hecho quemado todas las instancias necesarias dentro institucionales, dentro del Senado, para poder votar para después sacar ese video. ¿Cómo es la historia de Fernández Agasti?
6: Bueno, ella ahora está embarazada, es un embarazo de 32 semanas. Sí. Ella lo que cuenta en el video es que está de 32 semanas y que es un embarazo de riesgo, que no puede ni volar, uh-huh, ni viajar, digamos. Necesita estar en reposo, en su casa, digamos. Entonces, lo que ella pide, por favor, es que la dejen sesionar por Zoom, como sesionaron, no sé, como le han ofrecido en otro momento a Esteban Bullrich.
0: ¿Por qué no puede viajar por tierra?
6: Porque el médico le dijo que no puede viajar.
0: O sea, ni siquiera recostada.
6: No. No, porque además de,
0: ¿cómo?
6: Está muy avanzado.
1: 32 semanas ya está avanzado.
6: Es de riesgo. Y lo que no puede. Pará. Lo que no puede es no solamente viajar, sino ir al recinto, estar sentada. Son muchas horas. No poder estar en reposo.
0: No. Pero vos podés ir en el momento de la votación. Pones el presente al principio. Yo le digo, pará. Sí. Nada justifica arriesgar la vida de nadie. No, obvio. Pero. Digo, hay que pensar las cosas, ¿no? O sea, hay que pensar. Yo digo. Esto, si vos sabés que tuviste, que tenés un embarazo de riesgo, que ya perdiste un bebé.
6: Sí, ya perdí un bebé estando en sesión.
0: Por eso.
6: En el recinto.
0: Tenés ese antecedente tan duro, si vos quedás embarazada, para mí, muchachos, un gesto patriótico es renunciar.
6: ¿Pero puede?
0: Sí, puede renunciar. Claro
6: no
0: que
6: sé
0: puede.
6: Pero digo, no sé cómo es el reglamento de quién queda. Habría que leer el reglamento de la Cámara de Senadores.
0: Yo digo quién queda. No hay ningún reglamento. Vos renunciás y te tienen que sustituir el tercero en tu lista. O sea, los senadores nacionales, en realidad en este caso no, porque perdieron. Sí. O sea, que es ella, la sustituiría el segundo en la lista. Si no es el segundo, es el tercero, el cuarto, digamos, los suplentes. Para eso están los suplentes en la lista. Para esto, digamos, no es que no se prevé, está recontra previsto. En cualquier pueblo de cualquier ciudad vos tenés concejales suplentes que quedan en la lista, legisladores suplentes, diputados suplentes y senadores suplentes.
6: Pero si está la opción, porque en el reglamento está la opción, cuando ellos le ofrecen, de hecho cuando Esteban Bullrich se enferma de ELA,
0: sí,
6: bueno, le ofrecen a él que sesione desde su casa, que vote, y él al final renuncia porque...
0: Eso está bárbaro, todo lo que puede pasar está bárbaro, pero vos ya sabes cómo funciona La Libertad Avanza, ¿se entiende? Yo sí estoy del otro lado y yo creo que hago lo mejor para mi país y veo que alguien no va a arruinar el proyecto mío, yo no lo dejo votar. O sea, si yo estoy de... Vamos a poner que esto es al revés. Vamos a nacionalizar tierras. Vamos a ir como dijo Quintela, que me parece bárbaro. Vamos a expropiar las tierras que están en manos de extranjeros. Y yo estoy del otro lado. Y viene un flaco y me dice, no, yo voy a votar en contra. Vos me dejás votar por... No, quédate. Yo no le dejo votar, ¿eh? O sea, digamos, si de mí depende, está en el horno. Mira, en este caso, el que hubiera asumido es Martín Aveiro, que es exintendente de Tunuyán. Pero hoy no podría porque es diputado nacional. Claro. También mirá cómo se arma la lista, ¿no? Mamita mía, muchachos. O sea, fíjense cómo siempre los que están en la lista de suplentes están en otro cargo. Que esto es otra locura. O sea, digo, cuando te dicen que se vive la política, se vive la política. O sea, vos tenés el reemplazante, ya está, no podés porque es diputado nacional. El segundo tampoco podés porque es parlamentario en el Mercosur. O sea, ya tiene otro curro más. Ya el segundo suplente tiene otro curro. El tercero, tenés que apelar al tercero, que es el señor Jorge Omar Jiménez, ex intendente de San Martín, ahora sí alineado con Sagasti, que podría asumir el cargo de Sagasti. ¿Qué quiero decir? Por la vida del pibe, por tu vida, vos no tenés que arriesgar eso, bajo ningún punto de vista. Pero eso está primero, olvídate, o sea, no hay ninguna posibilidad que vos pases por arriba de eso. Ahora, esta ley es neurálgica en serio, ¿eh? No es una boludez, no es una ley más, ¿se entiende? Y fíjate que Mazzani está contándolo por otro como puede.
6: Sí, Tulio también, están los dos contando.
0: Bueno, sí. Muchacho.
7: Licencia, si no.
0: ¿Cómo?
7: Puede haber pedido una licencia y que la reemplazara.
0: Es que no sé si tenés reemplazante con
7: ahí no tenés reemplazante.
0: Claro, no sé cómo es el reglamento.
7: La cuestión es que hace tres semanas se sabe que es el 6 de agosto la votación. No se conoció ayer.
0: No, pero igual es... además de las tres semanas, además que vos podés renunciar y después que asuma el otro, está bien que es en una sesión, habría que ver cómo, pero...
6: Habrá que ver si llegan a hacer el reemplazo.
0: No, pero no importa, pero nunca tenés que llegar a esta instancia, nunca jamás. O sea, pero porque estamos hablando del país, el país está por encima de los individuos, muchachos. Si no, ¿qué mierda hacía Belgrano en el frente de combate? Belgrano te podría haber dicho, no, pará, yo no voy porque si me pierden a mí, pierden a un general. ¿Quién comanda el ejército? No, el flaco iba y se cagaba de hambre con los otros, boludo, y lamentablemente es así. Pero digo, si somos patriotas y realmente sentimos que esta ley es neurálgica para el país, bueno, yo creo que tendría que haber renunciado hace rato, pero hasta por su propia salud. Déjame ir al tránsito con Gabriel y volvemos con esta discusión y quiero que la gente opine. A ver qué dice la gente, incluso que me va a cagar a palo. Pero estas son las dos posturas que estamos justamente poniendo sobre la mesa. 6:21. Gaby, ¿cómo estamos? Buenos días.
8: ¿Cómo estás, Tomás? Buen día a toda la audiencia. Empezamos la jornada con un choque bastante importante en la General Paz, a la altura de la avenida Alberdi, en Mataderos, mano Río de la Plata. Esto está generando una congestión ya tan temprano, muy importante, que comienza a la altura aproximadamente de la autopista Richeri, mano Río, insisto, así que a tenerlo en cuenta, salir con tiempo. En el acceso este tenemos otro incidente que ocurrió a la altura de Morón, del shopping que está en la zona, mano a Capital, y también hay leves demoras. Y además, durante la noche se registró el vuelco de un camión, fue en la ruta 205, a la altura del kilómetro 105, y el posterior despiste de un auto que trató de esquivarlo. En el lugar trabajaron la policía, también los bomberos de Lobos. Bueno, en síntesis, mucha precaución a manejar por la zona porque todavía persiste no solamente la calzada resbaladiza, sino la niebla por sectores. Y los servicios, bien, no tenemos inconvenientes a esta hora, trenes, subtes, pero metro, todo en orden, Tomás.
0: Gracias, Gaby. Abrazo grande, viejo.
8: Un gran abrazo.
0: Bueno, 6:22, dale, sigamos. ¿Cómo andas, Bardán? ¿Todo bien?
7: ¿Cómo estás, Tomás? ¿Todo bien? Bueno, y ayer Bullrich anunció finalmente los cambios que nosotros habíamos anticipado el lunes. Va a elevar el tope del 15 al 25, pues todo el resto queda igual y parece que así suma algún votito. Finalmente Flavio Arroyón parece que se pone de ese lado. Hay que ver si los radicales con este cambio, porque lo que te decían era, yo con el 15 no lo voto. Ayer Bullrich dio a entender que la ley sale.
0: Sí. ¿Yo qué te dije de Flavio Arroyón? Que particularmente el resto, lo que no conozco, no conozco. Lo que conozco, conozco. Flavio Arroyón iba a hacer eso, estaba esperando eso. Claramente hay algunos que esperan ese gesto. Ahora, no te crees que es lo que esperaba Flavia, ¿no? O sea, Flavia esperaba otra cosa. Digo, te dan la excusa para poder entrar por la ventana. Ella te pide la excusa para entrar por la ventana y después, bueno, muchachos, olvídense. O sea,
7: cambiale algo en el medio para que se entienda.
0: Sabés la que, con la nuestra, ¿eh? Con la nuestra. Con la que todos los días nos vamos a laburar, con la que sufrimos, con la que padecemos, con el estrés de mierda que pasamos todos los días para mantener nuestros laburos, con la nuestra, a Flavita y al resto. Pero volvamos a Fernández Sagasti.
6: Lo que me llama la atención es que lo haya hecho ayer al video. Digo, si acá recién Barón decía, hace tres semanas que se sabe que es el 6, ¿por qué ayer hace el video? ¿Por qué espera hasta dos días antes de la votación?
0: Para, hace tres semanas que se sabe que es el 6.
7: Y puedo ser más malo todavía si quiero.
0: Para, hace mucho más que se sabe que se va a votar esta ley.
6: Eso se tiene que hablar, sí.
0: O sea, vos empezás el año, che, muchachos, a ver, yo fui legislador, mucho más chiquito, pero ¿sabés cómo la ves?
6: La agenda está...
0: La ves a tres años, cabezón.
6: El calendario está. Ahora,
0: nosotros sabemos, podemos llegar a haber sabido hace tres meses de la ley. ¿Sabés cuándo saben los senadores lo que se viene? Sí. De que empieza el mandato de Milei, saben lo que se viene. Muchachos, no se jode. No
6: por eso digo, ¿por qué espera a dos días antes para hacer este video? que a mí me parece legítimo el reclamo. Ella tiene todo el derecho del mundo a, por un embarazo de riesgo, votar por Zoom. Digamos que es así, listo. Tiene el derecho, lo pide, perfecto. ¿Por qué espera tanto, tan poco tiempo?
0: No, pará. Una cosa es tener el derecho a pedir. Sí. Y otra cosa es tener que el otro tenga la obligación a dártelo, Pero no tiene la obligación.
1: ¿Y por qué? Perdón, acá pregunto, porque vos decías que renuncie, pero ¿y ella por qué tiene que renunciar a la banca por algo que es transitorio?
0: Por el país. Por mí, por mis hijas. Si, por bien, mis hijas.
1: Pero si existe la posibilidad hoy de si eso es en pandemia. No. En pandemia se hicieron sesiones virtuales.
0: Pero estamos en pandemia. Y vos le estás pidiendo racionalidad a Milei. ¿Vos me estás hablando en serio, Analia? O sea, digamos, un senador le va a pedir racionalidad a Javier Milei, en serio, a Bullrich, que es la que verdaderamente maneja el Senado y que se tuvo que... Vos fíjate que Milei se va del país para que quede Villarruel.
6: Se va para que no pueda desempatar.
0: Pero eso es hacer política, muchacho. Milei les está enseñando a hacer política. Es un capo, boludo. O sea, le chupa un huevo todo. O sea... El tipo te enseña a hacer política desde donde él cree que le está haciendo bien al país o por choreo, no importa. Muy pocas veces la política siente el país, olvidemos eso. Pero por afano, por negocios o por lo que puta fuera, el tipo la tiene clara. Te dice, yo cuando venga, la odio a Villarruel, de hecho ahora vamos a escuchar un audio, la odia, si la pudiera matar, la mata, pero le deja a cargo el Ejecutivo, se va. ¿Me entendés? Y te limpia el Senado para que no desempaten. ¿Por qué vos le das semejante ventaja? O sea, yo entiendo que Anabel Fernández Agasti piense en su hija. ¿Y en nuestros hijos quién, loco? ¿Y en mis hijas quién? Che, entendemos que va a venir Peter Thiel y se va a hacer mierda el agua de mis hijas, ¿no? Yo ya no pienso en los otros porque cada uno que piense como se le cante los huevos. Pero ¿en mis hijas quién piensa? Y yo no la voté. No voto para no sentirme con más culpa, porque encima si los hubiera votado me corto los dos huevos. Así lo tiro y lo tiro a la parrilla. Pero es que son estas cosas las que me llevan a no votar, muchachos. Dejen de joder, hay que tener renunciamiento. ¿Qué es renunciar al Senado? Si va a asumir un tipo que se llama Jorge Omar Jiménez y es de tu mismo espacio y es tu mano derecha. ¿Cuál es el problema? ¿El problema es cobrar? Si el problema es cobrar, bueno, es otra cosa. O sea, pero díganlo con nombre y apellido. Che, no me voy porque necesito la guita. ¿Está claro? Bueno, vos necesitas la guita, cobrarla todos los meses, listo. Entonces ya dependemos de los sueldos de los senadores. No dependemos de que sean patriotas. Entonces no se hagan los patriotas. No me rompan más los huevos. No me rompan más los huevos, loco. Es como, a ver, muchachos, esto es como, a ver. Voy a tener una operación, una cirugía muy importante, a mí me pasó, entonces, digamos, un tumor cerebral, nada más y nada menos, al borde de la muerte, y entonces vas y decís, mira, por 3 meses no se hace el programa de televisión, 3 o 4 meses no se... ¿Vos qué me vas a decir? Pero para, si vos sabías que esto lo tenías programado, ¿cómo lo programás? O si no, deja un reemplazante, ¿cuál es el problema? Dejas un reemplazante, decís, mira, a mí me va a reemplazar esta persona. Con la diferencia que un programa de televisión se puede hacer o no se puede hacer, y esta cara de boludo puede estar o no puede estar. El problema es que acá está en el juego la tierra y el agua de mis hijas. Si cada uno justifica a Sagasti, que la justifique. Yo, desde mi lugar, no lo justifico. Porque yo pienso en mis hijos. Si cada uno piensa en sus hijos como quiera y cree que esto es una boludez más, bueno, listo.
6: A mí lo que me parece muy mal es esta estrategia de esperar a 2 días antes, que te puede costar perder un voto. No entiendo cuál fue la estrategia.
0: No, yo sí entiendo. Es simple. No hay ninguna estrategia en eso.
6: No, ¿cómo no hay estrategia?
0: Hay subsistencia. No hay ninguna estrategia.
6: Y sí, si vos esperás, sabiendo hace tanto tiempo que esto se va a votar, y sabiendo que vos...
0: ¿Y cuál es la estrategia?
6: ¿Cómo no? No estoy pensando eso. ¿Cuál es? ¿Por qué?
0: No hay estrategia.
6: ¿Por qué espera 2 días antes si no lo hace antes?
0: La mujer se siente acorralada cuando le dicen a usted, no va a pasar eso. Cuando se lo están diciendo formalmente, eso no lo vamos a hacer. Y al último cuelga un video para dar explicaciones, ella victimizándose en público. ¿Entendés?
6: Y sí, eso. Para apretar un poco también.
0: ¿Qué ¿Vos crees que lo vas a apretar a Milei con un video?
6: No, Milei.
0: ¿Estás hablando en serio?
6: No, pero si la decisión es de Villarruel, no
0: ¿Y
6: de
0: vos
6: Milei.
0: ¿Crees que Villarruel vos lo vas? Si Villarruel no estuviera peleado con Milei, ¿sabes por dónde se pasa el video?
6: Deja. Por eso.
0: Así te lo
6: a
0: tira.
6: Eso. No, bueno, pero entonces a eso iba. Digo, ella para mí, ¿eh? Para mí, no solo ella, sino todo el espacio al que responde Anabel, me parece que la estrategia, por eso digo la palabra estrategia, fue apelar a que Villarruel está peleada con Milei.
0: Y que, no hay y que, estrategia.
6: Bueno, porque está bien, capaz estrategia, a lo mejor lo estoy dando hubiera, demasiado...
0: Claro,
6: pero no. Me parece que apeló a que Villarroel le iba a decir que sí por estar peleada con Milei.
0: ¿No te parece muy infantil?
6: Sí.
0: Imagínate si a Villarroel va a alguien y le dice, mire, señor, bueno, la llama el embajador y le dice, venga, mire, Victoria, nosotros necesitamos el embajador de Estados Unidos y después le llama el embajador de Israel y el de Inglaterra en la Argentina. ¿Vos querés que Villarroel hubiera permitido eso? Con la mano en el corazón, ¿vos querés que lo hubiera permitido?
6: No
0: lo hubiera permitido.
6: No, por eso me parece infantil, pero no, hasta ahora la verdad es que se manejan de manera infantil.
0: Todos. Y han dejado lo que supuestamente va a transformar esta realidad hasta último momento en manos de esta situación. A mí me pone muy mal, sinceramente.
7: Y terminás dependiendo de un favor de Milei, porque cuando Bullrich dice que el reglamento de ningún lado estipula que ella pueda votar desde otro lugar que no sea la Cámara, tiene razón. Lo dice, estoy buscándolo ahora, justamente el artículo 30 del reglamento de la Cámara de Senadores, que dice que ellos tienen que estar en la Cámara para ejercer su trabajo, salvo en casos de gravedad institucional. Claro. ¿Dónde está la gravedad institucional en que ella esté embarazada y no pueda ir?
0: Pero si eso lo saben todos, no es que Bullrich solamente... ¿Vos sabés lo que es Massange? Massán es un capo.
7: Sí.
0: Massán es un tipo que tiene el reglamento acá.
7: Un animal político. Eso pero, después.
0: A ver, vos tenés tipos brillantes como Parrilli, como Massán. La propia Fernández Agasti está por debajo de Tulio, pero es una mujer importante que saben y conocen el reglamento. Pero si digamos, tenés senadores del PJ que son tipo de la política en serio. Tipo, sí, lo puedes consultar a Pichetto si no sabés. Entonces yo digo, arriesgar de esta manera este voto trascendental, en serio, yo entiendo pero entiendo absolutamente el riesgo de vida. Pero renunciá, es la única salida que teníamos todos los argentinos, porque la gente está viniendo del interior, la gente se va a movilizar, va a arriesgar la vida en la calle porque no sabes si no te pegan un palazo en la cabeza.
6: Va a llover todo el día mañana, digo, son muchas cosas adversas. Donde todo el mundo vamos a estar en la calle con lluvia, con palos, con balas, porque pero no se sabe si
0: Pablo Grillo no arriesgó su vida.
6: Sí, claro.
0: Y entonces, muchachos, ¿de qué estamos hablando? ¿Por qué le pedimos a la gente que vaya a la calle arriesgando su vida y nosotros no arriesgamos el cargo? ¿Entendés? Al otro que arriesgue la vida. Yo el cargo no lo arriesgo. No me parece bien.
7: Le paso una pregunta. Ella dice que no puede tomarse el vuelo o que no la dejan tomarse el vuelo.
6: El médico le dijo que no puede ni volar ni viajar.
1: En el tercer trimestre no se puede volar.
7: Está bien.
1: Está de 32 semanas y es un embarazo de riesgo. Pero bueno, está bien. No sé yo.
7: Eso está clarísimo.
1: Tiempos, eso, yo no lo entiendo.
7: Probablemente.
0: Es simple, es muy simple.
1: Por eso digo, no lo manejo, pero me parece que no está pidiendo una locura.
7: ¿Y cuál era? ¿Quedarse acá la otra alternativa ya?
0: No, quedarse en Mendoza para votar por Zoom.
6: No, pero vos decís la alternativa. Es
7: de quedarse en la ciudad de Buenos Aires, no, la última vez que vino.
0: A ver, Bardán, si tu vida está en riesgo. Si vos ya tuviste un embarazo de riesgo, lo que tenés que hacer es renunciar, muchachos. Pero muchachos, si está previsto, o sea, por eso hay suplentes en la lista. De hecho, la persona que sigue es del riñón de ella. ¿Vos entendés eso? A ver si podemos entender esto. Nadie le está pidiendo que arriesgue la vida. No seamos tan obtusos, porque si no tampoco estamos preparados para votar. Si no tampoco tenemos preparación. Si nos cagamos de risa del termo de Fantino o del idiota de Gordo Dan... tampoco estamos en condiciones de votar si no podemos entender esto, que es tan simple. Muchachos, a ver, está previsto la renuncia y te va a reemplazar un compañero. ¿Se entiende? O sea, no es tan complicado. Si tu vida está en riesgo, ¿vos viajarías?
7: Y no y porque bueno, ni siquiera es la tuya.
0: Yo tampoco viajaría si mi vida está en riesgo, pero sí renunciaría porque la patria está en riesgo. Eso sí. Además, es un gesto que te posiciona de cara al futuro de una manera tremenda. Te da un plafón político como nunca.
7: Y la primera, o el primer sector, incluida ella, que dicen que esto es un peligro para la patria, que es una ley de mierda, son ellos. Entonces debería ser consecuente con lo que está diciendo.
0: ¿Sabés cuántas
7: si sabes que está voto a voto.
0: ¿Sabés cuántas veces lo hizo Luis Juez a esto? Y casi gana la provincia de Córdoba con casi nada. Él decía, no, si nos aumentamos el salario de los diputados provinciales y no llevamos el salario de los diputados provinciales a lo que gana una directora de escuela, yo renuncio. Renuncia. Los tipos se aumentaban, el flaco se iba. ¿Sabe el volumen político sin plata que obtuvo Luis Juez?
6: Una cuestión
7: Milei donando su salario, que todos sabemos
0: un
7: que...
0: Un gesto menor, cuando vos renunciás a la política, cuando vos renunciás a un cargo, la gente empieza a verte de otro lugar. Sí. Aún siendo Luis Juez, que fue, ahora me doy cuenta, una estrategia. No fue algo sentido ni algo que él debiera hacer.
7: Sí, al menos dentro del peronismo se hubiera posicionado casi como un mártir.
0: Y sí, claro, vos decís, che, voy a renunciar.
6: Renuncias y hacen esto que está mal.
0: Claro.
7: Ahora, si vos sabés que igual haciéndolo la ley sale.
0: Y bueno, pero está bien, pero es el riesgo. Pero es el riesgo que tenés, pero hoy tenés el... ¿Vos sabés cómo va a salir la ley?
7: No, no, está muy, muy parejo.
0: Y bueno,
7: entre 36 y 38 votos tendría el gobierno ya. Ahí está, ahí nomás.
0: Pero por eso te digo, o sea, están ahí nomás. Y vos vas a perder un voto, no, digamos... es como en aquel momento dejárselo en mano de Cobos. ¿Se entiende?
6: Claro.
0: O sea, estamos en el horno.
6: Y bueno, es lo que evitó Milei, yéndose y dejando la victoria sin poder desempatar.
0: Claro,
6: o sea,
0: pero
6: se evitó la gran Cobos.
0: Pero aguantá, pero en ese momento yo creo que Cobos estaba bien, porque tenías todo el sistema en contra tuyo. Cristina Fernández hizo muy bien en ese momento en permitir que se definiera lo más democráticamente posible. No es esto,
6: No.
0: En ese momento vos tenías el campo cortando todas las rutas, sí. Las ciudades del interior cortadas por la dirigencia política. Era realmente un desastre. Tenías ciudades desabastecidas, sí. Tenías gente que tiraba miles leche. Y miles y miles de litros, sí. En la ruta, con lo cual ahí tenías una gravedad institucional que si vos tocabas un resorte de la democracia, te podían llevar puesto. Ahí inteligentemente Cristina Fernández dijo, bueno, muchachos, se mandó la cagada Lustó, bueno, listo, vamos, y que decida el Congreso. Ahí pareció bárbaro. Y después las cosas siguieron como siguieron, por suerte no pasó nada, fue bien administrado por el gobierno, también salió fortalecido en muchas localidades que no lo estaba, porque sí. La gente de los pueblos del interior se dio cuenta de que, bueno, no era una movida real, que era una movida política, y después Cristina gana con el 54% de los votos.
7: Sí, a los 3 años.
6: Es que la movida...
0: Eso es estrategia.
6: Bueno, eso fue brillante.
0: Eso es estrategia, sí. ¿Entendés? Esto no es estrategia. Pero esto no es culpa ni de Cristina ni de nadie que esté por arriba de Sagasti. Estas son culpas personales. Son decisiones particularmente erróneas, desde mi punto de vista. Por ahí la gente dice, vos sos un loco, sos un tarado. Y bueno, listo.
6: No, yo... tengo posiciones encontradas. Digo, en un punto, digo, yo también hubiera renunciado. Me parece que primero está la patria, después, uh-huh. Digo...
0: Y sí, a mí me parece no.
6: No sé, lo decía Perón, primero la patria, después el movimiento, después los hombres, digo. Y acá sí. Me parece que se puso por delante su propia persona. Ahora, después digo, y bueno, está en un embarazo de riesgo. También pienso en la situación personal y decir, no, claro. Che, no voy a poder votar. Y está bien para mí que le hayan dado la opción.
0: No, pero pará.
6: Cuando están
0: está mezclando todo.
6: No,
0: para,
6: por eso te estoy diciendo que tengo
0: todo.
6: Posiciones, o sea, encontradas.
0: Que yo creo que está bien lo que pasó, está perfecto, es correcto. Era remota, es lo que corresponde. Yo te digo la verdad, es lo que corresponde. No me hubiera, digamos, si yo supiera que estaríamos frente a un gobierno que es institucionalista, está todo bien. Ah, sí. Pero vos sabés que estás frente a un gobierno que te vota una ley y no la cumple.
7: Es que es, o sea, institucionalista, muchacho, el gobierno. Ningún lado dice que ella puede votar desde su casa.
0: Por eso.
7: Entonces.
0: Por eso.
7: Ahí tenés mucha más discusión.
0: Ahí tenés una decisión recontra ilógica. Muchachos, o sea, quedamos en manos de nuevo de Milei, que no respeta las leyes, que no respeta las instituciones. No sé, bueno, ¿qué es eso? Ahí estamos. Che, pará que Ana nos va a actualizar todo, por favor, y después vamos a la tanda, sí.
9: Dale, a esta hora, Tomás, en la ciudad de Buenos Aires, el cielo cubierto, con algo de llovizna, 15 grados 2 la temperatura, la humedad 93%, la visibilidad reducida por esta llovizna, atención, la calzada está resbaladiza, vamos a tener igual ya cielo cubierto, no es que va a salir el sol, cielo cubierto por la tarde, neblina también podemos tener durante la mañana, también durante la noche, 16 la máxima, así que no mucho más de la que tenemos. Mañana tormentas fuertes esperan, ojalá esto no sea para que se pueda movilizar con tranquilidad, tormentas fuertes durante la mañana y durante la tarde, después el viernes ya sale el sol y ahí baja un poco la temperatura, vamos a estar ya a empezar con 5 grados, un fin de semana frío pero con buen tiempo, así que ahora si estás por salir, 15-2, si ya saliste, esta llovizna que te vas a encontrar no va a estar todo el día, se supone que después tendremos cielo cubierto. 11-7000-0750, ese es nuestro WhatsApp, ahí ya están llegando los mensajes con las opiniones que en un ratito vamos leyendo y no se olviden, estamos por YouTube.
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0: Sebas, tenés absoluta razón. Es increíble, nosotros los peronistas, resulta que dependemos de lo que estás diciendo tú, encima de un senador que lo van a operar, probablemente ahora, no sé, están por operarlo, y de una senadora que tiene un riesgo de embarazo, y de cargos dobles. O sea, o nos traicionan, o nos o se venden, o tenemos este problema. No lo puedo creer, es algo que no podemos seguir aceptando, Jorge de Becar.
1: Bueno, por acá un montón de mensajes también. Me da mucha bronca, pero tiene razón Tomás. Cuenta mezquindad por un cargo. Qué falta de visión política, dice el pana de Catán.
2: Buen día, Alejandro de Caseros. Por favor, no pedirle la renuncia a una trabajadora embarazada. Por favor, nunca. Y encima, representante de una provincia. Si hace todo lo que haya que hacer para que ella pueda seguir con su función. Esto de vía internet, ¿para qué está internet ahora? ¿Resulta que solo para algunas cosas que convengan? No, por favor.
1: Hola, queridos míos, soy Diana de San Martín. ¿Por qué tiene que renunciar la senadora? ¿Qué son, el mentalista? ¿Para buscar el sentido del video? ¿Puede votar en contra de que salga esta ley? Eso es patriotismo.
3: Buenos días, Tomás querido, acá te habla Marcela de Villa del Parque. Estoy totalmente de acuerdo con vos. Tenía que haber renunciado sabiendo esto. Es más, después ella misma dijo que se iba a tomar los días por maternidad. O sea que esa bancada quedaría libre, ¿no? Y los libertarios hacen la suya y ganan todo. Así es. Me extraña, la verdad que es una vergüenza. Pobre Marchand, que está buscando voto con voto. Un abrazo, lo sigo escuchando, chicos, hacen una radio espléndida.
4: No, para que nos entendamos bien. No puede votar, o sea, inclusive aún con la autorización de Villarruel. A ver si nos entendemos bien, porque me parece que no quedó claro.
5: La tiene que autorizar todavía el pleno de la Cámara de Senadores. O sea, va a haber una votación que va a ser casi como la votación de... vos decís, es verdad, puedes dar alguno medio institucionalista que diga, no, yo voy a votar a favor de que ella pueda votar, pero después voto en contra. Pero la Cámara de Senadores va a tener que aprobar con mayoría simple que ella pueda votar.
6: Mañana arranca así la sesión de senadores. Arranca con la votación de a ver si...
5: pedido extraordinario de Sagasti a Anabel Fernández por esto, esto y lo otro.
4: Que si todo el mundo fuera utópico, como nosotros creemos que esto, porque todavía veo que acá hay esperanza en el ser humano. Está buenísimo, me encanta escucharlo porque creo que tienen esperanza en el ser humano. Creen que, digamos, las cosas se manejan como digamos, que la política se maneja como si fuéramos Heidi. Está bárbaro, ¿eh? Bueno, Heidi, son dibujitos animados, muchachos, ¿eh? Entonces vos vas al Senado y tenés tiburones, tenés gente mala. Muy mala. Y gente que ha robado durante mucho tiempo, en serio. Llamale robo, llamale corrupción, como fuera, no importa. Está aceptado. Yo no me estoy rasgando la vestidura, me chupo un huevo eso, ¿no? Me pasa, pero en base a eso se toman decisiones. Entonces, a ver, vos me decís, ¿va a haber algún senador que se atreva a decir que Sagasti no vote de manera remota? Y yo no me animaría. Yo la votaría con las dos manos y las dos patas. Pero hay gente que recibe plata para votar, gente. O sea, es como el fútbol, muchacho. A ver, es que me decían, che, no, pero ¿cómo jugador de fútbol con tanta plata va a recibir dinero para ir para atrás? Ah, bueno, entonces Macri, ¿por qué va a robar Macri si ya tiene plata y va a ser presidente y no va a robar? Y la misma lógica, muchacho. Estamos bienvenidos al capitalismo. Bienvenido al que manda es el dinero. No sé, o sea, si no nos quedó claro eso, bueno, volvamos a nuestras casas y empecemos a releer la historia. Pero ya está, don dinero es el lenguaje. Entonces, yo coincido con Bardán absolutamente y plenamente. Tiene que ir el pleno a definir si va a votar Sagasti hasta el último momento. ¿Qué pasa si el pleno dice que no?
5: No, y no vota.
6: Un voto menos.
5: No, un voto menos.
6: Listo.
4: Nada más. Eso quería. ¿Y qué pasa si perdemos por un voto? ¿Ustedes qué van a decir?
6: Sí. La verdad que si llega a pasar eso es una tragedia. Evitable.
4: Bueno, seguimos escuchando a la gente, sí.
1: Podrían ser un poco menos machirulos, dice, no dudo de Anabel, Betina de Quilmes. No sé si te quedan, Juanca, algunos más. Déjame un par más por acá, que son un montón. Buen día, estoy de acuerdo con Tomás. En un momento me salió la sororidad con Agasti, siempre me sale primerísimo, pero cuando Tomás dijo, ¿y quién piensa en mis hijos? Me cambió el chip, dice Patri de Quilmes.
7: ¿Qué haces, querido? ¿Cómo estamos? Un gran saludo a vos y a toda la radio. No puedo, no puedo. puedo dejar pasar esto. Aguantá, Tomás. ¿Qué te pasa pidiendo la renuncia de Anabel? Si quiere sesionar y puede lograrlo y que lucha hasta donde pueda. Me parece perfecto que haya doblegado la voluntad de la presidenta del Senado y que le permita votar. Así se lucha, así se trabaja. ¿Por qué tiene que renunciar? Saludos a todos. Es mi opinión. Desde Posadas Misiones, Walter.
1: Bueno, hay un montón de mensajes, Tomás. Mabel de Pringles, Agasti debería renunciar. Y Tomás, Milei no es un capo, es un psicópata, vende patria. Mañana todos a la calle. Otro por acá que no ha puesto el nombre. Tener un hijo no es una operación, Tomás. Y amaneciendo con ustedes, dice saludos, Jorge, desde Orce.
4: No está claro, Jorge. Se ve que no nos estamos expresando bien. No lo voy a explicar más porque se ve que no estamos comprendiendo cómo es el mecanismo. Cuando van los senadores en una lista, lo voy a decir, no, o sea, con un poco menos de ánimo, pero lo voy a repetir. Cuando tenemos una lista, la puta madre que los parió, cuando tenemos una lista de senadores nacionales, van los senadores titulares. Entonces yo presento una lista, mi lista, va otra lista y otras listas más. De ahí van a ganar dos listas. El que obtiene la mayoría de los votos mete dos senadores. ¿Sí? Y el que pierde mete un senador. Abajo quedan senadores suplentes, que son los reemplazantes en caso de que el senador muera o pretenda renunciar o sacarse licencia, lo que puta fuera. Eso es lo que yo estaba pidiéndole a esta señora. No que pierda a su hijo. Obviamente nadie sería tan cruel para pedirle. No. ¿Me creen tan malo? ¿Realmente creen que soy Babi Echecopar, muchachos? No le estoy pidiendo que resigne la vida de su hijo ni la propia. Lo que estaba pidiendo es que el mecanismo, que apele al mecanismo institucional de la renuncia para que asuma otro compañero, que me imagino que como viene después de ella, es tan valioso como ella.
5: Porque si no, no es tan mala la ley como ese mismo sector me quiere vender que es, si no es tan urgente renunciar.
4: Bueno, nos vamos con Rodo a la calle. Rodo, ¿cómo estamos? Rodo, ¿nos escuchás?
8: En estos momentos aquí en la estación de Once, muy temprano, mucha gente tomando el colectivo y viajando. También ya hemos estado hablando, hemos hecho una pequeña previa de lo que es la previa de la marcha de mañana y lo que va a ser la sesión, ¿no es cierto? Vamos a hablar con la gente y preguntarle directamente, primero si saben que se vota mañana y después si están de acuerdo o no están de acuerdo. Amigo, buen día, ¿cómo va? Te consulto, estamos en vivo para el programa de Tomás Méndez. Mañana se hace una votación importante en el Congreso y hay una movilización. ¿Usted estaba al tanto?
9: Vos sabés que no estoy al tanto.
8: No tiene idea. Ley de tierra, si le digo, por ejemplo. ¿Le suena?
9: Sí.
8: ¿Ahí le suena? Sí. ¿Sabe de qué trata la ley?
9: Y esa... la venta de las tierras a extranjeros,
8: ¿no? Exactamente. ¿Usted qué le parece una ley de esas características?
9: Me parece injusto, digamos, para...
8: Mirá, injusto.
9: Sí.
8: Perfecto,
9: gracias, amigos.
8: Seguimos por acá, compañeros, ahí denme un segundito que justo acaba de subir la gente al colectivo, así que cruzamos la calle para encarar a la otra parada del colectivo, esta es la de la línea número 7, vamos a preguntarle acá. ¿Cómo están? Buen día. ¿Sabe qué sucede mañana en el Congreso? Aparte hay una movilización y está la votación de una ley. ¿Está al tanto usted? ¿No está al tanto?
10: Sí, estoy al tanto.
8: ¿Qué opinión tiene respecto a la ley?
10: Espero que no la voten.
8: ¿Y qué crees que va a pasar?
10: Y no sé, está ahí. Mañana va a ser un día complicado porque la gente está... Yo espero que no la voten. Pero bueno.
8: Hay una movilización, ¿vos vas a participar o estás laburando?
10: Y yo termino las 2 de la tarde, así que capaz que me dé una vueltita. Mirá. Yo tengo muchos amigos que son de gremios y van a estar ahí. Y nos tenemos que apoyar. Si no apoyamos entre nosotros, nos va a mandar para el otro mundo.
8: Muchísimas gracias,
10: ¿eh?
8: Bueno, hay algunos testimonios en esta mañana. Amigo, le hago una consulta cortita. Mañana hay una gran movilización acá en el centro porteño. ¿Usted estaba enterado? ¿Lo de la ley de tierra lo escuchó por lo menos nombrar?
9: Sí.
8: ¿Sí? ¿Está de acuerdo con que se vote la ley de tierra?
9: No. Está dándole derecho a estar afuera.
8: Mira, te agradezco mucho, ¿eh? Si ustedes me dicen, compañía, si tenemos tiempo...
4: Uno más. Dale, uno más.
8: Te consulto, ley de tierras, amigo. ¿A favor, en contra? ¿Qué opinión tenés?
9: No, y en contra, ¿cómo no está a favor?
8: ¿En contra?
9: Sí, acá, muerte. ¿Cómo va a venir cualquiera va a comprar la tierra a nosotros, lo que quiera?
8: ¿Cómo crees que va a salir la votación en el Congreso? ¿Crees que la pueden aprobar?
9: Y hayan aprobado cada berrosidad con este tipo que, mirá, te digo, la verdad ya no sabe, se puede esperar cualquier cosa.
8: Te agradezco mucho, ¿eh? Bueno, hasta ahí un pequeño panorama en esta mañana fresca y lluviosa acá en Once. La verdad que, y les cuento, yo pensé que la gente iba a estar menos al tanto de la situación, pero realmente parece que es un tema de un gran impacto cuando cuando se habla de la soberanía nacional. Evidentemente a la gente se le despierta algo muy particular y automáticamente se ponen en contra de aquellos que quieren hoy, en este caso, vender las tierras, ¿no?
4: Me abriste la cabeza, Rodo, la verdad que fue impresionante. La gente está al tanto de lo que se va a votar. Está, mira, no sé si específicamente de la ley, pero sabe perfectamente que lo perjudica. Te mando un abrazo, gracias.
8: Dale.
4: ¿Habrá que ir en algún momento sobre la expropiación de tierras que no se utilizan hace, ponele, 3 años, una ley que diga, bueno, la concentración de la tierra es mala, ¿no? O sea, digamos, no le hace bien a nadie, y expropiar el estado de las tierras?
5: Sí, pero no quedarse en eso. Que eso después sea productivo, que claro, se transforme en pequeños productores,
6: una
5: en
6: reforma agraria, o sea, si arrancás por eso...
4: Eso es una reforma agraria.
5: En pymes alimenticias, que después no se vea que eso se utilizó con fines políticos que no sean más allá de la producción.
4: No, sí. Como decía Belgrano, familias, no cooperativas,
1: no,
4: nada.
1: Está bueno eso.
4: Familias,
1: sí,
4: ¿no?
1: Claro, porque aparte el origen, ¿no? También cuando se reparte la patria, sí. ¿No? Las familias oligarcas, es así.
4: Es eso.
1: O sea, es tipo, esto, o sea, para vos, esto para vos, esto para vos.
6: Y que ese, listo. Justamente, y es el reclamo además de las comunidades
1: histórico.
6: Rurales.
4: Sí, es lo que, pide Grabois, es lo que pide.
6: Claro, Grabois. Bueno, el Papa Francisco en los, digamos, hay un, en los 3 encuentros que hace con trabajadores de la economía popular, que los hacen en Italia, después lo hacen en Brasil también, él en los 3 discursos lo que dice es, las comunidades rurales nos piden una reforma agraria.
4: ¿Y sí?
6: Y lo piden. Y el pasa que me parece que no sé si se va a poder hacer.
4: Acá no tenemos por lo menos comunidades rurales, salvo los mapuches en el sur, que son comunidades verdaderas, y en el norte. Y en el norte también tenés, es cierto, que cada vez están más encerrados, pobrecitos, y cada vez más expulsados. Pero lo que quiero decir es lo siguiente, es, che, una reforma agraria que contemple todo, no solamente las comunidades originarias, cual nadie está poniendo en telejuicio, me parece que eso hay que reconocerlo, pero también reconocer al tipo de clase media que quiere poblar distintas partes de nuestro país, que tiene tierras de la puta madre, no sé cuántas hectáreas serán ya suficientes para que una familia pueda vivir, pero que creo que 110, 120 hectáreas puede vivir ya siendo clase media, siendo un laburante. Tengo amigos que son sus padres productores.
1: ¿Para 110 hectáreas no es un montón?
4: No es tanto.
6: Para vos trabajar la tierra y vivir de lo que trabajás de la tierra no es un montón.
4: No.
1: Okay.
4: No. Sobre todo si la alquilas, si son tuyas.
1: Estaba pensando, son 110 manzanas.
4: Sí.
1: Si son 110 hectáreas, una manzana.
4: Exactamente.
6: Pero para hacer eso, yo el otro día hablaba con un mapuche y le preguntaba, ¿viste cómo era? Dice, y nosotros trabajamos la tierra y vivimos de lo que trabajamos la tierra. Y todo el ciclo que tiene la tierra y lo que puede sembrar, lo que no puede sembrar.
1: Si animales.
6: Los animales, el
4: pastoreo.
6: Igual
4: los mapuches no es lo mismo. Porque el mapuche tiene otra costumbre. No es que te va a sembrar trigo, 100 hectáreas de trigo y la va a utilizar, la va a cosechar. No, Diego. El mapuche es más ganadero, es más de... No es de la tierra, no es de laburar la tierra en forma agrícola.
6: Están muy preocupados por esto. Sí,
4: está bien, pero necesitan mucha más extensión hectárea. Por eso digo, lo de las comunidades originarias es otro problema, porque no necesariamente viven de lo que te genera la soja, el maíz, el trigo, etcétera. No es así. Pero digo, la reforma agraria que contemple también a la clase media, porque todos encerrados en una ciudad, en una urbe. Vos tenés razón cuando decís, che, ¿por qué todos en una misma ciudad? Bueno, todos en una misma ciudad porque el resto del país te da nada de oportunidades y el resto del país es el que produce para, ¿se
1: obvio,
4: entiende?
1: Bueno, pero
4: está muy concentrado.
1: Cancelan el INTA, ¿te imaginas que estamos pidiendo como...
4: Mira, vos me estás hablando del INTA, mi hermano,
1: laburó
4: en el INTA. Ahora está dando, ¿sabes dónde está ahora mi hermano? En estos momentos está enseñándole a los chilenos. O sea, en estos momentos está en Chile, que le garpan un montón de guita para ir a Estados Unidos, a China. Ahora, esta semana está en Chile. Y entonces está capacitando a los productores agropecuarios de Chile, que vienen de todo el mundo a capacitarse. ¿Vos entendés la locura? O sea, al tipo, no es que lo echaron, renunció después de 25 años. Escuchá, además tenía posibilidades de hacerle un recontrajuicio al Estado.
1: Sí.
4: De hacerlo, pero imagínate, en blanco, 25 años, estando 26 años, estando en el Estado, lo podría reventar. No, yo no quiero nada de eso, yo me voy tranquilo, voy y hago la mía. Obviamente que cuesta porque salís al mercado laboral, pero el tipo ya está capacitando a todo el mundo. Uno de los 25 ingenieros agrónomos del Club de Bolonia, son los 25 ingenieros agrónomos más importantes del mundo.

0: Pero además, entiendo ahora por qué hizo mierda el INTA. O sea, hacer mierda el INTA es darle y transferir todas tus capacidades a otros países y a otros productores. Productores que hasta son de Estados Unidos. Mi hermano ayudó a capacitar gente por el INTA, porque el INTA en convenios con productores farmer en los Estados Unidos, lo tenía que ir obligatoriamente. Sudáfrica. Ha ido a capacitar gente en Sudáfrica. Sudáfrica se está constituyendo en un país que empieza, gracias a la siembra directa, a tener también agricultura muy extensiva. Entonces, muchachos, somos unos idiotas y somos malos. Muchas veces somos malos. O sea, por eso, desde este lugar estoy pidiendo a la dirigencia política un poco más de responsabilidad. Desde este lugar en donde, ayer hablando con un taxista, y me escuchaba hablar con un director de un canal, me decía, pero ¿cómo? ¿Y eso que le dijiste? Claro, yo no me doy cuenta que está el taxista al frente y hablo todas las cosas que sabemos nosotros, digamos, de lo que pasa en la política. Pero ¿y entonces esto que dijiste es así? Le digo, maestro, disculpe, no. Pero yo, a mí, yo ya estoy dispuesto a dejar, yo hice todo en el periodismo. Yo no empecé en Buenos Aires. Hice cosas grandes, en serio. Hice todo lo que tenía que hacer en mi carrera. Y la verdad que esto me saca, me quita fuerzas, todo lo que pasa en la política. Porque cuando yo veo un video de un senador, o de un diputado, o del presidente de la nación, veo más allá de lo que está diciendo. No me encierro en el mensaje superficial. Veo lo que contextualiza el mensaje. Y la verdad que me termina dando bronca. Y entonces después no me digan, anda a votar. Porque, ¿cómo votas? ¿A qué? ¿Quién me va a garantizar que cuando yo vote van a hacer el contrato que yo hago con él cuando le pongo el votito? ¿Quién me lo garantiza? ¿Alguien se siente totalmente garantizado en eso? Es como comprar un producto, no sé, no quiero estigmatizar, en algún lugar donde no tenés garantía. Bueno, yo no voy más a esos lugares, prefiero no tenerlo el producto. Si yo no tengo la garantía de que eso no es robado, si no tengo la garantía de que alguien me va a reemplazar el repuesto, no, prefiero no comprarlo.
1: Sí, el tema es que el producto lo vas a tener igual.
0: Claro. ¿Cómo?
1: Digo, sí. El tema es que en este caso el producto lo vas a tener igual, lo compres o no.
0: Sí, está bien, pero no soy responsable. Yo no soy responsable. No me siento un boludo. ¿Sabes qué me jode? Que me traten de boludo.
1: Sí, sí, sí.
0: No me tomo más taxis, porque yo en el taxi me duermo. Es el único lugar en donde puedo dormir la siesta. ¿Se entiende? Duermo 3 horas y media, muchachos. No tengo reacción ya al aire. Entonces yo en el taxi me duermo una siesta. Y hay taxis que me han paseado. Entonces, gracias a eso me tuve que tomar un Uber. Entonces ya sé cuánto me cobran. Pero no por los 1.000 o 2.000 pesos que pague de más del taxi. Porque me jode que me caguen.
1: Sí, sí, sí.
0: Si yo no cago, ¿por qué me cagas?
1: Te jode la viveza.
0: Claro,
2: pero hay gente a la que sí le cambia cosas tangibles. El tipo que hace un año tiene el sueldo congelado. El tipo que le sacaron la pensión por discapacidad. Al jubilado que lo cagan a palos todos los miércoles. Ese no te va a decir que le parece lo mismo.
0: Pero después yo quiero discutir con vos una cosa. Ayer Rulo de la Torre, que es un capo, y no me va a decir que Rulo de la Torre no es del palo, muchacho. Rulo es un capo, es un intelectual de la economía, es un genio igual que vos. Con mucho más años, me mostraba un gráfico de la UCA, que quiero que lo abras.
2: ¿El de pobreza?
0: Sí.
2: Ah, sí, lo tenemos para hoy.
0: Bueno.
2: Pero, ¿qué punto específico te...?
0: Y vamos a hacer todo el recorrido. Ellos publican de 2022.
2: Claro.
0: Y vamos a llegar al 2026. Y vos después me vas a decir si crees o no crees y dame fundamento de por qué no crees, si es que no crees. Entonces, yo digo, ahí hay cosas que se acaban, muchachos, ¿eh? Ahí hay cosas que se entienden el por qué las sociedades se van moviendo. Porque con ese gráfico, no solamente se mueve el dólar y la inflación, sino que también se mueve la voluntad popular. ¿Se entiende? O sea, ese gráfico es coincidente con la inflación, con la devaluación y con la voluntad popular. Entonces, digo, cuando yo también veo un gráfico, contextualizo. Son las 7 de la mañana, nos vamos a las noticias, ya volvemos.
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La hora 7, la temperatura en Buenos Aires es de 15 grados 2 décimas. El cielo está cubierto y con llovizna. Humedad 93%. En la ciudad de Río Gallegos, Santa Cruz, 2 grados 3 décimas. Brasil finalmente retiró a su embajador de la Argentina. Luego de que Javier Milei insistiera en llamar ladrón y corrupto a Lula da Silva, la Cancillería del país vecino anunció que su embajador, Julio Vitelli, no regresará a nuestro país. Desde el gobierno brasileño argumentaron que la reiteración de las ofensas hizo inevitable la decisión. Por su parte, el canciller Pablo Quirno confirmó que el embajador argentino en Brasil también regresará a nuestro país.

0: y que las representaciones diplomáticas bilaterales quedarán reducidas a niveles de encargados de negocios. El funcionario insistió en que los insultos de Milei no constituyeron un incidente diplomático y consideró que el retiro de embajadores aísla a Brasil de la región. El gobierno tuvo que anular la disposición de Federico Sturzenegger, que paralizó la actividad en los puertos. Se trata del decreto que desreguló el practicaje en las terminales y canales y que habilitó a las navieras internacionales a ingresar con sus propios navegantes. Tras una retención de tareas por parte de los prácticos y las quejas de importadores y exportadores, el Poder Ejecutivo anunció la anulación del DNU. A su vez, los trabajadores del sector acordaron reducir sus tarifas un 20% y comenzar una mesa de negociación con el gobierno, pero sin la participación de Sturzenegger. Facundo Moyano declaró en la causa por violencia y quedó liberado.
1: En la calle.
2: Facundo Moyano recuperó la libertad este martes por la noche luego de declarar durante una hora en la unidad de flagrancia norte del Ministerio Público Fiscal en Saavedra. Al salir, el exdiputado afirmó que está todo aclarado. La justicia dispuso su libertad con restricciones mientras continúa la investigación por la denuncia de presuntas lesiones y privación ilegítima de la libertad. Desde el Centro Porteño informó Rodo Gerardi para Radio 750, Derecho a la Información.
3: Internacionales.
0: Donald Trump vuelve a amenazar a Irán. Es luego de que ayer anunciara que este miércoles se lograría un acuerdo con la Nación Islámica. Ahora el mandatario anticipó que el estrecho de Hormuz deberá abrirse muy pronto, o de lo contrario, Irán sufrirá un duro golpe. Dólar oficial 1.515 pesos, dólar informal 1.545 pesos y riesgo país 421 puntos. Buenos Aires, la temperatura es de 15 grados 2 décimas, el cielo está cubierto y con llovizna, humedad 93%. En la ciudad de Río Gallegos, Santa Cruz, 2 grados 3 décimas, allí podés escuchar Radio 750 por FM 100.5. Estas fueron las noticias. Federico Martín.
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0: Buen día, ¿cómo andan del otro lado? Bienvenidos y bienvenidas a un nuevo Y Vamos, en este caso de miércoles 5 de agosto del 2026. Lo arrancamos con un día de esos donde ves por la ventana y no te das cuenta si está lloviendo o no está lloviendo. Entiendo que a esta hora de la mañana no está cayendo agua, sí, el suelo está completamente mojado como si hubiese llovido hace nada, hace 10 minutos, que no es el caso tampoco, porque por lo menos desde las 6 de la mañana que no llueve, tenemos pronóstico de lluvia para las últimas horas del día de hoy. Y cuando digo últimas horas, digo prácticamente la mitad del día en adelante, desde las 5 de la tarde hasta las 12 y ya enganchando con las lluvias de mañana. Tengo un milimetraje que no es menor, 5 milímetros, a ver, no es una tormenta, pero es una lluvia que se siente, por lo menos, que va a tener cierto protagonismo el día de hoy. 11 grados la temperatura, 14 la máxima, no va a subir demasiado la temperatura, por lo menos en el transcurso del día. Mañana va a seguir lloviendo, así que a acostumbrarse. Fue una semana bastante, bastante compleja en ese sentido y todavía no termina. Quedan varios días más para seguir acostumbrándonos a la presencia de la lluvia, al cielo cubierto. Es lo que toca, es la época del año también. Tenemos un montón de temas en agenda que vamos a estar repasando en un ratito nada más. Y en estas dos horas que tenemos por delante, los invitamos y las invitamos a ser parte a través del WhatsApp 291-509-0963. Tenemos todo el equipo listo, equipo completo. Federico Becci en la operación técnica, Mario Chuaib en la producción de este programa. A mi izquierda, Juan Pelufo. Juan, buen día, ¿cómo estás?
1: Buen día, Tomás, ¿cómo estás? El saludo para vos, para todo el equipo de Radio Urbana, por supuesto para los oyentes del otro lado. Una mitad de semana atípica porque tenemos fútbol argentino, pero no en su totalidad. Tenemos solamente dos partidos y mañana tendremos el tercero, correspondientes a la fecha número 2 del fútbol argentino. Recordemos los tres equipos que por partidos internacionales no pudieron jugar justamente la jornada entre semana de la semana pasada y tendrán que jugarla esta semana. Se les aprieta el calendario en el día de hoy. 19 horas Boca frente a Estudiantes de La Plata en el Tomás Adolfo Ducó. Bien. En la cancha de Huracán. 21:15 Tigre frente a Belgrano. Mañana tendremos el partido de Unión frente a Lanús, completando entonces la fecha 2 y poniendo a todos los equipos al día con el fútbol argentino.
0: Bien, nos queda entonces para repasar esto, pensando un poco lo que se viene el fin de semana. Hay de todo, así que vamos a estar con eso seguramente en algún momento de la mañana, en un ratito nada más.
1: Sí, señor, porque se viene la fecha número 4, la fecha número 2 también del Nonagonal, en una semana que se juega sábado porque el miércoles es fecha entre semana. Hoy arranca la Liga de Bronce, algo que también podemos empezar a repasar. Vuelve la actividad del básquet local y lo hará con la tercera categoría poniéndose en marcha.
0: Bien, hay de todo y tenemos tiempo para ir tocando estos temas que tienen que ver con lo deportivo. También un montón de otras cuestiones que hacen a la agenda del día de hoy. Mauro Senesi, buen día, ¿cómo estás?
2: Muy buenos días, ¿cómo andan?
0: Muy bien, bien, bien.
2: Un saludo para toda la audiencia. Aquí el equipo, una lluvia que ha ocurrido ya en las primeras horas de la madrugada del día de hoy. Veremos después cómo continúa, pero que se corresponde lo que venimos diciendo desde el lunes en este pronóstico de todo el tiempo o mejor dicho toda la mayoría del tiempo del firmamento cubierto de nubes y siempre precipitaciones ocasionales. Hoy a la madrugada hubo cayó un fuerte chaparrón y por eso amanecimos así con las aceras, las plazas y demás mojado. Veremos uh-huh. cómo continúa. En teoría se venía pronosticando el jueves como el día de las copiosas precipitaciones. Todo atento así a lo que parece pueda llegar a ocurrir, lo que se está organizando. Entiendo que sería muy grande la movilización por el tema de la ley de tierras. Incluso en Bahía Blanca, ya con distintos actores que de manera orgánica han decidido movilizarse en todo el país, y Bahía Blanca no va a estar ajeno a ello. Y ayer, a eso de la tarde-noche, incluso hoy cuando venía caminando y volvía a pensar, más allá de que solamente se ha conocido una encuesta, la de Suban Córdoba, por lo que ha tomado relevancia, no sé si ha existido otra, de la opinión de la gente o cómo ha calado el tema de la ley de tierras, que por ahí quedó con esa frase y pegó muy lo simple tiene esas cuestiones, pero no, esto se enmarca en una ley que va a modificar otras cuatro leyes, lo veníamos apuntando, no es solamente esta cuestión de la de la venta a los extranjeros, que es lo que entiendo que más caló
0: sí.
2: en la sociedad, en los distintos estratos y capilaridades de la sociedad argentina. Estaba el tema de la ley de manejo de fuego.
0: Totalmente.
2: La cuestión de desalojo express y la de expropiaciones también, pero bueno, quedó simplificado ahí y pegó de lleno. Salvo lo de Suban Córdoba, que muestra que el 77% de los argentinos rechazan esta ley. No ha habido mayores. Pero decía, no puedo creer que estemos contando los votos para ver si se le da mega sanción en el Senado, en este caso, de una ley que es inaudito. Y te acordás cuando hace un poquito menos de 10 años atrás, pero se salía con la marcha de la patria, está en peligro, y alguno te podía llegar a decir, es una exageración, que esto, que lo otro, y si el FMI, bueno, pero muchos países fueron al FMI, era más discutible. Esto yo ya no sé cómo tomarlo. La verdad que me entró como una cierta dejo de desesperanza o de bajón, me agarró a decir, vos tenés que construir un país con estos tipos.
0: Qué complicado, qué tarea difícil.
2: Y estamos contando los votos.
0: Sí.
2: Yo la verdad que no lo puedo, todavía no caigo de mi asombro cómo tenés senadores que están que no saben lo que van a votar a día de hoy.
0: Ni hablar.
2: Y gracias a esa oposición racional, dialoguista, colaboracionista y tan patriótica, tenemos un proyecto que pasó de no ponerle límite a la adquisición del capital extranjero a las distintas tierras argentinas. Lo bajan al 25%, pero atenti, porque sí. no hicieron ese rebaje a la cuestión de a nivel departamental. Es
0: claro.
2: Decir, si el día de, no hay un límite a que, por ejemplo, che, en ningún lugar pueden comprar el 100% de una región de la
0: claro.
2: provincia, un departamento, un partido, un distrito
0: sí,
2: o una
0: sí, ¿no?
2: ciudad. ¿Me explico? Entonces, tranquilamente a vos te pueden comprar el 100% de el partido de Bahía Blanca y no vas a llegar nunca al 25% de la provincia de Buenos Aires.
0: Claro, pero...
2: O sea, a nivel macro pusieron esa... bajaron o concedieron esa situación, pero a nivel distrital, que es donde se define la situación de, che, el acceso al río, el acceso a tal mineral,
0: claro.
2: los distintas tierras más estratégicas...
0: Ahí no hay límite.
2: Ahí no hay límite. O sea, lo ponen para el título, pero abajo continúa con el mismo concepto de la idea no pasa por comprar todas las tierras de la provincia, sino las más cercanas a donde ya se sabe que ahí está el suministro de más fácil para las cuestiones mineras y demás. Entonces, para tener un poquito en cuenta cuando se dice el gobierno concedió y bajó al 25%, sí, a nivel provincial, pero no a nivel distrital. O sea que tranquilamente, si alguien quisiera, digamos, que se compre todo el partido de Bahía Blanca, no hay ningún tipo de restricción.
0: Y terminamos siendo todos empleados de Amazon,
2: en
0: de un día para el otro.
2: Te acordás Amazon y sus plantas y su parque eólico. Pero bueno, para entender un poquito ese engaña pichanga que hicieron allí en el gobierno nacional. Y bueno, de cómo se está tratando esto, que el día de mañana tendría su sesión en el Senado de la Nación. Pero la verdad que no me cuesta creer un poco que estemos a día de hoy tratando de sacarlo de los votos. Y qué vota uno, qué vota otro. Lo de Flavia Rollón, senadora de,
0: ¿qué pasó,
2: de la
0: Novi?
2: Salta. No, que es alguien que fue ministra de Energía
0: de Alberto.
2: Secretaria de Energía,
0: secretaria
2: mejor
0: de energía.
2: Dicho. De alguien de Sergio Massa, vale
0: sí.
2: decir, o aliado, ella responde al gobernador de Salta, que esté en duda su voto al
0: sí.
2: día de hoy. Alguien que fue y cuando fue secretaria de Energía, que vino acá a Bahía Blanca y algunos se enojaron por la pregunta, fue la que autorizó que se pusieran de parada de planta todas las refinerías de YPF y fue la que generó que estuviera una semana con ese desabastecimiento a 2 o 3 semanas del balotaje.
0: Claro,
2: aviso,
0: una de las responsables.
2: Aviso. Ahí como juego. Y al día de hoy hay que hacerse cargo también de los propios. Pues nos gusta mucho
0: mirar
2: a los radicales, cómo hacen, cómo se matan, que el partido dice una cosa, pero el senador... Nosotros, después se quejaban cuando el PJ no iba y acompañaba la lista de Gustavo Sanz en la última elección y sacó el 5%.
0: Claro.
2: Bueno, entonces ahí tenemos que debatir un montón de cosas.
0: Ni hablar.
2: Porque yo incluso, hasta cuando fue el RIGI, entendía el voto de, qué sé yo, de algunas provincias, como la de Jalil, por ejemplo,
0: sí.
2: que vos decís, bueno, los tipos ven en la minería, en algún tipo de esta inversión extractivista, ven una posibilidad de, desarrollo económico, demás, más o menos entiendo. Ahora ya, directamente Salta, que es una de las provincias, de las dos provincias junto con Misiones, con mayor extranjerización de la tierra, que no se sabe, no se sepa lo que va a votar los senadores que responden al gobernador.
0: Sí.
2: La verdad que ya es llamativo, muchachos, en ese sentido de lo que está, de lo que está ocurriendo. También hay algunos indecisos en la zona patagónica, que es la zona más sensible a este tipo de intenciones de, sí, de compra. La verdad que anduve medio bajón ayer a la noche cuando decía, no puedo creer que realmente esté esta frase de la patria en peligro. Realmente lo está, muchachos. Hay un proceso de balcanización impresionante que empezó en algo que vos dijiste. Esto no sé cómo, por qué surgió que lo comentabas. Terminemos con esta tontería de que las riquezas son de las provincias. Bueno, ese fue el regalo hoy que concedió Carlos Saúl en la reforma del 94.
0: Claro.
2: Esta situación. Tenés un proceso de balcanización de esa manera. De los recursos estratégicos.
0: Un federalismo mal entendido, ¿no? Un federalismo
2: como que, muchos de los que tenemos en Argentina.
0: Como varios, la verdad que sí. Un federalismo que le quiso dar protagonismo a las provincias en detrimento de la situación de proyecto nacional, más allá del partido político, digo, de una cuestión que a ver, un proyecto productivo nacional va más allá de las riquezas de las provincias, que para que la Argentina se autoabastezca de, y voy a decir cualquier cosa, digo, un ejemplo, para que quede claro, que la Argentina tenga autoabastecimiento de combustible, y es más importante como proyecto productivo que si ese combustible está en Neuquén, si está en Santa Cruz o si está en Mendoza, por decir algún ejemplo así rápido y burdo, pero bueno, no fue entendido de esa forma en la reforma del 94 y acá estamos, ¿no?
2: Y dentro de ese federalismo, y ya viniendo un poco al terruño local y de lo que ha pasado en la agenda de ayer, que fue bastante importante y hay materia para hablar, en su visita el intendente de La Plata, Julio Lac, mencionaba esta situación, que también hay que hacerse cargo desde el Movimiento Nacional y Popular de la provincia de Buenos Aires y la injusticia que vive con el tema de la del sistema de tributario argentino.
0: Sí.
2: O sea, la provincia de Buenos Aires aporta, no llega al 40, pero en 38-39% de todo lo que los recursos que tiene la nación.
0: Tenés el 40% de la población.
2: Se corresponde, es a nivel del promedio, pero recibís menos del 25%, está cercano al 22-23%. Bueno, claro. Eso también hay que hacerse cargo porque durante muchísimos años hubo el mismo color político entre Provincia de Buenos Aires y Nación y nunca se hizo mucho para por lo menos recuperar, uno entiende, un sistema federal, un sistema solidario donde se pueda ayudar al desarrollo de las provincias que no históricamente han sido desfavorecidas.
0: Uno entiende que hay que poblar el territorio.
2: Entiende un montón de cosas. Ahora, con la mitad del presupuesto, después es muy fácil poner, no, la provincia de Buenos Aires es inviable. Y claro, sí, yo diría, me preguntaría cuántas provincias son o estados, subdivisiones y entidades subnacionales serían viables con ese sistema tan tan injusto donde recae todo el peso de la solidaridad del federalismo en la provincia de Buenos Aires. Claro. O sea, también ahí lo haría y bueno, eso lo comentaba y justamente después ayer hubo una charla entre Julio Lac y Eduardo Duhalde, un Duhalde también protagonista de esos momentos, aunque los primeros pasos de ceder coparticipación por parte de la provincia de Buenos Aires comenzó con el gobierno de Alfonsín y Armendáriz como gobernador de la provincia de Buenos Aires. También eso es un mito que ha quedado, como que fue Duhalde en que entregó ese 20%. Venía desde antes, desde un pacto del año 86-87. Venía en esa situación con Armendáriz como gobernador de la provincia de Buenos Aires. Pero bueno, ya viniendo un poco en lo local de la actividad que se dio, La Plata, que es sinónimo de planeamiento urbano, una de las primeras ciudades del mundo, te diría, que ya de su génesis tiene un sentido planificado.
0: Fabricada es cuestión de ver el mapa nomás, con todas estas cuestiones, las diagonales que atraviesan la ciudad para hacer ese transporte rápido, tránsito rápido entre distintos puntos de la ciudad. Esto de que cada 7 cuadras tenés una plaza, aunque sea chiquitita, tenés plazas y parques en una sucesión constante, no te tenés que alejar nunca demasiado de donde sea que vivas. Todo esto dentro del casco urbano, después de ahí para afuera empieza a crecer de una forma un poquito menos controlada, pero sí, es verdad que La Plata es casi que en la Argentina la expresión máxima de la planificación antes de que surja la ciudad. Sí,
2: totalmente. Y en ese sentido se presentó este proyecto, a ver, cuando uno iba a la conferencia de prensa entendía como que ya era un proyecto a punto para enviarse al Consejo Deliberante. Entiendo que es un proyecto donde ya hay un diagnóstico, donde ya hay una propuesta importante, pero que se va a generar una suerte de paso previo a que vaya el Consejo Deliberante que permita algunas consideraciones que se pueda dar aporte a este código de ordenamiento urbano que pone un poquito de cierto orden al desorden que se venía generando tras más de 30 años, 35 años, en el cual había una anarquía absoluta del desarrollo de la ciudad en ese sentido, y se presentó en el día de ayer.
0: Hubo una conferencia del intendente, del secretario de planificación José Singoni, más que una conferencia, me atrevo a decir, una presentación en este caso de lo que es el código. Es un poco como decís vos, Mauro, es una presentación de un código de ordenamiento que ya está diagramado, ya está terminado, pero que se presenta a los distintos espacios con una opinión importante a la hora de poder hacer algún tipo de aporte para que se termine en términos concretos. Digo, el proyecto ya está redactado, ya está terminado, ya está pensado, pero fue presentado a, por ejemplo, colegios de arquitectos, ingenieros, de técnicos, fue presentado a universidades, la UTN, fue presentado al Consejo Deliberante de forma informal, digamos, se le dio una carpeta a la presidenta del Consejo Deliberante, Gisela Caputo, a los vecinos a través de las sociedades de fomento, como para que, si hay que hacer algún aporte, esta sea la etapa. Si bien se viene trabajando de manera consultiva desde enero, digo que este sea el momento en el cual puedan hacer alguna colaboración para ya en octubre poder presentarlo oficialmente.
2: Ahí tengo algunas cuestiones o datos, por lo menos que se contraponen. Yo tengo entendido que no, más allá de que hubo recuerdo durante la gestión de Rosana Bechi, después está la catástrofe del 7 de marzo, entiendo que eso interrumpe de la dinámica, pero que también recoge un montón de cuestiones que se empiezan a tomar de relevancia. Vos decías esto de las plazas de La Plata cada 7 cuadras, que por ahí tenía algún tipo de atisbo desde lo estético, quizás algo de lo medio ambiente, estamos hablando de fines del siglo XIX. Sí. Hoy la cuestión medioambiental en la planificación de las ciudades es algo central, no es algo de costado y uy que revolucionario, es algo central medular en un código urbano. Y entiendo que obviamente después de lo del 7 de marzo muchas cuestiones se habían contemplado, pero tengo entendido que no hubo muchas reuniones, o por lo menos no se sintieron gran parte los colegios o los profesionales integrados a este proyecto. Por eso la pregunta es quién lo redactó en ese sentido.
0: Hoy
2: seguramente. Y que ahora se va a abrir a debate, supongo yo, y sacarlo, que ese debate sea ya inmerso en la lógica política del Consejo Deliberante.
0: Claro.
2: Para que no entre en la chicana política, entiendo.
0: Seguro.
2: Que se utilizó como una suerte de paso.
0: Claro. Lo primero que dice el intendente cuando abre esta presentación es espero que el Consejo Deliberante lo pueda aprobar de forma unánime. Es lo primero que dice.
2: Pero creo. Todavía el Consejo Deliberante, ninguno de sus integrantes puso una coma de este proyecto, de esta carpeta
0: que se presentó. No, sí fue trabajado preliminarmente, no es que llegó un día Singoni con el código y lo empezó a tachar, sino que fue a ver, hubo reuniones entre, por ejemplo, los consejos de ambiente, consejos de hábitat.
2: Las distintas comisiones que componen al consejo.
0: Los consejos, que por ejemplo, qué sé
2: las
0: yo.
2: Las mesas que se iban armando.
0: Claro, en el consejo de hábitat, sí, vos tenés concejales que participan, pero tenés gente de los colegios colegios profesionales, tenés gente de la sociedad de fomento, tenés gente de las universidades.
2: Okay.
0: Son consejos que exceden, vale, el trabajo del Consejo Deliberante, sino que tienen protagonistas de la ciudad. Ahí sí se fue trabajando. Igualmente hoy vamos a tener la posibilidad de preguntarlo en una nota. Vamos a estar hablando con gente de los colegios profesionales. Una de las personas que se llevó la carpetita, la vamos a estar entrevistando el día de hoy. Habló José Singoni el día de ayer con la gente de Total Normalidad. Y está la nota en nuestra página web y en nuestro YouTube, que también es muy interesante para poder consultar en caso de querer profundizar sobre alguna cuestión. Pero es un código de ordenamiento interesante, muchas cosas que cambian. Hay una, como decís vos, en materia de lo ambiental, se nota que es un código que se ve que más o menos lo debían tener, no te digo que listo, pero más o menos lo tenían encaminado para el día de la inundación.
2: Sí.
0: Y no te digo que hubo que tirarlo a la basura y arrancarlo de vuelta, pero prácticamente, porque se nota que está muy...
2: ¿Por qué apelo a tu mirada por ahí ya más desde el urbanismo?
0: Hay mucho de darle lugar... Y ya no como, qué sé yo, hoy pensás en los espacios verdes en la ciudad y vos decís, bueno, están supeditados a donde están las plazas, donde, sí, están los parques y a los canteros de los árboles. Eso es lo verde. Ahora hay algo de la no sé si se toma ese concepto, la ciudad esponjosa, pero esta cuestión de darle a la ciudad espacios de drenaje natural. Vos hoy, por ejemplo, querés construir, vos tenés un lote, lo querés construir, sí. Estás obligado por código de planeamiento a dejar cierto espacio. Vos no podés hacer una casa que ocupe el 100% del lote. Tenés que dejar por reglamentación cierto espacio de ventilación. Tenés que tener un patio. No es una cuestión de elección personal.
2: El metro libre de manzana.
0: El famoso FOS y el FOD. Digo, sí. No podés construir el 100% de la planta cero. Tenés que dejar cierto espacio. Ahora, si querés hacer un estacionamiento, hoy lo podés hacer. Digo, que el 100% esté cubierto por cemento. Ahora no lo vas a poder hacer más. Ahora tenés que dejar dentro de tu lote cierto espacio, según las características del lote y de la construcción que vos quieras hacer,
2: ayude.
0: Que tiene que ser verde. Tiene que ser un espacio permeable.
2: Una enseñanza que deja el 7 de marzo, sin duda.
0: Total, bueno. Total. Y esos espacios, según dónde estés ubicado en la ciudad, serán mayores o serán menores. Si son espacios inundables de la ciudad o que fueron inundados, tenés que dejar un espacio mayor que si estás en otro lugar de la ciudad. Digo, responde a eso.
2: ¿Queda esta carpeta que se ha presentado en algún repositorio de manera digital para aquellas personas que lo quisieran también?
0: Dijeron que lo iban a subir.
2: Si bien vos, sí, decís, che, pues, hoy el canal o ese vínculo, aunque en algunos lugares es más representativo que otro, las sociedades de fomentos tienen ese lugar,
0: sí,
2: los vecinos. ¿Hay posibilidad de que el ciudadano a pie común que quiera leerlo lo pueda tener, o no sé,
0: habían
2: acercarse
0: dicho,
2: al Consejo Deliberante y decir,
0: sí, dame
2: una fotocopia.
0: Sí. Claro, sí, es un,
2: que igual creo debe ser
0: una
2: mucha
0: carpeta, te digo.
2: ¿Ah, sí?
0: sí, importante. No sé si tengo tiempo para sacar todas esas copias.
2: ¿Letra formato Biblia o letra
0: generosa? No, letra que hay mucho contenido. Dijeron que en la presentación que lo iban a poner a disposición de forma virtual. La verdad es que no tengo un link hoy ya, si me preguntás, pero imagino que se podrá acceder, sí. Entiendo que es un poco la idea que se pueda compartir con quien tenga ganas de leerlo, de chusmearlo. Hay varias cosas que cambian, varias cuestiones que tienen que ver con... Hoy se ha trabajado mucho en la ciudad a través de excepciones y lo que pasaba en universitario y lo que no pasaba en universitario y la factibilidad de servicios. Bueno,
2: claro,
0: se ponen, se le da normativa, marco legal a un montón de cuestiones que antes se trabajaba a través de la excepción. Eso me parece que está interesante también. Digo, ¿dónde puede crecer la ciudad en altura y dónde no puede crecer la ciudad en altura? Deja de ser una cuestión de ver si me dan la excepción o no. Pasa a estar supeditado a puntos de la ciudad, a corredores de la ciudad, a sectores de la ciudad, donde está pensado ese crecimiento, donde está planificado ese crecimiento para que la ciudad no sea un libre albedrío de quien consigue la excepción y quien
2: sí,
0: no.
2: Sí, y donde la norma es la excepción.
0: Claro, total. Sí, sí, hay sectores en la ciudad que si quieres hacer edificio en altura tenés que pedir excepción, y si te la dan bien y si no,
2: ¿y esa
0: suerte.
2: Excepcionalidad a qué responde? ¿La generosidad?
0: ¿Qué sé yo?
2: Y a la demostración de la capacidad de ser solidario y de donar algo para una plaza.
0: Bueno, hay cuestiones que tienen que ver con el
2: salud.
0: Esto de la plusvalía urbana. Yo te doy la excepción, pero vos tenés que edificar cierta cuestión, tenés que dejar tanto espacio de tu parcela para un espacio público.
2: Sí, sí. Cosa que yo no entiendo. Si vos tenés un código, te dicen que no, ¿para qué estamos de excepciones en excepciones?
0: El tema es que
2: yo
0: no lo
2: comprendo en ese sentido.
0: El código tiene,
2: pero bueno, ya
0: 50
2: tiene sus años.
0: Claro, es entendible también que con el crecimiento de la ciudad haya cuestiones que haya que modificar. Justamente, bueno, esta es la respuesta, ¿no?
2: Y que esto te da pie a otros códigos como el de construcción, el de edificación, el de habilitaciones, que ya
0: total.
2: Son más específicos. Esto te da como un orden macro. Después los otros son más puntuales.
0: Habilitaciones
2: esto
0: comerciales,
2: que las habilitaciones. Entiendo que también te puede indicar un poco el desarrollo, qué sé yo, lo que es la logística del transporte, cómo se puede llegar a entender la lógica de los centros barriales. Entiendo que con esto es necesario para poder después discusiones que se tienen que dar Bahía Blanca en los próximos meses, ¿no?
0: Seguro que lo que decís de los centros barriales, seguro que está dentro del código de ordenamiento, donde puede haber, donde pueden existir, donde pueden crearse nodos, o donde pueden, qué sé yo, hacer más densos, generar más altura en ciertos lugares puntuales, eso sí.
2: Y cierro con esto, me parece sano no que darle un estadio previo de discusión y que no la discusión se dé de lleno ya en el ámbito del consejo. Porque ya hay algunas reacciones medio que entraron con el título a la cuestión más bien de la chicana más política.
0: Claro.
2: Que vos decís, ¿por qué un título tan irrimbombante si va a estar justamente esa discusión se va a dar? Y me parece que para sacarlo de esas chicanas políticas que se va a dar, o no me gusta esto porque es simplemente el color político de quien lo armó, darle como un momento previo antes de que ingrese al consejo deliberante. Me parece como que sano de cuidar esto, que después será puesto a debatir y después, bueno, sí, bueno. La situación de cada uno, si toma los consejos o las visiones o las miradas de cada uno, que ya entonces, como vos decís, y después lo vamos a confirmar, ya hay una mirada de otros sectores, no es que esto quedó en cuatro paredes.
0: Claro, no es que
2: ya viene compuesto con algunas observaciones que se han hecho previamente.
0: A ver, sí, es verdad que lo redacta el municipio,
2: sí.
0: Y está bien, digo, me parece que tiene sentido que sea el ejecutivo el que lleve adelante la redacción y el armado del proyecto, si surge luego de reuniones y de espacios consultivos. No te digo que fueron al Consejo de Hábitat un martes a la mañana y dijeron, bueno, chicos, hoy redactamos el capítulo 4 y lo fueron redactando todos juntos. Eso seguro que no pasó, pero sí, después de tener una reunión o ciertas reuniones con el Consejo de Ambiente, el Consejo de Hábitat, bien, etcétera, etcétera, se termina plasmando en el código. Igualmente, bueno, vamos a tener la oportunidad de preguntarlo. Este tema a mí me parece muy interesante, apasionante. Seguramente cerca de las 8 de la mañana, 8 y algunas moneditas, 8 y 10, tengamos la posibilidad de hablar con una de las personas que participó de ese trabajo. Así que quédense del otro lado. Por lo pronto, 7 de la mañana, 34 minutos. Nos pasamos un ratito de las 7 y media, pero el tema lo ameritaba. Vamos a una pequeña tanda, vamos con el repaso del cuadro climático de los servicios y ya seguimos con más. Ahí vamos.

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0: 10 grados la temperatura a esta hora de la mañana, 9 la sensación térmica. No va a haber un aumento de la temperatura demasiado importante el día de hoy porque la máxima es de 14 grados. Sí, alguna probabilidad de precipitaciones, pero recién, según lo que marca Meteorred, para después de las 6 de la tarde y hasta la medianoche, enganchándose con la lluvia del día de mañana. Hoy tenemos 5 milímetros pronosticados, mañana tenemos 9 milímetros pronosticados. Va a llover desde, según lo que dice Meteorred, de vuelta, desde hoy a las 6 de la tarde, todo seguido hasta mañana al mediodía. Así que a acostumbrarse, serán varias horas de lluvia en la ciudad, sin un milimetraje excesivo, porque pueden parecer un montón de horas, pero entre los dos no llegan a los 15 milímetros, no es una lluvia demasiado copiosa, sí constante. Serán varias horas de cielo cubierto, hoy, mañana, días de lluvia y de no tan alta temperatura. La máxima para hoy, como decíamos, 14 grados, 12 la máxima para mañana, 10 grados la temperatura a esta hora.
1: Neblina en estos momentos en Sierra de la Ventana, 7 grados la temperatura, 6 de sensación térmica, en un día donde la máxima será de 15 grados. Un viento proveniente del oeste que luego rotará hacia el sur cerca de las 5 de la tarde, entre 13 y 25 kilómetros. Y cuando en este horario arranquen las lluvias, unas lluvias que se van a extender durante toda la jornada de la tarde, también de la noche y durante toda la madrugada, hasta incluso pasado el mediodía de mañana. En este acumulado van a ser cerca de 17 milímetros, por supuesto dispersos entre las 5 de la tarde del día de hoy y las 12 del mediodía, 1 de la tarde del día de mañana. Descenderán las temperaturas, 9 grados tenemos de máxima para mañana, también un viento sur un poquito más fuerte que el día de hoy, llegando a las 40 kilómetros de ráfagas. Para el viernes también se prevén lluvias, pero para la noche, lluvias débiles, apenas una pequeña llovizna, 13 grados la máxima para el viernes y 1 grado bajo cero de mínima para este día. Va a haber una amplitud térmica un poco mayor y luego a partir del fin de semana descenderán las temperaturas por debajo de los 2 dígitos. Reiteramos entonces, 15 grados la temperatura máxima para hoy, 7 en estos momentos, y a partir de las 5 de la tarde hasta mañana al mediodía, lluvias en Sierra de la Ventana.
2: Montehermoso, 10 grados la temperatura, sensación térmica de 9 grados, la máxima para el día de hoy se contempla que llegue a 14 grados y la posibilidad de lluvias a 6 milímetros que estaba pronosticado, que estarían iniciando en horario vespertino y en la noche de hoy para Montehermoso. Para el día de mañana jueves, brusco descenso de las temperaturas, mínima de 4 grados, máxima de 10 grados, fuerte viento del sector sur a 43 kilómetros por hora y atención porque las lluvias toman un caudal un poco más importante, cercano de los 10 milímetros, que se estarían dando las principales precipitaciones en horario de la mañana y el mediodía para despejarse ya en horario vespertino. Para el día viernes 7 de agosto, en tanto que el viento se incrementa con ráfagas hasta 50 kilómetros por hora, mínima de 2 grados y máxima de 14 grados, pronostica aquí Meteorred para el viernes 7 de agosto. Reiteramos, Montehermoso se espera para el día de hoy 14 grados, lluvia para la noche, en estos momentos la temperatura es de 10 grados.
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0: Son varios los cortes de luz que informa la empresa EDES, el primero de ellos de 9 a 14 horas entre las calles La Madrid, Bransen, Soler y General Paz. En ese cuadrante no habrá luz entre las 9 y las 14, entre las 9 y las 13 entre las calles Avenida Alem, 19 de Mayo, Alsina y calle Cerrito Cervantes, de un lado y del otro, con esos nombres, Alem, 19 de Mayo, Cerrito Cervantes y Alsina, de entre las 9 y las 13 horas. Y por último, entre las 9 y las 13:30, corte de luz también comprendido entre las calles Manzana de las Luces, Estomba, Fabián González y Los Aromos, entre 9 y 13:30 horas. Por su parte, ABSA informa que hoy miércoles habrá trabajos en el marco de las obras de recambio de cañerías que se están llevando adelante sobre calle Juan Molina, en dos intersecciones, Juan Molina y Tucumán y Juan Molina y Castelli. Va a afectar el suministro de agua en todo el cuadrante delimitado por las calles Charlone, Paraguay, Vieites y Sixto Las Piure el día de hoy.
1: Continuamos con la recolección de residuos reciclables, porque hoy por la mañana y ya desde las 7 están pasando los camiones de recolección de este tipo de residuos por los barrios Kilómetro 5, Pacífico, Barrio Hospital, Tiro Federal, Villa Mitre, Villa Soldati y Barrio Obrero. Recordamos, como siempre, sacar las bolsas antes de que arranque el propio recorrido, con un cartelito que diga secos, bien claro y mayúscula, poniendo en este tipo de bolsas papel, cartón, plástico, nylon, telgopor, metal y vidrio. Y por la tarde, desde las 13, estarán pasando por los barrios Los Chañares, Don Ramiro, Villa Bordeu, La Cañada, El Maitén, Parque Norte, Las Magnolias, que es el barrio Procrear, Los Muñecos, Barrio Latino, Villa Irupé, Duprat e Ingeniero White. Recordamos también que toda esta información, tanto sobre el programa Bahía Recicla como cada uno de sus ejes, se encuentra disponible en la página web bahiarecicla.bahia.gob.ar.
2: Corte de tránsito en calle Pacífico entre Isarni y Pablo Acosta por la pavimentación que se está llevando allí en calle Pacífico. Por tal motivo, la línea 514 está modificando parte de su recorrido en la zona y están las unidades circulando por calle Pacífico, Pablo Acosta, Riccieri, Adrián Morado Vélez y luego toma Pacífico para seguir su traza habitual.
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8: Si
0: 7 de la mañana, 47 minutos. Recuerden que pueden hacernos llegar sus mensajes a través del 291-509-0963. Nos pueden escribir, nos pueden mandar mensajes de audio. Vamos a volver sobre uno de los temas de la semana. Lo tocamos medio por arriba, pero hablamos de los varios días de paro que hubo en puertos, tanto fluviales como marítimos de nuestro país, entre los cuales estaba el puerto de Bahía Blanca. Hablo en pasado porque ya se destrabó esa situación, porque el gobierno nacional dio marcha atrás con otro de los tantos proyectos de desregulación impulsados por el ministro Sturzenegger. El decreto 690 eliminaba, entre un montón de otras cuestiones, pero creo que el punto que más ruido hizo fue la eliminación de la actividad de asistencia en la navegación de buques en vías navegables nacionales, lo cual ocasionó, se podrán imaginar, medidas de fuerza en todos los sectores que estaban afectados por la eliminación de esta actividad. Imagino que tanto ustedes del otro lado como yo que lo estoy diciendo no tenemos mucho conocimiento sobre qué se trata, qué cuestiones tienen que ver con la actividad de asistencia en la navegación de buques en vías navegables. Por eso estamos en comunicación con Mariano Moreno, es secretario general del Centro de Patrones y Oficiales Fluviales de Pesca y de Cabotaje Marítimo. Ha tenido la amabilidad de atendernos. Mariano, muy buenos días. Acá Tomás y Mauro te saludamos en Radio Urbana. ¿Cómo estás?
8: ¿Qué tal? Buenos días, Tomás, Mauro y a la audiencia.
0: Muchas gracias, Mariano, por atendernos. Te quiero preguntar por el conflicto, por la situación más puntual, pero primero me gustaría que nos cuentes un poco, para quienes no estamos tan en tema, no entendemos tanto cómo funciona la cuestión más fina que da pie al conflicto, ¿cuál es la actividad en este caso que se estaba desregulando?
8: Son varias cuestiones. En principio se desregulaba la actividad del práctico, no eliminaba la actividad, pero sí la llevaba a un grado de pauperización y de descontrol que ponía en serio riesgo la navegación en la República Argentina, tanto en el ámbito fluvial como en el ámbito marítimo. Ustedes tienen uno de los principales puertos de la Argentina en Bahía Blanca, y si ven, prestan atención, entran muchísimos barcos, muchos de bandera extranjera, que esos buques están obligados a tomar práctico para los ingresos a puerto. El práctico es aquel capitán que ya tiene muchos años de experiencia y que asciende y llega al título de práctico, y que se especializa en un determinado puerto o en una determinada ruta de navegación. Entonces, es el que instruye, o mejor dicho, asesora en navegación, maniobra y legislación al capitán del buque ese de bandera extranjera que circunstancialmente viene al puerto de Bahía Blanca o al de Buenos Aires o a Rosario o a donde fuera. Sí. Esto es una figura que existe en todos los puertos y navegaciones del mundo. Cuando un buque extranjero entra a un territorio de otro país, bueno, esa parte de la navegación la suple un práctico o un vaquiano. El vaquiano es una figura que generalmente está en el área fluvial, que de alguna manera hace la misma operación, pero en buques por ahí de menor porte, también de bandera extranjera, y en buques de bandera argentina que requieran también la asistencia de un vaquiano o de un conocimiento de zona. Bueno, estas dos figuras que de alguna manera se desregularizaba y generaban un acceso bastante laxo para estas figuras y además también daba por algunas cuestiones que tienen que ver con la movilización de los prácticos, el traslado de los prácticos entre los puertos y los barcos que tienen que ir a tomar, a veces en Bahía Blanca tienen que navegar con lanchas varios kilómetros hasta llegar a donde puede ser, hasta la rada donde esperan los barcos. Bueno, este traslado se lo llevaba prácticamente a que lo haga cualquier persona que tuviese una embarcación. Uh-huh. Y bueno, las regulaciones para esa seguridad dejaban de existir, por decirlo de una manera. Entonces, con esto el gobierno pretendía bajar costos.
0: Claro.
8: Costos a riesgo de poner en riesgo la seguridad de la navegación, de las vías navegables, de las personas y de las cargas.
0: Sobre eso quería preguntarte, entiendo que este fue, había más de un punto, este fue el punto clave para dar pie a las medidas de fuerza que se llevaron adelante esta semana en muchísimos puertos del país. ¿Esa situación luego de la marcha atrás queda destrabada?
8: Mira, en principio ayer los prácticos se reunieron con funcionarios del gobierno y bueno, para sentarte a discutir, la condición era que ese decreto diera marcha atrás, que no se deje sin efecto el decreto. Bien. A partir de esta concesión del gobierno, muy importante, bueno, ahora se plantean la apertura de mesas de trabajo para buscar algún tipo de solución o de mejora. A ver, nadie, yo no soy práctico, no represento a los prácticos, pero tengo contacto con ellos, y esto sí lo puedo decir, creo que ninguno de nosotros estamos negados a revisar ciertas cuestiones, que cada tanto hay que actualizarlas, porque cambia la tecnología, porque cambia, yo qué sé, los propios barcos, la propulsión, los sistemas de gobierno, bueno, un montón de cuestiones que se van modificando, los puertos también. Bueno, quizás hay que sentarse cada tanto y revisar eso y a ver qué cambios corresponden para seguir siendo eficiente. Pero esta gente, bueno, lo que tienen por delante desde el gobierno como único objetivo es abaratar costos. Y cuando se trata de seguridad, abaratar costos significa potenciar los riesgos. Esta de por sí es una actividad riesgosa. Los buques, cuando reciben piden práctico, generalmente es para hacer navegaciones en espacios muy reducidos, con muchos márgenes, un márgenes de teoría mínimos. Y ustedes fíjense que, gracias a Dios, Argentina tiene uno de los mejores estándares en cuestiones de seguridad. Y la seguridad tiene algo que cuando funciona nadie se da cuenta, porque no pasa nada. Y ustedes fíjense que más allá de algún acaecimiento, que es lógico que pueda suceder, siempre son mínimos, los daños son mínimos. Con el sistema y las regulaciones que hay y el trabajo que hace mancomunadamente desde el práctico que sube el barco, el patrón del remolcador que lo asiste, la lancha que lleva al práctico o lo retira del mismo, la función que cumple la prefectura, ¿no?, con las comunicaciones, con la regulación del tráfico, con las normas que se ponen para navegar, no es me subo al barco y navego en cualquier de cualquier manera. Bueno, todo eso hace que en estas navegaciones tan riesgosas los riesgos estén minimizados. Así que bueno, es una tarea muy importante para, y ya visto lo que significa no contar con los prácticos, ¿no? Quedó paralizado el comercio exterior de la Argentina.
2: Mariano, te pregunto, cuando Sturzenegger hace público este decreto 690/26 y entiende al practicaje como kiosco, habla y menciona esto del costo argentino. ¿Por qué entendés que le da como si fuera que es una actividad que solo se conoce aquí en nuestros mares y ríos? Entendiendo que es, yo he visto que, qué sé yo, los puertos más importantes del mundo tienen gente especializada, porque por ahí ocurre, que conocen cada milímetro del dragado que se generan los ingresos a puertos, que conocen si hubo un mayor marea o mayor cantidad, algún tipo de tormenta que haya podido mover algún banco de arena y trabar. Hablaba de rocas, se ve que no entendían lo que pasaba, lo que pasó, por ejemplo, en el canal de Suez hace 4 o 5 años atrás, que encalló un barco gigante y quedó paralizado el comercio mundial. ¿Entendés que hay desconocimiento, que es idea de ensuciar la cancha para que el público que no entiende de la actividad tome partido a favor de desregularlo todo? ¿Por qué crees que entiende como kiosco y costo argentino, si existe en todo el mundo
8: esto? Yo creo que este señor, desde que está en este gobierno, sino desde su historia como funcionario, lo único que ha hecho es tratar de destruir el Estado Nacional y la propia nación. Entonces cuenta con la impunidad de que del otro lado hay gente que no conoce esta actividad y bueno, le dan micrófono a este personaje siniestro, sale a hablar y dice cualquier barbaridad. Imagínate, yo te digo, esto es un kiosco, son todos mafiosos y además ganan 200 mil dólares por mes. Y más bien que a uno le...

0: de Nueva Orleans o se cobra en algunos puertos de Brasil, por ejemplo. Eso, ese dato lo tengo. Entonces, después este tipo puede venir y decirte, no, lo que pasa es que el practicaje en el puerto de Montevideo es mucho más barato que en el puerto de Rosario. Y por supuesto, porque el práctico que tiene que meter un buque en el puerto de Montevideo navega 25 kilómetros. Y el práctico que tiene que meter un buque en el puerto Rosario navega 600. Entonces, me parece que si uno no explica estas cosas, nos quedamos con la lógica. Y si hace 20 viajes, es imposible que un práctico pueda hacer 20 viajes a Rosario. Es una locura lo que habla este hombre cuando tenés más de un día para llegar. Y bueno, ese hombre tiene que estar regulado su descanso, tiene que cumplir con ciertas cuestiones de seguridad, justamente la seguridad personal de esa persona, el estado físico, el estado mental de esa persona tiene que ser muy bueno para poder después hacerse cargo de una navegación nocturna con mal tiempo, por ejemplo en el Paraná, donde yo te digo, una para que tengan idea, una vez que un barco de esos se mueve, ¿no?, y empieza a avanzar, para frenarlo, en algunos casos necesitas más de 6 kilómetros para que ese barco pararlo. Imagínate la capacidad que tiene esa gente para tripular un barco en aguas totalmente restringidas, para llevarlo, para traerlo, para entrarlo a puerto. Y este tipo habla pavadas, que en Argentina no hace falta porque hay arena, no pasa nada. No, esta lamentablemente es una actividad que ha sido siempre como el mar y el río, de espaldas a la población, y un personaje de estos, a través de la mentira, puede decir cualquier barbaridad. Así que me parece que lo que este hombre hace es generar estas cuestiones contando con el desconocimiento de la gran parte de la opinión pública, y bueno, y así hacen todo, ¿no? Además, no ha sido esta la única actividad que está afectada. La marina mercante en general está siendo afectada y destruida. Y los costos que nos dejan afuera son los costos impositivos, las barreras burocráticas que a veces el mismo gobierno pone y no se sienta. Este es un gobierno que busca la entrega total del patrimonio nacional, y la marina mercante es uno de ellos. Vos sin marina mercante no tenés soberanía logística. En la pandemia se vio lo que era tener lo poco que teníamos, todo lo que sirvió. Los pesqueros siguieron funcionando y generando trabajo y alimento, los petroleros siguieron funcionando, garantizando el sistema energético argentino, las lanchas de prácticos, los prácticos, los vaquianos argentinos navegando en el río Paraná, los capitanes en atendiendo los remolcadores en los puertos para que todos estos barcos funcionen. Fuimos declarados esenciales desde el primer momento y después hasta maltratados en algunos lugares donde no querían que entren los marinos mercantes, los pescadores, y ya ha muerto gente a bordo porque en muchos puertos no dejaban entrar por lo que era el COVID. Eso es lo que somos nosotros. Lo mismo que le pasa a otras actividades. Nosotros funcionamos no para nosotros. Generamos la posibilidad de que el país, el 80%, el 100% de las agroexportaciones sale por vía marítima y fluvial. El 80% Mariano, sale de los puertos de Rosario, Santa Fe.
1: Te hago una última y muy breve, porque ya tenemos una siguiente nota. El gobierno nacional y Sturzenegger mucho habla del costo argentino, de ser eficientes, eficaces. ¿Cuántos millones se perdieron por este paro? Pero varios paros que hicieron la industria y el sector marítimo. Recuerdo el Reginave, recuerdo un paro muy fuerte donde se unieron toda la cadena de la industria pesquera en Mar del Plata los primeros días de asumido Javier Milei y de Sturzenegger en su ministerio. ¿Cuántos millones nos costó o nos está costando Sturzenegger, y especialmente en esta última medida de fuerza que después tuvo que dar marcha atrás?
0: Mira, yo no tengo ese dato cuantificado, pero mira, cuando hicimos un paro en la parte fluvial también y en todo lo con los remolcadores portuarios hace unos meses atrás, gente del sector agroexportador hablaba de que se habían perdido.

0: no sé si 600 millones de dólares en este día, por día. Yo hago la cuenta al revés. Bueno, fíjense lo que producen los trabajadores cada día que trabajan, porque claro, si esto cuando no trabajamos generamos esa pérdida, es decir, que cuando estamos trabajando, cumpliendo nuestros servicios y trabajando como corresponde, generamos estas ganancias. Entonces, todo lo que se pierde por culpa de esta gente que no tiene absolutamente idea de nada, pero sí son muy puntillosos a la hora de destruir todo lo que funciona, bueno, genera estos costos, porque no pueden pretender de que cuando a uno le están cercenando la calidad de vida, el sustento, a cualquier trabajador, no solamente los marítimos, esa persona se quede tranquilamente sentada y no trate de defender.
1: Mariano, muchísimas gracias por este tiempo que te has tomado para hablar con nosotros.
0: Por favor, un gusto y cualquier cosita a la orden. Muchísimas gracias a ustedes.
1: Que tengas buen día. Hablamos con Mariano Moreno, secretario general del Centro de Patrones y Oficiales Fluviales de Pesca y de Cabotaje Marítimo, explicándonos un poco cómo toda esta intención desreguladora del gobierno nacional impactaba en la actividad portuaria. Hubo un paro durante varios días, toda la semana, hasta ayer. Estuvieron de paro también durante el fin de semana en los puertos del país. En Bahía Blanca también sí. se vio afectada la labor portuaria por esta intención del gobierno nacional de desregular la actividad de la asistencia en la navegación de buques, que finalmente se tuvo que dar vuelta atrás en la medida por todo el perjuicio que ocasionó.
2: La verdad que otra vez los Twitter de Sturzenegger con ese dejo de soberbia que tiene de conocer absolutamente todos los temas. Recuerdo el del Servicio Meteorológico Nacional. Entiendo y no sé si debe haber una estadística, pero quizás las aguas fluviales son incluso más o las que generan más inconvenientes que los que los de puerto, entendiendo que por ahí hay mayores sedimentos. Ahí estaba hablando el tema de la pandemia. Recordemos todo lo que es lo que fue la bajante del 21-22 del Paraná, que todos esos buques vinieron para que no es lo mismo manejar conducir el timón de, en este caso, una embarcación en el río Paraná en esas condiciones. Insisto, hay lugares donde se tienen que ir, están tan alejados y tan complejos que van en helicóptero, se suben al barco, toman el mando, pero es una práctica que no sé por qué le ponen costo argentino. Es una práctica que existe en todos los puertos absolutamente del mundo. Y bueno,
1: pero la gente no lo sabe
2: y el mayor conflicto, obstrucción que yo recuerdo y que generó una pérdida de miles de millones de dólares fue en el canal de Suez, cuando el Evergreen, creo que era la empresa,
1: paralizando
2: no sé si hubo un error humano o qué es lo que ocurrió, pero y no había rocas, ahí entiendo. Entonces, es llamativo la ignorancia, pero bueno, otra vez vuelve a mostrar Federico Sturzenegger su faceta con esa desfachatez de la que habla, y la tiene bastante metida con el tema pesca. No sé si tiene algún tipo de interés o algo, porque les ha pegado a todos, y después lo que tiene el sector marítimo portuario, por así decirlo, es que está lleno de sindicatos, lleno de cada cosa es un
1: cada
2: sindicato
1: actividad decís, puntual.
2: Imagina si fuera un solo sindicato por día y te paraliza absolutamente todo, el poder que tendrían. Pero bueno, acá la gente de los prácticos, que entiendo que no están muy sindicalizados, pero bueno, paralizaron durante 5 días puertos fluviales y marítimos con la pérdida de millones de dólares que generó Federico Sturzenegger, un costo argentino.
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1: Ocho de la mañana, 12 minutos, y ahora sí nos vamos a meter de lleno en el tema de la jornada. Fue presentado el día de ayer el nuevo Código de Ordenamiento Urbano y Territorial para el partido de Bahía Blanca. Lo presentó el secretario de Planeamiento Urbano, José Singoni, también el intendente Federico Susbieles, en el municipio, de cara a una importante, ahí estamos viendo las imágenes en YouTube, una importante cantidad de personas, de representantes, no solamente de las distintas áreas del municipio, sino también de diversos espacios que hacen un poco a esta discusión, referentes de sociedades de fomento, colegios profesionales, de las universidades que tienen pie aquí en nuestro territorio, en nuestra ciudad, del intendente de La Plata, Julio Balac, que también estaba ahí en primera fila al lado de sus Vélez, lo vemos en pantalla a través del YouTube, un código de ordenamiento que será un poco el guión tras el cual se va a ordenar el crecimiento de la ciudad de aquí a las próximas décadas. Un montón de subtemas que se pueden tratar dentro de este gran tema que es el código de ordenamiento, que fue entregado en formato físico, en carpeta, una carpeta gruesa, importante, a estos referentes que decíamos recién, a universidades, sociedades de fomento, a distintos consejos consultivos a la hora de poder redactarlo, y a colegios de profesionales. Una de las personas que recibió en mano el código de ordenamiento, y me imagino ya lo habrá estado ojeando un poco, es el presidente del Colegio de Arquitectos de Bahía Blanca, Juan Boiardi, quien ha tenido la amabilidad de atendernos. Juan, muy buenos días. Acá Tomás y Mauro, te saludamos en Radio Urbana. ¿Cómo estás?
19: ¿Qué tal? Muy buenos días, Tomás y Mauro.
1: Muchas gracias.
19: Gracias por contactar.
1: Gracias a vos, Juan, por atendernos. Me imagino, bueno, un poco más allá de esto de haber recibido el código, entiendo que es un trabajo que vienen llevando adelante. Hubo ciertas reuniones preliminares que han tenido con funcionarios municipales. ¿Cómo se fue trabajando todo este código de ordenamiento antes de llegar a lo de ayer?
19: Bueno, en realidad el código sale de las oficinas municipales, del equipo que conformó el arquitecto José Singoni, y nosotros hemos tenido algún que otra charla informal, pero no tuvimos una participación directa, digamos. Justamente ahora que la propuesta del código se mandó a provincia, a la Dirección de Ordenamiento Urbano Territorial, y le mandaron una devolución, bueno, ahí nos dieron, justamente en el acto que hacía referencia hace un ratito, ayer, nos entregaron una copia para comenzar a leerlo, y después sí, tener esta ida y vuelta con la parte técnica del municipio para ver en algunas cosas que por ahí podamos proponer otra historia o tengamos algún tipo de disenso, digamos, ¿no? Antes de que entre al Consejo Deliberante para ser tratado.
1: Claro. Preguntarte, quizás para no dar nada por sentado, quizás a la gente que está del otro lado, ¿de qué se trata un código de ordenamiento urbano y territorial? ¿Por qué es tan trascendente que se dé esta presentación?
19: Porque, digamos, una ciudad sin una planificación, digamos, es como una bala hacia algún lado, que no sabemos a dónde va a pegar ni cuánto recorrido va a tener. El tema es que la ciudad, digamos, como que tiene dos cuestiones: crece o se desarrolla. Digamos, uno podría decir, bueno, un tumor crece, pero vos no lo querés. Entonces lo que hay que lograr es que la ciudad crezca lo más armónica posible, que tenga usos que estén balanceados, que no se mezclen, que no haya una planta de urea al lado de un jardín de infantes, por decir una cosa. Entonces, en medio como que la ciudad necesita de ciertas reglas, alturas, factores de ocupación. Por ejemplo, uno no tiene un lote, no puede ocupar el 100% del lote, puede ocupar el 60%, el 40% sería libre. Hay que ver que tampoco sea pavimentado, sino que sea superficie absorbente. Nosotros, en marzo del año pasado tuvimos un mal momento que nos puso en alerta de cosas que se estaban haciendo como mal en función de que el clima nos avisa ciertas cosas. Entonces, bueno, todo el combo, lo medioambiental, lo físico y demás, hace que uno tenga que saber para dónde quiere crecer, tiene que identificar cómo son los barrios que tenemos en la ciudad, cómo se interconectan. Por eso el código es una cuestión bastante compleja que abarca absolutamente todo, de una vialidad hasta cómo voy a hacer mi vivienda en mi lote, qué servicios voy a tener. Entonces, bueno, digamos, es como una suerte de convenio urbano, digamos, de buena convivencia, donde cada parte sabe que se tiene que suscribir al todo, ¿no?
1: Me interesa puntualmente eso último que marcás, esto que venís diciendo. Si bien es muy muy pronto y solamente fue entregado ayer, para preguntarte de cuestiones puntuales sobre el código, sí, al haber estado ayer en la conferencia, entiendo que hay una cuestión de referenciarse constantemente con la tragedia que sufrió Bahía Blanca. Yo no sé, y te pregunto, digo, ¿qué tan comunes son todas estas ideas de ciudad absorbente, de tantos espacios que sean permeables a poder recibir esa cantidad de agua? La cuestión de este nuevo índice que los lotes deberán cumplir de cantidad de metros cuadrados según la cantidad de metros totales de espacios absorbentes. Todo eso es algo que forma parte de este código, entiendo, en respuesta a lo que fue la inundación.
19: En realidad, sí y no. Digamos, por un lado, obviamente que la inundación pone a flor de piel un montón de temas que antiguamente no eran temas, ¿sí? Sí. No porque no existieran, sino que nosotros mismos no lo referenciábamos como tal. Hoy por hoy sabemos que la ciudad tiene déficit, y sobre todo déficit de infraestructura, y después algunas cuestiones que son como de uso. ¿Quién no embaldosa un patio que antes era verde?
1: Claro.
19: Pero bueno, también es cierto que eso va a mitigar, pero de ninguna manera va a solucionar el tema de fondo, porque ahí tenés temas de niveles y demás cosas que son más complejas que lo que pavimentás o no pavimentás. Claro. ¿Sí? Obviamente que si vos tenés mayor superficie verde, el agua va a direccionarse de otra manera y va a absorberse de otra manera y va a viajar de otra manera, porque se va a ralentizar y demás. Digo algo, todavía nosotros no lo hemos puesto a analizar, lo vamos a empezar a partir de hoy. Uh-huh. Y ahí vamos a empezar a ver algunas cuestiones que tienen que ver con los índices de constructibilidad, bueno, todo lo que hace también a la dinámica urbana. Uh-huh. y este tipo de cosas que en cierto modo presenta otro paradigma, digamos, de cómo es el tratamiento de las veredas. Ya se venía medio hablando del tema de que las veredas liberaron un 50%, digamos un 50% que sea baldosas o el tratamiento que tenga, y el otro 50 que quede como remanente verde, donde irían árboles y demás, como para mejorar la absorción en ese sentido, que no va a ser, es un paliativo.
1: Seguro.
19: Por eso hay muchos temas para ver.
1: Te consulto por un tema que me parece que es bien del cotidiano y algo que la gente del otro lado quizás cuando hablamos de código de planeamiento es lo primero que aparece en la discusión, el tema de las alturas. Sabemos que en Bahía Blanca tenemos un código que también responde un poco a una ciudad de otra época, y hoy hay una necesidad de densificar en ciertos espacios. Hay nuevos centros comerciales barriales que en la época de la redacción del código anterior no existían. Todo esto, y sin preguntarte por especificaciones, hasta donde hayas leído y lo que nos puedas contar, digo, más allá de lo particular, todo esto va a ser tratado, va a ser parte, algo de lo que se habla en el código. Digo, ¿dónde se van a poder llevar adelante estos centros comerciales barriales? ¿Dónde se puede construir en altura que hoy no está construido en altura? Todo eso va a formar parte de la discusión ahora.
19: A ver, hay cosas que, digamos, la fortificación de los centros barriales tiene que ver, que es como una decisión política, ¿no? Uh-huh. Porque uno diría, bueno, ¿cómo hacer para que cada...? Y está también con una cuestión que, si bien es medio como de época, tiene su lógica como de toda la vida, digamos. ¿Cómo hacer que el desplazamiento de una ciudad sea el menor posible? Que es el gran problema cuando tenés grandes áreas dormitorio, por ejemplo, por decir una cosa, la zona de Patagonia y demás, que son monofuncionales, es un lugar donde solamente se duerme, ¿sí? Claro. Y vos tenés que desplazarte para ir a trabajar a cualquier otro sector de la ciudad. Ir a trabajar, ir a la escuela, ir a un centro de salud. Entonces, los desplazamientos en las ciudades son un tema importante, porque eso hace la saturación absolutamente de todo, ¿no? De todo el sistema vial, incluso hasta con las peligrosidades que eso tiene, ¿no? Pues después tenés bicicletas, motos y todo lo demás. Eso va enganchado también con el tema de lo que tiene que ver con los centros barriales. Se habla de el comercio de proximidad. Bueno, que eso lo tuvimos, ¿te acordás? En época de pandemia. Por eso muchas cosas están referenciadas a donde uno empieza a tomar conciencia de que las grandes superficies te dan un montón de situaciones capaz que ventajosas, que vas a un lugar y tenés todo, pero también lo que es cierto de que vos en un radio X alrededor de tu casa deberías tener un equipamiento comercial tal que te permita no tener que desplazarte obligatoriamente para poder comprar. Sería lo mismo para poder educarte, o sea, algo parecido para poderte prestar un servicio de salud. Por eso, que eso también hay que ir balanceándolo y con mucho cuidado para que tampoco se te vacíe el centro de la ciudad, que es un tema que está pasando, ¿sí? En las grandes urbes, uno de los grandes temas es que la ciudad se torna los centros en casi administrativos, y a partir de las 5 o 6 de la tarde comienzan a vaciarse y a la noche no hay absolutamente nadie. Vamos a un caso extremo, el microcentro de la Ciudad de Buenos Aires, ¿sí? Que de noche hay que animarse a caminarlo.
2: Hola. Juan, sí. Te pregunto, perdón, por lo que tiene
19: pensé
2: que ver.
19: Que se había cortado.
2: No, está bien. En lo que refiere a una vez, si esto ya tiene el visto bueno, pasa por los distintos procesos, los diálogos, debates pertinentes y es aprobado, ¿entendés que en el día a día de los arquitectos, del ingeniero, va a disminuir la cantidad de pedidos de construcción de excepcionalidad en distintas zonas una vez aprobado y teniendo este plan y estos grandes lineamientos de hacia dónde se dirigiría la ciudad y su construcción?
19: Yo he participado de la Comisión Asesora Permanente de Planeamiento Urbano. Y normalmente no, el grueso de las pedidos de excepción tienen que ver con algunos usos no resueltos. Desde casitas de fiestas, estaciones de servicio, cosas así que hacen que el código no los contenía, porque por ahí son nuevos usos, o el mismo código decía que tenía que ir a la comisión asesora para su tratamiento. Muy poco que tenía que ver con alguna superación de algo. Básicamente porque hay indicadores que son bastante rígidos y no se pueden sobrepasar. Léase el factor de ocupación de suelo, que cuando vos podés ocupar no más del 60% de la parcela, o el de ocupación total, que tenés un indicador que es fijo, no te podés pasar de eso. Sí, que tal vez en algún lugar haya alguna pieza, porque el código habla de áreas particularizadas, además vos tenés un lote de 2.500 metros cuadrados y podrías pedir una excepción para hacer un uso y superar o pedir un indicador de FOT. Todo esto que digo es chino básico, ya lo entiendo, pero bueno, me parece que algunas cosas la comisión asesora igualmente va a seguir funcionando de la misma manera. Algunas cosas ya están resueltas, entiendo. Pero porque todos los códigos no traen todas las soluciones. Lo que tienen que tener las herramientas como para tener cierta flexibilidad que después te permita interpretar alguna cosa y darle algún tipo de respuesta a algún uso que no lo tenés contemplado. Y me parece que la cosa va medio por ese lado. Sí. Pero bueno, otra cosa que creo que también tenemos que aprender, la Comisión Asesora de Planeamiento Urbano, que fue creada para, en cierto modo, cuando hay muchos casos testigos de un uso que se repiten, era ir modificando la norma, y eso después no pasó. Entonces hace que por ahí a veces se trata un mismo tema repetidas veces, en vez de haberse creado una norma que hubiera sido chau, ya está. Resolución tanto, ordenanza tanto, y entra por ese lado porque ya se entendió cuál era el problema y se solucionó. Entiendo que eso es un cambio de rol que se le debe dar a esa comisión, pero que ha funcionado muy bien, pero bueno, después se desconectó algo en el medio. Pero vamos a verlo, verifiquémoslo en el camino.
2: Y le pregunto, más allá de lo que pasó por lo que la carpeta, lo que se dialogó, por ejemplo, un pedido que se hizo muy expreso y quedó de manifiesto después del 7 de marzo por parte de académicos, es tratar de evitar cualquier tipo de construcción en cercanías a lo que es la cuenca aguas abajo del Napostá. ¿Eso está contemplado en este código? ¿Se dialogó? ¿Se está trabajando para que haya una especial atención a esa zona tan sensible de la ciudad?
19: Y la verdad que no lo sé, pero me imagino que sí. Digamos, el código hoy por hoy es es un gran libro que tiene un montón de cosas adentro que las tenemos que ir desmenuzando. todo lo que tiene que ver la cuenca del Maldonado y demás, hoy está como medio como en tratamiento porque se va, esa parte se está interviniendo y demás. Ahora, todo tiene que ver con, que dijeron ayer justamente, que es un trabajo que hizo provincia y que para octubre estaría disponible y demás, el estudio plenialtimétrico y de cómo corren las aguas en todo el tejido de la ciudad.
2: Sí.
19: Que dice que da un, es como un mapeo cada 25 centímetros, una cosa tremendamente precisa. Y nos daría idea de cómo, digamos, ante a través de simulaciones y demás, cómo es la realidad de la ciudad ante un fenómeno como el que ya tuvimos, ¿no?
2: Sí.
19: Entonces, bueno, eso por ahí lo que va a hacer es que ciertas alturas y zonas que quedan por debajo de la cota cero, digamos, por así decirlo, habrá que tenerle mucho cuidado, o si son zonas que no están consolidadas, pueden quedar, como hoy decían ustedes, como zonas que sean de como de sacrificio, digamos, hagan una pseudo esponja. Claro. Igualmente yo creo, y esto lo digo así medio como una cuestión muy apresurada tal vez, que ese tipo de razonamientos con la cantidad de agua que tuvimos en marzo del año pasado, deberían ser extensiones de muy, muy, muy, muy grandes como para ir absorbiéndolo, cosa que me parece que es difícil a priori. Claro. que sea tan efectivo. Solamente como un retardador del agua, pero nada más.
1: Uh-huh. Juan, muchísimas gracias por este tiempo que te has tomado para hablar con nosotros. Ha sido muy amable.
19: Te mando un abrazo, muchas gracias.
1: Muchas gracias. Hablamos con Juan Boyardi, es el presidente del Colegio de Arquitectos de Bahía Blanca. Nos contaba un poco sobre la situación del nuevo Código de Planeamiento, de Ordenamiento Urbano y Territorial, si bien sin el detalle aún de más pormenorizado, que eso, si les interesa el tema, recomiendo, escuchen, busquen la nota que hacíamos ayer, que hacía el equipo de Total Normalidad con José Singoni, donde sí está quizás el detalle y esta cuestión más fina, sí entender, bueno, qué es un código de planeamiento, por qué es importante, qué situaciones están dentro de su normativa y qué situaciones se escapan, para qué sirve y por qué es tan, tan relevante, creo que, bueno, para marcar un poco el guión de la ciudad a través del cual se va a diagramar, a pactar su crecimiento en las próximas décadas.
2: Creo que para la próxima semana podríamos hacer algún tipo de diálogo, una vez ya leído, incluso nosotros haberlo leído. Ayer de la entrevista con Singoni que hicieron José y Sol, me quedé con un dato que decía: estamos en el momento histórico de la ciudad de Bahía Blanca con la menor densidad poblacional en su historia. Sí. Cuando uno hace la comparativa entre la cantidad de habitantes y el cemento de la mancha urbana.
1: Claro.
2: De la ciudad, hoy estás en una en la menor proporción en ese sentido, y hablaba de cerca de un 20% tratar de reducir esa brecha. Uh-huh. Entiendo que eso indefectiblemente indicaría que va a haber una proporción a una construcción en altura, a hacer una mayor cantidad de edificios en distintas zonas. Me pregunto si también se contempla cada una de las zonas residenciales de la ciudad ya recontra establecidas, como por ejemplo estamos Villa Mitre, Villa Rosa, sí. Noroeste, ese anillo inmediatamente que continúa a lo que es el centro y macrocentro, si resisten o si hay algún tipo de estudio o de proyección, de decir hasta cuántos habitantes. Uh-huh. Más vos le podés cargar a esa zona. Claro. Ya recontra establecida hace 100 años con servicios de hace casi 60, 70 años.
1: Por eso es tan importante la planificación, digo. Evitar el crecimiento, estar en contra del crecimiento de ciertas áreas, cuando digo crecimiento me refiero a crecimiento en altura, crecimiento en densidad poblacional, evitarlo o estar en contra de cuajo. Y es complejo porque Bahía Blanca es una ciudad que necesita ser densificada para que sea viable.
2: Sí.
1: Es una cuestión casi, te diría, técnica, más que una decisión de voluntad.
2: Tener en una cuadra cuatro frentistas te encarece todo tipo de servicios públicos.
1: Totalmente.
2: Cuando vos tenés que tirar los cáñidos, no es lo mismo dividirlo por 8 frentistas o 10 frentistas que por 4.
1: Totalmente.
2: Eso se entiende, o ni que hablar si vos te fueras a un edificio y tenés 20 personas.
1: Totalmente, los colectivos.
2: Pero bueno,
1: digo, si vos tenés que llevar colectivos a un barrio que tiene 20 cuadras por 20 cuadras y en esa...
2: El famoso IPK.
1: En esa extensión vos tenés 200 tipos viviendo, que tirar colectivos a un barrio que tiene 5x5 y ahí tenés 200 tipos viviendo. Es distinto, son otros costos.
2: Y luego lo otro que a mí me genera, y voy a intentar de leerlo en la carpeta con atención puntual, es qué pasa en los terrenos aledaños y a la vera de Napostá, sí. Ya Cuenca yendo hacia zona de serranías, por ejemplo. Uh-huh. Una vez pasando el puente de la circunvalación, esa zona que entiendo ha habido, por lo menos uno ve publicaciones de la zona inmobiliaria donde te dicen que es una de las zonas de que está cotizando muy fuerte esa parte. Bueno, uh-huh. Tendría que haber una zona expandible, porque si vos estás conteniendo, programando para el Maldonado que se triplique su caudal, sí. Está bien, está solucionando la parte donde ya está densamente poblada históricamente Bahía Blanca, claro. Pero ¿qué es lo que pasa con todos estos desarrollos nuevos que se está dando posterior a lo que es el anillo de circunvalación, por ejemplo?
1: Ni hablar. Es muy interesante la discusión que seguramente se va a llevar adelante en los próximos días, en las próximas semanas, próximos meses. Decían en octubre, fecha tentativa para que el proyecto sea ingresado en el Consejo Deliberante de forma oficial para su tratamiento.
2: Bueno, dos meses de lindo diálogo y debate que esperemos que escape a la chicana política y que se tenga un debate como se merece la ciudad en este caso.
1: Estaría más que bien. Tenemos la palabra del intendente Susbieles y del secretario de Planeamiento, José Singoni. Es un video que rescatamos de los colegas de BBC que grabaron ayer la presentación del código de ordenamiento. Si les parece, escuchamos un fragmento.
20: Para nosotros es un día trascendente, ¿no? La verdad que la gestión, cuando inició en el 12 de diciembre del 2023, tenía una hoja de ruta ambiciosa, ¿no? Fundamentalmente en pos de ordenar la ciudad, cambiar normativa que nosotros entendíamos que era perimida y fijar un marco de crecimiento para Bahía Blanca, ¿no? Rumbo a su bicentenario. Nosotros planteábamos que queríamos ser la generación en ese momento, antes de la catástrofe. Éramos conscientes que no íbamos a ser la generación del brillo por el decaimiento que tiene Bahía Blanca, pero estábamos convencidos que podíamos ser la generación y el gobierno que detenga esa caída y que genere los cimientos y que le den un marco a Bahía Blanca para que Bahía Blanca tenga el destino que merece. La verdad que hubo mucho trabajo en este tiempo. Yo la verdad que quiero agradecerle a José Singoni el laburo que ha hecho en este tiempo para poder ordenar. Está claro que nosotros habíamos avanzado también en esto, hacer un reconocimiento a Rosana Beche, que inició el camino en nuestra gestión. Habíamos avanzado en el trabajo previo a la presentación del código. Claro está que la inundación un poco marcó un nuevo punto de inicio, porque había muchas zonas que se inundaron, que bueno, no estaban previstos que pueda haber registros de pluviales, digamos, de lluvias de esa magnitud, que hizo que zonas que normalmente no se inundaban en Bahía Blanca hayan tenido grandes caudales de agua, y eso generó que tenga que reevaluarse y replanificarse buena parte del código de planeamiento.
21: Nos sumamos a un proceso que inicia con la gestión, que es el de formulación de un plan urbano y consecuentemente su código. Esto está así establecido en la ley y es requisito llevar adelante ese proceso. Por lo tanto, si este año nos pudimos concentrar en el Código de Ordenamiento Urbano y Territorial, es porque se han cumplido los pasos anteriores de diagnóstico y de propuesta, ¿no? No obstante, seguimos trabajando en forma conjunta todo, porque esto tiene que estar muy bien alineado, y esto tiene que estar además aprobado y convalidado por la provincia de Buenos Aires, ¿no? Así que nos encontramos en una etapa que entiendo yo nunca se había llegado, por lo menos desde el año 91, de poder tener un código estructurado con una suerte de visto bueno de la provincia que nos permite abordar esta etapa de participación, de consulta, de intercambios con la comunidad a través de los colegios profesionales, del Consejo Deliberante, del Consejo del Hábitat y del Consejo del Ambiente, de una manera clara, ¿no? De poder decir, bueno, este es el camino, y obviamente hay una una ventana todavía para estos intercambios necesarios antes de poder disponer del proyecto final para enviar al Consejo Deliberante.
1: Lo escuchábamos al intendente Susbieles al principio, luego al secretario de Planificación Urbana, José Zingoni, un video y un audio que rescatamos, gentileza de BBC, también unos videos que pasábamos a lo largo de la nota, gentileza de Canal 7, expresando un poco la pata más del lado municipal, en este caso sobre el código de ordenamiento. De vuelta, reitero la recomendación para ir a nuestro YouTube o a Urbana 39.com.ar para escuchar la nota con José Zingoni ayer con José y Sol, interesante para seguir pensando en la importancia y en ese caso sí cuestiones más pormenorizadas del código de ordenamiento urbano que fue presentado ayer.
2: Y cuando hablamos de lo ambiental nos quedamos obviamente con lo que pasó del viento y la inundación. Otra cuestión que y pensaba y miraba ahí que estaba Julio Alac hablar de código de planeamiento urbano con un intendente de La Plata, llámese sí. Como se llame, es un poco de palabras mayores. La Plata, que es su piedra fundamental, es de 1880. Claro. O sea, ni existía el automóvil. Hoy el rol que tiene las plazas, no solamente como una cuestión de estética y de esparcimiento, sino también en la purificación del aire, y más en una ciudad como Bahía Blanca, que tiene industrias de altísimas emisiones, y más de las que se están viniendo, y el tipo de las que se están viniendo. Pero aparte el parque automotor, que Bahía Blanca tiene per cápita uno de los porcentajes más altos a nivel nacional, te hace también importante pensar en esta cuestión de las necesidades de las plazas o los parques lineales, por así decirlo, y la constante necesidad de contemplar qué tipo de aire respiramos. Me parece que es algo también total, fundamental cuando hablamos del medio ambiente, como un nodo neurálgico, y no algo como está de moda hablar de medio ambiente cuando hablamos de ciudad. Me parece que es una cuestión de, hasta te diría, de salud pública en ese
1: sentido. Un montón de aristas que seguramente seguiremos desarrollando en los próximos días, en las próximas semanas. Es un debate que recién arranca y que seguiremos manteniendo en agenda en este programa.
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0: 8:46, estábamos escuchando a Gustavo Cerati. Cosas imposibles. No sabía si era Cosas imposibles o Siempre soy, que también lo dice en el tema, pero no es el título, ni se le parece tampoco. Hermoso tema de Gustavo Cerati para ir promediando ya la mañana. Nos quedan todavía 13 minutos hasta las 9. Tiempo más que suficiente para hablar sobre una de las actividades que se va a llevar adelante el día de hoy y también de mañana, porque se trata en el Senado de la Nación mañana jueves esta serie de modificaciones que ya venimos mencionando hace varios días, modificaciones, derogaciones que impactan puntualmente las leyes del fuego, las leyes, ley de expropiaciones, de desalojos, y se hizo más conocida la modificación en la ley de tierras. Quizás el punto que generó más revuelo tiene que ver con esta eliminación del límite de hectáreas que puede comprar un extranjero en territorio nacional, que hoy está en 1000 hectáreas. En ese sentido, se va a llevar adelante hoy a las 12:30 del mediodía una radio abierta en Plaza Rivadavia, en Chiclana y Alsina, mismo lugar donde mañana se va a llevar adelante una movilización, mañana a partir de las 16. Queremos hablar un poco de estas actividades y, bueno, aprovechar para hablar del tratamiento de la ley el día de mañana. Y por eso estamos en comunicación con César García, referente de la corriente clasista combativa, la CCC, aquí en Bahía Blanca. César, muy buenos días. Acá Tomás y Mauro, te saludamos en Radio Urbana. ¿Cómo estás?
1: Hola Tomás, Mauro, ¿cómo están? Buen día.
0: Muy bien, muchas gracias César por atendernos. Primero preguntarte si dije bien, ¿no? Hoy a las 12:30 es la radio abierta, mañana la movilización.
1: Así es, medio para precalentar y para de alguna manera también poder hacer esto que decías, una radio abierta, que pueda llegar a los vecinos para ver de qué se trata, lo que van a tratar mañana, porque generalmente hay cosas que a veces se repite, se dice, se discute, pero muchas veces se sabe poco qué es lo que se discute entre cuatro paredes. Por lo tanto, la idea es que se entere todo lo que está pasando ahí en Chiclana y Alsina. A las 12:30 del mediodía invitamos absolutamente a todo el que quiera pasar y decir algo también, por eso es radio abierta. Están convocados para luego del semaforazo que todos los miércoles hacen nuestros jubilados. Y bueno, ahí estará tanto las 2CTA, estará el ATE, estará también la corriente clasista y combativa, estará movimientos socioambientales como Tierra Sublevada, entre otros, que bueno, que nos va a encontrar para precalentar lo que se va a hacer mañana, ¿no?
0: Hay algo interesante ahí con esa cuestión, de lo abierto y de la cantidad de espacios que recién nombrabas, esto de poder ampliar un poco el eje de la discusión y que las movilizaciones no sean siempre sectoriales, ¿no? Que el sector que se vea afectado por la medida puntual de gobierno que se puso en agenda en la semana sea la única que salga a mostrarse en contra, sino que sea un poco más amplio, como para darle un poco más de densidad también a ciertos rechazos, como en este caso, ¿no?
1: Mirá, el otro día me decía un grupo de inquilinos, para fortalecer lo que estás diciendo, decía, mirá, esto van a vender la tierra así nomás y a nosotros las cosas que nos piden para poder alquilar.
0: Sí.
1: Y es, en concreto, muchas veces llevar a tierra algunas cosas de lo que se está discutiendo, cómo le quieren regalar, y esto hay que decirlo también cómo es. De alguna manera, esto se paralizó por lo menos por 2 o 3 semanas, porque los jugadores, valientemente los jugadores de la selección argentina, sacaron una bandera que decía las Malvinas son argentinas, y los tipos estaban en el medio que querían vender todo, vender nuestro patrimonio. Se viene discutiendo de hace mucho, porque lo que quieren hacer es, así como nos vino Georgieva del FBI, del FMI, vino a ver Vaca Muerta, lo que quieren hacer es ver con qué se quedan de nuestros recursos naturales. A partir de ahí es que nosotros creo que se elevó el grado de conciencia en relación a esto. Y nosotros decimos que, bueno, no alcanza con eso, sino que aparte hay que unirse todo el pueblo, no solamente las organizaciones, la persona de a pie, unirse para pelear para que esto no pase, ¿no?
2: César, en lo que refiere a la ley de inviolabilidad de la propiedad privada, nos quedamos mucho con el tema de la extranjerización de la tierra, lo que pasa especialmente en zonas de frontera, en zonas cercanas a los cursos de los ríos. Te pregunto cómo toman, y especialmente desde los movimientos sociales, otros tramos, otras partes que también afecta de lleno al componente y al sujeto político que compone a los movimientos sociales, que es, por ejemplo, la ley de desalojo express, que reduce drásticamente los días ante algún incumplimiento en cuanto a los pagos.
1: Bueno, esto es lo que te decía en relación a no solamente movimientos sociales, estamos hablando de sectores medios, de sectores de abajo, en relación a, por ejemplo, los requisitos que te piden para alquilar, para una cantidad de cosas. No sacar, primero, lo de la extranjerización es un tema. Segundo, nosotros tenemos algunas cosas también acá en nuestra ciudad y el Paraná, vienen, digamos, por ejemplo, lo que tiene que ver con el dragado, que también los hacen extranjeros, la Jean de Nulhuelga, que quieren adecuar los mares y los ríos a el tamaño de las barcazas. Eso no pasa en ningún lugar del mundo. Por lo tanto, nosotros también, eso va a estar también en movimientos socioambientales hoy en la radio abierta planteando este tipo de situaciones. Quiero decir, en relación a eso y en relación a lo que venimos discutiendo, lo que quiere decir el presidente es que va a avanzar en vender absolutamente todo lo que tenga que vender a favor de las grandes potencias extranjeras. Y nosotros estamos muy preocupados ante eso. A partir de ahí hay que reagrupar, esto que decía recién, lo de unirse, juntarse, e ir construyendo un programa, por lo menos de limitar 3 o 4 puntos en los cuales estemos de acuerdo para transitar un camino para que no solamente sea una cuestión de queja y de reclamo, sino tener en claro para dónde se quiere ir, ¿no? Uh-huh.
0: César, muchísimas gracias por este tiempo que te has tomado. Repetimos entonces, si te parece, la convocatoria.
1: Mira, en el día de hoy a las 12:30 del mediodía, en Chiclana y Alsina, los esperamos al conjunto del que quiera pasar, ya sea organizaciones como también personas de a pie, porque la idea es hacer una radio abierta que pueda cada uno decir lo que le parece. Eso en primer lugar, y mañana a partir de las, creo que 4:30, 5, estaremos movilizándonos con epicentro en el Congreso, hay que decirlo también, pero se va a replicar en todas las provincias y en todos los municipios como el nuestro, que vamos a estar recorriendo Bahía, y esperemos que no se apruebe, ¿no?
0: Muchas gracias, César, por este tiempo que te has tomado.
1: Dale, un abrazo grande.
0: Que tengas buen día. Hablamos con César García, referente de la corriente clasista combativa de aquí de nuestra ciudad, bueno, invitándonos un poco a la actividad del día de hoy, del día de mañana también, actividad que tendrá que ver con la radio abierta hoy a las 12:30 y con la movilización de varios sectores. No será solamente la CCC, serán multisectorial de jubilados y jubiladas. Digo, hay un montón de sectores, gremios también entiendo que formarán parte.
2: Sí, creo que ya la CGT también de manera orgánica a nivel nacional dictaminó que iban a movilizarse, así que en Bahía Blanca, más allá de lo que dijera CGT, muchos sindicatos van a ser parte del jueves, pero bien. Creo que ya de manera orgánica también han bajado línea de movilizar tanto el 6 como el 7 de agosto por San Cayetano. Uh-huh. Si te parece, y cuestiones de los votos, la polémica de lo que está pasando por respecto a alguna ausencia de tanto imprevista que la verdad uno entendía por qué notificarlo a menos de 48 horas y lo que se está ocurriendo, pasa con la senadora Anabela Fernández Agasti, muy un alfil de Cristina Fernández, claro, de Kirchner, allí, bueno, está cursando un embarazo y por cuestiones de salud recomendaron evitar cualquier tipo de viaje. Uno se asombra de que esto ocurra a menos de 48 horas, sí. Se notifique esta situación, cuando uno sabía que, como bien decía ahí César García, la fecha del 6 de agosto se puso una vez que no tuvieron el quórum, gracias al gol de Lautaro Martínez, lisa y llanamente, hace un mes atrás.
0: Uh-huh. Ni hablar.
2: y después ahí quedan otras contemplaciones, pero bueno, esto hacía en un video manifestando la cuestión y que por particularidades de protocolo del Senado no tiene posibilidad de no existe el reemplazo, no existe el suplente en el en lo que tiene que ver con el Senado.
0: Es una cosa muy muy fina de que en realidad es un cuarto intermedio de una sesión anterior, por lo que no podés agregar en el orden del día una sesión ya empezada el reemplazo. Es una cuestión medio técnica, pero que tiene sentido.
2: Si te parece, escuchamos un poco la exposición que decías y manifestaba esta situación y la posibilidad de que vote como fue en la pandemia, o como incluso se intentó con Esteban Bullrich cuando ya es conocida su enfermedad. En algún momento, Mayans y Cristina Fernández de Kirchner, como presidenta del cuerpo, dieron lugar a que, si quisiera y era la voluntad de Esteban Bullrich de seguir sesionando y cumplir su mandato como senador, que lo hiciera de manera virtual, entendiendo la experiencia que había pasado en pandemia. Pero bueno, escuchamos a la senadora por la provincia de Mendoza.
3: Hago este video para contarles que le he presentado a la vicepresidenta de la Nación una nota en donde le pido que disponga de los medios virtuales necesarios para que pueda participar de la próxima sesión en donde se trata la ley de tierras. Como algunos saben, estoy cursando 32 semanas de mi embarazo y mi médico me prohibió viajar largas distancias, ya sea por tierra o por aire. Pero si yo fuera una senadora de Ciudad Autónoma de Buenos Aires o de la provincia de Buenos Aires, esto no me afectaría, podría estar presente en el recinto. Pero viajar más de 1000 kilómetros podría afectar mi salud y la de mi bebé. No estoy incapacitada para leer expedientes, para debatir ni para votar. Simplemente no puedo viajar largas distancias. Y existiendo medios virtuales que ya han sido probados y autorizados incluso por la Corte Suprema de Justicia de la Nación, no veo por qué se me pueda negar este pedido. Este pedido que hago no tiene nada que ver con la licencia por maternidad que me corresponde y que la tomaré en su debido tiempo. Simplemente es el derecho de una senadora y de una provincia a estar representada en el momento en que se quieren entregar

0: La presidenta del Senado, vicepresidenta de la Nación, Victoria Villarroel, le aprobó el pedido, pero tiene que ser refrendado por el...
1: A su vez.
0: Claro, tiene que tener mayoría simple, que es la misma mayoría simple que necesita la ley.
1: Tal cual.
0: Entonces, medio que la posibilidad de que vos votes la ley cae en el mismo poroteo que... si uno fuese... humano, diría, bueno, no, hay que permitirle a la senadora que vote más allá de lo que después vaya a votar.
1: Pero hay otro tipo de humanos.
0: La verdad es que eso no va a suceder, no hay que ser inocentes en ese sentido. Uno entiende que será difícil que pueda votar.
1: Desconozco y por ahí te estoy exponiendo, pero ¿y en caso de renuncia de Sagasti?
0: No, porque ya...
1: Ya estaba la sesión iniciada.
0: Ya la sesión está iniciada. No se puede modificar el orden del día de lo que se tiene que votar. Digo, más allá de que renuncie, puede no participar de la sesión, pero no puede ser reemplazada cuando la sesión ya está en marcha. Porque no es una sesión nueva que se abre mañana, sino que es un cuarto intermedio que termina y es la misma sesión que sigue de la vez pasada. Así que va a estar... No hay mucha más opción, digamos.
1: Quedará en la voluntad de Sagasti.
0: Y sí.
1: Absolutamente.
0: No, entiendo que no.
1: Un viaje riesgoso, ya dijo que no lo va a hacer. No,
0: entiendo que no. No sé.
1: La renuncia tampoco, entonces, no es una salida viable.
0: Ya no, ya a esta altura no. Quizás hubiese sido algo que se podía pensar antes, pero ya a esta altura no. Entiendo que no, puedo estar equivocado, obviamente. No tengo fuente de primera mano del Senado.
1: Antes, ¿qué sería? Que el 16 ella no se hubiese presentado a la...
0: A la primera parte de la sesión.
1: Que sabía que se iba a caer. O sea, sabiendo que se caía y que no tenían los votos, no haber presentado el quórum.
0: Qué sé yo.
1: Sí.
0: Es un debate porque a la vez ella tiene...
1: El peronismo no está tan vivo, ¿viste? Germán Martínez, claro, lo durmieron durante 2 años y los otros están hace rato vienen haciendo política y las chicanas, qué sé yo.
0: Obviamente que ella está en todo su derecho de ejercer su maternidad y no correr riesgo. La crítica no va por el lado de lo que le corresponde o no le corresponde, porque ella le corresponde esto que pide, no es ninguna locura. La crítica va por el lado de, bueno, dentro de lo que corresponde, poder ser un poco más creativo con las soluciones, ¿no?
1: Sí, y el siglo XXI estar contemplado que teniendo representantes y legisladoras, en este caso, mujeres que son pasibles de estar embarazadas y tener algún problema de salud, o incluso problema de salud mediante, no tiene por qué ser un embarazo, en tanto y en cuanto vos tengas las facultades cognitivas y luego de la experiencia de la pandemia... ¿Por qué no tener el voto en este caso? Siempre que sea de salud, porque otra decía, pero si uno está de vacaciones, ¿por qué no?
0: ¿Qué sé yo? Si la tecnología está, estamos en otra época.
1: Se utilizó en el siglo XXI. Insisto, con este gesto que habían tenido Mayán y Cristina Fernández de Kirchner, esto no es una cuestión de devolución de gentilezas, pero en su momento sí contemplaron que Esteban Burrich, senador del PRO, una vez confirmada su enfermedad y ya bastante avanzada, cuando decide alejarse de la vida política, intentaron y dijeron, si vos querés hacer y sesionar desde tu casa de manera virtual, estaba los votos de ese momento del Frente de Todos lo iban a apoyar.
0: Tenemos mensajes que nos llegan al WhatsApp antes de despedirnos, mensajes que nos llegan al 291-509-0963, a ver qué nos dicen.
2: Buen día, muchachos, ¿cómo están? Pareciera que con respecto al tema de tranquilización de la tierra, el proyecto ese, pareciera que los dirigentes de lo que se puede dar en llamar campo nacional, ya sea del popular o del autoritario, no democrático, no han leído el modelo argentino para el desarrollo nacional de Juan Domingo Perón. Entonces, ha habido parches y parches y parches sin una estrategia geopolítica y de desarrollo nacional integral. Entonces, cada provincia ha hecho lo que quiso para su beneficio corto, el ganar una elección o estupideces como esa. Pero bueno, me lleva a pensar en las palabras de Mariano Moreno al final de su prólogo del contrato social, de la traducción del libro El Contrato Social, perdón, muy temprano, se me luenga la traba. Cuando dice, y después de vacilar entre mil incertidumbres, será tal vez nuestra suerte mudar de tirano sin destruir la tiranía. Abrazo enorme, esperemos que mañana sea un día de festejo y no de llanto. Viva Perón, carajo.

0: No podía terminar de otra forma el audio. Muchas gracias por los mensajes que nos hacen llegar al WhatsApp. También nos hacen llegar acá al WhatsApp, al 291-509-0963. El flyer de todos los miércoles de la multisectorial de agrupaciones de jubilados y jubiladas. Seguimos en lucha contra el atropello de Milei. Semáforazo de jubiladas y jubiladas. Nos juntamos en Bahía Blanca, Alsina y Chiclana. Miércoles 5 de agosto de 11 a 12. 6 de agosto, la tierra no se vende, se defiende, agregan también al flyer.
1: Y agrego y me sumo un poquito a lo que tiene que ver, y ya me adelanto a la próxima discusión que se vendrá en meses, uno entendería, en caso de saldo favorable para el gobierno en el Senado, en esto de la estrategia de la chiquita y de la simple elección. Ojo que en diputados tampoco sobran los números.
0: No.
1: ¿Y saben por qué no sobran los números?
0: Porque
1: algunos priorizaron tener un concejal más.
0: ¿Te referís a las elecciones?
1: Del año pasado. No desdoblen. Ahí fue. Tenemos menos diputados por una estrategia que.
0: Sí. Son muchas lecturas las que hubo de esa diferencia.
1: Está bien, hoy el paroteo lo tenés menos.
0: Sí, no, ni hablar.
1: Ahí está, el poroteo que te da, sí. Alguien dijo.
0: Una diferencia.
1: Y no yo, alguien más grande.
0: Tan grande entre las elecciones provinciales y las nacionales en términos de resultado que, bueno, son un montón las lecturas que se pueden hacer. Fue una.
1: Sí, pero
0: que hubo 15 puntos de diferencia hubo entre una y la otra, entre la provincial y la nacional. No le quiero ahorrar, pero más
1: sí,
0: o menos.
1: Sí, pero que aparte le permitiste a nivel nacional también un aumento importante, no solamente en la de la provincia de Buenos Aires, que es aparte. Pero más allá de eso. Las propias declaraciones de los protagonistas. A ver, yo me acuerdo de Granado diciendo no militamos porque no nos dieron lugar en la boleta en octubre.
0: Bueno, ahí tenés. Espero que a Ezeiza le esté yendo. Granado es de Ezeiza, sí.
1: Ezeiza
0: le esté yendo muy bien. Quizás está pasando un momento.
1: Capaz que pagó sobrado el aguinaldo.
0: Bueno, un poquito del debate entonces de lo que se viene para mañana. Obviamente vamos a seguir con el tema en agenda, será sin dudas el tema del día. Nos toca despedirnos, nos pasamos un rato de las 9, pedimos disculpas, el tema lo ameritaba. Gracias Federico Becci en la operación técnica, gracias Mario Chueiva en la producción. Juan Pelufo, muchísimas gracias.
2: Repasamos rápidamente lo que tenemos para hoy. Dos partidos, ambos correspondientes a la fecha número 2 del torneo clausura. 19 horas, Boca Juniors frente a Estudiantes de La Plata en el Tomás Adolfo Ducó. Con el arbitraje de Nazareno Araza, 21-15 en la cancha de Tigre. El matador recibirá a Belgrano de Córdoba, el último campeón del fútbol argentino. Con el arbitraje de Fernando Echenique, mañana estaremos repasando estos dos encuentros. Y lo que resta para mañana también parte de la fecha número 2, Unión de Santa Fe frente a Lanús, 19 horas.
0: Muy bien, completísima como siempre la información deportiva. Juan, muchas gracias y hasta mañana.
2: Hasta mañana.
0: Mauro Senesi, muchísimas gracias también.
1: Muy breve, encuestas en la República Federativa de Brasil. A Lula le vino como anillo al dedo la visita de Javier Milei. Esto fue hace una semana, un poquito menos, ya con las encuestas mediantes, luego de haber llamado a consulta al embajador argentino y también al propio embajador. Bueno, Brasil retiró al embajador brasileño en la Argentina y tiró un sutil tweet. Mañana lo vamos a ver y veremos si podemos sacar a nuestro siempre querido iquipayense, el Darío Piñotti, quien es una fuente siempre de consulta
0: total
1: en Brasil, a ver si podemos charlar de esta situación. Pero tiró un tweet diciendo que en el día de ayer, en el momento en que se picaba también porque Donald Trump le retiró la visa a la embajadora de Brasil en Estados Unidos, porque Brasil todavía no le dio el placet al embajador que dispuso Donald Trump. O sea, hay un momento de donde entienden el Lula de que le rinde ponerse duro de entender de que hay un ataque del exterior y de injerencia electoral no falta la razón. Pero bueno, le está beneficiando en las encuestas más lo de Milei, pero tiró un tuit diciendo de que se reunió y charló con Vladimir Putin y pusimos especial énfasis en el tema energético, gas, fertilizantes y combustible.
0: Bueno,
1: casualidad, son todas canastas que Argentina tiene interés ahí para exportar. Algunas ya exportan. Y lo de fertilizante, la noticia de Pampa Energía, estaba altamente mirando el mercado de brasileño.
0: Lindo,
1: o sea,
0: tema
1: como para, que le dijo, ojito acá.
0: Lindo tema para mañana, sí. Lo anotamos, lo ponemos ahí en agenda. Mauro Senesi, muchísimas gracias y hasta mañana.
1: Buena jornada.
0: Se quedan con Víctor Hugo Morales y equipo. Que tengan muy buenos días. Adiós.
3: 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Prácticamente ganaron la pulseada. Y no es noticia, porque es algo de todos los días desde que está Milei. Nos acostumbramos al fracaso de estos inútiles del tipo Sturzenegger, pero no podemos naturalizar que falte un cacho de pan en la mesa de los humildes. Defendamos el valor del pan. Hay mucho de la dignidad del propio país ahí. Por eso, por el pan, también los otros temas, pero por el pan no podemos poner un instante la vida en pausa. Y allá vamos, en la segunda mañana de las 7:50, cuando decimos, buen día, Lourdes Suazo.
4: Muy pero muy buen día, Víctor Hugo, equipo, y a todas y todos nuestros oyentes. Pelear sirve, pelear funciona, y el caso de estos prácticos y el paro así lo demuestra. Nos llenan de energía, porque ahora la pelea es mañana, este jueves, para evitar que regalen y que rematen el país. La ley de extranjerización de tierras tuvo modificaciones, sí, pero sigue en venta la República Argentina. En realidad lo que cambian son detalles para que algunos senadores le den el visto bueno. Bullrich ayer dijo en conferencia, cual si fuera un adolescente, si alguien compra dos empresas, no perdemos soberanía. Bullrich, para comprar dos empresas no necesitas eliminar el tope de 15% de la tierra. O sea que si quiere comprar una empresa, lo puede hacer hoy, no necesitas poner en remate al país. Bueno, pero Bullrich a la noche estuvo descontrolada cuando se enteró que Villarruel habilitó a Fernández Agasti para que pueda votar a distancia, tal como lo pidió por estar cursando un embarazo avanzado y tiene restricciones para viajar. Bueno, veremos qué pasa mañana en el recinto. ¿Por qué es viral Esteban Bullrich y Cristina Fernández de Kirchner? Porque en ese momento sí estuvieron de acuerdo para que Esteban Bullrich pueda votar de manera virtual, a distancia, por la enfermedad que el senador cursaba. La vamos a escuchar en un momento, porque Cristina dijo, yo no tengo ningún problema, usted vote donde quiera, no se le va a violentar la capacidad de voto. Bueno, pero eso fue hace un par de añitos, ahora parece que todo es distinto. Viene el Papa León XIV, lo confirmó el Vaticano, primera gira por Latinoamérica en noviembre, Uruguay, Argentina, y va a terminar en Perú. Aquí va a estar en Buenos Aires, Córdoba y Luján. Y como siempre, el deporte presente con Sergio Altieri. Muy buen día.
5: Buen día, Lourdes, buen día, Víctor Hugo, así es, estamos, por supuesto, con toda la información del deporte, porque hoy juega Boca en el Palacio Tomás Adolfo Ducó, frente a Estudiantes a las 19. 21:15 juega Tigre en el José de la Giovanna, allí en Victoria, frente a Belgrano, recibe al último campeón. Estos son dos encuentros de la segunda fecha del torneo clausura de la Liga Profesional y que vamos a estar resolviendo y viviendo en el día de hoy. También, por supuesto, se sigue disputando el torneo de Chacabuco de tenis, el W35, que tiene muchas participantes argentinas, y este es el segundo día, hasta el 9 está el mismo, así que te vamos a estar anticipando toda la información que se va a dar. Los jugadores están enojados, entre ellos los de River, porque Maxi Salas, antes de irse para Independiente Rivadavia, club al que irá a préstamo, le pegó a la dirigencia del Millonario y se mostró enojado. Se nos trató muy mal, somos seres humanos, eso dijo el delantero del Millonario, quien estuvo entrenando el último tiempo en un predio de Cantilo y, por supuesto, cambiándose en un container. Eso es lo que decían. De todo eso estaremos hablando en esta mañana y de mucho más cuando les decimos buen día a toda la oyentada.
3: Antes de ponernos en marcha dando vueltas por la ciudad de Buenos Aires, vamos a escuchar una locura, porque es importante tomar nota de lo que son estos personajes. Ya lo tenemos muy claro con Milei, con Sturzenegger, pero mire, hay un tal Alejandro Sarubi Benítez, esos tipos que le ponen streamer, o no sé, sí, algo más, y que parece que son muy famosos en algunos casos. Yo tengo la suerte de no conocerlo. Pero si es tan famoso, pues vamos a escucharlo a este libertario de carajo que propone esterilizar la provincia de Buenos Aires, levantar un muro con snipers, se dice.
4: Snipers son francotiradores.
3: ¿Qué son?
4: Francotiradores arriba del muro para dispararle a algún bonaerense que quiera cruzar
3: el puente. O echarlos de la Argentina. Sí. Este es el discurso del odio que caracteriza a esta ultraderecha pestosa, vergonzosa, inhumana que tenemos que sobrellevar, porque el tipo se llama Sarubi no sé cuánto. Olvídate de él. Representa lo que es este gobierno. Es decir, Milei lo retuitea. Milei cree que estos son los tipos que valen la pena para la humanidad y nosotros no. Y esta es la controversia que tenemos que resolver. Son valores humanos, no solamente una cuestión política.
6: Para mí no tiene vuelta la provincia de Buenos Aires. Entonces, yo tengo una serie de propuestas. Bueno, voy a sumar una cuarta ahora porque me gustó esa. Que la primera sería, bueno, la esterilización. Esa me gustó.
7: Es la más tibia, la más tranqui, puede ser, pero...
6: Probablemente es la más tranquila de las tres, sí.
7: Depende del método, igual.
6: Bueno, esas son las purras que me gustan.
7: Bueno, ¿no? Me callo, te dejo. Me entusiasmo.
6: No, está bien, no, es que me gusta tu entusiasmo. Yo lo compro, me encanta. Cercaría todo el conurbano bonaerense, levantaría un muro de 15 metros de altura con snipers arriba para que nadie pueda cruzar, además. Obviamente, daría la posibilidad de no quedarse ahí, pero con portación de cara. Sería totalmente arbitrario a la hora de decidir quién pasa y quién no. La segunda opción es, por una cuestión presupuestaria, levantar ese muro es muy caro, directamente independizar a la provincia de Buenos Aires, o mejor dicho, expulsarla del territorio nacional.
4: No lo conoces, Víctor Hugo, pero no lo conoce nadie, no es tan conocido. Lo que sí es conocido es la plataforma, que es Carajo, en donde está todo el discurso nazi reaccionario que el gobierno fomenta. Bueno, dos datos nada más. Primero, que no se le entiende cuando habla, la dicción que tiene es tremenda. Y segundo, es tan morocho como yo, este muchacho. Le digo, le pones una capuchita y a él no lo dejarían pasar, eso que él propone. Simplemente ahora dice, portación de cara, bueno... un espejo primero.
3: Y quiero también otro personaje, otra voz en el comienzo del programa, para tomar nota de con qué lidiamos, que no podemos perderlo de vista. A veces nos dejamos llevar por la noticia, y lo que importa es el tema central, que se refiere a qué tipo de gobernantes hay en la Argentina y quiénes son los que favorecieron que tengamos que sobrellevar tanta estupidez, tanta inhumanidad, tanta crueldad que ya no se soporta. Y mañana miles y miles lo van a gritar andando por las calles de Buenos Aires y de otras ciudades. Mire Guillermo Franco. Franco es el mejor en cuanto al tipo de conducta que trata de esgrimir, pero es más violento que todos. Franco es un perfecto ladrón que se lleva 88 millones de pesos y la jubilación futura y todo lo demás, parado para siempre, de YPF. Ahí quedó después de ser jefe de gabinete. Es decir, está llevándose mucho más que Adorni, pobre Adorni, casi que da lástima. Mirá Guillermo Franco, con casi 100 millones de pesos por mes el tipo, ¿por hacer qué en YPF? ¿Usted cree que va con un balde y saca petróleo y queda empetrolado? No, está empetrolado de dólares. ¿Qué dice Guillermo Franco? ¿Por qué es tan ofensivo? Porque le da la razón a Milei respecto a los estudiantes terroristas. Lo van a escuchar decir a este tipo de 100 millones de pesos por mes sacados en YPF por no hacer nada. Hemos tenido en ejemplos de terrorismo que se gestaron en las universidades. El presidente tendrá elementos para decirlo. Están hablando de un país terrorista porque detrás de esto está el plan de fortalecer aún más de lo que lo tienen el tema de las armas, de pertrecharse para hacer bolsa todo lo que se les cruce en el camino de sus intenciones, que siempre, y no hay que perderlo de vista, son los de la derecha ultra. Ya no es derecha solamente, que tiene la República Argentina en los medios mafiosos y en buen porcentaje de los empresarios que se roban siempre el país. Guillermo Francos habla de terrorismo en la Argentina y lo que da terror es que este tipo se anime a hacer lo que le vamos a escuchar ganando 100 millones de pesos en YPF, es decir, 100 veces más que cualquier laburante en serio.
8: Los argentinos tenemos ejemplos de terrorismo, tenemos ejemplos históricos, no solamente me refiero a la AMIA y a la Embajada de Israel, que han sido tremendos por su significado, por la intervención de terceros países en el hecho, etcétera, sino también hemos tenido en nuestra historia, ¿no?, ejemplos de terrorismo que se gestaron en las universidades, etcétera, y que iniciaron una etapa negra de la Argentina, ¿no? O sea, yo digo, hemos tenido episodios de esos en el país, no puedo decir en la actualidad qué es lo que
9: pero el presidente está diciendo que es ahora, Guillermo.
8: Bueno, pero es una visión que tiene el presidente. Yo no puedo decirle si eso está bien. El presidente tendrá elementos para emitir un juicio de ese tipo, ¿no? Él maneja.
4: Es bestial. Lo que acaba de decir Guillermo Francos es lo que pasó en la dictadura. Es consecuencia de haber tenido jóvenes terroristas, porque ahí se forjaron. Y entonces vino la etapa más oscura. Tuvimos que reprimirlos.
3: Vos tenés que justificar que te llevas 100 millones de pesos de las arcas del Estado, el famoso Estado, con lo que ellos discrepan, entre comillas la palabra, porque una discrepancia tiene un valor, no es para dejarla de lado, pero estos directamente se llevan o quieren llevarse el mundo por delante. Por eso tenemos que estar muy atentos, no dejar la vida en pausa, destruyen todo. Vamos a escuchar a una niña, me parecen las voces más importantes para empezar la mañana, hay muchas. Pero estas que compartimos con ustedes, la violencia gratuita, son muy trascendentes, por lo menos en la filosofía, en la idea de este programa. Vamos a escuchar una niña del Coro Nacional de Niños, cuando dice que es muy frustrante no poder seguir haciendo lo que tanto aman con todo su corazón. El Coro Infantil de Niños fue destruido por Milei y por el inútil de Santilli. ¿Usted lo puede creer? Bueno, y esta niña dice lo que vamos a escuchar.
10: Es como muy frustrante también para todos porque, o sea, no pudimos continuar lo que tanto amábamos desde nuestro corazón, que a muchos nos salvó en momentos muy difíciles de nuestras vidas y que seguimos acá de pie y esperando a que esto se resuelva porque queremos a nuestro coro y es, como ya dijeron, nuestra familia. Es lo que más amamos y que siempre vamos a querer, siempre vamos a recordar. No solo nosotros, sino los que pasaron antes que nosotros. Y es muy fuerte, porque pensar que unos menores de edad que no les dicen nada, que de un día para el otro es como, ya está, se acabó, no volvés, vamos a reemplazarte por otras personas, ni siquiera sabemos cómo va a ser. También es mucho para la directora, porque nuestra querida directora, que la amamos todos, obviamente, porque es la cabeza de nuestra familia, la que nos guió siempre, la que estuvo como una madre más para cada uno de nosotros. Y también es muy triste ver cómo no la vemos. Nosotros cada lunes, martes, jueves, que está para enseñar cada cosa que nosotros sabemos y por eso estamos acá también. Es como muy triste todo.

0: Casi 60 años de vida tenía el Coro Nacional de Niños y también se lo llevaron puesto. Pompe, ¿podés explicar cómo se llega a esa medida? Porque lo tienen que haber puesto sobre la mesa. Charlaron al respecto y alguien dijo, sí, hay que terminar con el coro, es un gasto. ¿Cuánto cuesta? 20 pesos, sacalo. No podemos, no tenemos nosotros dinero. Siempre para juntarla del Fondo Monetario Internacional y los de acreedores privados, a los cuales ellos, con Macri, mangaron para llenar de una deuda eterna, absolutamente impagable, la República Argentina.
1: ¿Puedo ser un poquito mal pensada? No solamente cuánto nos podemos ahorrar, sino qué daño podemos hacer. ¿Qué crueldad nos podemos mandar para que nos vengan a atacar y así ganemos tiempo? Así se maneja este gobierno.
0: Y como decíamos en un principio, están los otros temas, los que se van dando en el andar del tiempo, porque los errores son en todos los frentes. Trabajadores, empresas, en contra. Igual el ministro Sturzenegger quiso desregular todo lo que hace a un mundo del que no debe saber nada. Nada. Creo que no sabe nada en general, que no tiene inteligencia emocional. Deben tener inteligencia para leer un libro y comprenderlo. Pero no comprenden la vida, no comprenden nada. Haberse lanzado contra esto, estar haciendo el daño que hace Sturzenegger, como premio a todo lo que ayudó a robar y robó seguramente en el comienzo del siglo. Llevamos 28 años en nuestra vida, o 30. El que tiene la cifra exacta es Gustavo Campana, que ya llegó y va a estar con nosotros en minutos. Esto es lo que nos sucede, la torpe gestión del ministro de desmantelamiento del Estado, dice muy bien, página 12. Quedó en la mira de todo el mundo portuario, desde técnicos a grandes empresarios cerealeros y petroleros.
1: Tuvo que dar marcha atrás, Víctor Hugo. Qué lindo decir, Sturzenegger quedó trunco. Tuvo que anular un decreto que desregulaba la actividad después de 2 días de paro.
0: El objetivo que tenía Sturzenegger era permitir que los barcos que vienen habitualmente a los puertos argentinos se manejaran sin prácticos. Sin prácticos. Algo imposible por las dificultades de navegación que tiene el Río de la Plata, el Paraná. Yo tengo un amigo, Daniel, que trabaja de prácticos, uno de los más conocidos, de los más prestigiosos. Y siempre, en cualquier asado que compartimos, está la charla de cuál es el trabajo. Ajá. A mí me provoca una enorme admiración lo que ellos hacen para llevar a los barcos por el río y no perder millones en cada vez que se encalla un barco. ¿Quién se iba a arriesgar a ingresar en esas condiciones, las que imponía Sturzenegger? La medida no solo había provocado la reacción de los trabajadores que paralizaron la actividad en todos los puertos del país desde el lunes, sino que en los hechos cerró la grieta entre empleadores y
1: empleado. Esto es buenísimo. El laburante que tenía sus diferencias con su patrón, en este caso los unió. Porque tanto el dueño de la empresa como el laburante dicen, che, acá es una locura, están cruzando muchos límites. Por eso después de 2 días de acción gremial, 2 días de paralización, el ministro Sturzenegger tuvo que dar marcha atrás. También estuvo allí. Hubo reuniones en el domicilio particular de la ministra de Seguridad, Monteoliva. Y allí dijeron, bueno, che, algo tenemos que hacer. Porque se nos desmadró todo. Marcha atrás. Luchar sirve, luchar funciona y lo de los prácticos lo acaba de demostrar.
0: Airbag haciendo
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0: Quiero dedicar el programa de hoy a Daniel Ibaña, autor del libro El Loco del Libro, editado por Orsay. Es el libro, una colección de relatos donde la obsesión altera un poco la realidad. Lectores compulsivos, violencias súbitas, ya le vamos a echar vistazo. Daniel Ibaña en Orsay presentando el libro El Loco del Libro, que ya queda como patrimonio de nuestro programa. Muchísimas gracias también por la carta. Y a propósito de los mimos, quiero saludar a dos amigas que vinieron el otro día a la radio. Y ahora encontré el papelito en el que había escrito el nombre de ellas. Josefina Gómez y Miriam Carretero. Amigas de toda la vida, así lo sentimos, que vinieron especialmente al estudio, se sentaron ahí frente a nuestro vidrio para ver el programa. A mí me daba un poco de pudor qué hay mientras nos ven trabajar a nosotros, pero para ella fue algo muy, muy entretenido. Habían pasado por San José 11-11, luego se vinieron para la radio. Le quiero mandar a Josefina y a Miriam un gran abrazo.
1: Ahora que nos están escuchando a Josefina y a Miriam, ya se imaginan cómo nos, quién se sienta al lado de quién, a dónde está el operador y cómo avanzamos a Buenos Aires.
0: Esta música para despertarnos con Gabriel Massaro, el número uno de la información en el tránsito, y poner en marcha todo lo que hay para decir en esta mañana feita, ¿eh?
1: Fea, lluviosa, porque lo que era una garúa se convirtió en llovizna. 14 grados la temperatura, no va a haber mucho más. El sol no va a aparecer sino hasta el viernes. Así que un miércoles, muy miércoles.
0: Qué mala noticia para mi nieto, se queda sin fútbol, tenía partido esta nochecita.
1: Ah, ¿descubierta? ¿La cancha descubierta?
0: Sí, después del colegio, sí, descubierta.
1: Ah.
0: Bueno, ya le está llegando la información, lo digo por si está escuchando. Nos vamos a Buenos Aires, Gabriel Massaro, buen día.
3: Buen día, querido Víctor Hugo, buen día a toda la audiencia. Sí, una mañana realmente muy, muy difícil desde temprano. Están colapsados los accesos todavía, la lluvia que obligó a mucha gente que así lo puede a utilizar el auto para llegar a la ciudad, y desde temprano se volvieron por momentos estacionamientos a cielo abierto, tanto la General Paz como la Avenida Lugones, los últimos kilómetros de la Panamericana, Riccieri, la 9 de julio sur desde el puente Pueyrredón. En este momento el ramal Pilar de la Panamericana está complicado, a la altura del kilómetro 47, mano a capital, tuvimos un accidente múltiple, la colisión de cuatro vehículos, no dejó heridos afortunadamente, pero sí un carril obstruido, y también hay cierto colapso en la autopista La Plata, Buenos Aires, desde el sur, porque un choque en el kilómetro 21 la congestionó casi en 7 kilómetros también, mano a capital. Ciudad de Buenos Aires que tiene el choque de dos colectivos de la misma línea, son de la 28, en Hipólito Yrigoyen, entre Paseo Colón y Balcarce, dejó dos personas heridas, el tránsito también complicado en la zona, está trabajando el SAME, y el incendio de un departamento en Venezuela, entre Avenida Boedo y Colombres, el trabajo de bomberos, el tránsito cortado, una persona que quedó atrapada en la terraza, y finalmente otro punto para evitar es Bedia y General Dehesa, en las inmediaciones del shopping Dotten Saavedra, porque también tenemos un siniestro vial en ese punto. Los servicios bien, no podemos quejarnos ya que los trenes y los subtes funcionan sin inconvenientes.
1: Total. Bueno, ¿qué va a pasar el día de mañana? Ahora la pelea tiene forma de jueves, porque allí en el Senado, en el Congreso de la Nación, se va a tratar de vender la patria. Hablamos de la ley de extranjerización. Veremos cómo está el clima, porque la convocatoria es muy amplia a partir del mediodía.
0: La primera participación de Rodolfo Gerardi la quiero dedicar también. Hay un libro que trata de todos los temas imaginables de los que hablamos todos los días. Se llama Cartas a mis amigos, sobre la crisis personal y social en el momento actual, de la editorial Silo, por lo que veo. Tengo que tomar... Silo es el guía espiritual que surge en este tiempo convulsionado. Es el autor, en realidad. Recién primera lectura, primera mano, lo quiero mencionar. Cartas a mis amigos. El autor es Silo. No tengo el nombre de la editorial. Con mucho gusto va nuestro abrazo y la presentación de Rodolfo Gerardi. Buen día.
4: Muy buenos días, Víctor Hugo. Tendré que anotar el libro para leerlo. Llueve sobre la ciudad de Buenos Aires. El cielo parece acompañar el ánimo de muchos comerciantes que siguen esperando que escampe también en las ventas. Estamos recorriendo los comercios de cada sitio para conocer cómo impacta la caída del consumo en los negocios de barrio. Y además seguimos hablando con los trabajadores para saber en qué gastan sus sueldos recién cobrados. Y a las 11 vamos a estar en la Catedral Porteña, donde se celebrará la misa de recepción del nuevo embajador apostólico, Monseñor Michael Wallace Banach, representante diplomático del Vaticano en Argentina. Allí vamos a hablar con los fieles en medio de la expectativa por la confirmada visita del Papa León XIV al país. Y también estaremos atentos a las palabras que pueda brindar Jorge García Cuerda, en los que son los principales temas para esta mañana.
0: 9:30 de la mañana ya. Sabe, como sabe todo, Gustavo Campana, ¿Quién es Silo? Buen día, Gustavo.
5: ¿Cómo va, Víctor Hugo? Compañeros, compañeras, sí, creador desde Mendoza de esa corriente humanista que termina fundando el Partido Humanista, que aparece sobre el arranque de este periodo democrático allá por 1983.
0: ¿Cómo vienen los preparativos para este fin de semana?
5: Vienen muy bien, así que a las 14, para todos aquellos que vayan a comer algo a Perón. El domingo, claro, a Perón Perón. Ahí los esperamos para hacer un Funes muy especial, con cachitos, con retazos de todos los Funes que hemos hecho este año, porque hicimos el de los 50 años de la dictadura, hicimos María Elena Walsh, hicimos Malvinas, hicimos Rocky Dictaduras, preparamos 17 de octubre. Así que vamos a hacer un compendio de todo eso.
0: Te recibo con las placas de AR12, el programa que tengo tanto gusto de hacer con un gran equipo de producción todas las tardes a las 19 en AR12. Las placas, a mí me gusta muchísimo, les pido todo el tiempo a mis compañeros, porque hay que verlo a veces. Yo te digo a vos, 900.584 pesos es el salario docente de grado jornada simple, y vos te quedás con un número ahí. Pero te tengo que decir otro, te tengo que decir ¿cuánto cuesta la canasta básica total? 1.531.000. Entonces te lleno de número y parece ser que uno no termina de entender, salvo cuando lo ve, cuando lo tiene delante, la gravedad de lo que estamos diciendo.
5: Si la pobreza se mide por ingresos, ahí lo que tenés es un número de docentes pobres como nunca antes se había visto en la República Argentina, por ejemplo.
0: Mirá lo que te voy a dar a continuación. También en una placa, la educación en los tiempos de Néstor y Cristina Kirchner. 6,1% del Producto Bruto, bruto invertido en educación. Ahora no se llega al 1%, vos fijate, 6 veces más. 1.800 escuelas fueron construidas. Macri, para que ustedes tengan una medida, hizo 7 y no las terminó. Para que podamos comparar, porque si no, no se entiende nada.
5: Pero además existía la paritaria nacional docente, que generaba un piso en los sueldos que ninguna provincia podía horadar. Ahora ya no existe, y entonces quedás en manos de lo que el gobernador de turno designe.
0: 17 universidades se hicieron, además de las 1.800 escuelas, y 6.000 escuelas tuvieron las obras de refacción necesaria. Es una locura cuando vos comparás. Bueno, ni hablemos de lo del PAN, que ya lo citábamos ayer, pero a la noche en AR12 lo convertí en una placa, mis compañeros de producción. 2.850 panaderías cerradas, 17.000 empleos perdidos, 60% ha caído la venta de pan, 80% la venta de facturas.
5: Pero estamos en un boom de consumo como nunca antes se vio, dijo el presidente de la Nación, y la caída es en alimentos. Arriba de alimentos está la caída de todo lo que es superfluo para quien necesita sobrevivir. Por lo tanto, nos seguimos preguntando dónde está el boom de consumo.
0: Estábamos en la comparación del salario mínimo. Salario mínimo es un valor concreto, sí. No es hablar de nada más pesos, menos más. Es hablar de algo que, al llamarse salario mínimo, algo que entra en el bolsillo de la gente. Bueno, el salario mínimo del 2015 y hacia atrás del 2015 te permitía comprar 250 kilogramos de pan. 254. ¿Cuánto te permite el salario mínimo de los tiempos de Milei a cargo del gobierno de las corporaciones? 75, o sea, la cuarta parte.
5: Hoy un sueldo mínimo en la Argentina está más o menos 1.100.000 por debajo de la canasta básica total. Y la canasta básica total, que mide alimentos y que mide los servicios más el transporte, no mide el alquiler. Imagínate si a ese trabajador encima hay que sumarle el peso del alquiler.
0: Campana, hablamos con placas de AR12 del bono de los jubilados. ¿Puede ser que este gobierno se permita tener el mismo bono desde 2024, marzo del 2024, 70.000? ¿Sabes de cuánto tendría que ser ahora por la evolución natural del costo de con la inflación mal marcada de ellos? 218.000 pesos. Quiere decir que le están robando 150.000 pesos este mes y el anterior y el otro a todos los jubilados.
5: Casi un cuarto del ajuste lo vienen sosteniendo los jubilados. O sea, el eslabón más débil de la cadena está bancando un cuarto del ajuste desde hace poco más de 2 años y medio. Y dijiste, Bono, a los milicos que le dieron la posibilidad de hacer Uber, una locura total por primera vez en la historia argentina, le dieron un bono de 50.000 pesos. Lo único que por ahora se escucha es silencio.
0: En este momento, con esta lluvia, con este, con esta temperatura, miles de chicos están llevando algo hacia un sitio. Cada vez menos, porque el que se puede permitir el lujo de traerme a mi casa una pizza, ahora no está en condiciones de hacer esa diferencia. Llama menos, entonces son menos los viajes que hacen los pibes. Pero imagínate en mañanas como estas tener que hacer 453 pedidos por mes para llegar al salario mínimo.
5: Técnicamente se lo denominaba cuando empezó la era Milei como trabajo de subsistencia. Ya a esta altura del partido dejó de ser una emergencia, se armó ya de manera estructural ese laburo. El otro día recordábamos que no, encima los patrones son los acreedores de estos pibes, la cosa es terrible, pero se dan dos cosas en paralelo. Por un lado, empieza a decrecer la cantidad de pedidos y por otra parte empieza a saturarse la cantidad de gente pedaleando.
0: Los espero esta noche a las 7 en AR12. Mientras tanto, saludo a Ramón Mendoza, trabajador de Lácteos Verónica. ¿Qué tal, Ramón? ¿Cómo le va? Buen día.
6: Hola, ¿qué tal, Víctor Hugo? Buen día. Gracias por difundir esta barbarie que está pasando en el país y lo que está pasando acá en Verónica.
0: Cuéntenos lo de Verónica. ¿Qué pasa ahora mismo?
6: Bueno, Verónica viene con un problema de que en diciembre se pagó el último sueldo, nos deben el aguinaldo y de ahí para adelante no pagaron más nada, nos mandaron una carta documento donde nos reducían la jornada laboral al 50% y también el sueldo. Y bueno, y ahora el 23 del mes pasado nos mandaron la carta documento donde nos desvinculaban con un artículo donde nos pagan la mitad de la indemnización.
1: Reforma laboral, la reforma laboral aprobada, claro, se agarran de eso. Esto está en el Lehman, en la provincia de Santa Fe. ¿Ustedes están acampando ahora?
6: No, yo estoy acá en Boulogne, en la planta de distribución. Lehman es una planta que fabrica, procesa.
0: Y ahí es que tenemos una ocupación, porque nos había llegado esa información y queríamos conversarla con... Llamaremos entonces directamente a Santa Fe. Ramón, todo lo que se puede hacer, usted sabe, es hacer visible este atropello. Desde diciembre, dice usted, que están en esta situación.
6: De diciembre, exactamente. Lamentablemente, este es un gobierno cruel, asesino de personas, es, no sé, lo escuchás que dice que sacó a la gente de pobreza, la única gente de pobreza que sacó fue Adorni, y ahora yo estoy como Adorni, como antes del gobierno, comiendo salchicha vencida. Es lamentablemente, es así, es trágico, es tragicómico, podríamos decirlo, pero son crueles, son personas muy crueles, Víctor.
0: Ramón, muy crueles. Sí, lo sabemos y lo denunciamos, así lo sentimos por lo menos cada día. Los acompañamos, Ramón, lo que necesiten siempre de divulgación, aquí estamos. Les dejo un abrazo para todos los trabajadores del Lácteos Verónica.
6: Muchas gracias, Víctor Hugo, muchas gracias.
0: Ramón Mendoza, de Lácteos Verónica.
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0: Cuando me largo, estaría diciendo el embajador argentino en Brasil. ¿Qué está pasando con las relaciones bilaterales con nuestro mayor socio comercial? Milei lo hizo. Brasil aplica la mayor sanción diplomática en décadas contra el Estado argentino después de haber recibido insultos por parte de Milei, no solamente cuando fue allá, cuando estuvo con Flavio, sino acá cada vez que daba una entrevista decía que era un ladrón, que era un chorro, que era lo peor que le podía pasar a Brasil y América Latina, y ahora no va a renovar embajador en nuestro país y le dijo al de Argentina, váyase de suelo brasileño. Vamos a escuchar al canciller Pablo Kirchner, acaba de hablar. ¿Sabes qué dijo? Para pelear necesitamos dos, no cuenten con nosotros.
1: No va a haber ninguna acción diplomática en respuesta a lo que haga Brasil. Brasil tiene todo el derecho a tomar las decisiones que tiene. Nosotros vamos a seguir manteniendo las relaciones al nivel que decida Brasil. O sea, para pelearse hace faltan dos, no cuenten con Argentina para eso. Nosotros estamos dando una lucha por las ideas de la libertad. Eso es lo único que estamos haciendo.
2: Nunca respondimos a una diferencia política con una medida institucional. Es muy cierto. Respondieron diciéndole al presidente brasileño chorro presidiario y basura socialista y fueron al Obraden a participar de un acto de la oposición a Brasil. Es cierto, no respondieron con una medida institucional. Respondieron quizás con cosas infinitamente peores como el insulto al presidente de la nación y hacer parte de la movida opositora para terminar con su mandato.

0: 6:45. Buen día, Analía Grafiña.
1: Buen día, Víctor Hugo. Buen día, compañeros y a todos los oyentes. Comenzamos musicalmente con Masacre, uno de sus clásicos, Tanto Amor, porque la banda estuvo presentándose el sábado en Tucumán, en el Club Al Boys de la capital Tucumán, en San Miguel de Tucumán. Y bueno, por supuesto, corría el recital y además era el día de la Pachamama. ¿Qué dijo Wallace arriba del escenario? Bueno, invitó a movilizar mañana, 6 de agosto, para evitar la ley de extranjerización de tierras.
2: En el día de la Pachamama decimos: el 6, todos a la calle. Contra la ley de extranjerización de la Argentina. El 6, todos a la calle. En contra de esa ley.
1: En contra de esa ley, todos a la calle, decía Wallace de Masacre. Y esto como adelanto, Víctor Hugo, porque en un ratito vamos a repasar más artistas, como vos ayer abriste y contaste de Juana Molina, de Catriel, bueno, más artistas que se van sumando y que convocan a la movilización de mañana. El cielo.

0: bloque teatral. Vamos a saludar enseguida a Gabriela Lich. Yo quiero hablarles de Urdimbre Trágica. Urdimbre Trágica es una obra de Patricia Casalbieri que va este domingo a las 5 de la tarde en el Teatro El Desguazo. Con El Desguace, perdón. Con la dirección de Patricia Zángaro. Bandoneón en escena, Gabriela Pastor. Función a la gorra, las reservas por alternativa teatral. Urdimbre Trágica, este domingo a las 5 de la tarde en El Desguace.
1: Vos sabés que están acá en el bar de la radio tomando algo, vinieron a traernos esta información, Víctor Hugo, y hay que aprovechar, porque esta función después están de gira, entonces después van a Avellaneda, digo, para que no se confíe, no voy el domingo que viene. Hay que ir en las primeras funciones a ver teatro, así que les agradecemos también, y muy agradecidos con vos por siempre estar difundiendo el teatro.
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0: Buen día, Gabriela Lich.
1: Buen día, Víctor Hugo. Hoy comienzo con Otras Palabras, de Sebastián y Vigo. Dos amigas se encuentran y leen las cartas de los intelectuales más relevantes del siglo XX. La obra se pregunta si una carta privada puede convertirse en un hecho artístico. Otras Palabras, con actuaciones de Teresa Costantini y Adriana Salonia, se podrá ver únicamente hoy a las 19:30 en Clásica y Moderna.
0: Bueno, quiero saludar el retorno de una obra para mí maravillosa. Severino, El infierno tiene nombre. ¿Te imaginas de qué Severino
2: Di
0: está
2: Giovanni,
0: hablando?
2: Severino Di Giovanni.
0: Bueno, la actuación de Juan Manuel Correa es inolvidable cada vez que uno lo ve. La obra es de Gabriel Rodríguez Molina, basado en su novela Severino. Esto es en Hasta Trilce, el próximo domingo a las 20 horas. Y también otro retorno, porque se ofrece este espectáculo una o dos veces por mes, Pavlovsky por Pavlovsky, Martín Pavlovsky, Juan Manuel Correa. Escriben, dirigen y actúan. Un potente cruce de archivo, de ficción, de autoficción. Este viernes a las 21 horas, en Hasta Trilce, Pavlovsky por Pavlovsky.
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0: A distancia, Anabel Fernández Agasti. Con lo cual, si la cámara no destruye lo que hizo Villarroel, Anabel Sagasti va a poder votar a distancia porque está embarazada, no puede venir de Mendoza.
2: Cuando eran amigos todavía el presidente y la vice y se estaba tratando la ley bases, la vice fue la encargada de traer a Cuéider, porque sabía que si traía el voto de Cuéider había que desempatar, y desempataba ella, y eso fue lo que sucedió. En ese momento era confiable para entregar una ley que, entre otras cosas, le dio superpoderes, el RIGI. Mirá vos lo que sucede en un año y medio, que llegara a esta locura de él yéndose de manera muy especulativa antes para no dejarla votar, y ella habilitando el voto de Sagasti.
13: Hay una interna feroz, están tirando con de todo, dirían en Crónica, en el Ejecutivo Nacional. Bullrich a la noche hace una recorrida por los medios de comunicación y dice, ella no puede hacer eso. Cuando se entera le dice, lo acaba de hacer. Villarruel acaba de darle el visto bueno para que Fernández Sagasti vote. Desencajada, Patricia Bullrich.
14: Sagasti votar justamente.
15: Bueno, pero para votar eventual hay que cambiar el reglamento. Para cambiar el reglamento tiene que tener un proyecto de cambio del reglamento. No puede la presidenta del Senado, sí, la vicepresidenta, no puede por una decisión suya impropia querer. ¿Qué dice la Constitución Nacional? Sí. Las cámaras funcionarán con sus propios reglamentos. Son dueñas de sus propios reglamentos. En el reglamento dice hay una sola forma de votar, que es de manera presencial. Ahora, la señora quiere cambiar eso porque como...
14: Ya la autorizó a Fernández Sagasti.
15: Pero no es nadie para autorizarla. ¿Quién es Villarruel para...?
14: ¿Pero cómo va a ser la...? Es la presidenta del Senado.
15: ¿Qué tiene que ver? No puede cambiar...
13: ¿Quién es Villarruel para cambiar? Es la presidenta del Senado, le dice. Es la máxima autoridad. Y lo que acaba de hacer es habilitar que el recinto decida. O sea que hay que esperar a mañana en la sesión y la mayoría tendrá que darle el visto bueno o no a Anabel Fernández Sagasti. Vos decías, hubo antecedentes en la pandemia.
2: Bueno, la pandemia fue toda... de esa manera, a distancia. Por lo tanto, ya está, listo, el antecedente existe.
0: A propósito de lo que hizo Villarruel respecto a Anabel Fernández Sagasti, hay una historia muy linda para contar que ambienta que en este caso ella procedió correctamente, porque no podés dejar afuera un voto por un embarazo de alguien que está lejos, es decir, a 2 horas de vuelo y no puede subirse un avión.
13: Hay un antecedente y tenemos que ir al mismo Congreso años atrás, cuando Cristina Fernández de Kirchner estaba a cargo de la Cámara y Esteban Bullrich contaba una enfermedad avanzada. Recordemos que él padece ELA y el deterioro de su físico le impedía. En lágrimas, en llanto, él decía que se retiraba. Y Cristina Fernández de Kirchner, junto a Mayán, decía, yo no tengo ningún inconveniente. Usted está en capacidad, puede votar y puede participar activamente de manera remota. Escuchemos este episodio.
16: Ser parte del Senado de la Nación ha sido uno de los honores más grandes, impensados y desafiantes de mi vida política y de mi vida en general.
17: Nosotros no queremos que se vaya Esteban del Senado. O sea, creemos que hay forma de que él pueda seguir trabajando desde su casa, porque lo hemos hecho en tiempo de pandemia. Él puede seguir trabajando, esperando su recuperación.
18: La voluntad del legislador no está en si está parado, sentado, sino si expresa su voluntad racionalmente y bien. O sea, yo personalmente, como presidente, no tengo ninguna objeción.
2: Es otro poder, es otro ámbito, pero Víctor Hugo, Lourdes, el cinismo a través del silencio de Patricia Bullrich, bancando todas las decisiones de Fight a los 104 años, votando a través de una computadora remota que no sabíamos si él la manejaba o no. Y resulta que ahora, cuando hablamos de enajenar o extranjerizar las tierras del país en un 25%, se le niega el voto a alguien que tiene un embarazo riesgoso, que no puede hacer el viaje y 32 semanas de gestación.
13: Mañana, jueves, se juega mucho en el Congreso de la Nación. Se juega en la calle porque...

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5: La hora 10, un minuto, la temperatura en Buenos Aires es de 14 grados, el cielo está cubierto y con llovizna, humedad 96%. En la ciudad de Posadas, Misiones, 19 grados, 5 décimas. Para Cancillería, no hay conflictos ideológicos entre Javier Milei y la Iglesia. Confirmar la llegada del Papa León XIV a nuestro país, el ministro de Relaciones Exteriores, Pablo Quirno, aseguró que el gobierno tiene valores compartidos con la comunidad católica.
6: A ver, es una visita pastoral la del Papa, no hay diferencias ideológicas. Yo creo que hay que destacar un par de cosas de nuestro presidente. Este presidente argentino es el presidente que más ha defendido el derecho a la vida, es el que más defiende los valores de la civilización judeocristiana a nivel mundial y es el que ha reducido la pobreza a la mitad en 2 años y medio. Todos esos temas son centrales a la Iglesia Católica también. Entonces, nosotros tenemos valores compartidos con esto y por eso recibimos con tanta alegría la visita del Santo Padre.
5: Por su parte, Javier Milei celebró el viaje del Papa a la Argentina. A través de redes sociales, el presidente dijo que será una visita histórica para el país. León XIV visitará la Argentina entre el 8 y el 11 de noviembre y tendrá recorridas en Buenos Aires, Córdoba y Luján. En el AMBA, cada vez más vecinos se endeudan para llegar a fin de mes.
7: En la calle.
8: Cada vez más hogares recurren al crédito para llegar a fin de mes. Según un relevamiento reciente, el 56% de las familias se endeuda para cubrir gastos básicos como alimentos, servicios de alquiler y en la mayoría de los casos tiene dificultades para pagar esas deudas. Escuchamos a continuación los testimonios.
9: Sí, sí, para todo. Es que los gastos hoy en día es más para sobrevivir que para darse los gustos.
10: Llegando a fin de mes con la tarjeta, tarjeteando, gastando ahorro. No. Sí, primera vez en 41 años que tengo que usar la tarjeta para comer. Increíble.
8: Desde el barrio de Caballito informó Rodo Gerardi para Radio 750, Derecho a la Información.
3: Internacionales.
5: El valor del petróleo se mantiene sin cambios a la espera de avances en el conflicto entre Estados Unidos e Irán. Desde la apertura de los mercados, el crudo Brent se mantuvo sin grandes variaciones y sigue operando en torno a los $80 por barril. Ayer Donald Trump había anticipado que hoy alcanzaría un acuerdo con la Nación Islámica para reabrir el Estrecho de Hormuz, pero hoy advirtió que si no lo hacían, los iraníes sufrirían un duro golpe.

0: oficial 1.515 pesos, dólar informal 1.545 pesos y riesgo país 421 puntos. En Buenos Aires la temperatura es de 14 grados, el cielo está cubierto y con llovizna, humedad 96%. En la ciudad de Posadas, Misiones, 19 grados 5 décimas, allí podés escuchar Radio 750 por FM 89.5. Estas fueron las noticias. Federico Martín.
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2: 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Así comenzamos.
3: Así comenzamos.
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6: Esta es la juventud divina que es la que nos viene a ayudar a nosotros. Por eso los jubilados hoy estamos acá. Estos son nuestros hijos y nuestros nietos.
7: Mi vieja.

no detiene su motosierra. Ahora, por decreto, recorta derechos de los trabajadores y por añadidura dispara una vez más contra jubiladas y jubilados que ya estábamos cómodamente instalados por debajo de la línea roja de la indigencia. A solo horas de la final del Mundial de Fútbol, el presidente modificó la base de cálculo de las indemnizaciones por despido al excluir conceptos como horas extras, premios, plus vacacional, participación en las ganancias, aguinaldo y otros adicionales que no tengan carácter mensual y habitual. El cambio va a traducirse en indemnizaciones más bajas y menores costos para despedir trabajadores. De esta manera beneficia, como acostumbra y corresponde a un gobierno libertario, a los ganadores de siempre. Nunca al laburante, porque obviamente con este decreto se reducirá el monto que percibirán miles de trabajadores en el caso de perder su empleo. ¿Por qué? Porque para hacer los cálculos de despido ya no se considerarán ni las horas extras, ni los premios, ni el plus vacacional, ni la participación en las ganancias, ni el sueldo anual complementario, llamado así, es el aguinaldo, y otros adicionales que no tengan carácter mensual y habitual. Toma mate. La medida fue adoptada por Milei ya publicada en el Boletín Oficial y dice: a los fines exclusivos del cálculo de los límites previstos en el citado artículo 9, la base de cálculo prevista comprende, además del salario básico convencional correspondiente a la categoría del trabajador, las sumas remunerativas normales y habituales de frecuencia de pago mensual de origen convencional. Un trabalenguas muy difícil de explicar. Pero aclara, no integrarán la base de cálculo los conceptos que no constituyan retribuciones normales, habituales y de percepción mensual correspondientes a la categoría convencional del trabajador, tales como, repetimos, premios, bonos, participación en ganancias, horas extras, sueldo anual complementario, plus vacacional, sumas no remunerativas y todo otro concepto, cualquiera fuere su naturaleza jurídica, origen o denominación, que no se abone de manera normal y habitual y mensual. Extraordinario. En otras palabras y simplificando, nueva motosierra al sistema de la seguridad social que debilitará el financiamiento de la ANSES y pondrá en peligro los recursos que sostienen las jubilaciones y las pensiones. Vamos entendiendo. No afecta solamente a los actuales jubilados. También toca a los trabajadores activos y a quienes mañana serán jubilados. Y acá volvemos a llamar a la reflexión y a la participación de toda la sociedad. Que se pongan codo a codo con nuestra lucha, porque con estas desregulaciones sangrientas que dispone el gobierno para mantener el equilibrio fiscal y cumplir las metas del FMI y la puta deuda apócrifa que Caputo le consiguió a Macri y ahora cada vez con mayor frecuencia nos gestiona con nuevos canutos de préstamo, aclarando que no se trata de nuevas deudas para el país, sino de un refinanciamiento. Un refinanciamiento que por 100 años vamos a sufrir en conjunto. Las niñeces, las vejeces y todas esas franjas etarias intermedias que todavía se piensan a resguardo. En tanto, mientras Caputo, Milei y Sturzenegger rascan el fondo de la lata, por otro lado, con dinero seguramente proveniente del infladísimo presupuesto de la SIDE, conocemos la información que en 2025 el gobierno gastó más de 2.000 millones en reprimir a los jubilados. Más de 2.000 millones de pesos. Vaya, resulta que había plata. El monto equivale a 5.578 jubilaciones mínimas con bono incluido. Así logró establecerlo el Centro de Estudios Legales y Sociales a partir de información oficial del Ministerio de Seguridad que conduce Alejandra Monteoliva. Cada operativo represivo costó, en promedio, casi 50 millones de pesos, solamente en combustible y gastos de equipamiento.
a lo cual deberían agregarse otros gastos, como las horas de servicio obligatorio y los servicios adicionales de los cerca de 40.000 efectivos desplegados que no aparecen en el informe del Ministerio. El operativo más grande y más costoso fue el del 12 de marzo del año pasado, día en que fue herido por un disparo de una granada de gas lacrimógeno el fotoperiodista Pablo Grillo. En aquella jornada, 1.266 efectivos de las distintas fuerzas federales participaron de la represión. ¿Cuánto más puede el pueblo resistir un gobierno autoritario, intolerante y criminalmente represivo? ¿Cuánto más? ¿Cuál es la medida del hambre que nos agite y nos subleve? ¿Cuánto tiene que aumentar el índice de fallecimientos anticipados de los viejos para que 7 millones, 7, salgamos juntos a la calle a pudrirlo todo? ¿Cuántos merenderos más se deben abrir para que seres humanos de todas las edades busquen su única comida diaria? ¿Cuántas leyes más tendrán que derogarse para darnos cuenta que se ha puesto la patria de remate y que en el remate desaparece nuestra constitución y con ella nuestros derechos? ¿Cuánto más? El señor presidente, como lo hizo con las manifestaciones de los integrantes de la selección de fútbol, calificaría nuestro discurso de patrioterismo barato, berreta y propio de adolescentes termomononeurales. Disculpe usted, maestro. Hace 2 años y medio que se lo venimos diciendo de mil maneras distintas y usted no escucha. Pero quédese tranquilo, sabemos por qué. Porque su patria se llama Wall Street. Y nosotros, aunque le parezca raro, estamos penando en el muro de los lamentos.

0: Así llegamos al final de otro Somos Grandes, en esta querida emisora que toda la semana nos brinda la oportunidad de acercar nuestro mensaje y también el deseo de sumar voluntades para mejorar un poco la vida de nuestra gente. Jorge Lozano Ángel en producción general, Rodrigo Ángel en técnica y edición, y la soberbia voz de Néstor Gil en la locución,
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0: Esperamos encontrarlos en la próxima entrega. Como siempre, gracias a tantos compañeros de todo el país que nutren a Somos Grandes de información, pensamiento y contenido social. Hasta la próxima.

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1: Y nos vamos para Chacabuco, Víctor Hugo, porque ya se está jugando el partido entre Mora Carrocera y Sol Ailín, la Raya Guidi. Estos encuentros que tienen que ver con este abierto de Chacabuco, este torneo que va desde... Empezó el 3 de agosto y terminará el próximo 9. La otra argentina que jugará hoy será en dobles. Luciana Moyano junto a la ecuatoriana Camila Romero frente a las chilenas Fernanda Ray y Camila Rodero. Y en singles, Sofía Meave frente a la peruana Romina Cuno.
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0: Miguel Ardite, el gran cantante de tangos, pero ahora Sandro.
1: Sandro, así se llama el espectáculo de Víctor Hugo en el Tazo, este sábado y el próximo sábado 8 y 15 de agosto. Lo que él dijo es un homenaje para el gran Roberto Sánchez, Sandro. Ariel Ardit con Sandro, así.

0: Penumbras, así se puede calificar también el vínculo de Argentina con Brasil, pero también anteriormente Argentina con el Estado Vaticano. ¿Se acuerdan que había calificado como el enviado del maligno en la tierra, le había dicho a Francisco, el Papa Francisco? Claro, ahora estamos ante la visita confirmada de León XIV. Es el Vaticano el que confirmó la visita de tres naciones, Uruguay, Argentina y Perú. Va a visitar en nuestro país tres ciudades, tres fechas, Luján, Buenos Aires y Córdoba. Y el canciller habló hace un ratito diciendo, bueno, entre otras cosas, el Papa responde a la invitación formal que le hicimos. Sí, todos los países le hacen siempre invitaciones. Uh-huh. Es la primera vez que el Papa, en estos últimos años, confirma. No hay mucho más detalle, lo que sí dicen es que traerá un mensaje de paz y de unidad. ¿Qué paz y qué unidad? Si acabamos de escuchar al presidente diciendo los que más necesitan y nosotros no podemos salvarlo. ¿Querés que te cuente lo que le pasa al kiosquero de la esquina? Bueno, no sé, eso es lo que dice el gobierno. Vendrá con un mensaje de paz.
1: Y viene un tipo que está armado en si tienes dos panes, dale uno a quien no tiene. Uh-huh. ¿Y cómo hará para digerir el discurso que le llega al Vaticano en 30 segundos nomás, dando la vuelta al mundo con un clic de mouse, de un tipo que le niega el pan a quien lo está necesitando?
0: El que acaba de hablar también es García Cuerva, diciendo nos va a interpelar a todos, es bueno que venga el Papa, porque va a venir con ese mensaje en un momento de necesidad, de crisis social, al borde del estallido, y nos va a interpelar. ¿Cuál será la reacción del gobierno? La veremos.
2: Es deportivo el tema, es futbolero, pero también tiene que ver con la política. No me gusta nada que la Asociación del Fútbol Argentino tenga contratada Tech Security, que es de los Menem. Porque es un dato político. Si vos te metés con esto, es política. Menem, el bandidito, no viene y te dice, mire, yo puse una empresa de seguridad, soy un comisario retirado, que se estila, un tipo que trabajó en el ejército, conozco de los temas de seguridad, tengo una empresa y vengo a ofrecer este servicio para darle a usted la tranquilidad de que las cosas van a estar en orden. Ahora, si el que te visita es un representante que te habla de parte de Martín Menem, estamos hablando de un tipo muy fuerte, sexto, séptimo, octavo, en la línea de importancia que tienen estos tristes personajes del gobierno. Entonces ahí no me gusta nada, porque vos estás entrando en política, y cuando vos entras en política, después te la tenés que bancar. La Asociación del Fútbol Argentino no debió contratar a Tech Security de Menem, que de una manera casi implacable le determina a la gente a quién tienen que contratar. Está en el Senado de la Nación, se ocupa de muchísimas actividades y ahora tiene también al fútbol argentino. Ayer pasaba una señora, no sé, Julián, si la podemos encontrar, una señora que estaba enojada. A mí no me viene a cachear un tipo que es un civil. Claro. Que venga alguien del Estado, que venga el policía. Si me tiene que tocar alguien, que me toque un policía, no la seguridad privada de Menem. O sea, Menem, el apellido Menem, ejercido muy mal por este bandidito que es Martín Menem, es el que cachea a la gente en la República Argentina. No me gusta para nada.
0: ¿Y sabés qué se encargó? ¿Te acordás cuando Milei presentó en el Luna Park su acto? También, o sea, esos fondos del Estado para la seguridad de Milei en el Luna Park. Es la misma empresa.
1: Lamentablemente el fútbol argentino a través de los clubes tiene una larga relación con la empresa de los Menem. El problema es que ahora lo tiene institucionalmente la AFA, pero la relación de esta empresa con muchos clubes, empezando por River, es bastante larga.
3: Sí, estuvo habilitado también trabajando para el municipio de Vicente López, digo, por otro Macri que estuvo vinculado. Recién fue aprobado para actuar en el 2009 en la provincia de Buenos Aires por Carlos Stornelli, y además alguien que sancionó a esa empresa por tener gente que no estaba habilitada en la provincia fue Sergio Berni, ¿no? Como ministro de seguridad en la provincia, y fue sancionada en Racing. En Racing no pasaba que hayan estado haciendo cacheos. Eso ocurre ahora. Por eso muchos dicen, pero si está hace mucho trabajando en Racing. Es cierto, el contrato es previo de la empresa de seguridad, pero el cacheo en las calles la hacía siempre la policía. Bueno, ahora la hacen.
2: Entendido lo de la AFA en ese caso. Se puede comprender, pero no es para nada conveniente. Mucho menos en la actual situación de la AFA. La persecución, el acoso, el delirio de Clarín por poner las sociedades anónimas, por sacarlo a Tapia, que no las quiere a esas sociedades anónimas, y poner representantes macristas o directamente clarinistas en el gobierno de la Asociación del Fútbol Argentino, cosa que siempre ha tenido una especie de continuidad desde que ellos se robaron el fútbol en el año 1992. Pero ahora, atacados como están por el grupo de Mañeto, por el grupo, uno lo dice grupo y parece que es un... No, estamos hablando del poder real de la República Argentina. Cada vez que aparezca un juez que no le gusta a Clarín, van a decir, bueno, tiene que ver con el gobierno, porque el gobierno ahora no quiere ir contra la AFA por el tema de las sociedades anónimas. Clarín daría la impresión que no tiene tan claro que Milei sea socio en el propósito extorsivo y mafioso de robarse también el fútbol. Lo que dicho internacionalmente me parece que le puede costar muy caro a Infantino, que quiso hacer algo todavía peor, la FIFA en manos privadas, con los campeonatos del mundo, para que haga mucha plata Trump, los amigos de Trump, los amigos de Infantino, para él mismo ganar 30 millones de dólares por año, en vez de 6 millones de dólares que gana actualmente el presidente de la FIFA. Me da la impresión de que la AFA no le van a poder cortar el contrato, seguramente habrá sanciones, pero tienen que saber que eso se paga, en algún momento se paga, mucho más cuando tenés semejante mafia como la de Clarín hostigándote.
3: Y no es la única empresa de seguridad privada que trabaja en los clubes, hay muchos que tienen otras diferentes, por eso también llama la atención que este vínculo de hace mucho tiempo. Y con respecto a Infantino, se quiso asegurar la jubilación, Víctor Hugo. Uno imagina que Infantino ya en unos años piensa en retirarse, entonces con 30 millones de dólares anuales, por ahí se asegura una jubilación tan complicada, ¿no?
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1: qué se
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2: gustó.
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0: Me da mucho gusto saludar a Paula Penaca, diputada nacional. ¿Qué tal, Paula? Buen día.
1: Hola, Víctor Hugo, y buenos días para todo el equipo y para toda la audiencia. ¿Cómo estás?
0: Bien. Ley de tierras, mañana, manifestación de pueblo. Bullrich ha salido a vender algunos cambios. ¿Qué se puede decir al respecto?
1: Que son mentiras. Que el gobierno nacional intenta engañar a la población cuando el único objetivo que tiene el gobierno de Milei es entregar nuestro territorio, como ya entregaron la pelea por la soberanía sobre las Islas Malvinas, entregar nuestros recursos naturales, entregar, por supuesto, la garantía del acceso a los alimentos de los argentinos y al agua dulce, porque todo eso está implicado en el intento de derogación de la ley de tierras que en su momento impulsó en el año 2011 quien fuera la presidenta Cristina Fernández de Kirchner. Y digo que es mentira y que es una trampa porque esa ley de tierras, Víctor Hugo, lo que hacía era justamente poner un tope del 15% para que tanto a nivel nacional, provincial como municipal no pudieran venderse tierras a extranjeros, no se pudieran entregar nuestras tierras a extranjeros por encima de ese tope. Hoy el gobierno dice que está sosteniendo un tope del 25% solo a nivel provincial, cuando todos sabemos que el conflicto está a nivel municipal. Te doy un ejemplo, por más que se vendieran todas las tierras linderas a la cordillera, zona de frontera, que sin duda tenemos que defender y cuidar, igual así todo, ninguna provincia de las que limitan con la cordillera estaría superando el límite del 25%. O sea que es una gran mentira, ¿no? Porque dicen estar dejando un límite que igual ya es más alto del que hoy está planteado en aquella ley del 2011, pero ese límite no estaría cuidando ninguna de las cuestiones estratégicas que hay que cuidar cuando hablamos de cuidar la tierra. Porque además esta ley...
2: Sí, perdón. No.
1: Decime.
2: Estamos frente a un proyecto que habla de particulares y de corporaciones, pero que agrega la posibilidad de la compra por parte de cualquier Estado-Nación de una porción de la Argentina, tanto y en cuanto una provincia que es tentada para la venta le pide autorización a la Casa Rosada y la Casa Rosada se la dé. ¿La cosa es así o se modificó?
1: Eso es lo que te iba a decir. Eso no se modificó. Sigue habiendo muchas posibilidades de que cualquier país extranjero compre tierras. Siguen existiendo con limitaciones mínimas como esa que vos nombrás, o que presenten un plan de negocios con una discrecionalidad absoluta. Sigue habiendo la posibilidad de que una persona o una misma nacionalidad supere el límite del 30%. En la concentración de compra de tierras, sigue habiendo la posibilidad en esta propuesta que dicen haber modificado de que un extranjero individual pueda exceder las 1.000 hectáreas en la zona núcleo, ¿no? El norte de Buenos Aires, el sur de Santa Fe, el sureste de Córdoba, siguen existiendo todas las cuestiones que en realidad son el objetivo central de este gobierno, ¿no? Porque me parece que es lo que hay que poder identificar. Este proyecto económico de Javier Milei necesita entregar la soberanía nacional para llevarse adelante beneficiando a las grandes corporaciones o a sus grandes amigos, ¿no? Porque no podemos dejar de decir que hoy Estados Unidos, que tiene normativas súper estrictas en relación a la venta de tierras, en la Argentina posee casi una provincia de Tucumán entera, capitales extranjeros vinculados a Estados Unidos o individuos, ¿no?
3: Las burradas que dice este gobierno no tienen límite, pero me gustaría que nos acompañe a repasar una frase de Bullrich ayer y que le conteste, porque parece que tuviese, no sé, 7 años. Este es el argumento que daba Bullrich ayer para justificar la ley.
4: Si un extranjero compra 2 departamentos, está llevándose una parte de la Argentina, ¿no? Es ridículo pensar que si un extranjero tiene 2 fábricas, se está llevando una parte de la soberanía argentina. La propiedad es la que cambia de dueño, la soberanía no. La soberanía es la capacidad y la fortaleza
3: la soberanía,
4: del Estado.
3: Si un empresario quiere comprar 2 fábricas hoy, lo puede hacer, no necesitamos eliminar.
1: Por supuesto,
3: ¿no?
1: Que sí. Por supuesto que sí. Y te voy a sumar una cosa que dice Bullrich, porque ayer yo la escuché. Ella dice eso y a continuación dice, por eso yo digo que perdimos soberanía en Rosario. Sí. Y ahora la recuperamos porque ahí la ley narco era la que regía. Bueno, Esta propuesta de ley del gobierno de Milei está habilitando el crimen organizado, porque justamente lo que entrega son las fronteras. Entonces vos imagínate que cualquier corporación económica de las vinculadas con el narcotráfico, que está claro que existen, porque el narcotráfico consolida un sistema económico a partir del cual delinque, compre cualquier terreno en cualquier municipio, hasta el 100% de un municipio que esté en zona de frontera. Eso estaría sin ninguna duda facilitando el ingreso de droga al país. Entonces, todo lo que dice Bullrich es mentira, sobre todo eso que dijo ayer.
0: Paula, como siempre, muchísimas gracias. Estamos rumbo a una manifestación que tiene que ser maravillosa en el día de mañana, ojalá que lo sea. Un abrazo.
1: Déjame, Víctor Hugo, robarte dos minutos más. Muy importante mañana movilizarse, no tener miedo, encontrarnos, abrazarnos. Esto se defiende en comunidad y además de defender que los senadores y las senadoras y los senadores sean responsables y no voten esta ley de Milei, también tenemos que defender que dejen participar de la votación a todos y todas. Tenemos una senadora, la senadora Anabel Fernández Agasti, y el senador Fama, que sabemos que van a votar en contra de esta ley, y mañana van a intentar que no puedan expresar su voluntad popular y representar a sus provincias. Así que mañana también eso tiene que ser parte del reclamo.
0: Paula Penaca, muchas gracias una vez más. La diputada nacional de Unión por la Patria. Quiero escuchar a Valeria Di Croce, que en política es de las personas más deslumbrantes que conozco, autora de un libro sobre Milei. Ahora no me sale el nombre del título, lo voy a decir después de escucharla, a Valeria Di Croce, explicando cómo este gobierno armó una arquitectura de entrega.
5: Esta es la consecuencia lógica de un gobierno que hace dos años que está generando una arquitectura legal, jurídica, para entregar el territorio y darle los recursos que necesita a ese capitalismo de plataforma que tiene en sus rostros todos hombres. Digo, Peter Thiel, Elon Musk, Mark Zuckerberg, y que hoy tienen en esa infraestructura crítica que son los centros de datos y la necesidad de energía para seguir acumulando capital a costa de la extracción de datos y de recursos, la necesidad de grandes
3: extensiones de tierra, claro. Valeria Di Croce, autora del libro El Arca de Milei, que cuando vino acá a presentarlo, los mensajes llovían. Le faltó una letra, El Garca de Milei, puede ser a la perfección también el título. Ahí estaba explicando por qué la necesidad de venta de tierras.

0: Los artistas también se expresan y convocan para mañana a Víctor Hugo desde la Asociación Argentina de Actores y Actrices, por ejemplo, que se suman a la marcha. Dante Spinetta, quien estamos escuchando, dijo, ¿no?, lo importante que esto es para el país.
1: Mirá, lo único que me molesta un poco de tocar el 6 es que no puedo ir a la marcha. Porque esta marcha hay que ir.
0: Sí.
1: Hay que ir, hay que parar un poco, porque esto ya me dio una locura, esto de que directamente nos quieran rifar el país.
0: Vos nombrabas ayer a Juana Molina, a Catriel, también se sumaron Emilia Mernes, Dillom, que estaba en el recital de Milo J en Nueva York y desplegó una bandera que dice 6 de agosto, la patria no se vende. Eso lo hizo Dillom mientras participaba del concierto de Milo J en Nueva York. Dolores Fonsi, como les decía, la Asociación Argentina de Actrices y Actores, y también Lali, que hizo un posteo, además de su presentación en River para el mes de septiembre, dijo lo importante.
2: Nos encontramos el jueves en la plaza, en el Congreso, para defender nuestra tierra, el agua, nuestros recursos estratégicos. Es muy importante que todos estemos ahí.
0: Es muy importante que todos estemos ahí. Las distintas voces del arte que también se suma a la movilización mañana, 6 de agosto, para decirle no vendan nuestra patria.
3: Volvemos a Gabriela Lich. Quiero hablar de una obra colosal, casi inimaginable en cualquier ciudad, de verdad, 109 personajes en escena. Estoy hablando de la obra más relevante posiblemente de Mushkin, una obra que se llama 1789, simplemente, decimos todo. Es la tercera temporada, yo la vi casi en el arranque, y quedé para siempre deslumbrado. Lo hace el grupo Tambo Teatro, declarado de interés cultural por la legislatura de la Ciudad de Buenos Aires.
0: Y eso tiene que ver, como decías, el nombre de esta obra con los movimientos populares y las revoluciones y las luchas, ¿no?, haciendo referencia a la Revolución Francesa. Así que, como decías, son 19 actuantes, pero que interpretan 109 personajes, esto con la dirección de Daniel Bellino, que además es actor, es docente. Bueno, un elenco impresionante en el Tambo, justamente, esto es para los viernes, es el debut este viernes, y después seguirán los viernes de agosto, estreno el viernes 7 a las 20:30 ahí en el Tambo Teatro.
3: Sí, es en la plaza
0: ahí del, sí, Brasil, cuando termina abajo, no me acuerdo.
3: Avellaneda.
0: Exactamente.
3: El Parque Avellaneda.
0: Exactamente.
3: Para decirlo correctamente,
0: ahí
3: no
0: está.
3: Es una plaza, es un señor parque. Ahí está un tambo viejo que convirtieron en teatro, y ahí los vecinos, dirigidos por Daniel Bellino, que es un talento total, hacen esta obra con un entusiasmo y una entrega formidables. 1789, acercarnos a la Revolución Francesa, la obra de Ariane Nouchkine. También quiero mencionar Golpe de Realidad, que es una historia de encuentros y memorias necesarias en el subte porteño de 1979. El estreno fue el sábado pasado, va los sábados a las 6 de la tarde en el Teatro Azul, ahí en Corrientes 5965, con la dirección de Andrea Dieste, Pablo Capitelli, Geraldina Blanco y Hernán Miró el elenco. Está basado en un cuento de Cecilia Solá, con la dirección de Andrea Dieste. Insisto, en Teatro Azul, sábado a las 6 de la tarde.
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3: ¿Está pasando algo?
5: ¿Te acordás los aviones que supuestamente vendía Fred Machado y que José Luis Espert utilizó? No existieron. No existieron. O sea, simulaba venta de aviones. Estoy leyendo lo que se confirmó. ¿Te acordás que Fred Machado reconoció dos delitos, lavado de dinero y fraude electrónico? Bueno, ayer el juez de Texas confirmó ese acuerdo para salir de narcotráfico, pero entre otras cosas estoy viendo qué es lo que se detalla. La maniobra era así: captaba dinero ilegalmente lavaba dinero con la supuesta venta de aviones. Es el mismo que financió a José Luis Esper, el cárcel Ovala, el que va a quedar como Gruyère, sí, el primer candidato en la provincia de Buenos Aires de Javier Milei. Está muy complicado. Ya está confirmada las dos condenas, lo que no se sabe es la cantidad de años que deberá pagar.
6: El que recibió $200,000 de Fred Machado,
5: sí,
6: que seguramente era por lavado de narcotráfico. Entonces, fíjate, la cadena siempre nos lleva al mismo lugar. La negociación que hace Fred Machado en Estados Unidos, por supuesto que era por lavado de guita del narcotráfico. Él lo que quiere salir es de narcotraficante.
5: Claro.
6: Y quiere ser lavador de dinero del narcotráfico.
5: ¿Y te acordás que la otra excusa puede ser, no, no, es porque yo daba una asesoría en Guatemala? Bueno, un informe impositivo de Guatemala deja en la nada el último intento de Esper de decir que no, que estaba trabajando. Tampoco existió.
3: Guardé una nota de María Fernanda Ruiz, que es una especialista en el mundo de las redes, las estudia. No es que pone mensajes, yo detesto el anonimato de las redes, me parece despreciable. Diciendo, tú quisiera...
5: No necesariamente es anonimato, ¿eh?
3: Si pones tu nombre, claro. No, si vos sos fulana de tal,
5: claro.
3: Y pones un, es otra cosa.
5: Si sos,
3: pero si vos sos, claro, una persona que sustituye su nombre... Para decir que alguien es una porquería, claro, y atacarlo, vos sos una basura.
5: Exactamente.
3: Esto es lo que quiero decir.
5: Sí, total.
3: Bueno, María Fernanda Ruiz, que estudia muchísimo de las redes, en determinado momento escribió una nota, yo me la guardé, porque digo, esto tiene siempre importancia. Durante el Mundial 2026, medio planeta parecía que se había vuelto loco contra la Argentina. La bandera inglesa ardiendo, Messi pasaba de ídolo a villano, el mundo entero hinchando por España. El monitoreo de la conversación digital muestra otra cosa. No fue tan exactamente eso lo que sucedió. Si estos días tuviste la sensación de que la Argentina se había quedado contra el mundo, esto no te pasaba solo a vos. La imagen circuló hasta el cansancio. Hinchas argentinos prendiendo fuego una bandera, bueno, lo que acabo de describir. Y el ataque a Messi, que parecía ciertamente increíble. Lo que dicen los números de aquel momento. Se rastrearon casi 10.000 publicaciones que nombraron a la Argentina entre el 13 y el 23 de julio. La conclusión incómoda a la intuición. El corpus hostil, violencia, arreglo, racismo, provocación por Malvinas, representó el 7,8% de las publicaciones y el 11% de las visualizaciones. Entonces, ¿por qué se sintió como una avalancha? Porque el volumen y la intensidad no son lo mismo. Y ahí está el corazón del asunto. Un ataque no se mide solo por cuánto ocupa, sino por cuánto pesa cada pieza en la memoria de quien la ve. Una publicación tibia se olvida, una humillación se graba y viaja. Los datos lo muestran con crudeza. Un solo medio francés, Brut, logró casi 40 millones de visualizaciones con apenas tres publicaciones. El clip de un hincha inglés escoltado por la policía en Times Square. Tres cuentas concentraron un tercio de todo el alcance hostil. No hubo una multitud de voces atacando. Hubo un puñado de piezas quirúrgicas de altísimo rendimiento.
6: Coincide también con todos los análisis que plantearon que no hubo una acción coordinada, porque eso también se opone a lo que dijo el presidente de la Nación, que el 25% de la acción que había sido coordinada, planificada, la había pagado el gobierno de Brasil.
3: No fue una campaña, fue una coalición de intenciones, dice María Fernanda Ruiz. La segunda simplificación que conviene desarmar es la del enemigo único. No hubo un plan británico centralizado. Hubo una coalición de conveniencia entre actores con intereses distintos que apuntaron casualmente al mismo blanco. El tabloide británico, Reino Unido, aportó 122 millones de visualizaciones hostiles. La vieja rivalidad regional latinoamericana con México a la cabeza. La guerra cultural estadounidense, que metió a la Argentina en su propia grieta racial, con Samuel Jackson calificando a la Argentina de uno de los países más racistas del mundo, y la viralidad de formato europeo. Y acá viene la parte ineludible, no todo fue un invento. hubo hechos reales que la ola amplificó. Un hincha argentino le dijo a un streamer negro que se fuera a llorar al zoológico y la FIFA lo condenó. La final terminó con escenas violentas, pero también hubo falsificaciones y en las dos direcciones. Del lado hostil, imágenes trucadas y citas inventadas. Del lado argentino, teorías de robo que los propios verificadores globales desmintieron. Y hasta un video con 17 millones de visitas que probaba que los fuegos artificiales finales eran celestes porque el Mundial estaba arreglado con la Argentina. Es un mundo de un disparate. Bueno, la nota es así de importante y de trascendente porque es un verdadero estudio, el de María Fernanda Ruiz.
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6: Es la hora 11, la temperatura en Buenos Aires es de 14 grados, el cielo está cubierto y con llovizna, humedad 96%. En la ciudad de Río Cuarto, Córdoba, 12 grados, 4 décimas. Cancillería anticipó que no habrá ningún gesto del gobierno para distender la relación con Brasil. El ministro de Relaciones Exteriores, Pablo Quirno, consideró que el gobierno del país vecino escaló una diferencia que debía permanecer en el ámbito ideológico. Además, argumentó que el gobierno de Lula da Silva también agravió a las autoridades argentinas.
7: En estos últimos años han habido expresiones de ambos lados que justamente transparentan esa diferencia política, esa diferencia ideológica, y creo que no tenemos que perder de vista que las reacciones argentinas nunca fueron a nivel diplomático. Esto es una decisión de Brasil de escalar temas que para nosotros no tienen la escala y que tienen que permanecer en el ámbito ideológico y en el ámbito político. Argentina lamenta la decisión unilateral de Brasil. Del lado nuestro no va a haber ninguna acción diplomática en respuesta a lo que haga Brasil. O sea, para pelearse hace faltan dos, no cuenten con Argentina para eso.
6: Más de 300 familias de Tierra del Fuego quedaron sin servicio de gas en pleno invierno por no poder pagar las facturas. La situación se da en la localidad de Tolwyn, donde en esta época del año las mínimas térmicas alcanzan los 19 grados bajo cero. La empresa distribuidora de la región, Camus y Gas del Sur, suspendió el servicio a 310 usuarios debido a que acumularon deudas superiores a los 2 millones de pesos luego de los últimos aumentos.
5: Internacionales.
6: Guatemala declaró el alerta rojo por la actividad del volcán de fuego. Las autoridades del país confirmaron que el macizo inició una fase más explosiva, por lo que se resolvió evacuar 3 localidades cercanas. El volcán continuará monitoreado durante las próximas 72 horas para evaluar las próximas medidas a adoptar. Dólar oficial 1.515 pesos, dólar informal 1.545 pesos y riesgo país 421 puntos. En Buenos Aires, la temperatura es de 14 grados, el cielo está cubierto y con llovizna, humedad 96%. En la ciudad de Río Cuarto, Córdoba, 12 grados, 4 décimas. 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Estas fueron las noticias. Federico Martín.
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3: La realidad genera que hasta los números dibujados ya no puedan seguir mintiendo tanto. Resulta que ahora tienen que decir que se sumaron 600.000 personas a la pobreza. Mirá cómo será con los números reales.
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3: En el país que goza del privilegio de estar en manos del mejor gobierno de su historia, la canasta básica total para una familia tipo, sin contar el alquiler que paga el 20% de la población, supera el millón y medio de pesos. En la Argentina mágica que Milei expuso en esta gira interminable por las pantallas de operadores mediáticos amigos, el sueldo promedio está aproximadamente 200.000 pesos abajo de esta canasta y los ingresos informales, que según el presidente vuelan, apenas representan la mitad. A los salarios mínimos, que según el libertario le están ganando por paliza la inflación, resulta que le faltan poco más de 1.000.000 de pesos para poder completar ese piso indigno de supervivencia, y en el mismo rango están las jubilaciones de 489.000 pesos que incluyen el bono de 70.000. Sin embargo, el ridículo sacamos a 15 millones de la pobreza sigue en boca de un jefe de Estado que alimenta su relato con triunfos en batallas imaginarias, me condecoraron en todas partes del mundo, y que le ofrece crueldad extrema a los creyentes que lo siguen. La caída del salario de los estatales es un resultado deseable del modelo. La inflación mal medida genera un alto porcentaje mentiroso del índice de pobreza, mientras que la cucharada de datos reales que tiene en cuenta el INDEC intervenido por Caputo se arma con quitarle capacidad de compra a decenas de millones de seres humanos. Sobre los números inexistentes de una ponderación del consumo modelo 2004 y los resultados de la paz de los cementerios, Milei creó un gigante con pies de barro para sostener la estafa del relato oficial. Aunque según el experto en generar riqueza con o sin dinero está a punto de pulverizar la inflación, habla desde un cálculo que no mide el costo de Internet, que no mide los servicios digitales de la telefonía móvil y que no mide el aumento del peso de los servicios públicos en el gasto de los hogares. El mito absurdo, basado en los millones de seres humanos que sacó del pozo, no encuentra respaldo en ninguna estadística oficial y mucho menos en la del consumo. Esa canasta que mide fundamentalmente alimentos está desbordada por el peso de las tarifas de luz, de agua, de gas y el transporte público. Los servicios se llevan entre el 15 y el 19% de los peores salarios. Por lo tanto, pagarlos en tiempo y forma obliga a hambriar al núcleo familiar. No hay opción. Es una cosa o la otra. O pagás la luz o comés. Se estima que poco más del 60% de los hogares argentinos recurrieron al endeudamiento o al uso de tarjetas de crédito, préstamos personales o fiado, solo para poder cubrir su subsistencia. Por lo tanto, si nuestra medición de la pobreza solo tiene en cuenta los ingresos y ese es el piso para determinar si alguien es pobre o no, ¿cómo se califica a ese 60% que recurrió al mangazo bancario o a la guita del circuito no institucional para poder sobrevivir? ¿En qué segmento ingresan los casi 6 millones de morosos dentro del sistema financiero que representan cerca del 30% de los deudores asalariados? Todos cayeron en la pobreza. Todos. Porque lo sacaron a palazos de la clase media. Pero la vergüenza puede más, y esa autopercepción que no quiere reconocer que ya no jugamos en primera, ayuda a la ficción gubernamental. Si los datos de la encuesta permanente de hogares del INDEC, insisto, intervenido por Caputo, basados en los primeros tres meses del 26, ya sostienen que la pobreza aumentó más de 3 puntos, o sea, 600.000 personas, en comparación con el tercer trimestre del año pasado, es porque la realidad saltó el muro que le impuso la cifra que dibujó el verdugo. En el país libertario resulta que faltan 340.000 empleos registrados y hay 31.000 unidades productivas menos. Los salarios registrados perdieron contra la inflación en 8 de los últimos 9 meses, sin contar que tanto públicos como privados están por debajo de los niveles de diciembre del 23. La inflación creció durante 10 meses consecutivos y los alimentos subieron muchísimo entre octubre del 25 y marzo de este año, de la mano de las tensiones cambiarias. El relato que funcionó entre los propios ya no soporta el peso de la irrealidad. Y aunque el presidente encienda la máquina de humo y vea terroristas por todas partes, se victimice con intentos de golpe de Estado que nunca existieron y niegue los salvatajes de Estados Unidos a través del Fondo Monetario Internacional y el Tesoro, el bolsillo y la heladera gritan más fuerte que sus apóstoles.
0: Campana a las 11:11.

Gesenno y los gemelos Verdinet van a presentarse el otro viernes, el 14, justamente en La Carbonera, ahí en Balcarce y Carlos Calvo. Jorge Senno y los gemelos Verdinet.

0: El gobierno toma nota. Toma nota de la decisión unilateral de Brasil de rebajar los vínculos a encargados de negocios. Hablamos de Brasil y Argentina. Y se ofende. Argentina está tratando...
1: Molesta.
0: Sí, está muy molesta. No importa si le decimos ladrón, chorro, estafador, basura, comunista.
1: ¿Pero cómo va a sacar el embajador?
0: Claro, ¿por qué? ¿Qué hicimos? Nada. Toma nota de la decisión unilateral.
1: Porque ellos deben pensar que es nada, es parte de su vida. Sí, son unos desclasados morales.
0: Y
1: no
0: mirá,
1: pertenecen a ninguna clase.
0: O
1: son
0: por ahí,
1: inmorales.
0: O por ahí se quiere copiar.
1: Lo tienen.
0: Fíjate lo que acaba de pasar. Estados Unidos ayer decidió cancelar la visa de la embajadora de Brasil. Viste, él hace raviol, yo hago ravioles.
1: Sí.
0: Bueno, se copia.
1: Él, en cuanto puede adularlo
0: a Trump
1: sí. Una tristeza. ¿Sabes lo que le pasó a Milei en su desequilibrio? ¿Cómo llamarle? Los argentinos recibieron, según el diario The Economist, un error de Milei. Bueno, lo que pasó fue lo siguiente. The Economist sacó una nota que se llama El acto de Odiseo de Javier Milei. Entonces cuenta las penurias por las que está atravesando Milei. Pero él vio Odiseo, vio que hay una película que se llama La Odisea.
2: Y vio su foto, que para él es fundamental. Estaba su foto. Y entonces, retuiteó, pero como diciendo, pero ¿sabes qué? Esto es pan comido.
1: Él se sentía Odiseo, vio que era algo importante, no creo que sepa nada de eso, pero ya se dijo, acá hay algo grandioso. Y se hizo cargo y se lo atribuyó. Bueno, cuando entras a la nota, lo que dice The Economist es que el crecimiento es desigual, que cayó el nivel de aprobación a su nivel más bajo, que ahora se prevé que la economía crezca menos, que el empleo formal ha ido disminuyendo, que la actividad económica cayó en mayo por segundo mes consecutivo, los escándalos de corrupción tipo Adorni, etc. Todo está mencionado en esta nota de The Economist. Pero como el título es El acto de Odiseo de Javier Milei, y está la foto de él, el tipo pensó que era hablando muy bien de él.
2: No es la primera vez, creo que pasó con una del Financial Times a principios del 24, que era más terrible todavía porque hablaba de situaciones personales, de su hermana, y él retuiteó, pero convencido que lo estaban elogiando.
0: Bueno, convencido está el gobierno que tiene que patear todo para el año entrante. Antes te decían que iban a venir los mejores meses del año de la Argentina.
1: Entre paréntesis, quiero decir, ya que usás el término patear, ojo que la sesión de mañana no la suspenda.
0: Y ya la tuvieron que suspender. Acordate cuando fue lo de la bandera de Malvinas.
1: La pueden suspender otra vez, se me ocurre a mí, tengo nada.
0: Si no tienen los números,
1: claro,
0: van a ir a eso.
1: Ellos no juegan bien, ellos no van a jugar nunca limpio, no se juega el partido, se llevan la pelota.
0: Y ojo, porque van a insistir, ya van seis, esta va a ser la sexta vez que tratan de avanzar.
1: Con la gente en la calle, y parece que los gobernadores, no por decencia, los que siempre están portándose muy mal, buen día Guadalupe Regal, se llegó la piba, que los gobernadores... Algunos tienen dudas de lo que van a hacer.
3: Muy buenos días, Víctor Hugo, a todo el equipo. Efectivamente, estuve repasando esta mañana las provincias que actualmente ya contienen en sus territorios una habilitación, ¿no?, de propiedad de tierras en manos de extranjeros actualmente. Y uno repasa entonces los nombres de quienes están en este momento en duda cuando lo traspasa al Senado, ¿no? En el caso de las provincias clave, Salta, Gustavo Sáenz, Catamarca, Raúl Jalil, San Juan, Marcelo Rego, Santa Cruz también hay que sumarlo si pensamos en Claudio Vidal. Y hace unas horas, Juliana Di Tullio hace especial hincapié en Neuquén, Rolando Figueroa. Porque ¿qué anticipan algunas provincias? Nosotros vamos a poner restricciones, una vez que salga la ley. No, que los senadores que responden a esos gobernadores no apoyen en primera instancia esta modificación de la ley de tierra.
0: ¿Sabes la que van a hacer? Por ejemplo, Nacho Torres dijo, necesito ir a una lista conjunta el año entrante para no perder con los libertarios. Entonces, a cambio de una lista y de una candidatura conjunta el año que viene, yo te puedo aprobar la ley en general y después el capítulo tierras te lo rechazo. Es como decir, bueno, tenemos que aprobar la ley base si algunos capítulos no me gustan. Ojo sí. con eso, porque todos nos podemos confiar en no estar los votos. Ojo, porque el gobierno trata de avanzar.
3: En el caso de Neuquén, impulsan un proyecto de ley para que las tierras fiscales solo pueden ser vendidas a argentinos. Pero Julieta Corroza, que es una de las senadoras que responde a Rolando Figueroa, parece que está en duda y tira más para acompañar al oficialismo. Entonces, no caigamos en esa. Lo que importa es la sesión de mañana.
0: En las últimas horas volvimos a hablar de los femicidios, de la cantidad de chicas que, por ejemplo, en una estafa, una supuesta oferta laboral en Mar del Plata, terminó con un ataque a una chica. La crisis, la violencia y este ataque deliberado vuelve a ser protagonista. Raquel Vivanco es fundadora y presidenta del Observatorio Ahora Que Sí Nos Ven, está con nosotros. Raquel, buen día.
4: ¿Cómo les va? Buen día.
0: ¿Podemos actualizar las cifras de femicidio?
4: Sí. A ver, vamos a actualizarlas en tanto siempre tengamos en claro que como las construimos desde la cobertura mediática, nuestras fuentes son los medios de comunicación, es muy probable que estemos por debajo de la cifra real.
0: Exacto. ¿Sí?
4: Al 31 de julio relevamos, desde Ahora Que Sí Nos Ven, 147 casos de muertes letales por violencia de género. Esto representa un caso cada 35 horas. Uh-huh. A esto debemos sumar que en los dos primeros días del mes de agosto ya hubo 4 casos de femicidios. Digo, es alarmante la situación que estamos atravesando, el recrudecimiento de la violencia está a ojos vista, uh-huh. porque a estos datos terribles debemos sumarle los intentos de femicidio, que según nuestro reporte representan uno cada 25 horas, ¿no? Entonces, bueno, como venimos diciendo año tras año, esta es una problemática que por supuesto se acrecienta en la medida que el Estado se corre de su función de garantizar la implementación de políticas públicas para la prevención y la erradicación de las violencias machistas.
0: ¿Se corre o la fomenta? Me animo a preguntar, Raquel, por esa por la ley de las falsas denuncias, ¿no? Que no busca otra cosa que meter miedo y que ni te animes a denunciar porque por ahí terminás vos perjudicada.
4: Absolutamente. Cuando decimos que se corre de su deber, decimos que no solo ha cerrado el ministerio y ha recortado todos los presupuestos destinados a la implementación de estas leyes que están vigentes, con lo cual está por fuera de la ley, uh-huh. Sino que también promueve discursos odiantes y ha hecho parte de su propia agenda estas violencias misóginas contra mujeres y odiantes, ¿no? contra las diversidades. Es muy preocupante. Y como bien decís, no solo que niega las violencias y desigualdades, sino que avanza sobre el intento de la criminalización hacia las mujeres que se atrevan a denunciar. Por suerte, este proyecto no entra en discusión el jueves. Creo que esto tiene que ver con el gran repudio que ha tenido no solo por parte de las organizaciones, sino por el conjunto de la sociedad, ¿no? Porque es un proyecto que no tiene ningún asidero ni fundamento en la realidad. Para recordar, ¿no? Según el observatorio de los ministerios públicos, las denuncias falsas representan tan solo el 0,09% de las denuncias de la Argentina, claro. Y esas denuncias falsas no son las denuncias por violencia de género ni abuso en las infancias, ¿no?
0: Totalmente.
4: Son por otros temas.
0: Raquel, me quedé con la cifra, 147 femicidios en lo que va del año y más de 200 tentativas.
4: Sí, una cada 25 horas, una por día.
0: Tremendo, tremendo lo que estamos, insisto, todo esto basado en los reportes confirmados, denunciados o visibilizados en medios. Por supuesto, esto seguramente es menor del dato real. Raquel, gracias como siempre por acompañarnos en dar voz a los datos, a tanta violencia que venimos sufriendo. Un fuerte abrazo.
4: Muchas gracias a ustedes. Buen día.
0: Raquel Vivanco, recordemos, presidenta del Observatorio de Violencias de Género, Ahora Que Sí Nos Ven.
3: A principios de esta semana hablamos de que se sumara al temario, la posibilidad de que sumaran al temario el proyecto impulsado por Carolina Lozada. Este jueves, o sea mañana, no va a estar incluido finalmente. Y tiene que ver, a partir de lo que ella comunicaba, la falta de apoyo que está generando el proyecto de Lozada y también con una convocatoria realizada ayer en el Congreso. La Comisión de Banca de la Mujer, que se manifestó en contra de la ley de falsas denuncias y que incluyó una exposición de las futbolistas de Luana Muñoz y de Camila Gómez Ares, que recordaron el caso que ayer mencionaba el negro de Diego Guachi, que en 2021 fue denunciado por más de 5 mujeres por presunto acoso sexual.
5: Soy una de las jugadoras que denunció o que aportó testimonio a la denuncia que se presentó en la FIFA contra Diego Bachi. Desde entonces fuimos perseguidas, amedrentadas, hostigadas en muchas redes sociales de diferentes maneras y sobre todo somos modelo de un proyecto de ley, vuelvo y repito, que está basado sobre una mentira. Esta ley que está siendo promovida por Carolina Lozada y por la esposa de a quien nosotras denunciamos por lo que es, un abusador y un peligro para la sociedad y sobre todo para el fútbol femenino. Cuando nosotras decidimos denunciar, esta persona estaba a cargo de una categoría sub-17 de la selección argentina. En Argentina no hay falsas denuncias. Faltan denuncias y faltamos nosotras. Muchas gracias.
6: Luana Muñoz, jugadora, entre otras, del seleccionado argentino de Racing, hoy en Ferro, también pasó por Belgrano, quien habló y sufrió a Diego Guachi. Andrea Guachi es una de las impulsoras junto a Carolina Lozada, aparecen las dos. Otra de las que también dio su testimonio fue Camila Gómez Ares.
7: Hola, soy Camila Gómez Ares y hablo como una de las jugadoras que se animó a denunciar. El mensaje que están dando es triste y peligroso. Si hablas, vas a terminar peor de lo que estabas. Quieren que las futuras generaciones de jugadoras vean nuestro caso y digan, mejor me callo. Si el resultado de denunciar es quedar más desprotegidas que antes, la impunidad va a seguir ganando. No podemos permitir que el futuro del fútbol femenino sea el silencio por miedo.
3: ¿Quiénes son los que impulsan este proyecto de falsas denuncias que afortunadamente se dilata y no se va a tratar? Además de que ya existen penas en caso de falsas denuncias y que, como nos contaban recién, en el caso de violencia de género son menos del 1%. Por ejemplo, Nilda Dahmer, conocida como Lila, fue a fines de julio procesada por la Cámara Federal de Apelaciones de Posadas, acusada de haber alojado y mantenido bajo su control a una mujer que fue explotada sexualmente. Quieren encubrir a los delincuentes. Es una de las impulsoras de este proyecto, la que acabamos de mencionar, y en términos parlamentarios, Carolina Lozada.
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21: Para explicar qué hizo, habló de Chandon, ¿no es cierto?
1: ¿En serio?
21: Habló de lo que sabe.
2: Claro, está bien.
21: A diferencia de todos en el gobierno que hablan de lo que no saben, La Pato habló de lo que sabe. Banquémosla. Es hora.
1: ¿Dónde fue que dijo?
21: Hable de lo que sabe.
1: ¿Dónde dijo Chandon?
21: Hizo toda una explicación de las tierras, de la ley de tierras, cómo es el voto de Sagasti, qué sé yo, y empezó diciendo, ustedes saben que la empresa Chandon está el audio dando vuelta por ahí.
1: Habló una conocedora, decimos.
21: Claro. Por eso la banco. Ahora, si hubiera hablado de chocolate, no, pero usó como ejemplo.
1: Claro.
21: Patricia Bullrich a la empresa Chandon. Es maravilloso. Qué es extraordinario.
1: Personaje. Decir que hace tanto daño, si no sería simpática. Sí, ibas a decir.
21: Claro, bueno. Quiero recordar la gentileza de Cristina de Mayans cuando quisieron que Esteban Bullrich vote. Porque tenía la enfermedad que tiene, lamentablemente. Pero antes de eso, como antecedente, recordemos lo que hizo Esteban Bullrich en la pandemia. Puso una gigantografía y se fue. Sí. Y así todo, se le permitió votar. A ver, si nos entendemos. El tipo puso una gigantografía. Todo aquel suceso es para analizar. Hay una sesión por Zoom, porque ya estaba la pandemia.
2: Sí.
21: Los tipos tienen que estar presentes, escuchar, y el tipo fue a una librería, a una imprenta, a hacerse específicamente una gigantografía para poner en el lugar de su cara y dedicarse a otra cosa.
1: Sí.
21: A ver, recordemos quién es quién, ¿no?
2: Pero
21: porque
2: sí. Después
21: la gente no se acuerda, sí, pobre, sí, nadie quiere el mal ni que le pasen esas cosas a otro, pero recordemos lo que hizo antes de que le pase eso, ¿ok?
2: Uh-huh.
21: Y después, por último, recién la escuchaba a Guada explicando esto del gobernador, ahora no me acuerdo cuál era, que como necesita aliarse en la fórmula, les votaría. Estoy en lo correcto, ¿verdad?
3: No se lo mencionó Lourdes, que Nacho Torres.
0: Sí.
3: Torres, también está Rolando Nacho Figueroa Torres. De Neuquén, pero es otra vía, digamos.
21: Bien. ¿Cuántas veces ya lo pasaron al cuartito a Nacho Torres?
0: Un montón.
21: Bueno.
1: ¿Y ese que vota?
0: Ese y está negociando.
2: Está negociando.
0: Está negociando. Si van el año que viene con una fórmula conjunta, porque tiene miedo de perder los libertarios. Sí, está negociando todo, Víctor Hugo. Vos buscás todo lo feo, sí. Eso lo está negociando.
3: Y nombramos dos provincias, pero son todos, sí. Te diría.
21: Pero por eso digo, si yo negocio con vos, Guada,
3: sí.
21: Y te digo, bueno, en la semana que viene, mirá, mi espacio lo ocupás vos, porque no sé, una negociación. Mm. Y llega la semana que viene y vos me hiciste el favor que yo necesitaba y yo digo, no, ahora tu espacio olvídate. Vamos la otra semana. Otra vez me hace. ¿Vos crees que te van a... que porque vos firmes esto, te van a cumplir?
3: No son muy de cumplir con la palabra.
0: Salvo...
21: Bueno, pero
0: tú
21: eres un tarado.
0: No, perdóname. Salvo que estén recibiendo cosas que nosotros no conocemos. Porque si vuelven a negociar... Están sacando rédito, de algún lado.
21: Ah, sí, eso puede
1: Lo notable es que se animan, existiendo la historia Quader, por ejemplo. Sí. Hay otra. Pero con la historia Quader ya tendrían que tener un poco más de cuidado.
2: Sí.
1: Cuando vos das tanta vuelta por un voto, lo estás vendiendo, lo estás ofreciendo. Sí. Podés sacar cualquier tipo de ventajas. O sea, no estás votando de corazón, no estás votando por conciencia, estás votando por bolsillo, por lo que sea. por conveniencia política, por acuerdos. Es muy vergonzoso, en serio, que hay gente que algún día, cuando le pregunten a usted qué hacía, va a decir, yo era empresario, se va a negar a reconocer que había sido gobernador.
21: Sí, nada, ¿qué querés que agregue? Igual es patético todo, ¿no? Es un patetismo. El otro, diciendo, yendo a Brasil a insultar al presidente, que no le resulta una cosa grave. No es un acto político, es un acto personal, como fue, debe haber sido, no sé, Libra, ¿no? Un acto personal, no fue como presidente. Él no todo el tiempo es presidente.
2: Claro.
21: Él es presidente un rato. O sea, para insultar, cuando insulta, no. Para hablar con Majul y con Trebuc, es presidente. Entonces tiene una investidura. Estamos viviendo en esta época de total anormalidad.
1: Sí. Así se llama el espectáculo que no vas a presentar este fin de semana.
21: Sí, voy a presentar.
1: Pero otro.
21: No, este fin de semana presento dos espectáculos distintos en un mismo fin de semana.
1: Porque hay uno que te pidieron, que se ha pedido, a la carta.
21: Exactamente. Eso es el sábado en Ramos Mejía, en el Mercadito de Ramos. Este año ya lo hice, total anormalidad. Pero cuando estuve me dijeron, pero no vimos el del año pasado. Y yo le dije, ¿quieren que venga y haga el del año pasado? Bueno, y entonces el sábado voy a hacer desinteligencia artificial en el Mercadito de las Artes. Si alguno se lo perdió, vive cerca de Ramos, una buena oportunidad.
0: Escucha, Adri,
21: para verlo.
0: ¿No sí. estarás cambiando? ¿Vos no estás negociando nada que cambias de espectáculo también? Cuidado.
21: No, esto es
0: no, pregunto.
21: A pedido del público como nunca en la vida.
0: Bueno, Nachito Torres dice lo mismo, cuidado, digo, no sé. No sé.
21: Pero bueno, ojalá pudiera negociar algo, sacarle a gente que Mercadito de la Sarte, un lugar hermoso.
1: Bueno, pero
21: saben el laburo que se toman para mantenerlo.
1: Hay otro.
21: ¿Cómo sacan las entradas para el sábado? Llaman al 11-40-94-12-21.
1: ¿Ok? 12-21 me lo sé.
21: 40-94. 12-21,
1: muy bien. ¿Y el otro
21: ¿Y
1: espectáculo?
21: El viernes es otro espectáculo. En Vicente López. Estoy en tiempo de memoria haciendo el show de este año, Total Anormalidad.
1: Bien.
21: Ahí tienen que mandar un mail a showsadrian@gmail.com, reservan su entrada y después a la salida vemos cómo arreglamos.
1: Bueno, ya que estamos dándonos una mano, recordemos que en Perón de San Telmo, el domingo a las 2 de la tarde, se presenta Gustavo Campana con Funes, el Memorioso. Sí. Dicho lo cual, salvo mejor opinión, va la cortina. Topelman.
21: Gracias, Víctor Hugo. Buen día oficialmente. ¿Cómo andan? Pasan cosas raras con la licuadora que tiene Milei debajo de la peluca. Es una licuadora mezclada con una mini pimer y una picadora de carne que agarra las ideas más estúpidas que tiene, las mezcla, las corta, las bate y sale a decir boludeces. Es como una Moulinex del pensamiento idiota con peluca, ¿no? Ahora mezcló a Gramsci, Cristina, el terrorismo y lo llevó a un punto en que ni Majul entendió lo que estaba diciendo. Y hasta intentó balbucear Majul una especie de pregunta sobre el origen de los terroristas infiltrados de los que hablaba el demente. Y dijo Majul, ¿pero qué es una conspiración internacional? ¿Son de Rusia?
0: No, le dice.
21: No. Ahora, ¿de dónde saca Majul como primer pensamiento que los terroristas vienen de Rusia?
2: De la gente ¿no? 86, más o menos. Una cosa así, claro.
21: De las series que ve Patricia Bullrich, supongo.
2: Claro.
21: Para él no vienen de Medio Oriente, ni de organizaciones supremacistas blancas yanquis, ni extremistas religiosos del Asia. No, para Majul el terrorista viene de Rusia, otro que tiene un matambre con Rusia en lugar de neurona, viejo. Ya tuvimos a los médicos cubanos infiltrados.
2: Sí.
21: A los mapuches con armas que levantaban árboles de cuajo. Los chicos de Floresta que compraban helado y eran terroristas de Hezbollah. Los comandos iraníes venezolanos entrenados en Cuba. Pero ahora damos un paso más allá. Todo tipo que piensa es un terrorista que dejó de entrar Cristina gracias a Gramsci. Que es una oración, ¿no? O sea, un terrorista que dejó de entrar Cristina gracias a Gramsci es una oración que es como ir a un tenedor libre y poner en el plato fideo, sandía, helado de chocolate, cóctel de camarones, dos empanaditas chinas y ponerle a todo salsa de soja, mayonesa, aceite, vinagre y azúcar. ¿Está mal decir que alguien que cree que le quisieran hacer 7 golpes de Estado está un poco paranoico? ¿Dónde está el doctor Nelson Ubris cuando más se lo necesita? Raro que no dijo que lo mandaba Lula, ¿no? Dale. Porque tiempo, se ve que dijo, para con Lula, cortala, que se encarga Kirchner, le dijeron. Y es la primera noticia que tenemos de que estamos infiltrados por docentes, alumnos, médicos, todos terroristas. ¿Ustedes lo sabían?
4: Claro.
21: Con razón aumenta tanto la cuota de los colegios privados. Están todos apretados por los docentes terroristas. Y no te hablo de los dueños de las prepagas, los dueños de Sur también califican porque el servicio y los precios son de terror. Hablan de grupos radicalizados. A ver, si yo digo Morales, Lemoine, Gordodán, Santilli, Bullrich, Lombardi, más de radicalizado que eso no se me ocurre, ¿no? Ojo, no hay que subestimar la entrada de extranjeros peligrosos, gente que viene a meter miedo, onda Cristalina Georgieva o Rosalía, ¿no? Y habrá que cuidarse porque el gobierno salió a la casa de terroristas, por eso le pedí a la división.
5: ¿Cuál, Ari?
21: Ahora entiendo por qué no se fabrican más las papas fritas Boom. Un informe para que te des cuenta si para el gobierno de Milei vos sos terrorista. Atención.
4: A ver.
5: Sí.
21: Si te gusta ir a restaurantes en donde te sirven el vino en un pingüino,
5: sos terrorista.
21: Sí. Si usás la ropa de marca Calvin Klein, cuyo logo incluye las iniciales CK,
5: sos terrorista.
21: Claramente. Si ejerces tu trabajo con un guardapolvo blanco y una tiza en la mano,
4: terrorista.
21: De acá a la luna. Al hacerte bajar del auto, descubren que estabas escuchando las 7:50.
4: Terrorista.
21: Pero de lo peor. Si en la verdulería le pedís un tomate diciendo, sí, pero que esté maduro.
5: Terrorista.
21: Si tenés un Opel K, un Ford K,
5: terrorista.
21: Sin dudarlo. ¿Vieron cómo se dan cuenta enseguida? Claro. Si entraste este año en salita de 3 del jardín de infantes, ya.
5: Sos terrorista.
21: Ya está. Si sos mapuche o tu computadora tiene más de 2 megas de RAM,
5: terrorista.
21: Si amenazás a miembro del gabinete con ir y regalarle sus libros,
1: listo, eso ya está, eso es terrorismo puro.
21: Si tenés un póster del Papa Francisco,
5: terrorista.
21: Cuca, narco, peronista, destabilizador. Últimas tres. Si en el bar pedís un tostado en panárabe.
4: ¡Panárabe! No,
2: ¡terrorista!
5: No, adentro, adentro.
21: Si en presencia de Patricia Bullrich te declarás abstemio.
4: ¡No!
1: ¡Qué insulto!
21: Y por último, si sos terrorista, anda tranquilo. Esta gente es incapaz de reconocerte.
1: ¡No! Oíme, a Bullrich se le escapó el presidente de Irán. ¿Cuál, no, sí era el presidente de Irán?
0: El vice,
1: acá.
0: El vice.
1: Se le escapó el vicepresidente de Irán.
21: Sí.
1: Imagínate.
21: Sí, creo que el Mossad le dijo, ¿no? Déjalo ir.
1: Claro.
21: Le dijeron, sí.
1: Bueno, Adri, divino todo. Nos vemos mañana, nos escuchamos.
21: Sí, señor, un abrazo a todos. Gracias.
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1: Gabriela Novaro. 1.

con Hernán Reinaudo, están presentando tangos y canciones para Mercedes. Van a estar el viernes a las 22 en el Centro Cultural Galpón Sosa, en España, 287 Avellaneda. Entrada libre, a la gorra, con Lore Leal y Pablo Olivares, cantantes también, como invitados, Pato Maidán en percusión.

0: Se presenta Pequeño William, una relectura contemporánea de Hamlet escrita por Adriana Tursi, una apuesta poética y lúdica que aborda temas como la identidad, la muerte y la infancia. El unipersonal Pequeño William, con actuación de Sebastián Pajoni y dirección de Tatiana Santana, se puede ver los sábados a las 21:30 en el Teatro del Pueblo.
1: Si vos me amás, yo te gano. Esto va hoy a las 20 horas en el Galpón de Guevara, seleccionada por el programa de residencias artísticas. Una obra de Nina Heck, con dirección de Charo Iskovich y Franco Bertoglio. Esto va hoy, insisto, en el Galpón de Guevara a las 20 horas. El Galpón de Guevara es un cheque al portador. Si vos me amás, yo te gano. Otra, pero estás para el viernes, Como ciego a la deriva. Una comedia de Rubén Ramírez con Patricia Imbroglia y Sergio D'Angelo. Viernes a las 21 en el Taller del Ángel, de Mario Bravo 1239, la sala de la planta baja. Y también quiero mencionar Tradición Traición, un espectáculo de Viviana Mercurio que va en Andamio 90, ahí en Paraná 660. ¿Qué días lo tengo? Andamio 90. El domingo, este domingo y el otro. Después hay una fecha más adelante, pero este domingo y el otro a las 20 en Andamio 90, Tradición, Traición. Y un amigo del programa, Manu Fanego, está presentando Le Frigó de Copi con una actuación descomunal, la de Manu Fanego. Le Frigó, que cuenta la historia de Madame L, una ex estrella de la moda que en el día de su cumpleaños 50 recibe de regalo por parte de su madre una heladera. Bueno, va este domingo, desde este domingo, todos los domingos, en el Teatro Picadero, 5 funciones. ¿Están?
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1: No nos olvidemos mañana de anunciarla también.
4: La mañana.
1: Un toquecito de Daniel Massa, que ya llegó para la charlita del mediodía.
3: Para ir calentando motores.
1: ¿Cómo aprovechamos antes del noticiero?
3: Sí.
1: Con Federico Martín al mediodía, estos últimos 8 minutos de la hora.
3: Recién hablábamos de lo mal que está medido lo que necesitamos, ¿no? En la canasta básica, cuánto fue la inflación. Ya dijimos que con un salario o con dos, como mucho, llegamos al día 20. Pero también el endeudamiento forma parte de nuestros gastos, es decir, vos tenés que pagar 150 de luz, 30 de gas, debés 300 para la cuota. Bueno, Axel Kicillof, ayer, en una entrega de viviendas, el gobernador sigue trabajando, sigue gestionando, no sale ningún lado, no lo vas a ver, porque lo quieren silenciar, pero él sigue laburando, es una de las grandes apuestas para el año entrante, y habló del endeudamiento. Le dijo a Milei, si millones de personas deben, no es un problema particular, es consecuencia de tu modelo. Axel Kicillof.
5: Vengo, la verdad, no solo enojado, indignado, sino preocupado. Escuché al presidente Milei decir que el tema del endeudamiento es un tema de cada persona. ¿Escucharon? Tenemos millones y millones de personas en la Argentina, de familias que se han tenido que endeudar. Hay que ser cruel, hay que ser, además, desapegado del pueblo al que se pretende gobernar, lejano a lo que está pasando. Miren, creció como nunca, no solo el endeudamiento, sino particularmente la morosidad. Familias que han tenido que tomar deuda y que hoy no la pueden pagar, se cuentan por millones. Y dice, no, ese es un problema individual, es un problema micro. Yo soy economista también, pero no hace falta haber estudiado mucho. Milei, si millones de personas tienen el mismo problema, si eso pasa desde que aplican esta política económica, eso no es un problema micro, es un problema de tu gobierno. Es un problema que creó Milei con salarios bajos y endeudamiento caro.
4: Y deberían poder resolverlo. En caso de que esto ocurra, solo podemos recurrir a un gobierno nacional y popular. Por eso Axel Kicillof propone la solución, que es desendeudar a las familias, porque hoy el principal problema está en la falta de poder adquisitivo para hacer frente a esas deudas. Es lo que propone Axel Kicillof.
1: Paola Avena, buen día.
6: Hola, Víctor Hugo, buen día para vos y para todos. Del 1 al 7 de agosto se celebra la Semana Mundial de la Lactancia Materna, una fecha que busca promover, proteger y acompañar una práctica fundamental para la salud de madres y bebés. La Organización Mundial de la Salud recomienda la lactancia materna exclusiva durante los primeros 6 meses y continuarla junto con la alimentación complementaria hasta los 2 años o más. Para hablar de lactancia también, pero hablar de lactancia también significa hablar de los hábitos y consumos que pueden afectar al bebé. El alcohol, estoy hablando cigarrillos, marihuana, no deberían naturalizarse durante ese periodo. El alcohol, Víctor Hugo, pasa a la leche materna y, aunque la cantidad y el tiempo de eliminación dependen de cada organismo, la opción más segura durante la lactancia es no consumirlo. En el caso del tabaco, la nicotina y otras sustancias pueden llegar al bebé a través de la leche, pero además existe un riesgo importante por la exposición al humo ambiental. La OMS recuerda que no existe un nivel seguro de exposición al humo de tabaco. Escuchemos a la doctora Marta Eugenia Braschi, matrícula nacional 89.089, médica pediatra, pediatra y toxicóloga, miembro del Grupo de Trabajo en Adicciones de la Sociedad Argentina de Pediatría, hablando de este tema.
7: El consumo de cualquier sustancia, sea cannabis, alcohol u otras, puede generar en el organismo modificaciones y particularmente el cannabis en la etapa de embriogénesis, en el embarazo, en la lactancia y en el desarrollo del niño puede generar alteraciones.
6: Respecto de la marihuana, Víctor Hugo, el THC y otros componentes del cannabis pueden pasar a la leche materna directamente. Además, el THC puede permanecer almacenado en el tejido graso y liberarse durante un periodo prolongado. Por eso las autoridades sanitarias recomiendan evitar su consumo durante la lactancia. El mensaje no es culpabilizar a las mamás, sino acompañar, informar y facilitar ayuda cuando existe un consumo problemático. Para más información y sobre todas las actividades que se están realizando, no solamente en la Argentina, sino en el mundo, pueden buscar en mis historias en el Instagram a tu salud ARG y ahí van a encontrar muchísima información.
3: Gracias, Paola, como siempre. Fuerte abrazo y hasta mañana.
6: Hasta mañana.
1: Después del informativo del mediodía con Federico Martín, Daniel Massa.

0: Eduardo Van der Kooi, los 18 meses más felices que prometió el gobierno tardan en llegar.
1: Mirá.
0: Estiman un dólar a 1.681 pesos, dice el cronista, para fin de año. El vocero no estaba tan errado. Dijo 1.700, 1.681. Según la UCA, la pobreza volvió al nivel del 30%. Cheques rechazados aumentaron en junio y llegaron a 160.000. Misiones, el gobernador rompió con Rovira y se aleja del mileísmo. La pobreza torció la tendencia a la baja y creció en el inicio del 2026, dice Bae. En una sorpresiva medida, Estados Unidos le retiró la visa a la embajadora de Brasil. El editorial de La Nación, justo cuando el presidente habla de terroristas. Mario Firmenich, terrorista sin orden de captura. La historia de la guerrilla en nuestro país sigue sumando violencia, cinismo, corrupción e impunidad. Anuncian la inminente apertura del estrecho de Hormuz, pero con control de Irán y pago de peajes. Dice Clarín que el paso estratégico no será una vía internacional, dando a entender que Trump perdió militar y políticamente.

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1: La hora 12, la temperatura en Buenos Aires es de 14 grados 3 décimas. El cielo está cubierto, humedad 91%. En la ciudad de Bahía Blanca, 11 grados 6 décimas.
2: El Papa visitará la Argentina del 8 al 11 de noviembre y recorrerá las ciudades de Buenos Aires, Luján y Córdoba.
1: El Vaticano confirmó que se realizará en el marco de una gira por América Latina, en la que también estará en Uruguay y Perú.
2: Por su parte, el canciller Pablo Quirno aseguró que se trata del resultado de un trabajo conjunto entre el Episcopado argentino y el gobierno.
1: Además, afirmó que no hay diferencias ideológicas entre la comunidad católica y Javier Milei.
3: Es una visita pastoral la del Papa, no hay diferencias ideológicas. Yo creo que hay que destacar un par de cosas de nuestro presidente. Este presidente argentino es el presidente que más ha defendido el derecho a la vida, es el que más defiende los valores de la civilización judeocristiana a nivel mundial y es el que ha reducido la pobreza a la mitad en 2 años y medio. Todos esos temas son centrales a la Iglesia Católica también. Entonces, nosotros tenemos valores compartidos.
2: En tanto, el arzobispo de Buenos Aires, Jorge García Cuerva, anticipó que el mensaje que traiga el Papa a la Argentina tocará temas que interpelarán a todo el país.
4: Yo creo que si uno sigue la reflexión del Papa León XIV, si leemos la carta encíclica Magnifica Humanitas sobre la custodia de la persona humana en el tiempo de la inteligencia artificial, evidentemente hay algunos temas que creo que nos van a interpelar a todos los argentinos. Si de estos temas, llámese bien común, destino universal de los bienes o la justicia social, los hubiese planteado Francisco, rápidamente lo hubiéramos puesto de un lado o del otro lado de la grieta. Al decirlo ahora al Papa León XIV, ajeno a la política interna, va a tener una pureza mucho mayor el mensaje.
1: El gobierno anticipó que no habrá ningún gesto del gobierno para distender la relación con Brasil.
2: El canciller Pablo Quirno consideró que el gobierno del país vecino escaló una diferencia que debía permanecer en el ámbito ideológico.
3: Esto es una decisión de Brasil de escalar temas que para nosotros no tienen la escala y que tienen que permanecer en el ámbito ideológico y en el ámbito político. Argentina lamenta la decisión unilateral de Brasil. Del lado nuestro no va a haber ninguna acción diplomática en respuesta a lo que haga Brasil. O sea, para pelearse hace faltan dos, no cuenten con Argentina para eso.
1: De cara a la sesión del jueves por la ley de inviolabilidad de tierras, el oficialismo y oposición intentan asegurarse la mayoría en el Senado.
2: Tras la aprobación para que la senadora Anabel Fernández Agasti pueda votar en forma remota, otro legislador solicitó participar de manera virtual.
1: Se trata del radical Flavio Fama de Catamarca, que no podrá concurrir al Senado por problemas médicos, pero ya había anticipado que apoyaría la mayor parte del proyecto.
2: En la ciudad el consumo sigue sin repuntar.
5: En la calle.
6: Comerciantes de Caballito aseguran que las ventas siguen por debajo de lo esperado y que

0: Cada vez ingresa menos gente a los locales. Afirman que los clientes priorizan las compras indispensables y que la actividad aún no logra recuperarse. Escuchamos a continuación sus testimonios.
1: La verdad que está durísimo. Y no se vende nada, ¿qué querés que te diga? No se vende nada, pero bueno, que abrir y bueno, es día a día esto, ¿viste? La vamos peleando.
2: No, mal, las ventas bastante flojas. Empezó el mes de agosto. Bueno, estoy esperando a que la gente cobre porque la verdad que no se vende. Desastre, desastre como el país.
0: Desde el barrio de Cava informó Rodo Gerardi para Radio 750, Derecho a la Información.
3: 310 familias de la localidad fueguina de Tolhuin quedaron sin servicio de gas en el marco de un invierno con mínimas de casi 20 grados bajo cero.
4: La empresa distribuidora de la región, Camusi Gas del Sur, les suspendió el suministro debido a que no pudieron afrontar los últimos aumentos de tarifas y acumularon deudas de más de 2 millones de pesos.
5: Internacionales.
3: El valor del petróleo se mantiene estable a la espera de avances en la relación entre Estados Unidos e Irán.
4: Tras el retroceso de ayer, la cotización del crudo Brent abrió la jornada sin grandes cambios y ahora opera en torno a los $79 por barril.
3: Ayer Donald Trump había anticipado que hoy alcanzaría un acuerdo con la Nación Islámica para abrir el estrecho de Hormuz, pero en el transcurso de la mañana advirtió que si no lo hacían, los iraníes sufrirían un duro golpe.
6: Deportes.
4: Desde las 19, Boca recibe a Estudiantes en el marco de su partido pendiente por la fecha 2 del torneo clausura.
3: Por otra parte, a las 21:15 en Victoria, Tigre y Belgrano también disputarán su partido postergado. Dólar oficial 1.520 pesos, dólar informal 1.540 pesos y riesgo país 424 puntos.
4: Se espera cielo nublado durante lo que resta de la jornada con una máxima de 16 grados, pero sin probabilidad de lluvia.
3: En este momento la temperatura en Buenos Aires es de 14 grados 3 décimas, el cielo está cubierto, humedad 94%. En la ciudad de Bahía Blanca 11 grados 6 décimas, allí podés escuchar Radio 750 por FM 93.9.
4: Estas fueron las noticias. Federico Martín.
3: Víctor Hugo Morales.
4: Ya te enseguida vamos a estar con Daniel Massa, uno de los músicos más admirados en este programa y por todos sus seguidores. Porque va a estar mañana, como les decíamos, en la Escala de San Telmo, presentando boleros. Es un disfrute. Pero antes, ¿qué nos dejó Federico?
7: Hablamos de Ley de Tierras, hablamos del prólogo de lo que será esta sesión absolutamente histórica, con la necesidad ahora de un diputado, de un senador que se suma para también intentar votar vía virtual. Bueno, viene por ahí la mano mientras no sabemos si están o no los votos para vender todo el país.
4: ¿Alguna duda tienen, eh?
7: Sí.
4: Sí, porque hasta se habla de la posibilidad de suspender la sesión. Si ven que no ganan, ¿qué pasará con el voto de Anabel Fernández Agasti?
8: Hasta que no se instale la sesión, no se va a decidir.
7: Tiene que ser refrendado por el cuerpo.
8: Exactamente.
7: O sea que lo que hizo fue
4: ¿cuántos
7: una...
4: ¿Cuántos tienen que resolver?
7: Mayoría simple.
8: Pero ojo, ellos buscan decir, ojo, está difícil, no tenemos los votos, para desalentar también la movilización. No nos confiemos. No, vos tenés que pensar, mañana regalan la patria.
4: Sí.
8: Mañana regalan la patria. Che, ¿vas a quedarte en tu casa? ¿Vas a quedarte de brazos cruzados?
4: No pongamos la vida en pausa.
7: No, teníamos previsto
4: estar ahí.
8: Exactamente.
4: Estemos, ¿eh? Estaba pensando en la visita del Papa.
7: Sí.
4: ¿Qué traerá, no? ¿Qué encuentro podrá tener con Milei?
8: El canciller dijo está previsto un encuentro, aunque desde el Vaticano solamente dijeron por ahora están las ciudades en las que va a estar, pero no dieron detalles. Kirchner se adelantó y dijo va a haber un encuentro con el pontífice.
4: Bueno, después está esto del consumo que sigue sin repuntar, vaya noticia, ¿no?
7: No hay forma. Tenés paritarias pisadas, sueldos a la baja como parte del plan. Lo dijo Milei con relación a los estatales, pero también lo pudo haber dicho con relación a los privados.
8: Sí.
7: Y no hay forma, si no hay guita en el bolsillo, no hay demanda comercial.
4: ¿Y qué me dicen, damas y caballeros presentes, de esto que ocurrió en Tolhuin?
8: En Tolhuin, en Tierra del Fuego, 20 grados bajo cero, y adivina qué, sin gas.
4: Le sacaron el gas, claro. Pero se lo sacaron, no es que estaban sin gas porque se hubo un accidente o algo. No habían pagado. Debían una plata y la empresa Camusi, el dueño de Camusi, seguramente se estaba quedando sin el churrasco que puede comer hoy, y les cortó con 20 grados bajo cero.
7: Yo no sé si no cabe
4: que
7: nada.
4: Tendría que ser gratis además el gas ahí.
7: No sé si
4: tendría
7: no cabe
4: que ser un servicio.
7: Una denuncia penal, porque...

0: casa a miles de ciudadanos al borde de la hipotermia. Sí. Son 20 grados bajo cero, ¿eh? Yo no sé si no cabe una denuncia penal.
1: ¿Y los pibes?
2: Claro. Ah, este es un tema entre privados. Si vos no pagaste la factura, jorobate. Ese es el pensamiento del gobierno.
0: Es un tema entre privados.
1: Es un tema entre Camus y la familia García.
2: Exactamente. El niño García que se jorobó.
1: Que se arreglen ellos, ¿no?
2: ¿Viste? Eso dicen.
1: Qué sinvergüenzas son, además, estos tipos. Sí. Ni siquiera hablo de lo de Camus, sino de los que deberían regular que la vida no sea tan injusta, que vos puedas permitirte cometer eso que efectivamente es un ataque.
0: ¿Te das cuenta lo
1: homicida?
0: Lo que implica la desregulación, ya está in situ la desregulación en lo que es toda la negociación de mercado. Si vos tenés guita, accedes, si no tenés guita, no accedes.
1: ¿Cuántos grados tendremos ahora en el estudio? ¿Cuántos grados habrá? Acabo de estornudar, porque me dio frío.
2: Yo también estornudé, un poquito.
1: Me dio frío, pero ¿en cuánto estaremos? ¿20 grados?
0: Ponele un poquito más, hasta 15, estaremos en 17.
1: Bueno, ponele 20 grados bajo cero.
2: No, olvidate.
1: Imagínate, yo me estoy poniendo la campera de verdad.
2: Tratar de ir a dormir
1: recién
2: con esa temperatura. Imagínate un nene tratando de ir a dormir con esa temperatura.
1: Son unos miserables, pero además todos se ponen a tono. Porque vos no me digas que en serio Camusi gana algo con esto.
0: Un fiscal, Víctor Hugo, actuando de oficio. Señor, ustedes no le pueden cortar el gas a esta gente por no pagarlo con 20 grados bajo cero. Todo eso tendría que operar al mismo tiempo.
1: Insistimos, estamos hablando de esto porque 310 familias... De Toluín.
2: Toluín.
0: 300 Toluín. Familias, Víctor. 300 familias.
1: 300 familias.
2: Increíble.
1: Quedaron sin servicio de gas. Un invierno con mínimas de casi 20 grados bajo cero.
2: Ah, tenían deudas de más de 2 millones de pesos, insisto.
1: Si no pagan eso, claro. Fue un problema entre privados, dirá.
0: Señor.
1: Este personaje increíble que, a nombre de las corporaciones y de tipos como Camusi. El señor Camusi.
2: Camusigas,
1: claro. Será un señor Camusi el que está ahí.
2: Una familia seguro. Claro, es un tema entre privados. Si no podés pagar lo que te quieren cobrar, porque desregularon los precios y también aumentan las tarifas,
1: bueno. Cosa. Me voy a poner a charlar mejor con Daniel Massi y la Pietra
2: Sapia. Te lo pido,
1: Un matrimonio musical muy querido. Lo bien que lo deben pasar. Imagínate, se levantan, están tomando un matecito... El tipo agarra la guitarra, es de lo más grande que hay en la guitarra, y ella entona un poquitito.
0: Te puedo contar una.
1: Yo que tomo mate, que sin poder ni hablar.
0: Una muy chiquita. Estábamos arriba del escenario de lo que eran los chisperos. Y entonces el señor Massa miraba para abajo mientras tocaba. Miraba para abajo. Y tenía un celular. Y en un momento le preguntamos, ¿qué pasa? Y estaba viendo Uruguay, no me acuerdo con quién, por la Copa América, y se trancó, se trancó.

0: Daniel, bienvenido.
1: ¿Cómo le va?
0: Cerca del micrófono. Porque esto no es eléctrico. Como la guitarra.
1: ¿Ahí? Ahora estoy bien.
0: Ahora sí. ¿Cómo estás, Daniel?
1: Bien, de bien.
0: ¿Y vos, Piojo?
2: Buen día. Bien, estoy re bien de estar acá.
0: Sí, yo que estén aquí. Los he visto tantas veces, los he aplaudido. Porque se les debe tan buena música siempre. ¿Cuándo empezaste con la guitarra? ¿Chiquitito eras?
1: Y sí, eso era inevitable. Allá en el barrio, lo que pasa que mi casa era una casa sumamente musical.
0: ¿Ah, sí?
1: Sí, mamá era una cantante doméstica, como le decía yo, porque siempre cantaba en casa, pero cantaba muy bien. Y mi papá, que era muy desafinado, él recitaba. Y a mí me gustaba mucho porque él me recitaba siempre los poemas de Gagliardi. Toda la maestra se paseaba entre los bancos dictando y de rebote mirando la letra. Me los acuerdo como si fuera hoy. Me encantaban esos. Así que.
0: ¿Y la guitarra cuando la?
1: Y el. Yo tocaba. Ponía los discos ponía los discos de los Olimareños en un pasadisco que teníamos. Y cuando era los Olimareños. Cuando era Cita Rosa tocaba con una escoba. Y cuando era los Olimareños tocaba con una panera que tenía mamá, que yo la hacía como que era un acordeón. Entonces, un día mi papá me dijo, che, voy a hablar con Papá Noel. ¿Qué le querés que le pida a Papá Noel? Dice, ¿una guitarra, un acordeón o una panera más grande? Y ahí hice el cálculo de lo que iba a tener que cargar y le digo, prefiero la guitarra. Y me trajeron una guitarra, que hasta el día de hoy me acuerdo, una Senchor de allá de Industria Uruguaya, buena. Y ahí empecé a aprender con el profesor Arterio Sosa.
0: Daniel Massa empieza como guitarrista.
1: Sí, tocaba la guitarra yo, en esa época.
0: ¿Y cómo es el paso hacia el bajo?
1: Después de unos años, en el barrio armamos un grupo que se llamaba, le habíamos puesto Stone Group, allá en el Cerro. Pero tocábamos candombe, entonces los vecinos nos decían, se llaman Stone ustedes y tocan candombe, son todos negros, nos decían. Entonces, le pusimos grupo Piedra. Que acá Piedra es como malo, así, pero allá Piedra es Piedra. Entonces, los tres teníamos guitarra y uno tenía que tocar el bajo. Y ninguno quería, porque teníamos guitarra eléctrica los tres. Entonces yo le digo, bueno, vamos a hacer una cosa. Le digo, hacemos un sorteo y el que pierde toca el bajo. Y ese día perdí.
0: Estaban haciendo uno de los más grandes bajistas de la música por un sorteo, me decís.
1: Por un sorteo.
0: Es increíble. ¿Vivía cerca de lo de Natalia Oreiro, por ejemplo, ahí en el Cerro?
1: Claro, más o menos, sí. Íbamos, ella fue como una generación después de la mía, porque claro. Era chica. Pero íbamos a la misma escuela, la escuela Casterán.
0: Mirá vos, ¿hincha de Cerro o Rampla vos?
1: Cerro. Una vez fui a jugar, yo jugaba al fútbol antes, y una vez, como en la sede de Rampla tocaba el Totem y el Siglo, y fui a jugar a Rampla porque nos dejaban entrar gratis, nos dejaban mirar desde arriba, pero mi papá casi no me habla.
0: Tanto buen músico uruguayo. Es un milagro eso. Porque hablamos siempre del milagro del fútbol uruguayo. Pero la música...
1: Y no sé. Por suerte, a partir de Mateo, de Eduardo Mateo, de Fatoruso, del Príncipe, de muchos otros que seguramente algunos me estoy olvidando, empezó como el lenguaje ese de la... Ellos inventaron el asunto de esa... Hay una música que es como de uruguaya, ¿no?
0: Sí, sí.
1: Y y después, bueno, vino la fusión con los capos de los capos, que son Cita Rosa, Chalar, todos esos craques.
0: ¿Y cuándo Daniel Massa decide venirse a Buenos Aires?
1: Y eso fue por el 79, por ahí, por el 80.
0: Muy chiquito.
1: Sí, y me vine y trabajaba en la obra. En una obra de construcción, era albañil. De albañil, ¿no? De cargador de cosas.
0: Ajá.
1: Y me acuerdo que en esa época...
0: ¿Te habías traído la guitarra, el bajo?
1: ¿Chan? No.
0: Nada.
1: No. En realidad, la verdad, yo nunca pensé que iba a vivir de la música. no era una cosa que yo tenía en mi no era una meta vivir de la música. Sí tocar, porque me encantaba, y siempre podía que podía, tocaba, pero nunca pensé que iba a vivir de la música y que iba a criar a mis hijos tocando.
0: ¿Y cómo te reencontraste con el instrumento y la pasión?
1: Y fue de a poco, fue entrando, cayendo en un boliche, empecé a tocar en un lugar que se llamaba El Papagayo, después estuve un tiempo con los Guaguancó, y mi primer trabajo con alguien profesional acá, que yo, mi papá murió muy joven, ¿no? Y yo siempre decía que ojalá el viejo me estuviera viendo, porque mi primer trabajo con alguien conocido fue con Ramona Galarza.
0: Mira, y él la adoraba.
1: Y él la adoraba porque nosotros veíamos las películas allá en la tele, el Westinghouse aquel, y él me llamaba. ¡Oh, vení! ¡Mirá! Y me hacía mirar eso. Lo mismo me llamaba cuando estaba Grande Valor el Tango. Y me dice, ¡Vení! ¡Mirá qué cantores! Y ahí yo me hice hincha de Mundo.
0: ¿De quién
1: River.
0: Era hincha él?
1: Y a él le gustaba mucho, ¿cómo se llamaba? Que cantaba Rumbo a Siberia mañana,
0: ¿Cantaba?
1: Rumbo a Siberia mañana. Uno que cantaba medio, tenía voz medio clásico. A mí, los que me gustaban a mí era Edmundo Rivero, que genial. Ese estaba como fuera de concurso, y me gustaba mucho uno que se cantaba parecido al polaco, pero que
0: Rufino,
1: ese que cantaba una del tartamudo, que era muy capo.
0: Sí. Esa era Darienzo el que hacía. Agustín Magaldi no, pues es otra época. Pero me suena, porque sí, la cantaba Agustín Magaldi esa canción, pero ¿quién sería el que la hacía? No me acuerdo. Daniel, ¿y cuándo aparece La Piojo, Sapia?
1: Y La Piojo, hoy hace 31 años que estamos juntos, en realidad la conocí porque nos contrató un día para tocar. Ella cantaba y nos contrató para el trío que yo tenía antes. Y nos contrató en un
0: lugar. ¿Empezaste de empleado con ella?
1: Sí. Sí. Sí, nos contrató para ir a cantar con ella y tocamos. Y bueno, y después volvimos a tocar otra vez. Sí. Y cuando quisimos acordar, andábamos.
0: El uruguayo te salió.
2: Sí.
0: Arremetió.
1: Arremetió ahí.
2: Sí, no, pero aparte fue sin querer, porque sí. Cuando nos conocimos él estaba terminando otra administración y yo también, entonces como que fue inesperado, muy inesperado. En el Oliverio, ¿te acuerdas del Oliverio?
0: Sí, qué lindo. Vamos a poner un poquito de música para matizar nomás, para hablar después de lo que vas a hacer mañana, Daniel. ¿Querés hacerlo directo ahí? A ver.
1: Bueno, tenemos. Me pongo acá el auricular.
0: A ver.
1: Ah, ahora
0: ¿estás cómodo?
1: Sí.
0: ¿Está bien?
1: Sí.

0: Delicia. ¿Se llama?
1: Mucho Corazón.
2: Mucho Corazón.
0: ¿Saben de quién es?
1: Sí, pero me olvidé. Es un bolerero.
0: Va a aparecer. ¿Cómo se llama el que más te gusta cantar a vos, que siempre lo cantás?
2: Ah, Amnesia.
0: Sí.
1: Ay, sí.
2: Ese es del Maradona, de los boleros, de Chico Novarro.
0: De Chico Novarro, Maradona, ¿no?
2: Eso es lo más grande que hay.
0: Ahora vamos a hacer un poquito de Amnesia, pero hablemos antes de lo que vas a hacer mañana. Bueno, boleros, ya se entiende. En la Escala de San Telmo, amo ese lugar. Debe ser 30 años que voy. Ahora ya muy de vez en cuando. Ahí teníamos mucha música clásica. Ahí la vi a Cecilia Cosero por primera vez haciendo Trinidad Guevara. Un lugar de teatro, de mucha música de cámara, de mucho cantante, mucha música, pero estaba muy vinculado a la música clásica en una época.
2: Sí, a mí me encanta el lugar porque es muy ecléctico, o sea, hay folclore, hay jazz, hay percusión, hay música clásica. De hecho, la última vez que tocamos, casi un señor que quería ver música clásica. Pero ¿cómo no hay música clásica? Y dice, no, hoy no. Dice, es otro día. Y dice, no, bueno, pero dice, ¿y quién está hoy? Y dice, hay uno que hace bolero. Ah, bueno, dice, me quedo. Si no me gusta, me voy. Y al final el hombre se quedó y después me vino a decir, yo venía a ver clásico. Dice, pero bueno, la pasé bien. Y bueno, vamos arriba.
0: Lo pasó bien, dice, se las arregló bien. Mañana 20:30 es.
2: Sí.
0: Ese lugar, además, es tan pintoresco todo ahí. El pasaje Yufra, que viene desde el Bajo y desemboca en Defensa, en el 371. El lindo bar que tiene la entrada. Yo la última vez que estuve era unos meses. Ni me acuerdo qué fui a ver en este momento. Pero había unas cosas riquísimas. Me atendí muy bien ese día.
2: Hay un cocinero que cocina muy bien. Las empanadas son increíbles.
0: Increíbles, sí, señor.
2: Sí, sí. Muy bien, muy bien.
0: Bueno, ¿vos tenés algo que ver con Amnesia?
1: No. Yo vine en otro momento. A mí me recuerda todos los días.
0: Amnesia. Para despedirnos, Daniel, rumbo a lo que será mañana a la noche. Estoy sacando cuenta, mañana jueves. Hay que ver si... Un ratito. ¿Lo hacen 8:30 puntual? Porque ustedes los músicos dicen 8:30, después 9:30, uno va y a las 11 de la noche te da no sé qué pararte e irte, pero no tengo más remedio, yo me levanto a las 5 de la mañana, cosas así. ¿A qué hora tocan de verdad? ¿A las 9?
2: Se dice, sí, más o menos.
0: 8:30.
2: Sí,
0: pero mí, muy lindo ir antes, ahí.
2: A mí me pasa que me da un poco de vergüenza cuando pasa eso, porque... Yo sé que hay gente que cae a la hora que uno le dice que... Porque no sé por qué ponen... Si es a las 8:30, ¿por qué ponen a las 8:30 y después se arranca a las 9:30?
0: ¿Viste el fútbol? Decíamos 3:45. ¿Te
2: claro,
0: acuerdas?
2: Sí. Entonces, a mí me da vergüenza, le digo, pero hay gente que vino temprano y tiene que estar mucho rato, pero parece que... Por lo regular, la gente que viene no es puntual.
0: Y la gente ya piensa que va a ser así.
2: Claro.
0: Es una cuestión de acostumbrar a la gente. Donde saben que los espectáculos empiezan en hora, Colón, Cervantes, algunos de los teatros de Corrientes van
2: puntual.
1: Repuntuales.
0: Sí. Bueno, Daniel, me da mucho gusto esta pequeña historia rioplatense que nos toca tan de cerca a ambos, por supuesto. Nos vinimos casi al mismo tiempo, además.
2: Y sí.
0: Caímos por acá al mismo tiempo. Daniel, vamos a, en nombre de la noche de boleros prometida para mañana a la Escala de San Telmo, en el pasaje Yufra 371, a las 20:30, a cantar.
2: Y vamos a hacer este, Amnesia.
0: A ver.
2: Que no es para cantarle a alguien que uno quiere, pero... 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

0: con la firma de Chico Novarro.
1: Eso es lo más grande que
0: está. Buenísimo, la idea. ¿Cómo le buscó la vuelta?
1: Pero es que todos los boleros, yo los boleros de Chico me los creo todos.
0: Sí. Sí. ¿El de la página 10, te acordás?
1: No. Hay uno que me gusta mucho a mí, ese, no sé si lo. Ese, el que dice. ¿Cómo es este? Que le habla a la chica que le dice que. Usted. Se me metió ahora ese otro.
2: Cuenta conmigo, César.
1: No, el otro que cantamos siempre, que grabó el Chabán.
2: Ah, déjame ir.
1: Ese es tremendo. Dice.

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1: Tremendo. Daniel, gracias por la molestia de venir hasta aquí, aunque sé que lo haces con mucho gusto, porque, qué sé yo, yo soy un espectador muy frecuente de Daniel Massa y de la Piojo Sapia, así que es como estar a la recíproca. Gracias, Daniel, por esto.
2: No, por favor, gracias.
1: Vamos, Piojo, arriba. ¿Cómo anduvo Palabras? Que lo pasamos de vez en cuando acá.
3: Sí, qué lindo
1: bueno salió eso.
3: ¿Viste qué lindo? Es,
1: ¿con
3: es
1: quién un, es que estabas en
3: es un tema de Hugo que yo canto hace muchos años y en un momento hace poquitito tiempo le pregunto a Hugo, si porque digo, hacer un registro con él, que es el autor. Y me dice, sí, cómo no. Pero el problema era que Hugo y Albana estaban en Uruguay.
1: Hugo Fattoruso.
3: Daniel, bueno, estaba cruzando el patio en el cuartito de la música. Y el Bolsa Muedo estaba en Los Ángeles. O sea que fue una grabación así bien de esta era.
1: Sí. Quedó
3: pero
1: fantástico.
3: Pero fue muy...
1: El Hugo lo más grande que hay, ¿no?
2: El Hugo es increíble. Hugo cumplió, ya va para 84.
1: No te puedo
2: hace
1: creer.
2: Hace poquito estuvimos de gira con él. Y yo no puedo caminar al lado de él. Él camina a una velocidad que es de otro.
3: No
2: para,
3: no.
2: Llega, duerme,
1: genio,
2: come, ensaya, toca. Y la pasión que él tiene para tocar es increíble.
1: Qué historia. Desde ya.
2: Increíble.
1: Gracias, Daniel.
2: Vamos arriba.
1: Daniel Massa, gracias. Y la Piojo Sapia nos han visitado. Mundo de Boleros, que mañana tenemos en el Pasaje Jufra, ahí en la Escala de San Telmo.

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5: Cinco minutos para el final del programa. Aprovechar, ¿con qué títulos?
6: Ojalá Brasil cambie y nos llevemos mejor. ¿Quién lo dijo? El canciller de Argentina. Tenemos diferencias ideológicas, pero apostamos a que cambie de color. Es decir, no solo está redoblando la apuesta, injerencia política. Escucha al canciller Pablo Quirno.
7: Creo que es una cuestión más de fondo más que de formas. O sea, la cuestión de fondo es que tenemos diferencias ideológicas profundas, la región está cambiando de dirección también ideológica, nosotros eso lo celebramos y esperamos que eso también suceda en Brasil. Es un deseo expresado por el presidente.
5: Me tengo miedo hay que controlarse mucho porque sí. Son, qué sé yo, de verdad que a veces estás como a punto de que se te escape algo de lo que después te arrepentís, por supuesto, porque además, aunque lo merezca Quirno en este caso, no lo merece la audiencia. Uh-huh. Y creo que uno mismo no se lo merece perder la chaveta, como se dice.
8: Hay algo que aparece en todos los funcionarios, que es no entender el rol que ocupan. Y hablan todos a título personal como si estuvieran entre amigos en una mesa de café, y cuando dicen algo, como lo que acaba de decir el canciller, te pregunta, vos lo mirás y dices, no, canciller, eso no es... ¿Y qué tiene? Claro. ¿Cómo que tiene? Usted habla en nombre de la Argentina, no en nombre de Quirno.
9: Es el canciller que en la misma conferencia anuncia la llegada del Papa. Entonces van a intentar tapar una cosa con la otra, inevitablemente. Pero estamos hablando de la pérdida de presencia diplomática en un país hermano, principal socio comercial de la Argentina. Es Guillermo Daniel Raimondi el que se vuelve, porque el presidente así lo quiso con los insultos a Lula.
10: Platense tiene nuevo entrenador, Víctor Hugo. Otra vez Martín Palermo será cargo de dirigir al marrón, al calamar. Recordemos que ayer se fue Walter Zunino. Luego de la derrota por 4-0 frente a Talleres, Martín Palermo estará al frente.
11: me permito recomendarles una serie. Hoy llega su cuarta temporada, hablo de Ted Lasso. Estuvieron los protagonistas en la inauguración del Mundial, hablo de Jason Sudeikis. Es una serie que el anzuelo es el fútbol, pero en realidad habla de pánico, de amistades rotas, de miedos, de masculinidades tóxicas. Todo sucede cuando un entrenador de fútbol americano es convocado para dirigir un equipo de fútbol inglés. Bueno, a partir de ahí las situaciones hilarantes. Es muy interesante y llega con la cuarta temporada hoy. Ahora va a dirigir un equipo de mujeres. Las primeras tres temporadas las vi muy buenas, para que lo tengan en cuenta.
5: Me permito recomendar dos películas que tuve la suerte ya de ver. Domingos, Los Domingos.
6: ¿Los Domingos?
5: Está Juan Minujín participando de la película.
6: ¿Dónde la viste? ¿El cine?
5: En el cine.
11: Está en cartel, sí, sí. Bien.
5: Sí. Cuando decimos cine, es cine. Bien. Lo otro es...
6: Bien.
5: El, ¿qué sé yo? Una especie de ayuda a memoria. Y la otra, muy buena, muy linda, Los Colores del Tiempo.
6: ¿De qué es?
5: Es meterse en el tiempo, se va atrás a un París de 1870, cuando aparecen los impresionistas.
6: Okay.
5: Hay una historia. Mira. No estamos hablando del Padrino, parte 1, okay. No. Pero estamos hablando de buen cine.
6: Bien.
5: De cine que vos ves regocijado.
6: ¿De dónde es la película?
5: Y Los Domingos es francesa.
6: Bien.
5: Y Los Domingos es una película española que va a ganar el Goya, seguramente, va a ganar todo, porque es excelente, esa tiene premios. Una película sobre una niña, una muchacha, una jovencita, que se convierte en monja, que quiere convertirse en monja.
11: De hecho, tenés buen ojo porque ya ganó el Goya, porque la película es del año pasado, estrenó acá hace dos semanas en Argentina, pero ya ganó el premio Oscar, el premio, bueno, el Oscar español.
5: Ganó el Goya,
11: Goya
5: ya.
11: Claro, ya lo
5: entonces
11: ganó.
5: Entonces seguro que
11: por
5: lo
11: eso
5: gana.
11: Te digo, por eso te decía, tenés buen ojo. También se llevó la Concha de Oro en el Festival de San Sebastián.
5: Soy un tipo que atrasa.
11: No, pero al contrario, mirá, sin saberlo.
6: Visionario.
5: Mirá vos.
6: ¿Querés una de terror o una de esperanza?
5: ¿De Tengo terror otra. O de esperanza?
6: No, pero una realidad, no una
5: lo
6: película.
5: Primero la de terror.
6: No, bueno, las dos en una. Acaba de terminar las vacaciones de invierno y una postal de Retiro, por ejemplo, era que estaba vacío. Casi vacío, ¿no? Porque sí. Un pasaje de larga distancia, media o larga distancia, era caro. Un móvil va y agarra a uno, ¿no? A un pasajero, como para hablar de las vacaciones. Y le dice, a mí me salvaron los chorros. ¿Cómo? Y le dice, ¿a qué se refiere? Vine acá a Buenos Aires a operarme. Me acaba de salvar la vida Crepla. ¿Qué Crepla? ¿Está hablando del ministro de salud de la provincia? Sí, dice, ¿usted cómo lo salvaron los chorros? No sé, dicen que son chorros, pero a mí lo que me dan es beneficio, es salud pública. Y además le dice, con los chorros esto desbordaba de gente y ahora está vacío. Vos decime quién tiene la razón. ¿Querés escucharlo?
5: Ah, hermoso. Sí. ¿Y es con hermoso. ¿Quién era?
6: Un pasajero con...
5: ¿En qué canal?
6: En C5N. Estaba buscando testimonios por las vacaciones y se encuentra con eso.
5: A ver.
6: Escúchalo.
12: Recién salgo que me operaron la Fundación Favaloro de la pierna.
13: ¿Cómo te fue en la operación?
12: De 10, gracias al doctor Kreplak.
13: Muy bien.
12: Justamente gracias a los chorros. Los chorros me salvaron la vida.
13: ¿Cómo los chorros?
12: Por todo el mundo dice que... La cámpara y los kinesistas son todos chorros. A mí me salvaron la vida.
14: El ministro de salud, que es médico, Kreplak, claro.
12: Con la gente de IOMA. De 10. Recién salgo de estar operado.
13: ¿De qué te operaron?
12: De una malformación arterial. Síndrome de Klipper Turenay. No tiene cura esto. Trabajaba en el hospital San José de Pergamino, camillero. Y bueno.
13: Te volvés para los pagos.
12: Así es.
13: Menos mal que salió bien. Acá la señora te acompañó.
14: Está emocionado,
12: la señora sí. Se va a misiones. Ah.
13: Pensé que era tu pareja.
12: Pero, no.
8: El círculo virtuoso, además, entre el Estado y los privados, porque es un puente que establece Kepler con la Fundación Favaloro, para que pueda atenderse vía IOMA este compañero. Mirá qué simple que es. Mirá qué simple. La otra, ¿cuál hubiera sido? No me meto en el problema entre privados y que el tipo con su quilombo en la pierna... Sí. Que se arregle.
5: De una fiesta muy linda, seguramente, a la que no fui todavía, pero me
6: ¿cuál?
5: Gustaría. Una fiesta de película, volumen 4, edición Cine Negro. El sábado que viene, desde las 9 de la noche hasta las 2 de la mañana. Es en la avenida Federico Lacroce, 4181. Esto es Chacarita.
8: Uh-huh.
5: A full. El DJ Lazapaje. Barra y comida a precios amables. Las entradas, 10.000 pesos en Pass Line. www.paislam.com. ¿Quién no sabe eso, no? Yo. Una fiesta de películas es la fiesta que organiza Cine para Actores, un espacio de investigación y entrenamiento de cine coordinado por Moro Anguileri, que es una campeona. Estas fiestas se hacen para divertirse, para abrir a la comunidad el trabajo cinematográfico y autogestionar los proyectos audiovisuales. En la cuarta edición, está inspirada en el cine negro, habrá rodaje en vivo, DJ, set a cargo de la Zapaje, como dije, y van a cantar Ale Viola y Paulina Torre, divina. Si tenés ganas de montarte, vení, como dice que venís, luqueado. La propuesta es cine negro. Ah, no, ya me complicaron.
6: Tenés imaginate, que luquearte.
5: Imagínate yo luqueado.
6: Me encanta, sí. No, cómo no, bueno, dale, animate.
5: Pero los que se animan, www.youtube.com, ex...
6: ¿Cómo YouTube? Extra
5: Producciones.
6: No,
5: no. El canal de YouTube. Bueno. Produce Yamila Eva Bor. Me encantó la invitación. Porque esto es invitar a pasarlo bien. Claro. Gente de cine, gente que ama el cine. Seas espectador, seas cinéfilo, lo que actúas en el cine. Una fiesta de películas. Les reitero la dirección porque estas cosas se dicen una sola vez por la energía radial que llevan. Sábado que viene a las 21 y hasta las 2 de la mañana en la avenida Federico Laproce, 4181. ¿Toman nota?
11: Sí.
5: Sexto. ¿Está bien?
11: Perfecto.
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5: Puede que se caiga la sesión. Tramposamente siempre son capaces de proceder así, ¿no?
8: Hoy era el día indicado para la compra de votos, ¿no? Hoy se hablaba mucho de iban a tratar de buscar a...
9: Es fuerte la declaración, no, pero sí, es así.
8: Iban a buscar a los que entren en liquidación y a ver si podían comprar un par de votos. Pero parece que Haldo, Sáenz y Figueroa mandan a votar en contra. Y entonces los votos que tenían seguros... parece que se van cayendo.
5: ¿Quiénes son los que votan en contra?
8: Los que mandan estos tres gobernadores, tanto Haldo como Sáenz como Figueroa, están mandando a su gente a votar en contra. Y entonces, peligro.
9: Te complemento, Gustavo. Beatriz Ávila y Sandra Mendoza son las senadoras por Tucumán que hasta hace unas horas estaban en duda, no habían dado a conocer la expresión de su voto. Y en el caso de Neuquén, la mencionamos hace un ratito.
5: Qué notable tener duda. ¿Vendo el país o no vendo el país?
9: Sí. Es peor que decir...
5: ¿Qué duda tenés?
8: ¿Cuál es la duda? Claro.
6: ¿Sabés cuál es la duda? ¿Cuánto me das? Esa es la duda. Sí.
9: Julieta Corroza es la senadora por Neuquén, que Rolando Figueroa, hace un rato contamos, tenía intenciones de avanzar en todo caso con un proyecto provincial, y ahora dice, no estamos de acuerdo con la extranjerización de la tierra y no vamos a acompañar iniciativas que avancen en ese sentido en el ámbito nacional. O sea que la senadora que representa a la neuquinidad, que es el espacio provincial, no va a acompañar. Y en el caso de Gustavo Sáenz, Flavia Rollón, primero los salteños, es la que estaba en duda, que ha acompañado otras iniciativas de este gobierno.
6: Flavia Rollón, ex funcionaria.
9: Ex secretaria de Energía de la gestión Massa en el Ministerio de Economía, una aliada en su momento porque era la representación de Salta en el gobierno de Gustavo Sáenz. Pero ella dice, responde a lo que dice el gobernador. Entonces, en cada uno de los proyectos que el gobernador negoció con la Libertad Avanza, acompañó. Acá no están dando los números y lo más probable es que antes de exponerse la desbaraten antes la sesión.
6: Están sugiriendo desde la Libertad Avanza, el PRO, algunas provincias y hasta algún libertario, bajémosla antes de que hagamos un papelón. Este es el sexto intento para tratar esta ley mal llamada de inviolabilidad, bueno, de la propiedad privada.
5: Están dando marcha atrás esto que pasó con Sturzenegger. Sturzenegger tiene más cara de piedra que Caputo, ¿no? Eso es difícil, pero qué bárbaro, ¿eh?
8: Sí. Hay dos cosas que hay que tener muy en cuenta. Se lo ve vulnerable por primera vez en función de la estupidez que encierran sus proyectos, ¿no? Es el mismo tipo que dijo hace un mes, ¿para qué dar licencia para conducir si total nadie que no sepa manejar se va a subir arriba de un auto? Ajá. Ese es el tipo que quiere vender el 100% de las tierras a extranjeros, por ejemplo, ¿no? Nos estamos olvidando, los escuchaba ustedes en el arranque del programa, en esto de la línea de tiempo de Schwarzenegger. La completamos diciendo son 30 años de Schwarzenegger en el Estado, desde que en los 90 fue economista de YPF. A partir de ese momento son 30 años. Titular del Banco Ciudad, diputado, ocupó todos los lugares hasta llegar a ser el 2 de caballo en la Alianza y ser el responsable del megacanje. Pero nos estamos olvidando en tiempo presente, yo no sé cómo algunas cosas aparecen y desaparecen tan rápido, 114 millones de pesos el contrato de su mujer para dar clase de inglés en Cancillería. Claro. Ese, pero como vino Bettina se llevó todo puesto, ¿no? Y Bettina es casi el mismo rubro. Tenía contrato del Estado, una esposa de un funcionario. Pero se llevó puesta los 114 millones que cobraba la esposa de Schwarzenegger por dar clase de inglés a diplomáticos. Pero obvio, porque además fue ratificado por Kirchner bancó a muerte ese contrato, que insisto, es enseñarle inglés a diplomáticos de carrera. Si vos me decís chino mandarín, te lo banco, porque bueno, pero ¿qué diplomático de carrera no sabe inglés? Bueno, 114 millones de pesos se lleva del Estado de Schwarzenegger vía su mujer. Digo, para dar clase de moral y de regulación.
5: Por eso es que uno se refugia un poco en el teatro. ¿Alguien tiene una cosa fuerte para decir?
9: No, en realidad pierde sentido si la sesión no se lleva adelante, pero a tal punto están con la soga al cuello que Milei adelanta el viaje a Ecuador, claro, para que no esté Victoria Villarroel, sí, presidiendo, claro, la sesión, y Bartolomé Abdala, sí, presidente provisional, tenga doble voto.
5: Sí, pero ¿ahora para qué?
9: ¿Para qué? Exacto.
5: Ahora dice, de la sesión se baja del avión, dice, sí, entonces me quedo. Y son tarados, que son capaces de...
6: Él tiene confirmado, el viaje era...
5: Ojo, tarado es tener taras, ¿eh? Sí. Y eso sí. No, eso es otro.
6: El viernes tiene que estar en Colombia para la toma de la juramentación de las Priella, que es el presidente.
5: ¿A dónde es que va?
6: A Colombia el viernes. Eso estaba confirmado, como fue a Perú con Keiko, pero se inventó una reunión con Noboa en Ecuador para correrla a Villarruel y restar un voto. Porque Villarruel dijo que va a votar en contra.
5: Noboita, ¿te parece si te hago una visita?
6: Claro. Ponle
8: que necesite.
5: Mira, somos 5. ¿Quién? No se preocupen, acá somos más. Sí. Pero Somos 5 es una obra de teatro en el Camarín de las Musas de los lunes. Así que este lunes la vamos a mencionar especialmente. Dirigida por Pablo Gorlero y Rubén de la Torre. Capísimos. Somos 5. Después les cuento, es un poco largo contarles el argumento para la hora que es. También mi amiga Carolina Liponesi, que se sumó a La Paciencia, una obra de Maca Lenzi, que es autora y directora, con Valeria Sorcero, una genia, Noelia Prieto y Karina Elstein, tres enfermeras, una obra que ya lleva 4 temporadas, imperdible, también en el Camarín de las Musas, pero los sábados a las 20. Y vuelve Incidente en Vichy, pero vuelve el 20 de agosto al Camarín de las Musas, ¿eh? Siempre los jueves, eso no cambia nunca, a las 20 horas. Y recordemos la vuelta de Salvajada.
11: Por supuesto, Víctor Hugo, Salvajada los martes, hay que aprovechar las 8 funciones. Se estrenó el 21 de julio la obra de Mauricio Cartún, basada en el cuento de Horacio Quiroga, con un despliegue escénico impresionante. Están en el Teatro Astros los martes a las 9 de la noche. Valentina Bassi, un elencazo ahí, y la posibilidad de ver esta obra, como decís, del teatro argentino, una de las joyas nacionales.
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0: Nos vamos con una banda uruguaya, Niña Lobo. Van a estar el 8 de agosto en La Tangente de Víctor Hugo, el próximo sábado a partir de las 20 horas, Avenida Honduras 5317, la canción Flores Celestes.
1: Nos vamos, Gabriela Lich.
2: Víctor Hugo, me despido con La Noche dos veces, una obra que tomó como escenario la Argentina de abril de 1982 y se centra en una noche de secretos y traiciones entre cuatro jóvenes y su estallido, otra noche 10 años después. La Noche dos veces, con texto y dirección de Mora Monteleone, se puede ver los domingos a las 20:30 en Espacio Callejón. Un beso y la seguimos mañana.
1: Se despide Sergio Altieri.
0: Hoy Víctor Hugo a las 19 horas en cancha de Huracán, Boca enfrenta a Estudiantes, partido que debe de la segunda fecha. Más tarde, 21:15, Tigre Belgrano. Hasta mañana.

0: llega Brancatelli. Por lo tanto, la piba se queda. Guadalupe Regalzi a la una junto a Branca. Y ahora nos dice chau.
1: Hasta mañana al equipo. Hasta ahora no hay sesión, no hay convocatoria, no hay horario. No sabemos en qué momento se va a tratar. Si es que se trata el capítulo que reforma la ley de tierras, se caería en primera instancia, pero sabemos que es aún más compleja la ley toda, ¿no?
0: Bueno. Nos vamos a Analía Grafinia.
2: Con un nuevo complejo de cines en la zona sur de la ciudad de Buenos Aires, de Villa Lugano, en la avenida Fernández de la Cruz. Bueno, la verdad que está bueno porque son 5 salas, 1000 espectadores. Si no tenían que viajar hasta Flores, hasta Caballito, el cine que está a falta de los cines de barrio, bueno, un complejo que llenó a Villa Lugano.
0: Cine, cine. En el Gomón están dando una que me han recomendado como 3 o 4 veces, no me dan los tiempos, Los Bobos. Se llama, y no hace alusión a...
3: ¿Al gobierno?
0: No, no, es con
3: nada.
0: El gobierno, no.
3: No, sería Los Vivos, en todo caso.
2: No es documental,
0: Sería Los Vivos. Bueno, va a las 9:30 de la noche. Me la recomiendo sin haberla visto, pero creo en quienes me han contado. Y además, Raquel Ameri, la actriz de Alma Mahler y tantas otras obras, Rota, etcétera, tiene una escena que parece que es muy, pero muy buena, mirá, muy jugada. Nos vamos con el maestrísimo Gustavo Campana.
4: Se plantaron 3 días, 500 prácticos marítimos y transformaron al coloso en una estatua con pies de barros, como le dice Milei a Schusenegger. El coloso empezó a ser falible y sus proyectos absurdos quedaron en la vidriera. Fue un granito de arena, porque lo otro tiene que ver con Malvinas, con la defensa del territorio, para que se caiga la sesión de mañana, porque es el mismo autor. Y me parece que no deja de ser importante ver, primero, que te plantás y en función de, primero, la carga que llevas, la pérdida que le infringís al capital, terminás ganando.
0: También puede ser que estén muy nerviosos con la marcha de mañana y quieran afectarla. No van a poder.
4: No, yo creo que no va a ser igual, se va a hacer igual.
0: Es maravilloso. Nos vamos, Lourdes Suazo.
3: Nos vamos. ¿Te imaginás? La Pato, ¿cómo debe estar ahora? Si se puso como loca ayer cuando Villarruel...
0: Es que estaban vendiendo chandón, parece.
3: ¿La habrá comprado ella?
0: No sé, bueno, pero el lío, lo que empezó diciendo en el discurso hoy fue las tierras de Chandón.
4: Que mirá qué interesante, ni olvido ni perdón, ¿no? Sí. ¿Cómo era que terminaba?
0: Juan Batuone.
4: Juan Batuone, y ellos brindan con Chandón. Para nosotros Misiadura, y ellos brindan con Chandón.
3: Nos vamos, hasta mañana. Lourdes. Chau, hasta mañana.
0: Yo sabía uno de Borges, pero ahora se me olvidó.
3: Mañana, guardalo para mañana.
0: Dale. Hasta mañana, si Dios quiere.

0: Patricia Bullrich criticó a Victoria Villarruel por autorizar a Fernández Sagasti a votar. La senadora libertaria apuntó contra la vicepresidenta y sostuvo que la legisladora mendocina no puede votar.
1: Bueno, primero lo que hizo Villarruel es una barbaridad inaceptable, porque es querer cambiar una constitución, porque el reglamento de las cámaras son constitucionales. En el capítulo constitucional dice, las cámaras dictarán sus propios reglamentos y el reglamento se cambia con 2/3 de los votos. Si quieren cambiar el reglamento por un decreto, es como cambiar la constitución por un decreto. Lo que hizo Villarruel es una barbaridad jurídica que pone en crisis institucional al Senado. Hoy no se puede votar de otra manera.
2: O sea que mañana puede ser que no vote ella.
1: No va a votar mañana.
0: Además, la exministra de Seguridad criticó a Brasil por el retiro del embajador e intentó defender a Milei por sus insultos contra Lula.
1: Lula recibió en el plan alto a Sergio Massa. Vos venís a la Argentina, visitás a Fernández Kirchner, vos venís a la Argentina, apoyás a Massa, bancátela.
3: Pero digo, el problema es que Milei no solo visitó al hijo de Bolsonaro, sino que lo trató de ladrón, de no sé cuántas cosas.
1: Pero las cosas que le dijeron a Milei, quiere que le mande todo lo que le dijeron a Milei.
3: Lula.
1: A ver, no está bueno, yo ya se lo dije, no está bueno escalar en el lenguaje. Porque acá estamos haciendo una discusión de modelos económicos, de modelos políticos, de qué institucionalidad tiene nuestro país. En nuestro país, Cristina Fernández de Kirchner fue en 4 instancias declarada culpable. En Brasil, un solo miembro de la Corte tomó la decisión sobre Lula. Es raro.
0: Axel Kicillof celebró la visita del Papa León XIV a la Argentina. El gobernador afirmó que para la provincia representa una alegría que el sumo pontífice vaya a estar en Luján. Además manifestó que los mensajes del Santo Padre en defensa de la dignidad humana y de la justicia social son muy necesarios para la patria en estos tiempos de crueldad. El episodio de Facundo Moyano y su novia abre el debate sobre el consumo de drogas.
4: En la calle.
5: El caso que involucra al dirigente sindical Facundo Moyano sigue sumando repercusiones. Si bien la joven de 23 años declaró formalmente que no fue golpeada ni encerrada, el contexto del episodio encendió las alarmas. En diálogo con Radio 750, una vecina hizo una cruda reflexión sobre la preocupante naturalización del consumo y el peligro en el que se exponen las mujeres.
6: ¿Estamos naturalizando consumir drogas en exceso, tener 20 años y acostarte con un chabón de 40 porque te da drogas o dinero? ¿Podemos abrir los ojos y usar esto como ejemplo? Por favor, cuiden a sus hijas, a sus hermanas, a sus amigas. Esto no es normal. El consumo de drogas no es normal. Pero me llama poderosamente la atención cómo todos lo ven y parece que no pasará nada.
5: Desde Belgrano informó para Radio 750 Luciano Marcos. Derecho a la información.
0: Valor de dólar oficial 1.520 pesos, dólar informal 1.540 pesos, riesgo país 424 puntos.
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0: Se reportan demoras en Cantilo y su enlace con la General Paz y en Delepián en ambos sentidos. Tren Roca en su ramal Ezeiza opera con demoras y cancelaciones. El resto de trenes, subtes y premetro a horario. Temperatura 14 grados 7 décimas, cielo cubierto en la ciudad de Buenos Aires, la humedad 92%. En Posadas Misiones, temperatura 23 grados 8 décimas. 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

0: Qué lindo, muy buenas tardes a todos, ¿cómo andan? Bienvenidos a Lo Viejo Funciona, aquí en Radio 750 hasta las 3 de la tarde. ¿Vos bien, Marisú? Hola, Guadalupe, ¿cómo andan las dos?
1: Bien. Con ganas, viste que
0: son una... un arbolito, una de verde y la otra de marrón. Mira, se pone una arriba de la otra, vos sería la copa y ella sería el tronco.
2: Exactamente.
1: Cuando pasan cosas, y decís, bueno, está bien, menos mal que pasan cosas, porque llega un momento en que.
0: Sos como un. Igual un cuento de intriga. ¿Qué pasó?
1: ¿Pasan cosas de qué?
0: ¿A qué te referís?
1: Mañana.
0: ¿Qué te pasó?
1: Esta semana hubo paro general docente.
0: Sí, el lunes.
1: Sí, hubo un movimiento ahí.
0: Sí.
1: Vos después corregime, Guada, si me falta algo.
2: No,
1: este
2: vos
1: jueves.
2: Estás muy informada,
1: se viene con la ley de tierras. ¿Viste?
0: Y movilización.
2: Cada vez más grande la convocatoria, ¿eh?
1: Claro. Entonces hay algo ahí como que, bueno, por fin. Hay debate.
0: ¿Vos sentís que hay algo que se está empezando a
2: mover?
0: Ya,
2: te voy a dar
0: a
2: una buena noticia, Marisol.
1: Ay, va,
2: un rato.
1: Quiero, dale. Bueno, los canales de aire están como activos, ¿viste? Los
0: bueno,
1: de cable también.
0: Yo me sumo a eso, entonces, y arranco por eso.
2: Optimista.
0: Pasa lo siguiente. Este jueves se va a tratar en el Senado, senadores, el proyecto de extranjerización de tierras, que hasta hace unos días, unas semanas, lo tenía en el bolsillo, ya estaba ganado, estaba resuelto, era pum, punto final y a otra cosa. Pero resulta que con esta ilusión, que no es en vano, ahora vamos a contar por qué, de Marisú Papaleo, es que nos estamos empezando a ilusionar, como con la escaloneta. Uh-huh. Pasaron cosas, y hay algunos análisis que empiezan a equilibrar esa ecuación. Según gente con la que he conversado cercana al Senado, hoy está palo a palo, cabeza a cabeza, que no hay nada definido. Por eso es tan importante el voto de Anabel Fernández Agasti, la mendocina senadora que está embarazada con un embarazo de riesgo que le prohibieron, pero le recomendaron. El médico le recomendó que no viaje ni por avión ni por auto, porque es muy arriesgado para el estado de su embarazo, y está pidiendo votar de manera virtual. Pero que ese voto hasta podría ser definitorio. Que hasta ahora los que se conocieron son los votos que se oponen, pero nadie quiere decir que va a votar a favor. Uh-huh. ¿Qué pasó? Varias cosas pasaron. Uh-huh. Una, en esta votación donde votan los senadores se dieron cuenta que el clima y el humor social no está al horno para bollos, que en las provincias no es bien recibido el proyecto, que si votan a favor, los que voten a favor van a pagar consecuencias muy caras y no están dispuestos a pagar esas consecuencias, porque hay un interés claro del gobierno de extranjerizar las tierras, porque seguramente ya tienen los clientes para comprar esas tierras, pero los senadores dicen, pará, el gobierno nacional tiene esto, y nosotros yo me voy a fumar a que cuando salga a caminar por la calle en mi pueblo o mi ciudad, a mí me carajeen por culpa, no, yo esta no, ya hay gobernadores como Rolo Figueroa que anunciaron que van a votar en contra, que hasta hace unos días uno decía, bueno, pensaba que podían llegar a hacer votos a favor, entonces
2: estaban
0: la
2: en
0: cuenta,
2: duda. ¿Eh? Estaban en duda.
0: Estaban en duda, pero uno quería así, cuando estás en duda porque vas a votar a favor, pero te da vergüenza, bueno.
2: Sí, igual ya. Una aclaración, lo único, que si el proyecto sale, que hoy está justamente en duda que eso suceda, es responsabilidad de los gobernadores, no solo del gobierno nacional, ¿eh? Porque son ellos los que tienen que votar.
0: Obvio. Por eso nombré un gobernador, digo.
2: Claro.
0: Ahí no ya se expresó, listo, estamos en contra, punto. El resto, no, los que se están expresando son los que están en contra.
2: Y el pueblo de cada provincia está alzando la voz también para esos gobernadores que hasta ahora no se terminan como de definir, ¿viste?
0: Exactamente. Hicieron estudios, no son giles, empezaron a dar muy negativos los números, las encuestas, y empezaron a recular. Ya de hecho, este proyecto tuvo 16 modificaciones. Hay una nueva modificación que cambia el porcentaje de tierras que puede comprar un extranjero, sí. Notoriamente, cambia claramente. Ya salieron los delfines, yo le digo delfines por no decir alcahuetes del gobierno, que son los 4 o 5 periodistas mercenarios alcahuetes del gobierno, con el mismo mensaje, como nado sincronizado, a instalar esta versión de, pero si antes ya las tierras extranjeras las tenían, las tierras las estaban monopolizadas por algunos empresarios, como el caso de Lázaro Báez, entonces te empezaron a mostrar las tierras que tenían en Santa Cruz, que no es lo mismo, porque Lázaro Báez le daba trabajo a toda la Patagonia, si uno tenía más de 3.000, 4.000 empleados a los que le daba un laburo y que con eso mantenían sus familias, cosa que ahora nadie más hace porque no hay obra pública ni hay otro empresario que reemplace a Lázaro Báez, que cuando vas a las provincias, sobre todo Santa Cruz y Chubut, ha dado mucho trabajo. Entonces, El argumento de Patricia Bullrich se desvanece, se la nota nerviosa. Ayer Victoria Villarroel, la vicepresidenta, no aprobó, en realidad permitió que Sagasti vote de manera virtual, pero se va a tener que tratar en el propio recinto en el día de mañana, claro. Pero ya lo habilitó. Si ella hubiera dicho que no, ni siquiera se discutía en el Senado, pero habilitó, y esa noticia se la dieron en vivo a Patricia Bullrich, y se puso muy nerviosa, muy agresiva, no sé si la vieron, hasta diciendo, ¿quién es Victoria Villarroel? ¿Cómo quién es? Es la vicepresidenta.
2: La vicepresidenta y presidenta del Senado, y tiene la potestad de hacer eso, y habla, mal que me pese, bien de ella, porque es democracia.
0: Guada, es que hace ya 5, 6, 10 temas que venimos diciendo mal que me pese. La que viene actuando bien últimamente, Victoria Villarruel.
2: Y no es solamente.
0: Nunca vamos a olvidar su relación con los genocidas. Digo, entonces lo vamos a repetir para que ningún falto de memoria nos eche en cara. No lo vamos a olvidar.
2: Claro,
0: ahora,
2: no la estamos defendiendo a ella.
0: No estamos defendiendo a Pigui, pero últimamente es la que hace todo bien y Milei hace todo mal.
2: Sí, sí, se está poniendo en una postura opositora al gobierno, porque es verdad que no favorece a los intereses del gobierno. Si pensamos en que tanto Anabel Fernández Agasti como Flavio Fama, que es otro senador que está después de una operación,
0: está en posoperatorio, sí.
2: Claro, pero puede sesionar de manera virtual porque está haciendo reposo desde su casa. Bueno, los habilita a ambos y ahora tienen que decidir sus compañeros.
0: Si hubiese sido o hubiese estado alineada al gobierno, los hubiese prohibido directamente.
2: Claro, no hubiera habido debate en caso de tratarse de dos senadores libertarios, porque saben que van a acompañar la ley. Acá es otra la cuestión.
0: Claro, bueno, y fíjate que una senadora le dice quién es Villarroel a la vicepresidenta y quién es la presidenta de senadores. O sea, te das cuenta la soberbia, la prepotencia y la impunidad que maneja Patricia Bullrich, ¿no? Creyéndose más que más de lo que es y más de otras personas que tienen realmente un rango superior. Así que así está la cuestión. Guada está empiojada, está palo a palo, mañana va a ser un día clave, va a ser importante la presión y la presencia de la gente en la movilización de mañana. No es lo mismo una debilidad de una marcha flaca a una multitud en las calles, ¿no?
1: No, y totalmente. Hablando de multitud, no nos olvidemos de San Cayetano, que vamos a estar con el móvil el viernes, ¿sí? A partir de las 13 horas hasta las 20, que también va a haber una movilización hacia, corregime, Casa Rosada, ¿puede
2: Exactamente,
1: ser?
2: O sea, de lo que es la Catedral de San Cayetano en el barrio de Liniers, movilización, peregrinación hacia la Plaza de Mayo.
1: Así que es una semana bastante intensa, que ojalá que el gobierno escuche o haga algo. Uno lo dice te está diciendo una cosa que no tiene sentido, porque nunca responden, pero bueno, por lo pronto que suceda algo con la ley de tierras.
2: No, y te tiro un título que en un rato vamos a desarrollar. Dale. Es aún más más positivo el escenario, porque a esta hora no hay sesión, no está ni convocada, no tiene horario y no está dando el número. O sea, puede ser que antes de lo que pensamos se dé de baja, y todo lo que estamos especulando sobre si puede votar Fernández Agasti, si puede votar Fama, también se habla de que Victoria Villarroel no va a presidir la sesión. O sea, si hay un empate, no desempata ella, porque Javier Milei adelantó un viaje al exterior. Entonces ella va a estar ejerciendo la presidencia y la reemplaza Bartolomé Abdala, que es el presidente provisional del Senado. Es una estrategia que quiso impulsar en la previa del oficialismo, pero a esta hora, a partir de no solo el nombre de Rolo Figueroa, que es el gobernador de Neuquén, sino también de otros gobernadores que están dando a entender que no van a acompañar los senadores que los representan, está peligrando el artículo que modifica la ley de tierras y la ley de inviolabilidad privada toda, como la nombra el gobierno, ¿no? Que es extranjerización de tierras. Porque también hay otros artículos que estamos dejando pasar, como son los desalojos, ¿no? Es una ley bastante más grande que solo la reforma a la ley de tierras, que es el punto más importante y más grave, pero a esta hora se cae la sesión, ¿eh?
0: Se cae directamente, ni se trata.
2: No da el número para avanzar con el quórum, y el gobierno prefiere no exponerse a quedar en jaque y que no se sienten los que corresponden en sus bancas. Pero bueno, esperemos, no cantemos victoria todavía.
0: Bueno, atentos, ¿cómo le va? ¿Bien?
3: ¿Cómo andan?
0: Bien.
3: ¿Cómo va?
0: ¿Lucho Ajmán?
3: Bien, ¿qué tal?
0: ¿Esperanzado o te noto medio enojado?
3: ¿Esperanzado por qué?
0: No, digo, Marisú empezó que está esperanzada. ¿Vos estás esperanzado de que esto no avance?
3: Deseo fervientemente que no. Y hay una cuestión ahí, porque Milei viaja, entonces el voto de desempate no le queda a Victoria Villarroel, porque tiene que asumir como el reemplazo.
2: Sí.
3: Y eso me llama un poco la atención, me asusta importante, de manera importante, uh-huh. porque están los votos muy justos. Ayer escuchaba a Mayans que decía, bueno, que estaban peleando un votito más, pero bueno, le habían comentado esto, uh-huh. y nada, hasta Mayans puso cara. Como claro. diciendo, che, es una cagada eso, porque estratégicamente lo mandan a viajar a Milei para que Villarroel no tenga el voto de desempate.
0: Bueno, qué sé yo, veremos qué pasa. Claro, si lo mandan a viajar no tiene el voto.
1: Podríamos preguntarle a los oyentes si están asustados como Lucho Asbán, si están esperanzados como yo, cómo lo manejan, si van a ir a la marcha del día de mañana o si no del día viernes, que va a salir de San Cayetano. Bueno, ¿cómo están viviendo estos días, esta semana, con este contexto, ¿no?
2: Sí.
1: En el 11-7000-0750.
2: También pensar que en el caso, llegado el escenario, barajemos todas las opciones, ¿no? Llegado el caso de que se vote y haya un empate, es una derrota en cierto punto, porque estamos hablando de que tenga que desempatar claro. el presidente del Senado, o en este caso el presidente provisional del Senado, y con una ley que está mucha gente, y lo vamos a ver mañana en la calle, y no solamente en la ciudad de Buenos Aires, porque en todas las provincias se va a replicar, que se está manifestando en contra, y ellos son los representantes de las provincias en el caso del Senado, y son tierras destinadas a explotar recursos estratégicos de nuestro país, que eso es lo que vamos a hablar en un rato también, porque recordemos, primero se habló de liberar la venta de tierras a extranjeros. Ahora ellos modifican, dan marcha atrás y dicen, bueno, no, ampliemos en todo caso el margen. Hoy está en 15%, que sea el 25% el límite. Pero hoy ya tenés un montón de localidades. Si superan pensamos a nivel provincial, no superan el 15. Pero claro. cuando te vas a los municipios,
3: claro, ahí sí.
2: sí hay localidades. ¿Y qué son?
3: 40,
2: localidades
3: 45,
2: clave 50, de explotación sí, sí. de recursos. Y acá, otro punto importante de la ley, es que no solamente estamos hablando de una persona, un empresario extranjero, sino Estado-Nación. Otros estados que pueden adquirir territorio argentino. Ahí está la clave de la pérdida de soberanía, que Patricia Bullrich dice, no, acá no hay pérdida de soberanía. Bueno, no, dividamos. Vamos a seguir siendo la Argentina y demás. Bueno, no. En realidad la discusión sí pasa por ahí, y por eso es que tantos referentes, ya sea de la política, de la cultura, en un rato se lo va a contar Marisú, pero se empiezan a expresar y dicen, che, atentos con esto, no, se está cruzando un límite. Bueno, de ahí que se haga tan visible este proyecto, que no es el primero en el que el gobierno
0: avanza. El argumento
2: avanza.
0: Que dan ellos, digo, yo también trato de escuchar cuál sí. es el fundamento que utilizan. Dicen, miren, si vienen, invierten en Argentina. Eso va a traer trabajo, va a traer obra pública, va a traer que paguen luz, va a traer que fibra óptica, va a traer que tomen empleados, va a traer que monten empresa, va a traer que crecimiento económico, y que van a tener los mismos derechos y obligaciones que los ciudadanos argentinos. Como que no sé por qué nos oponemos al crecimiento,
3: al avance,
0: y al desarrollo.
3: Sí, a la evolución, exactamente. Qué bárbaro, sí, sí.
0: Lo que sabemos es que es que las empresas que tienen esa posibilidad de invertir es porque van a venir a un lugar donde haya recursos naturales. No van a venir a las tierras
3: claro,
0: que son
3: claro. Voy a ir a una tierra que no es fértil, no, que no me sirve para ayudarte a vos.
0: Claro,
3: claro, como
0: eso
3: país,
0: no va a existir.
3: Claro.
0: Entonces, lo que nosotros tenemos que saber es que esos la postura mía, desde mi desconocimiento y lo que pienso como ciudadano, ya ni siquiera como periodista. Lo que yo creo es que esas empresas, si tienen la plata para invertir, pueden venir a invertir a la Argentina, darle las facilidades necesarias, pero que las tierras y los recursos sean nuestros, y que de última lo que ellos hagan tengan su ganancia, pero que después tenga las ganancias también nuestro
3: pero
0: país como corresponde.
3: ¿Cómo pasa con las empresas, chicos, como la economía mixta, como claro. si fuera una concesión, digamos, ¿no? Yo te doy la tierra para que la labures, pero la plata
0: te
3: la
0: compran
3: tenés
0: con
3: acá.
0: Pueblos adentro, te claro. compran todo y pues
1: lo loco de
0: privatizan esto, lagos,
1: a
0: rutas, todo.
1: A medida que te vas enterando, pueden comprar hasta terrenos que sean limítrofes de los dos lados de una provincia.
3: Es que ese es el tema.
1: Es una locura.
0: Es una locura.
2: Claro.
3: Esa es la cuestión también.
2: Haciendo la frontera,
3: hay
2: digamos.
3: Que estar atento a las fronteras también.
2: Uh-huh. Exactamente. Esa es la clave. Y cuando pensamos en las, recién decíamos, las localidades que concentran y que son departamentos fronterizos, en algunos casos superan el 50% de concentración, por ejemplo, San Carlos y Molinos en Salta y General La Madrid en La Rioja. ¿Cuáles son los recursos asociados a esos departamentos extranjerizados? Cobre, litio, oro, o sea, alta concentración de glaciares, recursos hídricos,
3: lagos.
2: Son pasos internacionales. Entonces, no es aislado. O sea, hay una intención de explotar recursos naturales pertenecientes a Argentina y que se la queden ellos, digamos. Entonces, ahí está el punto de defender nuestra tierra y nuestra soberanía mañana. Y esto está empezando a pinchar en la conciencia de gobernadores que hasta hace algunas horas daban vía libre a sus senadores o intentaban mantener el hermetismo con respecto a su voto, pero sí sabemos que fueron aliados en alguna oportunidad del gobierno. Entonces, no sorprendería que apoyen. El tema es la gravedad de esta ley. Por eso hay muchos que están empezando a decir, porque en el caso de Rolando Figueroa de Neuquén, ya había dicho que en su provincia, en caso de que se aprobara a nivel nacional, él en su provincia iba a presentar un proyecto para que no avance la ley. O sea, no adherir a la nacional y además fijar nuevas restricciones en el caso de ventas a extranjeros. Pero eso no sirve si la senadora que lo representa da quórum y después vota a favor, ¿no? Claro. La pelea, démosla ahora. Es lo mismo que pasó con la ley bases, es lo mismo que pasó con la reforma laboral. Bueno, ahora sí, dice, a partir de la presión, no vamos a acompañar. Y en el caso de Neuquén o del espacio, la neuquinidad, la senadora es una sola, pero que responde a los intereses del gobernador siempre, que es Julieta Corroza, que hasta hace un momento era un signo de pregunta, hoy podemos decir va en contra. Y es una más de las que Patricia Bullrich contaba como a favor, ¿no? Igual que lo que está pasando en Tucumán y en Salta.
0: Para que es, parece una pavada, pero acá, a diferencia, no sé, de la tabla de posiciones del fútbol, es como cuando vos jugás un partido contra uno que luchás directamente. Cuando
3: uno
0: vos
3: contra sumas, uno, claro, vos le sacás al otro.
0: Le sacás al otro, o sea, cada voto es son directo, dos.
3: Claro.
0: O sea, no sé si me entendés. O sea,
3: sí, es como el balotage.
0: Es como el balotage.
3: Mano a mano.
0: Uno que era de uno, si vos pasa para vos es más uno menos uno. Uh-huh. O sea que en realidad el impacto es doble, ¿se entiende? Sí, lo mismo sí, si es sí, al sí. revés, ¿no? Si nos sacan uno, perdés uno, pero le suman uno de ellos. Oh, o sea, claro. son dos votos. O sea, sí, sí. se entienda. No estoy diciendo son dos votos, es uno. Pero que el impacto es doble, está claro. bueno, está bueno.
3: Y el otro, si le sacás ese, necesita dos para compensar ese voto que
0: y
3: le
0: y lo que tienen los senadores es que son pocos comparado con los diputados. O sea que la cuenta es mucho más claro. corta y mucho más sencilla. De acá sí ya hay un pizarrón con los porotos contándolo, no sé si era House of Cards una que contaban no que iban tachando a quienes iban convenciendo.
2: Sí.
0: Es un poco acá el juego. También van a volar valijas por todos lados.
2: Bueno,
0: hay algunos
2: hoy
0: son más
2: es
0: permeables
2: el día,
0: que otros.
2: Hoy es un día de negociaciones
0: tremendo.
2: Sí, se reunió la mesa política.
0: Hoy la gastan toda.
2: Claro, toda la carne al asador y todos los arreglos y acuerdos, vamos. Compras.
3: La semilla de Quaider. Ahí.
2: Porque también hablábamos más temprano de cómo puede ser que haya gobernadores que sigan. Porque se está hablando de acuerdos electorales, que se están arreglando acuerdos electorales en algunas provincias que están en duda, de gobernadores que buscan la reelección y que tienen temor por la Libertad de Avanza, que en caso de tener a la Libertad de Avanza de la vereda de enfrente, hay riesgo de no poder conservar sus provincias. Entonces, frente a la posibilidad de un acuerdo electoral, apoyar esta modificación de la ley de tierras. De ser así, ¿cómo puede ser que haya gobernadores que sigan confiando en la palabra de un presidente que les dijo, te voy a habilitar obra, te voy a bajar fondo? No cumple con nada y lo siguen bancando. Bueno, porque parece que hay acuerdos por otro lado. Porque si no,
3: el acuerdo oficial y el acuerdo blue.
2: Exactamente.
3: Acuerdo blue.
2: ¿Dónde está entonces? Tontos no son. Son políticos que están negociando y buscando beneficios para sus provincias o individuales, como fue el caso que fue un desastre, un escándalo de Edgardo Cuéder cruzando una frontera con miles de dólares, ¿no? Y hoy condenado en Paraguay. Pero hay que seguir de cerca todas las negociaciones, sobre todo de aquellos que dicen ser opositores a este gobierno, o al menos defender sus provincias, porque esto es todo lo contrario.
0: ¿Qué opina? ¿Qué opina Luis Majul? ¿Está contento con esto? Pues lo veo saltando, los saltitos de allá atrás, que hace así con la manito para arriba.
4: Yo, a ver, no canto victoria todavía.
0: Ah, está cagado.
4: Todavía no canto victoria con toda la todo el cuidado que tengo que tener con ese nombre. El nombre Victoria, ¿no? Justamente hoy.
0: Claro.
4: Un día tan importante. A ver, yo lo escuchaba recién. Que hablaba usted del nado sincronizado.
0: Sí, vos
4: yo
0: sos
4: estoy
0: uno.
4: Ahí.
0: Sí, sí.
4: ¿Cómo nado? Soy José Meolans. Soy el José Meolans, multimedalla, el uno. El uno del nado sincronizado. Te lo repito. el José Meolans, te lo repito, no, el José Meolans del nado sincronizado.
5: Yo también, con todo respeto. Yo lo veo muy bien también, no lo veo muy bien.
4: Ahí está la otra bailarina, Esteban. Sí. Pará. Mira, ¿querés que te haga acá el nado? Ahí va, como en las Olimpiadas. Mira, mira cómo muevo el brazo. Mariposa. Ahí está.
5: Yo también. Pará, no me dejes afuera, mira, mira. De espalda, de pecho.
0: Y está Jonito.
4: Bueno, ese no tenemos
1: radio la lista. Igual, el... la gente
4: no, bueno, cree. pero ni, se, se ni imagina. Yo lo que quiero también es que la gente deje volar su imaginación, no solo para los sectoriales, sino también para lo que podría ser esta nueva ley que salga, que se imagine. ¿Sabe lo que serían los lagos con esta nueva ley?
1: ¿Qué serían?
0: ¿Qué lagos?
4: Una maravilla, los lagos. La Patagonia.
0: No le conté lo de Calafate todavía, chicos.
4: ¿Qué pasó? Bastante
0: no, no, le, no le conté lo que decían los vecinos de Calafate. Están preocupados, chicos, con el glaciar Perito Moreno. Principal fuente de agua dulce, chicos, grande como la ciudad de Buenos Aires. O sea, podría...
4: ¿Dónde está Sonia?
0: ¿Qué es Casimiro, Luis?
4: ¿Dónde está Sonia?
0: Está trabajando, Sonia. Está en un congreso. Está con algo muy importante.
4: ¿También viajó? ¿Cómo meten viaje en esta radio, viajecito? ¿Cómo meten? Después se quejan de la crisis.
0: 13:30, dale, vamos al tránsito en Radio 750.
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7: Les informamos a los oyentes de Radio 750 que se reporta un corte parcial en la General Paz y Cabildo, debajo del puente Saavedra, por operativo de bomberos. Un Fiat 128 se incendió. El conductor sufrió quemaduras en las manos y fue atendido en el lugar. Por lo que hay demoras que van desde Cantilo, altura Aeroparque, hasta la General Paz, altura Puente Saavedra. Comienzan a cerrarse las inmediaciones del Congreso por operativo de seguridad por la marcha de los jubilados. Se reporta un corte parcial en Miraflores y Somellera por siniestro vial. Se reporta un corte parcial en Crisólogo Larralde y Avenida Ricardo Balbín por otro siniestro vial. Hay demoras en Vilepian en ambos sentidos. A los usuarios de trenes y subtes, el tren Roca en su ramal Ezeiza opera con demoras y cancelaciones. Resto de trenes, subtes y permetro a horario.
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0: agosto, en el marco de San Cayetano, patrono del trabajo, vamos a estar haciendo una transmisión de exteriores con el estudio móvil de Radio M750 desde el santuario de Liniers. Los esperamos allí desde las 13 hasta las 20, acompañando a todos aquellos que acudan allí a pedir trabajo. Así que nos encontramos.
1: Quiero agradecer.
0: Y también agradecer.
1: Raro que alguien agradezca hoy, ¿no? Pero
0: ojalá,
1: bueno.
0: Ojalá. El viernes 7 de agosto, en el marco de San Cayetano, a partir de las 13, allí estaremos con el móvil de Radio M750.
1: Además de decirte que vamos a estar, creo que es un buen momento también de pedirte que si vas, que vayas en nuestro horario y poder coincidir, ¿no? Poder coincidir y que charlemos. Va a ser un programa de mucha palabra del que va a pedir o agradecer, pero el que va creyendo en San Cayetano. Yo particularmente soy católico no practicante, yo le pido trabajo a Eva Perón, no le pido a San Cayetano. Yeah. Disculpen, y si hay alguno que se enoje conmigo, que lo haga. Yo, San Cayetano, bueno, miento. Tengo el otro día a un chico que se llama Natalio, que siempre está en un mismo semáforo, ya casi soy amigo. Estaba entregando el triguito con la estampita. ¿Aló? San Cayetano. Ya me dio dos, así que tengo dos en el auto.
2: Por
1: San Cayetano, por el PAM. Le mando un saludo.
2: Pan, paz y trabajo.
1: Ahí en Goyeneche, casi llegando a Panamericana. Es un pibe divino que vive ahí una cuadra que está muy complicado económicamente. Y me dio ya dos San Cayetano, las dos veces colaboré. Pero en mi billetera o en mi puerta de salida de casa tengo a Eva, y cada vez que uno sale, le da un beso, como algunos creen en Pugliese o
2: San
1: otros.
2: Expedito,
1: San Expedito, lo que sea. Bueno, pero es una fecha importante, ¿eh? Y hoy por hoy, encima, San Cayetano se ve cruzado por esta noticia que el Papa León XIV viene a la Argentina. Es una muy buena noticia. Siempre que un jefe de Estado, en este caso el Vaticano, como el Papa, espero que Milei no lo insulte, visite la Argentina.
0: No, está contento.
1: Vamos al móvil con Luciano Marcos. A ver qué cuenta Luciano, que está en las calles de Buenos Aires, en las lluviosas y grises calles de Buenos Aires. Luciano, buenas tardes.
3: Buenas tardes, Branca. Buenas tardes a todo el equipo. En este momento, en la parroquia San José de Flores. Parroquia, no, perdón, catedral, me corrijo. Catedral San José de Flores, donde prácticamente el Papa Francisco hizo toda su carrera episcopal, por lo menos en la ciudad de Buenos Aires, compartiendo un poco y hablando con la gente sobre la noticia del día. Hoy a la mañana anunciaba justamente el canciller Pablo Quirno que el Papa León XIV, Robert Prevost, estadounidense peruano, va a visitar la Argentina del 8 al 11 de noviembre, una recorrida que hará por varios centros, por ejemplo, la Basílica de Luján y luego en Córdoba, para continuar después hacia el norte, obviamente hacia Perú. Bueno, particularmente hoy hablamos un poco con la gente qué significa para ellos justamente la llegada del Papa, cómo piensa que puede llegar a trascender el mensaje de justicia social que transmite justamente León XIV para la gente, un poco en contra de lo que piensa el gobierno de turno, lo que piensa justamente Javier Milei. Vamos a hablar un poco con la gente. ¿Qué tal, señora? ¿Cómo le va? Buenas tardes. Estoy en vivo para Radio 750. Quería preguntarle cómo recibió hoy la noticia de la visita del Papa León XIV.
4: Ah, me encantó.
3: ¿Te gustó?
4: Sí.
3: ¿Qué significa para usted, para la fe?
4: Ahora le pedí a la Virgencita que lo acompañe para que, bueno, pueda venir. Y bueno, la Argentina necesita mucha oración.
3: ¿Por qué lo necesita? ¿Por qué cree que lo necesita? ¿Piensa que son tiempos muy difíciles lo que se están viviendo?
4: No, siempre fue lo mismo. No difícil por X cosas, sino
3: una cuestión laboral por ahí.
4: No. Solamente para que, bueno, lo acompañe, lo guíe, lo proteja. Y bueno, la gente tenga más amor, crea más unión, más todas esas cosas.
3: ¿Usted va a movilizarse para verlo en Luján?
4: No sé.
3: Falta poco. Cuando quiera acordar, ya estamos en el 8 de noviembre.
4: Sí, no. Ahí, pero no. Pero no soy de esas que me tengo que matar para andar por atrás de nadie ni cosa por el estilo. Dios hace todas las cosas.
3: Muchas gracias.
4: Bendiciones.
3: Igualmente. Ahora seguimos hablando un poquito más con la gente, a ver cómo realmente le ha movilizado a algunas personas el hecho de que el Papa León XIV, hace poco asumido ya desde el año pasado, esté al frente de la Iglesia y que ahora haya confirmado esta visita a la Argentina. ¿Cómo estás? Buenas tardes, perdona que te moleste. Estoy en vivo para Radio 750. ¿Cómo recibiste la noticia de la llegada? Bueno, está bien, muchas gracias. Vamos a seguir hablando un poquito más con la gente. ¿Cómo estás? Buenas tardes. ¿Cómo recibiste la noticia de la visita del Papa?
2: Ni fu ni fa.
3: ¿En serio? ¿No te parece que signifique nada?
2: Sí, tiene un significado, pero bueno, hay que ver qué pasa después.
3: ¿Vos sos creyente?
2: No, la verdad que no.
3: ¿No?
2: No, no.
3: ¿Pero como una cuestión social, no te parece importante la visita de la máxima representación del Dios católico?
2: Sí, me parece importante, pero hay que ver qué sale de eso, digamos, a qué viene básicamente. No sé, no lo conozco.
3: No lo conozco.
2: Francisco me caía bien, pero bueno, este
3: se
2: no.
3: Me movía más.
2: Sí, claramente.
3: Muchas gracias.
2: No, de nada.
3: Seguimos hablando un poquito más con la gente. Algunos un poco, diría, apáticos a la llegada, por lo menos estas últimas dos personas, pero más temprano he podido hablar con gente que sí que estaba realmente muy conmovida y significaba mucho, más que nada, con la encíclica sobre la justicia social de la que hablaba justamente León XIV, que va en contra también de los valores que profesa el presidente Javier Milei y que hoy se van a gloriar justamente por haber gestionado la visita del Papa León XIV. Vamos a preguntarle por acá a la señora. Hola, ¿cómo estás? Buenas tardes. Estoy en vivo para Radio 750. Quería preguntarte qué significa para vos la visita del Papa a la Argentina.
5: No, me parece que está bueno. La verdad que no estaba enterada porque no miro noticias.
3: Hoy a las 9 anunciaron.
5: Ah, bueno, genial. No, está bueno, me gusta.
3: ¿Sos católica?
5: Ponele, sí.
3: No sos practicante, quizás.
5: Nosotros estamos bautizados, pero no practicamos la religión, exacto.
3: ¿Te parece que la llegada del Papa viene como a generar un ambiente de unión entre los argentinos?
5: Yo creo que sí, porque nosotros somos muy de hacer eso, como cuando hay un evento así como el Mundial o algo así comunitario, somos bastante de unirnos, creo que está bueno.
3: ¿Tenés planificado por ahí juntarte para ir a verlo cuando venga ahora en noviembre?
5: No creo, porque justo él en noviembre cumple el anito, así que no creo. Vamos a estar muy a full con eso.
3: Muchas gracias.
5: No.
3: Bueno, este es el panorama, por lo menos, desde la Basílica de San José de Flores, Branca, equipo. Y vamos a seguir durante la tarde hablando con la gente, principalmente los que ingresan a la Basílica, a la Catedral, para justamente pedir y agradecer y también celebrar para muchos la llegada del Papa León XIV a la Argentina.
1: Bueno, gracias, Luciano. Viste que hubo todo. Alguien que le gustó, alguien que dijo ni fu ni fa,
3: sí.
1: Y otro que no le interesó. O sea, viste que así estamos todos. Después ya tendremos tiempo de aquí a noviembre de que cada uno vaya viendo cómo le va impactando. A mí, honestamente, estoy con... No sé si hubo uno que lo dijo ahí, pero a mí me hubiese gustado que venga Francisco. Este ni fu ni fa. A mí no... Como no soy practicante, Francisco me gustaba por otras cosas. Este realmente no... Ir a ver un papa simplemente porque es papa, es como que vayamos a ver al presidente de Ecuador cuando viene. Es lo mismo. No. A mí no me provoca nada. Uh-huh. Pero sí, pero sí, bueno, a Francisco sí me hubiese gustado ir a verlo.
5: Sí.
1: Y eso no sucedió. No sabemos tampoco por qué. Gracias, Luciano. Abrazo grande.
3: Gracias, Branca. Gracias, equipo.
1: Gracias. Ahí está, Luciano Marcos, en la calle, en la ciudad. Bueno, Guadalupe. Guadalupe. Hoy te convertís en héroe. Hay de todo, ¿eh?
6: ¡Yo voy!
7: Hay de todo. Y una cosa como que tapa la otra. Viste que a veces caemos en esa. No nos tiene que suceder. Intentamos siempre contar todo y que no nos quede nada fuera. ¿Por qué? Porque esto... de la visita del Papa, independientemente de si te genera algo, que es lo que estábamos hablando recién, por supuesto que para quien practica la religión católica y quien sigue a este Papa, bueno, es todo un acontecimiento y todas las visitas oficiales de no deja de ser el presidente del Vaticano, ¿no? Es el jefe de un Estado, en este caso de la religión católica, y lo que viene a hacer aquí es una gira, no recorre solamente Argentina, claro, sino que va a estar también por Uruguay y por Perú.
1: 678 tendría que haber sido Argentina, 678, pero 678 Uruguay, del 8 al 11 Argentina y del 11 al 16 va a estar en Perú, es un montón.
7: Exactamente.
8: Del 8 al 11, bueno, puede llegar un momento, puede ser 11-11.
7: Ojo.
8: Viste que dijiste 6 y el programa. 678.
1: Ah, 11-11 por San José. Muy bien, qué rápido que estás, no voy a caer. Muy bueno, digamos. Muy bueno.
7: De hecho, va, es
6: Por eso.
1: No, por eso, como
7: no, el mes 11. 11. Y va a estar, porque noviembre es el mes 11, chicos.
6: ¿Y qué tienes?
7: 11 del 11. Bueno, a las 11 y 11 piden un deseo de ese día. Bueno, va a estar el Papa acá, pero a lo que yo voy...
1: ¡Muy bueno!
7: ¿Viste? Qué bien que estuve. No, es un día importante.
1: Estás tremenda.
9: Muy bien, Guadalupe. Guadalupe.
1: Muy bien, estás para...
9: Estás para ir bien, bien, Guadalupe.
1: Para escuchar. Conozco gente que se tatuó 11-11.
7: Sí.
1: Le queda muy lindo, o sea, está bueno el tatuaje como 11-11.
6: Son sí. Cuatro palitos.
1: Cuatro palitos.
6: ¿Salió el tatuaje? Claro, boludo, cuatro palos. ¿Tatuaje?
1: No. Ah. No, eso tiene que salir nada.
7: Bueno.
1: Está buena la idea del tatuaje, 11-11.
7: Está buena. Y es así como vos decís, la dinámica de las fechas. Al menos la agenda, no sabemos el minuto a minuto, pero sí sabemos que va a recorrer la ciudad de Buenos Aires, Luján y la provincia de Córdoba.
1: ¿Por qué Córdoba?
7: Entiendo que lo que contó no se transmite, hice cara de no saber, pero porque en realidad hasta ahora lo único que trasciende es una declaración de el arzobispo de Buenos Aires, de Jorge García Cuerva, que por supuesto es uno de los que estuvo gestionando toda esta visita, contó detalles y dijo que en la previa hubo una delegación del Vaticano que recorrió lugares posibles a fines de junio y por eso fueron elegidos, ¿sí? Por una cuestión de estrategia, de seguridad y de las actividades que quiere realizar el Papa León XIV, porque puede llegar a incluir misas masivas, actos protocolares, encuentros con enfermos, personas con discapacidad, presos y jóvenes, ¿sí? Es un viaje pastoral, que temas que tienen que ver con el bien común, la justicia social, el destino universal de los bienes, algo para interpelar a todos los argentinos. Pero sí pidió evitar, García Cuerva, comparaciones con Francisco, justo que lo mencionábamos. Él dijo, viene el sucesor de Pedro, no viene el sucesor de Francisco. Aunque uno lo compare, esto lo dijo el arzobispo de Buenos Aires. En el sentido de que es un nuevo papa y estamos... Desde la iglesia están contentos de recibirlo,
1: sí,
7: ¿no?
1: Sí, obvio.
7: Ese es el punto, no tiene mucho más trasfondo. Pero sí dejó claro esto de que hubo una estrategia al momento de elegir los lugares y que fueron miembros del Vaticano los que lo decidieron. ¿A qué voy cuando digo que no nos perdamos de vista otros temas? Hoy Pablo Kirchner, el canciller, dio una conferencia. Y no solamente habló de la visita del Papa, sino que también habló de lo que pasó con Brasil. ¿Se enteraron de lo que pasó?
10: ¿Qué pasó?
7: Lula da Silva y el Ministerio de Relaciones Exteriores de Brasil decidió dar de baja lo que es la relación diplomática tal y como la conocemos. Y el embajador brasileño en Argentina... vuelve, no va a tener Brasil aquí en nuestro país una representación de embajador,
1: solo
7: sino de encargado de negocios.
1: Encargado de negocios, claro.
7: Y no solo eso, sino que además
1: qué retroceso,
7: expulsa,
1: qué mal.
7: O sea, le pide que se retire, en realidad, vendría a ser a Guillermo Daniel Raimondi, que fue el sucesor de Daniel Scioli, porque es el ex embajador argentino en Brasil, Scioli. Sí. Le pide a Guillermo Raimondi que vuelva a Argentina, que deje Brasilia. Y entonces solo tenemos representante en Brasil de encargado de negocios. Habló Pablo Kirchner y tenemos un fragmento de la conferencia. A ver.
11: Creo que es una cuestión más de fondo, más que de formas. O sea, la cuestión de fondo es que tenemos diferencias ideológicas profundas. La región está cambiando de dirección también ideológica. Nosotros eso lo celebramos y esperamos que eso también suceda en Brasil. Es un deseo expresado por el presidente. Y creo que no tenemos que perder de vista... como dije recién, que las reacciones argentinas nunca fueron a nivel diplomático.
7: ¿Cómo? Sí, no, tuvieron todo menos diplomacia, sí, las declaraciones de Javier Milei. Eso es lo único
1: justamente
7: que tiene sentido. Realmente es una vergüenza que sigan insistiendo en que estamos en que está equiparada la Brasil con Argentina respecto a los insultos. Yo no escuché nunca
1: no.
7: a Lula acusar falsamente a Javier Milei de nada, más que tratarlo de cosa o a modo de respuesta de las agresiones.
1: Quiero,
7: ¿no?,
1: compartir con ustedes que ayer sufrí unos instantes de masoquismo. Y me puse a ver a Luis Majul.
7: Ah, mirá.
6: Hermoso.
7: Un gustito te
1: y tenía, sí,
6: pico
1: tenía...
6: de rating hemos tenido ayer.
7: Gracias
6: a Branca. Hemos ganado la franja.
1: Escuchá, estaban de invitadas. Laura Di Marco, en realidad, es parte del programa. Uh-huh. Y está invitada la diputada Badía.
7: Mirá, justo que la...
1: Hace que la nombrara, viste, que la nombrábamos.
7: Pero aclará que no se llama así.
1: ¿Cómo era?
0: Nombre.
1: El apellido de la diputada Badía, ¿cómo es?
8: González Menéndez, no sé.
0: Tengo que googlearla.
1: Pone diputada Badía y decime
8: sí, es más fácil.
1: Que no me acuerdo el apellido de ella, me acuerdo de la diputada Badía.
7: Patricia Vázquez.
8: Patricia Vázquez. González, Pérez, lo mismo.
1: Estaba la diputada Badía, alias Patricia Vázquez, y escuchen
7: es
1: esto.
7: Es igual.
1: Es igual. Es algo que se me eriza la piel de mirarla. Pero... primero, no me quiero ir del tema de Lula. Primero Majul con el tema Moyano, sacaron a alguien al aire. Bueno, ¿y cómo fue el allanamiento? No, dio negativo. Bueno, muy bien, cambiamos de tema. Y las tres cosas que le decía el que no tenía manera de inculparlo Facundo Moyano. Y después cuando habló de Lula, Patricia Vázquez, la diputada Badía, dijo, bueno, porque hubo insultos de ambos lados. Lo que hizo... Laura Di Marco, como el Che Guevara, aparecía en la mesa y dijo, no, disculpe, diputada, no hubo insultos por parte de Lula a Milei. Bueno, no sé si era él o a quién fueron dirigidos, tampoco recuerdo, o sea, no se acuerda nada. No, pero usted tiene que tener precisión. ¿Sí? O sea, y después volvió a decir algo la diputada Badía, lo mismo de Brasil. No, disculpe, diputada, esto no es así. ¿Parecía Laura Di Marco o parecía Cristina Kirchner en esa mesa?
7: Sí,
1: que pase Laura
7: la
1: Di Marco.
7: La de la mesa.
1: Exactamente.
7: Wow.
1: Y tenga que corregir lo que decían. Bueno, desde el gobierno, a través de diputadas que son muy flojas, al momento de argumentar, están tratando de instalar que son fuerzas iguales, que son insultos recíprocos y que los dos han dicho cosas. Y es falso. Tenemos un presidente que es un mal educado, que insultó al ministro de Justicia y al presidente de la Nación cuando nunca del lado de Lula vino un insulto hacia Milei.
7: Pero además parece que estamos hablando de una pelea entre dos nenes, ¿viste? Cuando dice, ¿quién empezó?
1: No,
7: ¿quién
1: presidente,
7: empezó?
1: Sí,
8: ¡él me dijo primero!
7: ¡Él fue! ¡Él me empujó! ¡Él me hizo esto! Que al final no importa porque no está bien que haya... Pero acá es otra cosa. Acá sí importa quién empezó. Y sobre todo que por parte de Brasil no escalaron los insultos al punto de equipararlo con lo que dijo Milei. Le contestó, sí, un ministro respecto a que no iba a quedar así esto, o sea que no podían hablar de esa manera del presidente de Brasil, y después Lula tuvo sus momentos, ¿no? Hubo una situación en la cual no sé quién es, no tengo
1: idea.
7: Con
1: humor, siempre, sin insultar,
7: claro,
1: sin agredir.
7: Y siempre entendiendo que había una diferencia ideológica. Eso me parece que nunca estuvo en cuestionamiento, pero no te puede limitar en cuanto a... o mejor dicho, no puede... separarte en términos diplomáticos.
1: Bueno, hubo consecuencias, en definitiva.
7: Bueno,
1: lo que
7: el
1: vocero Ravieri había dicho, no habrá consecuencias.
7: Fue de nuestra parte, no, claro, porque vos insultaste al otro lado. O sea, si ellos realmente, si Lula no hacía nada, era rarísimo. O sea, ¿cómo
1: sabíamos que esto iba a pasar?
7: ¿Cómo?
1: Y pará, y te digo, y me parece perfecto, aunque a nosotros nos perjudique.
7: Claro.
1: Y está muy bien lo que hizo, correcto. No, ya habrá tiempo en 2027 de recomponer. ¿Cuántas cosas que hay que recomponer, no?
7: Sí.
1: En 2027.
7: Bueno, pero ellos, fíjate lo que dice Kirno. Nosotros confiamos en que hay una aluvión de otra ideología, que es la que sí nos representa en América Latina.
1: Que va a ganar en Brasil.
7: Y esperamos,
1: claro,
7: que en las próximas elecciones eso se concrete. Por eso Milei fue a apoyar a Flavio Bolsonaro. Okay. Ahora, ojo, porque las encuestas marcan otra cosa.
1: Sí,
7: vamos a ver en las elecciones.
10: Acá tienen un canciller dispuesto, Daniel, el año que viene.
7: ¿Por qué no le diste consejos a Milei y a Daniel Raimondi? Scioli, vos que tenías una buena relación.
10: No, bueno, yo le dije, no se metan con Luliña, porque a veces se me escapa la palabra, me queda vi el portugués.
1: Ah, sí, decí Luliña.
10: Y le dije a Mileiño, mirá, no te metas con Luliña. Y bueno, a mí me enseñó a hablar a Anamás Ferreira, ¿viste? Bueno, viste, medio complicado, no me quedó muy bien. Pero aquí vamos a estar con fe, con todo lo que tiene que ver con las relaciones bilaterales entre Argentina y Brasil, países hermanos, países que hemos estado unidos en la famosa y la clásica guerra del Paraguay, 1833, que confrontamos junto a Uruguay contra el país paraguayo, que hicimos una gran campaña en la guerra del Paraguay, y ahí quedaron los lazos argentinos con todos los compañeros brasileños. Yo estoy para recomponer la relación.
1: Muy bien.
10: Yo estoy bravo.
1: Bueno, aplaudí, bien. Daniel, aplaudí.
7: Sensato.
1: Se pega en el hombro.
10: Me pego en una teta, no puedo.
7: No,
10: bueno,
7: avisale al gobierno.
10: ¿Quién
7: porque...
10: dijo que todo está perdido? Yo vengo a ofrecer mi corazonillo.
7: Corazonillo.
1: Bueno, Daniel, gracias por la participación.
7: Muchas gracias.
1: Por favor. Señoras y señores, con ustedes.
0: ¡Yuya! ¡Bueno!
1: ¿Por qué arrancó? ¿Por qué arrancó Marisú Papaleo con Yuya?
8: Porque ella es la reina de los bajitos también. Ella.
0: Yo soy la reina de
8: las bajitas.
0: Y no soy la única reina de los bajitos. Tenemos una argentina que fue invitada a participar en los shows de despedida, en uno de los shows de despedida en San Pablo de Yuya.
1: Ah, mira.
0: El último vuelo de la nave. Yo ya anticipé, hablábamos de que probablemente Yuya venga en marzo del año que viene a visitarnos. Pero bueno, tenemos una argentina y ¿ustedes sabían que Yuya tuvo dos paquitas argentinas? Una es...
1: ¿Tuvo dos paquitas?
0: Argentina.
8: Sí, yo conozco una famosa.
0: A ver, levante la mano.
8: Una es Natalia Oreiro.
0: Esa es uruguaya.
8: Bueno, pero... dos argentinas. Me cagué. No. Está bien.
1: Está bien, la sentimos como argentina, pero es uruguaya.
0: Claro, bueno, sí.
1: Contala como argentina también.
0: Cuando venía a hacer las grabaciones, tenía chicas de 15, 16 años aquí trabajando. ¿Sí? En otras épocas, otros tiempos.
1: Para Guillote, ¿cómo es?
8: No. Nada. Yuya. Brava Yuya. Los 90. No,
1: con el Diego.
8: Con Diego. Era.
0: La más brava era la manager, Yuya, Marlene Matos, que después vamos a hablar. La cuestión es que tenemos dos argentinas.
1: ¿Quiénes son las dos?
0: Una es Julieta Cardinali.
1: Mirá.
0: ¿Sabías que Julieta Cardinali fue Paquita? Yo me había olvidado.
1: No sabía.
0: Es increíble. No. Después mirá la foto y dice, era es Paquita. Ella. Y otra es Karina Rivero, que tiene 49 años, que fue invitada a bailar y cantar Hilarie con Yuya en San Pablo. Y contó una serie de cosas que sucedían en el mundo a Paquita. Ella cuando hizo el casting tendría unos 15 años. 7 meses duró el casting.
1: Mirá.
0: Del programa que duró entre 1991 y 1993 en la Argentina. Y grababan cada 15 días. Y a veces empezaban a grabar, como decirte, a las 10 de la mañana y terminaban a las 3 de la mañana.
1: Claro,
0: eran otros tiempos.
1: Porque hacían varios programas, además.
0: Claro. Y lo llamativo de todo esto es cómo era el vínculo con Marlene y las Paquitas, que se conoció hace poco. Incluso Karina contó que ella te miraba, te decía, che, ¿estás gorda o no estás gorda? A chicas muy chiquitas, sí, 15 años.
1: 15 años,
0: chiquitas.
1: Hoy eso es impensado.
0: Impensado,
1: hoy,
0: que incluso a ella y a otra chica de Brasil les dijo, ustedes por 15 días no vienen a grabar, a trabajar, hasta que bajen de peso.
1: No.
0: Y de eso les generó muchísimos problemas.
1: Traumas,
0: incluso las obligaban a las Paquitas a teñirse. Y en un documental que hubo sobre las Paquitas, que se estrenó en el 2024, la misma Yuya les pidió disculpas. Dijo, yo también era víctima, pero no me di cuenta, yo era una mujer. Mirá. Y no las defendía a ustedes.
1: Mirá vos.
0: Y hubo otro documental donde existe...
1: 32 años después,
0: sí,
1: o más.
0: Careo, un careo súper fuerte entre Marlene y Yuya, diciéndole, les hiciste un montón de daño, y Marlene negando todo. Como, al fin de cuentas, hoy están trabajando, tienen trabajo porque fueron Paquitas. Justificaba, y Yuya se agarraba la cabeza y no lo podía creer. Así que, de a poco, estamos hablando del último vuelo de la nave, que se está acercando probablemente, ojalá, no está confirmado, en la Argentina en marzo, pero por ahora sabemos que el 26 de septiembre va a estar en Curitiba, el 14 de noviembre en Belo Horizonte, 20 de diciembre Río de Janeiro y el 27 de febrero en San Pablo. Yo sé por qué Manu hizo el link, porque estábamos hablando de Brasil, dijo Brasil,
1: Yuya. Para que a todo esto se conoció, aunque creo que vos, Marisú, me contaste que las imágenes eran anteriores, que hubo expresiones políticas de Yuya que nunca lo había hecho, pero dijo que era tan
0: fuerte lo de Bolsonaro.
1: Tan fuerte lo de Bolsonaro, tan machirulo, bueno, de una serie de
0: homofobia.
1: Homofóbico, que es todo lo que es Bolsonaro.
0: Sí.
1: Que haría una, dos y hasta tres veces la L.
0: La L
1: es
0: claro.
1: Como la B peronista, ¿no?
0: La L
1: de Lula.
0: De Lula.
1: Que haría todas las veces que sea necesaria una L para que sepan que está con Lula, ¿no? Hoy ese video tomó fuerza nuevamente, pues estamos de cara a unas próximas elecciones y Lula vendría a ser nuestra Tini.
0: Totalmente, nuestra Tini. Y que hablando de Tini, están todos sorprendidos.
1: No sé, te di un pie, creo que es un pie.
0: Gracias por el pie. Están todos sorprendidos en las redes sociales porque publicó algo sobre la ley de tierras. Tini.
1: Vamos, Tini, se la jugó Tini.
0: Puso una foto de un paisaje que podría ser la cordillera de fondo y de frente una bandera argentina.
7: Ah, me muero.
1: Que para eso, Tini, era fake eso.
0: No, es verdad.
1: Chequeamos. Es real.
0: De las redes sociales. Y Marina Pichotti está tan sorpresa como nosotros.
1: Pero igual te resta, Marina.
0: No, pero puso...
1: No la nombres, deja que veníamos bien con
0: no,
1: Tini
0: no
1: sola.
0: No, no está para nada. Dice, qué fuerte, hermana. qué fuerte, oh, hermana, publicó, porque estamos todos como que...
1: Bueno, pero decir lo que dijo Tini, no lo que dijo Malena Pichot.
0: No, la patria no sé qué esperabas. Disculpame.
12: Pero invocaron para que venga bien a Malena
7: Pichot. Tampoco se explayó mucho.
0: Cinco bueno, pero ¿qué seis querés? Oraciones, siete oraciones.
7: Con esto me alcanza y me sobra.
1: Es un montón.
12: Así, la no patria... van a venir, así no van a venir nunca en nuestro lado. Si claro, lo espantamos así...
1: La patria no se vende.
0: La patria no se vende.
1: Bien.
12: Está. ¿Entendés? Muy bien.
0: Bueno, otra de las que publicó...
1: Para vos, Milei.
0: Sí, para vos, Milei. Para todos ustedes, otra que publicó, pero bastante, y viene publicando hace varios días, es Nicki Nicole, que instó a los jóvenes a salir a la calle a defender nuestra tierra.
1: No.
0: Sí, sí, sí. Yo estoy como, ¿viste?
1: Muy bien. Esa es tu esperanza de hoy.
0: Esa es mi esperanza. Sí. Porque todos. Hasta Martín Sirio, que después, o sea, que vos decís Martín Sirio, influencer.
1: Andy Kuznetsov.
0: Andy Kuznetsov.
12: El gordo Dan acaba de... No, chicos, tanto no.
0: Bueno, vamos a seguir andando. Pero los clásicos. Lali estaba, Dylan estaba, Milo J estaba también defendiendo.
1: Muy bien.
0: Y Juana Molina, nuestro territorio.
1: Muy bien. La patria no se vende. 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
12: Shakira.
13: Sonó el top. 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
14: Hora 14, temperatura 16 grados, cielo mayormente nublado en la ciudad de Buenos Aires, la humedad 85%. En Posadas Misiones, temperatura 25 grados una décima. Osvaldo Jaldo aseguró que Tucumán no acompañará la ley de extranjerización de la tierra. El gobernador informó que, según las conversaciones que mantuvo con la senadora,

0: valores judeocristianos, un compromiso que va más allá de las meras palabras. Entendemos que estos valores son los únicos capaces de fundamentar una sociedad justa, ordenada y próspera.
1: La visita del sumo pontífice enciende expectativas y anticipa tensiones con el discurso oficialista.
2: En la calle.
3: La confirmación oficial de la visita apostólica del Papa León XIV desató la emoción inmediata de miles de fieles católicos. La Conferencia Episcopal Argentina ya emitió un comunicado convocando a toda la población a vivir este encuentro para renovar la esperanza y la fe. Esto nos cuentan para el móvil de Radio 750.
4: Es una gran alegría. Esperamos tanto al Papa Francisco, pudo venir, que el Papa León venga. Después de haber visto su visita en España, es conmovedor y ojalá que nos sirva para reconciliarse los argentinos.
3: Desde el barrio de Flores, informó para Radio 750, Luciano Marcos, Derecho a la Información.
1: Valor de dólar oficial 1.520 pesos, dólar informal 1.540 pesos, riesgo país 424 puntos.
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1: Se reportan demoras en Cantilo en su enlace con la General Paz. También en Delepián en ambos sentidos. Tren Roca en su ramal 6 opera con demoras y cancelaciones. Resto de trenes, subtes y permetro a horario. Temperatura 16 grados. Cielo mayormente nublado en la ciudad de Buenos Aires. La humedad 85%. En Posadas Misiones, temperatura 25 grados una décima. 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Estas fueron las noticias. Sergio Becerra.
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1: Bueno, vieron que scrolleando en las redes sociales muchas veces te encontrás con cosas, ¿no? Cosas buenas, cosas malas. Sí. Y en esta ocasión me llamó mucho la atención una publicación de Juan de Vida, que es docente y científico. Y lo voy a leer rápido, es algo extenso, pero lo voy a leer rápido, son varias como

0: Imágenes de una reflexión que hace y vamos a charlar con él. Los 400 investigadores... Esa fue la última placa, voy a arrancar por el comienzo. Hoy, dice, después de casi 10 años trabajando en CONICET, es mi último día en el organismo. Junto a casi 400 investigadores e investigadoras postdoctorales, fuimos despedidos por el gobierno de Javier Milei. Mientras esperamos la resolución de los concursos para ingresar a la carrera de investigador científico, las autoridades decidieron no prorrogar nuestras becas. Nos dejaron sin trabajo antes de conocer los resultados. ¿De qué se supone que vivimos mientras tanto? El 29 de julio hubo una movilización al polo científico reclamando una solución. La respuesta oficial fue informar que habría entrevistas en el concurso y que se realizarán en septiembre y diciembre. Es decir, primero nos dejan sin trabajo y recién después continúan el proceso de evaluación. Hablemos también de las condiciones laborales. Bueno, acá cuenta que durante casi 10 años, o sea, no es algo que comenzó ahora, sino que ya viene de gobiernos anteriores, trabajaron con becas, o sea, con estabilidad, sin estabilidad, sin aportes, sin aguinaldo ni derechos laborales, cobrando un estipendio en lugar de un salario. O sea que durante años la normalidad del sistema científico, bueno, esto es una responsabilidad, dice, de toda la comunidad científica. ¿Por qué alguien aceptaría estas condiciones? Porque para hacer investigación en Argentina no hay otro camino. Años de formación, salarios miserables y precarización permanente con la expectativa de poder ingresar algún día a la carrera de investigador. Hoy ni siquiera eso. Lejos de hacer este post para hablar de mi formación, como la del resto de los investigadores postdoctorales, tampoco caer en la trampa de contar lo que investigo y lo importante que es, como si algunos dedicaran su tiempo a investigar cosas irrelevantes. Lo central es entender qué implica esta decisión de dejar a 400 investigadores del sistema científico. Argentina tiene una tradición científica y tecnológica reconocida en todo el mundo. Bueno, sigue, ya está. Eso era básicamente lo importante en la última publicación. Me faltaron 4 o 5 placas, pero dice, finalmente la casta éramos todos nosotros, los 400 investigadores postdoctorales que hoy nos quedamos sin trabajo. Juan De Vida. Juan, ¿cómo estás? Buenas tardes.
1: Hola, Diego, ¿cómo estás?
0: Bien, traté de resumir tu historia, pero quiero que me la cuentes en primera persona y te acompañamos, y por eso queríamos charlar con vos para que nos cuentes, ¿no?, esto que les está pasando a vos y a otros 399.
1: Bueno, gracias por el contacto, primero que nada. Como describías vos y como ibas relatando, bueno, la situación es esa. Nos quedamos fuera del organismo por una decisión administrativa del CONICET, y eso independientemente de las complicaciones en términos personales que trae para cada una de las familias de cada uno de nosotros, tiene un justificativo, que es desmantelar al sistema científico. Esto no es una medida aislada, viene pasando en otros organismos de ciencia, en la CENEA, en el INTA, en el INTI, pero también en términos de financiamiento del sistema científico estamos en una situación que es peor que el financiamiento en la época de la Rúa, en los años 2000. Así que es una situación crítica.
0: Ahora voy a lo particular, pero ¿por qué vos crees que el gobierno hace esto?
1: Y mira, desde la campaña que estaban diciendo que para ellos esto es un gasto. Desde el momento que empezó a arrancar ministerios de una pizarra, a nosotros nos quedaba claro cuál era el objetivo de este gobierno, que era venir a desmantelar cualquier posibilidad de desarrollo de este país. La ciencia es fundamental, es un pilar irrenunciable para que el país tenga un futuro posible, y no hay otra explicación más que en términos ideológicos de por qué a un presidente se le ocurre desmantelar el sistema científico nacional. No hay otra explicación. No es por una cuestión presupuestaria, no es por un motivo de utilidad, es simplemente por un proyecto de país que elige prescindir de la ciencia.
0: Sabes que vos contabas de esta precarización de no estar sujeto a los derechos que corresponden y a ganar una miseria, y que todos los que fueron de abajo eran becas. ¿Nos contás qué significa en el mundo de la ciencia una beca? ¿Cuánto trabajan? ¿Qué investigan? ¿Cuánto ganan? O sea, para entender un poco esto, ¿no? De por qué merecerían otro marco legal ustedes y otro reconocimiento. ¿Qué tan importante es?
1: Sí, mira, esto viene de siempre. No es algo...
0: Es como los docentes en la UBA. Tenemos una compañera que hace 15 años es docente y es transitoria y le viven renovando un contrato cada 3 meses.
1: Son cosas históricas En un momento hubo, me parece que si no me falla la memoria, en el último periodo del gobierno de Cristina Kirchner, un proyecto de ley que lo presentó Salvarez, había otros ahí dando vuelta, que tenía que ver con pensar en un formato de mayor formalidad para quienes integramos el CONICET.
0: Que no prosperó, claramente.
1: No, entró Macri y eso tuvo también una crisis parecida, de otra característica, pero parecida a la que estamos atravesando ahora. Una beca es una beca que no es una beca que se da al tuntún, son concursos en donde se analizan antecedentes, es como un concurso público donde analizan la formación de cada uno, la producción, etcétera, etcétera. Son becas de exclusividad, es decir, nosotros con ese instrumento que tiene el CONICET para contratarnos, tenemos que trabajar 40 horas como trabaja, ahora capaz que no alcanza, pero como trabaja cualquiera, 40 horas por semana. Así que nosotros con lo único que podemos compensar...
0: O sea, 8 horas de lunes a viernes.
1: Sí, todos los días. Con lo único que podemos compensar es con docencia, un solo cargo simple en universidades nacionales.
0: Que a veces es una cuestión, primero que de horario es muy difícil por el cansancio y por coordinar los horarios, pero además lo tenés que hacer para llegar a fin de mes, porque la guita no te alcanza, imagino.
1: Sí, es que la mayoría de nosotros hacemos docencia justamente por eso.
0: Claro, que encima te ponen limitaciones, o sea, no te permiten ganar más guita, ¿no? O sea, no te pagan lo que corresponde y te ponen limitaciones para poder hacer otro laburo.
1: Sí, si yo quiero trabajar 15 horas por día, no puedo.
0: Qué locura.
1: No se puede.
0: ¿Y promedio cuánto? Esa miseria, ¿promedio cuánto pagan una beca? ¿Esto para todo lo mismo o hay diferentes valores?
1: No, hay diferentes valores de acuerdo a la región, pero en la región nuestra, Buenos Aires, La Plata, digamos, donde en las mayores centros de desarrollo científico, una beca doctoral ahora está del orden de 1.000.000 y pico. Y yo, el último acuerdo de sueldo, que fue el de ahora, como becario postdoctoral, que es una instancia posterior, cobré del orden de 1.400.000.
0: 1.400.000 para un científico. Sí. Es tremendo. ¿Vos qué estudiaste?
1: Yo estudié biotecnología y biología molecular en la Universidad de La Plata y después hice el doctorado en química también acá en la UNLP.
0: O sea, fíjate vos, ¿cuántos años qué hiciste? ¿7 años de estudio? ¿8? ¿Cuánto estuviste?
1: Y un poco más. El doctorado fueron casi 6 años porque tuvimos un año de pandemia que nos prorrogaron las becas porque no pudimos ir a nuestro lugar de trabajo. Trabajamos todo remoto y lo que hacemos experimental, si no podemos ir al laboratorio, es muy difícil.
0: ¿Y qué hacías, y después, por ejemplo, con esta beca? ¿Cuál era tu rol? ¿A qué te dedicas? ¿Adicaba?
1: Yo trabajaba en desarrollo de nanomateriales para las aplicaciones en sistemas biológicos, en salud. Desarrollaba biosensores para algunas enfermedades para hacer detección rápida y temprana.
0: Bueno, ahí está. Esa explicación que acabas de dar es complejísima, pero tan importante. ¿Entienden, oyentes, que este profesional, este científico que estudió carrera, posgrado, que hace y cumple un rol clave para la salud de todos los argentinos, gana un palo 400 y encima lo despiden junto a otros 400? ¿Entienden lo que está pasando? Es realmente, primero que es muy triste lo anterior, todo que haya sido objeto de becas y que nunca se los haya regularizado, pero hoy por hoy ni siquiera eso, como si está mal, pero dentro de lo mal estabas, como si vos, mientras tanto el laburo lo tenés, con otro laburo, con tu pareja o con quien puedas vivir, bueno, van sumando y vas sobreviviendo, que no es lo ideal y que hay que reclamar siempre una mejora, pero una cosa es luchar por una mejora y otra cosa es luchar por tener al menos eso, ¿no?
1: Sí, tal cual. Yo quería aclarar algo que también lo pongo un poco en la publicación, esto de no caer en la trampa de decir qué es lo que yo hago, no es para esconder lo que hago, sino que todo el tiempo se cuestiona que lo que hace el CONICET no sirve o que lo que hace el CONICET no sirve.
0: Yo sé que eso lo usan negativamente, yo lo digo al revés, ellos para valorar lo que hacen, o sea, al contrario, yo no soy capaz de cambiar una lamparita, y fíjate que hay gente tan brillante y tan inteligente que hace esto que haces vos. Digo, hay que valorar los estudios, los conocimientos y qué cosas haces para cambiar la humanidad. No sé si me explico, o sea, y tiene que ser reconocido como tal, al revés.
1: Sí, tal cual. Todo lo que hacen los organismos de ciencia a nivel nacional es todo relevante. Además, es evaluado, no es que uno va a investigar lo que se le ocurre. Es parte de nuestra contratación decir qué es lo que vamos a hacer, la factibilidad, etcétera, etcétera. Es algo que está evaluado por pares, por gente que
0: Claro, y eso que ahora no haces vos, no lo hace nadie, ¿no? ¿O es que este gobierno lo reemplazó con otra cosa?
1: No, no. El trabajo que hago yo, queda, obviamente queda en el grupo de investigación, pero si no se incorpora nadie nuevo para hacer eso, quedará ahí abandonado.
0: Y así pensé en 400 roles, ¿no?
1: Eso es lo crítico de lo que está pasando. Porque no es prescindir de personas, sino que es prescindir de líneas de investigación, las cuales muchas tienen un impacto directo e inmediato. Eso es lo catastrófico.
0: Yo lo que siento es que nos tenemos que involucrar y realmente reflexionar seriamente lo que queremos como país. Ya no es ni siquiera una cuestión inmediata, que lo es, pero digo, pensemos lo que queremos. El desarrollo, el futuro, nuestros hijos, nuestros nietos, los descubrimientos, los hallazgos, las investigaciones, las precauciones que podemos tomar. Argentina siempre ha sido pionera y es un orgullo para nosotros los descubrimientos que hemos tenido, las cosas que hemos inventado, los científicos que tenemos. Yo no puedo creer que realmente desfinancien absolutamente todo y este sea uno de los sectores desfinanciados. Yo no justifico ningún sector desfinanciado, pero digo, sobre todo los científicos, es realmente muy extraño que no crean y no apuesten a esto cuando se llenan la boca hablando de una Argentina que se va a parecer a Alemania en 30 años, ¿no? Creo que con esto, 30 años ni siquiera, ¿no?
1: Sí, si llegan a averiguar cuánto invierte Alemania en ciencia y cuánto invierte la Argentina en ciencia, se caen de espalda. Porque es imposible parecernos a Alemania si no invertimos en ciencia y tecnología.
0: Exactamente, eso es lo raro.
1: No hay ejemplo en el mundo de país que prospere sin desarrollo de ciencia.
0: Che, ¿y qué vas a hacer ahora? Te lo preguntaste.
1: Y ahora voy a seguir con docencia en la universidad, esperando a que estén los resultados de los concursos. Obviamente empezar a tomar cada vez más horas. Y mi facultad particular tiene un programa, que esa es otra de las complejidades, pero un programa para la gente que queda ahí media, como mi caso, esperando resultados o que no le sale el ingreso un año, un programa de retención de recursos humanos, que es un esfuerzo muy grande que hace la universidad y que hace la Facultad de Ciencias Exactas de La Plata, para retener a las personas que nos quedamos ahí boyando con una dedicación exclusiva para seguir investigando en el ámbito de la universidad.
0: Qué bien, qué bueno.
1: Así que
0: también saber de
1: bueno,
0: eso.
1: Tengo la suerte de ser de esta facultad. Sé que muchísimos de los compañeros que quedan fuera no tienen esa posibilidad y van a tener que salir a buscar trabajo de lo que sea, porque nosotros el mes que viene tenemos que cobrar.
0: No, qué triste pensar eso, ¿no? Que algunos van hasta terminar cayendo en aplicaciones y en lo que los puede sacar del apuro. Es realmente muy triste. Juan, gracias por estos minutos y lo mejor. Y si algo cambia, también hacénoslo saber, por favor.
1: Gracias por el espacio.
0: Gracias, abrazo grande. Juan de Vida, docente de la Universidad de La Plata y uno de los despedidos, de los 400 despedidos del CONICET. Esto es dato también. Cuando escuchamos al presidente Milei, que me gustaría, Nacho, si me lo puedes buscar, fue la nota con el pelado Trebuc, que le decía, ¿qué vas a hacer con la microeconomía? La microeconomía son los que la están pasando mal, los que no pueden comprar carne, los que no pueden llegar. Y dicen, ¿vos qué me estás queriendo decir? Le dice el presidente, que yo me guíe por las emociones, yo me guío por datos, no por emociones.
2: Sí.
0: Con todo respeto, presidente.
3: Digo, te quiero preguntar por la micro.
0: Ahí está, escucha.
3: La diaria de los urbanos, que yo sé que son difíciles de medir porque es heterogéneo.
4: Y entonces, la economía. O sea, vamos a estar discutiendo apreciaciones, o sea, sentimientos. Yo no discuto sentimientos, yo discuto datos.
3: Bueno, entonces, si te pregunto a la micro, ¿cuál sería la respuesta?
4: La pregunta es la siguiente.
3: A ver.
4: ¿Vos qué me estás sugiriendo? ¿Que yo meta la mano del Estado para beneficiar o salvar a un sector? Que es beneficiarlo. ¿Es eso cuando me hablas de micro?
3: No, yo te pregunto.
4: Porque yo digo, puedo describir, si querés te puedo describir los problemas que tiene el kiosquero en la esquina. ¿Y qué me estás sugiriendo? Porque digo, ¿vendés? O sea, yo tengo acá las palancas. Entonces, ¿vos qué me estás sugiriendo? Digo, ¿que yo vaya y lo salve? Entonces la pregunta es, ok, si tiene un negocio que no rinde y que tiene problema, ¿con qué lo salvo? Porque yo el otro día escuchaba a alguien bastante imbécil diciendo, bueno, pero vos tenés sectores que le va muy bien, pero vos tenés que ir a salvar lo que les va mal. Eso es de una brutalidad y de una ignorancia enorme. Mirá, te voy a explicar, por ejemplo, cómo mató gente eso en la pandemia. Te voy a explicar. Digo, los que se quieren meter a ponerle los deditos, y además, ¿vos te crees que eso es gratis? Digo, ¿vos te crees que, ahora entramos en otros detalles, pero seguime el argumento. Porque esto es importante. Dale, porque en el fondo el que te propone tocar la micro te está proponiendo hacer corrupción. Es de corruptos eso. ¿Te das cuenta? Es decir, que los que agarran y quieren tocar la micro y todo eso son asesinos potenciales, según lo que... Digo, todo depende de que estén tocando.
0: Asesinos potenciales que te están diciendo que hagas corrupción. Qué mal que está de la cabeza este tipo. Qué mal que está del bocho este tipo. Qué peligro y qué triste que nos gobierne un irresponsable y un insensible como Javier Milei. Realmente me cuesta creer que siga existiendo gente que banque las brutalidades y las aberraciones que dice alguien que está a cargo de resolverle los problemas a los argentinos. Para Javier Milei, con quien acabamos de hablar, es un sector que le pide que sea un chorro o un asesino porque los dejó sin trabajo. Entonces él no se puede guiar con emociones, él se guía con datos, y esos 400 científicos para él son parte de la micro que se las tienen que arreglar solos y resolver sus problemas, que él no puede hacer nada. Él sí puede hacer algo. Además de ser un mentiroso y estar muy mal de la cabeza, tiene totalmente trastocados los valores morales y no entiende cuál es la responsabilidad de un presidente. El presidente tiene que gobernar para todos, porque para bajar el impuesto a los yates, a los autos de lujo, para beneficiar al campo, para beneficiar a ciertos sectores del poder concentrado, sí mete la mano en la palanca y sí los beneficia y no duda. Ahora, a la clase media, a la clase trabajadora o la clase más pobre, cuando tiene que mejorar los índices, que es tener plata en el bolsillo para llegar a fin de mes, habla de corrupción y habla de asesinatos. Es realmente muy doloroso escuchar estas palabras de un presidente de la Nación, Guadalupe.
2: Sí.
0: Es tremendo.
2: Sí, y además cuando uno lo traslada al objetivo de este señor a futuro y lo más...
0: Lo que dice es una bestialidad.
2: Es una bestialidad, pero además es una contradicción porque habla de darle beneficios a los que menos tienen cuando le da beneficios a los que más tienen. O sea, utiliza ese criterio para lo que a él le conviene. Pero los datos no votan, porque el año que viene, cuando haya que reelegirlo, sí, la gente va a estar atravesada por los sentimientos y por la situación económica que esté pasando, y sobre todo por las promesas cumplidas o incumplidas de este gobierno. Sí, es uno de los fragmentos más duros de la nota, más duro para él, por lo que dice, ¿no? Porque estamos llegando a un contexto en el cual no se aguanta más el nivel de endeudamiento de la población, y no estábamos hablando de casos aislados, como dijo él, de resolverle la vida a un kiosquero, no es el caso, y bueno, y por eso también los reclamos que se vienen dando y toman cada vez más fuerza. Volviendo a lo que nos resulta más urgente, que va a ser la sesión de mañana, en este momento está reunida Patricia Bullrich con el Bloque Radical, ¿sí? Es la UCR en la Cámara Alta. Y se suman más gobernadores a la lista de rechazo, Nombramos hace un rato a Rolando Figueroa de Neuquén. Él dijo en redes sociales con un video: no estamos de acuerdo con la extranjerización de la tierra y no vamos a acompañar iniciativas que avancen en ese sentido en el ámbito nacional. A eso se le suma Haldo de Tucumán, que dijo que no va a acompañar este proyecto. A él responden Beatriz Ávila y Sandra Mendoza, que estaban en duda. Y recordemos que está el proyecto de ley toda, que es el proyecto que el gobierno llama inviolabilidad de la propiedad privada, y dentro de ese proyecto el artículo que modifica la ley de tierras y que por ende habilita ampliar el límite, ¿no?, de acceso de extranjeros a comprar tierras argentinas, de extranjerización privada por provincia. Hoy está en 15% y el proyecto plantea, el borrador que está circulando, un 25%. Y a esos dos nombres que te dije recién tenés que sumar a Raúl Jalil de Catamarca, que dice que no va a acompañar, y ahí tenés a Flavio Fama, que es del radicalismo, que es este senador que fue operado de la rodilla y que solicita votar de manera virtual. Victoria Villarruel, tanto a él como a Anabel Fernández Agasti, se los habilita, pero mañana, cuando primero tiene que haber quórum.
0: Para repetirme esto, ¿Jalil va a votar en contra?
2: El gobernador Raúl Jalil va a dar la orden a sus senadores de votar en contra del artículo.
0: ¿Es 2-1 o es 3-0 ahí? ¿Cómo es?
2: No, es 2-1. 2-1. En Catamarca. Y okay. En Misiones, Pasalacua, que es uno de los aliados también del gobierno, claro, 2-1 o lo siempre, fue. Claro,
0: 2-1-1-2, está bien.
2: En más. Sí, lo que pasa es que a veces tenés.
0: Se te
2: bloque
0: pasan,
2: provincial.
0: Claro,
2: sí, o dos libertarios y un
0: y uno
2: provincial.
0: De la misma línea, correcto, te entiendo. Sí, sí, por eso.
2: Pero en el caso de Hugo Passalacqua, que es de Misiones, hasta ahora siempre funcionaron como aliados del gobierno y acaba de publicar un mensaje en su cuenta de. Lo que pasa es que en Misiones hay también una interna política, porque sabemos que el líder político del espacio provincial es Rovira, pero Passalacqua es el gobernador. Entonces hay negociaciones internas ahí. Lo que dice Passalacqua es: Misiones siempre va a defender su territorio y el derecho de las provincias a proteger sus recursos estratégicos. Nuestra posición es clara: no acompañaremos ninguna iniciativa que facilite la extranjerización de nuestras tierras. Defender la tierra es defender a los misioneros y a las generaciones que vienen. O sea, te acabo de nombrar cuatro gobernadores que hasta el momento estaban en duda sobre cómo iban a determinar el accionar. Bueno, son cuatro que dicen rechazo, o sea, vamos por el rechazo y peligra la sesión. Y quería hacer un apartado de cómo está la situación ahora, ¿sí? De el tema de extranjerización de tierras, ¿no? En datos, ¿qué pasa hoy con la ley de tierras? No es que hay una inhabilitación a que extranjeros accedan, la hay. De hecho, está fijado en 15% y en ninguna provincia se supera ese 15%. 13,2 millones de hectáreas de nuestro país pertenecen a extranjeros. Equivale a casi el 5% de toda la superficie continental del país, lo que es un territorio similar a provincia de Santa Fe o Santiago del Estero. 10 veces la superficie de las Islas Malvinas, por ejemplo. Eso es lo que le pertenece hoy a extranjeros. Pero esas tierras rurales, y este es el tema, no se distribuyen de manera homogénea. Aparecen donde confluye algún activo estratégico del país. Agua dulce, minerales, críticos, claro, puertos, bosques, infraestructura.
5: ¿Qué casualidad?
2: ¿Viste? ¿Qué casualidad? Pasos fronterizos.
0: Sí, pero no hay que ser muy...
3: ¿Casualidad eso?
0: Y obvio.
2: Entonces, la presión por eliminar las regulaciones es hacia aquellas con mayor valor estratégico. ¿Dónde están? Bueno, las provincias que en este momento cuentan con el mayor porcentaje de sus tierras son Salta, Gustavo Sáenz, 11,4%, Misiones, 11,3%, San Juan, 10,4%, todas con paso fronterizo hasta ahora, Mendoza, 9,1%, Catamarca, 8,2% y Santa Cruz, 8,1%. El asunto es cuando te vas a los departamentos fronterizos, en los que algunos superan el 50%, que los nombramos hace un rato, que son San Carlos y Molinos en Salta y General La Madrid en La Rioja. Y los principales recursos asociados a esas regiones, que son la región del NOA y de Cuyo, es el cobre, es el litio, es el oro con alta concentración de glaciares, recursos hídricos y también los pasos internacionales. Ahí está entonces el objetivo, es el objetivo de fondo acá, y lo que se está planteando con la marcha de mañana, que hay una enorme convocatoria, que esto es lo que también hay que mencionar, no va a ser solo en la ciudad de Buenos Aires. Jóvenes por el Clima convoca a manifestarse y a decirle no a la entrega de la tierra argentina, también en Córdoba, en Mendoza, en Tucumán, en Rosario, en Salta, en las distintas plazas centrales de la capital de estas provincias, Neuquén, La Pampa, Entre Ríos, San Luis, Tierra del Fuego. Sí, también en La Plata, en la 1 y 44 hacia Ciudad de Buenos Aires. Todas estas concentraciones son en horarios distintos igual. Algunas inician a la 1, otras a las 2 y otras a partir de las 3 de la tarde.
0: Día importante. Les digo que en este momento se pudrió todo en Mar del Plata. Atención, manifestantes y policías están cara a cara, están intentando trepar a la reja en la departamental por el asesinato de Mailén. ¿Se acuerdan, no? Esto que sucedió hace unas horas en este brutal femicidio, cuando ella fue a una falsa entrevista de trabajo, empiezan a romper. Fíjense que hay vecinos enojadísimos, se están diciendo de todo. La policía que no llega, la departamental es muy larga, es como casi como la casa de gobierno de la provincia de Buenos Aires, ¿bien? ¿Se acuerdan? O los que no sé si conocieron en La Plata, es una reja que ocupa toda la cuadra, son 100 metros y no hay tantos efectivos. Los vecinos que se empiezan a trepar, se insultan cara a cara, les piden que se bajen, enardecidos algunos vecinos, hay empujones, así que atento con lo que está pasando, porque también, ¿no?, lo que es la olla a presión empieza a levantar temperatura en un montón de temas. La gente empieza a estar harta, ya debería estarlo hace un montón, pero bueno, respetamos los tiempos de la gente, pero un poco con la reflexión de Marisú de hoy, empieza a despertar la gente en distintos sectores y todo se empieza a poner cada vez más caldeado.
6: Aparte de la vulnerabilidad, ¿no? Porque esta chica es la que falleció en Mar del Plata, que la mataron.
0: La asesinaron,
6: fue
0: ¿no?
6: Fue a buscar
0: trabajo. Fue a buscar trabajo, un falso aviso de trabajo.
6: Y la mataron.
0: Exactamente. Eran dos, aparentemente, según avanza la investigación, uno era el sereno de un balneario que estaba cerrado, y otro muchacho muy joven que salió con rajuños en la cara que fueron producto del forcejeo con Maylen. Bueno, está la familia, los allegados, no dan respuesta, por lo menos desde la policía lo tiene. Yo hablé con la gente de seguridad de General Pueyrredón, que es el municipio, y te dicen que está en manos de la fiscalía, que ellos no tienen nada que ver. Bueno, o sea, no te da respuesta de las cámaras, de la prevención, ellos se lavan las manos y que ya está judicializado el tema. Ojo con lo que pase esta tarde en Mar del Plata, atento, está el tema Moyano, acá que en estas próximas horas se van a saber muchas cosas, sobre todo con su declaración, con la declaración de esta chica. Lo que pasa en Mar del Plata, lo que pasa en el Senado, bueno, la movilización, que ya te contamos quiénes están sumando, así está Argentina hoy. Vamos al tránsito, tenemos Marisú y tenemos el Polaco, mucho, hasta las 3 de la tarde, dale.
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7: Les informamos a los oyentes de Radio 750 que se reporta un corte parcial en la General Paz, altura Superí, sentido el Riachuelo, por incidente vial. Chocaron 4 automóviles, 5 personas fueron asistidas por el SAME en el lugar, 3 hombres y 2 mujeres, entre ellas una menor de edad. Las demoras por el incidente alcanzan hasta Cantilo, altura Aeroparque. Están cerradas las inmediaciones del Congreso por operativo de seguridad por la marcha de los jubilados. Hay demoras en la General Paz, en zona Mataderos, Liniers en ambos sentidos, en la autopista 25 de mayo, altura Parque Chacabuco, sentido 6 a Liniers, y en Delepiane, altura Murguiendo, en ambos sentidos. Comienzan a cerrarse las inmediaciones del Estadio Tomás Ducó, en avance al corte al 2500 por evento deportivo. A los usuarios de trenes y subtes, el tren Roca en su ramal 6 opera con demoras y cancelaciones, resto de trenes, subtes y premetro a horario.
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0: 14:37. Si ustedes tienen ganas de mandarnos algún mensaje por WhatsApp, ya sea de audio o texto, el número es 11-7000-0750.
1: Y escuchen esta música, a ver qué dicen. El Polaco.
2: Polaco
1: Caimi.
3: ¿Qué tal?
1: ¿Cómo va, Polaco querido? ¿Bien?
3: Pero vamos, la vida que no deja de sorprenderte, ¿no? Que te tenés que reacomodar los muebles. Bueno, todo bien, todo perfecto. ¿Ustedes bien?
0: Sí.
1: Bien, muy bien, muy bien. Te extrañamos, Polaco.
3: Hermoso ser oyente de este programa, ¿eh? Hermoso ser oyente. Los digo así para que se hagan cargo.
1: Muy bien,
3: gracias. Tómenlo. Gracias. Y abrácense a esta idea. Bueno,
1: Polaco,
3: muchas cosas.
1: Pasando
3: de todo, hermano.
1: ¿Qué pasa hoy?
3: De todo,
1: ¿eh? Juega.
3: Bueno, juega Boca. Juega Boca.
1: Ahí está.
4: Sí.
3: Boca no es disciplinada. Boca.
1: Y aparte con esta noticia que Boca contrató un pibe, un juvenil.
3: Sí, un pibe de 18 años.
1: Por dos.
3: 18 más 18.
1: Claro,
3: porque tiene 36.
1: Bueno,
3: en el Valencia.
1: Parece que no podemos contratar nunca menores de 35, ¿no? Es como que es inclusivo,
3: no,
1: Boca es inclusivo.
0: Bueno, bien.
3: Es raro.
2: Siempre a favor de la tercera edad, ¿no es cierto? En los jubilados tienen que tener trabajo.
1: Hay gente mayor. Pensando en alguna figura del fútbol, no sé, de algo de 19, 20 años que la venga a romper, traemos uno de 36, Ener Valencia.
2: Mínimo pedimos 20 años de aporte pedimos para pedir los jugadores.
3: Viene contando. Libre.
1: ¿Qué pasa?
3: ¿Y qué me contás? Te lo venden como una oportunidad de mercado, porque como viene libre y no le tenés que pagar el pase
1: bueno,
3: a ningún
1: eso,
3: club.
1: Eso
3: y demás.
1: Está bien, no gastaba 3, 4, entonces, 5 palos, está bien.
2: Batistuta claro, no dijo que no, entonces fuimos por Valencia.
3: Bueno, claro, sí, Ener Valencia, a ver, jugó el último mundial, no fue su mejor versión siendo el 9 de Ecuador, el delantero referencial de la selección ecuatoriana. A Riquelme le gusta de hace mucho, de cuando jugaba en el Inter de Porto Alegre.
1: Bueno, por ahí una cierta. No, vamos, si viene libre ya está, que venga.
2: Hace 20 años que me gusta, lo conseguí ahora nada más.
3: Claro, y sí.
2: Bueno, lo miro claro. De chiquito.
3: Sí, totalmente. Viste que Riquelme, no, pero en serio, Riquelme tiene esa fijación con algunos jugadores que le gustan. Y bueno, a Pareiro lo mismo, él cuando jugaba en San Lorenzo decía, me encanta el 9, cómo compite. Sí. El 9 de Boca.
1: No, pero pará, Polaco, fuera de joda. Mirá si él Valencia, hablando en serio, es por la edad lo único que me llama la atención, pero es un gran jugador, que no fue el mejor mundial, es cierto, pero es un goleador de talla. Si llega a andar bien Valencia, si se recupera Vareiro, si no le pasa más nada a Palacio, con todo lo que tiene Boca, no está mal.
3: No,
1: es buen plantel.
3: No, pero a ver, a mí me encanta, no tanto por esos nombres que marcaste, si no, me gusta por Paredes, por Delgado, por Acastival,
1: por
3: Villa,
1: mismo,
3: por Flores,
1: sí,
3: por Aranda.
1: Sí.
3: Me encanta, me parece que tiene un equipo
1: tiene un
3: bárbaro,
1: gran equipo.
3: Por eso tiene un gran equipo que
2: Polaco.
3: O se proyecta y crece y se desarrolla o es más de lo mismo, pero tiene enormes posibilidades de diferencia de otro equipo del fútbol. Ni habla de River, que está en el fondo del mar. Lo de Boca es bien distinto. Yo creo que tiene una gran proyección este equipo.
1: Sí,
3: Román,
1: mucho, sí.
3: Te escucho con atención.
2: Sí, no, yo te decía que hay tres o cuatro delanteros que también me interesa mucho. El Beto Acosta.
3: Ajá.
2: Estamos negociando con el Beto Acosta.
1: Pipo Grosito.
2: Bicicleta Saturno.
3: Pero el Pipo.
2: Alfonso Chamí. Alfonso Chamí, estamos negociando con Alfonso Chamí.
1: No, este.
2: Dos jugadores jóvenes.
1: Tampoco tanto. Tiene muy buenos jugadores. Todavía no tiene un gran equipo.
2: El Policita da Silva. Estamos negociando con el Policita.
1: Cuando encuentre el equipo, no. Robarrena, agarrate,
3: No, pero por eso te digo. Tiene un tema defensivo. Ahí por ahí apareció en carpeta también el 2 de Estudiantes, que bueno, es Santiago Núñez. Raro que uno llamado Núñez vaya a jugar a Boca, pero bueno,
1: es verdad.
3: Carpeta,
1: como Rojo cuando en Racing.
3: Por ejemplo, tal cual, que está sucediendo. O sea,
1: sí,
3: las paradojas del fútbol. Porque en Racing jugaban Rojo y Rojas.
1: Rojo,
3: mirá
1: Rojas.
3: Los problemas que tienen, ¿no?
1: No, igual, peor, en Boca jugaban Blanco y Rojo juntos.
3: Claro, exactamente, rojo y blanco, perfectamente. Tal cual,
2: bueno,
3: pero son detalles. Son meras paradojas, podemos seguir buscando algunas otras. Bueno, Boca hoy, fíjate, con la duda de si juega Delgado o Ascacíbar, si va Jiménez o Merentiel, porque claramente el otro día entró bastante bien Jiménez, Merentiel viene torcido para el arco. En una de esas, el Vasco le da la posibilidad a Milton Jiménez.
1: Montero, tampoco viene Lozano, muy derechito, ¿no?
2: Jimena, tampoco, en cambio, Jimena, no, en cambio, viene,
1: la viene metiendo.
3: No, no, pero a ver, pero eso...
2: Tiene dos problemas nada más, la pierna derecha y la pierna izquierda, pero después anda bien, Jimena.
3: No, pues si no sería titular, Jiménez, sí, yo no, no. No es un jugador que me convenza demasiado. Yo le diría a Jiménez, el otro día pasó cuando saltó a la cancha contra Ñuve, estaba perdiendo Boca 2-1 en ese momento, y se empezó a reír apenas entró a la cancha, porque se ve que el cuarto hombre algo le dijo. Yo le diría a Milton, sonreí, estás jugando en Boca, viste lo caro que
1: disfruta. Andás a Cayetano a agradecer el viernes, dale.
3: No, disfruta, Milton, dale, que en tu cara se vea las ganas y el deseo.
2: Disfruta vos, que la gente no está disfrutando nada, disfruta vos.
3: Dale, pero dale, viste, a veces...
2: Los socios no disfrutan nada. Pero,
1: no, eso ya, chicos, ya se van a destapar. A mí déjamelo Merentiel siempre, es un gran jugador. Jiménez es un muy buen jugador. Cuando son las rachas negativas, ya van a cambiar, ya van a cambiar, tranquilo.
2: No, 10 años de racha negativa de Jiménez. No, 8 años.
3: Yo lo banco a Merentiel, ¿eh?
1: Merentiel es un jugadorazo.
3: Lo critica mucho, es verdad, no es un dechado de virtudes de lo técnico, pero para mí en los últimos 5 años, el otro día lo discutía en el otro boliche, para mí es el mejor delantero de Boca que tuvo en los últimos 5 años.
1: El gol que hace en el Mundial de Clubes, yo no sé cómo no hay... La rompió, ¿no? Jugador a River le hizo en Córdoba un golazo, ¿no? Por favor, es un gran jugador.
3: Tal cual.
1: Y jugador de partidos importantes.
3: Partidos. Sí. Sí, sí, jugador de. Tal cual. Jugador que aparece en momentos decisivos y no pasa el quinto gol, ¿viste? Exacto. Cuando ganaba 4-0. Bueno, lo de Boca lo planteamos. Montero, Lozano, Dirolo, Costa, Blanco, Delgado, Guascacíbar, Paredes, Villa, Aranda, Flores, Jiménez o Merentiel.
1: Lindo equipo. Lindo equipo.
3: Es lindo equipo, sí. En Estudiantes no ataja Muslera, que ya abandonó la concentración ayer porque está con una línea de fiebre. Después Eric Mesa, Núñez, que si hoy...
1: Le voy a prestar atención.
3: Mirá qué partido tiene Núñez hoy, ¿no? Porque le han echado el ojo en Boca.
1: Si nos dejan pasar dos y nos deja hacer algo, tal vez lo contratemos.
3: Tiene que jugar con todo y demostrar que la rompe y ¿cómo va a dejarlo pasar? Si no, mañana te hace lo mismo jugando para Boca.
2: ¿Qué, Molera?
3: ¿Estás loco? Vos sabés que alguna vez, eso se, de un jugador, un arquero, alguna vez se dijo, bueno, ¿cómo va a traer a este si se vendió con nosotros?
1: ¿En serio?
3: A traer ese, obvio, se vendió contra nosotros y lo vas a traer, mañana se vende en contra nuestra.
1: Claro.
3: Bueno, Jakovic va a ser el arquero. Mesa, Núñez, Tomás Palacio, un jugador fenómeno, que es jugador del Inter, ¿no?
1: Sí.
3: Aunque de las inferiores de Estudiantes, y el Cucu Benedetti. Le puse el Cucu porque tiene la melena de Cucurella, ¿viste? El Cucu Benedetti. Mira. Piovi, Alexis Castro, Thiago Palacio, que juega un fenómeno, Tobio Burgos, Carrillo y Fabricio Pérez, es el equipo estudiante que viene de ganarle muy bien a Defensa y Justicia 3-0. Bueno, ¿qué más? Boca, además de lo de Valencia, está avanzando, está gestionando por Chimi Ávila, que es el pibe, el 9, que jugaba en Boca, compañero de Paredes, que ahora estaba jugando en España, en el Betis, y quedó libre.
1: Otro que queda libre adentro, también, venga.
3: Otro que puede llegar a Boca. Después del partido de Boca, también un partidazo.
1: Ahora, lo quiere quien Estudiantes también, ¿no? ¿Qué equipo argentino lo quiere? ¿Hay otro que lo quiera?
3: Sí, hay otro. Estudiantes de La Plata también.
1: Rosario Central, me dicen acá.
3: ¿Sí? No, Rosario Central está el hermano, claro. Gastón Ávila, el central, que también era de Boca.
1: Ah, mirá vos.
3: Bueno, se cruzan ahí los caminos. Después de Boca Estudiantes, lo dirige Araza. El Bar Truco, mameta, qué duplas. A las 9:15 en el José de la Giovanna, en Victoria, Tigre Belgrano, lindo partido. Lindo. Y esto para que. Lindo partido porque Tigre es el próximo rival de River, ¿no? Entre otras cosas, el sábado en un partido que va a ser tremendo para el Millo y que va a relatar Víctor Hugo el sábado a la tarde, 5 de la tarde, un horario hermoso, para vivir ese partido en Victoria.
1: Contame, Alejo, el domingo entonces.
2: El domingo vamos a estar con el polaco en vivo, después de comer unos canelones, con un pingüinito de vino. Polaco, llévate el queso rallado.
3: Tal cual.
2: Como la horma está, Alejo, como 80 lucas. Polaco, la última vez le ponés mucho queso a los canelones, vos, polaco.
3: A veces sí, exacto, tenés razón. Y vos te quedás sin. Bueno, voy a llevar 2 paquetes entonces. Así lo resolvemos. Bueno, otro hecho de los preponderantes del día, Martín Palermo, otra vez técnico de Platense.
1: Qué bien, mirá Martín Palermo.
3: Vuelve a Platense y debuta, parece que debuta el sábado a la noche en Avellaneda,
1: Mirá.
3: Frente a Independiente, bien.
1: Tengo Martín, que debuta. Querido, que
3: nos ganó siempre el guacho, Platense y el Godoy Cruz. Y nos hizo un montón de goles, perfecto. No sé si. Yo creo que vamos a tratar de demorar, que recién agarren el partido de la
1: lunes,
3: Copa Libertadores.
1: Claro.
3: Claro, el partido posterior, exacto. Martín, ¿para qué te vas a apurar? Bueno, así que es la vuelta de Palermo. Platense está en un quilombo bárbaro. El otro día se armó un despelote con la barra. Hay cuestiones políticas, por eso se fue Walter Zunino, Ignacio Vázquez, Nacho Vázquez, el capitán, el de la cara fiera, ¿viste?
1: Sí,
3: los partidos con River, ¿se acuerda? Que estuvo tan cerca de ir a Racing.
1: Que no miró la moneda, que miró para el frente. Sí, exacto.
3: Tal cual, tal cual. Bueno, no quiso el otro día irse a la tribuna y se agarró medio las manos porque agredieron a su mamá y estaba muy preocupado. Bueno, está convulsionado el tema en Platense. Llega Martín Palermo para acelerar un poco los ánimos. ¿Qué más? Porque hay mucho, ¿eh? Mastantuono, a préstamo la Fiorentina.
1: Upa, lindo club.
3: Franco Mastantuono. Bueno, ahí va a tener rodaje, ahí va a jugar. Ahí va a jugar un poco más y no va a estar tan presionado como venía sucediendo en la Casa Blanca, ¿no?
1: Totalmente.
3: Así que lo presta al Real Madrid para que agarre ritmo, confianza, para que tenga más rodaje, porque últimamente no estaba jugando y además no está como prioridad en el proyecto de José Mourinho, que es el nuevo técnico de Real.
1: Mirá vos.
3: ¿Qué más? Nahuel Molina Lucero se va a la Roma. Del Atlético Madrid se va a la Roma de Italia. Está muy cerca de que eso suceda. El repaso de los jugadores campeones del mundo, ¿no? Porque yo sigo, son los campeones del mundo.
1: Y sí.
3: Mientras tanto, insiste el Barça por Julián Álvarez. ¿Te acordás de Deco, portugués, que jugaba en el Barça, jugador de la selección portuguesa, que es una especie de director deportivo del Barça, viajó a Madrid para tratar de resolver el tema?
1: ¿En cuánto está la cifra ya? ¿120? ¿En cuánto está?
3: Sí, lo que pasa es que la cláusula de rescisión es 500, están todos locos los colchoneros, ¿no? ¿Cómo va a pagar 500 millones de dólares? Pero lo quieren, así que viajó Deco para personalmente, cara a cara, negociar y, bueno, poder avanzar con Julián, que la verdad, en su momento ya lo dijo en el medio del Mundial, no tiene ganas de irse y no quedarse en Atlético Madrid. El que sí puede ir al Atlético de Madrid es el Cuti Romero, que se está yendo del Tottenham.
1: No,
3: y
1: muy bien.
3: El Atlético está juntando unos mangos y parecería que va a ser una oferta de 30 millones de euros aprox para llevarse a Cuti Romero. ¿Está bien?
1: Mira vos.
3: Qué jugador Cuti, qué jugador. Una más, que se definió hace un rato nomás. El 12 de diciembre, ¿qué tenés que hacer?
1: 12
3: de diciembre.
1: No sé.
3: 12 de diciembre.
1: Depende de lo que me digas.
3: Domingo, ¿no?
1: Depende de lo que me digas.
3: ¿La final del campeonato?
1: Sí.
3: ¿La final del campeonato?
1: Sí.
3: ¿Del torneo clausura?
1: Sí.
3: En el Estadio Único de La Plata. En el Estadio Único Diego Maradona.
2: Entonces va a tener que ir a la cancha entonces.
1: Voy a ir a la cancha, claro. Entonces, claro.
2: Vamos a ir con Diego.
1: Ojalá sea Boca River.
3: No es Córdoba, no es Mendoza, es el Estadio Único Diego Maradona. Me parece genial, está hermoso, perfecto. Ponele que una de Axel, ponele alguna gestión que se haya hecho. Lo único que les digo, muchachos, que la cancha esté en condiciones. Porque
1: tiempo,
3: esa cancha siempre tuvo problemas.
1: Hay tiempo.
3: Por eso.
1: Haciendo una inversión.
3: Aviso, nada más.
1: Axel, de la provincia se hizo cargo, ¿no?
2: Por supuesto, bueno, la cancha, hola, Axel, polaco, Axel, ¿cómo estás? El abrazo grande de siempre, polaco. La verdad que tenemos la cancha, ya la estamos dejando.
1: ¿Quién está?
2: Está Carly Bianco, bueno, ahora vine solo por primera vez, porque bueno, este día húmedo, está Carly Bianco ahí con la cortadora de césped, está sembrando, Carly, que la tiene clara en ese sentido, claro. Encontramos un vivero abierto en la zona que nos está proveyendo de algunas semillitas, que son como las semillas del peronismo, ¿viste? Vos las sembrás, crece y te deja el campo orégano para volver el año que viene. Bueno, el 12 de diciembre ya tenemos el partido ahí, así que los esperamos a todos, a todas y a todos. ¿Está?
0: Muy bien. Vale,
3: gracias. Perfecto, impecable.
1: Bien, polaco, buenísimo. Bueno.
3: Panorama amplio.
1: Panorama muy amplio, con mucha noticia. Te mandamos un abrazo y te esperamos mañana, si
3: vemos.
1: Dios quiere. Mañana nos vemos. ¿Te parece?
3: Sí, totalmente.
1: Te quiero mucho.
3: ¡Juega Boca! ¡Vamos! ¡Boca, juega Boca!
1: ¡Hasta mañana!
3: La plata.
2: ¡Hasta mañana! A los candidatos no nos disciplina a nadie, decía Luca.
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0: el glamour es Rosalía. Ayer fue su tercera fecha, el jueves es la cuarta y última en el Movistar Arena con la gira Lux, y luego seguirá por Brasil y otros lugares. Y entre los y las allí presentes hubo un momento hermoso cuando se presentó en el confesionario antes de cantar La Perla, la Joaqui. Recordemos que en España la perla se le dice a esa persona que es tóxica, un ex que recordás como de la peor manera. Y en este caso, la Joaqui, recordemos que viene de una reciente separación con Luke Ra, que algunos dicen que está con Tulia Costa, que es una amiga de él y que está más que aclarado. Incluso la Joaqui ha dicho, no, ella es una amiga, no la metan en esto, no tiene nada que ver, nos separamos porque él me dejó de querer y listo. La cuestión es que en el momento del confesionario, la Joaqui empezó a contar una historia sobre su perla, una perla muy, muy pesada, y contó que el sueño de ella, tipo Disney, era casarse, ¿viste? Esa cosa del casamiento, del ramo, de toda esa situación pintada de rosa. Y que Luke Ra la invita, no lo nombra a Luke Ra, sino que el príncipe azul que llegó a encontrar en su vida, da a entender que es él, la invitó a un viaje por España, 7 días. Y ella para los 7 días llevó el outfit para disfrutar con él, ¿no? Todo listo. Pasaba el primer día y ella estaba esperando la primera declaración de amor, no pasó. La propuesta de matrimonio del segundo día no llegó. La tercera y ya el cuarto día hubo otra propuesta.
1: No.
0: La de él, la de decir nos separamos.
1: No.
0: Que ella no se la veía venir, para nada. Entonces, ella al regreso, ¿no?, de ese viaje fue directo con su psicólogo y dice, ¿y qué hacía? ¿Quién es la perla de esta situación? Yo soy una víctima. Y de la charla del psicólogo surgió esto.
2: ¿Qué pasó?
3: Barras de fuego.
2: Y le dije a mi psicólogo, entonces, si él es un héroe, si él sigue siendo el príncipe, ¿quién es mi puta perla? Y había una perla puta muy zorra.
0: Y todos ahí pensaban, sí, seguro que es Tuli.
2: Mi autoestima, mi pareja, se llevó hasta mis ganas de querer a alguien más.
0: Insulta.
2: ¿Sabes quién era esa perla? Yo. Tenía tanto miedo que me dejen de querer que empecé a aceptar cualquier dosis de amor que no me alcanzaba. Recibí flores rojas, pero yo quería flores blancas. Entonces entendí que mi perla era yo, porque cada vez que elijo a alguien me dejo de elegir a mí. Y me olvidé de quién yo era. ¿Y vos sabés quién soy yo, Rosa? Yo soy la Joaqui, papá.
1: ¡Esa! Son iguales, Joaqui y Lali tienen la misma voz, chicos.
0: Bueno, esa, la Joaqui, que fue un momento hermoso, porque todo el mundo estaba esperando que tirara porquerías contra Luke Ra o contra la amiga.
1: Ella
0: que,
1: misma dijo, mirá.
0: No, soy yo, acá la perla soy yo, la que me dejé de lado soy yo, la que no vi un montón de cosas o pretendía cosas que no eran, soy yo. Así que él siga su vida, está bien, se puede enamorar de uno, estoy agradecida del amor que tuvimos, ya está, ya pasó, soltemos, chicos. Así que hermoso momento, lo cual Rosalía le dijo, vos no sos la perla, vos sos el mar entero, vamos, arriba, Joaqui. Y no podía creer todo lo que escuchaba de la Joaqui, que tiene muchísima personalidad. Pero hubo un momento también bellísimo, había incluso entre los presentes una especie de afiche amarillo que decía, Rosalía, el 6 del 8 la patria no se vende. Y en un momento el público empezó a expresarse.

0: carro, salió, agarró una remera, no sé, un trapo que tenía y arengaba y hacía girar eso, como acompañando al público con la patria no se vende por la ley de tierra. Yo no sé si Rosalía entendía de qué estaba manifestándose el público.
1: Pero ya no quiere contradecir a nadie. Si la gente canta, duda, ella canta.
2: Oye, la marcha peronista de hoy. Muchacho, pero
0: claro, ¿viste? Es más, por ahí se empezó a perseguir. No sabemos qué pensaba. Che, me están diciendo a mí algo. Es para mí, es en contra, es a favor. Imagino no, no que la... Por la duda, dije, uy, vamos a...
1: No se vende.
0: Pero che, el público de Rosalía dice que la patria no se vende.
1: Hermoso. Antes de cerrar, que tenemos un cierre... muy, muy, muy lindo. Escuchen esto, porque no lo van a poder creer. Vos dijiste la patria no se vende.
0: Sí.
1: Hoy fue Rosalía lo que contaste. Sí. Antes había sido
0: Tini.
1: Bueno, escuchen esto. ¿Vieron cuando decimos qué significa la ley de tierras, la extranjerización de las tierras?
2: Adorni.
1: Que seguramente, pará, que seguramente ya tienen todo armado. Sí. Escuchen esto de último momento. Se acaba de descubrir que el senador Venegas Lynch, ¿sí? Joaquín Venegas Lynch, el hermano de Bertie, guitarrista de la banda de Milei que tocó con Cristal Arena, conformó una empresa dedicada a gestionar la venta de tierras argentinas a extranjeros. La empresa se llama Glocal Tierra SRL, una firma que se presenta como dedicada al asesoramiento de inversores y administración de campos. La empresa no es nueva. No es que está creada hace una semana, pero tiene ese fin. O sea, ¿qué queremos decir con esto? Que la ley, a quienes benefician, son a las empresas de los integrantes de este gobierno. De senadores, por ejemplo, como Venegas Lynch, que tiene una empresa que se dedica a asesorar a extranjeros para comprar tierras.
0: No debería poder votar esta.
1: Pero ¿entendés que el negocio es para ellos? ¿Se dan cuenta? Digo, hoy descubrieron esto, o supimos de esto. Uno de los senadores que va a votar tiene una empresa que beneficia a esa ley. Son unos delincuentes. Esto no lo podemos permitir. Este escándalo acaba de salir a la luz.
0: Sí.
1: Tiene que ser un dato clave para mañana cuando voten. Es más, no tiene que ni que votar.
0: No debería.
1: Pero ustedes entienden el grado de demencia y de perversión de crear algo sabiendo. Nosotros ya sabíamos que era para beneficiarse. Pero no tan pornográficamente. Pero es algo ya tremendamente impune, no tienen realmente ningún tipo de, no se sonrojan ya, se ponen colorado, nada.
0: No, lo hacen.
1: A la cara de,
0: dime de qué destapada. Tienes empresa y presentarás tu proyecto.
1: Es impresionante. Sí. Es impresionante. Bueno, mañana seguimos. Igual Nora, sí, que está atenta ahí, seguramente lo van a ampliar con David Cufré y demás, pero es un escándalo. ¿Con qué no vamos?
2: De porno recién.
1: Ay porno, voy. De porno. Estás hablando de la Joaquín.
2: Como decía la película. De Candyman, viste que lo nombrás tres veces. Venía, mira
1: que venís bien. Venís bien.
2: De porno.
1: Mira que venís bien. Están mis nenes escuchando en el auto. Acaban de volver de viaje.
2: Tuve un sueño húmedo ayer.
1: No me van a preguntar qué es un sueño húmedo.
2: Como buen hombre de mi generación, me voy al café.
1: Bien.
2: Y lo comparto con un amigo.
1: Sí, es típico.
2: Un cafecito.
1: Las gatitas de porcelana.
2: De toda la vida. Sí. Me tomo un café y le digo. Digo, vos sabés que un amigo de la vuelta de casa. Tomamos un café de toda la vida y le cuento. ¿Sabés que tuve un sueño?
1: No.
2: Increíble. Volví a ser chiquito, volví a la nostalgia de la niñez. Sí. Un nene.
1: Miedo.
2: Soñé que estaba en una calecita toda la tarde.
0: Qué lindo. Digo,
2: estaba con una noviecita.
0: No,
2: y nos subíamos al caballito, al helicóptero, al trencito.
1: En la calecita, claro, la sortija.
2: Qué nostalgia, un hermoso sueño. Me levanté poco cachondo porque estaba con mi noviecita, le decía.
0: Ay, no.
2: Y mi amigo me dice, Guillote, ¿vos sabés que yo también tuve otro sueño? Sueño. Poco más osado, hablando de porno.
1: Ay,
2: actriz.
1: Dios.
2: Me dice, un sueño especial, húmedo. Soñé que llegaba a casa, estaba solo y me estaba esperando Mia Khalifa.
1: No.
2: Estaba Mia Khalifa,
0: Taylor
2: ahí.
0: Spencer, sí.
2: Con Taylor Swift, las dos, ligeras de ropa. Ahí, un sillón erótico.
1: Dios, pará.
2: Y me dicen, bueno, ¿no querés ir acá con nosotras dos? No. Tenemos la fantasía de hacer un trío, ¿no tenés algún amigo para traer? Acá, en el sueño, me dice. Buscate un amigo, me cuenta mi amigo a mí.
1: Sí.
2: Y yo le dije, boludo, ¿por qué no me fuiste a buscar? Yo estaba a la vuelta, te fui a buscar, pero tu vieja me dijo que estabas en la calecita, boludo.
1: Hasta mañana, nos vemos. Chau.

0: El gobierno anticipó que no habrá ningún gesto para distender la relación con Lula da Silva. Aumentando el conflicto con el mayor socio comercial de la Argentina, el canciller Pablo Kirchner sostuvo que la campaña anti-argentina vino desde Brasil, aseguró que un 22% de los mensajes surgieron de ahí y remarcó que es evidente que está financiada.
1: El
2: 22%, no el 25%, o sea, probablemente el presidente haya redondeado. El 22% de los mensajes de la campaña anti-argentina vinieron de Brasil. Es evidente que hay dinero detrás de eso también, desde Brasil.
1: ¿Y usted quiere confirmar que fue financiado desde Brasil?
2: O sea, ¿quién en Brasil? Yo no tengo prueba para incriminar a nadie.
1: O sea, no estamos seguros que haya sido el gobierno de Brasil.
2: No estamos seguros. Segura que estamos de Brasil, no, que fue de Brasil seguro.
1: Pero del gobierno de Brasil no lo sabemos.
2: Que fue de Brasil seguro.
1: Del gobierno no.
2: Que fue de Brasil seguro.
0: El Banco Central renovó el swap con China por alrededor de 19 mil millones de dólares. La máxima entidad monetaria prolongó el acuerdo de monedas a 5 años, 2 más que las veces anteriores. Jubilados abrazan el Congreso en su ya tradicional marcha de cada semana.
3: En la calle.
4: La marcha de esta semana está atravesada por la convocatoria, además, a lo que sucederá mañana cuando el Senado intente darle media sanción a la ley de inviolabilidad de la propiedad privada. Sin embargo, siguen exigiendo el aumento en sus previsiones y la restitución de los medicamentos. Para Radio 750, de esta forma, dos mujeres jubiladas expresan cómo es serlo hoy y qué les gustaría que suceda.
5: Vivir en la pobreza, con lo que es no poder llegar a fin de mes, apenas son los primeros días. Nosotros estaríamos tratando de viajar, de salir con nuestros nietos, y sin embargo tenemos que estar en la calle por todos.
6: Se está poniendo dura la cosa en todo sentido, pero no solo por los jubilados, se está poniendo dura para todo el mundo. Lo que pasa es que la gente no está tomando conciencia, le está faltando empatía.
4: Desde el Congreso de la Nación, para Radio 750, Laura Medina, Derecho a la Información.
0: Valor de dólar oficial 1.520 pesos, dólar informal 1.540 pesos, riesgo país 424 puntos.
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0: Están cerradas las inmediaciones del Congreso por operativo de seguridad por la marcha de los jubilados. Se reportan demoras en Cantilo, en la General Paz, en zona Mataderos Liniers, en ambos sentidos, en la autopista 25 de mayo, altura Parque Chacabuco, sentido Ezeiza Liniers, y en Delepián, altura Murguiendo, en ambos sentidos. Tren Roca en su ramal Ezeiza opera con demoras y cancelaciones. Resto de trenes, subtes, hipermetro a horario. Temperatura 16 grados 7 décimas, cielo mayormente nublado en la ciudad de Buenos Aires, la humedad 80%. En Río Gallegos, Santa Cruz, temperatura 3 grados 7 décimas. 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Estas fueron las noticias, Sergio Becerra.
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0: les va? ¿Cómo estamos? Como queremos, ¿eh? La Argentina no da tregua, el debate político, la movilización popular, el rechazo popular, el rechazo de gobernadores, de dirigentes, de senadores, le está complicando los planes al gobierno nacional. Y evidentemente, sí, todo hace prever que la sesión de mañana está en este momento como en un compás de espera. Pensemos que pasaron de un cuarto intermedio porque no tenían los votos cuando estaban debatiendo y Bullrich hizo una Verónica y levantó la sesión, pasó un cuarto intermedio, fue postergando hasta después de las vacaciones de invierno las deliberaciones en el recinto, que está convocado en principio para mañana a las 14. Pero ahora a la tarde hay una reunión nuevamente de los senadores dialoguistas, dicen los términos para decir entreguistas, son muy graciosos. Pero bueno, los senadores dialoguistas que le están pidiendo a Bullrich que aparentemente vuelva el proyecto a comisión y no se trate en el Senado. Otra de las cartas de negociación es que el capítulo sobre la venta de tierras en el proyecto de ley de inviolabilidad de la propiedad privada sería sacado, con lo cual, bueno...
1: Aparentemente esto del capítulo de la ley de tierras está caído. Aparentemente, a esta hora, hubo críticas de Haldo, y de
0: Haldo de Figueroa, del gobernador de Tucumán, y el gobernador de Neuquén, que dijeron que no van a aprobar estas leyes. También las senadoras Rollón de Salta, que fue secretaria de Energía del gobierno de Alberto Fernández, que dijo que no iba a votar esta ley. Digamos, los números no le están dando al gobierno y evidentemente esto sería un fracaso más del gobierno y particularmente de Sturzenegger como el ideólogo de esta clase de desregulaciones extremas con la cual quiere entregar todo. Ya anoche tuvo un fracaso realmente de esos que, pero se dio de frente contra la pared. Sturzenegger, que habían mandado temprano al vocero presidencial a decir que iban a ser sancionados los prácticos que habían resistido la derogación del decreto que regulaba su actividad, y esto pasaba a ser libre competencia. Según Sturzenegger, ¿qué pasó? Se paralizó el comercio fluvial en la Argentina, con lo cual perdieron millones las petroleras
1: y las empresas de energía, las empresas de todos los que tienen que movilizar mercadería a través de un barco, pero sobre todo las petroleras, que son las que tenían mayor cantidad de buques. Había 185 buques parados y había otros 30 que estaban, que si ayer no se resolvía el conflicto se sumaban a ese total, y con lo cual la situación era muy muy muy delicada.
0: ¿Qué tuvieron que hacer? Suspender el decreto.
2: Reculando en chancletas se llama, ¿no?
0: Supuestamente a una reunión de negociación, y los prácticos.
1: Bueno, los prácticos aceptaron una rebaja de sus comisiones o de sus ingresos del 20%.
0: Siempre, eso es tradicional, eso se hace habitualmente. El gobierno lo presentó como que era una rebaja,
1: una concesión
0: para disimular un poco el fracaso de la decisión que habían tomado.
1: Ajá, claro.
0: Pero hubo un despelote considerable, sobre todo con la reunión que hubo de los prácticos, fue en la casa de la ministra de Seguridad, de Monteoliva. ¿Por qué? Porque supuestamente iba a ser la prefectura la que iba a garantizar el trabajo de los prácticos. Pero no es tan sencillo permitir la maniobra de los buques para que entre, son millones de toneladas,
1: claro,
0: con cargas carísimas, cualquier problema, son millones de dólares que están en juego, y nadie se arriesgaba. Entonces la prefectura no garantizó lo que le habían dicho que iba a garantizar, y parece ser que Monteoliva estaba, también quejosa con Sturzenegger, porque lo había metido a las fuerzas de seguridad en un conflicto para el que no claro. tenían nada que ver, ni comerla ni beberla, porque no previó nada. El tipo, digamos, tiene.
1: Aparte, imagínate que, digamos, vos sos un prefecto y te dice, bueno, ahora viene a trabajar más horas o lo que fuera, o te cambian, te tienen que, digamos, adaptar la situación. De un día para el otro, esto era una cosa sin planificación ni nada.
0: Cero planificación. Es lo que hace Sturzenegger. Avanza. Puede ser también una estrategia, ¿no? Te juego a la máxima y después voy reculando y voy consiguiendo lo que quiero, en definitiva. Ahora, en estos momentos lo que se está viendo son dos fracasos políticos. El de ayer con los prácticos, que no es una situación resuelta, pero tuvieron que recular en chancletas, porque como decía, lo mandaron al vocero presidencial al mediodía a decir, va a haber sanciones para los prácticos, y a la noche suspendieron el decreto y lo sentaron. Digamos, el tipo, la autoridad de la palabra...
1: Que dijo con el otro día era que dijo, si no lo revisamos...
0: Si no lo revisamos, la cantidad de extranjeros que estudiaban en medicina. Cualquier cosa, dicen así, todo el tiempo es cualquier... el cualquierismo... a la enésima potencia. En el medio van quedando el tendal del país. Pero con la ley de extranjerización de tierras, ayer escuchamos, mientras estábamos acá, a Patricia Bullrich diciendo que más o menos tenía todo solucionado, que todo había sido culpa del kirchnerismo, todo lo que se había perdido a lo largo de estos años, desde la puesta en vigencia en el 2011, de la ley que le pone límites más que... razonables, claro. Sí, que... a la venta. No es que estamos diciendo no que toda la, que está haciendo una expropiación.
1: No, y de hecho los municipios o las localidades o los departamentos donde se supera ampliamente el límite del 15%, llega hasta el 50% en algunos casos, como habían sido previo a la ley, no hubo expropiación para ajustarlos al 15%. O sea, lo que ya tenían se lo aceptaron en esa ley y de ahí en más.
0: Por eso, y además, si se hubiese limitado eso que hubiese, la verdad que tenés que tener un poder político importante para hacerlo, pero cuando vos ves que hay, Benetton tiene casi 1 millón de hectáreas en la Patagonia Argentina, es inadmisible en cualquier país del mundo. Claro. Anda a Italia, que un argentino trate de comprar, bueno, primero tenés que medir Italia, sé los kilómetros cuadrados que tiene Italia, pero 1 millón de hectáreas. La verdad, es una atrocidad. Y Lewis, como comentábamos ayer, también. Entonces, esto es como la entrega máxima porque no pone límites a las tierras fronterizas tampoco, ¿no? Claro. A la venta de tierras fronterizas. Ayer Bullrich, en estas mentiras, porque encima viste que te empiezan con la comparación internacional para demostrar que vos sos el más atrasado del mundo si no aceptás la entrega como criterio. Ayer dijo que esta ley, ni Brasil tenía una...
1: dijo no tenía nada, no tenía ningún límite, ninguna restricción.
0: Bueno, Brasil tiene una restricción que no se pueden vender tierras a menos de 150 kilómetros de distancia de las fronteras. Es un detalle. ¿No?
2: Son como 150 detalles.
0: ¿No? Bueno, esto no te la voy a explicar porque te la debo. Con este nivel de liviandad se está dando un debate crucial en la Argentina que, bueno, la movilización popular que viene macerando desde hace más de un mes, que se supone multitudinaria para mañana, donde se van sumando distintos sectores, se van sumando voces que a Milei ya veo dentro de un ratito va a salir a tuitear, porque salen todas las voces femeninas, sobre todo del espectáculo, desde Lali Espósito hasta...
1: Tini, ¿no?
0: Hasta Tini, que no me vas a decir que es exactamente un referente populista.
2: Licha Martínez también.
0: Licha Martínez, bueno... muchísimas referentes populares a decir con esto no se puede dejar pasar y convocando a la movilización. En este momento los votos no los tiene el oficialismo para poder avanzar en la entrega del patrimonio de la soberanía nacional, porque ayer además la escuchábamos a Bullrich tratando de hacer una diferencia entre propiedad y soberanía cuando sabemos lo que es el Estado argentino para hacer respetar la soberanía. Solo basta ver cómo la trataron a Cristalina Georgieva y la llevaron a ver Vaca Muerta para darnos cuenta del concepto de soberanía que tiene el gobierno nacional. Bueno, todo el mundo convulsionado con esto, mientras tanto... se acaba de conocer, lo reveló Alconada Mon en un tuit... que fue condenado en los Estados Unidos. ¿Quién?
1: ¿Quién?
0: ¿Quién? Que fue expatriado hace poquito.
1: Ya sé quién es.
0: ¿Ya sabes? Sí. ¿Lo tenés?
1: Sí, Fred.
0: Fred.
1: El amigo de El Pelado.
0: Del
1: porque
0: amigo
1: había, le decimos así porque él de ¿te acordás que para votar al Colorado, cómo era? Para votar al Pelado hay que votar al Colorado, ¿cómo era?
0: Para votar al Colorado hay que votar al Pelado. Porque tengo, lo habían bajado al Pelado y el Colorado se había pelado, pero también en eso tampoco la cumplió, porque se pasó la cero, pero no al ras.
1: Claro.
0: Se dejó ahí un como una crestita, ¿no?
2: Una pelucita.
0: Una pelucita para que le creciera rápido el cabello. Bueno, ¿qué tuiteó Halcón Adamón? Que la justicia de Estados Unidos declaró formalmente culpable a Federico Fred Machado, el financista de la campaña de José Luis Esper, en 2019. El fallo también impacta en una causa por una transferencia de $200,000 que se le investiga en la Argentina. Esta es la transferencia que no pudo explicar hasta ahora Spert, ¿no? Que había dicho que claro. Se lo había girado Machado porque...
1: Un contrato en Guatemala.
0: Un contrato en Guatemala de una empresa que no trabajaba desde... No sé, hace cuatro años. No había la fecha... Con las fechas, ¿viste? Los datos precisos
2: no nunca le cierra un número,
0: no cierra un número, una fecha, una... No. Bueno, mientras tanto, estamos así, el gobierno nacional está en problemas para lograr apoyo a estos proyectos absolutamente deleznables. Y vamos a seguir viendo qué pasa a lo largo de la tarde y qué pasa.
1: No, y con esto de la ley de tierras, que lo que publica la política online, que...
0: lo que acaba de contar claro. Nuestro compañero Brancatelli.
1: Sí, que es, bueno, a Kim Venegas Lynch, que es hermano de Bertie Venegas Lynch, y además es guitarrista de la banda de Javier Milei.
0: Los hijos del prócer.
1: Claro, los hijos del prócer de la libertad. Tiene una empresa dedicada a gestionar la venta de tierras argentinas a extranjeros. Venegas Lynch es el fundador de Global Terra, una firma que se presenta como dedicada al asesoramiento de inversores y administración de campos, que se fundó en 2020, tiene domicilio acá en la Avenida Santa Fe, al 700 en la Ciudad de Buenos Aires, y dice que en su página de internet que tiene experiencia de más de 3 millones de hectáreas en transacciones en Latinoamérica. Nuestra cartera y servicios de búsqueda incluyen terrenos agrícolas exclusivos y fuera del mercado, tierras forestales, grandes extensiones de terrenos protegidos y fincas de lujo. Esta empresa entonces, que se dedica a este nicho tan particular de la tierra agrícola, la que es más difícil de comprar, se dedica a asesorar a extranjeros para que vengan a comprar tierras, dice la política online.
0: Viste que una de las preocupaciones también de la sociedad rural es esto, la aprobación de esta ley, porque quieren, son ricos herederos y quieren vender la tierra, no tener límites, venderla, y los que más le pagan son los extranjeros.
1: Claro.
0: Entonces uno de los interesados es Pino. Porque
1: claro, Pino dice, me quiero sacar el campito de encima.
0: Me quiero sacar el campito, pero quiero que me lo paguen bien. Entonces le reclaman al gobierno que apruebe
1: y
0: esto.
1: Muy para alguien que vive, no sé, en el Gran Rosario, en el Gran Tucumán, en el Gran Buenos Aires, no sé, o en Río Gallegos, en Río Gallegos, no sé, pero no parece esta ley a medida del pueblo, ¿no? No, ¿qué nos beneficia a vos, a mí, esta ley? Que vengan extranjeros a comprarse la tierra.
0: Nosotros en nada.
1: O sea, parece que es una ley hecha para un negocio de la empresa del hermano de Venegas Lynch. Con,
0: no compañía, sé, y
1: con Pino y los extranjeros que quieren comprar.
0: De eso se trata.
1: Claro.
0: Los extranjeros, de gente como uno, que vale la pena tener en cuenta. Bueno, seguimos aquí hasta las 17 compartiendo la catarsis de lo que estamos viviendo.
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8: Les informamos a los oyentes de Radio 750 que se registra un corte total en Jorge Luis Borges al 1600, entre pasaje Santa Rosa y El Salvador, por el incendio de un bar. Personal de bomberos y del SAME trabajan en el lugar. Están cerradas las inmediaciones del Congreso por operativo de seguridad por la marcha de los jubilados. Hay demoras en Cantilo, desde Aeroparque, en la General Paz, desde Eva Perón hasta Rivadavia, sentido el Río de la Plata, y desde Avenida San Martín hasta Emilio Castro, sentido el Riachuelo. En la autopista 25 de Mayo, desde Boedo hasta San Pedrito, sentido 6 a Liniers, y en Delepiane, altura Muriondo, en ambos sentidos. Están cerradas las inmediaciones del Estadio Tomás Ducó, en Amancio Alcorta, a los 1500 por evento deportivo. A los usuarios de trenes y subtes, el tren Roca en su ramal Seiza opera con demoras y cancelaciones. El resto de trenes, subtes y premetro a horario.
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0: Bueno, estábamos hablando de la situación en el Senado, las dimes y diretes que hay en torno a la negociación, si hay sesión, si se trata mañana el capítulo de tierras, y estamos en comunicación con el senador nacional por San Luis, Fernando Salinos. Buenas tardes, senador, ¿cómo le va? Nora Beiras de este lado.
1: Bien, buenas tardes, ¿cómo están ustedes?
0: Bien. Bueno, senador, ¿cómo describiría la situación a esta hora? ¿Mañana habrá sesión? ¿Qué se olfatea ahí en estas conversaciones en la Cámara de Senadores?
1: Obviamente que la situación es desordenada. Esto tiene que ver con la metodología del oficialismo, que vamos por el dictamen número 24, la versión 24 de un dictamen.
0: Versión 24, es inédito.
1: Y yo le diría, ya les da tanta vergüenza que ya no le ponen número, pero debemos andar por ese número, sí, tranquilamente, porque hace un tiempo estábamos en la 15 y siguen cambiando. Por lo que nosotros sabemos, acaban de reunirse y lo que se dice es que van a retirar el capítulo referido a extranjerización de tierras. Con lo cual estaríamos tratando lo demás. Pero esto, aclaro, es
0: versión.
1: Casi le diría una cuestión de pasillo.
0: Claro. Ahora sí.
1: He hablado con algunos senadores, digamos. Es serio, no estoy diciendo un rumor, pero bueno, esto es lo último que nosotros sabemos.
0: Ahora, senador, ¿se puede tratar un dictamen sacando un capítulo entero?
1: Ahora, lo explico muy rápido.
0: Sí, porque la verdad que es como un enchastre,
1: claro,
0: esto, ¿no? Disculpe la...
1: Exactamente, y no es casual. El dictamen es uno solo. Nosotros vamos a tratar la orden del día 104 de mayo, del 20 de mayo de este año.
0: Sí.
1: Eso es lo que deberíamos tratar. Sucede que es sabido que el oficialismo lo que hace es sentarse y firmar un dictamen y después empieza a modificar negociando. Por eso vamos por la versión 20 y pico, claro, porque modifican una cosa, modifican otra. Entonces, de cualquier manera, aun cuando no estuviera esta modificación, lo que iba a pasar es que nosotros nos íbamos a sentar mañana con la versión del orden del día 104 y el senador Coto de Tierra del Fuego, que preside Asuntos Constitucionales, iba a tener que decir todas las cosas que cambiaron desde mayo para acá, porque nosotros las desconocemos. Seguramente lo que harían es imprimir una última versión. Esto sucedería de cualquier manera.
0: Claro.
1: Por ejemplo, en ese dictamen hasta puede estar el capítulo que refería a barrios populares, que ya hace un buen tiempo sabemos todos que no va a estar incluido en este tratamiento, que fue excluido. Entonces, él va a tener que redefinir absolutamente lo que vamos a tratar. En esa redefinición, él va a ignorar esto. Esto, ustedes tienen un antecedente con la ley bases. Cuando empezamos,
0: claro,
1: la ley bases, entró el senador Abdala de Legislación General y dijo, Aerolíneas Argentinas, sáquenla de la consideración, por ejemplo, porque se había conseguido excluirla de este tema. Esto va a ser igual. En principio, lo que el oficialismo estaría diciendo es que mañana se va a tratar la ley, o sea, vamos a seguir hablando de desalojo, vamos a seguir hablando de endurecer las expropiaciones, vamos a seguir hablando del tratamiento de las tierras incendiadas, pero no vamos a hablar de la extranjerización de tierras fiscales. Nosotros seguimos trabajando, nosotros seguimos alerta, nosotros seguimos con la guardia alta, porque esto, repito, no hay forma de oficializarlo hasta que efectivamente no se diga que se saca.
2: Senador, ¿qué tal? Ah, sí, perdón.
1: Sí. No, adelante.
2: Buenas tardes, David Cufre lo saluda. Y digamos,
1: buenas tardes.
2: ¿No debería haber un nuevo dictamen directamente? Porque si no se...
1: Es que no puede haber un nuevo dictamen.
0: Se cae.
1: En realidad el dictamen es un... Claro, el dictamen es uno solo, porque cuando se reúne la comisión...
2: O no debería volver el tema a comisión, eso quiero decir.
1: Claro, bueno, eso sería un atisbo de prolijidad, para que la comisión emita un nuevo dictamen, porque además ese dictamen, el que estamos hablando, tiene que contar con un número de firmas para que nosotros lo llevemos al recinto. Por eso la que estamos llevando al recinto es la orden del día de mayo. Después claro. pasó todo lo que pasó porque el gobierno no puede negociar, si puede negociar, porque uno quiere una cosa, el otro quiere otra cosa, y el gobierno va acomodando como puede.
2: ¿Y la ley cómo entonces, quedaría? ¿Qué quedaría entonces, para en concreto? Como
1: quedaría
2: para
1: lo que estaba señalando. Sí, el sí. tema de los desalojos, que es muy grave, porque estamos hablando de un juicio sumarísimo que facilitaría todo el proceso de desalojo. Es decir, además de que a la gente se le cayó el salario real, además de que la inflación incrementó los alquileres, te desalojan con un juicio sumarísimo. Quedaría el tema de expropiaciones, donde se utiliza un criterio absolutamente restrictivo de lo que es la utilidad pública, es decir, cuando el Estado quiere expropiar ahora, alegar utilidad pública va a ser mucho más complejo, y además se le va a pagar al expropiado un concepto nuevo que es el lucro cesante, es decir, aquello que dejó de ganar. Nosotros conseguimos limitar ese lucro cesante al 30%, pero hay un párrafo que dice salvo que el expropiado pruebe que efectivamente es otro valor el que ha perdido por esta expropiación. Y además el tema del manejo del fuego, que hoy se rige por la 26.815, que dice que con las tierras incendiadas vos no podés tomar determinados destinos, es decir, no podés cambiar el destino de la tierra sin el transcurso de un lapso de tiempo muy significativo. Bueno, esto desaparece, y esto es grave porque sabemos que la mayoría de los incendios son atribuidos a causas intencionales. Entonces vos podrías con esto torcer una legislación que te dice no podés con la tierra hacer esto. Bueno, claro. Ahora si está incendiada, puedo. O sea, esto sigue siendo grave. Y después hay un tema de la propiedad inmueble de la 17.801 que, bueno, que completa, digamos, lo que era esta ley. O sea, quedó en la sociedad sí. porque...
2: Sí. Complete, por favor.
1: Digo que quedó en la sociedad como mucho más duro, como mucho más grave la extranjerización de tierras, pero esto también incluye todos estos capítulos, y también tenía un capítulo muy fuerte de barrios populares que, bueno, rápidamente lo sacaron. Tuvimos una disertación del obispo de La Plata aquí en el seno de la comisión, que con mucha claridad expuso esto, además de muchos otros integrantes de barrios populares que evidentemente a partir de su prédica y a partir de notar que no había apoyo suficiente, el oficialismo prematuramente excluyó aquel que originariamente era el capítulo 3, que ahora no sabemos ni qué número tendría, porque esto es bastante, bastante desordenado.
2: Claro. Digo, todas las medidas o todas las normativas a favor de los propietarios, digamos, y de los sectores concentrados, para darle como sí, más garantías o más derechos.
1: Cuando nosotros preguntamos en la primera reunión de este tema, cuando vino Stutzenegger con su equipo, a qué clase social creían ellos que beneficiaba o perjudicaba esta legislación, ellos dijeron que no era como nosotros presumíamos, sino que había muchos jubilados, por ejemplo, que tenían una propiedad y vivían de esa renta. Nosotros investigamos, no fue fácil, con la encuesta permanente de hogares, y la verdad que la cantidad de jubilados que tienen una propiedad y viven de esa renta es absolutamente ínfima, ínfima. Yo diría que está muy por debajo del 3%, y además tendríamos que ver los que están en un conflicto que llevan al desalojo. Acá lo que se está haciendo es, vuelvo a decir, encima que se te cayeron los ingresos porque el salario real, según cifras oficiales, cayó estrepitosamente, te aumentaron el alquiler por la inflación, te pueden desalojar a una velocidad muy superior a la que tenía prevista la legislación anterior. Esto además lo han dicho muchas asociaciones de inquilinos que han venido en todo el desarrollo del tratamiento de esta ley.
2: O sea, mejor que no salga esta ley, ¿no? Y ya, claro, ya tiene media sanción, ¿no? No, nada.
1: No. Esto está en el marco de esta misma ley. Estos son distintos capítulos de esta misma ley que nosotros estamos tratando. Por eso digo... Parecería que no vamos a tratar lo de extranjerización de tierras, que es claramente lo más grave. Pero la ley sigue teniendo un contenido con el que nosotros seguimos estando en contra, y en este interbloque que formamos nosotros vamos a votar en contra.
0: Ahora, senador, si esto se trata mañana sacando el capítulo de tierras, que es lo que aparentemente, como usted bien decía, es lo que es, a esta hora aparece como lo más firme en el marco de todas estas modificaciones. ¿Ya sería ley o vuelve a diputados?
1: No, esto no. Yo entiendo que esto no ha sido tratado por diputados. Claro, somos cámara de origen.
2: Nosotros somos cámara de origen. Estaba confundido yo. Pensé que esto ya había tenido media sanción en diputados.
1: No. La verdad que la confusión es muy lógica y usted habrá notado que yo dudo. Me jacto de estudiar bastante, pero a veces uno pierde noción. Usted calcule que en unos minutos empezamos a tratar en comisión el super rigi.
2: Claro.
1: Digo, acá nos tienen, y no es casual, nos tienen así para que no consigamos ser precisos, para que tengamos estas dificultades de, porque ustedes calculen que son todas legislaciones de fondo de muchísima importancia.
0: Sí, es la estrategia.
1: Entonces,
0: de
1: no es sencillo. ¿No? Exactamente. Esa es la técnica de ellos, que es conocida, de colocarnos en un estado de que no podamos exactamente precisar, porque estamos tratando a su vez sociedades, estamos tratando la corrección de inocencia fiscal, estamos hablando de falsa denuncia, la modificación de la Carta Orgánica del Banco Central, el 15 de septiembre vamos a recibir el presupuesto. O sea, esto es complejo y exige de nosotros una atención, que para eso estamos, ¿eh?
2: Pero que son temas que ameritarían otro debate social también, ¿no?
1: Sí, cada uno de estos capítulos, ustedes calculen que hablar de desalojo en la Argentina merecería un tratamiento particular, cada cuestión, el manejo del fuego. Yo soy de San Luis, hemos tenido recientemente incendios devastadores, son terribles. Usted es más conocido lo que sucedió en Chubut, y ha disminuido en un altísimo porcentaje, ha bajado el presupuesto que había para el manejo del fuego, del 23 para acá bajó más del 70%. Entonces es muy serio, cada uno de estos capítulos son muy serios. Hemos recibido gente muy prestigiosa, muy conocedora de su actividad, que nos ha hablado de muchas cuestiones que nosotros tenemos que tener en cuenta a la hora de legislar. Y bueno, este es el formato y acá estamos dando la pelea.
0: Ahora, senador, una última pregunta. Con respecto a lo que al capítulo de tierras, ayer la presidenta del Bloque Libertario, Patricia Bullrich, presentó la modificación central en cuanto al porcentaje que permitirían vender, diciendo que esto era una corrección a la ley vigente que se había aprobado en el 2011, que había tenido como consecuencia que el valor de la tierra se hubiese devaluado en términos en comparación internacional. Evidentemente ese argumento no logró persuadir a nadie para conseguir los votos necesarios.
1: Yo creo que lo que hizo ayer fue una fuerte contribución a perder votos. Porque primero, cuando ella dice pasamos del 15 al 25, es falso, se saltea una etapa, porque 15 dice la ley 26.737, o sea, la actual ley. Claro. Ellos quisieron llevar ese 15 al 100, o sea, todas las tierras podían ser compradas por extranjeros. Eso es lo que la intención de la ley que vinieron a denunciar acá. Después tuvieron que bajar al 25. O sea, que no es que del 15 pasaron al 25. Del 15 quisieron poner el 100. Como no pudieron, tuvieron que retroceder al 25. Esa es la realidad de lo que ellos creían que iba a ser suficiente para conseguir los votos que le dieran la solución. Y ese otro argumento de que hablar de propiedad no es hablar de soberanía.
0: Sí, es.
1: Pero es exactamente contrario a la voluntad de la ley. La ley dice inviolabilidad de la propiedad privada. Ustedes imaginen que si un extranjero compra tierras, pasan a ser de su propiedad. Entonces, en mi casa, yo hago lo que quiero. Yo soy soberano en mi casa. También no puedo hacer cosas que incendien el barrio, obviamente, o cuestiones.
2: Pero puedo poner un data center para inteligencia artificial y usarme toda el agua de la Patagonia.
1: Cualquier cosa, porque no hay nada más soberano que ser propietario. Yo soy propietario de algo, hago lo que a mí me parece oportuno, útil, rentable. Entonces, esto de que propiedad y soberanía es una confusión que tenemos nosotros, no es ninguna confusión. Ninguna, justamente le están otorgando propiedad privada a los extranjeros y están dictando la ley de inviolabilidad de la propiedad privada. Es clarísimo esto, o sea, le están otorgando la soberanía absoluta sobre los demás.
2: Y estamos
1: hablando de la Argentina insular, de la Argentina antártica. No solo pensamos en la Argentina continental, pensamos en un litoral marítimo. Pensamos en los acuíferos.
2: Sí, las Malvinas. Escuchaba en la televisión que decían, bueno, viene un empresario y se compra las Malvinas y ya está. un empresario
1: en estos canales que tienen pagos. ¿Ustedes escucharon algún disparatado que dijo así en ese chiste? Porque ahora todo es chiste. Que ¿vos por cuánta guita vendería la Malvina? ¿Cómo va a vender la Malvina? Estamos todos... La verdad que me sale, estamos todos locos. No es buena la expresión, pero me resulta inevitable. ¿Cómo? ¿A quién se le ocurre esto? Pero lo dicen, y cuando y este presidente empezó como un chiste.
0: Sí.
1: Y el chiste nos está gobernando hace 3 años, de manera que tenemos que tener la guardia alta, tenemos que estar atentos, tenemos que trabajar mucho y tenemos que hablar con claridad de cómo son las cosas. Y esta ley es defensiva, claro, ¿eh? Esto no tiene que ver con el contenido social que nosotros le queremos dar a la propiedad. Uh-huh. Este no es el mejor peronismo. No, esto es simplemente una ley defensiva que evita que se vendan las tierras de la Argentina, intentamos nosotros.
2: Claro.
1: Esto es lo que estamos haciendo.
2: Ahora, que el gobierno tenga que dar marcha atrás, ¿cómo lo analiza políticamente? Respecto de la ley de tierras, ¿no?
1: Yo creo que tendrán que revisar sus palabras algunos que dicen que tienen compradas la voluntad de un montón de gente que evidentemente o la pagaron mal o no la tienen tan comprada o no sé de qué estamos hablando. Evidentemente hay cuestiones que no pueden ser. Hay atropellos, hay abusos, que hay un sector importante de la sociedad, cosa que nosotros celebramos, que no está dispuesto. Fíjense ustedes que este es el cuarto intento de tratamiento de esta ley, ¿eh? Si en alguno de los tratamientos anteriores ellos lo hubieran logrado, hubiera sido sin el reconocimiento, sin la conciencia popular que hay hoy de esta cuestión. Porque acá hay una batalla cultural importante. Es decir, nosotros de la profundidad y de la gravedad de esta ley sabemos desde el momento en que la leímos, pero evidentemente o no tuvimos la capacidad o no pudimos lograr que la sociedad tome conciencia hasta hoy, donde muchos sectores, inclusive sectores que no son afines a nuestro pensamiento político, pero que van en defensa de nuestro territorio, una cosa lógica, natural, racional, recién ahora se están manifestando con elocuencia en este sentido.
0: Muchísimas gracias, senador Fernando Sanino,
1: por este... No, al contrario, el agradecido soy yo, y disculpen el énfasis, pero bueno, estamos en esto y nos resulta tremendamente valioso poder transmitirlo y poder compartir con ustedes este nuestro parecer para que se conozca qué es lo que estamos haciendo acá en el Senado en defensa de la tierra en Argentina. Gracias.
0: Gracias.

0: ver.
1: En medio de todos los fuegos y el fuego de... han disfrutado del maestro Julio. Pero no tenemos ninguna noticia de boxeo ni de jazz que le hubieran regocijado. De todas maneras, estábamos escuchando buena
0: Charlie
1: música.
0: Parker,
1: y hay ciertas situaciones que son casi pugilísticas, así que en el escenario argentino. Hoy juegan Boca y Estudiantes a las 19. ¿Se acuerdan que la semana pasada Boca estaba en Chile para jugar con O'Higgins? Ese partido por el repechaje de la Copa Sudamericana, penal, se pospuso. Segunda fecha, todo un partido, ¿no? Y en el medio de todo eso... Juan en la cancha de Huracán, porque Boca está en un proceso de refacción de su cancha. En medio de todo eso, Boca trae jugadores. Es esto, última fase, penúltima fase de lo que llamamos el libro de pases, el mercado de piernas, ¿sí? Protoplasmas dúctiles para jugar al fútbol, que alrededor de los cuales se mueve mucho dinero, y lo llamamos así.
0: Protoplasmas dúctiles para jugar al fútbol, para
1: no, pero no me da para el campeonato de la pindonga que dijiste el otro día. No me da, son poéticas.
2: El reglamento
1: de la pindonga, el reglamento de la pindonga, cosa que ahora usan las tribunas, viste, citando a Nora, no le dan un penal y dicen, antes insultaban al VAR, ahora al reglamento de la pindonga. Bueno, en Boca llega Ener Valencia, un jugador de vasta experiencia en el fútbol ecuatoriano, mundial, 36 años. Boca ha traído en los últimos años muchos jugadores de, que nosotros le digamos en la mesa, 36 años, un tipo alta edad,
0: es
1: el doble de los años de Cufré, imagínense, pero bueno, esa es la novedad, mientras sigue buscando. Dicen que Gastón Ávila, el Chimi Ávila, que juega en el fútbol de España, es otro candidato a venir para tratar con refuerzos de remediar lo que a Boca no le sale. River está tratando de remediar eso. Cufré pregunta una vez por 10 minutos.
3: Sí.
1: Si Thiago Almada no va al Flamengo y viene a River, todavía no hay certezas. En este minuto dice un dirigente de River con el que hablamos hace un rato que está más cerca de River que de Flamengo, que Flamengo ya no lo tiene como prioridad. Ese es un escenario posible. Fíjense lo que son las urgencias en el mundo del fútbol. Van tres fechas. Platense juega en agosto por la Copa Libertadores. Perdió con Talleres el otro día 4-0. El entrenador Zunino ya lo echaron. Asume hoy a las 5 de la tarde, dirige la práctica Martín Palermo, que ya dirigió a Platense cuando fue subcampeón, antes de ser campeón.
0: ¿Cuánto duró el anterior?
1: No, estaba desde el torneo anterior. Desde el despido relativamente veloz del Kili González, que a su vez había venido después de la dupla campeona Orsi Gómez, que ella dirigió, ya fue despedida en distintos lugares, porque es una silla eléctrica.
4: Caliente.
3: Orsi Gómez salieron campeones con Platense y después ya
1: se fueron, dirigieron en Newell's, ya pasaron un montón de entrenadores. Funciona de ese modo, son, como dicen ellos, los miembros de los cuerpos técnicos, el fusible inaugural en un tiempo de especial capacidad de extremar, vamos a decirlo más suave, de las exaltaciones de la victoria y de las frustraciones por la derrota, y de entronización del que gana y demonización del que pierde, sin demasiado análisis. Un gran científico social argentino, Carlos Mangone, dijo hace como un cuarto de siglo que el periodismo deportivo, o sea, mi laburo, hace exaltación de la minucia. Está muchas horas hablando una pelotudez porque no hay vocabulario académico, científico social para describir eso, y entonces, claro, eso se instala como que...
0: Pero
1: que
0: se puede hacer extensiva a otras especialidades.
1: Sí, sí, seguro que Mangone, que es un recapo, muchos de nuestros oyentes lo habrán tenido profesor en distintas universidades de la Argentina, lo podría expandir, todo eso es cierto. Es una lógica que no se ciñe a la Argentina. Franco Mastantuono, el crack de River, que emigró de River antes de tener edad, como decía mi abuela, de servicio militar, por suerte no hay ahora... se fue de River al Real Madrid. Ya no va a jugar ahora en el Real Madrid, sino que va a jugar en la Fiorentina, o sea, en el fútbol italiano. Una ciudad bonita para pasear va a tener, me lo imagino, en el Ponte Vecchio, entre partido y partido, y hará bien, mirando Santa María dei Fiori, qué sé yo. También la puede pasar bien jugando al fútbol, que lo hace muy bien, y mirando la ciudad que le toca, Nahuel Molina, el lateral derecho de la selección argentina, que no va a jugar en Atlético de Madrid y va a jugar en la Roma, donde juegan Soule y Paulo Dybala, uno de los campeones del mundo en Qatar. Es un mundo de negocios, es un mundo de urgencias, es un mundo de búsquedas de mejores jugadores para tener mejores equipos, es un mundo ligado a economías que están por encima de la circulación cotidiana de moneda de las gentes corrientes, de las familias, de los propios jugadores. Los futbolistas tienen carreras cortas, mucho más cortas que las de las gentes que hacen otras cosas en este mundo, y entonces en ese escenario la guita circula con otra potencia. Mientras todo eso pasa, mientras a su vez la AFA y la Liga Profesional confirman que el Estadio Único de La Plata, el Estadio Diego Maradona, será el 12 de diciembre, escenario de la final de este torneo que va por la tercera fecha, mientras el Comité Ejecutivo de la AFA hace saber que va por más Scaloni y su cuerpo técnico para que sigan en la selección, hubo una reunión este miércoles, más previsible que va a estar bueno el mate de Vanessa, todas cosas que nosotros sabemos, pero ¿qué le iban a decir a Scaloni con los consensos sociales que hay en torno de su figura? Habrá que ver qué pasa con eso. Acuérdense que Scaloni sobre el final del Mundial dijo que hasta diciembre iba a perdurar en el cargo y que luego vería. Mientras todo eso que es y no es la agenda, depende cómo se lo mire y cómo se construye la agenda según las narraciones que posibilitan contar algunas cosas y favorecen omitir otras, sugiero, porque hace un rato una larga entrevista con el senador Salino, sí, con Fernando Salino, en torno de ciertas cuestiones. Pancho, yo sé que en estas horas no es, aunque forma parte de la médula de lo que está en discusión, el proyecto de falsas denuncias, ¿sí? Hay proyectos que están como mucho más a la vista en estas horas y es comprensible. Pero les sugiero rastrear en las redes sociales digitales los testimonios de las futbolistas Luana Muñoz, que ahora va a jugar en Ferro, y Camila Gómez Ares, mediocampista histórica de Boca, ambas juegan muy bien al fútbol, en la comisión de banca de la mujer. Sí, había otras personas ayer y ellas se pronunciaron y fueron a pedir por favor que no prospere este proyecto y contaron una vez más
0: el proyecto que impulsa la senadora Lozada,
1: Carolina Lozada, exactamente, legisladora rionegrina Ana Marx las convocó, bueno, el espacio que ahí está circulando. Ellas fueron denunciantes de Diego Guachi, un entrenador al que le atribuyeron todas las cosas que, o casi todas las cosas que sabemos que han circulado, esas denuncias se han multiplicado. 5 jugadoras lo habían denunciado por acoso sexual y violencia psicológica. Luana Dio era muy chiquitita, contó su experiencia con esta persona, Camila Gómez Ares también. Es un documento de altísimo peso, que a veces en la velocidad de los silencios y en la velocidad de los sonidos corre el riesgo de pasar de largo más allá de las divulgaciones que ha tenido. Y además siempre es un acto de obligatoriedad con la condición moral, política, personal de cada uno, pero es un acto de compromiso grande, ir y contar. Y es un acto difícil, por más que lo hayas contado muchas veces. Y en ese territorio saliendo del argentino, pero de la Argentina, pero para pensar todo lo que se puede pensar, aunque no sea gemelo del mundo el fútbol o el deporte entero, la historia más estremecedora de fútbol, poco contada, muy bien contada por el diario Es, ahora reproducido hoy por el diario AR, es la historia de Faten Ben Omar El Asisi, futbolista. Faten Ben Omar El Asisi, que jugaba en el Maghreb Atlético Tetuán, Tetuán es una ciudad marroquí, murió cruzando a nado a Ceuta. Quería jugar al fútbol en Europa.
0: Quédate. Un chico.
1: Una chica.
0: Una chica,
1: 26 años. Están los testimonios de su madre, de su familia, de los chicos y las chicas que jugaban con ellas al fútbol, más chicas porque ella era jugadora federada con proyección de hacer más cosas en el fútbol. Podría no haber sido futbolista, desde luego, porque hay decenas de personas que han fallecido en ese intento sin dedicarse al fútbol. Pero fíjense si hay un sueño legitimado a través de la historia del siglo XX y consagradísimo en el siglo XXI, es el sueño del pibe o el sueño de la piba, dicho en términos tangueros argentinos, de ir en busca de una construcción virtuosa para la vida, una construcción para aquello que más te gusta hacer y una esperanza de una vida con menos asfixias en la materialidad, en lo económico. A veces todo eso, hecho con tanta energía y seguramente con tanto talento, queda en lugares donde está la guita, tenés que llegar ahí. No llegó Faten, no llegó, y su nombre se suma a algo que es mucho más que una crisis migratoria, como rotulan muchas veces los diarios. Faten no va a jugar más al fútbol, Faten no vive más siendo una persona tan joven, porque este mundo tiene al capital estructurado y repartido o dejado de repartir como sabemos que está. Vamos a ponerla en el
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0: señora, ¿tenemos algún mensajilio? Sí, ¿algún anuncio?
1: Sí. Vamos con los mensajes primero. Claro. Eduardo de Colegiales nos escribe y dice: salud, cofradía, todos, todos, diputados, senadores, gobernadores, ministros, tienen el ejemplo patrio y de compromiso con el pueblo que nos enseñó el ministro de Economía de Macri, Duhovne, lejos de sucumbir a las tentaciones de un country, miles de hectáreas con el agua adentro. Él optó por estar con el pueblo de donde pertenece. No se dejó corromper y se fue a vivir a un terreno baldío. O al menos esa era la dirección en su declaración jurada. ¡Gloria y honor a Duhovne, un prócer sin mármol! Bueno, la cara por ahí sí, no sé. Sepamos valorar y seguir el ejemplo. Vamos a terminar en un terreno baldío. Bueno, gracias. En un ratito seguimos con más mensajes. 11-7000-0750.
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3: Hora 16, un minuto, temperatura 16 grados 8 décimas, cielo cubierto en la ciudad de Buenos Aires, la humedad 79%. En Río Gallegos, Santa Cruz, temperatura 4 grados. La Libertad Avanza retirará el capítulo de extranjerización de la tierra de la sesión de mañana.
4: En la calle. El denominado bloque de los 44, que lo integran los senadores de La Libertad Avanza y bloques aliados, acaban de informar que retiran el capítulo 3 del proyecto de ley de inviolabilidad de la propiedad privada referido al régimen de tierras rurales, y que la decisión fue adoptada en unanimidad por todos los integrantes del espacio con la intención de seguir trabajando en este capítulo y haya un mayor nivel de consenso. En tanto, también sostienen que sí se seguirá tratando el régimen de expropiaciones, los procedimientos de desalojo, las actualizaciones de la ley del manejo del fuego, la modernización del registro de la propiedad privada, que estos son capítulos que sí cuentan con respaldo. Esto se da luego de que en las últimas horas se conociera que La Libertad Avanza había perdido votos y la ley podía perder estado parlamentario de no ser aprobada. Para Radio 750, desde el Senado, Laura Medina, Derecho a la Información.
3: Sobre este asunto, Fernando Salino afirmó que la oposición no tiene confirmado que se haya sacado del capítulo. En diálogo con Radio 750, el senador por San Luis advirtió sobre los otros capítulos del proyecto que el oficialismo intentará aprobar mañana.
5: Por lo que nosotros sabemos, acaban de reunirse y lo que se dice es que van a retirar el capítulo referido a extranjerización de tierras. Con lo cual estaríamos tratando lo demás. Pero esto, aclaro, es casi le diría una cuestión de pasillo. El dictamen

0: se va a tratar la ley, o sea, vamos a seguir hablando de desalojo, vamos a seguir hablando de endurecer las expropiaciones, vamos a seguir hablando del tratamiento de las tierras incendiadas, pero no vamos a hablar de la extranjerización de tierras fiscales.
1: La Iglesia define la visita del Papa León XIV como un signo de unidad y revitalización ante la crisis.
2: En la calle.
3: En diálogo con el móvil de Radio 750, el padre Patricio Soinac, de la Basílica de San José de Flores, destacó que la llegada del sumo pontífice en noviembre será una gran oportunidad para la revitalización espiritual del país.
4: La Unión Social de la Iglesia tiene sus principios, ya que se han ido consolidando desde hace bastante tiempo, y el Papa en la encíclica hace, bueno, un repaso de esa historia y una reafirmación de esos principios. Después, bueno, cada país y cada persona comprometida en el ámbito social tiene que ir haciendo su discernimiento. Bueno, los principios de la Iglesia propone sirven, ¿no?, para ayudar en ese sentido al bien común. Así que, bueno, queda cada uno cómo hace ese discernimiento y, bueno, el proceso también democrático de cómo lo hacemos como país.
3: Desde Flores informó para Radio 750 Luciano Marcos. Derecho a la información.
1: Valor de dólar oficial 1.520 pesos, dólar informal 1.540 pesos, riesgo país 424 puntos.
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1: Continúan cerradas las inmediaciones del Congreso por operativo de seguridad por la marcha de los jubilados. Hay demoras en Cantilo, en la General Paz, desde Eva Perón hasta Rivadavia, sentido Río de la Plata, y desde Avenida San Martín hasta Emilio Castro, sentido el Riachuelo. En la autopista 25 de Mayo, sentido Ezeiza Liniers, y en de Lepiana, altura Murguiendo, en ambos sentidos. Tren Roca en su ramal Ezeiza opera con demoras y cancelaciones. Resto de trenes, subtes y premetro a horario. Temperatura 16 grados 8 décimas, cielo cubierto en la ciudad de Buenos Aires, la humedad 79%. En Río Gallegos, Santa Cruz, temperatura 4 grados. 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Estas fueron las noticias. Sergio Becerra.
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Bueno, comentábamos al comienzo del programa que Fred Machado fue condenado en los Estados Unidos. Y esto puede tener implicancias en la investigación que está abierta por el financiamiento de la campaña electoral de José Luis Espert, a quien le apareció una transferencia de $200,000 en su momento, justamente de

0: Pret Machado. Estamos en comunicación con Yamil Castro Bianchi, abogado denunciante de José Luis Espert. Hola, Yamil, ¿cómo estás? Nora Beiras de este lado.
1: Hola, Nora, buenas tardes para vos, para toda la audiencia, y siempre hago esta aclaración. Soy el abogado que patrocinó a Grabois en la denuncia.
0: Perdón, siempre me... Bueno,
1: no hay problema,
0: discúlpame, porque tengo anotado eso y siempre que lo digo, digo, acá me estoy equivocando con algo.
1: Nosotros los abogados, si nos equivocamos en eso, nos rechazan las demandas siempre, por eso es un trauma que nos queda.
0: La habilidad del periodismo, discúlpame nuevamente.
1: No hay problema.
0: Yamil, bueno, contanos qué significa esta condena de hoy, que se conoció por lo menos a través de un tuit hoy de Alconada Mon a Machado.
1: Bueno, lo que es interesante, ¿no? Hablando un poco de periodismo, ¿no? Cómo uno se puede nutrir de tus colegas, ¿no? Era porque si fuera por la justicia estaríamos esperando todavía de enterarnos qué pasa o enterarnos por canales diplomáticos habituales. Y esto la verdad que es muy interesante porque... ya, digamos, él dio un primer paso. El primer paso fue en su momento, en el mes de mayo, cuando dijo, acepto la culpabilidad. Fue una audiencia muy cortita, estaba cronometrada en 16 minutos literal, donde el tipo se sentó y dijo, sí, soy culpable por esto, por esto, por esto, por esto, por esto, ya acordé con la fiscalía. Después, el segundo paso es lo que ocurrió el día de hoy, es declararlo culpable, que en Argentina nosotros teníamos, ya tenés el veredicto, que es, listo, sos culpable, pero no falta la última parte, que es la sentencia, explicar el porqué y el cuánto, ¿no? Porque pensemos que puede haber hasta una pena.
0: Claro, los fundamentos de esta decisión, digamos.
1: Exacto, porque tenemos diversos tipos de penas para los delitos que se le imputan allá, vinculados al lavado de dinero, que puede ser hasta 40 años de prisión o un mínimo de 10. Como generalmente en este tipo de casos son acuerdos, uno ya con la fiscalía y con el juzgado en ese país, acá se pone por escrito. O sea, uno acá dice, bueno, fiscal, por ejemplo, en la ley del arrepentido, dice, yo te voy a contar cómo es esto, pero vos qué tenés para darme, te hizo un preso, ¿no? O sea, bueno, yo te voy a dar, te corresponderían 10 años, te voy a dar 3. Bueno, en este caso, a veces no lo dejan por escrito, sino que hay un humo que gira dentro de ese tribunal norteamericano, donde después te van y te ponen una sentencia. Que eso es lo que tiene que pasar a la brevedad, que la sentencia nos diga, listo, ya sos culpable, que es el primer paso, se aprobó el acuerdo, ahora decinos por cuánto tiempo y también danos los fundamentos, porque no nos olvidemos que se declaró culpable de lavado de dinero, que justamente Espert ha sido indagado por el delito de lavado de dinero y que recibió dinero de él. O sea, es un círculo que cierra perfecto para la justicia argentina, ¿no?
0: Ahora decime, ¿y esta decisión que ratifica este preacuerdo al que hacías referencia, qué implicancias puede tener para la causa de Espert, que también viene más que lenta, ¿no? Porque las causas que tienen que ver...
1: Ahí voy a ser bueno con la justicia, porque yo soy muy crítico generalmente de los jueces, un par de delincuentes que siguen siendo jueces todavía. En este caso, la verdad que se manejaron con bastante rapidez. Se hizo de todo al punto que ya se lo indagó a Espert, y creo que esto le viene en el peor momento, porque yo creo que esta era la frutilla del postre que le faltaba al juez para procesar a Espert por el delito de lavado. Si no sé si se acuerdan que hace poco lo indagaron a él, que se negó a declarar.
0: Sí, tenés razón, antes de la feria, tenés razón.
1: Exactamente. Entonces el juez cuenta con 10 días hábiles que se pueden estirar por la feria, por todo lo que ya sabemos, y esto viene un poco como anillo al dedo para decir, no te hagas el distraído, juez de San Isidro, te estamos mirando, ya tenés toda la mesa servida, sentate a comer porque está todo puesto. Porque a veces suele haber alguna distracción, piensen que a veces algunos jueces cambian alguna resolución porque a la esposa la ponen de jueza en otro lugar, hay cositas de esas en la justicia. Este juez nos demostró, vamos a ser completamente sinceros, celeridad. Hasta diría que como abogado de un acusado, si voy a elegir la estrategia de negarme a declarar, un juicio rápido es lo que más le podría beneficiar, si es lo que Espert piensa, ¿no? Porque se negó a declarar. En cambio, si uno sería perjudicial, si uno quiere declarar, quiere que se produzca prueba, toda esa historia. Así que digamos que viene bien. Yo le había Con un colega suyo había hablado hace un tiempo y creía que lo iban a indagar para primavera, me sí, ganó, me acuerdo, porque fue todo sí. En invierno, así que venimos bien. ¿Quién le dice que por ir primavera me equivoqué yo y lo terminan elevando a juicio oral público? Y esto para mí es lo que estaba faltando. Esta condena, que le digan usted es culpable, firma no solo el reconocimiento, sino que un juez ya haya visto el acuerdo y diga, perdón, esto amerita valorarlo, avalarlo y decir, bueno, listo, usted es culpable y ahora le voy a decir bien por qué y cuánto le voy a dar. Que ya el resultado ese para mí es indistinto, así sea un día de cárcel o 100 años de cárcel, el delito es claro, el delito tiene vinculación con lo que ocurrió en Argentina y es un precedente más que importante para que el juez argentino pueda tomar una decisión.
2: Yamil, ¿qué tal? David Cufré, buenas tardes.
1: Hola, David.
2: Quería preguntar dos cosas. Una es, ¿qué delito y qué pena podría recibir Spert en función de ese delito que se lo acusa, ¿no? Después veremos qué pasa con la sentencia. Y es posible que ese proceso, ya estoy arriesgando un montón, ¿no? Pero si ese juicio oral y público se haga el año que viene, año electoral, ¿o eso no lo consideras muy, muy posible?
1: Bueno, voy respondiendo de atrás para adelante, porque con respecto a los juicios, los códigos, algunos establecen un plazo límite de hasta 6 meses desde que está radicado en el tribunal oral. Y los juicios se le da mucha prioridad a aquellos en los que, por ejemplo, hay un secuestro extorsivo y quizás hay una especie de, bueno, te doy prioridad a vos para que develes algún dato más importante en el marco de este debate, en el caso con detenidos. Pero hay algo que no tenemos que perder de vista, ahora hablando con ustedes me viene a la mente, que hace poquito se llenaron bastantes vacantes de jueces federales en San Martín, que es donde se juzga lo que es San Isidro, ¿no? Entonces, esto que vos decís, año electoral, el año que viene, jueces que ingresaron, obviamente por un concurso, con sus exámenes, pero con un decreto firmado por este presidente, no quita que puedan tener un juicio el año que viene. Hay que bregar porque tenga la mayor transparencia, ¿no?, ese debate. Y en cuanto a la pena, que es una de las preguntas que me hacías, bueno, yo tengo que decirte que el lavado de dinero en Argentina tiene una pena mínima de 3 años a 10 de prisión con multas que van desde el 2 a 10 veces el monto de las operaciones que se te imputan. Es decir, si acá estamos investigando $1,000,000, bueno, arranca una pena mínima de $2,000,000 y escala hasta estas 10 veces, ¿no? Pero la pena ya de por sí es alta y lo que tenemos que ver es, bueno, hay declaraciones juradas que están complicadas, ahí es como que ahí pasa todo raspando el muchacho.
2: Claro, y desde lo político, desde la función pública, digo, ser candidato, ¿eso también está contemplado en una eventual condena, no? De la prohibición o para ejercer cargos públicos, algo por el estilo.
1: Con otro delito. A ver,
2: igual la carrera de Spert mucho no parece que la carrera de Spert mucho no parece que pueda triunfar, pero esto es la Argentina, ¿no? Y si no, veamos a Sturzenegger o Patricia Bullrich, que también estuvieron con la Alianza en el 2001 y siguen 25 años después.
1: No tengas ninguna duda. Acá viene un inglés, se postula y se hace una buena campaña, lo votan. Hay que tener mucho cuidado con esas cuestiones porque es verdad lo que decís. La gente tiene poca memoria y yo siempre no me canso de decir lo mismo. Tuvimos una presidencia que en su momento a las amas de casa les reconoció un derecho que les era de ellas y después terminaron votando en contra de eso, olvidándose un poco la mano que te dio de comer, ¿no? Pero en cuanto, para volver a la pregunta técnica, los delitos vinculados a esta falsedad de las declaraciones juradas que nosotros habíamos denunciado en su momento, tiene una habilitación perpetua. Esta inhabilitación, por más que el delito sea chiquito, puede inhabilitarlo a perpetuidad a tener un cargo público a Spert, ¿no? O sea, hay un tema ahí que se puede llegar a poner sobre la mesa, pero sinceramente es tan grave lo otro, pero bueno, la verdad que nunca me lo hubiese postulado, porque no sería paradójico que tenga una condena por lavado de activos de 3 años en suspenso y después pueda ser candidato a presidente.
0: Decime, con respecto a lo que había dicho el presidente, porque apenas se había realizado, se conoció que se había realizado ese acuerdo con Machado, salió Milei a decir que estaba demostrado que era inocente, a culpar a los periodistas que habían acusado a Spert. y nunca se retractó, y ahora esto reconfirma lo que se viene diciendo, lo que vos como abogado de Grabois en la denuncia contra Sper vienen sosteniendo.
1: Y sí, yo la última vez, no sé si fue con ustedes que hablé, decía, pobre tipo, el presidente lo están bolsiqueando con el asesoramiento que le están dando, porque dice cualquier cosa, pobre, pensando que es innovador y que es claro, y lo único que hace es, pobre, meterse más dentro de la olla para que prendan el fuego, porque acá lo que él dijo es, no, bueno, vieron que no era narcotraficante, y uno dice, hola, ¿qué tal? La socia fue condenada por el temita de narcotráfico y a él lo están acusando de lavado, a Esper de lavado, nunca lo acusaron de narcotráfico acá, sino de lavado, y a Machado lo terminan condenando por lavado y a la socia de Machado por narcotráfico. O sea, el ejemplo que yo ponía es, bueno, no mató a 10 personas, mató a una, no es tan asesino. Es lo mismo, el valor o el disvalor de la conducta, más teniendo en cuenta que es funcionario público, porque ellos ven con cierta picardía esto de no pagar impuestos y esas cuestiones. Un poco que se vanaglorian de eso, pero bueno, acá lo que decimos directamente es un tipo que lavaba guita, de un tipo que se acaba de declarar culpable por lavarle guita a los narcos y a defraudadores. O sea, está cerrando toda la película, que el único que estuvo equivocado fue el presidente. Bueno, yo diría que tendría que buscar alguna otra. Quizás es más fiable buscar por Gemini para el presidente que algunas voces que le llegan, porque la verdad que fue un pife bastante grosero, que bueno, obviamente nadie se lo factura, ¿no? Salvo ustedes que tienen esa memoria específica, porque para nosotros como abogados quedó como una marca. Nunca se puede hacer eso que hizo este tipo. Porque aparte, si estuvieran por la defensa de Esperdio, flaco favor me están haciendo, me estás poniendo el poco arriba mío.
0: Muchísimas gracias, Yamil Castro Bianchi, abogado de Juan Grabois en la denuncia contra José Luis Espert. Hasta la próxima, gracias.
1: Hasta la próxima, gracias a ustedes.
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0: 1170750, ese es nuestro número de WhatsApp. Ahí nos pueden escribir, como lo hizo, por ejemplo, Raúl de González Catán. Y dice, quiero resaltar la lucha de los prácticos del río Paraná. Un grupo de no más de 500 personas que son esenciales, igual que todos los trabajadores de la República Argentina. Porque la Argentina se defiende y no se vende. Gracias a todos los que luchan. Alejandro nos escribe desde Ramos Mejía, dice, tengo la duda, ¿no fue en el gobierno de... Me lo imagino así, con la mano en la mandíbula, ¿no? Sosteniendo la cara y preguntándose, ¿no fue en el gobierno de Macri que Bullrich integró, que se autorizó a Joy Luis a comprar no. Lago Escondido?
1: No, fue antes. Fue bueno, delante del menemismo.
0: Ahí está, resuelta la duda.
2: Macri hizo un decreto flexibilizando la ley de tierras.
1: La ley de tierras, pero,
2: sí, que indirectamente en algo le beneficiaba a Lewis. Sí.
0: Ahí está. Muy claro el senador Salino, excelente como explicó todo, con lujo de detalle, felicitaciones. Estos sí que son representantes del pueblo, dice Roberto, que nos escribe desde Longchamps. Recordá que si nos querés dejar un mensaje, 1170750.
3: Teníamos mensajes sobre si hay deportistas que se han pronunciado sobre esto. Esto de exigirle a los deportistas que se pronuncien también abre una serie de discusiones a partir de Lisandro Martínez. Para quienes siguen en las redes, trabajan o miran las redes sociales digitales, en el Instagram de Juan Pablo Solín, ex capitán de la selección argentina, hay un mensaje de hace media hora. Lo que pasa que, claro, tiene tanta actividad posterior que cuesta creer que sea solo 36 minutos. Dice, la patria no se vende, la patria así como la camiseta se defiende. No se trata de un partido político o de otro, que no te engañen. Se trata de la soberanía de nuestras tierras y el futuro de nuestro país y de las nuevas generaciones. Vamos, la gente argentina y su pueblo siempre. Y pone un video donde muestra la diversidad del territorio argentino. La cuenta de Instagram de Juan Pablo Sorín es jpsorin6.
1: Bueno, vieron que el ministro Caputo está cada vez más libertario, ¿no?
2: Sí.
1: Es un hombre así ya absolutamente fanático del pensamiento de Milei, como antes fue de Macri.
2: Sí, igual está un poco tironeado Caputo, porque no sabe si ser más de Georgieva
1: claro,
2: o de...
1: Mientras coincidan,
2: claro. Bueno,
1: después tendrá que... le llegará el momento de tomar una decisión, si hay un... si se bifurcan los caminos.
2: No parece caso. Igual, ¿eh?
1: No parece. Pero puede venir otro y él puede seguir siendo ministro.
2: Sí, sí, sí.
1: ¿Por qué?
2: Sí.
1: Porque, bueno. Lo concreto que hoy fue a una exposición, ¿a dónde? A defender el proyecto de reforma de la Carta Orgánica del Banco Central, a la Cámara de Agentes de Bolsa. Estaba entre amigos.
2: Claro.
1: Estaba relajado, digamos, entre
2: tranqui,
1: pares.
2: Sí.
1: Tranqui. Y dijo lo siguiente.
4: La reforma de la Carta Orgánica viene a terminar con eso, porque dice que el Banco Central no puede financiar más al Tesoro. Y esto es... un cambio refundacional, de vuelta. Ahora, digamos, si querés tener, digamos, déficit, ya, digamos, ya sabés que el Banco Central no te va a financiar. El otro día jorobaba con los chicos, yo les decía, yo si fuera Kicillof, si pasan esta ley, no me tengo que presentar. Porque, digamos, un degenerado fiscal, digamos, un tipo que solo puede tener déficit, ¿sí? Claramente solo lo podría financiar con deuda o con emisión. Deuda no le va a prestar nadie. Y si el Banco Central no le da pesos, y yo le diría, como así, como un consejo de amigo, retírate, porque no sé qué vas a hacer. Entonces, digo, esto es realmente muy, muy importante, porque no importa el que venga, reduce fuertemente la volatilidad en las políticas públicas. Ya no van a poder hacer las locuras que hicieron en el pasado. No las van a poder hacer. Alguno dirá, no, bueno, pero vienen y te van a cambiar la ley. Bueno, la tenés que cambiar. Tenés que pararte acá, explicarle a la gente que ahora vas a querer cambiar una ley.
2: Claro.
1: Está optimista.
2: Sí, bueno. Pues todavía no aprobó la reforma de la Carta Orgánica que quiere hacer Caputo.
1: Exactamente, y no le vienen saliendo tan fácilmente los proyectos extremos, por más que avanzan en la destrucción. Ahora, el tupé que tiene...
2: Sí, pero a ver, recordemos cuando fue la pandemia, momento dramático, bisagra de nuestra historia. ¿Qué pasó? Argentina venía del colapso del gobierno de Macri, donde Caputo era ministro de Economía y endeudó al país en 80.000 millones de dólares. 80.000. Hoy las reservas del Banco Central son 50.000 millones. Él endeudó en 80.000 millones. El país con un bono a 100 años, junto con este Sturzenegger hicieron el tema de las Levax, bueno, la bola de nieve.
1: Volvió la Argentina al Fondo Monetario.
2: Volvió la Argentina al Fondo Monetario pidiéndole 57.000 millones de dólares al Fondo Monetario. Cuando Kirchner le pagó 10.000 millones. O sea, metió al fondo para muchas décadas, salvo que haya mucha fuerza política para sacarlo. Esperemos que sí. Pero bueno, ese mismo Caputo había dejado el país en ruinas, de hecho lo echaron de primero del Banco Central, después del Ministro de Finanzas, terminó Lacunza como Ministro de Economía, el país arruinado, arruinado, arruinado, pum, pandemia. ¿Qué hacemos? ¿Nos morimos todos? Porque, digamos, la solución era, bueno, hay que hacer el confinamiento. Entonces, si hacemos el confinamiento, la gente con qué sueldos paga las cosas, cómo come. Bueno, entonces, ¿qué hizo el Estado? Creó el IFE y el ATP para asistir, para pagar los sueldos de la gente, para darle plata a la gente para que pudiera comer, para que no se muriera. ¿Cómo lo hizo? Gracias a que en el 2012 se había reformado la Carta Orgánica del Banco Central y se le había autorizado al Poder Ejecutivo a usar ese instrumento. Es un instrumento. Es como si vos me decís, es un instrumento que en ese momento, en esa emergencia, se utilizó para atender la situación. ¿Cuál hubiera sido la opción si rigiera y en la práctica se pudiera aplicar lo que dice Caputo? Que es, no se puede emitir bajo ningún aspecto con esta Carta Orgánica del Banco Central. Cosa que es una estupidez, porque cuando cambia la relación de fuerzas políticas y esta ley que está hoy, mañana cambia, como pasa siempre. Lo que importa es qué fortaleza política tenés vos para imponer tus cosas, digamos. Pero
1: claro, es que el desastre que están haciendo lo están haciendo con esta
2: carta, exacto. Pero ponele, viene una pandemia y bueno, entonces no podés, si hubiera sido la pandemia con la Carta Orgánica hasta ahí quiere hacer Caputo y se cumpliera eso, entonces no hubiera existido el IFE y el ATP. Imagínate el descalabro que hubiera sido el país. Quédense todos en su casa, pero no cobran sueldo y bueno, pero pará, hubiera sido una revolución. Entonces es absurdo lo que plantea Caputo, que tiene que empezar a dar alguna explicación de lo que está pasando, que bueno, de todo lo tiene que dar la explicación, de lo que hizo con Macri y de lo que está haciendo ahora. Y bueno, y esta reforma de la Carta Orgánica, insisto, esto de la posibilidad de que el Banco Central asista al Tesoro es un instrumento. Vos lo podés usar como todos los instrumentos. Si vos tenés un bisturí para operar en el quirófano y vas con el bisturí y le cortás el cuello, lo vas a matar, pará. Pero es un bisturí, no tiene nada de malo, es un instrumento. El tema es cómo lo uses. Lo mismo, si el Banco Central está autorizado a financiar al Tesoro en determinadas circunstancias y vos lográs que la economía crezca, se desarrolle, haya industria, haya científicos, haya empleo, haya... ¿Y qué me importa el instrumento? Es como el técnico de fútbol. Puso al defensor adentro del área a cabecear de 9. Y fue, hizo el gol. Y bueno, es un instrumento. Por ahí no juega siempre igual. Pero esto es lo mismo. Es decir, demonizar un instrumento. No, que el Tesoro, que el Banco Central no pueda financiar el Tesoro, no, es un instrumento más. Después se verán límites y después se ven en la práctica los hechos. Si efectivamente viene un gobierno y genera un nivel de emisión descontrolado que le lleva a la inflación al 300%, y bueno, ese gobierno seguramente después se va. O ahora, si viene un gobierno como este que viene y te limita la posibilidad de financiar al Tesoro a través del Banco Central y te provoca el descalabro que está provocando hoy por hoy, bueno, veremos si se va o no se va.
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3: Les informamos a los oyentes de Radio 750 que están cerradas las inmediaciones del Congreso por operativo de seguridad por la marcha de los jubilados. Se reporta un corte parcial en Massa y Rivadavia por un siniestro vial. Se produjo un choque con vuelco. Hay demoras en Cantilo desde Aeroparque, en la General Paz, desde Avenida de los Corrales hasta San Martín, sentido Río de la Plata, y desde Zona Norte hasta Alberdi, sentido al Riachuelo. En la autopista 25 de Mayo, desde Jujuy hasta San Pedrito, sentido 6 a Liniers, y en acceso oeste a provincia, en Delepiane a Ezeiza, y en Puentes, La Noria y Pueyrredón al sur. Están cerradas las inmediaciones del Estadio Tomás Ducó, en Amancio Alcorta al 2500 por evento deportivo. A los usuarios de trenes y subtes, los trenes de la línea A de subte no se detienen en Congreso por operativo policial. Resto de trenes, subtes y permetro a horario.
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0: Bueno, desde hace varios meses está recorriendo distintas salas del país y del exterior, festivales internacionales y reconocimientos varios, un documental dirigido por Mauricio Albornoz Iniesta, que seguro muchos de nuestros oyentes vieron, tuvieron la oportunidad de disfrutar, Una canción para mi tierra, El poder de la música. El poder de la música que da cuenta de, bueno, el poder de poder contar en canciones los reclamos de una comunidad educativa por lo que estaba pasando con los agrotóxicos en el pueblo que rodea la escuela. Estamos en comunicación con Mauricio Albornoz. Hola, Mauricio Iniesta. ¿Cómo estás? Nora Beiras, Ariel Scher, David Cufré de este lado.
1: Hola, ¿qué tal? ¿Cómo están? Bueno, un gusto, un abrazo ahí para todos y para toda la audiencia. Especialmente por Ariel, tengo un gran aprecio y una amistad por ahí. Así que es un gusto.
0: Es mutua.
2: Mis amigos hinchas de River son David Cufré y vos. No, hay muchos más también. Sí.
1: Estamos en un momento complicado, pero
2: no solo en River, tranquilo.
1: No.
3: Tenemos una gran oportunidad para recuperarnos.
0: Ahí sí, habló Cufré, el optimista, en esta faceta. Bueno, Mauricio, contanos un poquito de qué va la peli y cómo se resignifica en el contexto del debate político, cultural que se está dando en estos días en la Argentina.
1: Bueno, mirá, sí, es yo creo que es una película que también ha tenido, ahora te cuento un poco de qué la va, pero que ha tenido como una repercusión bastante fuerte, justamente porque es como una... es todo lo contrario a las épocas que estamos viviendo, ¿no? Pero también rescata alguna de estas cosas, bueno, en estas últimas horas que creo yo que gracias a este movimiento, levantamiento colectivo, ¿no? Y muestras de disconformidad con esto que ibas a tratarse de mañana. Bueno, finalmente hay una vuelta atrás, ¿no? Entonces hay algo de valorar esa comunión, ese trabajo colectivo en pos de ir en contra de ciertas cosas que no nos hacen bien, ¿no? Y bueno, pero en esta película básicamente es un documental que lo que hace es seguir durante un tiempo el proceso y la evolución y el crecimiento de un proyecto que se llama Canciones Urgentes para mi Tierra. Y lo que hace es seguir la historia de un maestro de música de escuelas rurales que descubre que en una de sus escuelas pasan fumigando con aviones y máquinas terrestres ahí muy cerca y encima, sobre las escuelas, ¿no? Entonces con esta problemática lo que hace es trabajar junto a sus alumnos en crear canciones junto con ellos, que ellos creen las canciones para visibilizar esta problemática que también es bastante incómoda para la comunidad, una comunidad que vive completamente de lo que produce el campo. Y bueno, esta comunidad resiste de alguna forma, pero esas resistencias, lejos de detener el proyecto, lo que hacen es acrecentarlo y los chicos terminan no solamente armando las canciones, sino cantándolas y armando un concierto que ellos llaman el Woodstock Ambiental, ahí en el medio del campo con un montón de gente que fue a verlos y con un montón de artistas que apoyaron también, como León Gieco, Lito Vital, Mavi Díaz, Fabricio Rodríguez y un montón más que estuvieron ese día acompañando a esos chicos para que puedan cantar sus canciones. Bueno, entonces un proceso largo que se fue dando durante 2 años y lo que hicimos nosotros fue ir registrando todo esto y bueno, y quedó una película de 1 hora y media que es un documental pero sobre una historia realmente maravillosa y fantástica que parece y se asemeja a una ficción, digamos, ¿no? Y bueno, y el proyecto continuó, por supuesto, se amplió, ya los chicos y con el docente ya tienen 3 discos grabados con alrededor de 50 canciones y con más de 500 artistas de nivel internacional que se fueron sumando a grabar estas canciones que hacen los chicos, insisto, en escuelas rurales en el medio del campo, esto es en la zona sur de Córdoba, pero también en Santa Fe, en Entre Ríos, en algunas escuelas de Gran Buenos Aires también.
2: Estamos hablando con Mauricio Albornoz Iniesta, el director del documental Una canción para mi tierra, que fue múltiplemente exhibido en el cine Gaumont, en diagonal al Congreso de la Nación, pero en montones de salas del país. Después Mauricio nos va a contar cuáles son las secuencias venideras. Vos seguiste a Ramiro, este maestro, conocés las canciones, lo viste a Gieco o a Mavi Díaz o a quien sea sumarse. Gieco estaba muy entusiasta con el proyecto, le dijo a Norita varias veces que no hay que perderse la película. Pero algo te habrá pasado como individuo. ¿Qué aprendiste vos con la película?
1: Yo creo que aprendimos todos de los chicos, ¿no? A poder a escucharlos más. Esto es algo personal, ¿no? Pero justo empecé con este proyecto cuando iba a ser papá por primera vez, digamos, ¿no? Y ahí uno se le llena el que te dije de preguntas y existenciales y con respecto al mundo que uno vive y qué le va a enseñar a un hijo y demás. Y al final lo que hace un poco Ramiro en estas clases es poner ese proceso educativo como en... de alguna manera de ida y vuelta, ¿no? De aprender de los chicos también y en todo caso darles herramientas para que ellos puedan expresarse en el presente, porque siempre pensamos, ¿no? O muchos piensan que en las infancias como en el futuro, ¿no? Y creo que es un engaño porque los terminamos postergando sus opiniones en el presente. Ellos viven en el mismo presente que nosotros, por supuesto, con otra mirada. Y además, escuchándolos, también uno recuerda, ¿no? Se recuerda uno de niño y vuelve como a ciertas bases un poco despojadas de los prejuicios y cosas que uno va construyendo también en el proceso hacia la adultez. Entonces yo creo que aprendí eso, a escucharlos, sobre todo eso, ¿no? Escucharlos y volver a escucharme a mí en un momento donde tenía todavía sueños, donde pensaba que nada era imposible, y esta es una historia sobre eso, ¿no? Sobre los no imposibles. Los chicos no conocen de imposible, no conocen de los no, sino que los no son barreras que les imponemos los adultos de alguna manera, a veces por supuesto con mucha sabiduría, y hay que saberlo poner, pero de repente creo que proyectos como este crecen justamente porque están trabajados desde una lógica infantil en donde se permite jugar, se permite soñar y pensar que nada es imposible, ¿no?
3: ¿Y qué pasó con la problemática? No sé si estoy spoileando o no, o si lo cuenta la película, pero...
1: No. Con la problemática particularmente, digo, este es un problema que... nosotros apenas hicimos una película, apenas los chicos hacen canciones que apenas, y digo, con todo lo que es hacer una película y todo lo que es hacer una canción, ¿no? Pero que creo que despierta un poco la función social, tal vez es despertar ciertas preguntas, despertar el interés, visibilizar estas problemáticas para que después la sociedad entera, de alguna forma, pueda reflexionar sobre las posibles soluciones. Lo que pasó con este proyecto, con estas escuelas, sobre todo con la escuela particular que fue seguida durante tanto tiempo con la película, es que dejaron de fumigar ahí. Ese es un logro, si se quiere, pero para estos chicos. Pensá que es una escuela en el medio del campo, en el medio de un montón de escuelas, hay un montón de escuelas rurales que siguen sufriendo las mismas problemáticas, porque es un problema de un modelo productivo, de alguna forma, que hay que replantearse, evidentemente, para que no nos matemos en el intento de seguir produciendo. Entonces es un poco eso, ¿no? Yo creo que el logro, digamos, de esta escuela fue eso, ¿no? Que dejaron de fumigarlos ahí, pero yo creo que sobre todo el logro como del proyecto es poder visibilizar esta problemática y animar a los que antes no se animaban a hablar de esto, a hablar en estos pueblos, porque eso es lo que hizo el concierto, fue amplificar, visibilizar esta temática y amplificada literalmente, ¿no? Con altoparlante, con los pibes cantando estas canciones, con estos artistas, diciendo, che, sobre un tema que antes no se podía hablar, lo podemos hablar, lo podemos cantar y podemos ponerlo en cuestionamiento, ¿no? Porque, y son ellos mismos también, que eso también es algo que siempre tuvimos muy en cuenta, ¿no? De trabajar esta problemática desde su mirada, pibes del campo, no porteños que hablan de cómo tienen que producir o cómo tienen que vivir los de campo, digamos, también que hay una diferencia. Entonces yo creo que eso fue un antes y un después en la zona, el concierto ese, para muchos que antes tenían tal vez temor en hablar de estos temas, de decir, bueno, mira, se puede, si estos chicos lo pueden hacer, ¿por qué no podemos hacerlo nosotros? Y bueno, es un debate que puede durar mucho tiempo, espero que no tanto, pero pero sí que despierta eso. Para solucionar un problema, primero tiene que ser hablado, ¿viste? Y el problema que sucedía acá era que no se podía hablar de esta problemática.
2: Ustedes hicieron una canción para Mi Tierra, visibilizando que la construcción colectiva es una construcción política, no partidaria, en este caso claramente no partidaria, una construcción que le da disputa a lógicas de la época. Y hay algo que es muy potente cuando ves la película, pero cuando la escuchás, que es la música, o si querés decirlo de otra manera, el poder transformador, el poder político del arte, porque es una película que suena todo el tiempo, las voces de esos pibes y, bueno, los artistas famosos que hicieron su aporte en la misma dirección. ¿Cómo te vinculaste con esa sonoridad de esa película? Porque es casi, vamos a decirlo en términos de la edad de David Cufré, un long play, ¿no?
1: Sí, es que es un poco eso, ¿no? Yo creo que ese... Es la forma, a ver, que encontraron en este proyecto, se encontró para poder visibilizar para poder, a veces lo que hace un poco el arte también en términos personales, ¿no? Transformar las angustias en arte, en maneras de formas de expresión. En este caso la música también muy, muy anclada a las infancias, a ese juego también, no solamente en repetir canciones, sino en crearlas. Así que nada, y encima con bueno, si ustedes ven pueden ver la película, si bien hay un proceso de registro sobre una canción, sobre el proceso creativo y educativo que hacen sobre una canción, se van escuchando un montón de otras canciones y con distintos géneros, los pibes aprenden un montón, digo, es realmente una maravilla musical que después se continúa y se puede valorar mucho más en los discos, ¿no? Que son 50 canciones que tienen un nivel realmente importantísimo, porque no es las canciones de los chicos, bueno, qué lindo, no, son tremendas canciones y cantadas por exponentes de primer nivel internacional. Entonces, la verdad que es una obra para disfrutar. Tanto los discos como la película. La película es apenas una introducción a este proyecto gigante interdisciplinario que se ha armado en estos años.
0: Mauricio, ¿y dónde se puede ver ahora la película?
1: Mira, ahora estamos, después de haber estado mucho tiempo en el Gaumont, de manera ininterrumpida, en otras salas más también, pero bueno, en otra sala del país, ahora empezó, pues estuvimos como 13 semanas seguidas en el cine de Gaumont, cosa que fue medio récord de este año, creo. Ahora estamos un poquito más espaciados, pero ya tratando de asistir también a varias funciones, tanto en Capital como en fuera del país. En Capital vamos a estar el miércoles que viene en La Carbonera en San Telmo a las 20 horas. Ahí se va a acercar el productor ejecutivo también para tener una charla, un debate posterior a la película.
3: ¿Te acordás dónde queda La Carbonera, no?
0: Sí, en San Telmo.
1: En San Telmo, La Carbonera en San Telmo. La dirección no la tengo muy a mano.
0: Ya
1: pero
0: la decimos, les, no te la preocupes.
1: Bien, La Carbonera en San Telmo a las 20 horas, y el miércoles y el jueves 13 de agosto también en el Centro Cultural 25 de Mayo a las 20 horas. Eso es Villa Urquiza, en que está entre Triunvirato y, no sé si Mendoza, por ahí. Ahí voy a estar yo presentando la película y después conversando con la gente que se acerque.
2: Eso ustedes van siempre a debatir, ¿no, Mauricio? Van le sí. Añaden a la proyección el debate con la gente para sumarle cuestiones a esa historia.
1: Totalmente. Esto fue desde el 30 de abril que estrenamos, que intentamos ir a todas las funciones. Acá en el Gaumont, que era como nuestro cine, y además nuestro cine símbolo, ícono y tan amado, íbamos siempre un representante del equipo técnico a las funciones todos los días a poder conversar con la gente, y se armaban debates increíbles. Hay imágenes ahí con, no sé, 300 personas afuera del cine debatiendo, charlando sobre la película, un rato largo, una hora y media, y eso lo tratamos de fomentar, incluso en otros lugares del país donde no hemos podido ir todavía, pero donde se ha dado la función, es hablar con docentes que tienen un vínculo con el proyecto o con ambientalistas, y que vayan ellos a proponer los debates también, ¿no? Porque creemos que justamente queremos como potenciar estas proyecciones en el cine, un lugar colectivo en donde uno recibe de otra manera una película que en relación o en comparación a lo que uno puede estar acostumbrado en estas épocas tanto de plataforma y mirando las películas solo en su casa. Bueno, no, hay que potenciar el cine, creo que es un espacio increíble para ver una película, por supuesto de la escucha, desde lo que uno ve en pantalla grande, pero después también para aprovechar ese espacio colectivo para charlar, ¿no? Para sacarle jugo a lo que uno ve.
2: Mauricio, si alguien que nos está escuchando en un centro cultural, en un club, en el lugar que sea, que hace a vidas comunitarias, los quiere invitar a proyectar Una canción para mi tierra, la película que dirigiste, ¿qué mecanismo existe?
1: Mira, todo está en la página web del proyecto, que es www.cancionesurgentesparamitierra.com.
2: Bien.
1: Ahí, además de tener una información sobre todo lo que es el proyecto, tener los discos, tener las canciones, explicaciones de cómo se hicieron cada canción, todos los artistas que están, videoclips, bueno, un montón de cosas ahí que conciernen al proyecto, también está el mail de contacto, que es y la posibilidad de pedir la película en tu espacio, que ahí te cliqueás ahí o escribís al mail y te vamos a mandar un formulario en donde escribís ahí de dónde sos, que no sé, y ahí va a parar una planilla, todos nosotros lo revisamos y nos ponemos en contacto y armamos las proyecciones en los lugares que nos los pidan. Ya hemos recibido alrededor de 500 pedidos, así que les pedimos un poco de paciencia si no respondemos al toque, pero le vamos a todo, le respondemos, así que están invitados a también a pedirla o acercarse al espacio que les quede cómodo, que bueno, que también se promociona ahí en la página web cancionesurgentesparamitierra.com. siempre están las funciones actualizadas.
0: Bueno, y la próxima entonces es el miércoles a las 20, dijiste, en la Carbonera, Carlos jueves. Calvo el miércoles en la Carbonera. Carlos Calvo 299 a las 20 en San Telmo, el miércoles. Después sí. La semana siguiente.
3: No, el jueves en Villa Urquiza.
1: Y el jueves. Exactamente.
3: Al día siguiente.
1: El jueves 13.
3: Ah, claro.
1: Al día siguiente,
0: perfecto.
3: ¿Eso a qué hora?
1: A las 20 horas también. En el Centro Cultural 25 de Mayo, en Triunvirato, en Olazábal.
0: Muchísimas gracias, Mauricio Albornoz Iniesta, director de Una canción para mi tierra. Invitamos a todos, a todas, a ver esta obra que nos regocija sobre todo lo que el arte puede hacer. Gracias.
1: Muchísimas gracias a ustedes. Un abrazo.
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0: sufre.
1: Bueno, venimos hablando del tema del dólar, que decimos, el gobierno todavía tiene margen, pero se le va comprimiendo ese margen y empiezan a surgir las preocupaciones y los temores y las dudas sobre si se viene y todo esto termina como siempre con estos gobiernos de derecha en una mega devaluación, que ya tuvimos una mega devaluación tremenda del 118% de aumento del dólar cuando empezó Milei, pero en este momento, como bueno, entraron por muchas vías, entraron muchos dólares por la colocación de deudas que hacen las empresas, como las empresas toman un crédito en dólares, pero cuando entran esos dólares se los queda el Banco Central, a ellos les dan pesos. Entonces, cuando una empresa YPF toma una deuda por 1.000 millones de dólares, los 1.000 millones de dólares los trae YPF, se los da al Banco Central, el Banco Central le da el equivalente en pesos a 1.000 millones de dólares, pero los 1.000 millones de dólares los trae YPF, se los da al Banco Central, el Banco Central le da el equivalente en pesos a 1.000 millones de dólares, pero los 1.000 millones se los queda al Banco Central. Entonces, cuando YPF tiene que pagar la deuda, va y le dice al Banco Central, dame plata para pagar, esa deuda. Pero en el momento que entra, entra. Después, en el momento que sale, es un problema. Pero ahora estamos en el momento en que entra. Entonces, entró mucha dólar por deuda de empresas y de colocación de las provincias. Entró mucho dólar por el tema del comercio exterior, de las exportaciones. Este año va a ser récord histórico de las exportaciones por el campo, que le fue muy bien, pero sobre todo por la energía, el petróleo, el gas, que se exporta mucho y cada vez se exporta más. Del año pasado, minería exportó 3.000 millones. Este año son 6.000, el año que viene son 9.000, el año que viene siguiente son 15.000, es exponencial. O sea, Argentina tiene, como ya lo dijimos muchas veces acá, un momento muy importante para resolver su principal problema económico, que es la falta de dólares y en una economía bimonetaria. El tema es que Milei lo está desperdiciando ese momento, permitiéndole a las empresas que se queden con los dólares y demás. Pero eso es otra discusión, vamos a lo del día. Entonces, estuvo entrando mucho dólar, el gobierno tiene el precio del dólar estable porque hay mucho ingreso, y si bien hay mucha demanda, hay mucho ingreso. Pero lo que empieza a notarse ahora es que ese mucho ingreso empieza a aflojar. Y lo que se ve es que la demanda, la compra de dólares por parte del público y los distintos agentes económicos va en crecimiento, y el año que viene electoral va a ser tremendo. Entonces empiezan a surgir dudas, y las dudas se empiezan a reflejar en la cotización de la divisa. Hoy el mayorista llegó a 1.496 en suba. Subió el contado con liquidación, subió el oficial a 1.520, su récord. Está subiendo un poquito el dólar. De hecho, vendió dólares el Banco Central ya dos veces. En lugar de comprar, vendió. Está interviniendo en dólar futuro, está colocando bonos indexados al dólar. Todo esto para tratar de mantener esta estabilidad del dólar, que es fundamental. Pues si encima de todo esto que estamos viviendo con la economía se te va el dólar, se te va a ir la inflación, y ahí sonó el gobierno políticamente y todos nosotros por la suba de la inflación. Entonces, eso es lo que está pasando, y algunos datitos más. La compra de dólares, digo esto de que la demanda crece, en el mes de junio fue de 2.065 millones neto entre los que compraron y vendieron. 2.000 millones. O sea, vos todos los meses le tenés que dar a la gente 2.000 millones de dólares. Desde que se abrió el CEPO el año pasado.
0: Público.
1: ¿No? 1.5 millones de argentinos que compran en términos netos 2.000. Digo en términos netos porque algunos compran, otros venden. Claro. El balance queda en 2.065. Si eso pasa ahora, que está todo tranquilo, imagínate el año que viene en el momento de elecciones. Estos 2.000 se te convierten en 5.000, 6.000 millones de dólares por mes. Y ahí es donde no aguanta el Banco Central para abastecer tanta demanda, y entonces el precio sube. Siempre pasa lo mismo. Parece casi un chiste, pero bueno, ahora estamos en el año 26 y lo que tenemos son las dudas. Veremos si el gobierno lo logra resolver para que el año 27 no pase lo que pasa siempre. Pero hoy, como se ve la foto, se empieza a ver con alguna preocupación, porque la demanda no afloja y los ingresos de dólares sí aflojan. Entonces, ¿qué repercute sobre el precio del dólar? Que hoy está a 1.500, bueno, ya el vocero presidencial habló de 1.800, y el mercado está hablando de que haría falta por lo menos una suba del dólar del 20%, o sea, 1.800, para arrancar. Lo planteamos porque hoy por hoy el dólar no es tema, pero hacia adelante me parece que va a ir creciendo otra vez en la consideración de los argentinos.
0: Compramos el Página, leemos a Galeano, cantamos con la Negra, escuchamos Víctor Jara. Dice la juventud no tiene para gobernar.
2: Profe, para el Estribón.
3: Ordenamos la agenda, sobre todo la de la gente de esta mesa que se desordena con tanta facilidad producto de tanto debate. A las 19, Boca Estudiante de La Plata reponen el partido que les quedó pendiente de la segunda fecha del torneo clausura. Y a las 21:15, Tigre contra Belgrano de Córdoba. Quien quiera aburrirse, por un lado tiene la Argentina que puede ser dramática pero no aburrida, y por otro lado tiene el fútbol que queda en la Argentina, que es un montonazo.
2: Nos despedimos entonces hasta mañana a las 15. Recuerden que el viernes vamos a estar en San Cayetano con el móvil de la radio 750.
4: Desde el mediodía y hasta la noche, ¿eh?
2: Exactamente. Y mañana la marcha.
4: Sí, claro.
2: Mañana la gran marcha, gran en repudio a este proyecto de inviolabilidad de la propiedad privada ideado por Sturzenegger y Milei. Ahora le agradecemos al señor Nacho Caballero en la producción, al señor Manu Maschi en la operación técnica, y aquí en el estudio Ariel Scher, David Cufré, Vanessa Olivier
4: y Nora Beiras.
2: Ahora el informativo de las 7:50 y luego damos la vuelta.
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1: Buenas tardes, Sol, José.
2: Es lo único que escucho de Bahía.

0: ¿Cómo les va? Buenas tardes. 4 minutos han pasado de las 5 de la tarde de este miércoles 5 de agosto del año 2026 en esta octava temporada de Total Normalidad. Y comenzamos esta nueva edición con una temperatura actual de 12 grados. El domo que cubre a Bahía Blanca está pero cada vez más polarizado. Está fijo, alguien perdió la llave con el que se abre, no sé qué pasa. No entra el sol y hay alerta meteorológico para mañana, ¿no? Hoy a la noche, por tormentas. Es alerta amarilla, ¿sí? No queremos llevar pánico. Bueno, para mañana jueves sí, va a estar similar al día de hoy. Más chances de lluvia. Ustedes vieron cómo son las cosas. 6 minutos han pasado de las 5 de la tarde. Mi nombre es José Linares y por suerte no estoy solo haciendo este programa. Cada vez más grande el equipo. Hoy tenemos un nuevo integrante. Ahora lo vamos a saludar. Vamos a saludar al nuevo integrante. Entonces, hoy que llegó corriendo, llegó bajo... Que no es un tipo que llegue justo. Y eso sé que a las personas... Claro, a las personas que son muy estructuradas con las cuestiones... Que algo justo en el momento de arrancar el programa cambie... Te descompagina, ¿no? Pero no te preocupes que vos sos el mejor. Sos el número uno. Entonces, en los controles, en el punto neurálgico de un programa de radio... Es el amigo Federico Becchi. Bienvenido, Becchi. Ahí está. La coordinación de aire en el bullying motivacional, Facundo Romero. Bienvenido, Romero. Lo tenemos a Jano Romero hoy también. Ahora lo vamos a hacer pasar porque tenemos que hacerle un pedido muy especial a la audiencia que por ahí nos puede dar una mano. Hablando de gente que nos da una mano en la producción, en la redacción, en las redes sociales, es el rey del corte. Se va a hacer uruguayo porque no aguanta más ser argentino. Es Matías Mugione. Bienvenido, Matute. Pará, ahí está. Muy bien. Vamos, Matute. Ahí está, cambiame la música, Fede, por favor, te lo pido. Ahora sí, en la conducción de Total Normalidad, militando a la Argentina con un suéter de hilo. ¿Es hilo eso? Es Sol Azcárate, bienvenida, Sol.
1: Buenas tardes, José Linares, para vos y para toda la audiencia. Ayer te estuvimos halagando tu presentación, sí. Tu extensa,
0: nutrida, para que me voy a sacar la ropa.
1: Y original y artística presentación, y me la hiciste muy cortita.
0: Porque soy un hijo de puta, en realidad, me parece.
1: Creo
0: que lo hice a propósito.
1: Es más, hasta
0: creo que lo hice a propósito.
1: No solo yo acá te halagué, sino que incluso los oyentes...
0: Sí. Sí, y hoy no.
1: Y hoy agarraste hoy,
0: claro, la hice,
1: un rengloncito, sí, por integrante de este grupo.
0: Sí, exactamente, es eso.
1: Hasta nos hace sentir mal.
0: Qué manero. Bueno, son cosas que pasan. Bueno, ¿cómo estás, Sol?
1: Contreras.
0: Embarazadísima. ¿De cuánto estás?
1: 29 semanas y días. 29 semanas y 3, 4 días.
0: Y eso, pasámelo a meses.
1: No sé bien.
0: No,
1: cómo
0: yo
1: es.
0: Tampoco, no. Yo no sé.
1: Son más
0: ¿cómo
1: de,
0: se pasa
1: meses? Creo que más
0: eso.
1: De 7 meses, pero.
0: Bueno.
1: No es tan lineal, el otro día tuve una discusión con mi marido, que no es tan lineal que tantas semanas son tantos meses, ¿entendés?
0: Claro.
1: No te lo puedo explicar ahora acá.
0: No,
1: pero...
0: yo no lo entendí nunca igual, así que no lo voy a aprender hoy justo.
1: Más de 29 semanas, ya el domingo cumplo las 30 semanas.
0: ¿Y ya tenés preparado? Así,
1: no tengo preparado nada.
0: Nada, muy
1: nada.
0: Bien, muy bien.
1: Es más, ya...
0: Hoy no hay un bolso de emergencia,
1: no,
0: nada preparado.
1: No. Ya me desperté pensando hoy a la mañana que... Con ansiedad de tipo, tengo que prepararlo todo. Pasa que me mudé hace poco.
0: Entonces claro, encontrar las cosas no es fácil.
1: Claro,
0: ¿no?
1: Estoy todavía desarmando bolsas que están en la pieza de mi hijo, en la habitación que sí, va a ser para él.
0: Muy bien.
1: Como para poder armarla.
0: Muy bien. ¿Vos tenés intención de que él duerma solo muy rápido?
1: Nada, de que duerma solo en una habitación no, pero sí de que tenga su espacio para que tenga sus cosas, y no donde las meto.
0: Qué manera de acumular juguetes y porquería los pibes cuando son chicos.
1: Sí, yo no soy muy fan de eso. Pero está bueno también que tenga su lugar y sus cosas.
0: No sé qué pasa.
1: Pasa con los cumpleaños sobre todo.
0: Sí, todo el tiempo. Van a querer pelotudeces chinas, ¿viste? Quieren los squishies, los... cosas que hacen burbujas, que tienen música, un juguete, algo para jugar con el gato.
1: Sí.
0: Una canita de pescar con una pelotuda
1: claro.
0: En la punta. Todo eso, todo. Figuritas.
1: Las madres y los padres recientes que tengo alrededor me dicen todo el tiempo, no compres nada, te van a ir llegando las cosas.
0: Sí, bueno.
1: Así ya hemos recibido donaciones,
0: Sí.
1: La cuna colecho, zafamos de comprarla.
0: Muy bien.
1: La cuna siguiente, que es tipo una practicuna.

0: Una, también zafamos de comprarla. Nuestro querido compañero Fede Becky el otro día me trajo un colchón para la cuna.
1: Mirá.
0: Y una así va rescatando.
1: Becky no lo usó nunca, ¿no?
0: Cosas muy nuevas, claro. Imagínate, un colchón de una cuna.
1: No, eso no se usa.
0: Podemos pasarlo de mano en mano.
1: Pero tiene que estar.
0: Tiene que estar por
1: tiene
0: las
1: que
0: dudas.
1: Estar. Es una cosa increíble.
0: Y una lo tiene que intentar.
1: Uno
0: lo
1: Yo tiene
0: hay
1: que
0: cosas
1: intentar.
0: Que las voy a intentar, por más que tenga una sociedad entera diciéndome esto no funcionó, yo lo tengo que intentar.
1: Le mando un saludo grande a Soledad Espina, que está escuchando. Dice, pensá que mi hijo mayor nació a las 26 semanas, que prepare todo.
0: No, 26 semanas me muero.
1: Sorpresa,
0: boludo.
1: ¿No?
0: Me muero.
1: ¿Qué tal? ¿Cómo le va?
0: No, terrible.
1: 26 semanas, claro.
0: Claro, un abrazo le mandamos. No, seguro, claro. ¿Quién puede tener algo preparado a las 26 semanas?
1: No, por eso, no.
0: Te agarra sí o sí, claro. A las corridas.
1: No, es imposible. Bueno, pero los chicos de pronto crecen y ya no necesitan escarpines, no necesitan pañales, no necesitan mamadera. No te necesitan tanto, no quieren que le des besos, no le puedes hacer upa.
0: Ay, qué feo ese momento.
1: Tienen plata nada más. Quieren 2 lucas 300 para comprar sobrecitos para figuritas del mundial, ¿viste?
0: Claro. Sí. Ya empiezan a ser personas independientes.
1: Van a la plaza, ¿viste?
0: Eso es algo que sucede cada vez antes. Sí. En algunas cuestiones. Después le tenés viviendo hasta los 30 años con vos, ¿eh?
1: Eso sí.
0: Tampoco
1: eso
0: te ilusiones
1: sí.
0: tanto.
1: Sí. Sí. Esperemos que no en este caso. Vos sabés que nosotros lo tenemos acá, que es a Jano Romero, que es el hijo de Facundo.
0: Sí.
1: Que está por acá.
0: Precioso.
1: A ver si
0: Jano.
1: Lo vamos a invitar al estudio. Vení, Jano, sentate ahí en la silla. Lo van a poder ver en pantalla. Pongan
0: Hola,
1: YouTube.
0: Jano.
1: Y ahí aparece Jano con un busito de Villa Mitre. Muy bien.
0: ¿Por qué él es basquetbolista?
1: Es basquetbolista. Y clarinetista.
2: Sí.
1: Y sí, viejo, hay que decirlo.
0: Espectacular.
1: No todo es el deporte.
2: Sí.
1: ¿Es muy difícil tocar el clarinete?
2: Bueno, un poquito.
1: Un poquito, ¿no?
2: Sí.
0: ¿Y sentís que vas bien? ¿Que te gusta?
2: Sí. Pero también. Lo más difícil es que hacerlo más rápido, apretar los botones.
1: Sí.
2: No,
1: aparte tiene un montón de botones y todas esas cosas. Bueno, pero está bueno que aprendas un instrumento.
2: Sí.
0: Y hoy tenés entrenamiento porque estás todo vestido del club.
2: Sí, ahí falta como 20 minutos para que entrene.
1: Muy bien. Bueno, tenés el álbum del mundial, ¿verdad?
2: Sí, tengo.
1: Acá. ¿Tenés alguna figurita pegada?
2: Sí, tengo. En verdad solo estoy a una.
1: ¿Solo te falta una figurita?
2: Sí.
1: Muy bien, ahí lo está ojeando el tipo.
0: Después
1: da fe...
0: Sí, después
2: la
0: de un...
2: La única que me falta...
0: Sí.
1: Habla al micrófono, Jano. Jano, viejo, naciste acá adentro, tenés que saber que hay que hablar. Dale. Bueno, la única que te falta, ¿cuál es?
2: La 3 de Costa de Marfil.
1: 3 de Costa de Marfil, a ver, préstame.
0: Hay que decir que con una ardua tarea familiar, porque por lo menos junto a tu papá...
1: Conan se llama.
0: Bueno,
1: la madre
0: con tu papá vos has recorrido la ciudad para completar este álbum.
2: ¿Sí?
0: Solo te falta
2: sola,
0: una.
2: Mirá. Es porque mi mamá en el trabajo tiene amigos que también están completando el álbum y le dan figuritas.
1: ¿Serán muchos los amigos? ¿Vos sabés?
2: No sé.
1: No, Facundo tampoco sabe, dice.
0: No sabe qué
1: bueno,
0: amigos.
1: Pero pará. Te encontré un montón. Bueno, conseguí un montón de figuritas, no sabemos cómo. Pero vos tenés casi todas las figuritas, te falta una.
2: Sí.
1: Que es Conan, el 3 de, dijimos.
0: ¿Marruecos?
2: No, de Costa de Marfil.
0: Costa de Marfil, perdón.
1: Entonces necesitamos, si hay algún oyente que tiene la 3 de Costa de Marfil, nosotros la vamos a buscar.
0: Sí, Jano la necesita. Yo me voy a poner en campaña en Jano también a buscarla. ¿Sí?
1: La 3 de Costa de Marfil.
0: Sería una picardía que Jano y no complete.
1: ¿Las de Coca-Cola también las tenés?
2: Sí, las tengo.
1: Muy bien. ¿Los escudos de los equipos?
2: Sí, tengo todos.
1: Todo. Solo falta
2: las
1: una.
2: Las brillantes
1: de también.
2: Que fueron campeones del mundo.
1: Perfecto.
0: Aparte, el tipo sale de la casa con el álbum.
1: Siempre lo tiene bajo el brazo. Y porque si pinta ahí
0: claro,
1: una negociación.
0: Claro. ¿Vos tenés alguna figurita que te haya sobrado?
2: ¿Que me haya sobrado?
0: Sí, que no hayas tenido que pegar en el álbum, que ya la tuvieras y la tengas en tu casa sin usar. Como de intercambio.
1: Para cambiar.
2: Como para intercambiar.
1: Sí. ¿Tenés?
2: Sí, tengo.
1: Muy bien.
0: Buenísimo. Entonces,
1: bueno,
0: está
1: necesitamos la
0: Jano.
1: 3 de Costa de Marfil.
2: Sí.
1: Bueno, si hay alguien que tiene la 3 de Costa de Marfil, se llama Conan, el jugador. Nosotros vamos y la buscamos.
2: Sí.
1: ¿Sí? No es el perro de Milei, porque este está vivo. ¿No? Bueno, vamos a hacer lo posible, Jano.
2: Sí.
1: Contame cómo es el tema, porque yo lo vi, pero nunca completé un álbum, nunca. Pero porque no debo haber tenido el apoyo correspondiente de mis padres, también no me estoy haciendo cargo yo de esa situación. ¿Cómo es esa cuestión de ir a la plaza y a la plaza Pairoy a intercambiar? Vas y hablas con los chicos y le decís, che, yo tengo tengo esto, vos que sí, tenés, te puedo cambiar.
2: Hay algunos que llevan listas para ver las que le faltan.
1: Ajá.
2: Y si tengo esa que tienen la lista,
1: sí,
2: yo se la doy y me la intercambia por algo.
1: Muy bien.
2: O sea, si yo le doy 14, sí, él me da 14.
1: Claro, claro, una por una, digamos.
2: Sí.
1: Muy bien, perfecto. Bueno, ¿y qué conseguiste más, comprando o intercambiando?
2: Bueno, el Dibu lo compré a 4.000 pesos.
1: Pará, ¿y cómo conseguiste a Messi? ¿A Messi lo pagaste o...?
2: No, no lo pagué, porque lo vendían a 35.000 pesos.
1: No, ¿35.000 pesos lo vendían?
3: Sí, el sí. Pase está carísimo, el pase de Messi, ¿verdad?
2: Messi me salió en 5 sobres.
1: ¿Compraste 5 sobres y, sí, uno, y en uno
2: y
1: te
2: en
1: salió
2: el tercero me salió?
1: Muy bien. ¿Y festejaste?
2: Sí, festejé.
1: Muy bien, buenísimo.
3: Fue la figura que más feliz
1: ¿Es la
3: puso,
1: más difícil,
3: ¿no?,
1: de todas, Messi?
2: Sí.
1: Mirá, bueno, nosotros estamos buscando el 3 de Costa de Marfil, se llama Conan.
3: Te lo vas a acordar que se llama Conan.
1: Sí, ahora es que se llama Conan, me voy a acordar.
2: Sí,
1: te lo vamos a conseguir.
2: Sí.
3: José se acaba de comprometer a la...
1: No, vida. El 3... Yo mañana te traigo a Conan.
2: Bueno.
1: Yo no sé si... No sé si tengo que prometer tanto. Pero bueno, he prometido cosas más espero grandes que, y las he incumplido.
3: Espero que no sea como el perro, que aparezca.
1: Que claro.
3: Que sí, que aparezca.
1: Sí, como,
3: que
1: claro,
3: exista.
1: Finalmente era como el perro de Milei. Bueno, Jano, ¿cuántas figuritas son más o menos el álbum?
2: 980. Y compiten en 48 países.
1: Mirá.
2: Mientras que en 2022 compitían 32 países,
1: sí,
2: y son 700 figuritas.
1: Claro, era más fácil ese.
2: Sí.
1: Muy bien. Che, ¿y cuál es el equipo más difícil para armar?
2: ¿El equipo?
1: Sí.
2: Creo que... Argentina.
1: ¿Argentina?
2: Y el más fácil que completé fue...
1: Brasil. No, ¿en serio?
2: Sí.
1: ¿Viste? Porque son muchos, por eso los brasileños.
2: Sí.
1: Bueno. ¿Quién te compró más figuritas, papá o mamá?
2: Mamá.
1: Muy bien. ¿Quién consiguió más figuritas?
2: ¿Qué?
1: ¿Quién consiguió más figuritas afuera, haciendo cambios y eso? ¿Papá o mamá?
2: Papá. Digo, mamá.
1: Muy bien, muy bien. Perfecto. ¿Quién te cocina?
2: Mamá. Bueno, alguna vez es papá.
1: Muy bien. Muy bien. ¿Y tu papá está mucho en casa o está más bien afuera?
2: Creo que en casa.
1: ¿En casa?
2: Sí.
1: Mira, está bien. Y de que lo rajaron de todos lados.
2: Porque mamá está en el trabajo y trabaja como 11 horas al día.
1: ¿En serio?
3: Mamá, sí, es la que para la olla, claro.
1: Qué bárbaro, qué bárbaro. Y así todo es la que más te consigue figuritas. Alguien tiene, sí, que trabajar, evidentemente, ¿no? Bueno, sí. Jano, muchas gracias.
2: Sí.
1: Te vamos a conseguir esa figurita.
2: Sí.
1: Vamos, Janito.
3: Vamos,
1: ahí,
3: Jano,
1: está. Bueno, la 3 de Costa de Marfil. Conan. 2915-090963. Ese es el teléfono al que usted tiene que decir: che, yo tengo la 3 de Costa de Marfil, Conan, lo tengo conmigo. Nosotros lo vamos a buscar.
3: Sí, fíjate, si tenés a tu hijo,
1: es
3: tu
1: más,
3: hija, que tuvo que tiene figuritas ahí dando vuelta, fíjate, pegale una ojeada a ver si aparece.
1: Mirá lo que te digo: si aparece ahora la 3 de Costa de Marfil,
3: ¿la comprás?
1: No, yo me voy en el auto en vivo.
3: No, porque vos lo que no querés es laburar.
1: ¿Entendés? No, pero voy conectado por llamada.
3: No, no quiero.
1: Voy conectado por llamada.
3: Eso no va a ser así.
1: Voy conectado en Villa, hasta Villa Nocito me voy a pegar al 3.
3: No, querido. Sí. Eso no va a suceder.
1: Pero sería. Te lo hago en videollamada. Lo podemos ir viendo por YouTube. Bueno, el 3 de Costa de Marfil, Conan, lo estamos buscando. No puede ser tan difícil, no puede ser que sea difícil una figurita de Costa de Marfil. Vos me decís. A Ronaldo, sí,
3: la de Costa de Marfil tiene que haber salido por todos lados. Son las que de los primeros equipos que completás, seguro.
1: Por eso. Yo me acuerdo que a mí me faltaba la del Turu Flores. De Vélez, ¿viste? No la pude conseguir.
3: En tu vida completaste un álbum, ¿no?
1: No, tuve un álbum de Localemia de Policías, no sé, por ahí no saben ni lo que es. Tuve uno de los Simpson y tuve de Alf.
3: Mira, ¿había álbum de todo en la vida?
1: Siempre hay álbum de todo.
3: Nunca completé ningún álbum de nada.
1: Ah, ¿viste? No, sí. Se nota que somos de figuritas incompletas, álbumes incompletos.
3: Se nota bastante, sí.
1: ¿Qué figuritas faltan en tu vida?

0: 5 de la tarde, 20 minutos hasta las 7, hacemos total normalidad. Los oyentes se pueden comunicar a través de WhatsApp del 291-509-0963. Mensaje de voz, mensaje de texto, lo que tengan ganas. Nos ven en YouTube, @urbana939, ese es nuestro canal. Se pueden suscribir, le dan me gusta, comentan, lo que tengan ganas, lo que tengan ganas. Acá estamos para eso. Hacemos un programa de radio para sentirnos en comunidad, para llevar la verdad hasta sus oídos.
1: Como estandarte.
0: Nosotros llevamos
1: también prestamos verdades, un servicio, así como le prestamos el servicio a Jano de
0: nosotros somos un servicio fundamental. Por eso en pandemia podíamos ir y venir, porque sí, toda la sociedad y la política cree que los programas de radio son servicios fundamentales. Fundamentales.
1: ¿Viste que hay puntos del país donde la gente todavía se comunica a través de programas de radio?
0: Sí, sí.
1: En lugares donde no hay señal de teléfono.
0: Y viste cómo somos los argentinos, estamos atrasados 50 años. No, pero es cierto eso. Vos vas a, no sé, por
1: sí,
0: ejemplo...
1: Sí, no es de atraso tampoco, es de formas de vida.
0: Sí, más obvio. Le mandás un saludo a uno que está viviendo en Estela, ponele. Del no, paraje, pero, no sé cuánto.
1: No, pero hay comunidades que todavía usan la radio como mensaje, tipo sí, mensajería.
0: Sí, sí, obvio.
1: A tal le dice tal, tal cosa.
0: Es buenísimo. Sí, dice Roberto que mañana a las 3 de la tarde pasa por la casa de Lisa.
1: Es buenísimo.
0: Que se prepare.
1: Me encanta.
0: Bueno, tenemos algunos mensajes. Voy a leer un par y ya después escuchamos otro. A ver, a ver, a ver. Dice, a ver qué no, porque a mí me gusta decir los nombres. Dice Jason o Jason, como vos quieras.
1: Sí.
0: Dice, Duerme mi niño es un buen libro de un pediatra. Después está el otro, Duérmete de puta de una puta vez.
1: Claro.
0: Sí, sí.
1: Hablando de la paternidad y de todo lo que una espera.
0: Puede pasar.
1: Del camino y puede luego pasar. No sucede.
0: Dice Ricardo, a mí me falta la de Seth Meyer del 78.
1: La vamos a buscar, Ricardo.
0: Otro que no pudo completar si alguien, el álbum de chico, ¿no?
1: Si alguien está escuchando bueno, a Ricardo y la tiene.
0: Nosotros estamos buscando la figurita, la número 3 de Costa de Marfil, se llama Conan.
1: ¿Habrá algún esa loquito o loquita que nos esté escuchando y que tenga guardado un álbum así, tipo, muy viejo?
0: ¿Un álbum viejo? Y bueno, Panini bueno, fabrica figuritas
1: Facundo
0: de toda la
1: Romero
0: vida.
1: Facundo Romero capaz que tiene. ¿Facundo no tiene? No. ¿Se fue? ¿Facundo no está?
0: Se fue.
1: Debe tener Facundo alguna, ¿no?
0: Deben haber tirado toda la mierda. ¿Sí? Sí, él va a decir, a mí de chico no me compraban esas cosas, ya, pero ya lo sé, no tengo que ni
1: se va
0: escucharlo.
1: A hacer, se va a hacer el pobre,
0: pero
1: va a llorar. Sí,
0: no tengo,
1: sí,
0: pero
1: sí,
0: ninguna duda, ninguna duda. Tenemos unos audios, Fede, los escuchamos.
2: Hola, José, buenas tardes, el tango, de metido nomás. El embarazo en realidad son 10 meses lunares, porque la menstruación, son 10 periodos menstruales y están regidas por la luna. Son 280 días, que serían 9 meses y 10 días más o menos. El embarazo normal. Lo están regido por la luna. Gracias, el Chango. Buen programa.
0: Perfecto.
1: Abrazo,
0: Chango. Me confundí más, te digo.
1: Es que en realidad un embarazo, si vos contás 41 semanas, que es hasta donde te deja la medicina estirarte un embarazo, y si no provoca un parto o vas a cesárea, sí, son más de 9 meses.
0: Claro.
1: Son 9 meses y medio más o menos.
0: Claro, claro.
1: Franco, mi marido, me mandó mensajes, me puso 7 por 4 da 28, o sea, 7 días por 4 semanas da 28 días, y no todos los meses, y hay meses que tienen más de 28 claro, días, entonces por eso no... Las 29 semanas corresponden exactamente a determinada cantidad de meses.
0: Perfecto. Hay que decir algo, si hay algo, no sé, casi desconocido como la superficie de Júpiter para un hombre, es el ciclo menstrual de una
1: totalmente,
0: mujer.
1: Totalmente, porque quieren, también.
0: No nos han enseñado también.
1: Ah, pero bien que después en alguna discusión
0: la fatality
1: tiran
0: del Mortal Kombat la sabemos perfecto.
1: Sí, esa de, ¿qué te está por venir?
0: Y como no sabemos, preguntamos. Sí. O ustedes prefieren que nosotros intuyamos.
1: Pedazo de boludo.
0: No, pero nosotros sabemos. Nosotros aprendimos durante...
1: Es muy necesario un ejercicio muy bueno de como compañero de pareja.
0: Sí.
1: Llevar una noción de cuando tu... Del ciclo menstrual de tu compañera, de tu pareja, de tu esposa, de, como quieras decirlo.
0: ¿Cómo sos rebuscada?
1: No, pero en serio.
0: De la NAMI, decís. De la NAMI, eso.
1: De tu mina.
0: Claro.
1: En serio, Pero lo digo como un... Un acto de amor,
0: sí,
1: de acompañamiento.
0: Ustedes también nos pueden advertir. Decir, che, mirá.
1: No, boludo.
0: Y bueno,
1: no se puede advertir todo.
0: Pero nos dicen que juntemos la ropa del suelo, que no dejemos la toalla mojada arriba de la
1: ¿cómo
0: cosa.
1: ¿Cómo hacer
0: todo
1: la
0: ese
1: compra?
0: Claro, y no nos van a decir, qué? Che, fíjate que estoy
1: ¿a dónde está la
0: en
1: ropa
0: el peor del día del mes? Decinos.
1: No. Es posta que creo que como buen compañero en una pareja, bueno, tenés que saber por dónde anda el ciclo de tu
0: Los hombres germen. No solemos ser buenos compañeros de nuestra
1: No,
0: pareja.
1: Está claro, por está eso. Claro.
0: Entonces.
1: Y después se asustan. Federico agrega. ¿Con qué tupe?
0: Sí, decilo, Sol.
1: Federico agrega.
0: Descubrió América. Vino nota, con Colón, sí, vino sí. con Colón en las carabelas.
1: Muy perspicaz el tipo. Agrega que se nos nota los sí, días previos. Sí. Se llama síndrome premenstrual. Premenstrual,
0: claro.
1: Exactamente.
0: Miren, yo les voy a decir, esto no es un comunicado para las mujeres, ni mucho menos.
1: Si a ustedes les sangrara el pito, serían tan insoportables.
0: No mezclemos las cosas. Te voy a pedir, por favor, no mezclemos las cosas.
1: Ok, ¿qué vas a decir?
0: Este es un mensaje para los hombres.
1: Sí.
0: Porque yo creo que hay cosas que son intransferibles.
1: Sí.
0: Y esta es una de ellas.
1: Ok.
0: Esta es una de ellas, que es nosotros no llegamos... No sabemos lo que son esos dolores, no sabemos lo que son esas bombas hormonales. No sabemos nada.
1: Uh-huh.
0: Yo les voy a dar... un tip a los hombres que podés tener 50 años y no saberlo. Porque si no te lo dijeron, no es culpa tuya, papito.
1: A ver, ilumina a tus congéneros. O congéneres, no sé.
0: Si no sabes el ciclo menstrual de una mujer, tenés que saber esto y encontrarlo. Las mujeres tienen 3 días buenos al mes.
1: No, bueno, claro, no.
2: Loco, fíjate bien lo que me vas a decir porque te puedo llegar a cagar a trompar.
1: Totalmente, te puedo llegar a cagar a trompar.
0: Las mujeres tienen 3 días buenos al mes, tenés que encontrarlo. Que comience el juego.
1: Sos un pelotudo, primero. Primera instancia, sos un pelotudo. Segundo,
0: yo creo
1: es
0: que
1: muy triste decir. Yo te quiero contar mi experiencia, si me permitís.
0: No, pero no me vas a dar un golpe bajo.
1: No, antes de quedar embarazada, yo sufrí muchísimo mis menstruaciones.
0: No,
1: siempre.
0: Pero
1: siempre. No, pero
0: para. Si me vas a hacer sentir mal, yo me levanto y me voy.
1: Si te sentís mal, jodete.
0: Me levanto y me voy.
1: Jodete, pero te lo mereces.
0: Mirá que también somos abandónicos.
1: Yo sufrí muchísimo.
0: Si algo sabemos hacer es desaparecer.
1: Sí, es desaparecer, bueno, abandonar.
0: Bueno.
1: Y no hacerse cargo. Yo sufrí muchísimo mis menstruaciones siempre, con lo cual estar embarazada me da un alivio. Y es real que a mí me ha puesto muy mal analizar en mi vida que de todo el mes yo estoy bien, bien emocional, física, mentalmente, una semana al mes. Después,
0: bueno, yo dije 3 días,
1: después
0: no
1: puede,
0: estoy tan errado.
1: Después puede doler. Esto es muy personal y los cuerpos de las mujeres no están investigados como deberían. Siempre la medicina avanzó en base a investigar la salud de los hombres y los dolorcitos de ustedes, las problemáticas
0: Nosotros
1: de salud
0: no vamos
1: de ustedes.
0: Al médico igual.
1: No, pero igual, o sea, la ciencia se centra en el cuerpo del hombre, salvo para los anticonceptivos, ahí sí nos llenan a nosotras de hormonas.
0: Ah, te viniste picante.
1: Ahora bien, dicho todo esto, depende de cada una, pero no solamente duele la premenstruación y la menstruación, sino que también puede generar muchísimas molestias el periodo de ovulación, por ejemplo.
0: Sí.
1: Entonces es complicado.
0: Sí, ya lo sabemos.
1: Es un chiste muy choto que nos digas que estamos 3 días al mes bien.
0: No,
1: pero si se analiza de manera empática, realmente podemos estar... Yo lo he analizado en mi vida y a veces he tenido periodos de la vida donde digo, estoy bien una semana al mes y es horrible.
0: Bueno,
1: no estoy... Bien de plenitud y de ser funcional como un tipo.
0: Bueno, y capaz que si pasamos la zaranda más finita todavía, capaz que terminan siendo 3 días.
1: No, no son 3 días.
0: Bueno. Pero vos no son 3 días, yo digo la generalidad.
1: No.
0: Yo les estoy dando el tip este a los hombres para que sepan. Son 3 días y ahí, posta a posta.
1: Y aún así cuidamos a los pibes, cocinamos, nos ocupamos la tarea del hogar, salimos a laburar afuera, los bancamos a ustedes, la figurita del pibe, la concha de la lora. Aún así.
0: Y nosotros no aguantamos la bomba hormonal.
1: Y después
0: también
1: quieren que les contestemos bien a la pelotude que preguntan por quinta vez.
0: Usted tiene que arrepentirse de lo que dijo.
1: ¿Entendés? Ahí está el punto. Ahí está.
0: El ¿Dónde punto. Está el ibuprofeno?
1: ¿Qué le pongo al nene para salir al jardín?
0: Sí. Va a educación física en jean y zapatos.
1: Claro.
0: Acá dicen, ¿por qué tenemos que saber lo que pasa dentro del cuerpo de ellas si precisamente es de ellas el cuerpo?
1: ¿Quién dice eso?
0: Un boludo.
1: Claro, un boludo, lo dijiste vos.
0: Bueno.
1: Estaría bueno que se sepa realmente porque... O sea, estaría bueno que se investigue lo que pasa en la salud de las mujeres. Un dato, por ejemplo. Si vamos a condiciones de condiciones humanas como el autismo, por ejemplo. Está más investigado en varones que en mujeres. En mujeres un montón de síntomas que pueden ser de autismo se descartan como cuestiones hormonales. Punto.
0: Mirá, no sabía eso.
1: no está tan a la, de hecho, si te pones a pensar, podés llegar a conocer muchos más varones, incluso tienen mucha más, claro, ¿sí?, mucha más visibilidad varones diagnosticados que mujeres. Eso es porque no se analiza, no se estudia científicamente. Yo no estoy diciendo que cada hombre tiene que saber lo que sucede en el cuerpo de la mujer. Digo a nivel científico.
0: Muy bien.
1: Para el tipo que me acaba de increpar.
0: Me diste bastante,
1: ¿Para qué pienses antes de hacer chistecitos?
0: Ah, no, así no funciona la radio. Ah, tengo que pensar también. Sí. Ah, tengo que conocer el ciclo menstrual y pensar. Ah, audio.
3: Tremendo concepto el somos de álbumes incompletos. Somos gente de álbumes incompletos, buenísimo. Conceptazo. Yo tenía el de Batman 2 con latitas de, con cositas de Pepsi. Y también no lo completé. Fue el único que me acuerdo que intenté completar. Y sería un contenedazo ir a, después que el rey del corte haga todo ahí para las redes, de ir a buscar una figurita y pim pam pum que los retario. ¿Eh? Vengo de un corte.
0: No, quiere que Matute después
3: de YouTube.
0: Quiere que Matute edite después todo eso. Che, acá me mandan una captura de WhatsApp.
1: ¿Y qué?
0: De alguien preguntando, ¿la número 3? Sí, lo dije, ¿la tenés? Igual se entendió, pero sí, tiene que estar. Me parece que la conseguimos.
1: Está por aparecer, ¿eh?
0: Me parece que la conseguimos.
1: No hagan ilusionar a un nene de 12 años, ¿tiene, Jano?
0: No, 8.
1: Ay, bueno, es 12 alto,
0: tiene
1: Jano.
0: Mental, Facundo.
1: No hagan ilusionar a un nene de 8 años, lo pido por favor, estemos seguros. Creo que Jano no está escuchando, menos mal.
0: Yo le dije que le íbamos a conseguir. Me jugué. Yo no soy de prometer para después sorprender cuando cumple una cosa mínima, ¿viste?
1: Viste que me quedé pensando en esto de que yo no sabía ni que había álbumes. Sí, ni de que había álbumes que se completaban de cualquier cosa tipo de los Simpsons. Sí. Me quedé pensando que es muy de pibe, de juego de chabón, cuando sos chiquito.
0: Sí.
1: Y que es como la forma primera de negociación. O sea, como esta de estar en el recreo negociando. Obvio. Ahí, te doy tanto, me das
0: por eso,
1: tanto.
0: Por eso nosotros somos gerentes de empresas,
1: totalmente,
0: presidentes.
1: Obvio,
0: empezamos practicando con la figurita del Turu Flores.
1: Por eso este mundo patriarcal.
0: Sí, pero es que víctimas y victimarios de todo eso. Bueno, 5 de la tarde, 33 minutos. Nuestra meta de hoy es encontrar al 3 de Costa de Marfil, que se llama Conan. Lo necesita Jano Romero en la última figurita del álbum. ¿Cómo nos vamos a encontrar una figurita de esa? Vos me decís, estamos buscando a Messi. Yo te entiendo que es un poco complicado. Claro. Estamos buscando al 3 de Costa de Marfil.
1: Tiene que aparecer.
0: Debe salir lo mismo que un jugador de fútbol de
1: ¿qué va a
0: de
1: ser
0: la Liga del Sur?
1: Ah, bueno, bien. Sin nombrar a nadie.
0: Nah, tampoco soy tan bueno.
1: Igualmente, sí, bueno. No tenemos ni idea de fútbol nosotros dos. Capaz que Conan la rompe. Pero no creo.
0: Estaría jugando en África recontra colonizado. Así. Bueno, salimos, entramos y nos vamos metiendo. Ahora sí, parece que tenemos que hablar de cosas. Como si esto no fuera importante. Hablamos de menstruación, de Conan de Costa de Marfil, de... Bueno.
1: ¿Hiciste todos los chistes boludos que tenías ganas de hacer?
0: Eso es cierto.
1: El programa ya está arrancadísimo.
0: Eso es cierto. No, yo ya estoy satisfecho al menos. Para mí es muy importante poder hacer esto. Como, y ahora vamos a hablar de salud pública, el sistema de salud, Bugatti, que esto, que lo otro.
1: Ahora viene,
0: nos ponemos serio. Pero yo necesito
1: viene el José intelectual ahora.
0: Necesito la dualidad.
1: Bien.
0: Viste, por eso yo no trabajo, por ejemplo, presentando noticias, no sé, en Canal 9.
1: No podrías.
0: No. Yo
1: aparte,
0: necesito la
1: ¿cómo
0: licencia?
1: Transpirarías con un trajecito y las luces.
0: Con
1: ¿no?
0: esas luces. Sagasti mirándome desde afuera como diciendo, che, no podías hacer el chiste ese con la falopa y Facundo Moyano.

0: de la tarde, 35 minutos. Bueno, posiblemente lo vieron ya en algún medio o en las redes sociales. Subió sus bieles a sus redes, bueno, diferentes funcionarios. Está por ahí la información, no es nada nuevo, pero me parece que está bueno poder mencionarlo y darle una vueltita o pensar un poco, que analizar qué está pasando. En la mañana del día de hoy se dio a conocer que el Hospital Municipal incorporó consultorios de telemedicina, que es al lado, para que se ubiquen, en Bravar, ¿viste? Como al lado de la guardia,
1: sí.
0: Entre medio del servicio de emergencias y odontología. Ahí,
1: bien.
0: ¿Sí?
1: Sí.
0: Son dos boxes, son dos consultorios de telemedicina, y adelante tiene como una recepción donde hay una facilitadora, ¿sí? Esto está funcionando desde el día lunes.
1: ¿Con demanda?
0: Claro, ya está en funcionamiento. Bien. Actualmente está atendiendo clínica médica, complejo respiratorio. Digamos, si alguien que está, no sé, engripado, pongámosle que estás engripado, tenés fiebre, tos, qué sé yo, dificultad para respirar, vas al hospital, o sea, vas al servicio de emergencia. Sabemos que la mayoría de los bahienses van a la guardia del hospital municipal.
1: Absolutamente.
0: Eso no es un dato nuevo, no. Es una verdad, simplemente una verdad. Bueno, y cuando llegas al servicio de emergencia, seguramente la gente ha ido en alguna oportunidad. Para la gente que está en YouTube, estamos viendo las imágenes de lo que son los consultorios y la recepción de esta nueva área, este nuevo consultorio de telemedicina del Hospital Municipal. Que, si bien funciona en el Hospital Municipal por obvias razones, por la cercanía con el servicio de emergencia, pertenece a Secretaría de Salud, ¿sí?
1: Ajá.
0: Es coordinado por Secretaría de Salud. Vayan a YouTube y van a poder ver las imágenes. Bueno, entonces vos vas al servicio de emergencia, te hacen un triage para ver cómo estás, unas preguntas y eso, y te categorizan. Verde, los más leves, amarillo, el más o menos, rojo, grave. Okay. Si sos verde dentro de respiratorios, vas a poder ir a telemedicina y ahí haces la consulta.
1: Bien.
0: Punto. Bueno, y acá pensábamos, lo charlábamos antes de empezar el programa. Lo hemos charlado infinidad de veces en el programa, sin ir más lejos, lo tuvimos acá invitado al director del Hospital Municipal, a Gustavo Carestía. Ayer mismo charlamos con Palomo, que es el director de la agencia que nuclea todas estas cuestiones de salud, con Bugatti, secretario de salud, muchas veces. Bueno, con muchas personas, incluso con los que pertenecen al sector privado, ¿no?
1: Claro.
0: Hospitales de gestión privada, ¿no? Hablo de Casella, ¿no?
1: Exactamente.
0: Bueno, hemos hecho muchas entrevistas y todos coinciden en algo. El sistema de salud en su conjunto, público, privado, el sistema de salud en general, es un sistema que está quebrado.
1: ¿Sí? Sí, en toda la Argentina.
0: En la Argentina, sí, sí. Claro. Bahía no es la excepción, no es una isla. Nosotros no hicimos entrevistas sobre el tema, pero sí los chicos a la mañana en Ahí Vamos. ¿Cuántos despidos hubo recientemente en el Hospital Italiano? ¿11? ¿11? ¿Los últimos? Lo ha dicho Carestía sentado ahí en esa silla, la cantidad preocupante de hospitales privados que están, ¿cómo se dice? En concurso de acreedores,
1: sí,
0: ¿no?
1: También Carestía nombraba cómo varios hospitales redujeron sus guardias a determinada cantidad de horas. Por eso también la mayor demanda de los hospitales públicos.
0: Claro, bueno, justo acá nos señala Facundo que estás próximo a ser mamá.
1: Sí.
0: Anda a encontrar una guardia pediátrica, ¿no? Tenés
1: totalmente.
0: La del hospital municipal y la del Matera, ¿no? Maternidad a veces. Va, el privado del sur, ¿no? Ahí.
1: Sí, bueno. Está muy complicado el sector de la salud. Está muy complicado el sector privado. Y en este caso vemos que evidentemente crece la demanda en el hospital municipal, y el hospital municipal está pudiendo hacer frente, y tenemos un municipio también encargado de ver cómo se agiliza, porque entiendo que poner estos bots es como para, bueno, descomprimir las consultas que se pueden resolver de esa manera.
0: Justamente eso, claro. Este espacio de telemedicina es para descomprimir la guardia. ¿Por qué? Y porque la afluencia de gente al servicio de emergencia y al hospital municipal es cada vez mayor. Pero pensaba en la mirada que uno tiene que tener sobre el Estado y cómo el Estado debe ser presente, sobre todo en cuestiones fundamentales como es la salud. Si nos ponemos a pensar en el sistema de salud de Bahía Blanca, nos encontramos con eso, ¿no? Los hospitales privados quebrados, echando gente, sin las guardias mínimas, ¿no? Sin especialidades que son claves para brindar a la gente. Entonces, ¿a dónde va la gente? A ver, vos te cortás un dedo con una máquina eléctrica, necesitas un hospital,
1: sí.
0: No hay vuelta. ¿Vas a ir a la guardia del hospital municipal? Probablemente. Bueno, eso es sabido. la respuesta tiene que estar. Alguien lo tiene que dar. Bueno, acá en Bahía es entre el sistema municipal de salud y también tenemos al Hospital Pena, que hay que decir que el Hospital Pena también es muy criticado. El Hospital Pena que arrastra problemas desde hace muchos años, eso es sabido, y sufrió una inundación que lo destruyó.
1: Sí, que lo destruyó. Y también el Hospital Pena recibe a todos los pacientes de la zona, de
0: claro,
1: la región.
0: Claro, porque es internacional.
1: Lo cual complejiza aún más la cuestión. Bueno,
0: y tiene maternidad,
1: sí,
0: ¿no?
1: Sí.
0: Se realizan partos en el Hospital Pena, en el Hospital Municipal no, o el Hospital Municipal es un hospital de agudos, es de accidentología, ¿no?
1: Son grandes profesionales en sí. La maternidad del Pena.
0: Pero fíjate, pensando en las últimas obras o cuestiones que se han hecho en Bahía Blanca, lo charlamos hace muy poco sobre el nuevo centro de rehabilitación de adicciones, ¿no?
1: Sí.
0: Lo charlamos hace muy poquito, hablamos con la gente que lo coordina, pienso en la ampliación del hospitalito de White, ¿no? Con fondos del puerto, ¿no? ¿Eso es así? ¿Estoy en lo correcto? ¿Con fondo del puerto? Bueno, es esta articulación que se hace. Bueno, lo importante es que esté la obra. Uh-huh. Y el Hospital Municipal, Carestía siempre lo menciona, él habla de la segunda fundación del hospital. Si hay gente que hace, no sé, un par de años que no va al hospital, te lo encontrás, es otra cosa.
1: Sí.
0: Es otra cosa. Hoy que hacíamos un poco de medios con esto de los consultorios, llegaron unos chicos a filmar y eso, y de verdad te encontrás con que ha crecido mucho, no saben bien por dónde entrar, no saben, dicen, ¿cómo? ¿Y esto acá? ¿Qué? Porque ha crecido mucho. Bueno, eso es una decisión política 100%.
1: Totalmente.
0: Y yo pienso, ¿cómo sería llevar adelante este sistema con la concepción libertaria del Estado, ¿no? Donde es cada vez menos, más austero. Bueno, cuando aparece la motosierra. Uh-huh. Porque si vos lees en las redes sociales, ves el reclamo de la sociedad, siempre te están pidiendo más en cuestiones de salud. Y está bien que así sea, pero se contradice con el voto.
1: Totalmente.
0: ¿No? Porque es entendible, los hospitales tienen que funcionar bien, tiene que haber lugares cómodos, calefaccionados, tiene que haber camas, tiene que haber profesionales, los profesionales tienen que estar bien pagos. Bueno, para todo eso se necesita política.
1: Sí.
0: Y se necesita, digamos, una idea del Estado, una concepción del Estado muy distinta a la que se pregona a nivel nacional.
1: Totalmente.
0: Inversión, ¿no?
1: Inversión, sí. Y valorar la salud pública como también la educación. Lo teníamos al presidente Javier Milei en entrevista con Trebuc, ponele, en las últimas horas, jactándose Milei de haber bajado el gasto público, porque lo ve en función de gasto, haciendo referencia a los sueldos, diciendo que empezaba por su propio sueldo, que estaba congelado y demás. Uh-huh. Pero cuando un tipo como Javier Milei, presidente de la nación, habla jocosamente de bajar el gasto público, y es decir, bajar el sueldo de los trabajadores públicos, habla también de los doctores, las doctoras, pues, las enfermeras, los enfermeros. Toda. Entonces ahí empieza también a decaer el sistema de salud.
0: Sí, sí.
1: Sería muy preocupante si Bahía Blanca hubiera estado en consonancia política desde el municipio con Nación. O sea, bueno, ¿qué sería de nosotros si...?
0: Por eso me lo pregunto,
1: sí.
0: Digo, en estos momentos, ¿no? Donde nos encontramos con que el hospital municipal crece, con que Secretaría de Salud avanza con diferentes obras o diferentes servicios, y por el otro lado el privado, que aparentemente es el que nos va a salvar, echando gente y entrando en concurso.
1: Sí, totalmente.
0: No se explica.
1: Y aquí, sí, y al mismo tiempo también hay mucha gente, muchas familias argentinas que en estos ajustes que tiene que hacer inevitablemente en su economía cotidiana, corta, por ejemplo, las obras sociales. Están impagables.
0: Lo dijo Carestía de nuevo, sentado acá. Hay menos cantidad de personas o mayor cantidad de personas que han perdido su cobertura. Y hay obras sociales que son de cartón, ¿no? Que no sirven para nada.
1: Totalmente.
0: Bueno, ahí de nuevo está el Estado para contener, ¿no? Uh-huh. Pensaba que estamos hablando de esto. ¿Vos pensás que el presupuesto del hospital municipal no fue aprobado?
1: Claro.
0: ¿No? En primera instancia no fue aprobado, se tuvo que volver a votar. Y en ese volver a votar hubo concejales que cambiaron su voto, ¿no? De negativo a positivo. Uno que cambió fue el concejal libertario Carlos Alonso, que es increíble lo
1: es
0: de Alonso.
1: Insólito,
0: es
1: lo de insólito. Alonso es insólito.
0: Y es preocupante, porque si los votos se piensan en base a la experiencia personal, qué sé yo. Digamos que claro, un enojo puede sí. hacer cambiar el destino de, no sé, de una ordenanza sí. o de un presupuesto.
1: Y también insisto con lo mismo de el desconocimiento y el desinterés. Para recordarlo de Alonso, tuvo un problema de salud, fue a atenderse en primera claro, instancia.
0: Se descompensó en el consejo.
1: Claro, fue a atenderse en primera instancia a un hospital privado, uh-huh. porque es lo que tiene a la mano desde su forma de vida.
0: Y porque tiene obra social, además.
1: Y porque tiene obra social, uh-huh. fue al hospital español, tengo entendido.
0: No recuerdo.
1: Creo que era, hospital bueno, fue. Creo que sí, fue un hospital privado. No tuvo la atención en tiempo y forma, y teniendo en cuenta también la posible gravedad. Entonces, terminó, vamos a citar al expresidente Mauricio Macri, terminó cayendo en la salud pública. Sí. Y se encontró con que la salud pública, si es manejada a conciencia con políticas públicas, funciona. Uh-huh. En el hospital municipal lo atendieron inmediatamente.
0: Un par de días internado.
1: Sí, y prácticamente, no sé si estuvo
0: no sé
1: para riesgo de vida, pero
0: no
1: digo...
0: No sé si cuál fue la gravedad, pero lo curaron.
1: Lo curaron. Entonces ahí el tipo lo cuenta, en otro medio de comunicación, lo cuenta como... Esta experiencia de vida a mí, un tipo que es concejal aparte, sí. o sea que si vos sos concejal, si en tu vida hubo parte de la ciudad que no la pateaste, ponete a patearla, hermano, porque estás representando a toda esa ciudad, ¿entendés?
0: Sí.
1: Ahí cambió su voto.
0: Increíble, ¿no?
1: Terrible.
0: Bueno, vamos a estar hablando de esto en unos minutos nada
1: más.
0: ¿Se
1: habrá replanteado todo lo demás que hace a su convicción política, Alonso? ¿Habrá tenido ese ejemplo y habrá dicho, uy, capaz que hay un montón de otras cosas en las cuales también estoy complicado de análisis? Porque es traspolable,
0: Para pensarlo en la tanda, ¿les sí. parece?

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Quiero Estar Entre Tus Cosas, por María Gabriela Epumer. En realidad es una canción de Melero. Y estamos escuchando a María Gabriela Epumer porque hace muy poquito hubiese sido su cumpleaños, el 1 de agosto. Ella nació en el año 1963 y la verdad es que falleció muy joven, el 30 de junio del 2003, con tan solo 39 años.

0: 5 de la tarde, 53 minutos. Los oyentes pueden decir sus cosas a través de WhatsApp del 291-509-0963. Estamos buscando la figurita 3 de Costa de Marfil. Conan se llama el jugador. Si alguien la tiene, nosotros la vamos a buscar ahora, en este momento. Una sola nos falta para completar el álbum de Jano Romero. Un chico de 8 años. Le van a romper el corazón a un chico de 8 años. Rompan el corazón a su pareja. Bueno, hablábamos sobre el sistema de salud recién, ¿no? Y mientras la pata privada entra en concurso de acreedores y se despiden profesionales en los hospitales, ahí está, por el otro lado, el sistema público, ¿no? El Estado, cada vez ampliándose más para dar más y mejor respuesta, ¿no? Porque a algún lado va la gente, eso lo sabemos. Bueno, y en el día de hoy el Hospital Municipal incorporó consultorios de telemedicina ahí pegadito al servicio de emergencia para que ustedes se ubiquen. Si te paras frente al hospital, ahí por grabar, acá está a la derecha el servicio de emergencia y a la izquierda odontología. Ahí al medio se encuentran estos consultorios de telemedicina. Son dos boxes más una recepción para realizar estas teleconsultas. ¿Qué son las teleconsultas? ¿Quién las puede utilizar? ¿Esto se usa en otras partes del mundo, en otras partes de la ciudad, en otras partes de la Argentina? ¿Es algo novedoso? ¿Por qué se hace esto? Bueno, son todas preguntas que no vamos a responder nosotros, por eso hacemos entrevistas. Por eso ya me voy al teléfono para saludar al secretario de salud del municipio. Hablamos del doctor Federico Bugatti. Hola, Federico, ¿cómo estás? Sol y José te saludan por aquí en Radio Urbana.
1: Hola, ¿cómo les va?
0: Muy bien, bien, muy bien. Gracias.
1: Me tiraste 7 preguntas.
0: No.
1: Decime qué orden vamos.
0: No, despreocupate que ahora las vamos a ir desmenuzando. Federico, bueno, uno cuando habla de teleconsultas, cuando habla de telemedicina, ¿a qué se refiere? Porque en realidad es un concepto nuevo, ¿no? Como que la gente no está muy aggiornada a eso.
1: Sí, quizá te diría que las primeras experiencias fueron un poquitito antes de la pandemia. En pandemia fue una herramienta muy utilizada para el seguimiento de los primeros casos de COVID, que habitualmente se hacía solo por vía telefónica.
0: Claro.
1: Después, digamos, el avance un poco de la tecnología, se legisló al respecto, se generó una ley específica de telemedicina con los resguardos legales que tiene que tener una consulta médica, justamente que quede registrado en una historia clínica única, que sea inviolable, que sea única para cada paciente, como si fuese una historia clínica de papel. Todo eso permitió que teniendo el marco legal, teniendo la experiencia y viendo una de las cuestiones que por ahí satura el sistema de salud, que son consultas en las guardias de problemáticas de salud que no revisten una gravedad que pone en riesgo la vida, sino que puede ser evaluada por un profesional médico a través de estas herramientas, uh-huh. El municipio decidió incorporarlo como una oferta más de servicio para toda la ciudadanía de Bahía Blanca.
0: Es interesante esto que decís, Federico, sobre estas consultas que no revisten una gravedad de vida ni nada por el estilo, pero también sabemos que la gente se asusta, se preocupa por lo que le está pasando y al hospital va igual. Digo, esto es como un servicio sabiendo que la gente va igual, ¿no? Es que no es que se queda en la casa. Entonces hay que darle alguna respuesta, ¿no? Porque después llegan a la guardia, se hace el triage, bueno, se detecta que es un paciente de baja complejidad y ahí se le da otra respuesta, ¿no?
1: Exactamente. Y es clave lo que decís. La gente va a la guardia porque obtiene respuesta.
0: Y sí.
1: Sí. Y suele ir también por cuestiones de las dinámicas familiares, laborales, en horarios que otros efectores o están cerrados o los efectores privados tienen un costo que a veces es difícil de afrontar para las familias. Claro. Y terminan yendo a las guardias de los hospitales públicos. Esta herramienta y esta opción permite desde si uno tiene conectividad a internet, desde la plataforma Mi Bahía del municipio de Bahía, registrarse y hacer una consulta con un profesional médico de clínica o de pediatría los 7 días de la semana, las 24 horas.
0: Qué bárbaro, ¿no? Que algo impensado, bueno, parezco uno de esos viejos, viste, que se sorprenden con cada pavada, porque no, como que se quedaron muy en el tiempo, pero la verdad es que sorprende, sí, que pero... desde la comodidad de una aplicación uno puede hacer una consulta con un profesional a través de, ¿no? De, simplemente del teléfono entrando en la aplicación.
1: Y es una herramienta que está, que va a tener un potencial que todavía no se está explotando en su total magnitud. Y también la tecnología está acompañando con por ejemplo, existen hoy monitores de telemedicina que ya tienen incorporado electrocardiograma, tensiómetro, otoscopio, digamos que a la distancia se pueden hacer estudios en vivo en el paciente, que como si uno los estuviese, que estuviese presencial. Son herramientas que seguramente vamos a ir incorporando si se consolida este proceso de utilizar la telemedicina como un recurso más del sistema de salud, y no solo van a ser clínico y pediatra, seguramente también se van a poder incorporar otras especialidades, digamos, tiene un potencial de uso muy muy importante. Y esta iniciativa que tuvo el hospital municipal de incorporar los boxes ahí en cercano a la guardia tiene un doble beneficio para nosotros. Uno es dar a conocer la herramienta y el instrumento y que la gente se sienta confiada de que pueda hacer una consulta con un profesional ahí, y una vez que logre eso, seguramente antes de ir a la guardia va a decidir hacer la teleconsulta, y probablemente esa persona que antes iba a la guardia en el futuro no vaya por una problemática de salud similar.
0: Seguro. Antes de hacer la entrevista con vos, Federico, charlamos sobre el sistema de salud en general, ¿no? Sabemos que la parte privada aquí en la ciudad está muy complicada, se han concretado despidos, concurso de acreedores en algunos hospitales, y sin embargo, ¿no? La pata pública dando respuesta y eso es una decisión política, ¿no? Tantas veces que se denosta la política o que se la señala, eso tiene que ver con una decisión y con una forma de pensar a la salud, ¿no?
1: Sí, claramente. Es también un poco sacar el tinte negativo que tiene la palabra política, parece, a veces para el ciudadano. A veces que sucedan cosas no son fruto del iluminismo o del Espíritu Santo para aquellos que son creyentes, sino tiene que ver con decisiones y análisis que se hacen y que cuando uno decide invertir un dinero del Estado, que es el dinero que aportamos cada uno de nosotros con nuestros impuestos, que eso es el Estado en fin último, se decide intentar garantizar el derecho de un acceso más universal a la salud, que no es poca cosa. Sabemos que no resuelve todos los problemas del sistema de salud, pero que vos vivas en Grumben o en tierras argentinas y no tengas que trasladarte al hospital y puedas resolver el problema desde tu casa con un teléfono o una compu, aunque sea por ahí no lo resolvés en su totalidad, pero te da la tranquilidad para poder esperar al otro día y poder ir tranquilo a sacar un turno, ya con una consulta hecha con un profesional y que te va a asesorar, que no es algo para ir a una guardia de un hospital, sino que podés esperar y con unas medidas iniciales quedarte tranquilo en tu casa. Nada, es como vos decís, son decisiones. Cuando uno decide una cosa es porque también está duelando no hacer otras. En este caso nosotros decidimos que parte de nuestro presupuesto tenía que estar destinado a la telemedicina, porque entendemos que es una herramienta que primero que había que instalarla y que tiene, como te decía hoy al principio, un potencial de uso que es muy, muy prometedor.
0: Clarísimo. Bueno, Federico, te agradecemos por esta comunicación con Radio Urbana. Nos alegramos que se pueda crecer, que se puedan brindar más herramientas y que esto, de alguna manera, aunque sea una cuota, pueda simplificar la vida de las personas. Así que te mandamos un saludo grande.
1: Gracias a ustedes por ayudarnos a difundir.
0: Por favor, que estés bien. Hasta la próxima.
1: Igualmente. Chau, chau.
0: Bueno, ahí charlábamos con Federico Bugatti, secretario de Salud del municipio. Bueno, escuchaban, el Hospital Municipal incorporó estos consultorios de telemedicina. Son dos boxes para realizar las teleconsultas. Es interesante porque vos llegás al lugar y hay una recepción, hay una enfermera que es una facilitadora, ¿no? Uh-huh. Te va a explicar cómo hacer. Y esto está pensado para descomprimir la guardia, ¿no? Para que cada vez, para sacar gente de la guardia, que sabemos que funciona todo el tiempo, tiene momentos de mucha afluencia de personas, las estadísticas marcan cuáles son los, uh-huh, como los puntos rojos de la llegada, sí, de la gente. Bueno, y esto es una herramienta más. Y además, lo que

0: que nos sentimos mal, sabemos que no es una emergencia, pero deberíamos consultar en el hospital y no lo hacemos porque vamos a tardar un montón de horas, porque o porque no podemos ir. Entonces tener este tipo de acercamientos más directos está muy bueno.
1: Totalmente. Bueno, 5 minutos han pasado de las 6 de la tarde. Nos pueden ver en YouTube, @urbana939. Ese es nuestro canal. Se suscriben, le dan me gusta al vivo. Pueden chatear con nosotros, pueden decir lo que tengan ganas. También en WhatsApp, 291-509-0963. Ya está casi de noche. Yo tengo la sensación, pero una sensación. Puedo estar errado. Yo sé que en los papeles el invierno termina el 20 de septiembre.
0: Sí.
1: El 21.
0: Sí, vámonos. Ponele.
1: Más o menos, como un embarazo.
0: Para dar inicio a la primavera.
1: Para dar inicio a la primavera. Para mí el invierno ya se fue.
0: No, vos no podés estar.
1: Para mí el invierno ya se fue.
0: ¿Vos ya no tenés frío?
1: Yo no dije eso.
0: Entonces, el invierno está acá.
1: El invierno se fue. ¿Afuera cuánto? 13, 14 grados. Empieza. No, ¿sabes qué? Hoy salí de mi casa y dije, va a amanecer antes. Y ya tengo la sensación de que está amaneciendo antes. ¿O no? Es verdad, dice Fede. Sí, se está yendo, se fue el invierno.
0: Sí, bueno, pero sigue habiendo mañanas muy frías, noches heladas.
1: Se fue.
0: Y las que quedan.
1: Hay que duelar el invierno.
0: Y las que quedan todavía.
1: Hay que duelar el invierno.
0: Agosto es frío. En Bahía Blanca agosto es frío.
1: Agosto, este mes nuestro de los leoninos, sí, de sangre caliente y todas esas cosas.
0: ¿No te pasó a vos que yo también cumplo en agosto? Soy de Virgo, pero cumplo en agosto.
1: Sí, no es lo mismo.
0: No, pero ¿no te pasó durante toda tu vida que cumpliste con mucho frío? Y nublado y con lluvia la mayor cantidad de los cumpleaños. ¿No los recordás así?
1: Pasa que yo soy una persona muy positiva y por ahí los recuerdo.
0: A vos eso capaz que hasta te gusta.
1: Sí, no sé, no podría recordarlo. No tengo recuerdo mucho de festejar. Ahora se festejan tanto los cumpleaños. Cuando yo era chico no había tantas de esas cosas. Ahora los pibes, viste, la tirolesa.
0: No,
1: un caballo,
0: sí, no te digo una casita,
1: un toro
0: de fiestas,
1: mecánico.
0: Pero un festejito. ¿Vas a festejar el cumpleaños este año?
1: Sí, yo hago una fiesta con DJ, con luces, DJ, con barra.
0: Claro, 40 años ya.
1: Ya tengo DJ elegido.
0: DJ. Sí. ¿Vas a festejar los 40? No. ¿No vas a festejar los 40?
1: ¿Pero qué es festejar los
0: 40?
1: ¿Te vas
0: a hundir solo en la depresión?
1: No, eso lo hago diario.
0: ¿Por eso?
1: No, pero no. Yo no hago festejos así como quien... Voy a entrar como una quinceañera, no, y me saco fotos atrás de la torta. ¿Vos te pensás que yo voy a hacer eso? Que voy a poner una mesa con la torta y hago una... ¿Sabés qué? Ambientada como el salmón de Calamaro.
0: Ay, qué pesado. ¿Querés que te haga un book de fotos para
1: sí,
0: el cumpleaños?
1: Eso. Podemos ir al Puente Canessa y yo me saco fotos ahí.
0: Pero vas a hacer algo.
1: Sí, yo hacer algo, sí, una cena por ahí, algo así.
0: No te pongas a cocinar, José, vos siempre sos el
1: no, yo tengo
0: cocinero
1: la,
0: de
1: no,
0: todas las
1: yo
0: juntadas.
1: Yo tengo la presión de tener que cocinar.
0: ¿Para tu cumpleaños?
1: Yo llego a, por ejemplo, decir, ¿saben qué hay, chicos, para comer? Pizzas y empanadas del pirata. Les mando un saludo, me encantan. Me matan. Me asesinan arriba
0: mata?
1: De la mesa.
0: ¿Quién?
1: Y es la presión social.
0: Ah, bueno, no.
1: ¿Cómo no sabés la presión social que
0: lo
1: tenemos nosotros los hombres blancos
0: heterosexuales? Lo importante es celebrar tu vida.
1: Ese
0: día.
1: Bajo ese argumento que dice Facundo, él es feliz cocinando igual, es que se acarrea la explotación.
0: Claro, sí. Y vos felizmente explotado.
1: ¿Vos te pensás que yo voy a ir a Miki a comprar la pata fileteada?
0: Cae martes este
1: año. Con tres salsitas.
0: Cae martes este año.
1: Sí, lo vamos a festejar acá en la radio.
0: Buenísimo, ¿vas a traer torta? ¿Hacés torta?
1: Yo no cocino dulce. Si quieren puedo traer sanguchitos de miga o puedo traer medialunas.
0: Pero los sanguchitos de miga los haces vos.
1: ¿Qué son? Pero estás ¿no? totalmente deschavetada.
0: Yo hago sanguchitos de miga para los cumpleaños. Es una tradición que tenemos con mi mamá. Mi mamá todos mis cumpleaños me hizo sanguchitos de miga casero. No el pan, obviamente. El pan se compra, pero
1: yo no voy a recargar a las mujeres con eso.
0: No, hacelos vos por eso. Bueno, festejamos tu cumple el martes 18.
1: Sí, el martes vamos a festejar mi cumpleaños. Vamos a escuchar todas canciones de Calamaro.
0: Ay, sí.
1: ¿Eh?
0: Tendremos que hacer algo que no hacemos nunca, entonces no escuchar Calamaro.
1: No, mi cumpleaños va a ser ambientado en el salmón.
0: Vamos a escuchar Morrissey, Calamaro, sí, Estelares. Dale. Ese día, dale.
1: Sí, por favor.
0: Y él feliz.
1: Sí.
0: Con cara de feliz.
1: Pero
0: cumpleaños.
1: Lo pueden hacer como si fuese una sorpresa, Monene, como que yo me estoy sorprendiendo.
0: Dale. ¿Eh? ¿Con cuál canción de Calamaro entrarías a tu cumpleaños? Una bien arriba. Tipo, Alta Suciedad.
1: Con Loco.
0: Me gusta. Está bueno.
1: Con Loco.
0: Está bueno.
1: Con Loco. Audio.
2: Dale, no me hagas recalentar. ¿Cómo que no vas a festejar tu cumpleaños? No seas pelotudo.
3: Eso, Linares.
2: Podés festejar

0: cumpleaños, te lo piden tus oyentes calificados.
1: Sacate la foto atrás de la torta Linares, que tiene mucho encanto, rey.
0: Si no te la sacás, hacemos correr una foto que tenemos tuya en otro cumpleaños.
1: Comprometida.
0: Comprometida.
2: No. Quiero verla, necesito verla. Necesito ver esa foto. Necesito un sticker de esa
3: una
2: foto.
3: Una torta con una de esas antorchas arriba, ¿no? Sí, que la querés soplar, sí. ¿Milei no hizo algo de eso? Cuando no tenía una.
2: Sí, puede ser.
3: Yo cuando terminé el secundario teníamos que entrar con tu mamá del brazo. No, sí. Con tu mamá, con mi mamá, quiero decir, ¿no?
2: Sí. Me preocuparía.
3: Por eso. Y teníamos que elegir una canción. Y yo elegí esta.
2: ¿En serio?
3: Sí, yo entré con esta. Pero y mi abuela me dijo, ponía algo canción de un porrito.
2: ¿Ponían una canción por pibe?
3: Sí.
2: Uy, re larga la hacían.
3: Sí. Era en Villa.
2: Claro, eran cuatro.
3: No había internet.

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0: 6 de la tarde, 18 minutos, hasta las 7 hacemos Total Normalidad. Nos pueden ver en YouTube, @urbana939, ese es nuestro canal, se pueden suscribir, le dan me gusta, pueden chatear acá al costadito, bueno, lo que tengan ganas. ¿Quieren decir más cosas? 291-509-0963. Ese es nuestro número de WhatsApp, al que usted, señora, señor, que está del otro lado, de ahí puede expresarse. Y si a nosotros nos parece coherente o elogioso con nosotros, lo leemos.
1: Bueno, coherente. No sé si vos estás como para definir la coherencia, pero bueno.
0: Eso es cierto. Tampoco espero tener oyentes coherentes.
1: Tampoco.
0: A ver quién escribe por acá. Lo hace Diego. Dice, el 3 de Costa de Marfil es malísimo, es un perro. Es más, la reencarnación del Khan de Jabo.
1: No, qué malo está con Conan.
0: Es la figurita 3. No sabemos de qué juega. Se llama Conan. Estamos buscando la figurita 3 de Costa de Marfil.
1: No sabemos,
0: es la última que le falta a Jano.
1: ¿No sabemos qué número de camiseta tiene?
0: No sé. No importa. Es el negro,
1: es
0: ese, le dicen.
1: Conan de Costa de Marfil. Conan con K.
0: Conan, sí, exactamente. Si un oyente nos dice, nosotros tenemos esa figurita, vamos ahora a buscarla.
1: Claro, obvio.
0: Es más, yo salgo en el auto a buscarla en vivo.
1: Ya, a esta hora ya te permito.
0: ¿A esta hora ya puedo?
1: Sí.
0: Bueno, a ver, por acá escribe Federico, dice, frío eran los de antes, invierno eran los de antes, escarcha hasta fin de agosto.
1: Y sí. Pero todavía quedan fríos.
0: No, que
1: no es que ya ahora va
0: se
1: a ser.
0: Se fue el invierno. Se
1: no
0: fue
1: es que
0: el invierno.
1: Van a ser 12, 13 grados todos los días.
0: A ver, más mensajes. Uno más y ya vamos con la entrevista del día de hoy. Dice Francisco, una de las entrevistas del día de hoy. Sol, José, buenas tardes. Tema 1. El primer perjudicado no se puede poner como ejemplo de nada. No vive del sueldo y claramente los viajeros personales los paga la teta corporativa que bancamos todos.
1: ¿De qué estamos hablando? Me perdí.
0: Yo también. No sé. Tema 2. Termina la carrera de la UNS y el cartelito de egresados tiene un sticker que dice Universidad de la Libertad Avanza. ¿No es tierno? Voy a usar el razonamiento mononeuronal libertario. Es así esto, ¿viste? No estoy de acuerdo en financiar bomberos y mucho menos un escuadrón antiexplosivos. No hay tantos incendios y mucho menos bombas que desactivar, ¿o sí? Me perdí, te digo la verdad, me perdí, pero yo a esta hora no estoy ni lúcido ni con las herramientas neuronales para andar entendiendo eso. Sí podría, o tal vez lo que estoy necesitando...
1: ¿Unas vacaciones?
0: Sí.
1: Pero venís de estar de vacaciones, lo que necesitás, ¿sabés qué es? Salir de tu casa, un viajecito.
0: Sí, pero a mí lo que más me... el organizar, ¿viste?
1: Y es, sí, es una paja organizar, sí. Sí,
0: ¿a dónde vamos? A mí me encantaría las cataratas, por ejemplo.
1: Con todo resuelto, con todas las entradas al parque.
0: Todo, todo completo. Darle de comer al cuatí.
1: No alimentar
0: los cuatí. No. ¿Qué no voy a alimentar al cuatí? Vine hasta acá para darle de comer una banana mientras desayuno.
1: Un paquete de papas fritas.
0: Sí, unas pepitos al cuatí. Pero por supuesto. Bueno, todo eso que a vos te parece engorroso y que decís, ay, no sé qué, que los aéreos, que el hotel, que la excursión, que no sé qué, te lo podés sacar de encima. Incluso a veces no sabés qué propuestas hay, uh-huh, en qué épocas del año. ¿Se puede ir a ver las ballenas ahora?
1: Todavía no.
0: ¿Puedo hacer un viaje de 15 yo a los 40?
1: No lo sé.
0: Bueno,
1: te pones un vestidito, capaz que sí.
0: No seas tan heteronormativo.
1: Y bueno, pero es así. Lo quinceañero es así.
0: Bueno,
1: con tutú.
0: Para todo eso es cierto. Eso es cierto. Para todo eso existe Villa Mitre Viajes.
1: Excelente.
0: Villa Mitre, acá estamos a una cuadra de la oficina.
1: A metros.
0: Exactamente. Y no solo que Villa Mitre Viajes está a metros de aquí, de la radio, sino que Isabela Iommi, quien es de Villa Mitre Viajes, coordinadora, todo, está con nosotros acá en el piso. Y no solo eso, va a estar todos los miércoles un ratito para invitarnos a viajar. ¿Qué te parece?
1: Me parece espectacular.
0: Isabela, ¿cómo estás?
2: Hola, chicos, ¿cómo están? Buenas tardes.
0: Bueno, gracias, Isabela, por haber venido hasta el programa.
2: No, gracias a ustedes por la invitación.
0: Por favor. Bueno,
2: caminé unas cuantas cuadras.
0: Sí, ¿no? Te reagitaste hasta llegar.
2: Sí.
0: Tuviste que sacar el pasaje por Villa Mitre Viajes para poder llegar.
2: Sí, tal cual, hasta llegar.
0: Bueno, ¿vas a estar todos los miércoles?
2: Voy a estar todos los miércoles charlando un poquitito de viajes, de turismo, de destinos.
0: Buenísimo,
2: para
0: buenísimo.
2: Todos los que quieran escuchar un poco de lo que es viajar.
0: Vos sabés que Sol es una chica, iba a decir muy viajada, pero en realidad voy a decir muy viajera.
2: Uh-huh. Sí.
0: Así que
2: Bueno, buenísimo.
1: Nos vamos a llevar muy bien.
0: Se van a llevar muy bien.
1: Obvio.
0: Sí, totalmente. Ya creo que averiguó para sacar de canje un pasaje.
2: Me escribió ya me escribió.
0: Perfecto.
1: Me gustó, me gusta mucho el viaje, que se llama así, ¿no? El viaje de los tulipanes.
2: Sí, es el campo de tulipanes y siempre tulipanes es en el mes de octubre, que es cuando florece el campo, así que solo en octubre hay fecha.
0: ¿En dónde es eso?
2: Es en Trevelin. En Esquel, sí, está cerquita de Esquel, para que se den una idea.
0: No, yo ya pensaba que se va a ir a Holanda.
2: En Holanda también hay, podemos armar un viaje también.
1: No, República Argentina, papá. A mí me gusta viajar por la Argentina.
2: Bueno, muy bien.
0: Tampoco nos hagamos.
1: No, sí, hay que recorrerla. Es un muy buen consejo. Primero viajar, viste que hay personas que no tienen como el hábito o el gusto de viajar y quizás nunca en su vida viajaron y de pronto viajan de grandes y dicen, uy, qué bueno que está. Y viajar por la Argentina. Y está buenísimo también viajar no solamente a las playas. Vieron que el argentino promedio tiene muy de tomarse, si tiene suerte, 15, 20 días de vacaciones al año.
0: En verano
1: en la playa, como que es el único plan que nos hacemos. Vos acá nos venís a contar, Isabela, la cantidad que hay para recorrer en la Argentina de lugares fascinantes.
2: Exactamente. Hoy ha cambiado mucho ese paradigma de los 15 días.
1: Sí.
2: Ya se está empezando a ver esto de, el fin de semana, 5 días, 5 noches. Se va adaptando mucho a, lo que vos decías, la disponibilidad de tiempo que tiene el pasajero. Y en esos 4 o 5 noches que uno tenga, se pueden hacer un montón de cosas, hay un montón de propuestas para recorrer, obviamente, la Argentina, que hay un montón de lugares hermosos en el país que tenemos. Así que, está la invitación a que puedan hacerlo con nosotros. Pero hay un montón de destinos, de propuestas, propuestas extensas, propuestas más cortas, como recién mencionábamos, e incluso propuestas de un día, salidas por la región, por el sudeste bonaerense, para aquellos que no tienen ganas de hospedarse y que quieren hacer un recorrido más cortito.
0: Perfecto.
1: Espectacular.
0: Para entender qué es Villa Mitre Viajes, primero, ¿dónde funciona la oficina? ¿Cómo te podemos encontrar?
2: 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Y también tenemos todas nuestras redes y nuestros WhatsApps abiertos para las consultas que llegan de la gente que desea hacerlo virtualmente.
0: Muy bien. ¿Cómo te podemos encontrar en Instagram?
2: En Instagram estamos como Villa Mitre Viajes. Ahí van a encontrar nuestra página web también con todas las salidas colgadas. Van a también encontrar nuestro WhatsApp para comunicarse directamente con nosotros.
1: Está buenísimo que en la página web está todo detallado por mes. Cada salida en determinado mes, o sea, el mes que vos tengas vacaciones, te podés fijar directamente. Y hasta tiene precios. Eso está buenísimo también.
2: Exactamente. Están todos los destinos por mes, con los servicios incluidos también.
0: Tiene los precios, todo. Está buenísimo.
2: En realidad
0: no
2: tiene
0: hay secreto.
2: No hay secreto. Inclusive también van a poder ver, ahí creo que lo están pasando, un recuadro que es la planta del colectivo.
1: Sí, podés ver qué disponibilidad hay, ¿no?
2: Entonces ahí van a ver los que son celestes son los disponibles, los que están en rojo ya son los que están bloqueados.
1: Espectacular.
2: Después también, si no hay un viaje que ustedes están buscando y no lo encuentran, nos escriben directamente porque lo podemos, si no existe, se los cotizamos a medida, se los armamos a medida.
0: Qué bueno.
1: Espectacular.
0: Buenísimo. Isabela, veo que tienen viajes por la Argentina, pero yo estaba mirando el Instagram, vi Fórmula 1, vi viajes para cumpleaños de 15. Digo, es como amplio el abanico, ¿no?
2: Sí, tenemos bastantes productos para ofrecer.
0: Eso, productos.
2: Tenemos, lo que es, como les contaba, si empezamos de menos a más, tenemos lo que son las salidas regionales, que son nuestras del día. Por ejemplo, un día de spa en Carué, las termas
0: bien,
2: de Carué.
0: Claro.
2: Vamos, esas salidas vamos y volvemos en el día. Salimos tempranito a la mañana y volvemos a la tardecita en la noche.
0: Genial.
2: Esas son salidas que realizamos por el sudeste bonaerense. Después tenemos los viajes nacionales, que son los que pueden encontrar en la web. Ahí tenemos, como decíamos con Sol, un montón de destinos para recorrer el país. Y después, si nos vamos a lo que es internacional, tenemos lo que es Caribe, Brasil, el que quiere ir a Europa, tenemos viajes para hacer Europa. Tenemos viajes deportivos, todo lo que fue mundial, ofrecimos también el producto del mundial. Y ahora que estamos con el furor de Franco Colapinto, tenemos Fórmula 1. Y además, como decíamos recién, también tenemos el segmento para quinceañeras. Estamos...
0: Eso es importante porque cualquiera que tiene una hija, que tiene, no sé, 8, 9, 10, 11 años, ya están los padres pensando, a ver qué hacemos, a ver. Uh-huh. Y el viaje es una opción muy buena porque te desliga de toda la organización de lo que es un cumpleaños, ¿no?
2: Y nosotros siempre decimos que, bueno, obviamente si están las opiniones divididas, pero bueno, lo que son los viajes, este es un viaje por lo menos de 9 noches.
1: Claro.
2: Y además en el viaje se hace una celebración de la fiesta de 15, entonces es como que, bueno, tenés las 9 noches del viaje y una celebración que se hace a bordo, porque trabajamos quinceañeras en crucero, así que es como súper completo.
0: Qué bueno.
2: Sí.
0: Y veo que también tienen como fechas especiales, o no sé, el mes de papá, el día del amigo, está pensado... Eso, para la celebración durante el año también, ¿no?
2: Exactamente.
0: Cualquier excusa es buena, parece, para viajar.
2: Siempre, exactamente. Ah. Siempre es lindo un momento para hacerse algún viaje. Y ahí, bueno, vamos viendo, dependiendo el evento que tengamos. Hace poquito volvimos de la salida del Día del Amigo, que también tuvimos un grupo muy grande disfrutando en un spa. Dependiendo del evento, vamos viendo qué se puede armar así, a demanda.
0: Bueno. Isabela... Para viajar, si yo quiero viajar, por ejemplo, con ustedes,
2: sí.
0: ¿Tengo que ser socio del club? ¿Hay algo especial o para cualquier persona?
2: No, la agencia está abierta para todos. No es que es un requisito ser socio del club.
0: Perfecto.
2: No, es para todos los que quieran viajar. Tienen las puertas abiertas de Villamitre Viajes, así que pueden acercarse, asesorarse. Después sí, obviamente, hay algún beneficio para aquellos que son socios, pero, digamos, no es una condición ser socio del club.
0: Perfecto. Recién cuando estábamos fuera del aire charlábamos
2: sí.
0: sobre los grupos que se arman de viaje y eso, y nos decía que la gente grande viaja mucho, ¿no? Como, no sé, pienso en jubilados, personas más 70, digamos. Es
2: sí.
0: gente que, bueno, porque ya la, ¿no? La vejez no es sedentaria, no se piensa, ¿no? En eso que se pensaba la abuelita sentada tejiendo. Nah, ahora
2: no, tal
0: los
2: cual.
0: Viejos van, vienen, se divierten, se sí. divorcian.
2: ¿Ah? Sí, tal cual.
0: Sí.
2: Y también, nada, es también la disponibilidad de tiempo que tienen ellos
0: claro.
2: y qué hacer con ese dinero y qué mejor que invertirlo en un viaje.
1: Espectacular.
0: Lo vas a dejar a los hijos. ¿Quién es? Reventate el departamento, mamá.
1: Después se pelean, se arma un quilombo
0: barro. Claro, reventátelo si tenemos... en la colonia menonita.
2: Exactamente, tenemos para todas las edades, viajecitos para todas las edades.
0: Espectacular.
2: Sí.
0: ¿Qué me recomendarías para un tipo como Fede Becky, por ejemplo? 43 años, dos hijas,
2: y
0: un poco vencido.
2: ¿Viaja con las hijas o viaja solo?
0: No, buena
2: pregunta,
0: con toda la familia,
2: ¿eh? ¿Con tu pareja?
0: Con pareja?
2: Y te puedes ir a una semanita a Río de Janeiro.
1: Ah, está ese, le iluminó la carita, Fede.
2: Inclusive pueden ir a pasar Año Nuevo a Río de Janeiro.
1: Ya se le hizo caipirinha a la boca.
0: No, ir a pasar todo vestido de blanco en
2: sí.
0: Río de Janeiro festejando Año Nuevo. No. Con el verdiño brasilero. Sí, está bueno eso.
2: Muy buen destino.
0: ¿Se puede organizar eso?
2: Por supuesto que se puede organizar, sí, sí.
0: Bueno. ¿Y lo puede pagar Radio Urbana eso?
2: Bueno, ahí
1: para
2: ya, ya no.
1: ¿Para todo el equipo?
0: Yo no quiero ir con ustedes a ningún lado, igual quiero aclarar.
1: No, vos
2: lo bueno
1: de Río de Janeiro, vos sos un embole.
0: No, ya Río de
1: Janeiro. O a la playa de Río de Janeiro, sí. Ah, en la playa de Río de Janeiro, sí.
2: Lo bueno es que siempre hay financiación también.
0: Ah,
2: entonces.
0: Bien. ¿Con tarjeta de
2: sí.
0: crédito? ¿Cómo es eso? Mirá, Río de Janeiro y Búzios, Brasil en avión.
2: Mirá,
0: perfecto.
2: ¿Ves? Hay de todo.
1: Salida el 7 de
2: enero. Y
1: es
2: lo que decíamos, si la fecha no está ahí, lo armamos a medida.
0: Muy bien.
2: ¿Cómo se llama tu compañero?
0: Federico Becky.
2: Si Federico quiere ir en Año Nuevo, le armamos a él para que
0: excelente.
2: Vaya en Año Nuevo.
0: ¿Y qué pasa si, por ejemplo, yo ahora, bueno, eso no lo sabe, pero yo la semana que viene, por ejemplo, tengo vacaciones de
2: sí.
0: nuevo y no voy a venir a la radio?
2: Sí.
0: ¿Puedo organizar un viaje rapidito? Yo, por
2: sí.
0: ejemplo, voy y te digo, ya Isabela,
2: obvio.
0: ¿Me surgió esto?
2: Sí, sí. Por supuesto, mientras haya disponibilidad en el avión y en el hotel, lo podemos organizar.
0: El no sale no existe en Villa Mitre.
1: Es espectacular, ¿no?
0: Isabela, nos decías,
1: si en no Instagram... existe, lo inventamos.
2: ¿Sí? Exacto.
0: ¿En Instagram cómo los encontramos?
2: En Instagram estamos como Villa Mitre Viajes, arroba Villa Mitre Viajes.
0: Perfecto.
2: A los que usen Facebook, también estamos en Facebook.
0: ¿En Facebook?
2: Por las dudas.
0: No, no, sí. El grupo de jubilados a las cataratas, tenés que estar en Facebook.
2: Nos falta el TikTok, pero bueno, ya estamos...
0: Ya te veo ahí haciendo los videos, ¿no? Bueno, y veo que... está el WhatsApp, están, bueno, está, absolutamente
2: sí,
0: toda
2: está
0: la info
2: están
0: ahí.
2: Están las redes de contacto en Instagram para que puedan
0: perfecto
2: contactarse.
0: Bueno, Isabela, te damos la bienvenida. Total normalidad, todos los miércoles vas a venir un ratito.
2: Voy a venir un rato, así charlamos un poco de algún
0: sobre
2: destino.
0: Algún
2: que
0: destino.
1: Viajamos que un poco, qué sí. Espectacular.
2: Sí,
1: me encanta.
2: Así que bueno, gracias por el espacio y por recibirnos.
0: Favor, por favor.
2: Gracias a vos,
0: vamos a ir
2: Isabela.
0: Pensando viajes armados para ciertas personas. Digamos,
1: bien.
0: ¿No?
1: Bien.
0: Para cierto perfil.
1: También nos
0: 50
1: puede...
0: años recién divorciados.
1: Sí. Claro, nos pueden escribir sí. También. Nuestros oyentes eso. Nos pueden decir:
2: sí,
1: che,
2: sí.
1: Tengo
2: que
1: tal edad.
2: Claro.
1: Sí. Voy solo, sola o con tal.
2: A ver, ¿qué me recomendás?
1: Sí, tengo tantos días.
2: ¿Sí?
0: Somos un grupo de amigas maestras jardineras.
2: Sí.
0: Que queremos hacer una despedida de soltero.
2: Tremendo.
0: En Mar del Plata tenemos 30 años.
2: Me encantó.
1: Se hace.
2: Le recomendamos los boliches también,
0: sí,
2: todo.
0: Sí, sí, no, completo, no, el paquete. Va paquete completo.
1: Isabela sabe, ¿eh?
0: Sí.
1: Sabe,
0: sí,
1: tiene toda
0: sí,
1: la data, sí. Isabela.
0: Después, no sé, mamis primerizas que quieren darse una escapadita de su vida.
2: Sí.
0: ¿No? 3 días, action.
2: Todo, que los oyentes consulten y nosotros
0: qué
2: armamos.
0: Lindo. No, buenísimo, vamos a conocer la Argentina de punta a punta. Bueno, Isabela,
2: bueno, gracias chicos.
0: Por favor,
2: gracias
0: a vos. Un gusto charlar con ustedes. Bueno, y ver toda esta oferta y tentar a la gente, decir, che, date una vuelta, a ver las ballenas, embarcate, subite al gomón.
2: No se van a arrepentir.
1: La vida.
2: Sí, no se van a arrepentir.
0: Sí, sí. Sí. Claro, porque un viaje es casi una inversión en uno mismo, ¿no?
2: Siempre es una inversión un viaje. Bueno. Viajar te abre la cabeza.
0: Eso es cierto.
2: Es un poco salir de esta rutina que tenemos.
0: Sí.
2: Conocer nuevas culturas, nuevas personas, nuevos paisajes.
0: Muy bien.
2: Es una inversión.
0: Muy bien, ya lo ubicamos a Becky en Río de Janeiro para festejar Año Nuevo. Es pasaje de ida, solo con pasaje de ida parece que. Isabela, muchas gracias.
2: Bueno, gracias a ustedes.
0: Por
2: Nos
0: favor,
2: vemos.
0: Que estés bien.
2: Gracias.
0: Estuvimos charlando con Isabela Iommi de Villa Mitre Viajes. Vos vas a la oficina ahí de Villa Mitre Viajes en Garibaldi 149 y le encontrás a Isabela que con una sonrisa te va a decir, ¿sabes qué?
1: Tengo el viaje para vos.
0: Sí, aparte te lo arman todo.
1: No, aparte Isabela
0: se financia.
1: Te ve entrar y dice, no me digas nada, vos necesitas ir a tal lado.
0: Sí.
1: Y ahí nomás te lo arma.
0: Sí, sí, sí. Por eso a Fede enseguida lo vio en Río de Janeiro, ¿no?
1: Y la pegó, ¿no?
0: Todo de blanco. Con un negro loco y aceitado. Un Hawaiian Tropic de coco. Todo. Aparte, viste que ahí se deschaveta la gente.
1: Comiendo
0: hace cosas que no hace.
1: Que Yoa, ¿no?
0: No, perder los frenos inhibitorios. Vas a Marisol, no haces todo eso, ¿entendés? Y en Río de Janeiro decís, es ahora. En Monte en Guarda la Vaca.
1: La comida de playa en Brasil es queijo, ¿no? Ese queso.
0: Facundo viaja queijo. Mucho a Brasil, él debe saber.
2: Queijo.
1: Queijo. Un queijo con una caipi y Fede como loco.
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15: 6:42. Bueno, recién que estábamos hablando con Isabela de Villamitre Viajes y ya estamos planeando un viaje para Fede a Brasil para Año Nuevo.
16: Y otro para vos a Cataratas.
15: Y otro para mí para Cataratas. Siempre que pienso en un viaje a Brasil y eso, viste que hay lugares más complejos de Brasil que otros. Y uno siempre intenta, cuando cuenta el viaje, cuando vuelve, que estuvo todo bueno y todo eso, pero ahí tiene sus bemoles. Hay una canción de Zambayoni, Bahiense, me pongo de pie, que se llama Portuñolito, y que justamente describe las peripecias de un viajero entusiasmado.
16: Ajá.
15: Fíjate. Ahí está. Para que esquive un bachecito en el camino. Ahí está. Entonces, vos, figúrate esto, ¿no? Alguien que se compró un pasaje, que ya tenía todo armado, y se va a Brasil a festejar. Portuñolito.

0: Bueno, desventuras que puede tener cualquier viajero aventurero, ¿no? A Facundo le pasó la de la capoeira, la reina de la capoeira. Bueno, volvemos nuevamente al programa. Seguramente, bueno, no sé, por ahí lo vieron o le llegó por WhatsApp. El comedor Corazones Solidarios está pidiendo ayuda para afrontar una deuda que tiene con la boleta de electricidad, con la cuenta, ¿no? 780 mil pesos, ¿sí? Muy conocido por todos, el comedor Corazones Solidarios, se había ubicado en el barrio Villanosito,
1: sí.
0: A través de las redes sociales, bueno, están dando a conocer esta situación económica complicada y están pidiendo la colaboración de la comunidad justamente para poder afrontar esta deuda de 780 mil pesos. Por eso vamos a hablar con Paola Vergara, ella es la responsable del comedor Corazones Solidarios y ya está en línea, así que la vamos a saludar. Hola Paola, ¿cómo estás? Sol y José te saludan por aquí en Radio Urbana.
2: Hola, buenas tardes, Sol y José, ¿cómo están?
0: Muy bien, gracias Paola por atendernos un ratito. Paola, no, ¿vos sabés que...?
2: Con ustedes, por favor.
0: No, no, pero por favor. Veíamos ahí en redes sociales que estaban difundiendo esta problemática que están teniendo y la verdad que nos sorprendía, bueno, por un lado, el número grande, ¿no?, de 780 mil pesos y después pensábamos... no recuerdo en otro momento que hayan tenido que pedir para pagar la luz, ¿no? Pero te lo quiero preguntar, no lo estoy afirmando.
2: No, nosotros es la primera vez que pedimos, mayormente las campañas nuestras que hacemos es por apadrinazgo, uh-huh. Y en el único momento del año que pedimos dinero es cuando hacemos la actividad del shopping, que de hecho la estamos debiendo porque era mitad de año, pero nos faltó apadrinar la mitad de los niños, así que la vamos a dejar como regalo para Navidad, uh-huh. Y vamos a festejar el Día del Niño como el año pasado en el hogar Don Orione. Pero más allá de eso, es la primera vez que pedimos dinero para esta cuestión que tiene que ser lo económico para el servicio de la luz.
0: Mira, ¿no? Y Paola, ¿hace cuánto que tienen
2: el...? Sí, en realidad... Sí, hace 21 años.
0: 21 años, en 21 años es la primera vez que están pidiendo para pagar la luz.
2: Sí, para un servicio sí, la primera vez.
0: Qué bárbaro.
1: Buenas tardes, Paola, ¿cómo estás? Te saluda Sol.
2: Buenas tardes, ¿qué tal? ¿Cómo estás, Sol?
1: Bien, para entender cuál es la realidad del comedor, ¿esta deuda se les originó en varios meses o es lo que les vino en un solo mes?
2: No, es una junta de algunos meses, tampoco varios, porque nosotros, si bien esto también es una aclaración que quiero hacer,
1: sí.
2: Nosotros en las redes sociales no habíamos pedido, pero sí en algún colaborador por privado le hemos pedido ayuda para ir manteniendo el tema de la luz, pero sí hace un tiempazo, mucho tiempo, que estábamos teniendo problemas con la luz. Pero bueno, veníamos pagándola, nos ha ayudado un colaborador que se llama Adrián, no puedo dar su apellido porque me mata, y Susana, otra colaboradora, que también nos ha dado una mano en más de una oportunidad también. Bueno, Evangelina, Celia, pero bueno, nunca hemos llegado así, digamos, como un valor tan grande.
0: Qué bárbaro.
1: Y observás mes a mes en los últimos dos años, que se ha incrementado muchísimo el valor de los servicios. ¿Les cuesta más afrontarlo?
2: Sí. Y también me gustaría aclarar otra cosa, porque tengo muchos colaboradores que me preguntan, me dicen cómo tienen los papeles en regla y no pueden hacer nada. No existe. Hay una tarifa social, sí, es real. A nosotros no sé por qué no la ceden. No tengo idea por qué nos la dan. Porque en realidad hay una realidad que los clubes deportivos, las ONG y todo eso tienen que pagar la luz. Yo no conozco una ONG y un club, de hecho sí conozco clubes deportivos que tienen el mismo problema con nosotros. También he visto de un comedor de Bajo Rondó que más de una oportunidad ha salido a pedir dinero para poder pagar la luz, pero la realidad es que no existe que las ONG o los clubes no paguen un servicio, para nada, no existe eso. Y tenemos los papeles nuestros totalmente en regla, no es que nos falta un papel o que nuestros papeles están caídos, no, los tenemos en regla y no hay un beneficio tal para una ONG, ni para un club tampoco.
1: Paola, mencionabas que tenés dos colaboradores que ayudan al comedor a afrontar los gastos de servicios y que incluso a ellos se les está complicando para brindar esa ayuda. ¿Cómo está esa situación? ¿Sigue colaborando la misma gente con el comedor? ¿Está un poco difícil para todos?
2: Bueno, la verdad es que yo lo que hablaba con Adrián el otro día, tengo algunos colaboradores que son fieles, como Adrián, Susana, bueno, Celia, Evangelina, y hay colaboradores puntuales que están todos los meses, Mónica, hay gente de Puan también, dos señoras de Puan muy amables, Marcela y Mónica. Pero la realidad es que está difícil para todos y nosotros hemos perdido muchos colaboradores porque son adultos mayores, jubilados. Y como ustedes sabrán, a veces los jubilados, hace rato ya que el jubilado no llega a fin de mes. Al contrario, te diría, el 40% de las personas que colaboraban hoy nosotros colaboramos con medicamentos e insulinas para esas personas porque no llegan con su sueldo.
0: Qué bárbaro. Paola, entiendo que esta complicación que están teniendo para pagar la luz se traslada a todo. Y aprovechando, digo, vos tenés el comedor ahí en Villanocito, pero vivís ahí además. ¿Cómo ves la situación del barrio? Digo, porque estas complicaciones que vos estás teniendo cada vez mayor, entiendo que fácilmente son trasladables a las personas que habitan el lugar.
2: No, está complicado. Yo abro la ventana, bueno, como saben, Alejandra está todos los días conmigo, es la encargada de los alimentos y ella limpia mi casa y, bueno, toda la institución todos los días a la mañana y es la encargada, como decía, de los alimentos. Y nosotros abrimos la ventana 8:30 de la mañana y cuando me voy a acostar, obviamente, que es, a veces son las 2 de la mañana, la gente sigue viniendo por un paquete de fideo, por un paquete de arroz. Obviamente que nosotros eso no lo negamos porque es la idea poder brindar una mano a la gente, pero cada día que nos levantamos, a que nos acostamos, sacamos un promedio de que 4 o 5 personas nuevas vienen por día, que no son del barrio, justamente. Y después, bueno, como saben, nosotros hace 4 años ya que cambiamos nuestra modalidad de trabajo y se exige que la gente tiene que hacer o participar de algún curso o ser parte de la huerta, o de alguna campaña que hacemos para limpiar un barrio, o el hospitalito, bueno, también hemos ido a colaborar a limpiar el hospitalito Piñeiro. Cuando digo limpiar es cortar el césped, dejar la vereda limpia, cortar el césped, bueno, ponerlo en orden. Y bueno, y nosotros invitamos a la comunidad que se sume, y bueno, la paga, como quien diría, o el beneficio, es poder llevarse un bolsón de alimentos. Y aparte, bueno, le decimos a la gente, porque bueno, no dicen el comedor Corazones Solidarios, dicen el comedor de Paola. Entonces la gente estaba acostumbrada a decir, yo voy a pedir un bolsón a lo de Paola. Entonces digo, no, de ahora más ustedes tienen que decir, yo voy, hago una actividad y me gano un bolsón de mercaderías, porque la gente ahora hace algo para poder llevarse el alimento. A lo primero te digo que nosotros teníamos mucho miedo del cambio, pero la verdad es que nos sorprendió muchísimo con Alejandra el cambio que re positivo, que la comunidad lo tomó muy, pero muy bien.
0: Paola, me quedé pensando en esas 5 o 6 personas nuevas que tenés todos los días, y aprovechando tu experiencia de 20 años con el comedor, ¿esto es algo nuevo o ya lo habías visto? ¿O ahora esto sale de lo común, digamos?
2: Mira, te voy a decir algo con un nudo a la garganta, realmente, porque ayer pensaba, anoche me acosté pensando en eso y la verdad que hoy lo pensé todo el día. Yo tenía voluntarios, te lo voy a hablar desde mi grupo, ¿no? Tenía voluntarios que todos trabajan. Entonces, voluntarios que me decían, este mes pude guardar 30.000 pesos. El mes que viene, no sé, a ver, por cuentas, termino con una cuota, entonces voy a poder guardar 40, 50. Ahora yo todos los días escucho, Pau, estoy debiendo la luz. Pau, debo el teléfono, voy a ponerlo a prepago porque la verdad que no puedo pagar el abono. Pago, no llego. Pago, ¿nos podés ceder un bolsón? Porque no estoy pudiendo, no me rinde. Pago, no tengo para los pañales de mis hijos. Pago, no puedo, o sea, prefiero que me des en el bolsón, sacame un paquete de fideo y poneme 1 kilo más de harina porque la verdad es que no puedo comprar el pan todos los días. Eso que te digo es todos los días escuchar debo, no llego, y es el primer año que nos pasa, por lo menos a mí en lo personal, te lo voy a decir, es la primera vez que escucho que el 100% de las personas que vienen, que son parte de Corazones Solidarios y que vienen a nuestra institución a pedir algo, lo dicen. Todo el mundo está endeudado, todo el mundo.
0: Clarísimo. Paola, te agradecemos un montón esta comunicación. La verdad que haces una descripción muy dura, muy dolorosa y preocupante. La gente que está escuchando, ¿cómo puede hacer para colaborar con ustedes, para dar una mano? ¿Cuál es la forma que a ustedes mejor les queda?
2: Nosotros estamos recibiendo el dinero, no nos falta tanto para la luz, uh-huh. Eso es verdad, recién hablé con un muchacho de Canal 9 que nos quiso hacer una nota y bueno, yo ya había pactado la nota con ustedes, muy bien. Por eso no quise suspenderla, pero nos deben faltar 70 mil pesos más o menos. Así que bueno, le dije a la gente de Canal 9, les agradecí, pero me parecía que por ahí podrían visitar otra institución que tenga, porque hoy en día, como te digo, todas las instituciones nos están pasando mal, no solamente Corazones Solidarios. Nuestro alias, para el que quiera colaborar, es Corazones 2023, a nombre de Paola Andrea Vergara, y el banco es Banco Provincia.
0: ¿Sí? Espectacular.
2: Y si no, estamos recibiendo alimentos que para mí, hoy en día, con una mano en el corazón, te voy a decir que agradezco más la ayuda de alimentos que el dinero, sinceramente te lo digo, mira, te lo estoy diciendo con una deuda, pero realmente hoy con Alejandra hicimos un control de alimentos y tenemos faltante de fideos, puré de tomate, harina, azúcar, yerba. Bueno, yerba recibimos hace unos días por una colaboradora que nos colabora con bastante, así que yerba tendríamos. Pero el resto de los alimentos, harina, que ya te digo, vienen 40 personas a decir, me das un kilo de harina porque ya la gente no puede comprar pan. Es una realidad, ya no se puede comprar el pan. Está 4.000, 5.000 pesos el kilo de pan en el barrio. Entonces, está complejo. Así que realmente el que quiera colaborar y el que diga que compra unos alimentos de más y quiere colaborar con nuestra institución, estamos en calle Francia 2227. Así que más que bienvenido la ayuda.
0: Muy bien. Bueno, Paola, muchísimas gracias por tu testimonio. Lamentamos esta situación que están atravesando, que es la que están atravesando tantas personas. Y agradecerte por esta tarea que hace tantos años cumplís. Así que te mandamos un saludo grande.
2: Gracias a ustedes, muy amable. Gracias.
0: Por favor, que estés bien. Bueno, ahí charlábamos con Paola Vergara, que es la responsable del comedor Corazones Solidarios. Ella vive ahí, ¿no? Está ubicado en el barrio Villanocito. Digamos, el argumento de esta entrevista es hablar de la deuda que tienen con la luz, que era de 780 mil pesos. Parece ser, y es un quilombo de ver 780 mil pesos de luz, y es lo de menos.
1: Y más para un comedor, y termina siendo lo de menos, sí. Paola Vergara, que es una activista social, una referente social muy importante para la ciudad, muy conocida y muy importante.
0: Más de 20 años en el comedor y es la primera vez que les pasa que tienen que pedir para la luz. Uh-huh. Que toda la gente le dice que está endeudada y que no llega.
1: No, aparte que es fuerte esto de quedarse sin colaboradores, porque es algo que venimos mencionando acá en el programa cuando analizamos la cuestión de la deuda en las familias argentinas, de esta degradación de la clase media, ¿no? Porque quienes terminan siendo colaboradores de comedores representan a esa clase media que está decayendo en sus alcances económicos, en su proyecto de vida y demás. Sí. Imagínate cómo estarán las familias a las cuales ayuda un espacio como el comedor Corazones Solidarios.
0: Totalmente, totalmente. Bueno, esta nota y todo lo que realizamos después, vieron que ustedes lo encuentran en las redes sociales, lo pueden ver, volver a ver en YouTube y demás cuestiones. No quisiera terminar el programa así, así que lo vamos a terminar celebrando. ¿Qué te parece?
1: Me parece muy bien.
0: A ver si... Mirá, lluvia. A ver si se ve. Estoy haciendo algo imposible, ¿no? Ahí, bueno, ahí hay un mensaje que dice...
1: Ah, ahí está, más bueno. Arriba. Confirmado, conseguimos la figurita.
0: Conseguimos la figurita. La figurita 3. Jano, tenemos la figurita, papá. Conseguimos la figurita. Tengo que decir
1: al menos
0: que...
1: un pibito hoy va a ser muy feliz.
0: Exactamente. Mucho más feliz que incluso viajando y que todas las cosas. Uh-huh. Conseguimos la figurita que le hace falta a Jano Romero. Tengo que decirlo, gestión de Juan Pablo Rodoni, el biógrafo.
1: Un abrazo a JP. Un pibe más que completa un álbum en la República Argentina con la solidaridad.
0: Qué impresionante.
1: Y esta comunión que se ha formado en torno al Mundial 2026, porque era incompletable, hermano. Tenías que ser millonario para completar el álbum.
0: De hecho, Facundo lo es, por eso lo completó, ¿no? me siento Julián Weich en Sorpresa y Media o en algo así, ¿no?
1: Sí, es importantísimo. Te sentís.
0: Conseguimos la figurita. ¿Estará escuchando? ¿Dónde está Facundo? ¿Se fue? ¿Dónde está? Bueno, llévalo, Fede. ¡Nos vamos! Esto es todo, amigos. Se terminó Total Normalidad. Mi nombre es José Linares y ha sido un gusto acompañarlos en estas dos horas que no sería posible sin todo este equipo. En los controles, el amigo Federico Becchi. En la coordinación de aire, Facundo Romero. Redes sociales, producción, redacción, el rey del corte, Matute Mugione. Y en la conducción de Total Normalidad, ella es Sol Azcárate.
1: Un placer, José Linares. Gracias a vos y nos reencontramos mañana.
0: Así será. Nos vamos a encontrar mañana, como siempre, a las 5 para hacer esto que se llama Total Normalidad. Chau.

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1: Tenemos algo para decir.
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3: Ley lo beneficia económicamente.
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3: Se disputan dos partidos pendientes de la fecha 2 del torneo clausura. Hace instantes comenzó el encuentro entre Boca y Estudiantes en el Estadio Tomás Ducó. En tanto, a las 21:15, Tigre y Belgrano también se medirán en Victoria. Valor de dólar oficial, 1.520 pesos, dólar paralelo, 1.540, riesgo país, 428 puntos.
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3: Siguen las demoras en Cantilo, de Aeroparque a Ciudad Universitaria. También está muy retrasada Avenida General Paz en toda su extensión, sentido Riachuelo, y siguen complicadas las principales salidas de capital a provincia. Temperatura y sensación térmica, 16 grados 5 décimas, cielo cubierto en Buenos Aires, humedad 83%. Temperatura en Río Cuarto, Córdoba, 11 grados 6 décimas. 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Estas fueron las noticias. Verónica Díaz.
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0: 7 y 6 de la tarde abrimos la tercera hora de Damos la Vuelta compartiendo algunos de los mensajes que van llegando al 11-7000-0750. Queremos leerlos, queremos escucharlos.
1: Hola compañeros de Damos la Vuelta, habla Graciela de Almirante Brown. Que no nos engañen, porque el resto de la ley propone desalojos exprés para alquileres en mora, cambio de destino de las tierras incendiadas y endurecer más la posibilidad de expropiar tierras por parte del Estado. Por eso la marcha se tiene que hacer. Que no nos crean que no se crean que somos giles.
0: Che, salúdenme que me lo merezco. Los abrazos. Soy Vero Stefanelli, los adoro. Una buena propuesta de campaña sería: con lo que te sobre de tu sueldo, también vas a poder disfrutar.
2: Vas a poder volver a descansar, a tener una sonrisa. Tranquilo.
0: Tranquilo. O sea, 11-7000-0750. Queremos leerlos. Queremos escucharlos.
3: Hola, ¿qué tal? Buenas tardes. Bueno, equipazo el de ustedes. La verdad es que hacen un programón excepcional realmente. Me encanta. Me he pasado gritando a los cuatro vientos por todos lugares donde puedo que a mí no me gusta la presencia del Papa aquí en la Argentina. Y creo que en definitiva le va a sacar provecho este gobierno, que ya está aprovechándose. Bueno, Ricardo de Villa Voz, chau.
0: Binner fue el peor segundo de la historia con el 18% de los votos y la mayor diferencia contra el 54% que había obtenido Cristina. En su última elección terminó cuarto como senador por Santa Fe después de Perotti, Reutemann y uno del Frente Renovador que no se acuerda a nadie.
4: Dice nuestro oyente. Yo le ganaba entonces.
2: Y bueno, así son las cosas, ¿viste? De los numeritos nadie se acuerda, pero después parimos al mamotreto y bueno, ojo que sacó el 56 en balotaje, ¿no?
0: Y acá uno último, digo, ¿se acuerdan el de Nueva Fuerza y el de Ezequiel Martínez, presidente joven? Néstor del Pueblo de Pila nos enviaba este mensaje.
2: Bueno, en cualquier momento lo googleamos, Néstor, a ver si lo podemos pasar, ¿eh? Vos sabés que acá vamos, venimos, y son ustedes también los que van construyendo esta tarde de radio. Y hablando de construcción, me voy ya directamente a Lupita Rolón.
5: Bueno, seguimos hablando de la ley de inviolabilidad de la propiedad privada, que como decía nuestra oyenta, ojo al gol, porque quedan otros puntos importantes a tratar en relación a desalojo, expropiación y cuidado de manejo de fuego, ley de incendios. Bueno, me toca contarles que esta vez hay artistas, muchas veces en general en la Argentina, artistas de diferentes áreas se pronuncian a favor de o en contra de algún proyecto de ley que se va a debatir en el Senado. Un ejemplo muy concreto fue la ley de aborto, ¿no? Pero esta vez lo que tiene esta ley de inviolabilidad de la propiedad

0: privada, la ley de tierras, entre comillas lo digo, es que vimos la expresión de artistas que no suelen generalmente utilizar, por ejemplo, sus redes sociales como para posicionarse. Tampoco es que están haciendo una marcha encabezando una claro, columna no. ni nada, pero en este debate eterno acerca de si hay que pedirles o esperar de los futbolistas, los artistas, ¿no? Los representantes culturales de algún modo, si hay que esperar de ellos algún posicionamiento político en relación a nuestro país o no. Esta vez la lista se engrosa, porque podemos decir que Lali Espósito se expresó en favor de acercarse mañana a la marcha por el debate de la ley de tierras. También Dillom apareció en un recital de Trueno mostrando la bandera de las Malvinas son argentinas y agitando para que el público se haga presente también mañana en los alrededores del Senado, del Congreso. Pero, por ejemplo, Timmy Stoessel usó su Instagram para publicar una foto de la naturaleza de nuestro hermoso país con el escrito "La tierra no se vende". Y llamó la atención, porque Timmy generalmente, bueno, sí se posiciona cuando, por ejemplo, hay cuestiones de la comunidad LGBTQ+, ¿no? Uh-huh. Creo que ahí, tanto, bueno, por lo menos en las marchas del orgullo, o ha recibido algún pañuelo que le regalaron, pero no en otras cuestiones que son del orden más de lo político o de la actualidad más dura. En este caso, por ejemplo, Nicki Nicole, la ubican también, cantante sí. rosarina. Estamos hablando de referentes de jóvenes, de pibes y de pibas o pibis de menos de 30 años, y en algunos casos de 12 años que las escuchan a ellas. Bueno, Nicki Nicole también compartió publicaciones en sus cuentas y me llamó la atención. Primero les voy a decir, a ver, mira, Nicki Nicole tiene en Instagram nada más y nada menos que más de 22 millones de seguidores. Eso en Instagram. Y utilizó esa masividad para difundir los puntos del país en donde se van a llevar adelante las distintas expresiones al abrazo de la marcha de mañana. Pero también puso una leyenda que es una bandera impresa que dice: "Sin suelo donde saltar, todos somos ingleses". Y lo traigo porque hay cierta hipótesis de que reza que al final la bandera que Lo Celso agarró y desplegaron los jugadores en la cancha terminó teniendo un efecto político hoy por hoy, porque parece que se hubiera despertado cierto sentimiento de nación argentino, y justo ahora que se está tratando esta ley de tierras, hay un diálogo entre eso, entre el suelo, los ingleses, las Malvinas, la costa, y no sé, en otros años cuando se debatió algo similar, no había, digamos, aparecido algo tan cercano como una expresión de jóvenes o gente más chica y también ligada al fútbol, no tanto la expresión política o partidaria, y esta vez sí aparece. No sé si tenemos el audio de Juana Molina. Juana Molina es una artista más grande que Lali, que la Joaqui, que Nicki Nicole y que Dillom. Sin embargo, también se expresó al respecto. Muy sencillamente abrió su Instagram y en una de sus historias se plantó sin filtro para explicar que la ley de tierras tiene importancia más allá de tu color político. Justamente eso es lo que ella iba diciendo. Que también muchas veces la gente se pone el foco en... Bueno, la vamos a escuchar a ella mejor, Juli. Gracias.
1: Muchas veces la gente se preocupa más por quién dice las cosas en vez de escuchar qué dice la gente. Porque hasta el más idiota puede decir una genialidad y el más brillante puede decir una estupidez. Entonces, bueno, no es porque vos estés de acuerdo con un gobierno o con otro que puedas estar de acuerdo con todo lo que hace. Y acá me parece que no importa para nada quién gestionó la idea, no importa, lo importante es que no se haga. Entonces tenemos que unirnos dentro de lo posible para ir todos a protestar contra algo que es absurdo y que aparte no tiene retorno.
0: Varios artistas replicaron este video de Juana Molina, que es muy claro. 11 millones de seguidores tiene Lali Espósito, que también convocó a la marcha de mañana. Y les estaremos contando que desde temprano, mañana mismo, va a haber una serie de actividades. Va a haber ferias, va a haber expresiones artísticas de diferentes tipos, mientras a modo de aguante y de vigía sobre el debate que va a llevarse a cabo mañana. Así que veremos qué sucede. Ah, me faltó mencionarles a una más que también me parecía raro o no tan común. Y es Emilia Mernes. ¿Se acuerdan? Sí. Que la barrieron muchas veces por decir que no quiere hablar de política y demás. Ella tiene 9 millones de seguidores y también utilizó, inesperadamente para muchos, una réplica de un posteo de Amnistía que dice defender la tierra, y es un videito con detalles de nuestra hermosa geografía y de lo que valemos.
2: Lisandro Martínez también, el Licha Martínez, el jugador de Argentina, utilizó el mismo posteo en una historia, ese posteo que vos dijiste de
0: Amnistía.
2: Amnistía, exactamente. Ahora estoy queriendo ver la historia del Liche, no puedo, no sé por qué, pero bueno, más allá de eso, lo había visto antes. Subió, tiene 9 millones de seguidores también el Liche, que siempre también se prenden las causas sociales y siempre se ha pronunciado de manera política también y a dónde quiere él apuntar. Y utilizó ese video y además con 3 caritas, ahora estoy tratando de recordarlo, con 3 caritas de como de enojado de defender la tierra.
0: Exacto.
3: En un ratito seguimos dando la vuelta, pero vamos a tener una visita muy especial, porque vamos a meternos en el mundo del chocolate, vamos a degustar en vivo ustedes, ¿en serio? Nosotros, alfajores, chocolate.
0: Morimos y vamos, ¿qué pasó? ¿Estamos muertos y vamos al cielo?
3: Y, ¿viste? ¿Qué diferencia hay con tanto de esto cacao al 70, al 100? ¿Viste que ahora te la venden así? Bueno, y es un mundo en el cual, digamos, uno... Por más que siempre un gustito te trata de dar, ¿quién no mejor que un maridaje de chocolates en vivo? Upa. Acá en un ratito en Damos la Vuelta, ¿eh? Así que no te lo pierdas, porque ya, en un ratito volvemos.

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3: Atención a los oyentes de Radio 750, les actualizamos que hay demoras aún en Cantilo, en toda su extensión de Aeroparque a Ciudad Universitaria. En General Paz quedan demoras a la altura de Núñez y Saavedra, Mano Río de la Plata y sentido Riachuelo en Liniers y Mataderos. También sigue complicada la salida por Panamericana, incluido su ramal Pilar, y está demorada a Perito Moreno y su empalme con acceso oeste en Mano Luján. También se reportan demoras en Derepiano y Frondizi, todavía en los cruces de Puente La Noria y Pueyrredón Mano Sur. En la ciudad persiste la marcha lenta en la arteria 25 de mayo, ahora en el sector más bajo, desde Avenida La Plata a Mano a la Provincia, y también está demorada la 9 de julio, Avenida Santa Fe y Paseo del Bajo al Norte. Mientras tanto, a los usuarios de trenes y subtes les informamos que el tren Mitre, Ramal Suárez, al igual que el Sarmiento y San Martín, circulan con demoras, resto de trenes, subtes y premetro a horario.
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1: ...19:21 en esta Argentina. Bueno, vamos a hablar de chocolate. Vamos a empezar a degustar a través de la radio el paladar de los argentinos, que
0: qué
1: me parece
0: rico.
1: Cambia. No sé si cambio o por ahí se va como, yo les diría, tirando más para el lado del cacao al 70. Viste que ahora te la venden así, decís, no, a mí dame o el amargo o el semiamargo o el chocolate típico con leche. Ay, la verdad que cambios que siempre se van dando. Yo me acuerdo cuando salió esto de la moda del chocolate con sal, viste, el tirarle esa onda. Sí. Vamos a preguntarle a quien sabe, es Cristian Stiefel, es gerente general de Chocolates La Casa. Bienvenido.
2: Muchas gracias por la invitación. Buenas noches. Buenas noches a toda la audiencia. Qué buen tema para empezar, ¿no? La tendencia de consumo y de los altos contenidos de cacao.
1: El pistacho, no te pregunte. Va, después lo
2: vamos a
1: hablar.
2: Y el pistacho, sí, sí.
1: Ahora todos hacen pistacho, ¿viste? Chocolate y pistacho.
2: Podemos hablar puntualmente de cada una de esas tendencias y cuáles pueden llegar a permanecer y cuáles es una tendencia que viene creciendo desde hace varios años, ¿no?
1: Sí. ¿En La Casa cuántos años tiene de historia en la Argentina?
2: Un poquito más de 25 años en Argentina, y la empresa fue constituida hace 175 años. Tiene la sede principal, la tienen en Zaragoza, en España.
1: Porque hacen turrones también en España. Digamos, yo he visto...
2: Hacemos turrones, sí. Tenemos una colección premium, que los clásicos que son torta, duro y blando, el Alicante y el Gijona, cuando digo duro y blando, para que lo entienda la audiencia. Y tenemos especialidades como tres chocolates, choco almendras, crema catalana, yema tostada, mil hojas de nata, de coco, y puedo seguir una lista interminable de especialidades espectaculares. Las que nombro son las que comercializamos en Argentina.
3: Los turrones son geniales.
2: Geniales, masiva, le digo yo.
3: Sí, que son yo los probé.
1: Sobre todo el de yema. El de yema es un gusto típico, ¿no? Porque viste que está el tema con los turrones de los dientes, y sobre todo elegir algo que por ahí no te vaya a dañar.
3: Yo claro, me sorprendí porque era un postre. Yo cuando también iba con ese preconcepto, y cuando probé los turrones, digo, esto es otra cosa, esto es un postre, es un chocolate, digo, es algo que era, no era solamente para comer en Navidad.
2: Claro, de hecho nosotros lo llamamos postres maestros, ni que lo estuvieses estudiado.
3: No sabía.
2: Es la colección de postres maestros, sí.
1: Claro, porque además, bueno, el tema de los turrones en Navidad para nosotros es algo que en España es invierno, y entonces se consume mucho más, pero es como que ha logrado terminar entrando, ¿no?
2: Sí, logró terminar entrando. Nosotros tenemos una cultura de la mesa navideña de mucha variedad. Tenemos todo tipo de turrones y todo tipo de confituras, también participan los panificados, distintas clases de panificados, distintas bebidas, no así quizá cuando saltamos a otro evento, como es importante en Argentina, como es el evento de Pascuas, ¿no? Que tenemos ahí quizás un huevo de Pascua, una figura, y alguna comida y nada más, ¿no? Claro. Que nosotros apuntamos también el evento Pascuas a tener una apertura de una mesa de Pascuas con otro tipo de chocolates, ¿no? Sí. No sé, hablando de confituras, por ejemplo, de frutos secos o fruta natural, ¿sí? Claro. Que eso para nosotros es un gran valor agregado, tener un mango o una naranja, una pasa de uva, o un arándano, que es todo fruta natural bañado con chocolate negro, ¿sí?
1: ¿Notaron que el tema, por ejemplo, del pistacho tuvo como un boom, pero ahora se empezó a estabilizar o sigue la gente demandando? Porque ustedes tienen una línea, esta que tenemos acá, por ejemplo, son pistachos recubiertos.
2: Sí, pistachos, esa que tenés ahí en particular es pistacho de chocolate con leche, recubierto con chocolate con leche. En general, nosotros no usamos el chocolate con leche, casi todos nuestros productos son a base de chocolate negro o altos contenidos de cacao, porque es la tendencia de consumo a nivel mundial. En este caso en particular, el fruto seco, el pistacho, es un pelín amargo, entonces marida mejor con el chocolate con leche, ¿sí? Este pistacho lo tenemos hace unos años ya y viene creciendo cada año. Es cierto que desde el año pasado tuvo un boom y ha crecido exponencialmente las ventas. No solamente este boom es de acá de Argentina o de los países sudamericanos, sino que es a nivel mundial. tanto el pistacho como el estilo Dubai, ¿no? Nosotros tenemos sos de la presentación que está grajeado con catafi y después bañado con chocolate con leche, que también ha sido una bomba espectacular.
1: Claro.
2: No todos los productos relacionados con pistacho permanecen en el mercado, ¿sí?
1: Ah, fueron bajando algunos.
2: Algunos van bajando, el consumidor manda acá. O sea, sí. Vos y yo podemos hablar toda la tarde, pero acá el que manda es el consumidor y el que decide cuáles son los productos que permanecen conforme pasa el tiempo. En general son productos con una marca potente, una buena calidad y un precio asequible, ¿no? Eso del alto valor percibido, pero no necesito desembolsar tanto dinero en relación al valor que le estoy dando, ¿sí?
1: Y en el caso de la producción acá en Argentina, ¿ustedes qué productos son los que se producen?
2: Mira, nosotros importamos el 70% de todo lo que comercializamos en Argentina, lo importamos, y un 30% lo fabricamos en Argentina. Hay algunos negocios que se gestionan muy bien en Argentina, hay fábricas que trabajan muy, muy bien. ¿Cuáles son esos negocios? La unidad de bombones, nosotros tenemos en total 7 presentaciones, 5 lo producimos aquí en Argentina. 4 de ellas son bombones rellenos de chocolate, algunos con dulce de leche, otros con otro relleno, con frutos secos. Y la verdad que la presentación es muy cualitativa y el producto muy rico. Toda la unidad de Pascua la producimos en Argentina. La verdad que acá el evento Pascua es muy importante, claro, en Argentina.
4: Sí, claro.
2: Es de los más importantes, te diría, junto con Brasil, de los más importantes de Sudamérica. Y lo fabricamos todo aquí en Argentina también. Y después tenemos con otra marca llamada Conguitos, turrones de maní y grajeados a base de maní. También Argentina es un país que produce maní y tiene una buena cultura del maní en la campaña navideña, entonces también lo producimos aquí en Argentina. Y bueno, ahí en carpeta distintos proyectos para ir desarrollando productos chocolatosos o no tan chocolatosos, sí, aquí en Argentina.
1: ¿Para dónde fue, digamos, como el público? Esto que recién yo te preguntaba al inicio, el tema del chocolate negro al 70, chocolate amargo, el semi amargo. Si tuviéramos que clasificarlo, no sé, quizás te estoy haciendo una pregunta de examen. ¿Cuántos tipos de chocolate habría así, digamos, para empezar a como decir, tenés por acá, es por acá?
2: Bueno, hablemos de lo que... porque hay distintos consumos, ¿no? Vamos a ver de lo que más vemos en el mercado, ¿sí? ¿Sí? Cuando estamos, cuando nos movemos por las distintas ciudades de Argentina. Tenés el chocolate con leche, tenés el que no es chocolate, que dice tableta con maní, o sea, no dice chocolate, es un sucedáneo, un hidrogenado, no es a base de manteca de cacao. Después tenés, del chocolate con leche, saltás a los altos contenidos de cacao. Tenemos, en nuestro caso, 70, 85 y 92% de cacao. Y después, bueno, depende de las locaciones, cómo fabrican esos productos, ¿no? Las materias primas, ¿sí? Y la trazabilidad de esas materias primas, la trazabilidad de los materiales, ¿no? La trazabilidad, hablo de, bueno, dónde lo comprás y con qué certificaciones, ¿sí? Y después viene, bueno, todo el proceso productivo también, asociado a distintas certificaciones. Eso da como fin un producto con X calidad. Sí. Después tenés los distintos paladares. Bueno, ¿qué consumimos en Argentina? Y aquí en Argentina consumimos más chocolate con leche. Porque vamos a la góndola a ver los chocolates, es mucho chocolate con leche. Pero es cierto que hace 10 años ni hablábamos de 70% cacao.
1: Claro.
2: Y hoy, perdón, te encontrás con múltiples opciones.
4: Puede ser que tenga que ver con ciertos hábitos de alimentación que están en la órbita de lo saludable, y entonces se diga que es más sano comer digamos, que es más sano el chocolate cuanto más amargo es,
2: claro,
4: o
2: sí,
4: que empieza como a ingresar en la dieta ya como en el marco de lo más saludable, y entonces, y que el chocolate con leche esté visto como si fuera algo más dañino para
5: como
4: la salud.
5: Una golosina,
4: claro,
5: más nociva por
1: más
5: ahí.
1: Más azucarosa.
4: Claro, claro, me comí un chocolate, viste, una barrita amarga, no es nada, no me comí un coso relleno con...
5: Sí, con dulce.
4: No sé
5: leche.
4: Si es cierto, te lo pregunto en serio.
2: Sí.
4: Las publicidades por lo menos tratan de encuadrar los chocolates así como si fueran más saludables que el resto.
2: Es totalmente cierto. Siempre recomiendo que aprendamos a nosotros como consumidores a leer el rótulo, porque muchas veces el packaging... el frontal nos dice una cosa y al dorso en el rótulo en realidad hay otra, ¿viste? Entonces es importante leer, porque te dicen sin azúcar agregada, uh-huh, y el ingrediente principal es un edulcorante, por ejemplo, y eso ya sabemos que es nocivo para la salud, claro. Pues ya está estudiado y hay datos concluyentes de que los edulcorantes son nocivos para la salud. Y esto de que está relacionado con el consumo saludable es 100%. Está totalmente relacionado con el consumo saludable. De hecho, nuestros productos con alto contenido de cacao lo comercializan distribuidores que comercializan exclusivamente productos saludables. Además de las golosinas, además de vinotecas, de supermercados o de chocolaterías.
1: Claro.
2: También se han sumado los distribuidores de productos saludables.
1: Sí, porque además, bueno, igualmente, yo me acuerdo, por ejemplo, no sé si todavía sigue existiendo, en España hay un chocolate que parece como una barra de oro, marca, creo que le dicen Valor, ¿no? Es la marca.
2: Sí.
1: Que es tipo como si te compras un lingote, pero de chocolate. Acá como que los tamaños, bueno, tienen que ser como más... porque a veces cuando hablas con los kiosqueros te dicen, mira, tan grande, la barra no sale, por ahí tengo que ir cuidando los tamaños, ¿no?
2: Claro. A ver, la casa exporta a más de 60 países. En base a eso se toman las decisiones, ¿no? A nivel grupo y a nivel global, pensando en los tamaños, ¿no? No solamente en los gramajes, sino en el contenido del packaging. Este doy pack que te dejé de los pistachos de chocolate con leche que tenés ahí en la mano, verás que no es un packaging gigante. El 75% del packaging tiene que estar completo. Lo mismo que los estuches, tiene que estar completo. O sea, no engañamos en ese sentido al consumidor. Y siempre con tamaños en donde podamos exportar a los distintos países, que también sea aceptado en la Comunidad Europea.
3: Y en estos momentos en donde estamos todo el tiempo recibiendo publicidades, comentarios, que la publicidad ha modificado demasiado también, que son las reacciones, Instagram, mismo las radios, la televisión, digo, es importante tener siempre un producto, porque yo, por ejemplo, no veo en todos lados la publicidad de la casa o del chocolate. ¿Cómo van ustedes manejando esa situación de... Tenemos un buen producto, sabemos que la gente lo sabe y lo reconoce como buen producto, por lo tanto no necesitamos tanta publicidad? ¿Sería ese el...
2: No es esa la ecuación. La ecuación es una escala y el presupuesto que tenés de publicidad para poner. O sea, nosotros tenemos un tamaño X en Argentina,
3: claro.
2: Y es el presupuesto que tenemos. Tenemos redes sociales, tenemos Instagram, que si me dan permiso lo puedo mencionar.
1: Sí, por favor,
4: claro.
2: Que es @chocolateslacasa_ARG de Argentina. Y después hacemos distintos eventos de prensa, gacetillas, publicaciones. Claro. Hemos trabajado mucho en estos dos años, pero mucho. Cuando digo mucho, digo en las cadenas de vinotecas y chocolaterías más importantes, capacitando al personal y además haciendo degustaciones, maridajes, con destilados, con espumantes, con vinos, uh-huh. En donde muchas veces fuimos los protagonistas de esas catas o de esos maridajes, y a veces los coprotagonistas, ¿no? Siempre mezclando con marcas, claro. A la altura de lo que es la casa.
3: Mi pregunta apunta por esto que dijiste vos, que el que manda es el consumidor. Entonces, muchas veces se dice que se induce al consumidor a, por ejemplo, cambiar ese paladar. Digo, ¿por qué en estos momentos ahora se empezó a aceptar un poco más el 70% de cacao, por ejemplo? Digo, ¿tiene algo que ver a lo mejor con gente o personas, influencers, o que están llevando hacia ese lugar?
2: Sí, tiene mucho que ver. Siempre los influencers que hablan del producto saludable y lo publican y lo comentan, tiene mucho que ver.

0: la nutrición y lo que se transmiten, y puedo darte ejemplos muy concretos. No sé, a ver, tenemos una persona que está haciendo una dieta muy estricta por X bacteria que le descubrieron estomacal. Entonces vuelve a las comidas y dice, che, a mí me gusta el chocolate, ¿con cuál puedo empezar? Y nosotros sabemos que le están recomendando chocolate con alto contenido de cacao.
1: Claro.
0: Y a veces con marca inclusive, no sé, el 85% de la casa, y le mandan la foto de la tableta de chocolate.
1: Sí, sí, de hecho. Entonces, yo soy bariátrico y también... Por ejemplo, para post-operación bariátrica, los primeros dulces que puedes comer son aquellos que tengan alto contenido en cacao y no tanto en dulce de azúcar.
0: Claro, eso es información, es cómo estamos educados nosotros, ¿no? Con relación, esto de nuevo, insisto en dar vuelta y leer el rótulo y decir, bueno, ¿cómo está hecho este producto? ¿Qué más me puedo informar para entender la relación precio-calidad? O sea, si está muy tirado de precio un chocolate, bueno, algo pasa y es raro. ¿Sí? Entonces es importante leer el rótulo de los productos. Sí,
2: y en estos tiempos de crisis, de época en la que la gente cuida el mango, ¿los canales de venta habituales de ustedes son qué? ¿Son simplemente supermercados o también están en kioscos o en todo tipo de lugares?
0: Mira, nuestros canales principales son el supermercado nacional, las grandes cuentas, digamos, las grandes superficies, las cadenas regionales de supermercados, que son muy importantes, las vinotecas, es un canal muy importante para nosotros, el 25% de nuestras ventas pasa por el canal vinotecas y chocolaterías.
2: Ah, mirá qué bárbaro, o sea, se ha logrado meter el concepto de chocolate y vino.
0: Sí,
3: es totalmente. Un gran maridaje. Yo diría chocolate, vino y queso.
1: Sí.
3: Eso es totalmente. ¿No? Es para una noche fácil y asertiva.
0: Totalmente. La tableta de chocolates con sal rosa del Himalaya y caramelo que tenés ahí, Marida, espectacular, con aceite de oliva.
3: Tiene mi nombre.
0: Aceite de oliva. Aceite de oliva. Les tenemos que mandar a los chicos los maridajes. Que los tengo, se los vean.
1: Pero
0: los
1: voy a por favor,
2: ¿qué le echas a
0: Le echas aceite de oliva, hace un chorro en el plato. Rompes una o dos onzas de chocolate en el plato, las ponés ahí, lo mojás y lo comés.
1: Mirá, y si invitás a alguien a comer, quedás como un...
4: No, top.
0: Y Marida, tope de gama, sí.
1: Vos tirános data como para el chamuyo.
2: ¿Qué otra combinación por ahí hay interesante?
0: Bueno, 92% cacao, y mucha gente que le gusta sus altos contenidos o es diabético y no puede comer otro chocolate.
3: Exacto.
0: Y a veces le gusta tomar una copita de vino, entonces nosotros lo que le sugerimos es que si siente mucho el amargor, primero estos chocolates no se comen así a mordiscones, o sea, hay que dejar que se vayan fundiendo y los sabores y esas materias primas se vayan mezclando en la boca. Un vino dulce es un traguito de vino dulce, primer traguito de vino dulce y te comes una onza de chocolate en la casa, el 92%,
3: y
0: la combinación es
3: perfecta. Así.
0: La trufa, María. Claro.
3: Otro traguito de vino dulce.
2: ¿Las trufas con qué?
0: Las trufas maridan muy bien, porque tiene cierto tenor graso, entonces maridan muy bien con espumantes, depende con quién y el horario, o con destilados, también depende con quién y el horario, porque los dos...
3: Ay, con un whisky, por ejemplo, decís.
0: Claro, con un whisky
3: perfecto.
0: O con un...
3: Perfecto.
0: Sí, sí.
1: Ron.
0: Claro, sí. Porque te limpia la boca, ese tenor graso te lo desaparece. Entonces es al revés.
3: Te comes
0: va la trufa... El traguito de whisky o espumante. Va la trufa y...
1: Yo estoy anotando todo, ¿eh?
3: Yo también, todo anotado.
1: Entonces, uno por semana.
3: Yo experimentado.
0: Te tomás un gin, por ahí no saborizado, y te comes una trufa sabor naranja. Entonces, o fresa. Entonces, ahí tenés la combinación de los sabores.
1: Yo probé el turrón que tiene algunos dejos de naranja o cítrico.
0: El praliné de naranja. Tiene trocitos de naranja natural, de fruta natural.
1: Y sin querer lo tomé con un ron. Sin querer, ¿eh? Sin querer, era justo había ron ahí en casa y lo tomé. Y la verdad que quedó muy bien con el cítrico porque era ron puro.
0: Excelente, sí. Va por ahí la cosa.
2: Han mezclado también, yo he probado, creo, turrones que vienen recubiertos en chocolate. Porque esto hay. ¿O ustedes no lo tienen? ¿Tienen esa línea?
0: No, no tenemos esa línea.
2: Sé que es de otra marca de allá. Pero, chocolate en turrón no tienen. No han complementado eso.
0: No, tenemos quizás sí más relacionado con los jóvenes o con los adolescentes o los niños. Un turrón crujiente, que es un turrón de chocolate con arroz inflado.
2: Ah, claro,
0: es algo que ya va, es más, y es ese sí es con chocolate con leche porque va a otro mercado que consume este tipología de productos.
2: Sí, ¿y cómo vienen en el tema, digamos, ventas, no? Porque hay que siempre agudizar el ingenio, una con costos, me imagino que por ahí ahora en este tiempo el tema de producción y costos de lo que viene de afuera está como más estabilizado, pero debe haber habido que agudizar el lápiz, ¿no?
0: Sí, es bueno el punto que marcas a nivel costos, porque por suerte hace ya unos cuantos meses que todo lo relacionado con materias primas está estable. Aquí ya tienes una pequeña suba, una pequeña baja, pero está dentro de los parámetros en donde vos puedes planificar sin que te estalle algo, ¿viste? Con respecto al consumo, es cierto que hace unos 18 meses que el consumo en Argentina está en una situación desafiante, me parece que es la palabra adecuada para mencionarla. En niveles generales está en esa situación desafiante. ¿Qué nos pasa a nosotros? Porque de nuevo, a veces, a mí me gusta hablar de mis datos, no tanto de lo que pasa en el mercado, porque sí que usamos el ingenio y estamos dinamizando y trabajando mes a mes para poder estar más asequible al consumidor. O sea, de nuevo, una marca con alto valor percibido, con un precio adecuado para que el consumidor lo pruebe, lo compre la primera vez y ya fidelizamos, como tu caso, a vos te tenemos fidelizado.
1: Sí, ya está. Ya bien comprado.
0: La recompra constante. Adoptamos una buena estrategia de precio, entendimos el mercado, la coyuntura y nos arremangamos hasta el hombro. O sea, es eso, es empujarlo a trabajar y utilizar el ingenio.
2: Y en el caso ese, bueno, tiene que ver con que muchas veces quizás el público al que ustedes van apuntando, en cuanto van viendo obviamente cómo, qué hace la competencia, ¿no? Porque esto todo el tiempo también se va viendo, se va estudiando.
0: Sí, en una primera etapa miramos mucho la competencia que venía de afuera, ¿no? Chocolates de Bélgica, de Suiza, españoles, algún chocolate turco. Y conforme pasó el tiempo, la verdad es que miramos cada vez más hacia adentro. O sea, ¿qué requiere esta situación de nosotros, ¿no? Para tomar estas decisiones. En base a eso, es que fuimos cambiando nuestra estrategia y presentando precios adecuados en el mercado para lograr ese consumo. Y dice, bueno, pero ¿cómo lográs esos precios? ¿Cómo lográs ser competitivo? ¿Sí? ¿Cómo logramos que vos compres un chocolate? Porque decís, me gusta la marca, la veo bien de precio, lo voy a comprar. Bueno, hay que ajustar gastos.
2: Sí, de hecho,
0: y
2: a mí
0: margen.
2: Me pasó que lo que empecé a ver era muchas marcas importadas que tal vez veías en algún otro país. En los supermercados típicos, ¿no? En el que te conoce, por ejemplo. Sí. Hoy lo ofrecen porque ya se están por vencer, porque los trajeron a un precio, no sé, hay una marca muy conocida, pero el otro día, que venía de España incluso, me llamó la atención. Lo estaban en punta de góndola ahí en las cajas diciendo oferta y lo habían rebajado, no sé, como el 50-70%.
0: Sí, son situaciones. Nosotros lo vemos y se ve hace ya 2 o 3 años que lo vemos y es una situación, son situaciones aisladas. Lo vemos de esa forma, no lo vemos como una frecuencia de mercado de estos comportamientos que puede decir, bueno, un comportamiento desleal porque al final te rompe el mercado a nivel precio, ¿sí? Y el consumidor se termina confundiendo. Nosotros lo vemos como una situación aislada, de nuevo, miramos hacia adentro y decimos, ¿qué requiere esta situación de nosotros? Lo que pasa en el mercado, que es una situación desafiante en todo lo que es la categoría de chocolates, en particular, y acá sí hago un paréntesis y digo, ¿qué le pasa a la casa en estos últimos 18 meses? Nosotros venimos creciendo a más del 50% en kilos. Está claro que somos una empresa que está madurando en Argentina, que está creciendo, y de que desarrollamos categorías también en Argentina, pero bueno, wow, el número hay que hacerlo, ¿no? Un más 50.
2: En algún momento se charla, imagino, con la casa matriz, bueno, no sé si en tu rol o evidentemente con hablar con los CEOs de allá, nuestro gusto por un dulce de leche, ¿no? Porque yo sostengo que el día que el dulce de leche entre, vamos a dominar el planeta, ¿no? Porque viste que es un gusto difícil. De que algunos lo tildan en Europa cuando se lo das a probar a los españoles, te dicen, hey, che, muy, muy dulce esto. Sí. Pero se charla esa idea de meterlo en el mercado, no sé, vía algún chocolate típico.
0: Sí. Dicen que es muy dulce, totalmente, es muy empalagoso. Están acostumbrados a otros sabores. De hecho, el chocolate con leche no es tan dulce en Europa y en España en particular.
2: Todos cuando llegas a probar el dulce de leche te dicen.
0: Claro. El dulce de leche exportable a la comunidad europea, bueno, los tambos requieren cierta certificación. Creo que en Argentina hay 5 tambos nada más con esa certificación. No me acuerdo en este momento cuál es la certificación, pero sí, necesitan una certificación especial para poder exportar, ¿sí? La verdad que acá en Argentina hay 2 o 3 cuencas lecheras súper importantes y sí que se podría exportar. un dulce de leche distinto para la comunidad
2: como más, más, no sé si menos dulce, algo más light, más sí, tranqui.
0: Tengo otras ideas que te las digo fuera del aire, pero te lo voy a decir.
3: No,
0: pero
3: hay, es una, que... hay unas imitaciones tipo caramelosos.
2: Sí, sí, igual no más, es lo mismo, hay algunas, pero...
3: No te digo imitaciones, pero
1: a mí me quisieron vender así dulce de leche. El dulce de dátiles y no, todo bien.
3: No, no, yo me refiero sano, no de dátiles, pero... sino como otro tratamiento a, al azúcar transformado en algo similar a un caramelo... O ese tipo de cosas.
0: Sí, bueno, a ver, los consumidores, nosotros, ahí ya hablamos de nosotros, los consumidores están ávidos de constantemente tener distintos packaging, distintos productos, novedades.
3: ¿Es muy dulcero sabores. El país entonces? ¿La Argentina vos decís que es muy dulcera o que es más saladera?
2: O somos dulcero y no nos damos cuenta. No,
0: te lo pongo de otra forma. Por ejemplo, el ejemplo que dimos del praliné de naranja, sí. O el sabor lo sentiste bien al praliné y a la naranja. Claro. En el pasado nosotros importamos un producto que es de un praliné de nata y fresa, que no tiene tanto sabor la fresa. Entonces aquí, al no tener tanto sabor a fresa, el producto un año funcionó bien, el segundo mazo y el tercero ya no lo querían porque el consumidor no lo recompraba porque lo había probado. Acá somos más que dulceros, marcamos mucho más los sabores... Que quizás en otros países, ¿sí?
3: Más determinantes, claro. Sí. Más claros.
0: Más pasionales a nivel sabor, sí, a nivel, que es lo que va por ese
2: claro,
0: lado.
2: Claro,
0: sí.
2: Claro, totalmente. Sí, sí. Bueno, buenísima la charla. Vamos a degustar después acá las delicatessen. Gracias por haber venido, Cristian, porque bueno, empezamos como a meternos en un mundo que está bueno. Yo los tenía más que nada por los turrones, porque yo suelo consumir turrones de esta marca. Y bueno, para muchos es tal vez la posibilidad de encontrarse con nuevos productos y nuevos estilos.
1: Porque su padre es re español.
2: Claro, mi hijo es español, entonces re. Así que convivo con los turrones de la casa.
0: Qué bueno, qué bueno. Bueno, gracias a ustedes por la invitación. Me han hecho sentir realmente muy cómodo, muy agradable la charla. Sí.
2: Bueno, aquí estamos, Mundo del Chocolate. Charlamos con Cristian Stiefel, gerente general de Chocolates La Casa. Y nadamos en la radio en medio del chocolate. Esto era la fábrica de Willy Wonka.
3: 1852, desde ahí.
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0: habla Susana de Palermo. Hermoso programa. Concuerdo con el oyente, no tendría que venir el Papa, si no va a solucionar el problema de nadie. Así que...
1: Buenas tardes, Diego y equipo, soy Miguel de Caseros. Yo ya cuando se presentó ya me di cuenta que era un psicópata este muchacho. Todavía estaba pichonado. Después de que ganó, bueno, él y la hermana son dos psicópatas. El tema es que los psicópatas son inteligentes, pero puede ser para el bien o para el mal. Y este es para el mal. Este pibe tiene un trastorno importante en la cabeza. Y aparte está usando el error de haber dejado que voten pendejo de 16 años. No existe. Bueno, muchachos, un abrazo.
2: Hola, queridos todos. Sí, esto de que logramos que se elimine una parte de la pretendida ley, me parece importante, a mí me alegra, pero yo no quisiera pinchar el globo, pero hoy escuchaba a un diputado acá en esta misma radio que decía que igual siguen en pretensión de ley, digamos, otros artículos que son, por ejemplo, el de los incendios, el de la expropiación, los desalojos, etcétera, etcétera. Bueno, les mando un abrazo grandote, soy María de Barbanera. We'll be right back.

0: Lo que son estos chocolates.
1: No, no puedo creer. No puedo creer.
0: Algo grave.
2: Tenemos que traer el oliva para tirarle a...
3: Sí, es el reservado para casa en alguna cita.
4: Yo lo, a mí lo de chiqui
1: lo vi muy entusiasmado.
4: No, y me preocupó porque lo vi divinoso, que no, se imaginaba.
1: Yo también.
2: Cuando lo vi agarrar el teléfono, lo vi agarrar el teléfono como si hubiera activado ya. ¿Qué tenés que hacer el viernes?
4: Sí, sí, sí.
1: Tiró la chiqui señal.
2: Mira, yo te
3: Lupita,
2: no sé,
3: por favor, te lo pido.
1: La chiqui señal.
2: Te vuelo, te vuelo.
3: ¿Qué va a pensar la gente?
2: Yo pienso hacer lo mismo.
4: Vos sabés que chiqui en el teléfono tiene un apartado que pone, tiene características física, porque a veces no se acuerda los teléfonos que recolecta. Entonces,
0: claro, hay que poner de tal lugar, Tinder.
4: Sí, claro. Tinder, ¿de dónde sacó?
1: Fulana,
4: ¿ya tuvo
1: tal
4: algún
1: plataforma
4: tipo de contacto?
3: Yo solo voy a decir que no voy a negar ni admitir nada.
1: No, lo vi, lo bien que hace.
4: A vos
1: no,
4: te encanta, chiqui, que te hagamos esta fama, no, porque después, cuando no, vos vas, yo te he visto recolectar teléfonos, Instagram. Y nada, aplicás esa idea.
3: Pero es para hacer crecer la red.
4: Además tenés algo que a mí no me sale ni me nace.
1: La red del medio mundo quiere hacer crecer usted.
4: No, por favor. Te lo arregla todo con una sonrisa y con mucha amabilidad.
0: Sí, porque es lindo.
4: Y, claro, gracias, entonces Flora, te hace esa cosa que a mí me saca. A mí cuando el tipo hace una sonrisa.
1: Usted ve el entretejido, ve los hilos.
4: Yo veo una sonrisa.
0: Matías de Mateo.
3: De la vos ibas a las 6 de la mañana, sonrisa, te sonreí a vos. Te daba un beso, a veces no, porque lo veía con una cara. No saben la cara de.
0: No, si tiene la cara, este la cara de la serio a la tarde, no me quiero imaginar.
3: No, no saben lo que es cruzarlo por los pasillos de Canal 9 y yo ahí todo sonriente, saludándolo, perfumado, viniendo de maquillar. ¿Me porté bien o no me porté bien durante los 15?
4: Igual yo te digo, ¿qué haces, chiqui?
3: Había que venir. Así te dice. Claro.
0: Es que está muerto en vida, tiene 18 trabajos, Diego.
4: Claro, no, pero igual, porque es la actitud, es la actitud. Yo tengo una actitud
3: un desgano,
4: hacia la vida de...
3: ¿Un desgano? ¿Qué haces, chiqui? ¿Cómo que hago? Acá vengo a trabajar,
1: vengo,
3: contento.
1: Estoy trabajando, claro.
3: Contento y feliz. ¿Y él? ¿Qué haces, chiqui?
1: No,
3: ¿qué tenemos por hoy? No, un poco de deporte, qué sé yo, ¿qué crees que...?
1: Hago deporte.
3: Hago deporte.
4: Voy a maquillaje, está el tipo ahí sentado, charlando,
1: contento,
4: rodeado de mujeres.
1: Contento.
4: Contento.
1: Sí. ¿Te imaginas esto? Son féminas toqueteándolo.
3: No,
1: acá
3: no.
0: ¿A qué hora te maquillan, chiqui? ¿A qué hora
1: y es eso?
0: Y
3: era yo iba a las 6:20 de la mañana, estaba ahí firme en maquillaje. Charlando con la gente.
0: Ya estaba ahí.
1: Someterse a la caricia, al mimo, a lo que, a eso, a la belleza.
3: A ver, te maquillan, te tratan bien.
1: Te gusta,
3: te
1: van... Me la comía.
3: No, me parece.
1: Sí, también.
4: A mí es un formato. Yo cuando voy por el pasillo y ya escucho risas, escucho gente a las 6:30 de la mañana.
0: Gente
4: contenta,
0: que feliz te molesta.
4: No, ya ahí me empiezo,
1: no, ya está,
4: me empiezo a enloquecer. Y bueno, nada, es así mi vida. Mi vida es así, es un. Una tragicomedia.
3: Y suelta aparte el morral o bolso, no sé qué, un portafolio.
0: Lo revolea.
3: Es como que, no, ni siquiera lo revolea, es como que lo deja caer directamente. Mm-hmm. Lo deja caer de su brazo, viste, baja el brazo, lo deja caer.
0: Claro, llega como si fuera el último trabajo del día y es el primero.
3: Es el primero.
0: Llega como roto, es que él está en un loop, pobre, él no sabe dónde está.
3: Se sienta en maquillaje, la maquilladora le pregunta si quiere algo en especial, algo por el estilo, hace lo que quiera. Como viste, como ya está, no hay problema.
0: O sea, ¿te haces un batido en el pelo? ¿Te haces un batido en el pelo? Porque
4: no,
0: yo veo
4: no,
0: muy
4: no.
0: lindo el pelo
4: no,
0: en la tele.
4: No, me ponen tipo Playmobil, un gel y un poco de spray. Sí. Pero...
0: Está bien, te lo dejo armado, a mí me gusta en la tele.
4: Yo les digo, a mí lo que me saca también es saber que voy a tener otra vez que contar... Muchas cosas feas que conté acá, o sea,
1: claro, bueno,
4: cuando tengo ya en la rutina tengo, tenés a Milei diciendo tal, y digo, la puta.
3: Pero hay momentos que se pone contento, cuando a lo mejor llega algún puntito o algo, ahí ya
4: no,
3: le
4: esboza
3: una sonrisa.
1: El número del rating lo anima.
4: Lo único que me anima.
3: Lo había animado un par de veces cuando iba ganando, ¿viste? Que iba arriba. Como que, mira, ¿ves? Mira, se acuerda de ese momento. En ese momento lo vi sonriendo a García Sáez, puedo decir.
4: ¿Qué pasó? Che, chicos, están escuchando.
0: Lo único que lo hace sonreír, nunca es la sonrisa de un niño.
4: No, es
0: el rating.
4: Es el rating. Es que están del otro lado, están vivos. Claro. Argentina 12, de lunes a viernes, de 7 de la mañana a 10 de la mañana. Por favor, préndanse que cada vez somos más.
3: Mandar un saludo a las compañeras.
0: ¿Y podés dar tu Instagram, por favor, Diego?
4: Sí, Diego-García Sáez. Gracias, Flora.
0: Por favor.
3: ¿Cómo
0: por
3: estamos?
0: Favor.
3: ¿Cómo estamos en número ahí? Ahí el rating, ¿cómo va?
4: Acá el número todavía no lo tengo acá, pero.
3: El del Instagram.
4: Sé
3: digo.
4: Que llegan los números el viernes.
0: ¡Vamos!
1: ¿Los nuestros?
3: Ah, los nuestros. Yo hablo del Instagram igual, pero ¿nuestro también?
4: Sí,
3: bien.
4: Sí,
1: bueno,
4: vamos a ver si el lunes estamos felices.
1: Los estamos esperando.
4: Hemos triunfado.
0: Él cada vez que menciona su Instagram al aire, le sube notablemente el Instagram, con lo cual hay muchos oyentes.
3: ¿En serio?
2: Mirá vos. Sí, bien, bueno, bien, ¿eh? Bien. Síganos a todos.
3: Síganos a todos, entonces.
4: Yo creo que vamos a venir bien. vamos a vivir. Tengo la fe, tengo esa esperanza, porque uno lo va viendo, lo nota.
0: ¿Qué te dice la gente por la calle? Así como te dijo en su momento que te escuchaba Rolando Graña, recuerdo.
4: Sí.
0: Te van diciendo, hola, te escucho.
4: Lo que pasa es que a veces se te identifican por la tele y dicen también, también lo escucho.
0: Claro.
4: ¿Viste? También lo escucho.
0: Claro, porque en la tele sos un tipo que conserva la compostura y a veces le cuesta relacionar que es el loco que grita.
4: Claro,
0: vos
4: claro,
0: tenés que decir, claro. ¿Me viste en la tele? ¿Vos sos el loco que grita en las 750?
4: Sí, sí.
0: Porque,
4: por
0: claro, vos tenés como una cosa medio esquizoide, como
4: pero
0: que
4: además,
0: el correcto de la tele no es el
4: tenemos
0: de la
4: medio club de fans. A mí a la noche
0: me
4: hay
0: muero.
4: Un director que me comenta, un director de cámaras, que me comenta, el sonidista de la mañana te escucha a vos uh-huh. Y dice, no puede, dice que el otro día que ibas a prender fuego todo, y qué sé yo, y que ibas a romper las toninas, y el tipo dice, le encanta.
0: Claro, eso
4: es verdad. ¿Vos decís esas cosas en la radio? Sí, sí, las digo.
1: Sí, claro.
4: Porque yo estoy moderado en la tele, pero bueno. ¿Leemos algo de data antes de irnos? ¿Te actualiza información? ¿Estás volviendo a casa? 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Sin ley de tierras, ¿cuáles son los cambios clave del proyecto que tratará el Senado? El consumo se enfría y el gobierno no la ve. Bajas y estancamiento en todos los consumos de la clase media. Meloni tensó la relación con Sánchez para su campaña antiinmigrante. Bueno, está siguiendo el ejemplo de Milei, ¿viste? Meloni. Bien. También, claro, y si habían hablado. ¿Te acuerdas que en un momento dijeron que andaba con... que había onda?
0: No,
4: ahí.
0: Meloni no puede tener tan mal gusto. No, no, es una chica.
2: Un shipeo, intentaron un shipeo.
0: Puede ser de derecha, pero se baña
4: mí,
0: ella.
4: Para mí les intentaron armar algo. Bueno, el gobierno busca sacar provecho de la llegada del Papa. Buenos Aires, Córdoba y Luján, los detalles de la visita de León 14. Chiqui, tenés novedades.
3: Entretiempo en el Ducolo, gana Boca 1-0 con gol de Ascacíbar. Mirá, ley del ex. 1-0 por el momento entonces Boca Estudiantes, después 21-15 Tigre Belgrano para completar la segunda fecha del torneo clausura. @ Chiqui de Mateo con Q, si quieren también pueden...
1: Bien, lo bien que hace. Bien.
3: Doble T.
4: Bueno, estamos llegando al final. Hoy nos vamos más contentos. Sentimos que triunfamos, pero yo me quedo con lo que decían los oyentes. Mañana la marcha igual.
1: Claro, sí. Mañana la marcha, claro.
4: Esta gente...
0: Porque hay que demostrarlo. Una cosa es el Senado y otra cosa es el pueblo que está pensando.
4: Exacto. Además van a intentarlo. O sea, pasan unos días, nos olvidamos y la tenés a la tía Pato que va a inventar otra ley. En vez de ponerle propiedad privada, le van a poner... no sé, la privada propiedad, te la ponen al revés. Y ojo, porque lo que va a salir o lo que pueden votar también tiene que ver con algo que ahora complica y mucho a las familias. Si alquilás y no pagás al día, te sacan...
1: Desalojo,
4: uh-huh. Pero sin siquiera pasar por un juzgado. Uh-huh. O sea, eso es parte de lo que ahora vienen a hacer. Así que estemos atentos.
2: Mira, perdón, que te sume, la voy a bajar un toque, pero se conoció la noticia de una persona que decidió terminar su vida dejando una carta con su esposa que no pudo evitar esa decisión a partir del aumento del alquiler. Ay. Y la guita que no podía, y de deudas que ya venía acumulando. Se suma también, y lo vamos a hablar si querés en la semana, el suicidio está picando en punta en la Argentina como nunca antes.
4: Sí, sobre
2: nunca
4: todo
2: antes.
4: Suicidio adolescente
2: epidemia.
4: Y de jóvenes. Bueno, nos estamos yendo. Gracias a todos los que estuvieron ahí del otro lado. Ya el profesor Campana está listo, preparado, dos mochilas. Es un una bomber, es una suerte de hombre que va a dejarlo todo en esta hora en la cual él lo empieza. Intentamos hacer un programa de radio y no lo logramos.
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6: 20:01 en la República Argentina, temperatura y sensación térmica 15 grados 6 décimas. Cielo cubierto en la ciudad de Buenos Aires, humedad 85%. Temperatura en Neuquén, capital, 3 grados. El gobierno avanza con los puntos no retirados de la ley de tierras. Si bien el Poder Ejecutivo retiró el capítulo de extranjerización del proyecto de inviolabilidad, todavía busca aprobar el resto del texto. Por otro lado, senadores y gobernadores que iban a acompañar al oficialismo cambiaron su postura y anticiparon en esta jornada el voto en contra. En tanto, crece el repudio popular y personalidades destacadas como Licha Martínez, Lali Espósito, Tini, Dilum, entre otros, se manifestaron en contra de las modificaciones. En este marco, Mariano Recalde pidió máxima difusión del contenido de la ley de inviolabilidad de la propiedad privada.
7: En la calle. El senador afirmó que pese a que ya se retiró el capítulo de la extranjerización de la tierra, el resto que aún quedará para el tratamiento de mañana a partir de las 2 de la tarde sigue siendo muy peligroso, como por ejemplo los desalojos express o incluso las cuestiones sobre las expropiaciones. Para Radio 750, de esta forma reflexionó al respecto.
8: Yo creo que ahora empieza una nueva discusión. Me parece que tenemos que empezar una nueva discusión y que la sociedad empiece a conocer, como conoció en detalle de qué se trataba la derogación de la ley de tierras, porque era tan grave, que empiece a conocer de qué se trata los desalojos express, de qué se trata la ley de manejo de fuego, y van a ver cómo otra vez va a haber un rechazo profundo.
7: Recalde también pidió que se mantenga el estado de alerta y la movilización de mañana, que esto fue clave para el cambio de votos de algunos senadores. Para Radio 750 informó Laura Medina, derecho a la información.
9: Deportes. Se disputan dos partidos pendientes de la fecha 2 del torneo clausura. En estos momentos, recién comenzado el segundo tiempo del partido, Boca le gana 1-0 a Estudiantes con gol de Azcacíbar en el estadio Tomás Ducó. En tanto, a las 21:15, Tigre y Belgrano también se medirán en Victoria. Valor de dólar oficial, 1.520 pesos, dólar paralelo, 1.540, riesgo país, 428 puntos.
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9: Quedan retrasos en las principales salidas de capital a provincia y también está comprometida Avenida General Paz en la zona de Núñez, Mano Río de la Plata. Temperatura y sensación térmica 15 grados 6 décimas, cielo cubierto, humedad 85%. Temperatura en Neuquén Capital 3 grados. 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Estas fueron las noticias. Verónica Díaz.
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responden al discurso del oficialismo, los medios que son escuderos del poder real, están planteando que es el oficialismo el protagonista del día. Los títulos dicen que los libertarios son los que tomaron la decisión de sacar la extranjerización de la tierra del debate de mañana. Te metes en la web del diario La Nación, por ejemplo, y el dato central, cuando pasaron 6:40, es que las reservas brutas del Banco Central crecieron. Recién aparece, como yo te diría, el primero de los títulos secundarios, giro en el Senado. Ante la presión de los aliados, el gobierno retiró el polémico capítulo de extranjerización de tierras. No hubo presión en las redes, no hubo una manifestación ya virtual que mañana será de carne y hueso ocupando las calles y el territorio del pueblo argentino. No hubo personalidades del deporte, del mundo de la cultura, que están hablando de la patria, no se vende. Sin embargo, La Nación lo tira como, y mirá, es una decisión de los aliados. No deja de ser una especie de determinación que tomó en soledad el oficialismo, buscando el mejor tiempo político para que esto en algún momento regrese y se transforme en ley. Clarín dice, disputa en el Senado. Para evitar que se caiga la ley de propiedad privada, el gobierno aceptó bajar el capítulo más cuestionado. Pero fíjate que saca, elimina, prohíbe, censura extranjerización de la tierra del título. Te lo reitero, para evitar que se caiga la ley de propiedad privada, el gobierno aceptó bajar el capítulo más cuestionado. ¿Y cuál es, Clarín? ¿Cuál es el capítulo más cuestionado? El cronista, que de todos los diarios económicos es el más oficialista de todos, tira, insisto, a esta altura del día, primer título, la visita del Papa a la Argentina. El segundo dato es el crecimiento de las reservas del Banco Central. Y el tercero es ley de tierras. El tercero, Bullrich, no el pueblo, no la presión opositora, Bullrich retiró el capítulo de extranjerización de la tierra y busca aprobar propiedad privada. Relato puro, como siempre te decimos, es lo único que les queda para ofrecerle a los propios y represión a los críticos del modelo. En realidad, y vos lo sabés muy bien, lo de hoy es una victoria de la presión popular. Perdió Stutzenegger, perdió Patricia Bullrich, perdió Javier Milei. Y en los tres, por supuesto, perdió todo el gobierno. Son los que quisieron convertir a la Casa Rosada en un agente inmobiliario. Ganó el pueblo argentino, aunque los tipos no lo digan. Están heridos, les lastima mucho las últimas 48 horas con dos derrotas muy fuertes del ministro de Desregulación, que en realidad es el ministro de Destrucción del Estado, ¿no? Porque primero cayó la flexibilización de los prácticos navales, se plantaron 500 tipos, lo corren a Stutzenegger de la negociación, la colocan a la ministra de Seguridad en el centro de la escena y ahora hay que retirar ley de tierras, porque parece que el coloso, así le dice Milei a Stutzenegger, adopta la política de Milei de todo o nada. No hay negociación, no hay diálogo, listo. Y se paga un costo muy alto, sobre todo cuando empiezan a entrarte las balas. Eso se advierte, y ya perdiste dos pulseadas mayúsculas, mayúsculas, en 72 horas. Y por otro lado, las Malvinas son argentinas, y aquella sábana blanca pintada con
Aerosol Negro.

ese trapo prohibido que los jugadores de la selección bancaron después de ganarle a Inglaterra, es el que comenzó la pelea, porque quiero recordarte que no solo ese momento despertó y organizó, sino que el partido fue el 15 de julio, y la sesión en la que tenía que tratarse la extranjerización de la tierra estaba pautada para el 16. Y fue tal la fuerza arrolladora que en tan poco tiempo generó un contrapeso tan fuerte en la balanza que Bullrich levantó la sesión. Ese dato no hay que olvidarlo. Y por otro lado, gobernadores con mucho miedo al escrache, no solamente a perder las elecciones del 27 si esto salía, sino con mucho miedo al escrache del pago chico y a quedarse sin futuro político. Porque son los mismos, exactamente los mismos, que acompañaron de DNU 70, Ley Bases, Pacto de Mayo, los que vetaron los aumentos a jubilados, los que de alguna manera impidieron cada vez que pudieron que se dignifique la vida de los discapacitados, la política universitaria, el Garraham. Son los mismos, ¿eh? Son los mismos. Pero esta vez entendieron que se iba a generar una derrota posiblemente irreversible desde lo político en cuanto a su futuro inmediato, y chocaron contra un grito popular inesperado, sorpresivo por ahí hace un par de meses, sin duda, con una enorme proyección nacional, porque esto abarcó todo, ¿eh? Todo, todo, todo. Y de repente, la patria no se vende, se defiende como hijo directo de liberación o dependencia, o de patria sí, colonia no, como bandera. Como bandera. Y este gobierno, cipayo, traidor a la soberanía y a la independencia, sin duda había prometido tierra al imperio, ¿eh? Y ahora se muestra frágil, vulnerable, casi indefenso ante el pueblo en la calle. Hubo situaciones que ya han pasado tantas cosas que algunos detalles se pierden, pero la bandera que apareció en el Parque Independencia antes de Newell's Boca, simplemente planteando que la patria no se vende, generó que aparezca el gobierno de Santa Fe, que la quite porque no tiene nada que ver con el fútbol. Mirá vos hasta dónde llegaron cuando creyeron que todavía el debate podía llegar a darse. Creo que del día de hoy, en segundo lugar, después de lo que significó la victoria de tener que levantar el tema de la sesión de mañana, es el laburo periodístico que nace después de la denuncia de Di Tullio y que se mete en las entrañas de los Venegas Lynch. ¡Qué increíble! ¡Qué increíble! Primero, la legisladora. Después, una vez que tenés la punta del ovillo, el periodismo comienza a laburar. Y ahí vamos a hacer un poquitito de historia, porque tenés a Venegas Lynch padre, que es el tipo que en su kiosquito de Palermo, llamado Escuela Superior de Economía y Administración de Empresas, nada, un boliche, transformó en doctor a Milei, ¿no? Como primera medida eso. El viejo como una especie de tótem del neoliberalismo argentino, que acordate en campaña pidió romper relaciones con el Vaticano. Era su antiperonismo, y el tipo pedía romper relaciones con el Vaticano
porque en realidad lo que quería era romper relaciones con Francisco. Aparece Berti, diputado nacional, baterista de la banda presidencial, diciendo en campaña, a mí me parece que hay un muy buen proyecto que podría ser privatizar el mar, casi como para pintar de cuerpo entero el duelo a muerte que tiene con la inteligencia, ¿no? Después, ya cuando era diputado, se le escapa aquello de no tendría que ser obligatoria la educación para los pibes, porque los padres pueden decidir si al pibe lo mandás al taller, a laburar. Berti Venegas Lynch, diputado nacional. Y ahora aparece el senador por Entre Ríos, Joaquín Venegas Lynch, hermano de Berti y guitarrista de la banda presidencial que acompaña al rockstar cuando el tipo tiene ganas de subirse al escenario, y aparece como uno de los socios de Global Terra, empresa parida en el 2020 y que tiene como leitmotiv asesorar a extranjeros en la venta de tierras en América Latina. Pucha. O sea que si no aparecía la denuncia de Ditulio, nos íbamos a encontrar con un tipo repleto de incompatibilidades, repleto, votando de los dos lados del mostrador, dándose una mano a sí mismo. Es increíble. Son esto, Nunca fueron otra cosa. Son corruptos, les encanta vivir de la teta del Estado, les encanta conducir el Estado para no tener que hacer negocios con intermediarios. Son el poder real, algunos son mucamos del poder real, otros cadetes del poder real, algunos con doble apellido, bueno, tienen lazos muy fuertes con el poder real, y ahí los tenés. Y todo el tiempo haciendo proyección. Te acusan de todo lo que son. Te acusan de todo lo que son. Mirá a este tipo que pretendía extranjerizar hasta el 100% de la tierra argentina, que después se colgaba de Bullrich para que sea el 25%. Y el tipo tiene una empresa que se encarga de contarle al extranjero dónde consigue las mejores pasturas para sus vacas, dónde consigue la mejor madera, a dónde consigue los mejores minerales, a dónde está el agua dulce, a dónde están las reservas más importantes. Me parece que este tema no tiene que morir hoy. Hay que seguir. Te dije que tanto La Nación como el cronista jugaban con el tema de las reservas. Y acá hay un dato que es fundamental, porque todo el tiempo, pero todo el tiempo, te venden gato por liebre. Todo el tiempo. Las reservas brutas del Banco Central superaron los 50.000 millones, dice el diario La Nación. Insisto, en un título que es el más importante de la jornada. Ahora, cuando vos te pones a escarbar cómo se llega a esa historia y por qué se transforma en título sobre el final de la jornada, es porque ya están contando los dólares que llegaron a través del swap chino que se activó hoy a la tarde. Se renovó, para ser más exactos, en el marco de algo medio inexplicable, que es, frente a la presión de los Estados Unidos por romper, de alguna manera, los lazos económicos con China, no, el gobierno necesitado, posiblemente pensando en la derrota de Trump en noviembre, ya está, ajustó un swap por 5 años
dos más que los acuerdos anteriores por 19 mil millones de dólares. Hagamos números redondos, 20 mil. Con China, con los sucios comunistas, se aferra a tener guita para bancar los compromisos externos de acá a las próximas elecciones. Yo me acuerdo cuando llegó Lamelas, lo primero que dijo es: me voy a reunir con los gobernadores para qué sé yo, desinfectarlos de China, en cuanto a la mercadería que nos llega y en cuanto a lo que le vendemos, empezando por la soja, que es el alimento de los chanchos chinos por excelencia, y donde colocamos nosotros más o menos el 80% de la producción. Muy bien, ese es el título que hay que tener, qué sé yo, que hay que desnudar, y que a esta altura del día, cuando todo lo que tendría que ver con ley de tierras es el dato a analizar, a informar, a despuntar, a sacarle brillo, está ocupando el centro de la escena en algunos portales de los medios que responden al discurso del poder real. Pero quiero volver a lo que fue la victoria popular de hoy, solamente para no bajar los brazos y saber que mañana hay una cita de honor, porque posiblemente no sé, viste, acá se mezcla algo así como la, no sé, el deseo con el análisis político. Y el deseo dice que posiblemente estas horas estén marcando un punto de inflexión. No tengo cómo asegurarlo, pero es una gran posibilidad que esto se transforme en un punto de inflexión, en una bisagra, y que nazca cierto grado de organización que todavía no aparece ni siquiera en la marcha de mañana, que es inorgánica, pero convoca a la patria, como si fuera el organizador: che, nos juntamos a tal hora cerquita del Congreso. Bueno, es la patria, no es ningún partido político, no es ninguna organización sindical, pero son todos. Porque es la patria la que convoca. Y la palabra, no te digo olvidada, pero que cayó en desgracia a partir de Mauricio Macri, me parece que podemos recuperarla rápido. Nos pertenece. Y entonces, bueno, el día de hoy es muy interesante, deja muchos saldos políticos por analizar, muchos. Mientras la economía sigue generando a través de dos o tres datos nuevos dolores de cabeza al gobierno nacional, que intentó en ese raid del presidente por las fiestas de cumpleaños que le armaron en medios amigos, mostrar que este es el paraíso. El problema es que no lo vemos. Nada más y nada menos. Pero ya hay cifras que vuelven a hablar de la caída del consumo, y si hay caída del consumo es porque los salarios están cada vez más bajos, porque las paritarias están pisadas, porque hoy un salario mínimo en la Argentina es menor que una jubilación sin el bono, que una mínima sin el bono, porque lo que se está pagando en la actividad informal, en la privada informal, es paupérrimo, aunque el presidente diga que esos salarios vuelan. Se junta todo, se junta todo. Y uno supone que en la Casa de Gobierno andarán buscando responsables de lo que pasó hoy. Algunos le apuntarán a Bullrich, otros le apuntan a Stutzenegger. Me parece que son más los segundos que los primeros. Bullrich termina siendo la que le baja el volumen a los daños y pone la cara por Stutzenegger ya por segunda o tercera vez en el marco de esta historia de extranjerización de la tierra. Hubo reacción,
hubo anticuerpos, todos en el marco de lo que para nosotros es un tesoro y para ellos es una montaña de estiércol, la política, para nosotros un tesoro, para ellos una montaña de estiércol. Creemos en la política, sabemos que de algún lado en esta organización, y no porque haya partidos políticos en el medio que estén dando órdenes, sino porque esa organización es política, porque somos seres políticos y actuamos de esa manera, y entonces sabemos perfectamente a dónde hay que estar, a qué hora y en qué lugar para defender a la patria. Como dijo el general Correntino, cuando la patria está en peligro, lo único que no se puede hacer es no defenderla. Así que mañana a terminar lo que comenzó en los últimos 3 o 4 días, pero que en realidad arrancó a partir del trapo prohibido, ¿eh? Que arrancó a partir de la sábana blanca pintada con aerosol negro que apenas decía las Malvinas son argentinas, que tuvo en la decisión de los jugadores una caja de resonancia planetaria que multiplicó en un 2400% la necesidad de saber qué carajo es Malvinas en todo el mundo digital. Y a partir de ahí, con la suspensión 24 horas después del debate en el que se había planificado aprobar la extranjerización de la tierra, la cancha se puso en plano inclinado y se les vinieron barranca abajo los sueños. Insisto, de convertir a la Casa de Gobierno en un agente inmobiliario de las corporaciones. Igual la cosa sigue, la ley de inviolabilidad de la propiedad privada tiene datos que son muy muy dañinos, como el tema desalojo de los inquilinos y algunos puntos más que realmente nos ponen muy lejos del país soñado, que tendría que estar atendiendo algunas cuestiones con carácter de bien social, ¿no? Yo no puedo hacer eso, como tampoco puedo dejar a Toluín en Tierra del Fuego cerca de 150 familias sin gas porque no garpan y entonces se lo corto y no me interesa si tienen temperaturas 20 grados bajo cero. Esto sucedió. Familias que han soportado la muerte de la industria nacional en Tierra del Fuego, que han soportado tarifazos cuando es muy necesaria la energía barata en ese punto de la República Argentina, que han soportado la quita de subsidios energéticos cuando es muy necesaria, la sobrevida a través de calefaccionar las casas, los ámbitos laborales y finalmente ¡pah!, los cortes. Más crueldad es imposible. Ya pasaron 29 minutos de las 20. Ya va a venir Rubén Blades para decirte que todo lo que se estuvo tratando en esta primera media hora de programa no se puede olvidar y que esto se llama, después de todo, lo más importante de las últimas 24 horas. Después venimos con la segunda mitad del programa de hoy.

0: 20 horas 32 minutos que ya pasaron de este miércoles 5 de agosto de 2026. El abrazo para toda la gente de Radio 750, de norte a sur, de este a oeste de la República Argentina, porque ya arrancamos juntos 60 minutos de radio. Esto es, después de todo, lo más importante de las últimas 24 horas.
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7: Atención a los oyentes de Radio 750, les actualizamos que Avenida General Paz cuenta con demoras a la altura del barrio porteño de Núñez, Mano Río de la Plata, y también quedan retrasos en la salida de Capital a Provincia por las arterias Constituyentes, Rivadavia, Avenida San Martín y Juan Manuel de Rosas. También hay demoras todavía en la Avenida 9 de Julio, Centro y Norte, y en Avenida Santa Fe en ambos sentidos, como si también sigue muy demorada la salida de Capital por Avenida Hipólito Yrigoyen desde Avellaneda hasta Lanús en el sur de Lamba. Mientras tanto, a los usuarios de trenes y subtes les recordamos que el San Martín y Sarmiento circulan con demoras. Resto de trenes, subtes y premetro a horario.
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0: quiero olvidarme y por eso vamos a arrancar el segundo bloque con Argentina-Brasil, de algunas cosas que dijo Kirchner que realmente lo único que genera cuando abre la boca es demostrar que no tiene uñas de guitarrero para este cargo, ¿eh? Que la verdad le queda muy grande, que no entienden, esto ya es para todo el universo libertario, de qué se trata la relación diplomática, que es justamente un mecanismo para evitar lo que pasó. Y sin embargo, la Argentina de Milei cruzó todos los límites. Bueno, arrancó la victimización, como hace siempre la derecha, a través de nuestro canciller. Nunca respondimos a una diferencia política con una medida institucional. Y la verdad, está bien, es cierto, nunca hubo una respuesta institucional desde la Argentina para el choque de frente que tiene Milei con Lula. Eso es cierto. Ahora, Argentina respondió participando del lanzamiento de la campaña de la oposición, diciéndole chorro, presidiario y basura socialista al presidente. Es cierto, nunca respondimos a una diferencia política con una medida institucional. Fue mucho peor. A lo Braden fuimos a participar de la campaña electoral. Intentó Milei abrazarse con Jair Bolsonaro en su casa, cumpliendo domiciliaria por casi 3 décadas por golpista, y pretende que Lula lo abrace, que ponga la otra mejilla. Se cansó en toda esta gira mediática de los últimos días, Milei, de ratificar palabra por palabra. Es más, no solamente decir que dijo lo que dijo y bancarlo, sino subrayarlo y profundizar los conceptos. Insisto, Kirchner, es cierto, nunca respondimos a una diferencia política con una medida institucional. Fue peor. En Brasil, el presidente argentino milita a la oposición, pero de una manera descarada, rompiendo todos los códigos de la vida diplomática, que por supuesto se hicieron para que esto no suceda. Primer dato, Kirchner cada vez que abre la boca lo único que confirma es que el tipo no está apto para este cargo, ¿eh? Pero sin lugar a dudas. Dos, causa Andis. Hoy se supo la fecha en la que finalmente se va a hacer lo que en principio tanto quería Españolo y que después no deseó, que es que se comenzara en algún momento el peritaje de los audios. Karina, el 3%, los audios que de alguna manera generaron esta historia, pero que abrieron la puerta para una investigación que está muy por encima de los audios. Ya lo que los audios dicen tiene una importancia relativa. La investigación Andis avanzó tanto que encontraron, pero cualquier cantidad de negociados que exceden lo que estaba denunciando de alguna manera en una mesa de café y ante algún amigo del Poder Real, el ex abogado del actual presidente de la Nación y el tipo que tenía, hasta que cayó en desgracia, mayor cantidad de entradas Olivos para ir a escuchar ópera los domingos y comer pizza con el presidente. Ahí está Españolo en su exilio, sin saber qué destino va a tener la causa y si abrazarse o no a la posibilidad de declarar como arrepentido o bancarse la que venga. Y en ese momento él tendrá que decidir si coloca a los Milei en el centro de la escena o se la banca solito. ¿Cuándo arranca este peritaje de gendarmería? El sábado, el próximo 26 de agosto. Y bueno, vamos a ver cómo viene la mano. No hay ninguna duda de que se trata de español, o lo que español lo trata de mostrar o intentó cuando lo pidió por primera vez a los gritos, quiero el peritaje, quiero el peritaje, lo que intentaba era mostrar que el texto estaba editado, su voz, el tipo nunca la negó, pero sí, bueno, que en la edición había una manipulación y bueno, ese es el juego al que nos quiere llevar Españolo. Y ya que estamos hablando de estos temas, el Poder Judicial de Estados Unidos dio otro pasito para condenar a Fred Machado, el financista de la campaña presidencial de José Luis Espert en 2019, cuando confirmó el acuerdo alcanzado en mayo con la Fiscalía, en la que admitió la culpabilidad por los delitos de conspiración para cometer lavado de dinero y conspiración para cometer fraude electrónico. Lo que hace la justicia es decir, aceptamos el trato, no lo vamos a juzgar por narcotraficante, pero sí vamos a ir a fondo con lavado de dinero. Y por supuesto, lavado de dinero es guita que recibís del narcotráfico, el tráfico de armas o de la venta de seres humanos. Tráfico de bebés, tráfico de hombres y mujeres en el marco del negocio de la prostitución. Y la cosa pinta que es, por supuesto, narcotráfico, teniendo en cuenta que la socia de Fred Machado está en cana en los Estados Unidos por narcotráfico. Vamos a reconstruir dos o tres datos de la relación de Fred Machado con Espert. $200,000 acreditados en la cuenta bancaria del pelado, y que por supuesto vinieron del narcotráfico. Dos, no existió ningún contrato para que Espert en una mina en Centroamérica esté ganando $1,000,000 como asesor. Y esos $200,000 los quisieron hacer pasar como la primera cuota. Porque en los tribunales de San Isidro se detectó, la pericia lo hizo, que ese contrato que se mostró es apócrifo y se realizó después que saltó el caso Espert. No es anterior, se hizo para la construcción de una coartada. Bien, ya está, listo. Así que el hecho de que avance en los Estados Unidos el caso Fred Machado implica que también tendría que estar avanzando, por ahí a otra velocidad, no lo sé, pero sí avanzando el caso Espert aquí en la República Argentina. Hace algunos días dábamos cuenta, lo decía el cronista, lo decía La Nación, que el Fondo Monetario Internacional veía con buenos ojos que el gobierno meta mano en el Fondo de Garantía de Sustentabilidad del ANSES para armar una especie de plan platita para dar créditos hipotecarios en tiempo de campaña electoral el año que viene. Y entonces se hizo una especulación por partida doble. Vamos a meter guita del Fondo de Garantía de Sustentabilidad para armar créditos hipotecarios, y si nos va bien en el blanqueo, calculamos que el 10% del blanqueo, si es que finalmente va a recibir el gobierno $150,000 millones que se supone están debajo del colchón, lo que es una cifra muy pretenciosa, el 10% lo vamos a tirar en créditos hipotecarios. Bien, se decía que era Cristalina la que había dicho, muchachos, denle para adelante, me parece perfecto, esto va a motorizar la construcción a su vez va a motorizar un montón de rubros que indirectamente tienen que ver con ella. En las últimas horas se conoció que si alguien está en desacuerdo con esto, si alguien desaprobó aquí en Buenos Aires esa posibilidad, se llama Kristalina Georgieva. Así que le empiezan a poner algunos obstáculos a un gobierno, lo digo yo, que no están leyendo como que va a perdurar después de las elecciones del 27. Porque si ellos hubiesen entendido que sí, que renueva el galope, mete mano en el Fondo de Garantía de Sustentabilidad, total, va a haber tiempo para recomponer algunas cosas y se curarán heridas. Y no, me parece que están haciendo una mirada cortoplacista donde no hay una segunda presidencia de Milei y empiezan a cortar algunas cositas. Lo primero fue, bueno, entendemos que no necesita más créditos Milei, es la frase de cabecera del Fondo Monetario en la primera visita de Georgieva al país. Y esto es lo segundo. No se toca el Fondo de Garantía de Sustentabilidad para hacer campaña electoral. Vamos a seguir de cerca esto, porque es interesante, ¿eh? Es un juego de ajedrez muy particular el que se está dando entre las versiones que la derecha desparrama en la Argentina y la verdad que tarda un poquito en llegar desde el Fondo Monetario, pero que finalmente cruza Washington, Buenos Aires y en algún momento ya está, se hace noticia. Hoy apareció un dato, insisto, como lo dijimos muchas veces, todo lo que tenga que ver con la guerra en Medio Oriente, como tiene como principal protagonista Estados Unidos, tendría que ser política nacional. ¿Por qué? Y porque estamos atados a la suerte del gobierno de Trump. Se está anunciando una inminente apertura del estrecho de Hormuz, pero con control iraní y con pago de peajes. Si esto es así, si esa vía libre internacional que había prometido Trump solamente está en sus sueños y él necesita ya ahora, pensando en las elecciones de noviembre, tener una paz que más o menos le permita no pasar por la vergüenza de la derrota explícita, la firma mañana. Mañana. Pero esta es una derrota política y militar impresionante. Por partida doble, porque acordate, la guerra comienza en el mes de febrero, tiene un parate hace más o menos mes y medio. Durante el Mundial comienza la segunda parte de la guerra de la mano de los bombardeos unilaterales de Estados Unidos, que por supuesto tienen respuesta casi inmediata, y ahora necesita la paz urgente. Primero porque tiene que hacerlo ya, a 3 meses de las elecciones, para no sufrir la vergüenza de la derrota, y porque necesita estabilizar el precio del petróleo, que sube y baja permanentemente en función de las declaraciones de Trump y de las bombas que lo único que empujan es el precio del petróleo hacia los $90, y después, si la mano se sigue poniendo pesada, hacia los 100, y así sucesivamente. No obstante, nada está cerrado en esto. Trump es un bocón incurable, y por ahora el único que está hablando es Estados Unidos. Pero ya, mira, la mayoría de los principales diarios del mundo están hablando que habrá paz, pero con control iraní del estrecho. Habrá paz con pago de peajes. Habrá paz porque el principal derrotado se llama Donald Trump y no puede seguir pagando el costo político de esta aventura. Aparecieron algunas algunas consultoras dando datos muy precisos sobre el valor del dólar en la Argentina para fin de año. Y están hablando de 1680, 1690. Tú tenías razón, Javier, que habló de 1700, 1800. Y para... él dijo, no dijo mucho más temprano que tarde, pero más o menos. Así que la estimación para fin de año es la estimación Javier. ¿Sí? Una pequeña devaluación que lo puede instalar en 1700, más o menos. Otro dato de la economía cotidiana, sensación térmica de la economía real, es el dato que apareció hoy de cheques rechazados, que es muy preocupante, porque cuando se empieza a cortar la cadena de pagos, es el principio del fin. Cheques rechazados que aumentaron en junio y que ya llegaron a 160.000. 160.000 cheques rechazados. Esto elevó el hecho de andar firmando cheques sin fondos en un 57%. Insisto, cuando empieza a romperse de esta manera la cadena de pagos, ya está. Es el principio del fin. Y fíjate vos que todo el espiral de deuda es como una mancha de aceite que lo cubre, pero absolutamente todo. Deuda de nación, deuda de provincia, deuda de corporaciones, deuda de familias. Listo. Y dentro de esos problemas que va generando la falta de recursos en la economía real de las corporaciones, está esto de cómo vuela en mil pedazos la cadena de pagos con 160.000 cheques sin fondo dando vuelta. 20:53, separamos por última vez y nos quedan 6 o 7 minutos del programa de hoy.
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no quiero sobredimensionar la palabra de Alejandro Sarubi Benítez, un abogado libertario que es muy escuchado hacia adentro y del cual se sabe poco hacia afuera. No tiene peso público. No obstante, lo que dijo en el streaming de carajo, el streaming oficialista, hay que imaginariamente multiplicarlo por cuantos tipos del palo piensan como él. Habló de la provincia de Buenos Aires y del conurbano. Y dijo que el Gran Buenos Aires no tiene salvación. Ya no hay retorno ahí. Pase lo que pase, gane quien gane, va a seguir siendo lo mismo. Dijo que es un punto del país que no tiene vuelta atrás, que no tiene solución. Y entonces aparecieron sus propuestas. Y habló de la esterilización. ¿Escuchaste bien? Esterilización. Y después agregó, yo cercaría todo el conurbano bonaerense, levantaría un muro de 15 metros de altura para que nadie pueda cruzar. Daría la posibilidad de no quedarse ahí, pero con portación de cara. Sería totalmente arbitrario para determinar quién pasa y quién no. Dijo esta bestia que no entiende que 3 millones de seres humanos, pese a su xenofobia y a su discriminación, cruzan la frontera todas las mañanas para venir a ser la fuerza de trabajo de la capital federal. Todos los días, 3 millones de seres humanos cruzan la frontera y vienen a laburar a capital. Si por una cuestión presupuestaria levantar ese muro es muy caro y si no hay guita para mantener a los snipers, porque van a tener que ser por lo menos uno de cada 10 metros, propongo directamente expulsar a la provincia de Buenos Aires del territorio nacional, que hagan su propio país con alcohol y mujerzuelas. Insisto, no quiero ni sobredimensionar lo que dijo este tipo, pero tampoco subestimar demasiado el hecho de que esta sea o no la palabra del libertario medio, ¿no? El tipo, obviamente, cipayo, cuando dice sniper son francotiradores. ¿No? Eso quiere decir. El tipo quiere poner snipers, francotiradores, a lo largo de todo ese muro para actuar si es necesario. ¿Mm? Y después dijo, habría que tirar bombas de napalm desde aviones todas las mañanas, casi como para convertir en el nuevo Vietnam al Gran Buenos Aires. Tenerlo en cuenta. Digo, ni sobredimensionarlo, ni darle un peso que no tiene, pero tampoco creer que está solo. Son las 21, ya llegan los compañeros de relatores, ya viene el fútbol por las 7:50. Nos vamos, volvemos mañana a partir